0: instruirlos y enseñarles. Otra de las razones que yo he encontrado y que hace que la gente dude de su salvación es el hecho de compararse con los demás. Esta gente dice, yo veo que ellos van a la iglesia, leen la Biblia, oran y hacen todas esas cosas. Estoy seguro de que, si eso es ser creyente, no creo que yo lo sea. De modo que se comparan con los demás y no debemos compararnos con nadie. Mire, si vamos a compararnos con alguien, comparémonos con Jesús, lo cual nos pone a todos en la misma categoría, ya que ninguno de nosotros podrá estar jamás a su altura en esta vida, pero esta gente comete el error de compararse con los demás. Por otro lado, una de las razones principales para dudar de la salvación son los ataques satánicos. He notado que esto le sucede a veces a la gente, especialmente cuando atraviesan un periodo de enfermedad. Satanás sabe cómo trabajar en usted cuando pasa por eso y cómo hacer que mezcle lo que siente físicamente con sus emociones espirituales, su mente, su corazón y su espíritu, y que no pueda separar esas cosas. Así que a menudo Satanás, cuando ve a un hijo o hija de Dios acabado físicamente, que atraviesa quizás alguna crisis en su cuerpo físico y que se siente realmente adolorido y con una sensación de impotencia, lanzará un ataque violento contra esa persona, la cual comenzará a pensar, Señor, si tú me amas, ¿por qué estoy en esto? ¿O por qué estoy sufriendo así? ¿Y qué pasará luego? Que finalmente dudará de su salvación. Me pregunto si alguna vez he sido salvo. Yo he escuchado a algunos decir eso, quienes yo sabía que habían creído en Jesucristo como su Salvador. Sin embargo, Satanás aprovechará una enfermedad física para hacer que la persona dude de su salvación. Otra razón son las pruebas y las tragedias en la vida de una persona. De vez en cuando, no tan a menudo, me encuentro a alguien que dice, «Mire, yo antes era salvo». Bueno, ¿y qué sucedió? Y si usted sigue conversando y escuchando, vea lo que descubrirá. Que a un pariente muy cercano y muy querido de su familia, tal vez un niño, Dios se lo llevó. Y esta persona, que quizás era un miembro activo en la iglesia que servía al Señor, cuando Dios, por alguna razón, se llevó a ese ser querido, ni siquiera volvió a mencionar a Dios. Y si ahora usted le pregunta si es salvo, saldrá con toda clase de preguntas y de dudas en ese punto de su vida y ni siquiera le importará si es salvo o no. ¿Qué sucedió? Una tragedia hizo que su fe se desmoronara por completo. Ahora bien, nuestra fe debe apoyarse en la palabra de Dios, no en incidentes, ni en circunstancias, ni en pruebas, ni en tragedias en la vida, porque todos tendremos esas cosas. Así que si nuestra redención, nuestra salvación y nuestro perdón se basan en algo que no sea la verdad de la palabra de Dios y la muerte expiatoria de Jesús, tendremos dudas. Y yo he visto a personas como estas apartarse del compañerismo de la iglesia para nunca más volver. Lo que pasa es que algo provocó esa terrible sensación de duda y de incredulidad. Señor, si fueras Dios, no te habrías llevado a mi hijo, ni habrías permitido que esto sucediera. Y bien, he dejado esto para el final por una sencilla razón. A veces la gente dice, sí, yo soy salvo, estoy seguro de que soy salvo. Pero cuanto más habla usted con ellos, más se da cuenta de que no están del todo seguro al respecto. Y luego, al considerar algunas preguntas, descubrirá lo siguiente. Que una persona que tomó una decisión hace tiempo, pero que se ha negado a bautizarse, va a tener dudas acerca de su salvación. Puede estar seguro de eso. Mire. Usted no puede estar en paz con Dios cuando se ha rebelado terca y deliberadamente contra un mandato bien definido de parte de Él, el cual dice que hemos de bautizarnos, lo cual es nuestra confesión pública de lo que nos ha ocurrido en privado. Así que, cuando alguien dice, «No estoy seguro de mi salvación», yo siempre le pregunto, «¿Ya se ha bautizado?» «No, no lo he hecho».
1: ¿Y por qué no lo ha hecho?
0: Bueno, no creí que fuera necesario. ¿Cree que algo que Dios ha dicho y que es tan esencial no es necesario? ¿Por qué no cree que lo sea? Pues no hay ninguna razón verdadera para eso, cuando Dios lo ha dejado tan claro, y le aseguro que, si se niega a ser bautizado, se niega a ser obediente a Dios en un área muy específica, tan importante para él. De modo que estas son solo algunas de las razones que yo he descubierto a lo largo de los años en alguna gente que duda de su salvación. Y permítame hacerle una pregunta. ¿Está usted totalmente seguro de eso? ¿Está incluido en la categoría de los que son salvos y saben que lo son? ¿O acaso ha comenzado a pensar que no está tan seguro? ¿Puede usted recordar ese momento? No me refiero al día, la hora, el mes y el año, sino al momento específico de su vida a partir del cual pudo decir, desde ese momento en adelante, Dios transformó mi vida. Al mirar las Sagradas Escrituras una y otra vez, ¿qué es lo que encuentro? Esto es lo que encuentro, que la salvación tiene que basarse solo en una de dos cosas. O se basa en las buenas acciones y en mi esfuerzo para tratar de ser bueno, o en algo que no tiene nada que ver conmigo. Si es en las buenas acciones, entonces mi salvación se basa en mi esfuerzo. Y si mi salvación se basa en mi esfuerzo, mi salvación continua debe basarse ¿en qué? En mi esfuerzo continuo. Por lo tanto, si mi salvación se basa en mi esfuerzo, tengo una razón para dudar de si soy salvo o no, porque sencillamente mi esfuerzo no siempre estará a la altura de lo que se espera. Puede ser que hoy mi desempeño sea bueno, pero no tan bueno mañana. Pero si mi salvación no tiene nada que ver con las buenas acciones, sino con la gracia de Dios y según lo que ha provisto, entonces eso es otro cantar. Espere un momento, dirá usted. ¿Qué quiere decir con eso de si soy salvo por la gracia de Dios? Eso quiere decir que Dios me salvó de acuerdo con su provisión amorosa por medio de Jesús en el Calvario, y si yo acepto su muerte como pago por mi pecado y creo que es mi Salvador, entonces soy salvo. Y da lo mismo luego cómo sea mi desempeño, aunque nuestro deseo será andar en obediencia a Él. Sin embargo, mi salvación no tiene nada que ver con mi esfuerzo o mi desempeño, ya que eso no tiene relación alguna con la salvación. ¿Y cómo voy a estar seguro? Pues eso es algo que yo tengo que resolver. Si quiero estar seguro de mi salvación, tengo que resolver este problema básico. Solo hay una de dos maneras de ser aceptado a los ojos de Dios. O confío en mi desempeño, o confío en lo que Jesucristo hizo hace 2000 años en el Calvario. Esa es mi única alternativa. Si me baso en eso, entonces puedo tener la seguridad de que soy salvo. ¿Cómo? Por la gracia de Dios. Él desea salvarme, ha provisto lo necesario para salvarme y ha prometido salvarme. Y mis acciones no tienen nada que ver con eso. Y puedo estar seguro de que lo que Dios dice lo hará, cumplirá su palabra. Ahora permítame decirle lo que el diablo ya le está diciendo. Vea lo que le dice. Espere un momento. Si usted está en la iglesia y se levanta y pasa frente a todas esas personas, las cuales en su mayoría creen que ya es creyente, ¿qué van a pensar ahora? Pues, ¿sabe lo que dirán? ¡Alabado sea Dios, aleluya! Ya solucionó ese asunto en su vida. ¿Y sabe otra cosa? Le diré lo que piensan en el cielo. Dice la Biblia que los ángeles de Dios se regocijan cuando un pecador se arrepiente y llega a conocer a Cristo como su Salvador. Así que da lo mismo lo que los demás piensen, pero si no está seguro por su propio bien y por el amor de Dios, asegúrese de eso ahora mismo. Se trata de la única cosa de la que necesita urgentemente estar seguro: su relación con Dios.
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0: Algunos dicen, los predicadores están en el púlpito y nosotros en las bancas. Ellos hacen el trabajo religioso, nosotros el secular. Amable oyente, ese pensamiento no es bíblico. Tanto el que está en el púlpito como el creyente que está en la última banca de la iglesia son siervos del Dios viviente. Es verdad que cumplimos diferentes roles, pero todos tenemos el mismo propósito, glorificar a Dios. Miren, no importa cuál sea su vocación o el trabajo que hace para sostener a su familia, debe hacerlo para glorificar a Dios. Porque escuche bien. Dios nos da la vida y nuestro principal objetivo hoy y siempre debe ser glorificarlo a Él. Usted no trabaja solo para sostener a su familia. Usted trabaja haciendo las buenas obras que Él le pidió de antemano. Y esto quiere decir que no importa su tarea o la expresión de su creatividad en la tierra o el sueldo que gana, Dios lo preparó de antemano y si usted está cumpliendo el plan de Dios en su vida, usted debe hacerlo de la mejor manera. Debe dejar su huella, servir de testimonio a los que le rodean, porque todo lo hace para Dios y no para los hombres.
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0: 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Solamente confiando en lo que Jesucristo hizo hace 2000 años en el Calvario. Si confío en ello, puedo estar totalmente seguro de que lo que hizo está completo y al creer en Cristo, soy salvo.
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0: Si alguien le preguntara qué es la salvación, ¿cómo lo definiría? Bueno, diría usted, se trata de recibir a Jesucristo como su Salvador o algo así. Pues permítame darle

en grata certeza. Y quisiera que vayamos a Primera de Juan capítulo 5. A menudo la gente duda de su salvación y duda de lo que Dios está haciendo en su vida. Sin embargo, yo puedo asegurarle que si no está seguro de su salvación, esto afectará cada una de las áreas de su vida. Afectará sus sentimientos en cuanto a Dios y su entendimiento de Él, y también afectará su relación con otra gente y cualquier idea que tenga tocante a servir a Dios. Mire, yo creo que una de las razones por las que la gente no sirve a Dios es porque a veces no quieren admitir el hecho de que no están seguros de su salvación, y sería vergonzoso hacerlo. Sin embargo, si usted no está seguro de eso, le costará mucho dedicar su vida realmente al servicio del Señor. Veamos entonces lo que nos dice en este pasaje particular de Primera de Juan capítulo 5, comenzando por el versículo 10. El que cree en el Hijo de Dios tiene el testimonio en sí mismo. O sea, cuando usted y yo creemos en Jesucristo como nuestro Salvador, algo en nuestro interior nos da testimonio de eso. El que no cree a Dios le ha hecho mentiroso, porque no ha creído en el testimonio que Dios ha dado acerca de su Hijo. Y este es el testimonio. ¿Cuál es? Que Dios nos ha dado vida eterna, y esta vida está en quien está en su Hijo. El que tiene al Hijo tiene la vida, el que no tiene al Hijo de Dios no tiene la vida. Y ahora vea lo que dice en el versículo 13. Estas cosas os he escrito a vosotros que creéis en el nombre del Hijo de Dios, para que sepáis que tenéis vida eterna. Lo que dice es esto. Les he escrito estas cosas para que puedan tener la seguridad absoluta, incuestionable, inalterable e inmutable de que tienen vida eterna. ¿Y cómo podemos transformar estas dudas en una grata certeza? Pues yo creo que hay un número de cosas y, para empezar, debemos darnos cuenta de que la voluntad de Dios es salvar a la gente. Por ejemplo, vayamos a 1 Timoteo capítulo 2. Usted recordará que Pablo le escribe a Timoteo y le dice lo siguiente en los versículos 3 y 4. Porque esto es bueno y agradable delante de Dios nuestro Salvador, el cual, fíjese en esto, el cual quiere que todos los hombres y mujeres sean salvos y vengan al conocimiento de la verdad. Lo que dice aquí es que el deseo de Dios es que todos seamos salvos. Así que cuando alguien diga, no estoy seguro de que Dios me salve, ¿por qué no está seguro? Aquí dice que Dios desea que toda la gente sea salva. ¿Usted cree que Dios es todopoderoso? Por supuesto que sí. ¿Cree que puede hacer todo lo que quiera? Sí, yo lo creo. ¿Cree que puede hacer todo lo que desea? Así es. Pues la Biblia dice que Dios desea que usted sea salvo y que venga al conocimiento de la verdad. Y también dice que nos ha dado un mediador entre Dios y los hombres, el cual es Jesucristo, quien lo salvará a usted. De manera que para empezar a tener confianza y transformar mis dudas en una grata certeza, tengo que darme cuenta, en primer lugar, de que Dios desea salvarme. Un segundo punto se encuentra en 2 de Pedro capítulo 3. Veamos lo que dice en el versículo 9. El Señor no retarda su promesa según algunos la tienen por tardanza, sino que es paciente para con nosotros, no queriendo que ninguno perezca, sino que todos procedan al arrepentimiento. Que todos procedan al arrepentimiento. Ese es el deseo de Dios. Y ahora vayamos a Juan capítulo 6 y veamos lo que dice en el versículo 40. Y esta es la voluntad del que me ha enviado, que todo aquel que ve al Hijo y cree en Él tenga vida eterna y yo le resucitaré en el día postrero. Y bien, ¿cuál es la base de mi certeza? Pues todo comienza con el hecho de que, según las Sagradas Escrituras, Dios dice que desea salvarme. Además, ha decidido hacerlo y dice, al que a mí viene, no le echo fuera. Tan solo saber que Dios desea salvar a cada uno de nosotros representa una verdad fundamental en la que necesitamos apoyarnos. Ese es el deseo de Dios y su voluntad.

0: voluntad, que ninguno de nosotros perezca. De modo que esa es la primera parte. La segunda parte es esta. Si bien Dios lo desea, ¿qué ha hecho para que sea una realidad? Ahora bien, una persona que duda de su salvación a menudo empieza a referirse a lo que ella ha hecho o no ha hecho. Lo que usted necesita entonces es hacer que se refiera a lo que Dios ha hecho y a su provisión para esa salvación, la cual se resume en un versículo muy sencillo que la gente cita toda su vida sin llegar nunca a entender la profundidad de su significado. Pero veamos lo que dice. ¿Quiere saber si Dios desea salvarlo y si usted puede ser salvo o no? Escuche esto. Porque de tal manera amó Dios el Padre al mundo, y aquí no hablamos de ladrillos, piedras, mares y la atmósfera, de tal manera amó Dios a cada individuo que ha dado a su Hijo unigénito, para que todo aquel que en él cree no se pierda, mas tenga vida eterna. Así que Dios no solo desea salvarnos a todos, sino que ha previsto eso al dar a su Hijo. ¿Qué podemos decir acerca de esta certeza? Pues en primer lugar, yo sé que Dios desea salvarme. En segundo lugar, ya ha previsto eso. ¿Y cómo lo ha previsto? Pues eso es algo que no tiene nada que ver con mis buenas acciones, sino con el hecho de que Jesús murió, y cuando murió, Dios el Padre puso todo nuestro pecado sobre él, quien lo llevó hasta la cruz, pagando así nuestra deuda. ¿Y cuánto de la pena pagó? ¿La deuda pasada? ¿La presente? ¿La futura? Pues hizo la expiación de todo nuestro pecado. Por lo tanto, si Jesús murió y pagó toda mi deuda de pecado, eso significa que yo no tengo que pagarla. Mire, si su deseo es salvarme, y si envió a su Hijo a pagar las consecuencias, entonces no puedo ni siquiera comenzar a pensar que no tengo certeza absoluta en lo que ha prometido y lo que ha provisto en la cruz. Ahora bien, ¿qué hay en cuanto a sus promesas? Vea lo que dice la Biblia aquí. Si confesares con tu boca que Jesús es el Señor y creyeres en tu corazón que Dios le levantó de los muertos, serás salvo. Se trata de la confesión con la boca que uno hace para salvación. Y también dice, cree en el Señor Jesucristo y serás salvo. Y si usted examina con cuidado las Sagradas Escrituras, encontrará una y otra promesa al respecto. En tercer lugar, nos ha hecho estas promesas que dicen que si usted pone su fe en Él como el Hijo de Dios y le dice, Padre, yo creo en lo que has dicho en tu palabra, y confieso con mi boca al Señor Jesús, y creo en mi corazón que tú lo levantaste de los muertos, entonces lo salvará. Y vea lo que ha prometido también. Dice ahí, el que tiene al Hijo de Dios, tiene la vida. El que no tiene al Hijo de Dios, no tiene la vida. El que cree en el Hijo, tiene el testimonio en sí mismo. Ahora bien, todas esas promesas tienen que ver con qué? Sencillamente con poner mi fe en Él y creer el testimonio de las Sagradas Escrituras que dice que murió por mi pecado y pagó mi deuda y que, si lo recibo por fe, a todos los que lo recibieron les dio potestad, la autoridad, el derecho, el privilegio, el honor de ser hechos hijos de Dios, lo cual se nos ofrece como un regalo al decir, la paga del pecado es muerte, mas la dádiva de Dios es vida eterna en Cristo Jesús, Señor nuestro. Porque por gracia sois salvos, o sea, la bondad y el amor y el favor de Dios hacia nosotros, sin considerar ningún mérito o dignidad de nuestra parte, porque por gracia sois salvos, dice, por medio de la fe, y esto no de vosotros, no por obras, para que nadie se gloríe. Promesa tras promesa tras promesa, lo cual transformará mis dudas en una grata certeza cuando entienda que eso es lo que Dios dice, eso es lo que ha provisto y eso es lo que ha prometido. Ahora bien, hay dos testimonios que usted y yo tenemos de nuestra salvación. En primer lugar está el testimonio de la palabra. Regresemos al mismo versículo que acabamos de ver y que dice, si confesares con tu boca que Jesús es el Señor y creyeres en tu corazón que Dios le levantó de los muertos después de ser crucificado en el Calvario, serás salvo. Lo que yo le digo a una persona, y se lo diría a usted también, es que si quiere transformar sus dudas en una grata certeza, lo primero que tiene que hacer es averiguar lo que dice la palabra de Dios. Pues volvamos a 1 de Juan capítulo 5 y veamos lo que dice en el versículo 10. El que cree en el Hijo de Dios tiene el testimonio en sí mismo. El que no cree a Dios le ha hecho mentiroso porque no ha creído en el testimonio que Dios ha dado acerca de su Hijo. ¿Y cuál es? Mire, usted no puede permitirse dudar de lo que Dios dice, y aquí dice que si pone su fe en Él, será salvo. Así que si usted dice, yo no creo que Dios haya mentido jamás en nada, ¿le ha pedido al Señor Jesucristo que perdone sus pecados? ¿Lo ha confesado como su Señor y ha creído que su muerte en el Calvario en realidad hizo expiación por su pecado? Si lo ha hecho, ¿cuál es el testimonio de la palabra? El testimonio de la palabra es este, que usted ya es salvo. ¿Y de dónde sacamos esa conclusión? La sacamos de aquí. Vea lo que dice la Biblia. El que cree en el Hijo de Dios tiene el testimonio en sí mismo. El que no cree a Dios le ha hecho mentiroso, porque no ha creído en el testimonio que Dios ha dado acerca de su Hijo, y este es el testimonio, que Dios nos ha dado vida eterna, y esta vida está en su Hijo. ¿Cuál es el testimonio de la palabra? El testimonio de la palabra es este, que si yo pongo mi fe en Él, soy salvo. Ese es el testimonio de la palabra. Y bien, el segundo testimonio es el del Espíritu Santo. Y a eso es a lo que se refiere aquí el versículo 10 cuando dice, el que cree en el Hijo de Dios tiene el testimonio en sí mismo. Vayamos por favor a Romanos capítulo 8 y veamos lo que dice Pablo en el versículo 16. El Espíritu mismo, el Espíritu Santo, da testimonio a nuestro espíritu en nuestro interior de que somos hijos de Dios. De modo que tengo un testimonio doble. Y ahora fíjese bien en esto. ¿Acaso he mencionado algo acerca de las buenas acciones? No. ¿Acerca del desempeño y de la buena conducta? Tampoco. ¿De qué hemos hablado? Hemos hablado del testimonio de la palabra de Dios y del testimonio del Espíritu Santo. Y el testimonio de la palabra es este, que si yo hago lo que Dios dice, o sea, poner mi fe en Él, soy salvo. Ese es el testimonio de la palabra. ¿Cuál es el otro testimonio? El testimonio del Espíritu Santo. Mire, yo recuerdo que cuando era adolescente asistía a una iglesia que enseñaba que si yo pecaba y moría, me iría al infierno. Y yo lo creía. ¿Y sabe por qué lo creía? Porque el pastor que predicaba eso era como Moisés, un anciano que hablaba con una voz muy serena. Y yo siempre me sentaba en la segunda fila para no perderme nada. Y si él decía que uno podía pecar, morir e irse al infierno, entonces yo lo creía. ¿Por qué lo creía? No era por el testimonio de la palabra, sino por el testimonio de un hombre por el cual sentía un gran respeto como pastor. Pero veamos lo que muchas veces me viene a la memoria, que cuando me arrodillaba en las noches para orar y confesar mis pecados, me sentía un poco atemorizado de lo que Dios me podría hacer. Todavía recuerdo esa sensación, la cual me hacía pensar en mis propias palabras y en esos días, Señor, no creo que me vaya al infierno esta noche. O sea, lo que tenía en mi mente era lo que se me había enseñado, que si pecaba contra Dios, eso me pasaría. Y usted sabe lo pícaro que es todo adolescente. Y aunque no lo crea, yo pecaba como cualquier muchacho, tal como usted también lo hacía. Y a veces me metía en algunos asuntos ajenos, tiraba piedras a las casas y hacía otras cosas que no debía haber hecho en mi juventud. Y luego llegaba y me arrodillaba mientras confesaba todo eso y pensaba, según lo que dice el pastor, si muero, me iré al infierno. Pero por alguna razón, esas dos cosas no tenían conexión en mi espíritu. Recuerdo que al ponerme de pie, a veces tomaba la Biblia y decía, Señor, yo sé que si peco de nuevo contra ti estaré perdido, pero por alguna razón no me siento perdido. ¿Sabe qué era eso? Era el testimonio del Espíritu Santo recordándome que aquel domingo por la mañana en que le entregué mi vida a Jesucristo, el Espíritu de Dios vino a mi corazón, aunque yo no sabía más acerca del Espíritu Santo. ¿Y qué era aquello? El testimonio del Espíritu Santo que me decía: no estás perdido, eres desobediente y necesitas confesarlo y arrepentirte de eso y yo te perdonaré, pero no estás perdido. Esa es la razón por la que esa labor del Espíritu Santo en nuestra vida es tan importante. Mire, cuando usted pone su fe en Jesucristo como su Salvador personal, tiene el testimonio de la palabra. Y escuche lo que también tiene. Tiene a una de las personas de la Trinidad morando en su ser. ¿Y qué hace ésta? Le da testimonio de que es hijo de Dios, de que ahora vive en la esfera y bajo la cubierta del amor incondicional de Dios, y también de que está parado sobre la roca del amor inalterable y constante de ese Dios todopoderoso. Ese es el testimonio del Espíritu. Ahora bien, no sé dónde se encuentra usted en su relación con Dios, pero ¿a cuál de estas categorías pertenece? Es salvo y lo sabe. Creyó que lo era, pero quizás hoy ha decidido que no está seguro, o sabe en su corazón que nunca ha hecho una confesión o una profesión de fe, confesando sus pecados y diciendo: Señor, te necesito con urgencia y ahora mismo te pido que me salves, confío en que lo harás. A lo mejor usted dio por sentado que era salvo, pero nunca ha hecho una confesión de su fe en Jesucristo. Y es muy probable que algunos de los que me escuchan podrían decir: ¿sabe una cosa? Hace mucho tiempo hice algo, pero Dios sabe que no sé de qué se trata. O tal vez usted creció en una iglesia donde nadie jamás le dijo nada acerca de la salvación y no sabe dónde se encuentra ahora. Pues escuche con todo cuidado. Antes de que este mensaje termine, no piense ni siquiera en salir de donde está sin establecer con certeza esto de una vez por todas. Se trata de la única cosa de la cual usted y yo necesitamos estar seguros cuando llegue el momento de partir de esta vida, y no sabemos cuándo será eso. Ahora permítame decirle lo que el diablo ya le está diciendo. Vea lo que le dice. Espere un momento. Si usted está en la iglesia y se levanta y pasa frente a todas esas personas, las cuales en su mayoría creen que ya es creyente, ¿qué van a pensar ahora? Pues, ¿sabe lo que dirán? ¡Alabado sea Dios, aleluya! Ya solucionó ese asunto en su vida. ¿Y sabe otra cosa? Le diré lo que piensan en el cielo. Dice la Biblia que los ángeles de Dios se regocijan cuando un pecador se arrepiente y llega a conocer a Cristo como su Salvador. Así que da lo mismo lo que los demás piensen, pero si no está seguro por su propio bien y por el amor de Dios, asegúrese de eso ahora mismo. Se trata de la única cosa de la que necesita urgentemente estar seguro: su relación con Dios.
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0: ¿Qué circunstancias y tragedias está enfrentando la gente en nuestros días? Divorcios, desastres financieros, pérdida de trabajo, enfermedades. Cuando estas situaciones nos aplastan, nos sentimos desesperanzados, sin salida, y quisiéramos echarlas de nuestra vida. Pero cuando Dios no nos deja, ¿cómo respondemos? ¿Nos damos por vencidos, culpamos a Dios o a alguien más? O quizás preguntamos, Dios, ¿qué me estás queriendo decir? Esta es siempre la actitud correcta, porque Dios nunca desperdicia una oportunidad para enseñarnos algo, cualquiera sea la circunstancia. En cualquier tribulación o tentación, Dios está pendiente y nos enseña algo que sabe necesitamos aprender para ser más como Él. Así que, amable oyente, ¿cómo responde usted a las situaciones difíciles? ¿Le culpa a Dios, al diablo, a su jefe o a usted mismo? Recuerde que sea cual sea la situación, la pregunta correcta debe ser: Dios, ¿qué deseas enseñarme por medio de esta situación? Y si hace esta pregunta, usted cambiará su enfoque, ya no verá la situación como imposible y desastrosa, la verá como una oportunidad para que Dios trabaje en su vida y que haga los arreglos necesarios para que logre cumplir la perfecta voluntad de Dios, que siempre será la mejor para su vida.
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0: Dios no nos demanda que entendamos su voluntad, sino que la obedezcamos, aunque nos parezca poco razonable. Preguntémonos, si yo fuera el único creyente que algunos conocieran, ¿ellos desearían conocer a Cristo como su Salvador? Por nuestras acciones, nuestras palabras, nuestro rostro, si fuéramos creyentes que ellos conocieran, ¿desearían tener el mismo Salvador que nosotros?
2: 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Cuando pensamos en atestiguarle a la gente acerca de Jesucristo, ya sea tocando puertas o hablándole directamente en la calle, muchas veces nos sentimos incómodos. Ese tipo de evangelismo directo es importante y a menudo efectivo, pero hay otra forma más sutil de evangelismo, que es igualmente poderosa. Escuchemos el mensaje, ¿cómo tener una influencia duradera?
0: ¿Quién ha tenido el mayor impacto en su vida? Al hablar de impacto me refiero a la mayor influencia, al efecto más poderoso en su vida. ¿Acaso fue alguien muy cercano a usted? ¿Quién fue o quién es la persona que tiene la mayor influencia en su vida? Le preguntaría además, ¿a qué se debe ese impacto? ¿A una relación personal? ¿Fue algo que aquella persona haya escrito y que usted leyó o simplemente que oyó algo? ¿Qué hay en esa persona y cómo influyó o sigue influyendo en usted? En este mensaje quisiera hablar acerca de cómo tener una influencia duradera, ya que ese es el objetivo de Dios para cada uno de nosotros. Le invito entonces a buscar en Mateo capítulo 5, el Sermón del Monte. Nuestro mensaje se inicia en el versículo 13, que dice: «Vosotros sois la sal de la tierra, pero si la sal se desvaneciere, ¿Con qué será salada? No sirve más para nada sino para ser echada fuera y hollada por los hombres. Vosotros sois la luz del mundo. Una ciudad asentada sobre un monte no se puede esconder, ni se enciende una luz y se pone debajo de un almud, sino sobre el candelero y alumbra a todos los que están en casa. Así alumbre vuestra luz delante de los hombres, para que vean vuestras buenas obras y glorifiquen a vuestro Padre que está en los cielos. En primer lugar, quitémonos la idea que no podemos influir en nadie más, que no somos esto ni aquello, sino que recordemos lo que dijo el Señor. En realidad no dijo, les sugiero, ni deberían ser, ni tienen que ser, ni deben convertirse en sal y luz, sino vosotros sois la sal de la tierra, la luz del mundo. A menudo al comenzar un mensaje como este, alguien dice, es que yo, permítame decirle que usted es una persona especial, singular, creada por Dios para llevar a cabo sus objetivos, y Él ha dicho que usted es la sal de la tierra. Eso quiere decir simplemente que la voluntad de Dios es que cada uno de sus hijos vivamos de tal manera que influyamos, que impactemos a otras personas para que hagan lo bueno, o sea que ejerzamos influencia espiritual sobre ellos. Esa no es una opción de parte nuestra, es una orden. Lo que el Señor espera de nosotros, nuestra responsabilidad, es que de alguna u otra manera causemos impacto, influyamos efectivamente en la vida de alguien para el bien. Por consiguiente, al pensar en esto, Dios nos ha llamado a influir para cambiar las cosas. Recordemos que nos dice en 2 Corintios capítulo 6, versículo 17, por lo cual, salid de en medio de ellos y apartaos, dice el Señor, y no toquéis lo inmundo y yo os recibiré. Es decir, Dios espera que sus hijos vivan muy distinto a cómo vive el resto del mundo, y añade que debemos vivir una vida de pureza. Recordemos también lo que dijo en Romanos capítulo 12, versículo 2. No os conforméis a este siglo, sino transformaos por medio de la renovación de vuestro entendimiento, para que comprobéis cuál sea la buena voluntad de Dios, agradable y perfecta, o sea, debemos ser diferentes y debido a eso seremos atractivos, aunque quizá alguien diga, conozco algunos que no se sienten precisamente atraídos por los creyentes, pero realmente, en cierta forma, sí les atraen, porque ya sea que se acerquen a Cristo o no, hay algo muy especial en todo creyente que lo hace diferente. Así que el Señor emplea el término sal para decirnos, esa es tu misión, ser como la sal. Pensemos entonces por breves minutos en cómo entrelazamos la idea de ser sal y luz con nuestra misión y con algunas cosas de las cuales estamos muy conscientes. Por ejemplo, lo que se refiere a que la sal da sabor a los alimentos. No sé qué piense usted, pero si yo intento comer huevos sin sal, así como algunas otras cosas, no podré saborearlas. Ponemos sal en algo que parece no tener sabor a fin de sazonarlo para disfrutarlo debidamente. El creyente debe ser como la sal, es decir, debemos dar sabor a las vidas de quienes nos rodean, de manera que ellos también puedan disfrutar de la vida como jamás lo han hecho, porque conocerán al Señor Jesucristo como su Salvador personal. En segundo lugar, la sal preserva. Si pensamos en cómo vive la gente y en el efecto que tiene en ellas nuestra influencia, veremos que les preserva de arruinar sus vidas e impide que se echen a perder. Nuestra influencia, nuestro testimonio en la vida de algún compañero de trabajo, en nuestro hogar, en algún amigo, o quizá en una persona totalmente extraña. Nuestra influencia, nuestro testimonio, o como lo expresemos, impactará a esas personas para preservarlas. Es decir, debido a nuestra influencia, podrán percibir en nosotros algo que deseen y, por ende, decidirán ya no seguir la senda que habían emprendido porque nuestra influencia y testimonio les han convencido que esa senda no les llevará a donde en realidad desean llegar, que su vida irá en decadencia en lugar de crecer. De la misma manera, la sal penetra al centro mismo de aquello a lo que la añadimos y, pase lo que pase, cambiará de sabor. Pensándolo bien, si damos testimonio a alguien por medio de nuestra vida, no solo por palabras, nuestra vida penetrará en las vidas de los demás. A todo lo que decimos, lo que hacemos, lo que ellos ven en nosotros, el Espíritu de Dios tomará nuestra vida y nuestro testimonio, lo hará penetrar en el corazón de alguien y lo dejará impreso en su vida. Así que jamás digamos que no influimos en nadie, pues lo hacemos, o bien o mal, débil o vigorosamente. Lo cierto es que Dios quiere que seamos como la sal, que influye y causa impacto, por lo que se nota el cambio que se lleva a cabo en las vidas de quienes nos rodean, y luego, por supuesto, la sal sana. Si no lo cree, la próxima vez que le duela la garganta, ¿qué le dice el médico? Ponga un poco de sal en un vaso de agua tibia y haga gárgaras. ¿Por qué? Porque la sal tiene efecto sanador. Pensemos en aquellos que conocemos y que sufren en estos momentos, los que atraviesan por dificultades, adversidad, penas, sufrimiento y todo tipo de cosas, ya sea en su salud, su matrimonio, lo que sea. El Señor dice que debemos ser sal. ¿Qué quiso decir? Que debemos ser agentes sanadores en las vidas de muchos. Y he notado que al hablar de la salud, captamos la atención de alguien, no importa de lo que hablemos, ya sea de algo que hemos aprendido sobre la salud, cómo mantenerse saludable y vivir largo tiempo, lo que sea, los oídos de todos se aprestan a escuchar. Y si nos disponemos a escuchar acerca de los dolores, las dificultades y las pruebas de muchos, logramos su atención. El Señor dice que somos la sal de la tierra, que debemos ser consoladores, sanadores, compartir la verdad que sabemos que sana al corazón quebrantado. Debemos ser el tipo de persona que no solo estrecha su mano, sino que les abraza y les dice, ya verá que todo saldrá bien. Dios le fortalecerá en todo esto, le ayudará a salir bien. Y con frecuencia podemos causar el mayor impacto no por lo que decimos, sino por lo que somos en la vida de esa persona en los momentos en que más lo necesite. Notemos que también dijo que no solo somos la sal de la tierra, sino vosotros sois la luz del mundo, una ciudad asentada sobre un monte, no se puede esconder. Consideremos ahora la luz como lo hicimos con la sal. ¿Cómo impactamos a la gente? En primer lugar, no cabe duda que la luz es clara y pura. Es decir, al mirar la luz, vemos que simplemente brilla. Así que debemos ser esa clase de creyentes. Luz que es clara y pura, o sea, que cuando nos vean, eso es lo que perciban. Es lo que deberían ser nuestras vidas para que todo aquel que nos vea, ya sea que nos conozca en privado, en secreto, pueda decir, lo conozco. La conozco, porque así es siempre. Lo veo aquí, lo veo allá, lo veo más allá, y son siempre lo mismo. Es que la luz no cambia, siempre es clara y pura, y en nosotros deben ver el reflejo del Señor Jesucristo. De la misma manera, al pensar en la luz, pensemos en lo siguiente. La luz revela. Y al encender una luz donde hay tinieblas, revela lo que hay ahí. Si nosotros influimos en las vidas de algunos, eso revelará lo que hay en las tinieblas. Si delante de los malvados vivimos una vida digna de Dios, Lo que sucede es que ellos verán algo en nosotros y eso les dará a reconocer que no tienen lo que hay en nosotros y, por consiguiente, nuestra vida les revelará lo que les falta o lo que tienen dentro, su pecado. Él dice que somos la luz del mundo. Escuche bien, el pueblo de Dios penetra las tinieblas. El pueblo de Dios viviendo vidas santas y piadosas, ¿qué hace? Elimina las tinieblas. La gente ve en nosotros algo que anhela y con frecuencia eso es vergonzoso en extremo. Y debido a que vivimos piadosamente delante de Dios, otras personas se sienten incómodas. También, por ejemplo, pensemos en la luz como guía. Al hablar con alguien, quizás nos pregunte cómo opera Dios en nosotros y se lo explicamos. Entonces Dios permite que seamos como luz para guiarle por la senda correcta, diciéndole, vas en dirección opuesta, tus decisiones no son acertadas, y luego sufrirás las consecuencias. En realidad, tú no deseas vivir así. ¿Y qué sucede? Nos convertimos en guía, en luz que dirige a esa persona a tomar decisiones adecuadas y sensatas. También, por supuesto, la luz advierte. ¿Qué sucede? Al caminar por una senda oscura, enfocamos la luz frente a nosotros a fin de que no tropecemos, ni caigamos, ni andemos a tientas en la oscuridad. De manera semejante, usted y yo somos como linternas para quienes tratan de encontrar el camino, pues ven en nosotros, oyen en nosotros y sienten con nuestra presencia algo especial y desean lo que tenemos. Quieren la misma clase de relaciones que tenemos con Dios. Eso era lo que me decía esa dama. Dígame cómo puedo lograr la clase de relación de la que usted habla. Es que tenemos cierta influencia en los demás, los impactamos, tenemos el potencial para influir poderosamente en ellos. Pero también veamos que la luz nos da calor. Si nos acercamos a la luz, nos da calor. ¿Qué quiero decir con eso? Que con frecuencia mucha gente necesita amistad, compañerismo, y nuestra amistad puede contribuir positivamente en muchas vidas. La gente tiene todo tipo de amistades, algunas son un estorbo, algunas otras son como una trampa y algunos más son enemigos espirituales. Pero nosotros podemos ser la clase de amigos para quienes seamos como luz que produce calor. ¿Sabe de qué se trata? De que ellos se sientan seguros acerca de nosotros, protegidos, que detecten que tenemos algo que los alienta, los eleva, los anima, los estimula, que hay algo en nuestra amistad y en nuestra relación que les da sensación de seguridad genuina, que al estar con nosotros se sienten más cerca de Dios, que si nuestra luz brilla con la intensidad que Dios desea, ellos se sientan atraídos por su calor. Por supuesto que creo que debemos hacer una pequeña advertencia en este momento, ya que al pensar en todo esto, también pienso en qué es lo que impide que esa luz brille tan intensamente. Se debe a lo mismo. En el caso de la sal, las impurezas la corrompen. ¿Y qué es lo que oscurece la luz? El pecado. Le diré a qué se asemeja. Es como tener un quinqué en el que la mecha está demasiado grande, por lo que el globo de cristal se llena de hollín y queda totalmente negro. ¿Cuánta luz emite? Casi nada. ¿Cuánta luz tenemos si cortamos la mecha demasiado y apenas se ve si está prendida o no? Muy poca. Dios quiere que haya mecha suficiente rodeada de un globo limpio. Quiere que nuestra luz brille intensamente y que nuestra vida esté saturada de sal. Es decir, no solo quiere, sino que ordena que seamos la sal de la tierra. Debemos marcar la diferencia, que seamos la luz del mundo, que marquemos la diferencia, o sea, que nos dejó aquí para marcar la diferencia. De otra manera, ¿por qué otra razón nos dejaría aquí? ¿Por qué no nos salvó simplemente en la mañana y esa misma noche nos llevó al cielo diciendo, terminó, todo se acabó? ¿Por qué? Porque dijo, entre tanto que estoy en el mundo, luz soy del mundo, pero ya no estoy en el mundo y vosotros sois la luz del mundo. ¿Qué clase de influencia e impacto tiene sobre aquellos que están más cercanos a usted? ¿Qué tan brillante es su luz y qué tan efectiva es su sal? Mire, lo que yo no puedo decir es, no tengo ninguna influencia en nadie. Permítame decirle, si esa es a su actitud, usted tiene una influencia demasiado negativa, enfermiza, mala, ya que en realidad dice, no soy nadie, no soy importante, Dios no me ha bendecido, no valgo la pena. En cambio puede decir, soy hijo de Dios, he sido muy bendecido, Dios me ha fortalecido, me ha cuidado y protegido, esto es lo que Dios hace en mi vida y me alegro mucho de poder compartirlo con usted. Debemos preguntar lo siguiente. Primera pregunta, ¿quién ha impactado más su vida? ¿Ese impacto fue bueno o no muy bueno? Es que hasta cierto punto todos nosotros somos producto de la influencia de otras personas. Y puede ser que no solo sea alguien que esté cerca de nosotros, sino cualquier otra persona, aún distante, quizás algún maestro o maestra, o quien sea, o alguien acerca de quien hayamos leído. Y pienso en dos hombres que han influido mucho en mi vida en cuanto a la predicación, hombres piadosos a quienes he visto y escuchado, y lo que oí fue esto, no cómo preparaban el sermón, vi la visión de un hombre y dije, Dios mío, este hombre está apasionado por ti. Y vi la pasión de otro hombre por Dios, por su palabra, para declarar la verdad a la gente. No sé si ellos supieron cuánto influyeron en mi vida, pero fue bastante. El hombre que influyó en mi vida por lo que toca a cómo debo conducirme fue mi abuelo. Él nunca supo el enorme impacto que tuvo en mi vida. Y sabe una cosa. Ignoramos a cuántas vidas hemos afectado por lo que quisiera que nos preguntáramos lo siguiente. Dios mío, de acuerdo con la vida que vivo, ¿yo soy sal pura? ¿En realidad he influido en alguien? ¿De acuerdo a la vida que vivo, mi luz brilla con tanta intensidad que las tinieblas huyen delante de ella? La Biblia dice que somos sal y luz del mundo. Oremos. Padre, bendecimos y alabamos tu nombre y rogamos que el Espíritu Santo permita que este mensaje se grabe indeleblemente en nuestra mente y corazón para que no podamos escapar de sus implicaciones. Deseamos ser sal pura y luz pura, dar sabor a todo aquello con lo que entramos en contacto. Y deseamos brillar con tanta intensidad y con toda la amplitud que tú nos permitas el privilegio de tener. En el nombre de Cristo. Amén.
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0: ¿Por qué será que hay tantas personas que nunca comparten su fe con otros? ¿Por qué no comparten el Evangelio? Algunos dirían, es que tengo miedo. ¿Miedo de qué? ¿Temeroso a la crítica? Mire, el destino eterno de esas personas está en juego. Así que, ¿qué importa una pequeña crítica? Todos hemos dicho algo incorrecto alguna vez, pero recuerde, Dios nos dio el Espíritu Santo y su poder que vive en el interior de nosotros y nos permite decir a otros la verdad del Evangelio. Él vino para ayudarnos. Él es el ayudador y nosotros tenemos la responsabilidad. Tenemos la capacidad y la habilidad. Tenemos el mensaje y tenemos el Espíritu Santo para capacitarnos. Recuerde, el destino eterno de la gente está en juego y nosotros seremos el factor determinante en la vida de una persona. Cuando usted confió en Jesucristo como su Salvador personal, se convierte en un embajador de Cristo. Lo representamos, lo seguimos, tenemos su mensaje para compartir, no solo a los que nos rodean, sino también al mundo entero. A veces la gente me pregunta, ¿cuáles son sus metas? Mi meta es muy simple, hacer llegar la verdad del Evangelio a tantas personas como me sea posible, tan pronto como sea posible, tan sencillamente como me sea posible en el poder del Espíritu Santo. Es por eso que estamos aquí, para compartir su verdad.
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0: ¿Qué vida está usted impactando en este momento? ¿A quién o a quiénes está influenciando para bien? ¿Qué diferencia ha hecho el que alguien le haya conocido? ¿Cómo se proyecta en usted el ser sal de la tierra y luz del mundo?
2: 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Los niños a menudo le tienen miedo a la oscuridad. No les gusta la idea de estar en un cuarto completamente oscuro, pero todo mejora con tan solo encender una pequeña luz. Los creyentes pueden ser un poco de esa luz para los incrédulos. Mientras que vivamos una vida santa, la luz del amor de Dios disipa la oscuridad y el miedo de un mundo lleno de pecado.
0: ¿Cuál piensa usted que es el propósito que Dios tiene con su vida? ¿Cree que el único motivo por el que está en este mundo es para disfrutar de la vida que el Señor le ha concedido? ¿O será que está convencido de que ha sido creado con una misión y un propósito específico? Es triste, pero debemos reconocer que la mayoría de las personas viven sin propósito alguno. Puede que se tracen algunas metas pasajeras, pero no tienen un propósito para continuar adelante en este mundo, o al menos no han reconocido aquel que Dios trazó para ellos. Sin lugar a dudas, el Señor ha invertido mucho en cada uno de nosotros. Nos ha dado dones, talentos y habilidades para que podamos cumplir con lo que nos ha encomendado. ¿Por qué ha hecho eso? Para poder realizar su obra en nosotros y por medio nuestro. Tiene un plan específico con la vida de cada uno de sus hijos. Y mientras más pronto descubramos cuál es ese plan, mejor podremos dejar que guíe nuestra vida de tal forma que su propósito se cumpla en nosotros. De esa manera también evitamos desperdiciar nuestro tiempo y esfuerzo en aquello que no es parte de su plan, sino que solo viviremos para cumplir su voluntad. Hay algunas personas que viven en este mundo de una manera bastante pasiva. Se conforman con estar aquí y no les interesa descubrir el propósito por el que fueron creados por el Señor. Y es por eso que, a pesar de tener logros, sus obras no permanecen, pues no viven de acuerdo al plan que Dios ha trazado para sus vidas. Hoy deseo que hablemos acerca de este tema que está relacionado con nuestra esfera de influencia. Todo ser humano, de una manera u otra, tiene influencia y causa un impacto en la vida de las personas que lo rodean. Y es cierto que algunos solo viven con el propósito de crear una apariencia de sí mismo que realmente no existe. Desean deslumbrar a las demás personas con sus logros y con todo lo que hacen. Sin embargo, Dios nos ha llamado a vivir de tal manera que podemos tener una buena influencia en los demás y que nuestra vida pueda impactar la de otras personas. Les invito a que abran su Biblia para que leamos el pasaje que se encuentra en Mateo capítulo 5, versículos 13 al 16. En este pasaje el Señor Jesús nos da un mandamiento específico sobre la forma en la que desea que vivamos. Escuchen con atención lo que nos dice en relación a nuestra esfera de influencia en Mateo 5, versículos 13 al 16. Vosotros sois la sal de la tierra, pero si la sal se desvaneciere, ¿con qué será salada? No sirve más para nada, sino para ser echada fuera y hollada por los hombres. Vosotros sois la luz del mundo. Una ciudad asentada sobre un monte no se puede esconder. Ni se esconde una luz y se pone debajo de un almud, sino sobre el candelero y alumbra a todos los que están en casa. Así alumbre vuestra luz delante de los hombres, para que vean vuestras buenas obras y glorifiquen a vuestro Padre que está en los cielos. Este mandamiento que el Señor nos da es bastante sencillo de comprender. Nos declara que hemos venido a ser sal y luz de este mundo. Noten que no es algo que nos sugiere, ni tampoco da la posibilidad de que podamos llegar a serlo o no, sino que afirma que todo creyente es llamado a ser sal y luz del mundo. La función de la sal es dar sabor y también preservar aquello que ha sido salado. Dios nos ha llamado a tener una influencia y un impacto positivo en la vida de los que nos rodean. Lo único que podía echar a perder esa sal es que fuera mezclada con algo impuro. Y cuando eso sucedía, la sal era lanzada al camino y venía a perder su valor. Eso es lo mismo que sucede en la vida del cristiano cuando se le da cabida al pecado. También nos dice que somos luz del mundo. Recuerden que Jesús les declaró a sus discípulos que Él era la luz del mundo. Pero al partir a la presencia de su Padre Celestial, les declaró que desde ese momento ellos vendrían a reflejar su luz en la tierra. Es decir, que cada creyente al tener a Jesucristo en su corazón, viene a ser la luz del mundo. Y no es que tengamos una luz propia, sino que solo reflejamos y transmitimos su luz, así como la luna no tiene luz propia, sino que solo refleja la luz del sol, nosotros también reflejamos la luz de Cristo. ¿De qué manera podemos hacer eso? Por medio de nuestra conducta, nuestras conversaciones y de la actitud que tengamos cada día de nuestra vida. La luz revela lo que nos rodea y ahuyenta la oscuridad. Nos muestra el camino a seguir y nos advierte de los peligros que tenemos ante nosotros. Pero el pecado opaca esa luz que Cristo nos ha llamado a reflejar. No nos permite transmitir una luz tan tenue, pues daña la influencia y el impacto que podemos llegar a tener en la vida de las personas que viven a nuestro alrededor. Hay algunos creyentes que no se interesan por este tema. Solo desean vivir ocupados en aquello que puede traerles provecho propio. Lo único que tienen en mente es lo que esté relacionado con sus necesidades. Viven rodeados de personas, pero no les importa la influencia o el impacto que podrían tener sobre ellos. Solo quieren vivir de acuerdo a lo que creen es mejor para ellos y nada más. Pero no es a eso a lo que hemos sido llamados por el Señor. Jesús no dice ni sugiere que somos la luz y la sal. Él nos afirma que somos la sal de la tierra y la luz del mundo, es decir, estamos en el mundo para impactarlo, para hacer una influencia en él. Las vidas de las personas pueden ser cambiadas para bien debido a nuestra presencia aquí. Recuerden que en tanto Jesús viva en nosotros, tendrá un impacto por medio nuestro y dejará una huella donde quiera que estemos. Ahora bien, existen dos tipos de influencia, dos tipos de impacto. Pensemos en esto. Uno de ellos es intencional. Por ejemplo, cuando un padre se propone enseñar a sus hijos ciertos principios por la simple razón de que quiere que ellos crezcan para ser personas piadosas, es su deseo, su meta, su propósito que entiendan la verdad de las Sagradas Escrituras, que aprendan a ser reverentes ante Dios, obedientes a Él, que anden en sus caminos, que encuentren su voluntad y plan que Dios tiene para su vida. Este es un impacto intencional. Pero también están esos padres, por ejemplo, que viven con sus hijos de una manera en la que no le dedican tiempo a enseñar estos principios. Solo viven con ellos haciendo lo que hacen normalmente. Entonces, ¿qué tipo de impacto tienen? No es un impacto intencional, sino un impacto pasivo. Tienen un impacto solo porque están ahí. Ahora bien, el impacto puede ser para bien o puede ser para mal. Hay muchas personas que viven de una manera muy pasiva, pero cuyo impacto e influencia es destructiva. Esto causa el deterioro y la caída en la vida de otras personas. Y, por supuesto, esto corrompe la sociedad. Y hay multitudes de personas a las que no les importa para nada el resto del mundo. Lo único que les interesa es lo que pueden lograr, lo que pueden alcanzar a expensas de quien sea y a cualquier costo. Pero no estamos hablando de ellos. Estamos hablando de los cristianos. Estamos hablando de aquellos a los que Jesús se está dirigiendo cuando dijo: ustedes son la sal de la tierra y la luz del mundo. Por eso le voy a hacer una pregunta a cada uno en lo personal. ¿Qué vida está usted impactando en este momento? ¿A quién o a quiénes está influenciando para bien desde el punto de vista espiritual con su propia vida? ¿Qué diferencia ha marcado el que alguien le haya conocido? ¿Qué cambio ha ocurrido en la vida de otra persona porque le conoció, porque lo mira, lo escucha, porque lo está observando? ¿Qué influencia ha tenido en la vida de otros el hecho de que usted está vivo, los tiene cerca, ellos están cerca de usted? ¿Cómo eso ha cambiado las cosas? También hágase esta pregunta. ¿Alguien está influenciando su vida para alejarlo de las cosas de Dios? ¿O es esa influencia e impacto para que se acerque más a Dios y tenga mayor hambre, sed, deseo de Él en su corazón? ¿Qué tipo de impacto estamos teniendo y qué impacto están teniendo sobre nosotros? Es ciertamente evidente en las Sagradas Escrituras que Jesús no pretendía que nosotros fuéramos sal y luz en nuestros pequeños espacios, sino que tuviéramos un círculo de impacto. Y cuando analizo esto, pienso en la luz. Por ejemplo, usted se para en el borde de un lago y tira una pequeña piedra en el agua. ¿Qué sucede? Hay un golpe en la superficie y luego unos círculos, unas ondas, que se van expandiendo más y más hasta que finalmente el agua se calma nuevamente. En dependencia del tamaño de la roca, si es una piedrecita pequeña, se harán unas pocas ondas. Si es una piedra más grande, se harán muchas más. Si es una gran roca, se harán muchas más ondulaciones y éstas se extenderán mucho más lejos. Piense en el tipo de vida que Jesús pretendía que nosotros viviéramos. Él quería que tuviéramos una vida no como granos de arena tirados en el agua. ¿Cuántas ondas logran un grano de arena? Prácticamente ninguna. Son demasiado ligeros. Ahora, amable oyente, ¿está usted satisfecho con una forma de vida donde las ondas, el impacto de su vida, la influencia de su vida, es como las de un grano de arena? ¿O usted quiere que sea como una piedra? ¿O tal vez como una gran roca? ¿O usted quiere ser como una montaña? que su vida provoque tantos círculos, tantas ondas, que sea como una ola gigante en la vida de alguien. Seguramente usted no quiere vivir sin que su vida tenga algún impacto positivo, alguna influencia positiva en la vida de otra persona. Permítame decirles que hay un tipo

Atenas fue como una montaña que cayó sobre el tiempo, porque no fue solo una ondulación, fue haciendo ondas rápidamente como una ola del mar que empezó a rodear a este mundo desde el momento en que comenzó su ministerio. La influencia y el impacto de Jesucristo han circundado la tierra y se seguirá extendiendo hasta que Él regrese nuevamente y nos llame a la verdadera vida. Un hombre, una vida. Ahora tomemos al apóstol Pablo como ejemplo. Estaba parado en medio de una multitud viendo cómo apedreaban a un hombre llamado Esteban, y lo escuchó mientras le hablaba a un tal Jesús. Lo vio morir y escuchó sus exclamaciones al Señor Jesús mientras le encomendaba su espíritu. No sé cuánto tiempo pasó, pero un día Pablo tropezó con el mismo Hijo de Dios al que Esteban le estaba hablando. Y tirado en el suelo se encontró a sí mismo gritando y diciendo, «Señor, ¿quién eres?». Y él le respondió, «Yo soy Jesús a quien tú persigues». Y desde aquel momento fue salvo por la gracia de Dios. Y este Saulo de Tarso se convirtió en el apóstol Pablo. ¿Y qué sucedió a partir de la vida de este hombre? Es como si Dios hubiera tirado una gran piedra en el mundo mediterráneo y él comenzó a viajar con sus amigos, Silas, Bernabé y otros. Comenzó a viajar por el Mediterráneo, estableció grupos pequeños en diferentes lugares, ganó a muchos por donde quiera que iba, hasta que sembró todo el mundo mediterráneo de su época con pequeñas iglesias que empezaron a crecer y a tener impacto e influencia. Y hoy, 2000 años después, miren lo que ha sucedido. Las epístolas, muchas de ellas escritas en una celda de la prisión, y la vida que él vivió todavía están impactándonos a cada uno de nosotros. Yo las leo diariamente. Sé lo que contienen. Ellas todavía impactan mi vida. Las he estado leyendo por años y años, ¿y saben qué? Siempre aprendo algo nuevo. Mire, todo se remonta a un hombre que estaba parado en la periferia de un círculo mientras veía a otro hombre morir y hablar del Hijo de Dios. En ese momento él fue impactado y comenzó a impactar a otro. El círculo de su impacto no fue con pequeñas ondulaciones, sino con grandes olas, como un maremoto. El impacto del apóstol Pablo ha trascendido y cada uno de nosotros ha sido impactado por la vida del que una vez fue. Saulo de Tarso, permítame hacerle una pregunta. A su alrededor hay personas que le conocen, con las que se relaciona, personas que le escuchan, le observan, que trabajan con usted, que estudian con usted, que viven con usted. ¿Cuándo está entre estas personas, se nota alguna diferencia? Cuando usted se aleja, ellos quedan con una sensación que tal vez no puedan explicar. ¿Hay algo diferente en su rostro cuando les mira? ¿Algo diferente cuando expresa su amor? ¿Algo especial en su apretón de manos o en sus ojos? ¿Hay algo de ustedes que ellos no pueden entender muy bien lo que es, pero cuando se alejan saben que algo ha sucedido? ¿O usted vive su vida en esos pequeños círculos concéntricos, como si fuera un granito de arena que cae al lago, que ni siquiera crea una ondulación decente? Solo un pequeño ruido y desaparece. Las personas que viven con propósito, las personas que viven con el propósito de Dios no son pequeñas ondulaciones. Las personas que viven con el propósito de Dios tienen un impacto, ellos influyen y hay cosas que suceden cuando las personas viven así. Y usted dirá, yo les diría a los padres que lo mejor que puede hacer por sus hijos es simplemente vivir ante ellos una vida piadosa. Tómese el tiempo de no ser simplemente una influencia pasiva, sino una influencia intencional que impacte sus vidas con la verdad del Evangelio, enseñándoles principios que nunca olvidarán. Demuestre esos principios con su propia vida para que nunca la olviden, los aspectos de su vida, los principios en su vida, la forma en que se condujo, la forma en que respetó a otras personas, la forma en que oró, las cosas que impactaron su vida, también impacta la vida de ellos. Por ejemplo, a veces hablamos de enseñar a nuestros hijos a orar. ¿Sabe cuál es la mejor manera de enseñar a sus hijos a orar? Cuando entran y usted está de rodillas hablando con el padre, y ellos miran esto año tras año,

0: ¿Usted cree que uno de estos días ellos serán capaces de escapar de eso? Nunca. Ellos le ven dando, dando y dando. ¿Cree que se olvidarán de eso? Nunca. Cuando le oyen hablando de otras personas, de su amor por ellas y de su preocupación por ellas, cuando le ven llorando por las angustias, los problemas y las dificultades de otros, cuando sienten esa profunda preocupación, el amor, la compasión y sensibilidad, ¿cree que se olvidan de eso? ¡Nunca! ¿Por qué? Escuche bien esto. Porque el Espíritu de Dios está tomando su vida e impactando, penetrando sus vidas como sal y luz. Será el tipo de sal de la que nunca podrán escapar, el tipo de luz que siempre estará delante de ellos mientras vivan. ¿Dónde debemos comenzar a ser sal y luz? En nuestro hogar, en el lugar donde trabajamos y en el lugar donde vivimos. Escuche con atención lo que voy a decirles. Dios espera que nuestra esfera de influencia llegue a ser de acuerdo a los dones y talentos que nos ha dado para realizar su obra. Es decir, que algunos creyentes llegarán más lejos que otros, pero eso también significa que mientras más oportunidades y dones recibamos, más responsabilidad tendremos ante su presencia por lo que hemos hecho con ellos. Hemos sido llamados a ser sal y luz de este mundo. No desperdiciemos las oportunidades que Dios nos da de reflejar su luz en la vida de las demás personas. No nos perdamos el privilegio tan grande que hemos recibido de permitir que Jesús viva por medio nuestro. Dejemos que su vida sea la que otros vean en nosotros, para que de esa manera puedan llegar a conocer al Señor. Solo así desearán conocer la luz de nuestra vida, al que produce gozo, paz y fortaleza en nosotros, a Jesucristo, el Hijo de Dios. Oremos. Padre, vivimos agradecidos contigo, guíanos, para que podamos reconocer que deseas vivir tu vida por medio de la nuestra. Toma el control de toda nuestra vida, para que podamos vivir de acuerdo a tu voluntad e impactar la vida de las demás personas, pues a eso nos has llamado. Todo esto te lo pedimos en el nombre de tu Hijo Jesucristo. Amén.
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1: ¿Quién está al mando de su vida? Escucha ahora algunos pensamientos interesantes en la edición para hoy de Un Momento con Charles Stanley.
0: Cuando usted deliberadamente viola la ley de Dios, está negándose a acatar la ley de Dios. ¿Sabe de dónde viene eso? Viene de su carne, de su vieja naturaleza pecaminosa. Si usted nunca ha sido salvo, si nunca ha confiado en Jesucristo como su Salvador personal, ¿sabe quién está sentado en el trono de su vida? Su yo. Y todo lo que viene a su vida le afecta a su yo. ¿Sabe por qué ha estado huyendo de Dios? Porque si Dios viene a su vida, si usted empieza a asistir a la iglesia y se acepta a Jesús como su Salvador, eso va a afectar a su yo, a sus planes, y a sus sueños. Cuando su yo está en el trono, ¿sabe quién domina al yo? Satanás. Cuando él está en el trono de su vida, él está en control de sus pensamientos, emociones y acciones, y su vida terminará en desastre. Si usted recibe al Señor Jesús como Salvador de su vida, Dios empezará a trabajar en su yo. Él perdona sus pecados, usted se baja del trono y le da a Dios el derecho de guiarle. Le aseguro, mi amable oyente, que con Dios en su vida logrará la verdadera felicidad.
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0: Muchas veces el cristiano dice, si supiera más, si supiera hacer esto o aquello. Ese no es el problema. El asunto es ser quien usted es. Y si dice, ¿pero quién soy yo? Usted es sal y luz, y donde quiera que haga presencia, habrá un cambio.
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0: ¿Cuál piensa usted que es el propósito que Dios tiene con su vida? ¿Cree que el único motivo por el que está en este mundo es para disfrutar de la vida que el Señor le ha concedido? ¿O será que está convencido de que ha sido creado con una misión y un propósito específico? Es triste, pero debemos reconocer que la mayoría de las personas viven sin propósito alguno. Puede que se tracen algunas metas pasajeras, pero no tienen un propósito para continuar adelante en este mundo, o al menos no han reconocido aquel que Dios trazó para ellos. Y es por eso que, al preguntarles qué es lo que les motiva para seguir adelante, no saben dar una buena respuesta. Quizás nos den algunas razones que desde su punto de vista sean importantes, pero aquellos hijos de Dios que han comprendido lo que nos enseña la Biblia al respecto podrán dar la respuesta correcta. Es sólo de esa manera que podemos decir que vivimos para cumplir en nuestra vida el plan y el propósito que Dios ha trazado para nosotros. Sin lugar a dudas, el Señor ha invertido mucho en cada uno de nosotros. Nos ha dado dones, talentos y habilidades para que podamos cumplir con lo que nos ha encomendado. ¿Por qué ha hecho eso? Para poder realizar su obra en nosotros y por medio nuestro. Tiene un plan específico con la vida de cada uno de sus hijos. Y mientras más pronto descubramos cuál es ese plan, mejor podremos dejar que guíe nuestra vida de tal forma que su propósito se cumpla en nosotros. De esa manera también evitamos desperdiciar nuestro tiempo y esfuerzo en aquello que no es parte de su plan, sino que solo viviremos para cumplir su voluntad. Hoy deseo que hablemos acerca de este tema que está relacionado con nuestra esfera de influencia. Todo ser humano, de una manera u otra, tiene influencia y causa un impacto en la vida de las personas que lo rodean. Y es cierto que algunos solo viven con el propósito de crear una apariencia de sí mismo que realmente no existe. Desean deslumbrar a las demás personas con sus logros y con todo lo que hacen. Sin embargo, Dios nos ha llamado a vivir de tal manera que podemos tener una buena influencia en los demás y que nuestra vida pueda impactar la de otras personas. Les invito a que abran su Biblia para que leamos el pasaje que se encuentra en Mateo capítulo 5, versículos 13 al 16. Vosotros sois la sal de la tierra, pero si la sal se desvaneciere, ¿con qué será salada? No sirve más para nada, sino para ser echada fuera y hollada por los hombres. Vosotros sois la luz del mundo. Una ciudad asentada sobre un monte no se puede esconder. Ni se esconde una luz y se pone debajo de un almud, sino sobre el candelero y alumbra a todos los que están en casa. Así alumbre vuestra luz delante de los hombres, para que vean vuestras buenas obras y glorifiquen a vuestro Padre que está en los cielos. Hay algunos creyentes que no se interesan por este tema. Solo desean vivir ocupados en aquello que puede traerles provecho propio. Lo único que tienen en mente es lo que esté relacionado con sus necesidades. Viven rodeados de personas, pero no les importa la influencia o el impacto que podrían tener sobre ellos. Solo quieren vivir de acuerdo a lo que creen es mejor para ellos y nada más. Pero no es a eso a lo que hemos sido llamados por el Señor. Por eso le voy a hacer una pregunta a cada uno en lo personal. ¿Qué vida está usted impactando en este momento? ¿A quién o a quiénes está influenciando para bien desde el punto de vista espiritual con su propia vida? ¿Qué diferencia ha marcado el que alguien le haya conocido? ¿Qué cambio ha ocurrido en la vida de otra persona porque le conoció, porque lo mira, lo escucha, porque lo está observando? ¿Qué influencia ha tenido en la vida de otros el hecho de que usted está vivo, los tiene cerca, ellos están cerca de usted? ¿Cómo eso ha cambiado las cosas? Usted puede conocer a alguna de las personas a las que está influenciando, pero no a todas. Puede haber alguien en su vida, alguien que lo está observando, que lo está escuchando, alguien a quien usted está impactando en una forma tal vez trascendental de la cual no se está percatando. Y estoy pensando en un joven que se convirtió en uno de los más famosos evangelistas de la historia de los Estados Unidos. Y probablemente la mayoría de ustedes conozca el nombre de Dwight L. Moody. ¿Quién fue él? Dwight L. Moody se convirtió en un famosísimo evangelista. No era un hombre muy educado para nada. Cuando comenzó a predicar el evangelio, muchas personas se reían de él, le hacían toda clase de burlas. Pero Dios lo usó para impactar a muchas personas alrededor del mundo, por supuesto. El Instituto Bíblico Moody todavía prepara jóvenes para predicar y enseñar la palabra de Dios. ¿Cuál era la historia de Moody? Bueno, la persona que lo guió a los pies de Cristo fue un vendedor de zapatos. Este hombre, que se llamaba Edward Kimball, vio a este muchacho que trabajaba con él y se dio cuenta de que no era salvo. Así que comenzó a hablar con él y tuvo una influencia en su vida, de manera que Moody aceptó a Cristo. Y el Señor lo llamó para predicar el Evangelio y lo hizo en tantos y tantos lugares alrededor del mundo que Dwight L. Moody es un hombre famoso en la historia del evangelismo en todos los Estados Unidos y en muchas otras tierras. ¿Pero quién fue Edward Kimball? ¿Era solo un vendedor de zapatos? Mire esto. ¿Ustedes creen que Edward Kimball miró alguna vez al joven Dwight L. Moody y dijo: este es un hombre que va a ser un famoso evangelista, creo que voy a hablar con él? No. Moody era solamente un joven como otro cualquiera, pero él tuvo un impacto suficiente, una influencia tal en la vida de ese joven, que Dios lo escogió para usarlo con el objetivo de ganar millones de personas para Cristo. Amable oyente, nunca subestime el potencial que usted tiene, porque no lo sabe ni puede medirlo, y no somos quienes escogemos las personas a las que queremos influenciar. Hay algunas personas dentro de nuestra esfera de influencia que ciertamente deseamos ayudar de una manera determinada, pero hay otros cuya vida llegaremos a influenciar sin saber el impacto que hemos tenido en ellos. Es algo que quizás solo conoceremos al llegar al cielo. Y recuerden que Dios nos ha llamado a ser sal y luz de este mundo, no a llevar una vida pasiva. Tenemos que vivir de tal manera que nuestras acciones y conducta impacten a los que nos rodean de manera positiva. ¿Y dónde comienza todo eso? Bueno, piénselo por un momento. Comienza en su casa, en su hogar. Ustedes se influyen mutuamente, se afectan unos a otros. Usted ciertamente quiere ser una influencia piadosa para sus hijos, para su cónyuge, el uno al otro. Usted debe querer ser el tipo de influencia que, porque está allí y porque es parte de esa familia, todo el resto de esa familia es mejor. Ellos escuchan su conversación, observan su conducta, ellos ven su carácter, su familia es diferente porque usted está entre ellos. Muchas veces la gente dice, si yo supiera más y si pudiera hacer esto o aquello. Ese no es el problema. El asunto es ser quien usted es. Y quizás usted dirá, pero ¿quién soy yo? Usted es sal y donde sea que la agregue provoca cambios. Usted es luz y donde quiera que alumbre la oscuridad se va. Eso es lo que Dios quiere, que seamos sal y luz. Alguien podría decir, bueno, no sé realmente cuánto podría impactar con mi testimonio o por medio de mi vida. Permítame decirle cómo simplificar eso. Quiero hablarle de algunas formas en las que usted puede convertir esa pequeña ondulación centrada en sí mismo, lo que está viviendo, lo que le interesa y le preocupa, en una gran ola que va más allá y más lejos. ¿Usted quiere que las ondulaciones diminutas se conviertan en olas y que las olas se conviertan en maremotos en la vida de alguien? No significa que rodeará el globo con su influencia, pero uno no sabe lo que puede hacer. ¿Quiere salir del negocio de las ondulaciones y entrar en el negocio de las olas con su impacto e influencia? Pues empecemos con algo que usted puede hacer, algo muy sencillo. El camino que Dios ha hecho posible para cada uno de nosotros para que tengamos una vida que impacte mucho más allá de lo que podemos imaginar. Por ejemplo, tomemos la oración. ¿Cree que Dios contesta la oración? Sí. ¿Cree usted que su oración puede tocar a alguien en cualquier parte del mundo o en el espacio cuando hay alguien allá? Sí. ¿Quiere decirme que cree que cuando habla con Dios, Él escuchará su oración y responderá su oración, impactará e influenciará en la vida de otra persona? Sí. Entonces, ¿hasta dónde pueden llegar las ondulaciones y los círculos de su impacto? Hasta los confines de la tierra, hasta los extremos de la tierra, de rodillas, hasta los confines de la tierra. Puede llegar a las partes más extremas de la tierra, desde su habitación o donde quiera que esté, desde su cuarto de oración, donde quiera que esté orando. Usted puede orar por alguien cuya vida debe ser cambiada. Amable oyente, ¿quiere que su vida tenga poder, afectando la vida de las personas? Entonces ocúpese de hacer eso que sabe que puede impactar completamente la vida de una persona. Y eso es hablar con Dios, quien es todopoderoso. Escucha nuestras oraciones, rescata nuestras vidas y cambia la vida de otros. Luego está la palabra hablada. Usted puede actuar, impactar la vida de las personas, y a menudo son muy pocas palabras. A veces ve personas que están deprimidas, desanimadas, y usted les dice, solo quiero que sepas que te amo y te aprecio. Sé que estás pasando por un momento difícil en tu vida. Estoy orando por ti, y ¿sabes qué? Vas a lograrlo. Dios va a ayudarte. Él te va a animar. Él conoce tus necesidades. Él va a satisfacer cada necesidad que tengas. Puedes estar seguro. Él va a hacerlo porque te ama. Usted dirá, bueno, ¿qué diferencia hace si le digo a alguien eso? Permítame hacerle una pregunta. Póngase en su posición. Los ánimos están por los suelos, no puede pagar su renta, no puede pagar la cuota del auto, su marido se fue o su esposa se fue, no tiene ni idea de qué hacer a continuación, y alguien se acerca a usted y le dice eso. El impacto de las palabras a veces es una simple frase. A veces puede ser más larga. A veces puede ser un mensaje que usted oye o un mensaje que usted da, pero está marcando una diferencia. ¿Quiere hacer un impacto? Piense en esto. Cuando usted y yo llegamos a congregarnos cada semana a cualquier iglesia a la que pertenezca y da para el ministerio del Señor Jesucristo en esa iglesia, ¿qué sucede? El testimonio y el testigo se manifiestan. ¿Y hasta dónde llega esta acción? Nunca podrá medirlo. Pero va mucho más allá de lo que nos damos cuenta. Piense en todas las diferentes formas en que su vida puede marcar la diferencia. Piense, por ejemplo, en nuestro ministerio. Es un buen ejemplo de esto. Ahora alguien con una computadora puede buscar la página web de En Contacto y entrar a nuestro ministerio. Cualquier persona en cualquier parte del mundo que tiene una computadora e internet. No importa en qué país está, piense en esto. Las personas cuya sabiduría, conocimiento, habilidad y entendimiento se unieron, no yo, porque no tengo ese tipo de habilidad. Las personas que trabajan en ministerios en contacto que tienen ese tipo de habilidades se unen y hacen eso posible. Es probable que algunos piensen, bueno, ¿qué influencia tuve? En ningún momento debemos subestimar la influencia que podemos tener en el lugar donde Dios nos ha puesto. Si lo hacemos todo para darle la gloria al Señor y para obedecerle, podremos causar el impacto que desea que nuestra vida tenga. Él no espera que todos los cristianos hagan la misma labor, pero sí nos ha llamado a todos a ser sal y luz de este mundo. No todos hemos recibido los mismos dones, talentos o habilidades, pero sí hemos sido llamados a impactar la vida de los que nos rodean de acuerdo a la obra que Dios nos ha encomendado. Puede que nuestros nombres nunca lleguen a ser reconocidos por el mundo, pero el Señor sí nos conoce y sabe si hemos sido sal y luz en el lugar donde nos ha puesto. ¿Dónde debemos comenzar a ser sal y luz? En nuestro hogar, en el lugar donde trabajamos y en el lugar donde vivimos. Escuche con atención lo que voy a decirles. Dios espera que nuestra esfera de influencia llegue a ser de acuerdo a los dones y talentos que nos ha dado para realizar su obra, es decir, que algunos creyentes llegarán más lejos que otros, pero eso también significa que mientras más oportunidades y dones recibamos, más responsabilidad tendremos ante su presencia por lo que hemos hecho con ellos. Puede que usted, al ser ama de casa, se pregunte qué impacto e influencia puede llegar a tener en este mundo. Si usted es una madre, ya sea que trabaje fuera de la casa o que solo se dedique a realizar los quehaceres del hogar, siempre debe recordar la influencia que tiene sobre sus hijos. Y al mencionar esto, por supuesto, que debo recordar a mi madre, pues su vida causó una gran influencia en la mía. Mi madre no era una persona con un alto nivel académico, pues solo terminó el sexto grado, así que no me enseñó mucho conocimiento, sino que fue su ejemplo el que impactó mi vida para siempre. No solo atendía todos los quehaceres de la casa, sino que también trabajaba en una fábrica textil para que los dos pudiéramos vivir. Pero lo más importante es que vivió de tal manera que aunque el mundo no conoce su nombre, mi vida fue influenciada a vivir en obediencia a Cristo. Pude ver en ella lo importante que era hacer la voluntad de Dios y dejar que cumpliera su propósito en la vida de sus hijos. A pesar de no tener mucho, en todo momento fue fiel al Señor. No recuerdo que una noche pasara sin que se arrodillara a mi lado para que oráramos juntos. Es decir, que no solo me decía que orara, sino que me enseñaba la importancia de esto por medio de su propio ejemplo. Y aunque nadie más recuerde su nombre, yo sé la influencia que tuvo en mi propia vida. ¿Cómo logró eso? Porque fue sal y luz del mundo. Puede que algunos se pregunten cómo llegarán a saber cuán grande ha llegado a ser su esfera de influencia. Quizás nunca sepamos la respuesta a esa pregunta. Eso no es algo que debería importarnos. No hemos sido llamados a reconocer las victorias y los éxitos que tenemos, sino a ser obedientes a Cristo cada día de nuestra vida. No tenemos que preocuparnos por el reconocimiento que otros puedan darnos, sino solo porque seamos sal y luz del mundo. Y aunque quisiéramos hacer esto, no podemos medir el impacto y la influencia que tenemos en la vida de los que nos rodean. Hemos sido llamados a ser sal y luz de este mundo. No desperdiciemos las oportunidades que Dios nos da de reflejar su luz en la vida de las demás personas. No nos perdamos el privilegio tan grande que hemos recibido de permitir que Jesús viva por medio nuestro. Dejemos que su vida sea la que otros vean en nosotros, para que de esa manera puedan llegar a conocer al Señor. Sólo así desearán conocer la luz de nuestra vida, al que produce gozo, paz y fortaleza en nosotros, a Jesucristo, el Hijo de Dios. ¿De qué manera podría describir su vida? ¿Acaso puede afirmar que es sal y luz de este mundo? ¿Será que hay algunos aspectos en su vida que le impiden vivir de esa manera? ¿Ha sido su testimonio dañado por algún pecado en específico en el que ha vivido durante cierto tiempo? Si ese es su caso, pídale a Dios que le perdone y que purifique su vida, para que la luz de Cristo vuelva a ser reflejada nítidamente por medio de su conducta y acciones. Recuerden que un día todos tendremos que rendir cuentas ante la presencia de nuestro Padre Celestial. Si Jesucristo nos amó de tal manera que estuvo dispuesto a entregar su vida en la cruz para que pudiéramos ser salvos, ¿por qué habríamos de desperdiciar la oportunidad que nos da de vivir de acuerdo al propósito que ha trazado para nosotros? ¿Por qué habríamos de ignorar el llamado que nos hace de ser sal y luz del mundo para que muchos le conozcan por medio de nuestro testimonio? Sabemos que es a eso, a lo que nos ha llamado. Sin embargo, ¿podemos afirmar que estamos dispuestos a vivir de esa manera? ¿Acaso vivimos comprometidos con el llamado que el Señor nos ha hecho para que podamos influenciar positivamente a las personas que viven a nuestro alrededor? ¿Será que en realidad somos sal y luz del mundo? Oremos. Padre, vivimos agradecidos contigo. Gracias por mostrarnos la manera en la que deseas que vivamos en este mundo, al enseñarnos en tu palabra que nos has llamado a ser sal de la tierra y luz del mundo en el que vivimos. Permite que tu Espíritu Santo lleve esta enseñanza al corazón de todos los que han escuchado este sermón para que puedan aplicarla en su vida. Guíanos para que podamos reconocer que deseas vivir tu vida por medio de la nuestra. Toma el control de toda nuestra vida, para que podamos vivir de acuerdo a tu voluntad e impactar la vida de las demás personas, pues a eso nos has llamado. Todo esto te lo pedimos en el nombre de tu Hijo Jesucristo. Amén.
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0: Desde Phoenix, Arizona, nos llegan estas palabras. Gracias por dejarse usar para bendecir a mi familia por medio de Jesús y con su revista. Ha sido milagro tras milagro desde que leo la revista En Contacto. Una oyente de Florida nos dice: agradezco al pastor Stanley y su ministerio por el cual he vuelto a encender la fe en mi vida y me ha dado la oportunidad de integrar el grupo de oración de impacto. He recibido muchas bendiciones por medio de sus devocionales enviados por email. Desde California nos dicen: ¡qué Dios tan bello y hermoso que tenemos! Pastor Stanley, gracias por las cartas, pues sus palabras nos enseñan, alientan, motivan y nos levantan. Desde Tijuana, México, nos llegan estas palabras. Cuando siento que no tengo fuerzas y no puedo avanzar más, el Señor habla mi vida y me sostiene por medio de su programa. Que el Señor les bendiga abundantemente. Le damos gracias a Dios que ha usado a Ministerios en Contacto para llevar su palabra de una forma clara y sencilla a cada persona que escucha el programa. Gracias a todos los oyentes que nos escriben y les animamos a que lo continúen haciendo y compartan con nosotros lo que Dios está realizando en sus vidas.
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0: ¿Por qué será que algunos, a pesar de ya haber recibido a Jesucristo como su Salvador personal, todavía viven en rebelión a su palabra? ¿Por qué hay tantos que mencionan su nombre en casi todo momento, pero se niegan a servirle en la iglesia o en el lugar a donde el Señor los ha llamado? ¿Por qué hay tantos que se llaman cristianos a sí mismos, pero mantienen su corazón lleno de odio, rencor y rencillas? Considero que estas son muy buenas preguntas. Después de todo, ¿acaso no decimos que cuando una persona es salva, se considera que ha nacido de nuevo? Es decir, que reciben una nueva vida al aceptar que Jesucristo es su Salvador personal. ¿Cómo entonces podemos reconciliar el hecho de que, a pesar de tener una nueva vida, sigan actuando de la misma manera que lo hacían antes de conocer a Jesús? Sabemos que cuando una persona recibe al Señor en su corazón son salvos por la gracia de Dios, y que esto es un acto de fe que solo deben hacer una vez en su vida. ¿Qué nos garantiza ese paso de fe? Que pasaremos la eternidad junto a Dios por medio de la fe en su Hijo Jesucristo. Pero esto no nos garantiza que viviremos de acuerdo a su voluntad o que daremos buenos frutos. Y es por eso que afirmamos que no debemos conformarnos con tan solo dar ese primer paso que nos permite obtener la vida eterna, pues eso no es lo que Dios espera de sus hijos. Esa es la razón por la que encabezamos este mensaje con el título «¿Basta con ser salvo?». Le invito a que abran su Biblia para que leamos el pasaje que se encuentra en Romanos 14, versículos 7 al 12. Escuchen con atención lo que nos dice en relación a este tema. Porque ninguno de nosotros vive para sí y ninguno muere para sí. Pues si vivimos para el Señor, vivimos, y si morimos, para el Señor morimos. Así pues, sea que vivamos o que muramos, del Señor somos, porque Cristo para esto murió y resucitó y volvió a vivir, para ser Señor así de los muertos como de los que viven. Pero tú, ¿por qué juzgas a tu hermano? O tú también, ¿por qué menosprecias a tu hermano? Porque todos compareceremos ante el tribunal de Cristo. Porque escrito está, Vivo yo, dice el Señor, que ante mí se doblará toda rodilla y toda lengua confesará a Dios, de manera que cada uno de nosotros dará a Dios cuenta de sí. Desde el día en que aceptamos a Jesucristo como nuestro Salvador personal, hemos venido a ser posesión de Dios. Él es nuestro Señor y dueño, pues fuimos comprados con la preciosa sangre de Jesucristo su Hijo. Y lo más probable es que, al escucharnos decir esto, algunos tengan algunas dudas y preguntas sobre lo que acabo de mencionar. Por ejemplo, quizás algunos se pregunten lo siguiente: si Dios nos ha comprado, ¿a quién tuvo que pagarle el precio necesario para que viniésemos a ser suyos? ¿Acaso tuvo que hacer ese pago al diablo? Por supuesto que no. A lo que nos referimos al decir esto es que Jesucristo pagó el precio necesario para que Dios nos perdonara y no nos diera el castigo que merecemos recibir como consecuencia de nuestras desobediencias. El Señor vino a ocupar nuestro lugar en la cruz para que pudiéramos ser perdonados y redimidos por su sangre. No fue entonces que Dios tuviera que pagar a otro ser por nuestro perdón, sino que por medio de su Hijo satisfizo la condena que merecíamos recibir. ¿A qué condena nos referimos? A lo que estábamos destinados por nuestras desobediencias, pues la Biblia nos dice que la consecuencia del pecado es la muerte. Alguien tenía que saldar esa deuda, y eso fue lo que sucedió al Cristo entregar su vida en la cruz y derramar su sangre para que fuésemos salvos de una vez y por todas. La pregunta que debemos hacernos ahora es la siguiente: ¿acaso podemos afirmar de manera genuina que reconocemos a Jesucristo como el Señor de nuestra vida? Una cosa es afirmar con nuestras palabras que es nuestro Señor, y otra muy diferente es vivir de tal manera que otros reconozcan que Jesucristo es nuestro Señor. Pablo aclara esto mismo en el segundo capítulo de Colosenses, en el versículo 6, escuche lo que dice: por tanto, de la manera que habéis recibido al Señor Jesucristo, andad en él. Pensemos en esto por un momento. Si Jesucristo no es Señor, entonces él no es Dios. Y si él no es Dios, la oferta de perdón y salvación que recibimos es una oferta vacía y fraudulenta. ¿Por qué? Solo Dios puede perdonar el pecado. Solo Dios puede hacer que el ser humano esté bien con él. No podemos hacer eso por nosotros mismos. No podemos pagar la pena por nuestro propio pecado. La única forma de hacerlo es morir y perderse para siempre. Por lo tanto, cuando Jesús vino, vino como el Hijo de Dios, el Hijo del Hombre, el Salvador y el Señor. ¿Sabe por qué? Porque no solo perdona nuestros pecados, cuando Él vino a nuestra vida para salvarnos, sabía que no seríamos capaces de vivir la vida cristiana. No podemos. ¿Cuántos de ustedes se jactarían de saber exactamente cómo vivir la vida cristiana? Y además la vive a diario y lo hace fantásticamente, maravillosamente, victorioso, triunfante. ¿Cuántos de nosotros pecamos contra Dios, fallamos a veces y pensamos, Señor, ¿qué nos está pasando? Todos lo hacemos. Entonces, ¿qué quiere decir esto? Él dice, debemos caminar en Jesucristo. ¿Significa eso que viviremos una vida perfecta cuando nos sometemos a Él como Señor? No, no es eso lo que quiere decir. Tenemos que recordar de qué trata la gracia. ¿En qué consiste? La gracia consiste en el hecho de que usted y yo somos inadecuados. Dijimos que por gracia habéis sido salvos. ¿Por qué somos salvos por la gracia de Dios? Porque nosotros no podemos salvarnos a nosotros mismos. La gracia es la bondad y el favor de Dios que nos ha sido otorgado sin tener en cuenta nuestro mérito y nuestro valor. Entonces, ¿qué es la gracia en la vida del creyente? Dios sabe que nosotros vamos a tropezar una y otra vez. Vamos a pecar contra Él. ¿Por qué? Porque somos niños. Él dice, a todos los que le recibieron, le dio el poder de convertirse en hijos de Dios. Estamos aprendiendo, y en el proceso de aprender, hemos sido predestinados a ser conformados a su imagen. Esto significa que Dios nos predestinó antes que fuéramos salvos para que, al ser salvados, fuéramos transformados a la semejanza y a la imagen de su Hijo, para que nuestro carácter, conversación y conducta lo reflejen, porque somos el Cristo viviente caminando sobre esta tierra. Preste mucha atención a lo que dije. No quiero decir que somos como pequeños Jesús, sino que Jesús está viviendo dentro de nosotros, que Jesús está caminando por esta tierra por medio de nosotros. ¿Y cuál es su meta? Su objetivo no es solo salvarnos y dejarnos como somos. Su meta es salvarnos y hacernos como Él. Toda la idea de señorío es esta. Toda la idea del señorío es aprender a caminar bajo el señorío y en sumisión a Él. De otra forma, ¿cómo comenzamos a madurar en esta semejanza de Cristo? Es importante, entonces, que aprendamos a seguir a Jesús. Cuando decimos seguir a Jesús, queremos decir someterse a su voluntad. Él es el Señor, el Maestro, y esa condición no es opcional. Una vez que uno confía en Jesucristo como su Salvador, recibe el paquete completo como Jesús y Señor. Eso no es opcional. No se puede decir que porque ya tengo la seguridad de la salvación, no tengo que preocuparme por ir al infierno y por tanto voy a disfrutar de la vida y a mí mismo como quiera. Por lo menos no será fuera del señorío de Cristo, porque el Espíritu Santo no le va a dejar. Y algunas personas pueden engañarnos y vivir en pecado después de haberse convertido y decirnos que todo está bien, que llevan una vida maravillosa. Pero si usted está viviendo en desobediencia a Dios, no todo está bien. Todo no es grandioso, porque el trabajo del Espíritu Santo es traernos a la convicción de pecado. Y esto es lo que sucede. El señorío de Cristo significa que cada simple detalle de mi vida tiene que ser sometido bajo el control, el dominio, la sabiduría, el poder, la voluntad y el placer del Hijo de Dios, Jesucristo. De eso se trata el señorío. Y eso no es opcional. Eso no quiere decir que Dios es un ser malo que intenta privarnos de la diversión y el éxito en la vida. Por el contrario. Dios es un ser maravilloso que nos ama de tal manera que quiere lo mejor para nosotros. Él envió a su Hijo para salvarnos y se hizo cargo de nuestros pecados, pero sabía que nosotros no seríamos capaces de vivir la vida cristiana. Por eso envió a su Espíritu Santo para vivir en nosotros por el resto de nuestra vida. Y su función es capacitarnos para hacer lo que nosotros no podemos por nosotros mismos. Y lo que hace el Espíritu Santo es preguntarnos en cada decisión: ¿esta es la voluntad de Dios? ¿Qué quiere el Señor que yo haga? ¿Qué es lo mejor desde el punto de vista del Maestro? Porque Dios sabe cuál es la mejor perspectiva y siempre está velando por nosotros. Escuche bien esto. El pecado es una rebelión en contra del señorío de Cristo en mi vida. El pecado es una rebelión en contra de la divinidad de Jesús. El pecado es una rebelión contra cualquier autoridad divina en mi vida. Así que, cuando nos rebelamos contra Dios, lo que le decimos es que no queremos que intervenga en ese momento en esta decisión, porque nosotros queremos arreglárnoslas. Cuando escogemos ser rebeldes contra Dios, escogemos pecar. ¿Y qué hacemos? Nos ponemos a nosotros mismos en la posición de ser castigados y disciplinados por Dios. ¿Por qué? Porque Él nos ama demasiado como para dejarnos salirnos con nuestra voluntad. Entonces, ¿qué hace? Nos enseña a caminar en obediencia a Él. Vivir bajo su señorío no significa hacer lo correcto todo el tiempo, todos los días. Vivir bajo su señorío es aprender a caminar en su voluntad y en sumisión a su guía divina. Es un proceso. Mientras más vivamos la vida cristiana, más entenderemos lo que debemos hacer. Por tanto, lo que tenemos que preguntarnos es esto: ¿es Jesucristo el Señor de nuestra vida o no? ¿Le está usted consultando cómo vestirse o lo que debe usar? ¿Le pregunta sobre dónde ir, lo que debe comprar o lo que debe hacer? ¿O cómo administra sus finanzas? ¿O incluso cómo limpia su casa? ¿O cómo organiza sus cosas? ¿O está usted simplemente viviendo su vida de una cosa en otra, dejando las cosas regadas y desorganizadas y dando mal testimonio? Quizás usted se pregunte si Dios está interesado en todas estas cosas. Él está interesado en cada detalle de nuestra vida, en todo lo que nos concierne, en todo lo que es importante para nosotros, porque es nuestro Señor y Maestro. Nosotros somos sus hijos e hijas y sus siervos. No solo los predicadores son siervos de Dios, cada cristiano lo es. Sin embargo, cuando Dios nos dice, quiero enseñarte algo este domingo en la iglesia, le decimos, Dios, por favor, no te metas con mi tiempo. O si nos dice, es hora de que empieces a dar el diezmo de tus ingresos, le decimos, lo siento, es demasiado tarde, quédate fuera de mis negocios y naturalmente de mi dinero. Y así es con todo. Dios, no te metas con mi agenda. No tengo tiempo para enseñar a nadie. Dios, por favor, no te metas en mi vida. Yo no voy a ir al campo misionero. No te metas con mi educación. No voy a cambiar de planes ni cambiar la profesión que quiero estudiar. Mantente al margen de todo. Mira, esto es lo que yo quiero. Voy a comprar esto. No intervengas con lo que voy a comprar. Pero entonces usted se enferma, cae en una cama en un hospital y el doctor le dice que no sabe qué hacer por usted. ¿Cuántos de ustedes le dirían a Dios que por favor se mantenga al margen de su salud, que usted se las va a arreglar solo? Ah, ¿sabe lo que hacemos? Escogemos cuando queremos a Dios en nuestra vida y cuando no, amable oyente. Esa no es la forma en la que Dios trabaja. Él es el Señor, es el Maestro de la vida. Tenemos que vivir de acuerdo a su voluntad. Puede que no siempre la entienda. Puede que no siempre comprenda los propósitos de Dios en ese momento. Puede que cometamos errores a veces, pero de eso se trata la gracia. Pero si inclinamos nuestro corazón y le decimos al Señor Jesús que reconocemos que Él es el Señor de nuestra vida y nos ofrecemos a nosotros mismos, pues queremos aprender a caminar según su voluntad, Dios toma en cuenta todo eso. Y podemos cometer errores, podemos tener giros equivocados, podemos caer en la carne, pero Él hace lo que sea necesario para traernos al redil, porque sabe cuál es el deseo de nuestro corazón. ¿Cuál es esa área en la cual Dios le ha dicho qué hacer y usted lo ha puesto a un lado? Tal vez piense que no lo ha hecho, pero escúcheme bien. Usted puede que no lo haya dicho verbalmente, pero si pensó hacer algo y de hecho lo hizo sin importar las consecuencias ni la opinión de Dios, entonces lo dejó fuera. El pecado y la rebelión en contra de lo que conocemos es la voluntad de Dios, es decir, que no queremos a Jesús teniendo un papel divino en nuestra vida, en las decisiones, es lo que nos lleva directamente al desastre. Por eso hay tantos cristianos que se preguntan por qué se meten en tantos problemas. Es muy sencillo, porque decidieron que iban a controlar su vida. No se puede mejorar la carne, los cinco sentidos, siempre van a ser los mismos. Las tentaciones siempre van a estar presentes, las pruebas y las aflicciones en la vida cristiana, y el gozo y la felicidad también. Pero el asunto es, ¿quién está en control? ¿Quién está al mando? Es cierto que para muchos este es un tema difícil de aceptar y comprender. Sin embargo, escuchen lo que nos dice Mateo 11, versículos 28 al 30. «Venid a mí todos los que estáis trabajados y cargados, y yo os haré descansar». Llevad mi yugo sobre vosotros y aprended de mí que soy manso y humilde de corazón y hallaréis descanso para vuestras almas, porque mi yugo es fácil y ligera mi carga. Quizás usted sienta que no necesita a Dios, pues cuenta con el apoyo de sus amigos, pero le aseguro que no tiene ningún amigo que sea omnipotente, omnisciente, omnipresente. Nunca podrá asegurar tener un amigo que esté a su lado en todo momento, que nunca lo dejará ni lo abandonará en medio de las pruebas más difíciles de su vida. No existe un amigo como Cristo, por muy buenos que sean. Nuestro Padre Celestial desea lo mejor para sus hijos. Por eso nos ha llamado a someternos a su señorío, lo cual significa que debemos estar dispuestos a seguir el plan y el propósito que ha trazado para nuestra vida. Y es por eso que deseo preguntarles, ¿qué aspecto de su vida Dios ha traído a su mente al escuchar hablar de este tema? ¿Acaso hay alguna área de nuestra vida que hemos tratado de retener bajo nuestro dominio? ¿Habrá algo que no hemos sometido bajo el señorío y la autoridad de Cristo? Recuerden que una vez que le aceptamos como nuestro Salvador, también lo recibimos como Señor y Rey de nuestra vida. No importa la edad que usted tenga hoy. Si es joven, este es el mejor momento para rendir y someter toda su vida bajo el Señorío de Cristo. Y si ya es una persona adulta, también es un buen momento para tomar esta decisión y cederle el control de todo a nuestro Señor. Jesucristo no solo vino para perdonar nuestros pecados y que no fuéramos al infierno, sino que también lo hizo para liberarnos del poder del pecado y que de esa manera pudiéramos crecer en sus caminos. ¿Por qué entonces en ocasiones sentimos que nos hemos estancado espiritualmente y no crecemos en nuestra fe? Porque en algún punto de nuestra vida desobedecimos al Señor y nos negamos a someternos a su Señorío. Es al escoger hacer nuestra propia voluntad y no la de Dios que dejamos de crecer espiritualmente. Y ese crecimiento no se reanudará hasta que confesemos lo que hemos hecho mal, nos arrepintamos y cedamos el control de esa área de nuestra vida bajo el Señorío de Cristo. Este es un tema difícil de comprender, pero a la misma vez sencillo. Solo tenemos dos opciones. O aceptamos que Jesucristo es nuestro Señor, o decidimos vivir de acuerdo a nuestros propios planes y destruimos nuestra vida y la fe de otros al hacer eso. Lo único que nuestro Padre Celestial desea es que reconozcamos en nuestro corazón que Jesucristo es nuestro Salvador personal y Señor de nuestra vida. ¿Acaso no está usted dispuesto a declararle esto a Dios?
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0: Había estado orando por algún tiempo, me levanté, fui al primer piso por un rato, y al regresar a mi estudio tuve una sensación impresionante de la presencia de Dios. Yo había estado orando y hablando con Él acerca de lo que me preocupaba, pero al sentir su increíble presencia, me aturdí. Normalmente, me hubiera puesto de rodillas o me hubiera tirado al piso para simplemente escuchar. Pero en lugar de eso, me senté detrás de mi escritorio y me quedé quieto pensando en el Señor. No pedí nada, y cuando al fin terminé, Dios hizo algo impresionante en mi corazón. Hay algunas cosas preciosas que Dios tiene para darnos. Él solo está esperando que nos quedemos quietos. Quizás usted diga, muy bien, yo puedo quedarme quieto por un buen rato, pero ¿qué va a hacer Dios? No siempre le dará la misma sorpresa. He orado por más de 50 años. He pasado días, horas y minutos orando y puedo asegurarle, amable oyente, que Dios está lleno de maravillosas sorpresas. Usted dirá, ¿y cuándo hará algo así para mí? No lo sé. ¿Y cuándo me mostrará su voluntad en mi vida? Tampoco lo sé. Entonces, ¿para qué probar?, dirá usted. Mire, pruébelo, búsquele, dele tiempo.

0: más de lo que cosechamos y más tarde de lo que cosechemos. Es imposible vivir fuera de la voluntad de Dios sin sufrir las consecuencias. Las consecuencias son parte de la naturaleza de la desobediencia y la rebelión.
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0: Una de las preguntas más frecuentes que hace la gente es la siguiente. ¿Verdaderamente es posible conocer la voluntad de Dios para mi vida? ¿Cómo sabré si Dios me está hablando? De eso quisiera hablar en el mensaje de hoy titulado «Dios tiene un plan para su vida» de la serie «La voluntad de Dios». Al pensar en el plan de Dios, su propósito y su voluntad, quisiera que pensáramos en las categorías que abarca la voluntad de Dios. Hay dos categorías generales de la voluntad de Dios. En primer lugar, está la categoría de la voluntad moral de Dios. La voluntad moral de Dios se relaciona con cada individuo sin excepción. Se trata de las cosas que debemos y no debemos hacer según lo que nos dice claramente la Biblia. La segunda es la voluntad personal de Dios, es decir, Dios no solo tiene una voluntad moral que se aplica a todos, sino que también tiene una voluntad personal que se aplica a cada uno de nosotros individualmente. Esta segunda categoría se divide a su vez en tres subcategorías, porque su voluntad personal está relacionada con su diseño para nuestras vidas, su propósito y su plan. Entonces hay tres subcategorías que quisiera que apuntara. La primera es su voluntad intencional. Esto se refiere a qué tenía Dios en mente cuando usted nació. Dicho de otro modo, ciertamente Dios tenía un plan y un propósito para su vida. Por tanto, debido a que ya tenía un plan para su vida, Él escogió cuáles serían sus dones espirituales, sus habilidades, sus talentos, su personalidad. Dios planificó todo eso. Luego Él permite las circunstancias que nos afectan de modo tal que desarrollemos esas habilidades y seamos equipados y preparados para hacer lo que Él quiere que hagamos. Su voluntad intencional para nosotros, en última instancia, es que seamos conformados a su voluntad. Él dice que nos predestinó para que seamos conformados a la semejanza de su Hijo. Nos predestinó para que le trajésemos gloria, honor y alabanza. Dios tiene una voluntad personal para cada uno de nosotros y es nuestra responsabilidad descubrir cuál es su voluntad y obedecerla. ¿Qué tenía Dios en mente cuando lo creó a usted? Quizás alguien piense, tengo 60 años, acabo de aceptar a Jesucristo como mi Salvador personal. ¿Cómo piensa que Dios tiene una voluntad para mi vida? Esto me lleva a la segunda subcategoría, la cual es la voluntad circunstancial de Dios. ¿Qué quiero decir con voluntad circunstancial? Todos cometemos errores. Todos pecamos contra Dios. Todos perdemos oportunidades. Todos desobedecemos a Dios en algún momento. Todos nos rebelamos contra Él, de alguna manera u otra. Amable oyente, Dios omnipotente le ama y usted es digno de ser salvo por la gracia de Dios, o de lo contrario, Cristo no habría venido. Él vino no porque nosotros seamos dignos en nosotros mismos, sino porque Dios nos ve como una vasija valiosa que puede traerle gloria. Usted le puede traer gloria a Dios sea que tenga 16 o 106 años. Entregue su vida a Dios. Él tiene una voluntad para nuestras vidas, sea que nos rindamos a ella o no. Él tiene una voluntad para su vida, no importa qué edad tenga o cuál haya sido su pasado. La voluntad circunstancial de Dios es su gracia que dice, «Te tomaré en el lugar donde estás. Te perdono tus pecados. Te moldearé otra vez. Reconstruiré tu vida y te usaré porque mi gracia no tiene fin». Él dice, cuando el pecado abundó sobre

0: e abundó la gracia, así es su voluntad circunstancial. Entonces, dentro de la voluntad personal de Dios tenemos tres subcategorías que son, en primer lugar, la voluntad intencional, en segundo lugar, su voluntad circunstancial, y en tercer lugar, su voluntad inmediata. Cada día de nuestras vidas tomamos decisiones. De hecho, la vida es una serie continua de decisiones inmediatas una tras otra. Por ejemplo, decidimos qué vestir o asistir a la iglesia, diezmar o ofrendar. Día a día, semana a semana, tomamos decisiones. Leamos Proverbios capítulo 3, versículos 5 y 6. Fíate de Jehová de todo tu corazón y no te apoyes en tu propia prudencia. Reconócelo en todos tus caminos y Él enderezará tus veredas. ¿Cuál vereda enderezará? Cada aspecto de nuestras vidas, sin excepción. A veces las decisiones que parecieran ser insignificantes pueden marcar un momento determinante en nuestra vida. No pusimos algo en oración, no le preguntamos a Dios, y luego nos preguntamos cómo nos metimos en ese problema. La razón es porque nunca le preguntamos: Dios, ¿cuál es tu plan, propósito y voluntad? ¿Cómo encaja esto en tu voluntad para mi vida? Ahora bien, ¿qué derecho tiene Dios de vivir nuestra vida o determinar cómo hemos de vivir? Yo pienso que hay siete razones principales por las cuales Dios tiene derecho a decirme qué debo hacer. Número uno, Él es quien nos creó. Ni siquiera existiríamos si no hubiese sido por el amor y la gracia de Dios Todopoderoso. La vida misma es un regalo de Dios. Así que, por ser nuestro Creador, Él tiene derecho a dictar, guiar, gobernar nuestras vidas y revelarnos su voluntad, propósito y plan para nuestras vidas. Número dos, Él es quien nos salvó y liberó del poder del pecado en nuestra vida. ¿Qué sería de nosotros si no hubiésemos sido salvos por la gracia de Dios Todopoderoso? Número tres, Él es quien nos sustenta. ¿Qué hace que su corazón bombee sangre? Alguien dirá que esa es la función natural del cuerpo humano, pero ¿quién lo determinó? Dios Todopoderoso en su maravilloso poder es quien sustenta al cuerpo humano y nos sustenta en vida. Número cuatro, Él es quien provee para nosotros. Él provee para los lirios del campo y cuida de las aves. Dios es el proveedor de todas las cosas. La Biblia dice que todo don perfecto proviene del Padre Celestial. Por lo tanto, debemos vivir en gratitud continua al Dios Todopoderoso que ha hecho todo por nosotros. Número 5. Él es quien nos faculta a hacer todo lo que hacemos. Esa es la presencia residente del Espíritu Santo. Él vino a facultarnos para que hagamos lo que Dios dispuso que hiciéramos. Sería completamente contrario a su naturaleza. Si Dios requiriera que hiciéramos algo para lo cual Él no nos equipara, cualquiera sea su ocupación, sea ama de casa, secretaria, plomero, predicador, abogado, Dios mora dentro de usted y lo faculta por medio de sus dones espirituales para que haga bien lo que sea que haga, para que lo haga de la mejor manera que pueda. Número 6. Él es nuestro dueño. ¿Acaso no dice que hemos sido comprados con su sangre? No somos dueños de nosotros mismos, sino que le pertenecemos. Hemos sido comprados con un precio. Somos los hijos del Dios vivo, comprados con la sangre de Cristo. Además de eso, la razón 7 es que Él opera en nuestras vidas siempre buscando lo mejor para nosotros. En toda su sabiduría y entendimiento, Él escoge sólo lo mejor para nosotros. Él derrama su amor incondicional sobre nosotros. Entonces, hay 7 buenas razones para reconocer el hecho que Dios tiene derecho de diseñar nuestra vida, porque nos creó para que le traigamos gloria y honor por nuestra manera de vivir, y la única vida que puede darle honor, alabanza y gloria es una vida rendida a Él, que ande en el centro de su voluntad. La pregunta es si Dios tiene un plan para mi vida. ¿Puedo resistirme a ese plan? Pero ¿cómo puede resistirse al plan de este Dios omnipotente, quien tiene todo el poder y quien ha diseñado su vida? ¿Qué significa la omnipotencia de Dios? No quiere decir que Dios por su fuerza bruta imponga las cosas en nuestra vida, sino que la omnipotencia divina significa que Dios tiene la habilidad de llevar a cabo su propósito sin ser derrotado. Él llevará a cabo su plan. Alguien se preguntará si una persona puede resistir a Dios. La respuesta es sí. Una persona puede resistir a Dios. Por ejemplo, recordemos a la nación de Israel. Dios los liberó de la esclavitud egipcia. Al llegar a la tierra prometida que había preparado para ellos, enviaron a 2 espías. 10 de ellos dijeron que no debían entrar a la tierra porque serían derrotados. Josué y Caleb dijeron que sí, porque Dios había entregado esa tierra en sus manos. Los israelitas decidieron no ir y deseaban regresar a Egipto. Resistieron la voluntad de Dios. La vida de Salomón es otro ejemplo de esto. La Biblia dice que él tomó por esposas a muchas mujeres extranjeras. Esas mujeres eran idólatras y venían de naciones paganas. Pero Salomón las amó, edificó templos para sus dioses y alimentó su idolatría. Dios le dijo que se deshiciera de esos ídolos, pero no lo hizo. ¿Se resistió Salomón a la voluntad de Dios? Sí lo hizo, aún y con toda su sabiduría. Alguien se preguntará, ¿cuánto libre albedrío tenemos? Dios nos ha dado a todos suficiente libre albedrío, pero es un libre albedrío limitado. Solamente Dios tiene un libre albedrío absoluto. El nuestro es limitado. Pero Dios nos permite que tomemos decisiones y cometamos errores. Nos permite que pequemos y nos rebelemos en contra de Él, que le desobedezcamos. Nos permite que resistamos su voluntad si eso es lo que escogemos hacer. La segunda pregunta que nos podríamos hacer al respecto es, si resistimos la voluntad de Dios, ¿nos presionará Él para que volvamos a su voluntad? ¡Claro que lo hará! ¿Cuánto nos presionará? Lo necesario para llevarnos a lo que Él desea. Pensemos en el apóstol Pablo. Dios lo escogió aún antes de que naciera. ¿Lo presionó Dios en algún momento? Era un hombre comprometido a destruir la fe cristiana, a desvanecer la idea misma de la persona de Jesucristo, la idea de la resurrección. Pero Dios comenzó a presionarlo desde el momento en que Esteban fue apedreado. Pablo vio morir a aquel siervo del Dios vivo, quien creía en Cristo. Lo vio morir sin quejarse y eso le comenzó a dar convicción en su corazón. ¿Quién era aquel Jesús? Este hombre estaba dispuesto a dar su vida sin pelear y decir, «En tus manos encomiendo mi espíritu». La presión fue aumentando hasta que fue consumada en el camino a Damasco. La Biblia dice que Dios lo cegó. En el suelo clamó, «¿Quién eres, Señor? ¿Qué quieres que haga?». Dios lo presionó de esa forma. El problema es que a veces Dios nos da dirección y nos dice, «Quiero que vengas por aquí». Pero nosotros respondemos, «Señor, no haré eso, esto es lo que haré». ¿Qué sucede entonces? A veces queremos hacer algo, pero no podemos. A veces Dios no permite que lo hagamos. Puedo recordar ocasiones en mi vida en las cuales hubiese escogido algo que no era la voluntad del plan y el propósito de Dios para mi vida, pero la presión se intensificaba de tal manera que no hubiese podido desobedecer al Dios. Alguien preguntará, ¿se resistió de usted a la voluntad de Dios en ese momento? En lo personal, yo no hubiese podido resistir la voluntad de Dios bajo la maravillosa presión divina. Creo que a veces Dios nos presiona de tal manera, sea mostrándonos las consecuencias de nuestra desobediencia, o simplemente haciéndonos conscientes de lo que Él requiere de nosotros, que nos damos cuenta que tenemos que rendirnos a Él y decir, «Sí, Señor, que se haga tu voluntad y no la mía». ¿Podemos resistir a la voluntad de Dios? ¿Podemos hacerlo? ¿Nos presionará? Sí lo hará. ¿Podemos resistir a la voluntad de Dios sin sufrir las consecuencias de esa resistencia? La respuesta es no. No podemos resistirnos a su voluntad sin pagar el precio. ¿Cuál es el precio? Depende de cual sea la resistencia. Cuando nos rebelamos contra Él, lo mejor que podemos hacer es arrepentirnos inmediatamente, pedirle a Dios que nos perdone por ser orgullosos y arrogantes, por pensar que sabemos más que Él, arrepentirnos porque sabemos lo que dice la Biblia al respecto, pero decidimos desobedecer a Dios. Así que sí hay consecuencias. ¿Podemos vivir fuera de la voluntad de Dios? Sí podemos, pero no sin pagar el precio y las consecuencias de estar fuera de su voluntad. A veces alguien pensará, pues conozco a muchas personas que viven fuera de la voluntad de Dios y pareciera que les va bien. Recordemos la advertencia que leemos en el libro de Proverbios. No veamos al malvado y juzguemos lo bien que está por las apariencias, porque no sabemos cuántas noches se las pasó en vela. No tienen paz, contentamiento, gozo ni seguridad en sus vidas. Basan toda su vida en las cosas que poseen o las cosas que pueden disfrutar o las cosas que les agradan en la vida. Pero, ¿qué me dice del momento en que mueran? ¿Qué seguridad tienen? Ninguna. Ese momento llega en la vida de toda persona. Cómo vivamos determinará la forma en la cual moriremos, a menos que seamos salvos. Si vivimos fuera de la voluntad de Dios, moriremos fuera de la voluntad de Dios. Alguien se preguntará si podemos definitivamente resistir la voluntad de Dios. Toda persona que muere sin Cristo es un testimonio de que sí podemos rebelarnos y resistir la voluntad de Dios, y en última instancia, Él nos entregará a ese tipo de resistencia. Es peligroso escuchar la verdad, conocer la verdad, creer la verdad y resistir la verdad de Dios Todopoderoso porque tenemos otros planes para nuestra vida distintos a los planes que Él tiene. Lo que decidimos al resistir su voluntad para nuestra vida es: quiero hacerlo a mi manera, ignoraré a Dios y haré las cosas a mi manera. Pero, amable oyente, lo que sea que una persona siembra, eso segará. Sembramos lo que cosechamos, más de lo que cosechamos y más tarde de lo que cosechemos. Es imposible vivir fuera de la voluntad de Dios sin sufrir las consecuencias. Las consecuencias son parte de la naturaleza de la desobediencia y la rebelión. Son parte de la naturaleza del pecado mismo. Por eso es algo tan insensato saber que Dios nos ama, que Dios envió a su Hijo unigénito para salvarnos, limpiarnos, equiparnos, morar dentro de nosotros, saber que Él tiene un plan personal para nuestra vida y aún así ignorar todo eso y vivir la vida como mejor nos parezca y morir sin Cristo. Mejor no sería no haber nacido nunca. Esta es la verdad. La pregunta es, ¿qué hará usted con esta verdad? Quizás Dios trajo algo a su mente y debe preguntarle, Señor, ¿estoy haciendo tu voluntad en este aspecto de mi vida? O quizá Dios le ha hablado y le ha mostrado que se ha rebelado contra su voluntad en algún asunto en su vida. La pregunta es, ¿qué hará al respecto? Es algo entre usted y Dios. Lo mejor de la vida es descubrir la voluntad de Dios y andar en ella. Le ruego lo siguiente. Si nunca ha aceptado a Cristo como su Salvador, entonces está fuera de la voluntad de Dios. Quizás usted diga que no cree en eso, pero ese no es el asunto. La verdad es que está fuera de la voluntad de Dios. Si nunca ha sido bautizado, está fuera de la voluntad de Dios. Si nunca se ha hecho miembro de una congregación local, está fuera de la voluntad de Dios. Si nunca ofrenda para apoyar el trabajo evangelístico alrededor del mundo, está fuera de la voluntad de Dios. Si nunca tiene tiempo para Dios porque está centrado en sí mismo, está fuera de la voluntad de Dios. El asunto es este. ¿Qué hacemos si estamos fuera de la voluntad de Dios? Debemos confesárselo a Dios, arrepentirnos y pedirle que nos perdone. Si usted no es salvo, dígale, Señor, te pido que perdones mis pecados. Acepto a Jesucristo y su muerte en el Calvario como la paga por mi pecado. Lo recibo como mi Salvador personal aquí ahora. Quiero ser la persona que quieres que sea. Entrego mi vida a ti. Él tiene un plan y una voluntad para su vida. Permítame mencionarle algo más para lo que Él tiene un plan. Él tiene un plan que un día nosotros nos pararemos frente a Él y demos cuenta por nuestra vida. Parte de ese plan es que Él nos recompensará por las cosas buenas que Él ha hecho por medio de nosotros y en nosotros. La última parte de ese plan es que tendremos una morada eterna en el cielo donde le serviremos y nos gozaremos y viviremos en unidad con Él, con un gozo ininterrumpido e inexplicable. La pregunta es, ¿quiere usted perderse eso? No lo creo.
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0: Hace ya un tiempo casé a una pareja. Un año más tarde, ellos querían hablar conmigo. Más bien, ella me llamó y me dijo que su marido la estaba dejando por otra mujer. Ya habían empezado a hablar de divorcio y ella le pidió que consiguiera los papeles para el divorcio. Ahí fue que él le dijo, no, no es necesario. En el curso de la conversación, esto fue lo que él le dijo. Cuando el pastor nos casó, me dio la licencia de matrimonio para que la enviara por correo, pero nunca la envié, por si acaso me arrepentía. Mire, amable oyente, esto no es compromiso. Permítame hacerle una pregunta. El día que usted dio su vida a Jesucristo, creo que lo más probable es que haya entendido que ocurriría un cambio en su vida, porque usted estaba entregándosela a Dios. Ahora bien, ¿mantiene el contrato en el bolsillo por si acaso se arrepiente y quiere hacer otras cosas en su vida? ¿Por si acaso quiere ser infiel en algún punto del largo camino de la vida? ¿Se guardó la licencia, el compromiso, el título de propiedad de su vida que solo le pertenece a Dios Todopoderoso? ¿Se lo guardó para usted mismo? ¿O de verdad y honestamente hizo un compromiso genuino con Él?
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0: Tenemos dos opciones en la vida, o afanarnos con los problemas que enfrentamos o descansar en el Señor. Debemos dejar todo en sus manos, no importa lo que sea. Dios es nuestro refugio, nuestra roca, nuestro amparo y fortaleza. Él puede encargarse de lo que sea.
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0: Era el año 1944, yo estaba en octavo grado, estábamos en guerra, combatiendo en el Pacífico y también en Europa. Fue un tiempo de gran angustia y confusión en Estados Unidos. Una mañana, mi maestra de sociología entró al salón y puso sus libros en el escritorio y tomó una Biblia y nos dijo, «Vamos a hacer algo diferente esta mañana». Y comenzó a leer. Mire, no recuerdo el nombre de mi maestra, pero nunca he olvidado el pasaje que leyó. Y muchas veces lo he leído en momentos de dificultad o temor. Me refiero al Salmo 46, así que le pido que abra su Biblia ahí, pues este es un salmo maravilloso de aliento. Y quiero hablar de tener confianza en los momentos estresantes de la vida, cuando uno pasa por momentos de angustia. Esta es una palabra de aliento. El salmista dice así, «Dios es nuestro amparo y fortaleza, nuestro pronto auxilio en las tribulaciones. Por tanto, no temeremos, aunque la tierra sea removida y se traspasen los montes al corazón del mar. Aunque bramen y se turben sus aguas y tiemblen los montes a causa de su braveza, del río sus corrientes alegran la ciudad de Dios, el santuario de las moradas del Altísimo. Dios está en medio de ella, no será conmovida. Dios la ayudará al clarear la mañana. Bramaron las naciones, titubearon los reinos, dio él su voz, se derritió la tierra. Jehová de los ejércitos está con nosotros. Nuestro refugio es el Dios de Jacob. Venid, ved las obras de Jehová que ha puesto asolamientos en la tierra, que hace cesar las guerras hasta los fines de la tierra, que quiebra el arco, corta la lanza y quema los carros en el fuego. Estad quietos y conoced que yo soy Dios. Seré exaltado entre las naciones, enaltecido seré en la tierra. Jehová de los ejércitos está con nosotros. Nuestro refugio es el Dios de Jacob». ¡Qué maravillosas palabras de aliento para nosotros! Todos experimentamos estrés en nuestra vida, y todos pasamos por situaciones y circunstancias que nos hacen sentir que el estrés es más grande de lo que podemos soportar. Así que en este mensaje quiero hablarles acerca de cómo caminar con confianza a través de esos tiempos difíciles que nos llenan de estrés y angustia. Y hay dos maneras en que usted y yo podemos caminar en medio de esta tormenta. En primer lugar, quiero hablar de la manera más común, es decir, la forma más conocida que escogemos es luchar contra estas cosas. Y quisiera definir dos o tres términos aquí. En primer lugar, ¿de qué hablamos cuando nos referimos al estrés? El estrés es una presión que sentimos, ya sea una presión que sentimos en nuestra contra, o que estamos siendo arrastrados de dos formas distintas. Y luego está lo que conocemos como angustia, que es más o menos lo mismo, excepto que cuando pienso en la angustia, pienso en el hecho de que el estrés me ha llevado a un lugar de profunda real ansiedad y desasosiego en mi alma y a sentimientos de dolor. Y entonces nos preguntamos, ¿cuál es la verdadera fuente de todo esto? Pues la fuente probablemente no es una sola, sino varias. Pero creo que, en primer lugar, algo de ello está en nuestro interior. Y es que, A veces sentimos la presión del entorno en el que vivimos. En nuestra vida sentimos como si algo nos atrajera. A veces es el resultado de las decisiones equivocadas que tomamos en nuestra vida, ya sea en el área económica o en relación a nuestros hijos o algo más. Decisiones que lamentamos. Decisiones que nos traen como consecuencia estrés, dificultades, penas, malos entendidos, etc. En ocasiones estos periodos de estrés vienen como consecuencia de afanarnos por aquello que estamos haciendo con Dios. Es decir, estamos contendiendo contra Él, no solo contra nuestras circunstancias. Y le digo algo, cada vez que luchamos contra Dios, tengan por seguro, nos metemos en una carrera destinada inequívocamente al fracaso. No hay manera de contender con Dios, no hay manera de tener un conflicto con Él y ganar la batalla, no hay manera de luchar contra el propósito, el plan, la voluntad y lo que Dios escoja para nosotros. A veces es debido a la crítica de la gente. Le dicen algo que le hiere el corazón, le dicen algo que le hiere de forma profunda. Eso genera gran estrés en la vida de una persona. A veces son acusaciones falsas y usted siente que está siendo objeto de calumnias. Y a veces hay gente criticándole y humillándole y tratando de sembrar algo dentro de su corazón que lo haga sentirse menos de lo que usted es como persona. El punto es que hay diferentes clases de estrés que experimentamos en la vida. Pero esta es la pregunta. ¿Es así como se supone que debemos vivir? ¿Se supone que debemos vivir encerrados en nuestros problemas? ¿Se supone que debemos vivir llenos de estrés todo el tiempo? ¿Se supone que debemos vivir nuestra vida luchando contra nuestro medio ambiente, luchando contra otras personas, luchando en nuestro trabajo, luchando en la iglesia, luchando contra Dios, luchando por nuestra salud, luchando por nuestras finanzas? ¿De esto se trata la vida? Ciertamente espero que no. De hecho, puedo decirle que la vida no se trata de eso. ¿Cómo manejamos esto? Escuche lo que dice este pasaje en el versículo 10. Estad quietos y conoced que yo soy Dios. ¿Qué nos está diciendo? Simplemente está diciendo que hay otra manera, hay una mejor manera que pelear una guerra continua en nuestro interior. Ahora bien, hay dos maneras de lidiar con estas circunstancias que tenemos que afrontar en la vida. Y como le mencioné, la primera, que no es la forma correcta, es luchar cuando hay situaciones estresantes en nuestra vida. Mire, nadie puede vivir sin algo de estrés en la vida, y nadie puede vivir sin experimentar circunstancias que golpeen de repente y nos hacen sentir angustiados. Escuche lo que dice este pasaje. Dios es nuestro amparo y fortaleza, nuestro pronto auxilio en las tribulaciones, por tanto, no temeremos. Cuando enfrentamos estas situaciones que no podemos arreglar ni podemos cambiar, que no sabemos cómo manejarlas, nos volvemos temerosos. Comenzamos a luchar contra ellas porque queremos arreglarlas, queremos cambiarlas, queremos eliminar el miedo. ¿Y cómo lo hacemos? Pues ciertamente he tenido momentos estresantes en mi vida, al igual que usted, momentos en los que dije, Dios, esto no es vida, si esto es vivir, no me interesa, si tengo que vivir luchando contra mis circunstancias, si tengo que vivir luchando contra la gente, si tengo que vivir luchando contra la vida misma. Pero aprendí que esto no es lo que la palabra de Dios enseña. Algo le falta a la vida si tengo que vivir en una guerra continua. De esto estaba hablando Pablo cuando dijo, porque lo que hago, no lo entiendo. Pues no hago lo que quiero, sino lo que aborrezco. Eso hago, Romanos 7:15. Me encuentro en conflicto. Hay una guerra en mi interior. Físicamente no hay derramamiento de sangre, pero ciertamente hay un derramamiento de sangre a nivel emocional. Hay violencia emocional en nuestro interior. ¿Cómo puedo lidiar con estas cosas estresantes? Mire, cuando Dios dice, estad quietos y conoced que yo soy Dios, eso no es simplemente un deseo, sino un mandato. Y Dios tiene algo muy específico en mente. Él no quiere que vivamos llenos de afán. Quiero que piense algo por un momento. Si Dios dice, estad quietos y conoced que yo soy Dios, ¿qué es lo contrario de estar luchando? Lo opuesto de estar luchando es ¿qué? Descansar, es decir, si no estoy luchando contra algo, estoy descansando. Quizás usted dirá, espere un minuto, ¿cómo puedo descansar en medio de todo esto? Va a tener que confiar en Dios. Y le diré la clave para hacerlo. Escucha atentamente. Esta es la razón y la clave para que usted pueda caminar a través de toda clase de dificultades, penurias, estrés, cargas, apuros y pruebas. Lo que él dice. Dice que se trata de conocer que Él es Dios. Entonces la clave para poder caminar victoriosamente con paz en su corazón en medio de los problemas es conocer a Dios. Dios dice, «Estad quietos y conoced que yo soy Dios». Conoce que no soy solo tu Salvador, sino tu Maestro y tu Señor. Conoce que te amo incondicionalmente. Conoce que el perdón de tus pecados me costó a mi Hijo unigénito. Conoce que tengo atributos más allá de la misericordia, pero soy un Dios justo. Conoce que soy omnipotente y omnisciente y omnipresente, que soy un Padre celestial amoroso y que te veo como uno de mis hijos. Tengo una voluntad y un plan para tu vida. Quiero lo mejor para tu vida en cada situación. Yo te amonestaré cuando me desobedezcas. Quiero que entiendas mis caminos y cómo hago las cosas y lo que me motiva. Quiero que sepas que tengo en mente lo mejor para ti. Quiero que sepas que cuando pases por dolor, sufrimiento y dificultad, si me lo permites, lo convertiré en algo bueno para tu vida. Quiero que entiendas los principios de las Sagradas Escrituras. Quiero que entiendas mi palabra. Quiero que conozcas a esos hombres y mujeres de la Biblia y cómo obré en sus vidas. Quiero que pienses como yo pienso. Quiero que sepas lo que pienso. Eso es lo que él quiere decir cuando dice: estad quietos y conoced que yo soy Dios. Así que al preguntarnos si conocemos a Dios, más bien tenemos que preguntar no cuánto conocemos de Él, sino más bien, ¿lo conocemos íntimamente? ¿Lo conocemos en relación a estas ideas que acabamos de mencionar? ¿Conoce los atributos de Dios como algo que experimenta en su vida? ¿Entiende lo misericordioso que Dios ha sido al salvarlo cuando no lo merecía? ¿Entiende lo que le costó al Dios Todopoderoso? ¿Puede sentir algo de lo que Dios sintió cuando dio a su Hijo unigénito? ¿Es algo personal para usted que Él lo acompaña en todo momento? ¿Es una experiencia personal en la que usted puede llamarlo en cualquier momento? ¿Es tan personal que usted quiere caminar en obediencia delante de Él? ¿Es una certeza para usted que Dios es santo y que quiere que vivamos en santidad y obediencia delante de Él? ¿Es algo tan real en su vida que usted quiere obedecer a Dios? ¿Se rige usted por el simple principio de obedecer a Dios y dejar las consecuencias a Él? ¿Es esta una fe viva y verdadera o una religión? Si es una religión, este no es el Dios de la Biblia y usted no lo conoce. Así que, amable oyente, lamento decirle esto, pero quiero hacerlo. Si lo único que usted conoce acerca de Dios son conceptos que ha escuchado por ahí, entonces no conoce a Dios. Es como si alguien le pregunta que si usted conoce a tal o cual persona y usted dice que sí, pero en realidad lo único que conoce de esa persona es lo que ha escuchado sobre ella o algo que a usted le contaron o algo que escribieron o en qué barrio vive o quizás sea una amistad de un amigo suyo. Y usted dice, ah, sí, lo conozco. No, no es así. Usted conoce algo sobre esa persona. Estamos hablando de este Dios que dice, deja de luchar, no trates de arreglar todo en la vida, no puedes hacer que todo funcione bien, estad quietos y conoced que yo soy Dios. Debo saber quién es este Dios. ¿Y cómo hago para conocerlo? ¿Cómo hace usted para conocer a alguien? Pues en primer lugar, usted pasa tiempo con esa persona, así es como se conoce a alguien. Dios dice, estad quietos y conoced que yo soy Dios. El Dios al que sirves. Quiero que sepas que yo soy Dios. Quiero que me conozcas como Dios. Entonces, pase tiempo con Él. ¿Cómo puede conocer lo que piensa Dios? Estudie las Sagradas Escrituras porque ahí está plasmado su pensamiento. O escucha un mensaje, o lea un libro, o algo que le indique cómo piensa. ¿Cómo piensa Dios? ¿Cómo puedo conocer a Dios? Observe lo que Dios hace en la vida de otras personas. Si observo lo que Dios está haciendo en la vida de otras personas, aprenderé algunas lecciones poderosas. Aprenderé cómo piensa Dios. Aprenderé lo que Dios quiere decir cuando me pide que haga algo y por qué me lo pide. Cuando comience a conocer cómo piensa Dios, entenderé quién es Él y cómo es Él, si voy a conocerlo. Tengo que pasar tiempo con él. Tengo que averiguar cómo piensa. Y entonces podré revertir la ecuación. Si lo voy a conocer, tengo que poder decirle cómo pienso, Señor, esto es lo que estoy pensando. Esta es la forma en que veo esta situación. Esto es lo que está pasando en mi vida. Tengo que ser abierto y transparente. Entonces, si voy a conocerlo, tengo que ser capaz no solo de decirle lo que pienso, también debo tomar tiempo para escuchar su respuesta a lo que siento y lo que pienso. Y usted dice, bueno, Dios nunca me ha hablado audiblemente. No tiene que hacerlo, es más grande que eso. No limite a Dios a que le hable de manera audible. Dios le habla desde su espíritu al espíritu de usted. Él es un Dios infinito. Escuchamos a Dios con nuestro corazón, con nuestro espíritu. Escuchamos a Dios de espíritu a espíritu. No hay nada tangible. Es tan perfectamente intangible, tan absolutamente perfecto. Va directamente del Espíritu de Dios a su Espíritu. Sabemos que Dios nos ha hablado. Usted ha orado y clamado y le ha preguntado a Dios, Señor, ¿qué debo hacer? Usted puede escucharlo de Espíritu a Espíritu. Entonces empezamos a entender, empezamos a conocer cómo es este Dios. Si pasamos por dificultades, momentos duros o nos arrojan a situaciones estresantes, ¿cómo aprendemos quién es Dios? Cuando observamos cómo maniobró las circunstancias de nuestra vida en ese momento para sacarnos a la luz y darnos la victoria. ¿Cómo lo conocemos? Cuando comprendemos lo que está haciendo. Cuando estamos sufriendo la mano purificadora de Dios. ¿Qué está haciendo? Nos está enseñando algo sobre sí mismo. Usted dice, me está enseñando algo que no me gusta. Dios nos está enseñando cuánto nos ama. Nos está enseñando que nos ama tanto que no nos permitirá vivir con impunidad en el pecado. Nos ama tanto que nos mete de nuevo en el centro de su voluntad. Estad quietos y conoced que yo soy Dios. ¿Y cómo sé quién es el Dios correcto? El Dios que encaja con la descripción de la palabra de Dios. Ese es el Dios correcto. Hay muchas personas que dicen que creen en Dios porque tienen sus propios dioses. El único problema con sus dioses es que sus dioses no pueden pensar, no pueden hablar, no pueden trabajar, no son infinitos, no son nada, son figuras de barro de la mente de una persona, algún sueño suyo de un dios. Los dioses hechos por el hombre se ajustan a la teología hecha por el hombre. Y escuchen esto, los dioses hechos por el hombre encajan con la teología hecha por el hombre. Y la teología hecha por el hombre siempre y sin excepción complace a la carne de alguna manera. La teología de Dios, que es la verdad de Dios, es la que es santa, justa y buena. Es la que me levanta. No me permite caer. Conocer a este Dios es conocer lo más importante que usted podría conocer en la vida, conocer al Dios de la Biblia. Amable oyente, escuche atentamente. Los momentos más importantes de su vida y mi vida son los momentos que no solo nos ayudan a entender quién es Dios y cómo es Él, sino los momentos que aquietan nuestro espíritu, los momentos que hacen que la prisa, el estrés, la angustia, las frustraciones, los temores y las ansiedades se reduzcan a nada. Esos momentos de quietud en silencio permiten que mi nivel de confianza alcance su pináculo para poder decir, Padre, te entrego mi carga. Gracias, amado Padre, porque no tengo que llevarla. Gracias por haber dicho que tú eres mi amparo, mi fortaleza, mi pronto auxilio en las tribulaciones. Tú eres la roca sobre la que edifico mi casa. Tú eres el escudo para protegerme. Tú eres mi libertador en cada batalla de la vida. Escuche, tenemos dos opciones en la vida. O afanarnos con los problemas y las dificultades en la vida, o descansar en el Señor. Descansar en sus manos, no importa lo que sea, Él puede manejarlo. Yo soy tu refugio, soy tu roca, soy tu libertador, soy tu amparo, yo soy tu fortaleza. Dios puede encargarse de lo que sea. Así que termino con una pregunta. ¿Qué opción va a elegir? ¿Luchará en la vida por su cuenta, en sus propias fuerzas, dejando fuera a Dios? ¿Seguirá luchando con la vida aún siendo cristiano, porque no conoce a Dios y no se toma el tiempo para aprender quién es Él y cómo es Él, o elegirá descansar en Él, confiar en Él y escucharlo. Dios puede manejar cualquier carga que usted le dé.
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0: Muchas personas quieren ser exitosas y lo que buscan es popularidad, prestigio, poder, riquezas y todo lo que viene con eso. Pero, ¿qué es en realidad el éxito? Amable oyente, el verdadero éxito es descubrir la voluntad de Dios y caminar en obediencia y en fe a esa voluntad, creciendo en nuestra relación personal con Él. Todo lo demás, lo que Dios quiera proveer o privarnos, es parte de su voluntad para nosotros y con Él nos sentiremos felices y realizados. Ahora permítame preguntarle, ¿qué trae felicidad a su vida? Hay gente que tiene todo el dinero del mundo, todo el prestigio, el protagonismo, todo lo que el mundo pudiera desear, y son absolutamente desdichados. En cambio, hay otros que no tienen nada de eso, pero tienen una maravillosa, tranquila, increíble e íntima relación con Jesucristo y son sumamente felices. Muchos cambiarían sus riquezas y posiciones por paz. A veces Dios, en su gran misericordia y por amor a esas personas, les quita todas esas posesiones. He escuchado a muchas personas decir, cuando era millonario, qué desdichado era. Le doy gracias a Dios que me ha quitado todo y ahora puedo tener lo más importante, a Él y con Dios. Tengo el verdadero éxito.
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0: Al tomar decisiones difíciles en su vida, ¿las enfrenta con confianza o se siente un poco intimidado? ¿O quizás un poco inseguro y confuso, o quizás frustrado? Quizás no se sienta seguro y tal vez por esa razón usted aplaza las cosas. Hay quienes aplazan las cosas por no poder hacerlo todo perfectamente y las dejan para después. Quizás se sienten inadecuados al tomar una decisión. Quizás teman tomarla. Usted ve a otros que estuvieron en su misma situación y lo que les pasó. O quizás sea porque ante una maravillosa oportunidad le da miedo aprovecharla porque se siente inadecuado. Es decir, ¿qué le motiva a responder como responde frente a una decisión importante en su vida? Sabemos que la vida es una cadena continua de decisiones, decisiones importantes, decisiones de poca trascendencia a veces. Algunas son cruciales. Algunas son económicamente cruciales. De hecho, todos estamos donde estamos por causa de las decisiones que tomamos respecto a nosotros, ya sean de carácter físico, económico, no importa. Y al analizar nuestras circunstancias pensamos, ¿por qué estoy donde estoy? Pues por las decisiones que usted mismo ha tomado y las que otros tomaron que también lo afectaron. Quizás tuvo que tomar una decisión después de que hicieron recortes en su trabajo y tuvo que decidir si tiraría la toalla y se daría por vencido o si seguiría confiando en Dios, creyendo que de alguna forma Él le abriría el camino. En este mensaje quiero hablar de la dirección sin lugar a dudas. Dios dará dirección a su vida y no tendrá que decir, ojalá. Tal vez. Creo que sí. A menudo las personas deciden algo y nunca están seguras si en verdad decidieron lo correcto o se equivocaron. Si usted toma una decisión y las cosas no resultan como quería, ¿concluye automáticamente que se equivocó? ¿O podría ser que Dios lo puso en una posición dificilísima por algo que Él quiere hacer en su vida? Quizás no era lo que usted esperaba ni lo que anticipaba, pero Dios lo puso a usted ahí. Entonces, ¿cómo responde? Es de suma importancia que usted y yo sepamos tomar decisiones. Alguien dirá, lo que yo hago es muy fácil. Tiro una moneda, si sale cara es lo que haré, y si no, aún así lo haré. Tal vez otra persona dice, pues yo leo el horóscopo y pienso que de alguna forma, olvídelo. O alguien dice, pues mire, yo hago esto. Veo mis opciones, escojo una y pido a Dios que me ayude. Amable oyente, ninguna de ellas es una opción bíblica porque algunas decisiones son cruciales y otras irreversibles, no puede cambiarlas. Por lo tanto, debemos ser sabios en nuestra manera de tomar decisiones, ya que afectan nuestra vida, afectan a otros, afectan a nuestros familiares, a nuestros seres queridos o colegas de trabajo. Es muy importante cómo lo hacemos, por lo cual me gustaría darles unas pautas. Puede que ya esté haciendo estas cosas o puede que no, Pongámoslo así. Al tomar una decisión repentina, ¿qué pautas sigue usted para tomarla? ¿O solo piensa, ahora qué hago? Así que quisiera darle algo sencillo. Es sencillo, pero no necesariamente fácil, pero le aseguro que funciona siempre y sin falla. Lo sé por experiencia, y es lo que he hecho por muchos años y sé que funciona. Sé que Dios está en esto porque nos ama y desea lo mejor para nosotros. Él nos ayudará a tomar decisiones sabias. Hace un tiempo estaba a punto de tomar una decisión que me hubiera afectado a mí y a multitudes de personas, y no quería hacerlo porque me sentía incapaz. De hecho, me daba miedo tomarla. Entonces dejé la decisión en manos de un pastor amigo mío. Habíamos orado sobre esto en un culto de oración y como yo no quería tomarla, pensé que él sería la persona indicada. Le sugerí que lo hiciera y me dijo, no, no lo haré. Cuando me fui esa noche, regresé al hotel donde estaba y amanecí sintiéndome muy bien porque me había quitado eso de encima, ya no tenía que tomar la decisión. Me vestí, caminé hacia la puerta y antes de abrirla, fuertemente, no audiblemente, sino fuertemente, Dios me dijo, no toques esa manija hasta que estés dispuesto a hacer lo que te pida. Fue algo tan fuerte que caí de cara al pie de la cama llorando delante de Dios y me quedé ahí hasta que dije, Señor, aún no quiero y aún tengo miedo, pero si es lo que quieres, estoy dispuesto a hacerlo. Ese fue un momento trascendental en mi vida, le aseguro, que no fue la única vez. Amable oyente, Dios le hablará de igual manera en forma audible. No con un sonido, pero escuche. Él habla de una forma tan audible a su corazón y a su espíritu que no le queda duda alguna que Dios le habló. Él está dispuesto a hablar con usted sobre temas decisivos en su vida y él sabe qué decisión debe tomar, la decisión que él quiere que tome, la decisión que le ayudará a tomar, la decisión que él propiciará, no importa lo que usted deba hacer para tomarla. Él está dispuesto a hablar con usted, pero usted tiene que estar listo y dispuesto a que le hable. Estoy diciendo todo esto a manera de preámbulo para decirle que Dios quiere que tome la decisión correcta en toda circunstancia de la vida. Dios no lo confundirá. No tiene un montón de secretos que trata de ocultarle. Él conoce su voluntad para usted, piénselo. Él lo creó para sus propósitos, con su plan en mente, el mejor plan posible, así que, ¿por qué le ocultaría algo sabiendo que lo necesita? Dios está dispuesto a revelarse a sí mismo, está dispuesto a hablarle muy claramente, tan claro como sea necesario, si él sabe que su corazón es recto, y no lo sabrá hasta que usted esté dispuesto a hacer lo que le dice. Con eso en mente, lo que quisiera hacer es darles algunas palabras. Son frases, pero quiero que las recuerden. Y si sigue estas pautas, le aseguro y le garantizo absolutamente que Dios le dará dirección sin lugar a dudas, no importa lo que enfrente en la vida. En realidad, eso es lo que él quiere hacer. No quiere que se la pase dudando sobre algo. Mire, si está en el proceso de tomar una decisión, la primera palabra es despeje. Es una frase, despeje el camino. ¿Qué significa eso? Despejar el camino significa simplemente despejar el corazón de todo pecado, desobediencia, lo que sea. Puede ser una actitud o una acción. Debe primero deshacerse de eso. Porque si le pide al Dios Santo que le dé su mente, cuando usted vive en pecado y quiere seguir viviendo en pecado, si le pide a Dios que lo dirija, Él no lo va a hacer. Quizás usted tome una decisión y piense que tomó la decisión correcta, pero si no le preguntó a Dios, pagará las consecuencias. Lo que quiero que vea es que la pura idea de vivir en pecado y pedirle a Dios dirección es una contradicción. Por ejemplo, escuche bien, el pecado es a la mente lo que la neblina es a la autopista al manejar. Cuando usted maneja por la autopista a 90 o 100 kilómetros por hora y de repente llega a un río de donde se levanta una neblina que tapa por completo la autopista y no puede ver ni a 10 metros delante de usted. Mire, el pecado hace al cerebro o a la mente lo que la neblina hace a la autopista. Así que al decir despeje el camino, estamos diciendo, vea su vida y pregúntese esto. ¿Hay algo en mi vida impropio de quién soy y de mi relación con Dios que impide que Él me dirija claramente? Dirección sin lugar a dudas. Él lo dirá muy claro, pero usted debe empezar con el corazón limpio. Con el corazón limpio escuche, el corazón limpio, la mente limpia, porque son lo mismo. Si le pide a Dios que le dé dirección a su vida, lo primero que debe preguntarse es, ¿qué hay en mi vida que impide

basa en los principios bíblicos? Porque podemos estar en situaciones donde la gente nos insta a tomar una decisión rápida. Pero ser paciente significa que me dispongo a confiar en Dios. Si digo, Dios lo necesito ya, y Dios sabe que no lo necesita ya, pero no se lo dará, porque le estoy diciendo, Dios tiene que dármelo cuando te lo pida. Lo que está diciendo es, soy más sabio que tú y no confío en ti porque pensé que deberías dármelo ahora y no contestaste mi oración. Nos portamos como niños sin saberlo. Y ser paciente significa, escuche bien, significa que estoy dispuesto a aceptar el tiempo idóneo de Dios. Me dispongo a aceptar el tiempo idóneo de Dios y si algo no es su voluntad, ya decidí que no lo quería, no quiero algo que no sea tu voluntad. Muchas veces la gente ora un rato y al darse por vencidos dicen, es que oré toda la semana y Dios no contestó mi oración. He descubierto que los que dicen que oraron toda la semana no oran sino 5 minutos al día y preguntan, Dios, ¿por qué no contestas mi oración? ¿Por qué no haces esto o aquello? La Biblia se pronuncia muchas veces sobre esto, por ejemplo, en Dios solamente está callada mi alma, de Él viene mi salvación. Me dispongo a esperar en Él. Esfuérzate y aliéntese tu corazón, sí, espera a Jehová. Y la Biblia dice en el Salmo 25:3, ninguno de cuantos esperan en ti será confundido. Debería notar ese versículo, Salmo 25, versículo 3. Ciertamente ninguno de cuantos esperan en ti será confundido. Es decir, Dios nos promete que si esperamos antes de decidir algo, nunca estaremos confundidos al esperar en Él. La tercera frase es, no se deje presionar. Todos debemos tomar decisiones en la vida y seguro nos hemos equivocado al preguntarle a un amigo, ¿qué piensas de esto? Y casi siempre dicen, si yo fuera tú, haría tal cosa. Pero ellos no son usted. No saben la voluntad de Dios. Tenga cuidado con la presión. La gente presiona de muchas maneras. Pero hay dos clases de presión. Una es la presión externa en cuanto otras personas le instan a decidir algo a la ligera. A veces alguien dice, le ofrezco este trabajo, acéptelo hoy o déjelo. Mire, no importa cuánto haya esperado, si no ha escuchado claramente a Dios, no haga nada. Si no tiene la solución y la respuesta de Dios, no haga nada. Es decir, si alguien dice, ya esperé, pero estoy desesperado. Mire, Dios no se desespera, no se desespera. Dios le dará clara dirección. No deje que nadie lo presione a hacer algo. Dios tiene su voluntad para su vida y le mostrará claramente lo que debe hacer en su vida y lo que debería hacer en cualquier decisión que tome. Ahora veamos otra clase de presión, la presión interna. Hay presiones externas y presiones internas. Y la presión interna dice, me temo que si no hago esto ahora lo perderé para siempre. Temo a ser rechazado por la gente, tengo miedo a la crítica. Tenemos presión interna que nosotros mismos creamos sin fundamento. O quizás, si se molesta frente a la aceptación o el rechazo de la gente, y le da tanta importancia a eso, tomará la decisión incorrecta por causa de su propia presión. Puede que a la otra persona no le importe lo que usted haga, pero usted piensa que lo rechazarán si no toma cierta decisión. Mire, si vive piadosamente, tenga por seguro que van a rechazarlo. Si vive piadosamente, será malinterpretado. Si vive piadosamente, será perseguido. Eso fue lo que Pablo dijo a Timoteo. Todos los que quieren vivir piadosamente en Cristo Jesús padecerán persecución. Ni siquiera estamos hablando de esa clase de persecución. Solo estamos hablando de tomar decisiones y la gente teme que alguien los va a rechazar o que van a pensar que no es piadoso, que no es cristiano, que no le importa, porque si le importara, tomaría esta decisión. Así que hay presión externa y hay presión interna. Y necesita discernimiento para saber que si sus amigos le dicen algo,

0: Quizás sea un amigo que le dice algo y resulta ser exactamente lo que Dios quiere. Pero tenga cuidado a quien escucha. Lo que siempre debe preguntarse es, si tomo esta decisión, ¿cuáles son las consecuencias? Nunca olvide esa palabra, porque las consecuencias siempre siguen a las decisiones. Pueden ser buenas consecuencias o malas consecuencias. Las consecuencias siempre siguen a las decisiones. Y las personas se meten en los líos en que están económicamente, en sus relaciones o lo que sea, porque no miran las consecuencias. Si voy a tomar decisiones sabias, debo confrontar a la presión. Ahora, digamos, por ejemplo, que usted no sea creyente y pregunta, ¿cuál es la voluntad de Dios para mi vida? Mire, la voluntad de Dios para su vida es que le confiese sus pecados y se arrepienta de ellos, que se aparte de ellos. Dígale a Jesús que usted cree que Él murió en la cruz por sus pecados, que acepta su muerte como pago por sus pecados y que le rinde su vida a Él. No tiene que decir, Señor, sálvame si puedes, porque Él puede. O, sálvame si quieres, porque Él quiere. No tiene que pedirle nada de eso. Más bien pídale que perdone su pecado y acepte por fe la verdad que Él dijo que, si confesamos nuestros pecados, Él es fiel y justo para perdonar nuestros pecados y limpiarnos de toda maldad. Primera de Juan 1:9. Cree en el Señor Jesucristo y serás salvo. Hechos 16:31. Si confesares con tu boca que Jesús es el Señor y creyeres en tu corazón que Dios le levantó de los muertos, serás salvo. Romanos 10:9. Hay cosas que no tenemos que cuestionar. Así que si no le ha recibido como Salvador, no tiene que buscar la voluntad de Dios. Le diré cuál es. Está en la palabra de Dios, en toda la Escritura. Recíbalo como su Salvador personal. Sígalo. El Espíritu Santo entrará a su vida y le dará dirección. Esa es la voluntad de Dios para todos. Mire, todos estamos enfrentando decisiones. Yo lo sé. Nos pasa a todos. Ahora la pregunta es esta. ¿Tomará sus decisiones en base a la guía y dirección del Dios Todopoderoso mediante su Espíritu que le habla por medio de su palabra al orar y al escucharle? ¿O quizás mediante una persona piadosa que desea lo mejor para usted? ¿O dirá, tomaré esta decisión? Mi amable oyente, el orgullo puede destruirlo. El orgullo dice esto. Puedo tomar esta decisión y no necesito ayuda. Por eso es que tanta gente pierde en la vida, porque no pueden hacer nada sin Dios, no pueden sin Él. Por eso, amable oyente, le ruego, en el nombre de Jesús y por su propio bien, que lo reciba como su Salvador. Ríndale su vida y deje que Él tome sus decisiones. Oremos. Padre, estamos tan agradecidos porque siempre que acudimos a Ti las consecuencias son increíbles. Pues así eres tú. Pido por los que están a punto de tomar decisiones cruciales, decisiones importantes, decisiones pequeñas o quizás decisiones grandes. Todas son grandes a tus ojos porque tienen que ver con nuestra obediencia a ti. Padre, te amamos y te alabamos por no dejarnos solos y por ayudarnos en todo tiempo. En el nombre de Jesús. Amén.
1: 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Él desea concedernos los deseos de nuestro corazón, pero para eso debemos tener nuestra voluntad alineada con la de Él. 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
1: Los creyentes tienen que cernir sus deseos en el cedazo de la voluntad de Dios y de su palabra. 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
0: A veces usted y yo no sabemos cuáles son los deseos de nuestro corazón. Pensamos que sí, pero escuche bien. Si supiéramos los verdaderos y genuinos deseos de nuestro corazón, no le pediríamos a Dios las cosas que pedimos. Por eso, ¿qué es lo que hace Dios? Él nos escucha lo que pedimos, con nuestro limitado conocimiento, creyendo que son los deseos de nuestro corazón, y nos contesta basándose en su maravilloso e infinito conocimiento, lo que Él sabe son nuestros deseos reales para la vida. Si le pedimos algo que nos va a traer dolor, sufrimiento, angustia y pérdida, Él no nos lo dará, porque sabe que ese no es el deseo verdadero de nuestro corazón. Por eso es tan importante que usted y yo nos alineemos con la voluntad de Dios, que pidamos lo que sabemos está dentro del corazón y la mente de Dios. ¿Cómo lograrlo? Pues pregúntele a Él, dígale: Padre, ¿qué es lo que debo desear? Señor, este es mi deseo, pero ¿está dentro de tu voluntad? ¿Está de acuerdo a tu palabra? Amado Padre, yo sé que te gozas en conceder las peticiones de nuestro corazón, cuando estos están de acuerdo con tu voluntad y tu plan. Ayúdanos a discernirlos correctamente.
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0: ¿Por qué Pablo nos exhorta a perseverar en la oración, sin importar las pruebas y obstáculos? Porque eso nos fortalece, nos da una perspectiva de Dios, aumenta nuestra fe, purifica nuestro corazón y nos motiva a obedecer. En su caso, ¿por qué ora usted?
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0: Tres jóvenes aspirantes a ser pastores se reunieron conmigo hace unos días y me hicieron la siguiente pregunta. Doctor Stanley, si pudiera darle solo un consejo a los estudiantes al pastorado, ¿qué les diría? Esta es una pregunta que me han hecho en otras ocasiones y la mayoría de los estudiantes del seminario esperan una respuesta larga y que incluya pensamientos filosóficos y teológicos, pero mi respuesta es bien sencilla, y es la misma respuesta que quisiera compartir con ustedes hoy, pues es un aspecto crucial, no solo para la vida de los predicadores, sino también para cada cristiano. Sin importar la edad de esa persona que comienza a servir al Señor en el ministerio, siempre respondería de la misma manera. El aspecto más crucial en la vida de los hombres de Dios es que dediquen tiempo a solas con Él mientras meditan en la Biblia y se arrodillan para orar. Esto es algo que debe tener prioridad por encima de cualquier otra área de su vida. No solo considero que esto sea importante para los predicadores y maestros de la palabra de Dios, sino también para cada creyente. No existe nada que pueda igualarse en importancia al poder que viene de pasar tiempo a solas con Dios mientras leemos su palabra y vamos ante su presencia en oración. En la carta que Pablo le escribe a la iglesia de Colosenses, nos recuerda que hemos sido redimidos, que fuimos trasladados del reino de las tinieblas al de su amado Hijo, que hemos sido perdonados, que fuimos crucificados, sepultados y resucitados con Cristo, y que estamos sentados a su diestra para así regresar con Él. Además de todo esto, también nos declara que Jesús ha venido a ser nuestra vida, que estamos completos en Él, que hemos sido revestidos del nuevo hombre para que así podamos llegar a ser del agrado de nuestro Creador. Hemos sido hechos nuevas criaturas en el Señor, y es por eso que debemos dejar a un lado todo aquello que no vaya de acuerdo con los planes que Él ha trazado para sus hijos. En su palabra nos declara que al venir a ser hijos de Dios fuimos transformados de tal manera que podamos impactar positivamente a los que viven a nuestro alrededor. Nos habla de cómo debe ser nuestra relación con la familia y con los demás que viven a nuestro alrededor. Y en el pasaje que leeremos en unos instantes, menciona el aspecto que considero es el más esencial en la vida de todo creyente, y que nos indica que debemos vivir consagrados a la oración. Leamos Colosenses 4, versículos 2 al 4. Perseverad en la oración, velando en ella con acción de gracias, orando también al mismo tiempo por nosotros, para que el Señor nos abra puerta para la palabra, a fin de dar a conocer el misterio de Cristo, por el cual también estoy preso, para que lo manifieste como debo hablar. En estos tres versículos, el apóstol Pablo nos declara lo siguiente. En primer lugar, nos dice cuál es la actitud correcta que debemos tener en relación a nuestro tiempo de oración. Y en segundo lugar, nos exhorta a orar. Dediquemos unos instantes para abundar un poco más acerca de la actitud correcta que los creyentes deben tener hacia la oración. Leamos una vez más lo que nos dice en Colosenses 4:2. Perseverad en la oración, velando en ella con acción de gracias. Pablo nos dice que debemos perseverar en la oración, es decir, que nos declara que no podemos rendirnos, sino que tenemos que vivir con una devoción y un compromiso hacia la oración de tal forma que no nos detengamos ni dejemos de orar. ¿Recuerdan lo que el Señor nos dijo en Mateo 7, versículos 7 y 8? Escuchen lo que nos dice en ese pasaje de las Sagradas Escrituras. Pedid y se os dará, buscad y hallaréis, llamad y se os abrirá, porque todo aquel que pide recibe, y el que busca halla, y al que llama se le abrirá. Uno de los problemas más graves en la vida de los creyentes de nuestros tiempos es que esperan recibir una respuesta inmediata a sus peticiones. Y cuando la respuesta no llega de acuerdo al tiempo que han establecido, se rinden y dejan de orar por ese asunto. Quizás algunos hasta llegan a pensar que Dios está enojado con ellos o que han cometido algún pecado que no han confesado o que sencillamente esa era la voluntad del Señor. Sin embargo, puedo afirmarles que no existe ningún pasaje en la Biblia que nos diga que siempre recibiremos una respuesta inmediata a nuestras oraciones. De hecho, al leer este pasaje que Pablo escribió a los Colosenses, llegamos a la conclusión que habrán muchas ocasiones en las que tendremos que perseverar en la oración antes de recibir lo que hemos pedido. Esta actitud de compromiso, devoción y perseverancia es la que nuestro Padre Celestial espera ver en la vida de cada uno de sus hijos. La misma idea que Pablo expresa en este pasaje que ya leímos es la que hallamos plasmada en Hechos 1:14, donde nos describe la manera en la que los primeros creyentes oraban. Escuchen lo que nos dice al respecto. Todos estos perseveraban unánimes en oración y ruego con las mujeres y con María, la madre de Jesús, y con sus hermanos. Y lo mismo se nos dice en el siguiente capítulo al describir la vida de la iglesia en Jerusalén. Los creyentes perseveraban en la oración, en el compañerismo y en la enseñanza que era traída por medio de los apóstoles de Cristo. Así que, de la misma manera que la iglesia del primer siglo vivía, nosotros también, en nuestros días, debemos vivir comprometidos a la oración y perseverar en ella hasta que recibamos respuesta a lo que hemos pedido. Recuerden que vivimos en una gran batalla espiritual. Cuando dedicamos tiempo para orar, nos comunicamos con Dios, peleamos contra nuestro enemigo, el diablo. Así que podemos esperar tener todo tipo de interferencia, pues muchos obstáculos serán puestos en nuestro camino. Satanás sabe que al estorbarnos para que no oremos, habrá ganado una importante batalla. Sin embargo, cuando los hijos de Dios perseveran en la oración, nuestro enemigo se preocupa, pues sabe lo que ocurrirá como consecuencia de esto. Por eso Pablo nos dice que debemos perseverar en la oración. Nos exhorta a no rendirnos ante los obstáculos que vendrán y que tratarán de estorbar nuestra vida de oración. Nos dice que a pesar de todo eso, debemos seguir orando hasta que recibamos respuesta a nuestras plegarias. Y creo que al comprender lo que la oración involucra y la batalla espiritual con la que está relacionada, podremos también cambiar la perspectiva que tenemos de la obra que Dios hace en nuestra vida. La motivación que Pablo tenía al escribir esta carta a los creyentes de Colosenses es la misma que tengo yo al compartir este pasaje con los que hoy lo escuchan. Es por eso que deseo que presten mucha atención a lo que voy a decirles en este mensaje y que luego se pregunten si la oración debe ser o no una prioridad en su vida cristiana. ¿Por qué Pablo nos dice que debemos perseverar en la oración y mantenernos firmes en medio de las pruebas y los obstáculos hasta que recibamos respuesta de nuestro Señor? En primer lugar, porque sabía que nuestra relación personal con Jesucristo se fortalece por medio de la oración. En segundo lugar, porque nuestra perspectiva y la percepción de quién es Dios también aumenta mientras oramos con perseverancia. En tercer lugar, porque nos dará una actitud positiva hacia la fe. No se trata de pensar que todo está bien cuando en realidad estamos en medio de un grave problema. Más bien nos referimos a ver ese mismo problema desde la perspectiva que el Señor lo ve y confiar en el plan que ha trazado para nuestra vida. En cuarto lugar, un proceso purificador ocurrirá en nuestro corazón mientras le damos a la oración la prioridad que merece. En quinto lugar, desarrollaremos una pasión por la obediencia. Es mientras oramos que el Señor actúa en nuestro corazón de tal manera que nos sentimos impulsados a obedecerle. En sexto lugar, las presiones de esta vida comenzarán a disiparse y podremos vivir sintiendo la paz que solo Dios puede darnos. Además, también veremos nuestras necesidades suplidas mientras aprendemos a confiar y a depender de Él. Otro punto importante es que la oración es el camino a seguir si deseamos crecer espiritualmente. Mientras más tiempo dediquemos para estar a solas con el Señor, más podremos crecer espiritualmente. En noveno lugar, tendremos más poder en nuestra vida espiritual, en nuestra vida devocional y a la hora de testificar de nuestra fe. Número 10. Vendremos a ser más productivos. Nuestra vida vendrá a ser más productiva en diferentes áreas, como por ejemplo en lo espiritual, en la familia, en los negocios y en todos los aspectos. Es por eso que la oración debe tener un lugar importante en la vida de cada creyente. ¿Por qué debemos darle prioridad a la oración? Porque cuando oramos hablamos con el Creador del universo. No entablamos una conversación con cualquiera, sino con el Rey de Reyes y Señor de Señores, aquel que todo lo puede y que todo lo conoce. Pudiéramos pensar entonces que todos los creyentes, como ya conocen estos aspectos de Dios, han puesto a la oración en el lugar que debe estar en sus vidas, pero no es así. Pablo no se refiere a elevar una corta plegaria a cada rato, ni tampoco describe este tiempo de oración como uno al que tengamos que ser forzados. Nos dice que debemos perseverar en la oración mientras velamos atentos con acción de gracias. ¿Por qué usa el término velar? Porque sabe lo difícil que es para cualquier persona dedicar tiempo para orar cuando estamos cansados y agotados. Es muy probable que algunos creyentes intenten dedicar tiempo para orar después de haber pasado 2 o 3 horas frente al televisor. Sus ojos están cansados y su mente agotada. Así que les costará mucho trabajo poder velar en oración, pues lo más seguro es que tratarán de elevar alguna plegaria corta y quizás hasta repitan la misma oración que ya hicieron la noche anterior. En otras palabras, aquellos que hacen tal cosa no le han dado prioridad a la oración en su vida. El hecho de que cierren sus ojos y eleven palabras al aire no significa que realmente estén orando. Debemos recordar quién es Dios y no venir ante su presencia medio dormidos para balbucear algunas palabras con tal de afirmar que hemos orado. Si hemos estado dispuestos a dedicar varias horas al televisor, ¿por qué habremos de darle a Dios las obras y solo orar durante unos minutos? Debemos perseverar en la oración y velar en todo con acción de gracias. ¿Recuerdan las palabras que el Señor nos dejó en Lucas 11 y 18? En la primera hallamos a un hombre que acude a su vecino para pedirle alimento, pues no tenía nada que ofrecerle a su invitado. El Señor nos dice que el vecino quizás no compartiría su pan con ese hombre por la amistad que los unía, pero al menos lo haría por la insistencia con la que éste continuó pidiendo. La misma enseñanza se nos da en la parábola del juez y la viuda. Este juez ni temía a Dios ni era justo. Sin embargo, escuchó la petición de la viuda por la insistencia con la que ésta clamaba. En estos dos pasajes el Señor resalta que si ese vecino y ese juez injusto atendieron al pedido que se les hacía, ¿cuánto más Dios nos concederá nuestras peticiones si perseveramos en la oración? Es por eso que debemos darle a Dios nuestro mejor tiempo para hablar con Él, ya sea temprano en la mañana o antes de dormirnos. Tenemos que estar completamente seguros de que hemos separado el mejor tiempo para nuestro Padre Celestial. El hecho que nos advierte que debemos velar mientras oramos no solo es un indicio de que debemos mantenernos alertas y no quedarnos dormidos, sino que también debemos poner toda nuestra atención en lo que hacemos. ¿Cuántas veces no hemos permitido que nuestros pensamientos se vayan tras otros asuntos mientras oramos a Dios? Satanás usará todos los métodos que tiene para atacarnos y así desviar nuestra atención de la conversación que hemos comenzado con nuestro Padre Celestial. Es por eso que el apóstol Pablo nos dice que la actitud correcta que los creyentes deben tener hacia la oración incluye diligencia, vigilancia y persistencia mientras nos mantenemos firmes al hablar con el Señor y traer ante su presencia aquello que nos preocupa y puede llegar a crear afán en nuestra vida. Debemos tener el discernimiento necesario para darnos cuenta de los pensamientos que son enviados por nuestro enemigo y que tienen el propósito de estorbar nuestra vida de oración, en vez de hacer caso a su voz engañosa y que tratará de hacernos sentir culpables por asuntos del pasado. Más bien tenemos que agradecer a Dios por su gracia infinita y por la oportunidad que nos da de venir ante su presencia para hablar con Él por medio de la oración. ¿Qué responderían si les preguntara cuánto tiempo han dedicado durante la última semana para hablar con Dios? Y no me refiero a esas oraciones que elevamos por unos instantes mientras manejamos nuestros automóviles o mientras estamos enfrascados en cualquier otra actividad. La pregunta se enfoca en el tiempo que hemos dedicado exclusivamente para orar, solo para hablar con nuestro Padre Celestial. ¿Acaso sentiríamos vergüenza de nuestra respuesta? A pesar de la gran oportunidad que Dios nos ha dado a sus hijos para que nos comuniquemos con Él en todo momento, no la aprovechamos casi nunca. Estoy convencido de que la mayoría de nosotros respondería que ha dedicado menos tiempo para hablar con Dios que el que ha usado para mirar la televisión. ¿Qué lugar tiene la oración en nuestra lista de prioridades? Pablo no se refería a las oraciones que elevamos cuando estamos en medio de una gran necesidad. El apóstol se refiere a la oración que debe ser parte de nuestro estilo de vida, pues sabía el efecto que tiene esto en los creyentes. Por eso es que nos declara que debemos orar con perseverancia y no permitir que los ataques de Satanás nos estorben. Tenemos que orar vigilantes y usar nuestro discernimiento para desechar aquellos pensamientos que vengan del enemigo. Y en tercer lugar nos dice que debemos orar con acción de gracias. ¿Por qué nos dice esto? Recuerden que Pablo escribe esta carta desde una prisión. Si clamamos a Dios en medio de una dificultad, y solo incluimos en nuestra oración lo mal que nos sentimos y lo difícil de la situación que enfrentamos, podemos afirmar que tenemos un problema de sumisión. Si no podemos agradecer al Señor mientras enfrentamos una época difícil de nuestra vida, es porque no estamos dispuestos a someternos a su voluntad. Pero Pablo, al expresarse de la manera en la que lo hizo, nos declara que estaba en el proceso de aprender algo, que había sometido sus deseos a la voluntad de nuestro Padre Celestial, a pesar de que no le agradaba la situación en la que estaba. Estar en esta prisión no era algo que fuera de su agrado, pero había permitido que esta prueba le enseñara y le ayudara a crecer mientras trataba de verla desde la perspectiva de Dios y no desde la suya propia. Estaba siendo paciente. Si en verdad deseamos tener una actitud correcta hacia la oración, debemos perseverar, estar atentos y vigilantes mientras hablamos con Dios y mantener un espíritu de acción de gracias. Esta es la manera en la que Pablo nos dice que debemos orar y es la manera en la que él mismo también lo hacía. ¿De qué manera oramos? ¿Y cuál es el plan que seguimos al hablar con Dios? Es probable que algunos extrañen que les hable de un plan para orar, pues es algo ajeno a su vida cristiana. Se han acostumbrado a elevar oraciones cortas mientras hacen algo más y solo expresarle al Señor aquello que necesitan recibir en ese momento. Quizás piensan que no es necesario tener un plan en relación a la oración, pero están equivocados. Permítanme ayudarles un poco en esta área de su vida cristiana. Si la oración debe ser una prioridad en nuestra vida, debemos tener un plan en relación a este asunto. Puede que algunos de los que hoy me escuchan ya tengan un plan trazado, pero estoy casi seguro de que la mayoría no ha dedicado tiempo para pensar en esto. Y les invito a que pongan en práctica lo que voy a decirles y verán la diferencia que hará en su vida de oración. No solo transformará su vida de oración, sino que también cambiará radicalmente la actitud que tiene hacia este asunto y su comunión con Dios. El primer punto que debemos incluir en nuestro plan de oración es separar un período de tiempo específico. Si no separamos un tiempo para orar, es muy probable que no encontremos un espacio en nuestro ocupado día para hablar con nuestro Padre Celestial. No les estoy diciendo que deben despertarse a las 4 de la mañana para orar o que su tiempo de oración debe comenzar a las 12 de la noche. Todo depende de lo que podamos hacer. Si sabemos que no podemos concentrarnos temprano en la mañana, quizás sería mejor dedicar tiempo para orar en la noche antes de dormir. Pero si por el contrario nos cuesta trabajo estar despiertos a altas horas de la noche, quizás es mejor orar antes de comenzar nuestro día laboral. Algunos saben cuál es el mejor tiempo en el que pueden hablar con Dios, pero dicen estar demasiado ocupados para hacerlo. De hecho, afirman no tener tiempo cuando en realidad lo que sucede es que no le han dado prioridad a la oración, sino que han puesto otros aspectos de su vida antes que esto. Escogen dedicar tiempo para hablar con otras personas antes que con Dios. Y, mucho peor aún, escogen escuchar lo que el mundo tiene que decirle en vez de oír la voz de su Creador. Nuestro Padre Celestial desea hablar con cada uno de sus hijos, pero lo que sucede es que muchos creyentes dedican demasiado tiempo para ver y escuchar los programas televisivos y no pasan tiempo a solas con el Señor. Dicen estar dispuestos a escuchar la voz de Dios, pero no dedican tiempo para hacerlo. No se trata entonces de que no tenemos tiempo, sino de que no le hemos dado a la oración el lugar que merece en nuestra vida. El segundo punto que debemos incluir en nuestro plan de oración es que debemos escoger un lugar apropiado para orar. Es cierto que podemos orar en cualquier lugar, pero es mucho mejor tener un lugar específico para hablar con nuestro Padre Celestial. Es bueno tener un lugar en nuestra casa donde podamos pasar un tiempo a solas y en silencio con Dios. No es necesario tener una casa grande para hallar un lugar ideal para tener una conversación diaria con el Señor. Estoy seguro de que podemos encontrar algún espacio para hacer esto. Si en verdad creemos que Dios es lo suficientemente importante, podremos hallar un lugar ideal para hablar con Él. Si estamos convencidos de que la oración es esencial para nuestra vida, podremos hallar un espacio en nuestra casa para dedicar tiempo a esto. Y este debe ser un lugar donde oremos cotidianamente, de tal manera que al llegar ahí, lo relacionemos con la oración. ¿Por qué es tan importante tener un lugar como el que hemos mencionado, porque en ese espacio de su casa o de su oficina, usted dedicará tiempo cada día para fortalecer la comunión que tiene con su Padre Celestial. Ese será el lugar a donde irá, para traer en oración sus cargas y problemas y ponerlos en las manos del Señor. No solo debemos escoger un tiempo específico y separar un lugar especial para orar, sino que también debemos trazar un plan. Si no hacemos esto, la mayoría de las veces divagaremos en nuestras oraciones y casi siempre repetiremos las mismas frases. Y eso es lo que sucede con muchos creyentes. Casi siempre, al orar, le piden al Señor que bendiga a su familia, que provea para sus necesidades y que los proteja. No hay nada de malo en pedir eso. Pero nuestras oraciones no deben consistir siempre en las mismas frases. Es por eso que digo que el hecho de que elevemos palabras y pensamientos no significa que estemos orando. Recuerden que al orar, hablamos con Dios. Es importante que siempre recordemos esto. Y si el Señor nos preguntara cara a cara qué es lo que quisiéramos que nos concediera, ¿qué le responderíamos? No creo que le diríamos que solo deseamos agradecerle, sino que le pediríamos algo bien específico. Es por eso que nuestras oraciones necesitan tener un plan. Y no se trata de trazar un plan complicado, sino de algo sencillo que podamos seguir al orar. No siempre tiene por qué ser el mismo para todas las personas, pero puedo darles algunas sugerencias de lo que podemos incluir en este plan. Lo primero que debemos hacer es usar un cuaderno o algo en lo que podamos anotar nuestras peticiones de oración. Y al lado de la petición, debemos poner la fecha en la que comenzamos a orar por esto. Así cada vez que nuestras peticiones sean contestadas, podemos hacerles alguna marca que nos recuerde que el Señor respondió a nuestra oración y nuestra fe se fortalecerá cada vez más. De igual manera, debemos recordar que nuestras peticiones no solo deben consistir en peticiones, sino que debemos incluir otros elementos que son igual de importantes. Lo mejor es comenzar nuestra oración con un tiempo de adoración a Dios. Si nos despertamos en la mañana y nos arrodillamos para adorar a Dios mientras oramos, nos sorprenderemos de los resultados que recibiremos durante ese día. También debemos dedicar un espacio de tiempo para confesar nuestras faltas y pecados. Luego, podemos agradecerle por aquellos motivos que ya ha contestado y por las bendiciones que nos ha dado. Y finalmente, podemos comenzar a mencionar nuestras peticiones personales y a interceder por las necesidades de otros. No creo que sea bueno que solo incluyamos nuestras peticiones al hablar con Dios, sino que debemos incluir estos otros elementos que acabamos de mencionar. De igual manera, en este aspecto del plan que debemos trazar para la oración, tenemos que incluir un tiempo para meditar en la palabra de Dios. Si en verdad deseamos que nuestra vida de oración sea efectiva, debemos combinar la oración con la lectura de la Biblia. Si no hacemos esto, nos perderemos algo muy importante. Si me permiten, me gustaría compartirles lo que hago en mi tiempo personal de oración. Comienzo leyendo dos capítulos de la Biblia. Un día leo dos capítulos del Antiguo Testamento y al siguiente día leo dos del Nuevo. ¿Por qué lo hago de esta manera? Para poder variar entre los dos testamentos y no quedarme atorado durante varios días en alguna porción bíblica que sea demasiado densa para un tiempo devocional. Y esto no es algo que tengan que hacer de la misma manera que yo, sino que es solo una sugerencia que les hago. Puede que algunos de ustedes piensen que no tienen suficiente tiempo para leer dos capítulos de la Biblia cada día, pero ya hablamos de esto hace unos instantes. Sí tenemos tiempo. Solo se trata de darle prioridad a los asuntos de Dios y verán cómo les alcanza el tiempo mejor que antes. Así que les sugiero que lean 2 capítulos al día, marquen aquello que más les haya llamado la atención y escriban lo que el Señor ponga en su corazón en relación con lo que han leído. Pídanle a Dios, antes de empezar a leer su palabra, para que abra su entendimiento y puedan comprender el mensaje que desea darles. Luego, al orar, el Señor usará esa porción bíblica para guiarle en la oración. Sin importar el pasaje de la Biblia que haya leído, nuestro Padre Celestial lo usará para que sea parte del tiempo que pasará a solas con Él. Pero si por el contrario, usted decide dejar de leer la Biblia, llegará el momento en el que también dejará de orar. ¿Saben por qué es tan importante que leamos la Biblia diariamente? Porque mientras hacemos esto, nuestro Padre Celestial pone su palabra en nuestra mente, purificando nuestra manera de pensar, mientras adoptamos cada día más sus pensamientos. Es de esa forma que podemos empezar a verlo todo desde la perspectiva en la que Dios lo ve. No tenemos excusa para no leer una pequeña porción de la Biblia cada día. La mayoría de las veces, leer 2 capítulos solo nos tomará casi el mismo tiempo que leer una sección del periódico. Y sé que todavía hay algunos que leen cada día la sección de los deportes, o la de los negocios, o el mundo del entretenimiento. ¿Acaso tenemos suficiente tiempo para leer todo esto, que al final no hará ninguna diferencia en nuestra vida? Pero no podemos dedicar algunos minutos para leer una porción de la palabra de Dios. Amable oyente, este es un plan sencillo y fácil de seguir. Solo debemos leer 2 capítulos del Antiguo Testamento y 2 del Nuevo al siguiente día antes de orar. Cualquier creyente puede hacer esto. Así que dejemos a un lado esa excusa de que no tenemos suficiente tiempo, pues ya mencionamos que no es así. Sí tenemos el tiempo. Solo necesitamos trazar nuestras prioridades de manera correcta y darle a la oración el lugar que Dios desea que tenga en nuestra vida. Ya mencionamos la importancia de tener una hora específica, un lugar indicado y un plan sencillo para orar. Pero también es importante que tengamos un propósito. ¿Qué estamos incluyendo en la oración? Nuestro primer objetivo debe ser fortalecer nuestra relación personal con Jesucristo. Ese debe ser el primer propósito que siempre debemos tener al orar, fortalecer nuestra comunión con el Señor. El segundo propósito debe ser recibir de Dios aquello que necesitamos. Sin importar lo que sea, el único que puede satisfacer cada una de nuestras necesidades es nuestro Padre Celestial, y por medio de la oración puede hacer tal cosa. El tercer propósito es que seamos usados por el Señor para interceder por otras personas. Es de esa manera que podemos impactar la vida de otros de tal forma que ocurra un cambio en ellos, en sus familias y en el lugar donde viven. Como pueden ver, de una manera breve y sencilla, les he dado un plan que pueden seguir al orar. Ustedes pueden desarrollar su propio plan o incluir las sugerencias que he mencionado en este mensaje. Y si oramos de esa manera, no solo notaremos la diferencia en nuestra vida, sino que muchos serán transformados como consecuencia de nuestro tiempo de oración. No se trata solo de pasar tiempo orando, sino de que lo hagamos de la manera más efectiva. Y es al tener un plan específico al orar que podremos hacer un mejor trabajo. Pablo nos desafía en este pasaje a que oremos de esta manera. Y no solo nos desafía, sino que también nos exhorta a hacerlo. En primer lugar, como ya hemos mencionado, nos habla de la actitud correcta que debemos tener al orar. Nos dice que debemos perseverar en la oración y velar atentos mientras mantenemos un espíritu de acción de gracias. Notemos también lo que nos declara en el versículo 3. Leamos nuevamente Colosenses 4:3. Orando también al mismo tiempo por nosotros, para que el Señor nos abra puerta para la palabra, a fin de dar a conocer el misterio de Cristo, por el cual también estoy preso. Primero nos habla del tiempo personal que debemos dedicar para orar y clamar a Dios por nuestras propias peticiones. Pero ahora también nos destaca la importancia de interceder por las necesidades de otras personas. Pablo sabía la importancia que tiene la oración en la vida del cristiano. Es por eso que en varios pasajes de la Biblia nos dice que debemos orar sin cesar, que debemos perseverar en la oración, y hasta destaca el hecho de que la oración es parte de la armadura que Dios le ha dado a cada uno de sus hijos. Una de las oraciones más preciosas que Pablo elevó por otra persona la hallamos en el primer capítulo de Colosenses. No voy a leerla completa, sino solo el versículo 9, donde nos dice lo siguiente: por lo cual también nosotros, desde el día que lo oímos, no cesamos de orar por vosotros y de pedir que seáis llenos del conocimiento de su voluntad en toda sabiduría e inteligencia espiritual. Y luego continúa hablando de esa oración de intercesión que hacía por estos hermanos. En todo momento nos motiva a que oremos de esa manera y exhorta a los colosenses a que intercedan por él. No solo les dice que deben tener una actitud correcta al orar por ellos mismos, sino también al interceder por las demás personas. En Colosenses 4:3 incluye dos peticiones que deseaba que estos hermanos incluyeran al interceder por él, orando también al mismo tiempo por nosotros, para que el Señor nos abra puerta para la palabra, a fin de dar a conocer el misterio de Cristo, por el cual también estoy preso. Pablo les pide que oren por él, y también por el ministerio que se le había encomendado. Y esto es algo que no solo hace en este pasaje de la Biblia, sino que en varias ocasiones les pide a otros creyentes que intercedan por esto. Leamos, por ejemplo, lo que nos declara en Romanos 15:30. Pero os ruego, hermanos, por nuestro Señor Jesucristo y por el amor del Espíritu, que me ayudéis orando por mí a Dios. Notemos que Pablo no les dice que le pidan a Dios que lo bendigan, sino que les suplica que intercedan por él delante del Señor. En otras palabras, estos creyentes debían participar de esta batalla espiritual al orar por el apóstol Pablo, mientras éste enfrentaba toda clase de dificultades, problemas y pruebas. Leamos también lo que nos dice en 2 Corintios 1:11, nos declara más o menos lo mismo. Cooperando también vosotros a favor nuestro con la oración, para que por muchas personas sean dadas gracias a favor nuestro por el don concedido a nosotros por medio de muchos. Y en Efesios 6:19 nos declara lo siguiente: y por mí, a fin de que al abrir mi boca me sea dada palabra para dar a conocer con denuedo el misterio del Evangelio. Les pide a estos hermanos que intercedan por su vida para que pudiera predicar el Evangelio de una manera eficaz. Busquen Filipenses 1:19 para leer lo que Pablo nos dice en relación a este asunto. Porque sé que por vuestra oración y la suministración del Espíritu de Jesucristo, esto resultará en mi liberación. Y finalmente leamos 1 Tesalonicenses 5:25, donde el apóstol hace una petición parecida a la de Colosenses: hermanos, orad por nosotros. ¿Por qué creen que el apóstol Pablo les pidió a estos hermanos que oraran por él? Al fin de cuentas, este hombre puede ser considerado un gigante espiritual. Pero sin embargo, en muchas de sus epístolas le pide a los creyentes de su época que oren por él. ¿Por qué hacía esto? Porque sabía que su predicación y enseñanza no tendría ningún valor de no ser sostenida por la oración de la iglesia. Lo que Pablo les pedía era que oraran para que se abrieran oportunidades y que así el evangelio pudiera ser compartido con otros. Sabía cuán importante era el ministerio de predicación que se le había encomendado, pero de igual manera reconocía que la oración de otros era crucial para tener éxito en esa misión. En cierta ocasión, un grupo de personas visitó el tabernáculo del predicador Spurgeon en Londres y le pidieron que les mostrara el lugar. Después de haber visto casi todo, les preguntó si deseaban ver el lugar más importante y poderoso del templo. Enseguida asintieron en acompañarle y les mostró un pequeño auditorio que estaba justo debajo del santuario. En ese momento estaba vacío, pero les explicó que cada domingo se reunía ahí un grupo de hermanos que oraban mientras él predicaba para así sostenerlo en oración. Es por eso que Pablo les pide a los creyentes de Colosas que oraran por él, para que se abrieran puertas de oportunidades y así poder predicar el evangelio. Leamos también lo que expresa en 1 Corintios 16, versículos 8 y 9, en relación a este asunto. Pero estaré en Éfeso hasta Pentecostés, porque se me ha abierto puerta grande y eficaz, y muchos son los adversarios. Cuando Pablo nos habla de una puerta abierta, se refería a una nueva oportunidad para predicar el evangelio. Notemos que no les pedía que orasen para que las puertas de la cárcel fuesen abiertas. ¿Saben por qué no hacía eso? Porque el hecho de estar encarcelado a un soldado romano todo el tiempo le daba una oportunidad más para predicar el evangelio. Es muy probable que cada 4 horas el apóstol tuviera la oportunidad de conocer a un nuevo soldado, pues ese era el tiempo que tardaban para cambiar al guardia. La carga más grande que Pablo tenía en su corazón no era el poder disfrutar de su libertad, sino el tener más oportunidades para compartir el mensaje de salvación con otros. Eso era lo que les pedía a los hermanos, que incluyesen en sus oraciones al interceder por él. Y esa es la misma petición que quiero hacerles hoy. Es mi deseo que clamemos todos juntos ante el Señor en nuestro tiempo de oración, pidiéndole que nos abra puertas de oportunidades para compartir su mensaje con otros. Podemos estar convencidos que Dios responde nuestras oraciones. Pablo sabía que esto era así, y es por eso que en varias ocasiones les pide a los hermanos que intercedan por él. Y les pide específicamente que clamen por oportunidades para que la palabra de Dios llegara a otros. Hay muchos que aceptarían el mensaje de salvación si tan solo tuvieran la oportunidad de escucharlo. Tienen un hambre y sed espirituales que han tratado de saciar con lo que el mundo les ofrece. Es por eso que hoy viven en esclavitud al pecado y desconocen que Jesús desea perdonarlos y darles la libertad que tanto añoran. No comprenden que el Señor puede llegar a vivir por medio de ellos y darles la victoria, la paz y el gozo que sólo Él puede ofrecer. Es a nosotros, los hijos de Dios, a los que se nos ha dado la gran responsabilidad de orar, para que se abran puertas de oportunidades y que así el mensaje de salvación pueda llegar a otras personas. Escuchen lo que nos dice en Colosenses 4, versículos 3 y 4. Orando también al mismo tiempo por nosotros, para que el Señor nos abra puerta para la palabra a fin de dar a conocer el misterio de Cristo, por el cual también estoy preso, para que lo manifieste como debo hablar. ¿A qué se refiere Pablo al mencionar el misterio de Cristo? En otro pasaje de las Sagradas Escrituras se nos dice que este misterio había estado oculto, pero que fue revelado en la época del Señor. Y para Pablo este misterio incluía muchos aspectos, pero los dos más importantes eran los siguientes. El primero de estos aspectos

Razón es desde ese día que vive en nosotros por medio del Espíritu Santo y nos permite disfrutar la paz inigualable que sólo Él puede darnos. No sólo Pablo deseaba recibir oportunidad para presentar el mensaje del Evangelio a otras personas, sino que también quería poder hacerlo de tal manera que fuera fácil de comprender. Y esa es precisamente mi oración. Que pueda predicar la palabra de Dios de tal forma que los que la escuchen puedan entender el mensaje que el Señor ha dado por medio de mis labios. Le pido a Dios que me enseñe su palabra de tal forma que pueda comprenderla y que luego me dé las palabras indicadas para poder compartirla con los demás. ¿Será que incluimos esos motivos en nuestras oraciones cuando intercedemos por nuestro pastor? ¿Acaso le pedimos a Dios que le dé el entendimiento necesario para comprender el mensaje de la Biblia y que también le ayude a expresar esa enseñanza de manera clara y eficaz? ¿O será que, por el contrario, pensamos que esto no es necesario, pues el predicador no necesita nuestras oraciones? Si no oramos por nuestro pastor, ¿por qué hemos de ir cada domingo con la expectativa de que nos traerá palabra de Dios si nosotros no hemos intercedido por Él en nuestras oraciones? Y desgraciadamente, esto es lo que sucede en muchas iglesias. Los creyentes creen que no necesitan orar por sus pastores, pues no piensan que sea algo necesario. Confían en que la experiencia que tienen es suficiente para hacer un buen trabajo cada vez que se paren detrás del púlpito. Pero sabemos que no es así, sino que la oración es imprescindible para nuestro ministerio. Debemos reconocer que ningún predicador puede realizar la labor que el Señor le ha encomendado a no ser que dependa completamente del poder de Dios. Si esta persona no ha doblado sus rodillas en oración ante la presencia de Dios, no podrá compartir su palabra de una manera eficaz. Sin importar cuántos logros académicos haya logrado tener, si esa persona no depende completamente en nuestro Padre Celestial, no podrá compartir su palabra de manera eficaz. Algunas personas dicen que no es necesario orar, pues Dios conoce cada una de nuestras necesidades. Es cierto que Él conoce aquello que necesitamos mucho antes de que se lo pidamos, pero también es una realidad que la Biblia resalta la importancia de la oración. Si esto no fuera crucial para la vida del creyente, ni Pablo, ni Pedro, ni ninguno de los apóstoles hubieran hecho énfasis en la oración y en interceder por las necesidades de los demás. Como hijos e hijas de Dios que somos, tenemos la responsabilidad de interceder por las personas que predican el mensaje de la Biblia. No podemos dar por sentado que el pastor traerá el mensaje de la palabra de Dios si nosotros no hemos sabido apoyarlo en oración. Si deseamos que nuestros hijos escuchen las enseñanzas de la Biblia cada domingo, debemos interceder por la persona que el Señor ha escogido para predicar y orar para que pueda hacerlo de acuerdo a la voluntad de nuestro Padre Celestial. La petición que Pablo hacía a los creyentes colosenses es la misma que cada pastor debe hacer a su congregación. Les pedía que intercedieran en oración para que el Señor abriera puertas de oportunidades para el mensaje del Evangelio y también para que pudiera predicarlo de tal manera que cualquiera que lo escuchase pudiera comprenderlo. Algunas personas puede que se pregunten por qué repito tanto las mismas enseñanzas. ¿Saben por qué lo hago? Porque la mayoría de los que escuchan el mensaje del Evangelio no están preparados para recibirlo. Puede que les guste escucharlo, pero no están listos para recibir la verdad de Dios, pues demanda mucho de ellos. Pero si continúo predicando el mensaje del Señor día tras día, su verdad derribará cualquier barrera que exista en sus corazones y derrumbará la desobediencia y el pecado que ha servido como estorbo para que ellos puedan comprender y aceptar el mensaje que Dios desea darles. La razón por la que nos reunimos es para que Dios revele

0: su poder, para que cambie la vida de los que aceptan su mensaje y para que hable a multitud de corazones. Esa es la razón por la que nos reunimos en el templo. Cada semana la iglesia se reúne para alabar al Señor, para confesar sus pecados, para arrepentirse, para pedirle a Dios que nos cambie, para que transforme nuestra manera de pensar y edifique la perspectiva y el conocimiento que tenemos acerca de Él. Así que no debemos ir a la iglesia con la idea de pasar el rato, ni tampoco debemos sentirnos mal cuando el predicador se demore 40, 50 o 60 minutos compartiendo el mensaje de la palabra de Dios. Al menos no creo que deba disculparme cuando haga tal cosa, pues cuando llegue al cielo quiero poder decirle al Señor que hice lo mejor que pude con aquello que puso en mis manos. Y lo hago porque deseo que nuestro Padre Celestial transforme la vida de aquellos que escuchen su palabra mientras actúa en la mía también. La única manera en la que este ministerio de la predicación funcionará es si le damos el lugar adecuado a la oración. Es importante que el predicador no solo tenga un buen nivel académico, sino que también sepa reconocer cuán débil e insuficiente es de no ser por el poder del Señor. Y si esta persona no es sostenida en oración por otros hermanos en la fe, no podrá realizar la obra que Dios ha puesto en sus manos. ¿Recuerdan por qué les dije que sí teníamos tiempo para leer 2 capítulos de la Biblia cada día? ¿Será que también tenemos tiempo para orar e interceder por nuestro pastor para que Dios le abra puertas de oportunidades para predicar su evangelio? Estoy convencido de que si intercedemos por aquellos que predican la palabra de Dios, ese mensaje llegará a los corazones necesitados en el tiempo perfecto del Señor. Y esto es algo que solo Él puede hacer, pues conoce las necesidades personales de cada ser humano y sabe el momento y las palabras adecuadas que deben ser usadas para llegar a ese corazón desesperado. Como hijos de Dios, tenemos una gran responsabilidad y les exhorto a que dediquemos tiempo para orar y para interceder por otros. Clamemos para que las puertas sean abiertas al Evangelio y que la verdad de Dios sea enseñada, de tal manera que cualquiera pueda recibirla. Oremos para que el Señor nos ayude a vivir de esa manera. Padre, te alabamos y te agradecemos por amarnos de la manera en que lo haces, a pesar de que no somos dignos ni tan siquiera de abrir las páginas de la Biblia para compartir tu mensaje con otros. Pero nos has dado este gran privilegio de poder compartir tu mensaje con aquellos que aún no te conocen, y así llevar tu verdad por medio del poder del Espíritu Santo que mora en nosotros a los corazones de otras personas. Y es esa misma verdad la que produce un cambio radical y eterno en aquellos que la reciben. Clamo a ti hoy para que aquellos que aún no te conocen y que han escuchado este mensaje puedan tomar una decisión por Cristo. Ayúdales a comprender que al aceptar a Jesús como su Salvador personal, reciben el gran privilegio de hablar contigo en oración. Nos has dado por tu gracia la oportunidad de venir ante tu presencia en oración y así poder hablar contigo en cualquier lugar que estemos. También te pido, Padre Celestial, por aquellos que ya son creyentes, permite que cada cristiano que haya oído este mensaje pueda comenzar a sostener a su pastor en oración, si es que aún no ha incluido esto en su estilo de vida cristiana. Permite que en sus oraciones pidan que puertas de oportunidades sean abiertas al ministerio y que el mensaje sea llevado de manera sencilla y eficaz para que todos puedan comprenderlo. Te suplicamos que continúes levantando hombres y mujeres que deseen hacer tu voluntad y estén dispuestos a compartir el mensaje de salvación con otros. Permite que estos hermanos se comprometan con tu verdad de tal forma que dependan completamente de la oración y del Espíritu Santo que mora en cada creyente. Señor, quizás has tocado el corazón de algunos jóvenes por medio de este mensaje. Es probable que les hayas llamado anteriormente a predicar, pero se han resistido a tu llamado. Es mi oración que tu mensaje llegue a ellos de tal forma que no puedan continuar resistiéndose, sino que se rindan a tu voluntad y hagan aquello que les has encomendado. Ayúdales a comprender que no será su talento, ni sus habilidades, ni sus dones, lo que les darán el éxito en el ministerio, sino la devoción y la entrega que tengan hacia el Señor. Te amamos y bendecimos tu santo nombre. Gracias por salvarnos y sostenernos en medio de las pruebas, y también por equiparnos de tal manera que podamos compartir tu mensaje con otros. Gracias por darnos el privilegio de ser instrumentos útiles en tus manos para que este mensaje transformador llegue a la vida de otros y puedan también alcanzar la vida eterna que ya disfrutamos. En el nombre de tu Hijo amado oramos. Amén.
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3: La lectura bíblica de hoy es Mateo, capítulo 11, versículos 28 al 30. Cristo dijo: Venid a mí todos los que estáis trabajados y cargados, y yo os haré descansar. Llevad mi yugo sobre vosotros y aprended de mí, que soy manso y humilde de corazón, y hallaréis descanso para vuestras almas, porque mi yugo es fácil y ligera mi carga.
4: En el judaísmo del primer siglo, el yugo de un rabino se refería a su interpretación de la Torá y al estilo de vida que sus discípulos seguían. Cuando Cristo dice, «Porque mi yugo es fácil y ligera mi carga», contrasta su enseñanza, llena de gracia y mansedumbre, con las cargas más rígidas de otros rabinos. La invitación de Cristo es a elegirlo como maestro y seguir su manera de vivir. A diferencia de los fariseos, que añadían reglas que hacían la obediencia pesada, el Señor ofrece un camino de gracia, misericordia y descanso para el alma. No reduce el llamado al discipulado, sino que lo hace llevadero y vivificante. El alivio no viene de que cambien las circunstancias, sino de vivir bajo un sistema distinto. Pablo dice que Cristo nos liberó del yugo de la esclavitud a la ley. En lugar de intentar ganarnos el favor de Dios cumpliendo sus mandamientos a la perfección, aprendemos de Cristo que su amor ya es nuestro. La obediencia crece, no por miedo, sino como respuesta a la gracia. Estar unido al yugo de Cristo significa aprender su camino, uno que trae verdadera paz al alma. Las presiones de la vida pueden no disminuir, pero cuando usted sigue su enseñanza, encuentra lo que ha estado buscando, el tipo de descanso que el mundo no puede dar.
0: Cuando enfrentamos una dificultad, lo que nos gustaría es pasarle de lado a la misma, evitar el dolor, el sufrimiento y las tribulaciones. Pero tantas veces Dios nos lleva por esa ruta porque su fin mayor es formar nuestra vida y templar nuestro carácter.
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0: El pasaje de la Biblia que estudiaremos en este mensaje es probablemente uno de los más conocidos. De hecho, recuerdo que cuando era un niño, todos en mi clase teníamos que memorizar este pasaje. Usualmente se mencionaba en todos los servicios fúnebres o se leía junto al lecho de las personas enfermas. Y estoy seguro de que muchos de ustedes recuerdan haber leído sobre cómo este pasaje consoló a los soldados en tiempos de confusión y temor. Abrían su Biblia en el libro de los Salmos para leer este pasaje que ha venido a ser clave para la vida del creyente en Cristo. Es por eso que le invito a buscar en su Biblia el pasaje que se encuentra en Salmos 23, para que leamos los versículos 1 al 6. Hay una frase en especial que es lo que deseo resaltar a lo largo de este mensaje, cuyo título es Los valles en la vida del cristiano. Escuchen lo que nos declara en este pasaje de la palabra de Dios. Salmo 23, versículos 1 al 6. Jehová es mi pastor, nada me faltará. En lugares de delicados pastos me hará descansar, junto a aguas de reposo me pastoreará. Confortará mi alma, me guiará por sendas de justicia, por amor de su nombre. Aunque ande en valle de sombra de muerte, no temeré mal alguno, porque tú estarás conmigo, tu vara y tu cayado me infundirán aliento. Aderezas mesa delante de mí en presencia de mis angustiadores. Unges mi cabeza con aceite, mi copa está rebosando. Ciertamente, el bien y la misericordia me seguirán todos los días de mi vida, y en la casa de Jehová moraré por largos días. La frase que deseo resaltar es la que se halla en el versículo 4 que acabamos de leer, pero igual quisiera volverla a mencionar. Dice así este versículo: Aunque ande en valle de sombra de muerte, no temeré mal alguno, porque tú estarás conmigo, tu vara y tu cayado me infundirán aliento. Los valles son usados en la Biblia como símbolo de dificultades, sufrimientos, dolor y pruebas. Es precisamente a esto a lo que me refiero con el título de este mensaje, Los valles en la vida del cristiano. Y hay tres aspectos principales que deseo mencionar en esta predicación. El primer aspecto es que los valles son inevitables en la vida de cada cristiano. Por ejemplo, si existen montañas, también existen valles. No podemos siempre mantenernos en la cima de la montaña, sino que en ocasiones tendremos que recorrer los valles. Es cierto que desearíamos poder trasladarnos de la cima de una montaña a la otra sin tener que recorrer el valle, pero esto no es posible. Si estudiamos un poco la topografía, nos daremos cuenta que siempre que existan montañas, también existirán los valles, y lo mismo se aplica para la vida del cristiano. Leamos nuevamente lo que nos declara en el Salmo 23, los versículos 1 al 4. Jehová es mi pastor, nada me faltará. En lugares de delicados pastos me hará descansar. Junto a aguas de reposo me pastoreará. Confortará mi alma. Me guiará por sendas de justicia por amor de su nombre. Aunque ande en valle de sombra de muerte, no temeré mal alguno, porque tú estarás conmigo, tu vara y tu cayado me infundirán aliento. Esta es una bella descripción de cómo el pastor conduce a sus ovejas por los diferentes lugares que deben recorrer. Y al usar la frase, aunque ande en valle de sombra de muerte, nos indica que Dios no nos creó para que vivamos en estos valles, pero en ocasiones tendremos que recorrerlos. Habrá temporadas de nuestra vida en las que tendremos que enfrentar las dificultades, pruebas, dolor, rechazo y problemas de este mundo. Pero el salmista nos declara que a pesar de tener que enfrentar esto, no sentía temor alguno. Notemos las palabras claves que emplea en el versículo cuarto. Usa los términos sombra, muerte, temor y mal, los cuales nos indican la naturaleza de estos valles que enfrentaremos en nuestra vida. Escuchen nuevamente el versículo cuarto. Aunque ande en valle de sombra de muerte, no temeré mal alguno, porque tú estarás conmigo, tu vara y tu cayado me infundirán aliento. Nos habla de las dificultades, los dolores, los sufrimientos, las tribulaciones y las cargas que atravesamos en la vida que a menudo nos hacen sentir desamparados y sin esperanza. Y no importa lo que hagan los demás, nos sentimos absolutamente dependientes de Dios. Y en el caso de los no creyentes, tratan de hacer lo que sea para encontrar la manera de ayudarse a sí mismos cuando atraviesan este tipo de experiencias angustiosas. Por lo tanto, lo que nos declara este pasaje es sencillamente que todos pasamos por estas tristes experiencias en nuestra vida. Pueden ser situaciones financieras, familiares, de salud o profesionales. Pero nadie vive sin problemas en esta vida. Nadie vive sin pasar por el valle. Una de las razones de esto es el resultado final de los valles, esas experiencias tormentosas a lo que vamos a llegar un poco más tarde. Vivimos en un mundo de pecado y de maldad. Hay dos fuerzas luchando entre sí, las fuerzas de la justicia y las fuerzas del mal. Del mismo modo, hay situaciones y circunstancias en la vida que nos empujan a menudo a esos problemas. Y esto es de lo que quisiera comentar y discutir hoy, el hecho de que hay razones por las cuales terminamos en estos valles. Ahora, si usted es sabio, tome papel y lápiz para que no se pierda esta información. Porque quiero decirle una cosa. Si está escuchando y piensa, bueno, yo nunca he pasado por una situación así, entonces prepárese, porque no hay nadie que pueda caminar solamente en la cima de la montaña sin toparse con un valle. Hay valles en nuestra vida y existen por varias razones. Hablemos en primer lugar de por qué atravesamos estos tiempos difíciles que son tan dolorosos, tan increíblemente desgarradores y que nos hacen sentir tan impotentes. Bueno, una de las razones es la siguiente. La oveja se aleja del pastor. Por ejemplo, si la oveja se aleja del pastor, va a perderse, por lo general, en los lugares equivocados. Cuando decidimos ser desobedientes a Dios y elegimos transgredir su ley violando sus principios, lo que sucede es que terminamos en el valle. Así que una de las razones por las que llegamos ahí es por nuestras propias decisiones. Una segunda razón por la que podemos terminar en una experiencia dolorosa es por las acciones de otras personas. Por ejemplo, un amigo me comentó esta semana sobre la situación que estaba pasando. Había sido despedido de su trabajo. A pesar de que era un excelente trabajador y era muy respetado en su profesión por la buena labor que hacía, lo habían despedido, así como así, sin advertencia, debido a sus convicciones y debido a que sentía como que tenía que declarar dónde estaba, lo que podía y no podía hacer. De repente, se encontraba en un valle, con una familia que cuidar, sin trabajo y sin ingresos. Así muchas veces nuestras aflicciones llegan a causa de las decisiones de otras personas o de sus acciones. Y luego hay una tercera razón por la que llegamos al valle, y es porque el pastor mismo nos lleva al valle. La razón por la que entramos en estos valles de lágrimas no siempre es por causa de lo que hacemos o de lo que otra persona haga. A veces es el propósito de Dios para nuestra vida. Ahora, como resultado de eso, nos conduce a un lugar de la manera que Él desea para guiarnos a donde quiere que lleguemos. Una de las maneras es en la que la mayoría de nosotros nos gustaría ir por la vida. Cuando vemos una dificultad, lo que nos gustaría hacer es pasarle por el lado al dolor, evitar el sufrimiento, los conflictos, las tribulaciones y el rechazo, y llegar a una solución. Esa es una manera. Y es posible que en algunas ocasiones lo logremos, pero en otros momentos, cuando el buen pastor, como la Biblia lo llama, nos está llevando, esto es lo que sucede. Sabe que nos podría llevar por los alrededores. Ese no es el problema para él. Sabe que hay un camino por el costado, pero tiene en mente un propósito para nuestra vida. Y debido a que ese propósito es tan claro para él, decide, en su gracia, bondad y amor, no guiarnos por el camino fácil, sino por el valle de dificultades, penurias, dolor e intenso sufrimiento como nunca hemos experimentado. Llegamos al mismo lugar, pero de la manera más difícil, y algunas veces es a través de un profundo y oscuro valle traicionero. Miren lo que dice. Habla de un valle de sombra y de muerte, de miedo, del mal. Estas palabras nos indican algo acerca de la dificultad de ese valle. A veces estamos en el valle porque Dios, en su sabiduría, decide guiarnos por el camino más difícil para llevarnos al destino para el cual Él nos quiere. Ahora bien, hay dos cosas que quiero que noten cuando dice, aunque ande en valle de sombra de muerte. Él no dice, aunque es posible que en algún momento yo ande por el valle, aunque puede que me pase. No, es aunque ande, porque es inevitable. Las experiencias del valle son definitivamente inevitables en la vida de todas las personas. Note otra cosa que no dice. No dice, aunque corra y pase rápido por el valle. Esa es la manera en la que me gustaría atravesarlo. Quisiera correr y cruzarlo velozmente. De hecho, la verdad es que me gustaría que me pusieran una venda en los ojos y simplemente cruzarlo corriendo sin escuchar, ni ver, ni sentir nada. Simplemente que Dios me sacara de ahí. Pero ¿sabe lo que dice? Aunque ande en valle. No es que puede o que podría suceder, aunque ande en valle de sombra de muerte. Y por eso, cuando se hace esta declaración, lo que está diciendo sencillamente es que va a suceder. Ningún creyente está exento de estos valles de dificultades y no hay nada que podamos hacer para escapar de ellos. No importa cuánto tratemos, no podremos evitarlos. Es por eso que podemos afirmar que este versículo cuarto es la porción más importante de este Salmo 23. Lo primero que hace aquí el salmista es declararnos que el Señor es nuestro pastor. Es por esa razón que sabemos que nada nos faltará. Es Él quien nos guía hacia lugares de delicados pastos y hacia las aguas de reposo. Es nuestro pastor quien conforta nuestra alma y nos lleva de la mano por sus sendas de justicia. Pero se imaginan lo que sucedería si el versículo cuarto no hubiese sido incluido. Esta porción de la Biblia no tendría el mismo significado, pues es un salmo que nos consuela y nos asegura que, aunque estemos en el momento más difícil de nuestra vida, podemos confiar en que Dios está con nosotros. Hoy puedo asegurarles que sin importar la situación que enfrentemos, podemos vivir confiados en que el Señor está con nosotros. Es en esos momentos difíciles que debemos preguntar, en primer lugar, Dios, ¿por qué estoy en esta situación? Y en segundo lugar, Señor, ¿qué planes tienes con esta dificultad? Si usted cree que se encuentra en el valle o cree que pronto entrará a uno de estos valles, debe venir en oración ante Dios y preguntarle, ¿Cuál es la meta que tienes al permitir que este valle llegue a mi vida? Y vale la pena destacar que en ocasiones no descendemos al valle, sino que caemos en él. No es que descendemos de la cima en la que nos encontrábamos, sino que caemos repentinamente de la posición en la que nos encontrábamos. Es por eso que debemos pedirle a Dios que nos guíe, para que así podamos comprender el plan que tiene con esto y también la manera en la que espera que nosotros reaccionemos ante esas situaciones. Ahora bien, quisiera destacar que no hay nada que podamos hacer para evitar los valles de dificultades. Sin importar la edad que tengamos, uno de estos días tendremos que recorrer algún valle. No importa las muchas posesiones terrenales que tengamos o el nivel académico que hayamos alcanzado, podemos estar convencidos de que enfrentaremos diferentes valles de dificultades en nuestra vida. Otro aspecto que quisiera resaltar es que estos valles se refieren a momentos difíciles y dolorosos de nuestra vida. Notemos las palabras que usa el salmista en este versículo cuarto. Nos habla de la sombra de muerte, del temor y de la maldad. Todos son términos que describen una etapa difícil en la vida del ser humano. Son palabras que nos indican la naturaleza de estos valles. Primero nos habla de los delicados pastos, de las aguas de reposo, del consuelo que da a nuestra alma, de cómo nos guía por sus sendas de justicia. Pero luego hace una pausa, no sólo para mencionar el valle de sombra de muerte, sino para asegurarnos que no tendremos por qué temer esos momentos difíciles, pues el Señor está con nosotros. No se refiere a un pequeño dolor que podemos llegar a sentir cuando nos duele un diente o de la molestia que sentimos cuando tenemos gripe. Nos habla de un dolor intenso que solo sentiremos al recorrer este valle de sombra de muerte. Puede que sea un dolor provocado por algo que hemos hecho o por las acciones de otros, o quizás ha sido el mismo Dios quien nos ha guiado a ese valle para enseñarnos algo. Estos valles no solo están relacionados con el dolor, sino que también se usa la palabra sombra para describirlos. Al hacer uso de ese término, nos indica que están relacionados con la incertidumbre. Luego nos habla de la muerte para referirse a lo destructivo que puede llegar a ser. Más adelante hace uso del término temor, el cual está relacionado con la ansiedad y el afán. Y finalmente nos habla de la maldad, la cual se relaciona con las tentaciones y los ataques del enemigo. No sabemos por qué, pero en ocasiones Dios permite que esos valles lleguen a nuestra vida o nos da la libertad de escoger al llegar a ellos. De igual manera, sabemos que todo lo que hace en nuestra vida tiene el propósito de edificarnos y de moldearnos de acuerdo al propósito que ha trazado para cada uno de sus hijos. Recuerden, cuando hablamos de estos valles, no nos referimos a cualquier clase de sufrimiento, sino a un dolor intenso. Son esos valles oscuros y profundos que en ocasiones tendremos que recorrer y los cuales producen en el corazón del ser humano una aflicción o angustia indescriptible. Es una aflicción que no solo afecta nuestras emociones, sino también nuestro cuerpo físico y nuestro espíritu. Cada área de nuestro ser es probado mientras recorremos estos valles. Es un sufrimiento que no solo nos hace derramar lágrimas de nuestros ojos, sino que es nuestra alma y corazón quienes también lloran. Así que al hablar de estos valles de sombra de muerte, no nos referimos a las pruebas de corta duración, o que llegan a nuestra vida casi todos los días para moldear nuestra fe. Estos valles describen situaciones que producen un gran sufrimiento en nuestra vida y el gran riesgo que corremos mientras los recorremos. Escuchen nuevamente lo que nos dice en el versículo 4 en relación a este tema. Aunque ande en valle de sombra de muerte, no temeré mal alguno, porque tú estarás conmigo, tu vara y tu cayado me infundirán aliento. También es importante que destaquemos la extensión que tienen estos valles. En ocasiones son valles cortos, pero en otras serán más largos. Por ejemplo, puede que alguien vaya a una consulta médica y el doctor le diga que tiene una enfermedad terminal y que le queda poco tiempo de vida, pero después de varias semanas le informan que hubo una equivocación en el diagnóstico que recibió. También puede que alguien pierda su empleo y pase las próximas 2 o 3 semanas sin esperanza de encontrar uno nuevo, pero de pronto, sin estar esperando, alguien le llama con una nueva oportunidad de trabajo. Es esa llamada la que lo hace salir del valle que enfrentaba. Sería formidable si todos los valles fueran así de cortos, pero sabemos que no es así. Hay ocasiones en las que el doctor le informa a su paciente que tiene cáncer y que le queda poco tiempo de vida. Y durante el tiempo que lucha contra esa enfermedad sufren, padecen y hasta se enojan con Dios por lo que ha venido a sus vidas. Esos no son valles cortos, sino de larga duración e involucran un dolor intenso. Solo aquellos que ya han vivido esa situación pueden comprender lo que otros enfrentan. Así que, antes de ir a otra persona y solo decirle que comprendemos su situación y que estamos orando por ella, debemos detenernos a pensar si en verdad comprendemos el valle que ella enfrenta. Nadie puede comprender el sufrimiento que otros padecen a no ser que ya lo hayan sufrido ellos mismos. Y aunque ya usted haya pasado por una situación parecida, recuerde que Dios no obra de la misma manera en la vida de todas las personas. Todos los valles no son iguales. Es por eso que debemos tener cuidado con las palabras que usamos para consolar a los que sufren. ¿Qué es lo que determina la extensión de estos valles? En primer lugar, esto es determinado por el propósito que Dios tenga con ellos. Y en segundo lugar, por la reacción que tengamos al recorrer esos valles. ¿Qué es lo que determina la profundidad del valle? Así como Dios determina la duración del valle, es Él quien también determina su profundidad. Este pasaje que hemos leído varias veces en este mensaje también nos indica que muchos de estos valles son en gran manera peligrosos. Es por eso que debemos recorrerlos con mucho cuidado, dando cada paso con mucha cautela y haciendo uso de la sabiduría que Dios nos ha dado. Hay ocasiones en las que las personas al recorrer los valles avanzan sin tener cuidado, pisan en el lugar equivocado, se caen y hasta terminan heridos. Hay algunos valles que son extremadamente profundos y oscuros, y lo mismo ocurre en la vida espiritual. Hay momentos de gran dificultad que pueden ser comparados con esos valles profundos que acabo de mencionar. Por eso, debemos recorrerlos con mucho cuidado para no llegar a caer y poder salir ilesos de ellos. Creo que todos podríamos recordar algunos de los valles que hemos tenido que recorrer en esta vida. Puede que hayan estado caracterizados por diversas dificultades o problemas o sufrimientos. Y en cierta ocasión escuché que mientras más tiempo vivimos en este mundo, más difíciles son las pruebas que enfrentamos. Puede que pensemos que mientras más edad tengamos, más madura será nuestra fe y más fácil será recorrer los que enfrentemos. Pero no siempre es así. He tenido que recorrer valles muy profundos en mi vida, como el que enfrenté cuando mi madre enfermó y vi cómo cada día se ponía peor. Luego falleció y sentí uno de los dolores más grandes que he padecido en toda mi existencia. Considero que mucho peor que la muerte física es el dolor emocional que puede llegar a destruirnos desde adentro. Aunque creamos que conocemos lo que es el dolor, puede que al recorrer otros valles nos demos cuenta de lo equivocado que estábamos. Leamos nuevamente el primer versículo de esta porción bíblica. Escuchemos lo que nos declara en el Salmo 23:1. Jehová es mi pastor, nada me faltará. La pregunta que quizás muchos se hagan al leer este pasaje es la siguiente. Si en verdad el Señor es nuestro pastor, ¿por qué entonces nos guía hacia el valle de sombra de muerte? Sabemos que es omnisciente, sabio y que siempre hace lo que es mejor para nuestra vida. Eso es lo que nos promete en Romanos 8:28, que hace uso de todas las situaciones que enfrentamos, aun las que parecen malas, para bendecirnos. Pero sin embargo, permite que enfrentemos estos valles, y más adelante hablaremos un poco más acerca de esto. No tenemos respuesta para cada una de nuestras preguntas, pero sí podemos afirmar que siempre habrá un límite para la profundidad del valle que enfrentemos. Sin importar la profundidad que tenga, podemos sentir aliento al recordar que Dios ha puesto un límite para que podamos recorrerlo y salir ilesos de ellos. Jesús dijo que Él era el buen pastor y que amaba a sus ovejas. Nos declaró que sus ovejas reconocían su voz y le seguían. Ese mismo Jesús, que nos prometió vida eterna, es el que nos guía mientras recorremos los valles profundos y oscuros que nos toquen recorrer mientras vivamos en este mundo. No existe nada ni nadie que pueda separarnos de la mano de nuestro Señor. Sin importar cuán dolorosa sea la situación que enfrentemos, podemos vivir convencidos de que el buen pastor nos guía en todo momento. Es importante destacar que es el Señor quien nos toma de la mano. No somos nosotros los que nos aferramos a Él. Así que no importa si en algún momento nos soltamos, pues es Él quien nos sostiene de la mano y nunca nos suelta. Sin importar la oscuridad que nos rodee o la intensidad del sufrimiento que enfrentemos, podemos estar convencidos de que nuestro buen pastor nos consuela y nos sostiene. No importa cuán profundo sea el valle que tengamos por delante, el Señor nos sostiene de la mano para que podamos recorrerlo y salir ilesos de cualquier situación. ¿Por qué nos dice que no debemos sentir temor? Leamos lo que nos declara en Juan 10, versículos 11, 14 y 27 al 30. Yo soy el buen pastor. El buen pastor su vida da por las ovejas. Yo soy el buen pastor, y conozco mis ovejas, y las mías me conocen. Mis ovejas oyen mi voz, y yo las conozco y me siguen, y yo les doy vida eterna, y no perecerán jamás, ni nadie las arrebatará de mi mano. Mi Padre que me las dio es mayor que todos, y nadie las puede arrebatar de la mano de mi Padre. Yo y el Padre uno somos. ¿Sabe por qué podemos recorrer los valles de dificultades sin temor alguno? Porque sabemos que Jesús nos ama lo suficiente como para entregar su vida en la cruz del Calvario. Y si sacrificó su vida hace más de 2000 años, no tenemos por qué preocuparnos por las pruebas que enfrentemos en este mundo, pues el Señor nos ama lo suficiente para sostenernos y guardarnos. Otro aspecto que podemos resaltar en relación a este tema es que el buen pastor nos protege y nos cuida mientras recorremos estos valles de sombra de muerte. En ocasiones tendremos que avanzar bien despacio por los peligros que nos rodean. Todo depende del propósito que el Señor tenga con ese valle para nuestra vida. Pero sabemos que el Señor usa su vara y su cayado para infundirnos aliento en medio de las pruebas. Y los pastores usaban la vara para defender su rebaño de los animales salvajes que quisieran atacarlo, y el cayado para rescatar a las ovejas de los peñascos y abismos. De igual manera, nuestro Padre Celestial cuida de cada uno de sus hijos. La pregunta que debemos hacernos es esta: ¿de qué manera reaccionamos cuando estamos en uno de estos valles de sombra de muerte? No todas las personas responden de la misma forma. Es por eso que no debemos juzgar la reacción de los demás, pues no sabemos la intensidad del sufrimiento que enfrenta ni el propósito que Dios tiene con esas pruebas. En vez de juzgar a otros, debemos prestar atención a lo que el Señor nos dice y a lo que desea que hagamos en esas situaciones. Algunas personas reaccionan con pánico al darse cuenta que están ante uno de esos valles. Otros sienten que no pueden con el temor, el miedo y la incertidumbre. Y hay quienes llegan al extremo de cometer suicidio, pues no creen soportar lo que viven. Lo hacen porque no pueden ver otra salida al problema o al sufrimiento que enfrentan. Si ya son creyentes en Cristo, no tienen la sabiduría suficiente para darse cuenta que el Señor los sostiene en todo momento. Y si aún no han conocido a Jesús, mucho más difícil es el poder recorrer esos valles de sufrimiento y dolor sin el apoyo y el consuelo que solo Dios puede darnos. ¿Cómo pueden sobrevivir cuando tienen que enfrentar el dolor del divorcio, de las pérdidas materiales o, mucho peor aún, la pérdida de un ser querido? ¿Qué sucede cuando de repente caen en uno de esos valles y no cuentan con el apoyo del buen pastor? Nadie está a su lado para llevarlos de la mano, para escuchar sus oraciones, para amarlos tal y como son. ¿Cómo pueden entonces aquellos que viven lejos de Dios enfrentar los valles de sombra de muerte? Lo que hacen es acudir a los recursos insuficientes que el mundo les ofrece, para tratar así de acallar sus temores internos. Tratan de cubrir su mente con cualquier cosa, con tal de no tener que pensar en lo que tienen por delante. La Biblia nos declara que Jesús es nuestro pastor. No solo es quien nos guía hacia los lugares de delicados pastos o a las aguas de reposo que se encuentran en la cima de la montaña. También es Él quien nos lleva de la mano mientras recorremos los valles profundos y oscuros de sombra de muerte. Pero si usted no tiene a Cristo en su corazón, no podrá contar con su ayuda en esos momentos difíciles de la vida. No todos reaccionan de la misma manera ante estos valles de dificultades que llegan a nuestra vida. Algunos responden con pánico, desesperación y hasta suicidio. Pero ninguna de estas opciones es la correcta, pues no los ayudarán. ¿Saben por qué algunos caen en pánico mientras recorren esos valles? La razón por la que las personas se desesperan en los valles de la vida es porque se adentran a esas profundidades oscuras sin tener al menos un conocimiento básico de la Biblia. Si ya son cristianos, no han dedicado tiempo para aprender más de la palabra de Dios y han basado su fe en aquello que sienten y en las emociones. En varias ocasiones expresan sentir que el Señor está con ellos, pero si por el contrario no le llegan a sentir, creen que los ha abandonado. Dedican la mayoría de su tiempo alabando el nombre del Señor por esto y por aquello. Permítanme decirles algo. Considero que es importante que alabemos a Dios y que le demos toda nuestra adoración, pero debemos hacerlo de la manera correcta. No podemos crecer espiritualmente si solo escuchamos sermones que nos hagan sentir bien y no de aquellos que nos desafíen a cambiar lo que no es del agrado de Dios. Los mensajes que más nos ayudarán a fortalecer nuestra fe son los que nos enseñan alguna verdad espiritual que podemos aplicar en nuestra vida. los que nos muestran si hemos desobedecido al Señor y lo que debemos hacer para cambiar ese estilo de vida, si en verdad nos estamos alimentando de las enseñanzas de la Biblia, cuando tengamos que enfrentar los valles de sombra de muerte, podremos recorrerlos, pues el Señor nos ha preparado para los peligros que ahí encontraremos. Sin embargo, aquellos creyentes que no han hecho esto, al llegar a los momentos difíciles de la vida buscarán consejos de otras personas. No dedicarán tiempo para escuchar lo que el Señor tiene que decirles al respecto, y al hacer eso, solo extenderán su estancia en ese valle, el cual se hará mucho más profundo y oscuro. Aunque ande en valle de sombra de muerte, no temeré mal alguno, porque tú estarás conmigo. Tu vara y tu cayado me infundirán aliento. ¿Por qué creen que el salmista expresó estas palabras? Porque conocía a Dios. Y de igual manera, si en verdad deseamos reaccionar de la manera correcta ante los valles de dificultades, tenemos que dedicar tiempo para conocer más a nuestro Padre Celestial. Si no le conocemos, no podremos reaccionar correctamente cuando la prueba y el dolor lleguen a nuestra vida. Pero si, por el contrario, dedicamos tiempo para aprender más de Él y de la forma en la que opera en nuestra vida y de las promesas que nos ha dado en la Biblia, podremos estar más preparados para las dificultades que enfrentaremos. ¿Cómo es que las verdades de Dios se convierten en una parte de nuestro propio ser? No es escuchando sermones. Eso se convierte en una parte de mi mente. Las verdades, los principios y los caminos de Dios se convierten en una parte de mi vida cuando Dios me permite ir o me empuja hacia el valle. Entonces, tengo que recurrir a lo que sé. Entonces, tengo que aplicar lo que he oído. Entonces, tengo que examinar lo que creo. Entonces tengo que probar con fuego las cosas básicas que me han traído hasta donde estoy en mi vida. ¿Y qué pasa cuando usted tiene una teología básica? Cuando se tiene una comprensión de Dios, cuando cree sus escrituras, cuando conoce las promesas, cuando usted entiende los principios, entonces en ese valle todo lo que cree se va a poner a prueba, de una manera u otra. Y si sus creencias no se han probado, entonces, más que probablemente, es que no tiene mucha fe. Si usted no tiene un sistema de creencias básicas que puedan soportar la prueba, soportar la presión, soportar el dolor, la confusión, la crítica y la persecución, entonces, amable oyente, hay algo que falta en su caminar espiritual. Es con una teología bíblica, basada en lo que la palabra de Dios enseña, lo que la palabra de Dios dice, sus principios, sus promesas, que son las que llenan este libro de un extremo al otro, que podemos caminar por el valle. Es por eso que una relación ligera con Dios no funciona. Es posible que funcione más o menos siempre y cuando todo vaya bien. Pero cuando llega el tiempo del valle y la intensidad del dolor es tal que no se puede manejar, y la desesperanza y la impotencia es abrumadora, y los días son oscuros, y parece que no hay absolutamente nada en el otro extremo y no se puede volver atrás, será mejor tener un sistema de creencias que haya sido demostrado y probado. Esto es lo que Dios hace. Esa es la razón por la cual nos da valles poco profundos cuando sabemos solo un poco, y los valles más profundos cuando nos ha enseñado más. Pero escúcheme atentamente. Si usted ha tenido el privilegio de tener mayor conocimiento, pero lo ignoró y no estuvo interesado, y teniendo las verdades a la mano, les ha prestado poca atención, amable oyente, los valles se van a poner más y más profundos, se van a poner más y más profundos, no importa si se toma el tiempo para aplicar los principios o no. La diferencia es que los que tienen una teología bíblica son sostenidos, y aquellos que no la tienen no lo serán. Es por eso que es tan importante que entendamos la palabra de Dios. Porque no importa lo que enfrentemos, hay personajes en la Biblia que pasaron por eso. Y pudiéramos mencionar algunos de ellos, por ejemplo, Abraham, José, David, Moisés. Todos ellos tuvieron esas largas experiencias en el valle. Moisés estuvo 40 años en el fondo de un desierto, en el valle de sombra. Él tuvo que aprender por las malas, y por eso Dios lo mantuvo 40 años hasta que no quedara nada de lo que había sido. Allí estaba él, un pastor maloliente. Y entonces Dios le habló nuevamente, pero él tenía presente aún todos los fracasos del pasado, y no era como para volver a ellos. Entonces Dios le recuerda que él era Dios y que Moisés no lo era. No sé en qué parte del valle está usted en este momento, pero le puedo decir esto, amable oyente. Lo más inteligente que puede hacer es estudiar la palabra de Dios, leerla, orar sobre ella, escuchar los mensajes de los siervos de Dios, siempre y cuando estén apegados a la Biblia, escuchar los mensajes de los siervos de Dios, anotar sus verdades, aplicarlas a su corazón, observar cómo han sido aplicadas en la vida de otras personas, mirar las consecuencias de la desobediencia. Esas son las cosas que lo pueden fortalecer, de manera que cuando entre en el valle, el Señor Jesucristo, que sostiene su mano en cada paso del camino, le seguirá recordando las verdades básicas que nos anclan y nos mantienen firmes, sólidos y estables en los momentos más difíciles y angustiosos de nuestra vida cristiana. Él envió al Espíritu Santo para que trajera a nuestra memoria las cosas que quiere que recordemos para que podamos aplicarlas a nuestro corazón. Ahora bien, hay una tercera cosa que quiero que noten aquí sobre estas experiencias en el valle. En primer lugar, hemos dicho que son absolutamente esenciales. Van a ser parte de nuestra vida, son inevitables. En segundo lugar, son dolorosas y en tercer lugar, son beneficiosas. Las experiencias del valle son provechosas para nuestra vida. Mire, eso no quiere decir que porque son beneficiosas no va a haber ningún dolor. Sí habrá dolor. Y a pesar de que son provechosas, el nivel de dolor puede ser el mismo. Pero son provechosas por un par de razones. En primer lugar, son provechosas porque son momentos de descubrimiento para nosotros. ¿Descubrimiento de qué? Descubrimos cómo es Dios en el valle de una manera que nunca vamos a descubrir en la cima de la montaña. Hay cosas acerca de Dios, hay aspectos de Dios, hay sendas de Dios que descubriremos en las más profundas, oscuras, traicioneras y dolorosas experiencias del valle a las que nunca les vamos a echar ni siquiera un vistazo desde la cima de la montaña. Así es la vida. Y Dios se revela en el valle de una manera diferente a cómo lo hace cuando estamos en la cima de la montaña. Entonces vamos a obtener otra visión de Dios. Vamos a verlo de una manera que no lograríamos de otra forma. Además, dentro de lo que descubrimos acerca de Dios, descubrimos una intimidad y una sensación de tranquilidad. Dice este salmo que nos llevará a lugares de descanso. Escúcheme atentamente. En el momento más profundo y oscuro de su valle puede estar la más abrumadora e indescriptible sensación de paz, descanso, tranquilidad y confianza que sólo se puede experimentar mano a mano con el Hijo de Dios. Dice el Salmo 23:1. Jehová es mi pastor, nada me faltará. La paz y la tranquilidad, incluso en el camino más oscuro, profundo y doloroso, forman parte de su experiencia. Observe cómo dice el versículo 5. Aderezas mesa delante de mí, en presencia de mis angustiadores, unges mi cabeza con aceite. Se está hablando aquí de proveer para nuestra

la montaña. Esa no es la forma en que Dios actúa. Y así lo dice este salmo: nos unge con aceite, nuestra copa está rebosando. Él proporciona cada cosa que necesitamos. Descubrimos también algo sobre nosotros mismos, no solo acerca de Dios. Y hay un millón de cosas acerca de Dios que podemos descubrir, pero también descubrimos algo sobre nosotros mismos. Descubrimos cosas sobre nosotros mismos en los más profundos y más oscuros valles. Descubrimos realmente cuánta valentía tenemos. Descubrimos el nivel de nuestra fe. Descubrimos si la imagen que tenemos de nosotros se basa en Dios, en otra persona o en lo que otros piensan. Descubrimos la verdadera naturaleza de nuestro carácter. Descubrimos si realmente podemos soportar o no. Descubrimos nuestro verdadero carácter cuando pasamos por estas situaciones que nos hacen totalmente indefensos y sobre las que no tenemos control y lo único que podemos hacer es depender de Dios. Descubrimos cosas acerca de nosotros mismos. Y tal vez algunas de esas cosas de las que a menudo nos jactamos, cuando el dolor llega a ser suficientemente intenso de repente, no hay jactancia. Y descubrimos de qué se trata nuestro sistema de valores reales en la vida. Descubrimos cuáles son las prioridades reales de nuestra vida. Y esta es la razón por la que hacemos tan tremendos descubrimientos en los más profundos y oscuros valles, porque Dios tiene una manera de aumentar el nivel del dolor hasta el punto de que es tan insoportable que nada más importa. Absolutamente nada importa. Dios sabe cómo sacar de nosotros todas las cosas de las que dependemos. Y eso es realmente lo que está haciendo cuando pasamos por el valle. En última instancia, se trata de su propósito. ¿Y cuál es su objetivo final? Arrancar de nosotros, emocional, física o materialmente, cada cosa que tenemos, para que Jesucristo no tenga competencia como Señor en nuestra vida, para que no existan desafíos a su gobierno y a su reinado y su señorío en nuestra vida. Entonces, ¿qué hace? Nos despoja de todo a lo que nos aferramos, sobre lo que nos apoyamos. Y Él tiene una forma muy dolorosa de hacerlo. Mire, no estoy culpando a Dios de todo el dolor. Simplemente estoy diciendo que hay algunas cosas que Él permite y algunas cosas que Él inicia. Ya sea que las permita o las inicie, no hay ninguna diferencia. Pienso en las personas que son extremadamente ricas y toda su vida está rodeada de dinero. De eso es de lo que hablan. Ese es el tema de su conversación. Es la única cosa que importa en su vida. Le voy a decir, amable oyente, la experiencia del valle vendrá, porque Dios no va a permitir que sus hijos se aferren, dependan, confíen, se envuelvan, sean absorbidos y abrumados por cosas que se conviertan en dioses en su vida. Entonces Dios nos pone en la experiencia del valle para arrancar de nosotros cada cosa que desafía su lugar de preeminencia en nuestra vida. Y a veces son cosas que no tendríamos ni siquiera que pensar como un desafío a Dios. Y aunque esto es difícil de entender para nosotros, Él quiere que nos apoyemos solamente en Él. Somos hijos e hijas de Dios caminando a través de las experiencias de los valles, aprendiendo a confiar en Él y solo en Él. Dios nos quita todo, cada simple detalle de nuestra vida, excepto a sí mismo. Y mientras esto es doloroso y difícil para nosotros, termina siendo para la gloria de Dios, porque nos dirige hacia Él, y aprendemos cosas sobre nosotros mismos que no aprenderíamos de otra manera. Y Él nos lleva a un sentido de dependencia. Y es por eso que cuando atravesamos ese periodo doloroso y nos damos cuenta de que Él es todo y no hay nada más y no hay otro como Él, entonces, incluso en el valle, tenemos tranquilidad, calma y paz de espíritu. Entonces, hay descubrimientos. Descubrimientos acerca de Dios, acerca de nosotros mismos, y descubrimiento sobre el propósito de Dios

0: en nuestra vida. Por ejemplo, algunos de nosotros sabemos cuál es el propósito de Dios en nuestra vida, pero otras personas no lo saben. Y es interesante para mí el caso de muchos jóvenes que han venido a nuestra congregación, estudiantes universitarios, que han venido a estudiar aquí, cuyos padres les habían estado pagando los estudios. Ellos iban a ser ingenieros, administradores, lo que sea. Pero de pronto ha pasado algo en su vida. Se vienen abajo. Son lanzados en el valle, y es en el valle cuando Dios comienza a arrancarles todo. No siempre es un valle que ellos eligen. No es un valle, por ejemplo, que Dios necesariamente instituye o inicia, pero se trata de un valle. A veces es el divorcio de sus padres. A veces se trata de un colapso financiero de sus padres. No pueden pagar más sus estudios. A veces es difícil y tienen que sufrir penurias. Se preguntan por qué no saben lo que Dios está haciendo en su vida, pero en última instancia, a través de ese profundo y oscuro valle traicionero, sabe a qué conclusión llegan, que Dios los ha estado llamando a predicar y que lo estuvieron resistiendo porque querían estudiar para hacer dinero. Dicen, yo quería hacer dinero para poder ofrendar una gran cantidad al trabajo misionero. Mire, esa es la mentira del diablo. ¿A cuánta gente le ha oído decir eso? Señor, si tú me ayudas a hacerme millonario, lo daré todo para ti. Voy a dar mucho dinero para los misioneros y para la obra del Evangelio. Si todas las personas que alguna vez han dicho eso hicieran sus millones y lo dieran a Dios, tendríamos dinero suficiente y estuviéramos tratando de averiguar qué hacer con él, pero eso no es cierto y Dios no cae en esa mentira en absoluto. Sin embargo, ¿cuántos de esos jóvenes están en el ministerio hoy en día, en el campo misionero? ¿Por qué? Debido a que Dios los envió al valle y estando en el valle, los despojó de todo y les quitó toda esperanza y consiguió su atención, y entonces pudieron ver que Dios los había estado llamando. A veces, en esas experiencias del valle, sencillamente se afirma su propósito en nuestra vida. Y lo que pasa es que Dios nos capacita y profundiza, fortalece y hace aún más efectivo lo que hemos estado haciendo. Pero déjeme decirle algo más. Ese no es solo un tiempo de descubrimiento, sino también de preparación. No va a ser algo fácil de enfrentar, pero podemos estar convencidos de que nos preparará para lo que vendrá más adelante. Y debemos recordar que todo lo que el Señor permite en nuestra vida es parte del plan y el propósito que ha trazado para cada uno de sus hijos e hijas. Es por eso que afirmamos que esos valles de gran sufrimiento no deben ser vistos como el destino final, sino que solo son el medio que Dios usa para fortalecer nuestra fe. Solo existen dos maneras en las que podemos responder ante los valles de sombra de muerte. Podemos reaccionar de manera incorrecta, rebelarnos contra la voluntad de Dios, quejarnos por lo que ha permitido que llegue a nuestra vida y tratar de huir de lo que el Señor desea enseñarnos en ese valle de dificultad. Lo primero que viene a nuestra mente es la manera en la que podemos huir de ese sufrimiento. Tratamos de culpar a otros por lo que vivimos y no aceptamos el camino en el que Dios nos ha puesto. Culpar a otros es siempre una señal de inmadurez espiritual. No importa cómo hemos llegado a ese punto en nuestra vida o lo que haya sucedido, lo cierto es que Dios es quien ha permitido que entremos en ese valle de sufrimiento. Pero algunos no comprenden eso y es por eso que se enojan, culpan a otros y hasta llegan a culpar al Señor por lo que les pasa. ¿Saben qué sucede cuando optamos por esa actitud? Es como si el Señor se detuviera con nosotros en ese valle o como si disminuyera su paso. No nos abandona, pues sigue a nuestro lado, pero el sufrimiento y el dolor se hacen más largos y más profundo. ¿Saben por qué? Porque nos purifica, nos limpia y nos edifica en medio de esa gran prueba que enfrentamos. En otras palabras, nos prepara y nos capacita para que su propósito se cumpla en nuestra vida. ¿Cuál es entonces la respuesta correcta que debemos dar ante los valles de sufrimiento y dolor? Sin importar la naturaleza del valle que enfrentemos, su longitud, su profundidad o la intensidad del dolor que ahí suframos, no importa cuán densa sea la oscuridad que nos rodee o cuán desconsolados nos sintamos, la primera pregunta que debemos hacernos al reconocer que estamos en uno de esos valles es esta: Señor, ¿qué propósito tienes para mi vida con esta prueba? Y la segunda es esta: Padre Celestial, ¿de qué manera deseas que responda ante esta situación tan difícil que enfrento? Tenemos que rendir todo nuestro ser ante el Señor y permitir que sea Él quien nos lleve en sus brazos. No podemos recorrer el valle de sombra de muerte en nuestras propias fuerzas, sino que solo podremos hacerlo en el poder del Señor. Es al tener esa actitud correcta que el buen pastor nos guiará a cada paso que demos en ese sendero oscuro que nos ha tocado vivir. No estaremos exentos del sufrimiento, pero aunque el dolor no disminuya, podremos continuar adelante, pues sabremos que al final del valle nos espera una gloria indescriptible. Es esa esperanza la que hace que podamos soportar todo sufrimiento, dificultad y dolor. Oremos. Padre, te amamos y te adoramos por darnos este pasaje de las Sagradas Escrituras. Es una porción bíblica sencilla, pero que contiene palabras que nos consuelan y sostienen. Te pido de todo corazón que seas con aquellos que hoy sufren y han escuchado este mensaje. Te suplico que tu Espíritu les guíe para que puedan atesorar tu palabra en sus corazones y aplicar tus enseñanzas en sus vidas. Permite que podamos recordar que siempre estás con nosotros, sin importar en el lugar en que nos encontremos, siempre estás a nuestro lado. Sabemos que todo lo que permites que llegue a nuestra vida lo haces por nuestro propio bien, para edificarnos y cumplir el propósito que has trazado para nuestra vida. Señor, queremos descansar en tus promesas y agradecerte por todo lo que permites en nuestra vida. Gracias por ser nuestro Salvador y también nuestro buen pastor, quien nos guía por los valles de sombra de muerte de este mundo. Todo esto te lo agradecemos en el nombre de nuestro Señor Jesucristo. Amén.
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0: Al tomar decisiones difíciles en su vida, ¿las enfrenta con confianza o se siente un poco intimidado? ¿O quizás un poco inseguro y confuso? ¿O quizás frustrado? Quizás no se sienta seguro y tal vez por esa razón usted aplaza las cosas. Hay quienes aplazan las cosas por no poder hacerlo todo perfectamente y las dejan para después. Quizás se sienten inadecuados al tomar una decisión. Quizás teman tomarla. Usted ve a otros que estuvieron en su misma situación y lo que les pasó. O quizás sea porque ante una maravillosa oportunidad le da miedo aprovecharla porque se siente inadecuado. Es decir, ¿qué le motiva a responder como responde frente a una decisión importante en su vida? Es de suma importancia que usted y yo sepamos tomar decisiones. Alguien dirá, lo que yo hago es muy fácil. Tiro una moneda, si sale cara, es lo que haré, y si no, aún así lo haré. Tal vez otra persona dice, pues yo leo el horóscopo y pienso que de alguna forma, olvídelo. O alguien dice, pues mire, yo hago esto. Veo mis opciones, escojo una y pido a Dios que me ayude. Amable oyente, ninguna de ellas es una opción bíblica porque algunas decisiones son cruciales y otras irreversibles, no puede cambiarlas. Por lo tanto, debemos ser sabios en nuestra manera de tomar decisiones, ya que afectan nuestra vida, afectan a otros, afectan a nuestros familiares, a nuestros seres queridos o colegas de trabajo. Es muy importante cómo lo hacemos, por lo cual me gustaría darles unas pautas. Puede que ya esté haciendo estas cosas o puede que no. Pongámoslo así. Al tomar una decisión repentina, ¿qué pautas sigue usted para tomarla? ¿O solo piensa, ¿ahora qué hago? Así que quisiera darle algo sencillo. Es sencillo, pero no necesariamente fácil, pero le aseguro que funciona siempre y sin falla. Lo sé por experiencia, y es lo que he hecho por muchos años y sé que funciona. Sé que Dios está en esto porque nos ama y desea lo mejor para nosotros. Él nos ayudará a tomar decisiones sabias. Con todo eso en mente, pensemos en este tema de cómo habla Dios y cómo desea hablar con usted. Al pensar en eso me recuerda claramente que a menudo Dios habla a las personas y éstas no le hacen caso. ¿Sabe por qué? Quiero que note lo que dice el versículo 12 del Salmo 25 en la primera parte del mismo. Hace esta pregunta. ¿Quién es el hombre que teme a Jehová? Preste mucha atención. Después dice lo siguiente Dios. Él le enseñará al hombre que teme al Señor el camino que ha de escoger. Cuando hablamos de temer a Dios, nos referimos a reconocer quién es Él, reconocer su autoridad y su derecho a decirnos y a mostrarnos lo que debemos hacer en toda situación. Todos debemos temer al Señor. Y la Biblia dice que el principio de la sabiduría es el temor de Jehová. O sea, estamos hablando de un maravilloso sentido de autoridad, reconocimiento y adoración del Dios Todopoderoso a la luz de quién es Él. El que teme a Jehová, Dios le enseñará y dará dirección a su vida. Con eso en mente, lo que quisiera hacer es darles algunas palabras. Son frases, pero quiero que las recuerden. Y si sigue estas pautas, le aseguro y le garantizo absolutamente que Dios le dará dirección sin lugar a dudas, no importa lo que enfrente en la vida. En realidad, eso es lo que Él quiere hacer. No quiere que se la pase dudando sobre algo. Mire, si está en el proceso de tomar una decisión, la primera palabra es despeje. Es una frase, despeje el camino. Quizás usted dice, cuando dice despejar el camino, ¿a qué se refiere? Dos cosas. Primero, debe lidiar con el pecado. Y segundo, si en verdad quiere la dirección de Dios, debe traer, escuche bien, debe traer sus deseos a un punto neutro. Darles neutralidad, reconociendo, Señor, esto es lo que quiero. Pero si tú no lo quieres, haré lo que me digas. Usted dirá, ¿está diciendo que si tengo un deseo muy fuerte, debo renunciar a mi deseo? No. Quiero decir que puede tener un deseo muy fuerte. Eso no tiene nada de malo. El asunto es, desde la perspectiva de Dios, es su voluntad. Quizás a usted le parece bien, pero debe estar dispuesto a rendir su voluntad y dejar que Él le ayude a ser neutro en ese punto y decirle, Señor, esto es lo que quiero. Pienso que esto es lo correcto, pero si no lo es, deseo tu voluntad sobre todo lo demás. Estoy comprometido a hacer tu voluntad, aunque no me guste, me comprometo a hacerla. Al hacer eso, abrirá la puerta a Dios para que lo bendiga y Él le dé una dirección clara. Quizás todos aún tengamos deseos que no son necesariamente la voluntad de Dios, pero cuando Él lo confronta y usted está a punto de decidir, debe estar dispuesto a traerle eso y decir,
2: Sobre todas las cosas quiero lo que tú quieres. Dios siempre responde a eso. Eso es lo primero. Lo segundo que debemos hacer es practicar la paciencia. Ahora bien, a veces alguien nos pregunta, ¿qué estás esperando? Y decimos, estoy esperando que el Señor me dirija. Y dicen, ¿cuánto tiempo vas a esperar? Como que lo provocan a uno. ¿Sabe por qué dicen eso? Porque es extraño para ellos el hecho de pedirle a Dios algo en oración y decir, Señor, espero en ti. Ellos le dirán, ¿y cómo sabe que Dios le está hablando? Y al hacerlo, se abrirán para que usted les diga cómo encontrar la voluntad de Dios. Así que, cuando lo fastiden un poco, no lo tome a pecho. No tienen suficiente sabiduría para saber cómo Dios nos ayuda a tomar decisiones en la vida. Y a veces cuando Dios dice, espera, ¿por qué lo dice? No porque no sea la decisión correcta. Lo dice porque sabe lo que está preparando para que todo salga perfectamente. Por eso dice, quiero que esperes y te mostraré si es o no la dirección correcta. Él obrará en nuestro futuro de una manera inimaginable. La tercera frase es, no se deje presionar. La gente presiona de muchas maneras, pero hay dos clases de presión. Una es la presión externa en cuanto otras personas le instan a decidir algo a la ligera. Y escuche, todos hemos escuchado esto, suena el teléfono y usted contesta la llamada sin reconocer el número y dice, hola, y empieza a hablar y no paran y usted les dice, señora o señor, un momento, y se da cuenta que está hablando con una máquina. Y a veces no es una máquina, sino alguien entrenado a seguir hablando, porque cree que así usted tomará una decisión. La gente se obstina mucho, no solo en instar, sino en presionar a la gente. Por eso tenga cuidado de distinguir entre la voluntad de Dios y la presión de la gente, sobre todo si son muy amables y cordiales y le hablan de las maravillas y de lo que le garantizan si toma esa decisión. Mire, haga esto. Pregúntese. ¿Esto es de Dios? Usted dirá, ¿cómo sabré si es de Dios? Lea la palabra de Dios. Si lee la palabra de Dios, llenará su mente de los pensamientos de Dios y podrá discernir si es algo de Dios o si no es de Dios. Ahora veamos otra clase de presión, la presión interna. Hay una cantidad de cosas que piensa la gente. Sin embargo, internamente, escuche bien, esta es la pregunta definitiva. No es tanto, ¿qué piensa fulano de tal?, sino, ¿qué piensa Dios? ¿Cuál es la voluntad de Dios, no la de mis amigos? ¿Qué quiere Dios que haga en esta situación? Dios podría pedirle que tome una decisión en su vida que nadie entiende, pero si sabe que está haciendo lo que Dios lo llamó a hacer, Él honrará eso, Él lo bendecirá, proveerá para usted, lo equipará. Obrará, y usted ni siquiera sabrá cómo lo hizo. Y a veces Dios requiere algo de nuestra parte, algo indeterminable, pero debemos dar el primer paso. En cuarto lugar, debemos hacer esto, perseverar en oración. Ahora, digamos que pide dirección a Dios para alguna cosa, y hoy oro 10 minutos sobre el asunto, mañana se levanta y no escuchó nada. Oró toda la semana y no escuchó nada. Todo el mes y no escuchó nada. Dios no está escuchando. Mire, el que no le haya dado dirección clara hoy no significa que Dios no lo escuche. A veces, de hecho, digamos que usted le pide dirección a Dios y el Señor sabe exactamente lo que él tiene en mente, pero también sabe que en su actual estado espiritual no está listo para recibirlo. Por eso una de las principales razones para seguir orando es permitir que Dios haga algo en nosotros. Eso no ocurre siempre, solo a veces. Dios pone algo en su corazón que todavía no ha sucedido y quiere que empecemos a hablarle de ello desde ahora. Podríamos empezar incluso varios meses antes. ¿Por qué? Porque en el proceso de hablar con Él, Dios está procurando acercarnos a Él de una forma más íntima, depurando nuestra vida, quizás nuestra forma de pensar,
0: aunque no sea mala necesariamente, sino nuestra forma de ver la situación. Dios debe obrar en nuestros corazones. Y usted quizás diga, Dios no me está escuchando, pero si sigo orando y orando, finalmente Dios me tiene que escuchar. Mire, usted no puede forzar a Dios. Debemos seguir orando porque estamos buscando una respuesta y a veces tenemos que seguir orando porque Dios nos está poniendo justo donde quiere que estemos. Escuche, siempre que usted y el Señor hablen de alguna cosa, no está perdiendo tiempo. No está perdiendo tiempo. Porque sin darse cuenta, usted está creciendo en su relación con Él. Dios está haciendo algo en usted que lo notará mucho después. Casi nunca sabemos lo que Dios se propone hacer. Él está trabajando en nuestra vida y no lo sabemos en ese momento porque no lo vemos. Pero después de tomar la decisión pasa el tiempo y al mirar atrás decimos, «Gracias, Dios bendito, gracias por no darme eso que te pedí». ¿A cuántos de ustedes, al pedirle algo a Dios, después tuvieron que darle gracias porque no se lo dio? A todos, ¿verdad? Mire, suponga que se lo hubiera dado la primera vez, estaría en problemas. Por eso debemos ser pacientes. Debemos ser sensibles a la presión de los tiempos de oración. Debemos hacerlo sabiamente y también, por supuesto, descansando en las promesas de Dios. Por eso es que la palabra de Dios es tan importante. Hay tantas promesas y nos sabemos tantas de ellas. Pero si quiero saber lo que Dios quiere que yo haga en una situación, debo descansar en sus promesas. Y una de ellas dice, «Pedid y se os dará, buscad y hallaréis, llamad y se os abrirá». Mateo 7:7-8. Esa es la promesa del Dios Todopoderoso. Él dice, y esta es la confianza que tenemos en Él, que si pedimos alguna cosa conforme a su voluntad, Él nos oye. Y si sabemos que Él nos oye en cualquiera cosa que pidamos, sabemos que tenemos las peticiones que le hayamos hecho. 1 Juan 5:14-15. Hay muchísimos ejemplos de promesas. Pero si voy a decidir algo y llego al punto de pedirle a Dios que lo deje bien claro, pasará esto. Si abre la palabra de Dios y la escucha atentamente y si empieza a leer, aunque sea Salmos y Proverbios, usted dirá, es que no sé mucho acerca de las Escrituras. Salmos y Proverbios. Solo lea y pida a Dios que hable a su corazón. Señor, ¿hay algo aquí que necesitas decirme? ¿Quieres usar tu palabra para hablarme al corazón? ¿Cuán a menudo hace esto usted? Quizás se pregunte, ¿y Dios habla hoy? Claro que sí. Y escuche bien esto. Es mejor que en el Antiguo Testamento, porque ellos no tenían este libro que hoy tenemos. Ahora tenemos la mente de Dios impresa. No pienso que haya una sola pregunta que no haya una respuesta clara en la palabra de Dios. Por eso no es solo orar, sino orar, leer, escuchar y decir, Dios habla a mi corazón, y lo que me digas, eso será lo que haré. Usted le preguntará algo a Dios y pasará el tiempo y un día, cuando menos lo espera, la respuesta no podría ser más clara. Dios, ahí está la respuesta. Dios le ama y quiere que usted sepa cómo debe vivir. Por último, le diré algo más. Espere la paz de Dios. En Colosenses capítulo 3, versículo 15, dice lo siguiente. Me encanta esto. Dice así, y la paz de Dios gobierne en vuestros corazones, a la que asimismo fuisteis llamados en un solo cuerpo, y sed agradecidos. Al decir que dejemos que la paz de Dios gobierne, ¿qué quiere decir? Por ejemplo, si pregunto por una decisión y digo, Señor, ¿qué quieres que haga? Él dice esto. Esto es terminante con Dios. Cuando batallamos, nos angustiamos y nos da coraje y pensamos saber qué es, y Él nos da una paz perfecta e indiscutible. La paz es la regla de Dios. O sea que la paz al buscar la mente de Dios es como el árbitro cuando dice que estamos seguros. Cuando usted esté dispuesto a batallar con eso y hacer lo necesario para saber lo que Dios quiere, ¿cómo lo sabrá? ¿Cómo estará seguro? Habrá paz en su corazón. Si le ha preguntado, si ha buscado su dirección y su corazón está limpio y le dice, haré lo que me digas, Dios dice, y la paz de Dios gobierne en vuestros corazones. Amable oyente, ¿Sabe por qué puede confiar en eso? Porque la paz de Dios significa la mente de Cristo. Esto es lo que dice. Esto es lo que cree. Esto es lo que dice sobre esto. Si hay pecado en su vida, habrá confusión, frustración, preguntas, dudas y toda clase de cosas, pero usted podrá enfrentar las decisiones más difíciles de la vida al seguir estas pautas cuando tome una decisión. Dios no quiere que tome una decisión esperando y orando con incertidumbre, nada de eso. Y podrá enfrentar cualquier cosa mientras sepa que Dios ha dado clara dirección a su vida, dirección sin lugar a dudas. La prueba final es la paz, como dice la Biblia, que sobrepasa todo entendimiento. Mire, sobrepasa el de sus amigos, el de sus enemigos, sobrepasa su entendimiento, solo debe saber que está ahí. Hay algunas decisiones por las que no tenemos que buscar la mente de Dios. Por ejemplo, si alguien dice, estoy pensando en ser salvo cuando el Señor me llame a hacerlo. Amable oyente, la Biblia dice, he aquí ahora el tiempo aceptable, he aquí ahora el día de salvación, 2 Corintios 6:2. No tiene que orar y pedir a Dios si debe o no ser salvo, la Biblia ya lo dice muy claro. Además, no tiene que orar y pedir a Dios si es su voluntad que sea bautizado, porque sí lo es. La Biblia lo dice claramente. Tampoco necesita orar para preguntarle a Dios si debe perdonar a alguien, porque esa es la voluntad de Dios. La gente dice muchas veces, he estado orando sobre eso. Pues a veces es muy claro lo que está escrito en la palabra de Dios. Y si algo está muy claro, no tengo que orar por eso. Solo tengo dos opciones. Obedecerle o desobedecerle. Hay cosas que no tenemos que cuestionar. Así que si no le ha recibido como Salvador, no tiene que buscar la voluntad de Dios. Le diré cuál es. Está en la palabra de Dios, en toda la Escritura. Recíbalo como su Salvador personal. Sígalo. El Espíritu Santo entrará a su vida y le dará dirección. Esa es la voluntad de Dios para todos. Mire, todos estamos enfrentando decisiones. Yo lo sé. Nos pasa a todos. Ahora la pregunta es esta. ¿Tomará sus decisiones en base a la guía y dirección del Dios Todopoderoso mediante su Espíritu que le habla por medio de su palabra al orar y al escucharle? O quizás mediante una persona piadosa que desea lo mejor para usted, o dirá, tomaré esta decisión. Mi amable oyente, el orgullo puede destruirlo. El orgullo dice esto, puedo tomar esta decisión y no necesito ayuda. Por eso es que tanta gente pierde en la vida, porque no pueden hacer nada sin Dios, no pueden sin Él. Por eso, amable oyente, le ruego, en el nombre de Jesús y por su propio bien, que lo reciba como su Salvador. Ríndale su vida y deje que Él tome sus decisiones.
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0: ¿Usted se deleita en sus propios deseos o en los de Dios? Mire, estamos encantados en la verdad de que estamos llenos del Espíritu Santo. Estamos gozosos de saber que nos redimió y que nos santificó. Estamos felices de saber que nos ha justificado. Nos deleitamos en saber quién es, lo que hace, las cosas maravillosas que nos da y cómo controla todo lo que existe. El énfasis de nuestro pensamiento debe ser Dios. Amable oyente, si quiere que se cumplan los deseos de su corazón, primero debe deleitarse en Él. Pregúntese honestamente, ¿me deleito realmente en Dios? ¿O toda mi preocupación soy yo y lo que yo merezco? Algunos dirán, mire, es que yo trabajo de 8 a 12 horas al día, tengo que cuidar de mi familia, ¿cómo voy a deleitarme en Dios? Si usted es creyente, Dios vive en usted por medio de su Espíritu Santo, y todo lo que usted hace y piensa debe ser hecho como para Dios y no como para los hombres. Por lo tanto, su pensamiento, el eje de sus actitudes debe estar en Dios. Pregúntese lo siguiente, ¿estoy agradándole con mis acciones? Recuerde, Dios es un Padre amoroso. Él está listo y dispuesto a darnos los deseos de nuestro corazón si nos deleitamos en Él.
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0: ¿Con cuánta frecuencia oramos? ¿Cuánto tiempo dedicamos para hablar con nuestro Padre Celestial? ¿Acaso estamos dedicando 15, 10 o al menos 5 minutos al día? Es posible que algunos de los que hoy me escuchan solo oren cuando se encuentran en algún problema o cuando necesitan algo. Y esto me lleva a otra pregunta que deseo hacerles. Cuando oramos, ¿qué es lo que incluimos en nuestra conversación con Dios? ¿Le pedimos solo aquello que necesitamos en ese momento o incluimos algo más en nuestra oración? La oración es una herramienta que el Señor nos ha dado no solo para que pidamos lo que necesitamos, sino también para que podamos comunicarnos con Él. Una de las razones principales por las que Dios responde a nuestras oraciones es para que podamos conocerle más. Nuestro Padre Celestial sabe cuáles son las necesidades que tenemos y desea ayudarnos, pero su anhelo es que le conozcamos más cada día. ¿De qué otra manera podemos llegar a conocerle si no por medio de la oración? Es cierto que aprendemos más de Él cuando asistimos a la iglesia, pero nada puede compararse con el tiempo personal que dediquemos para estar a solas con nuestro Señor. El privilegio más grande que hemos recibido y la herramienta más poderosa que nos ha dado es la oración, pues por medio de ella podemos estar en contacto con Él y contarle todo aquello que puede hacernos sentir afanados. Es por medio de la oración también que podemos tocar la vida de los que viven a nuestro alrededor. Puede que hayamos notado las necesidades que estas personas tenían, pero nos dimos cuenta también que no podíamos hacer nada por nosotros mismos para socorrerles. La única manera en la que podíamos ayudarles era por medio de la oración. Así que vinimos ante la presencia de nuestro Padre Celestial y pusimos ante su trono de gracia la necesidad de estas personas, pues sólo Él puede ayudarles. No debemos sentir temor de venir ante la presencia de nuestro Creador y pedirle que nos guíe en relación a cualquier aspecto de nuestra vida. Supliquémosle que nos dirija por medio de su palabra. Sólo así podremos alcanzar la estatura espiritual que desea que tengamos. Es sólo de esta manera que podremos disfrutar de su gozo y de su paz. Sólo así miraremos atrás al llegar al final de nuestra vida y nos sentiremos complacidos con lo que hemos hecho mientras estuvimos en este mundo. Dios nos ha creado con el propósito de que le conozcamos y que podamos tener comunión con Él. Es por eso que nos ha redimido, nos ama tanto, que estuvo dispuesto a todo con tal de salvarnos. Fue ese amor el que le impulsó a ir a la cruz del Calvario y a morir así por que nuestros pecados fuesen perdonados. Es ese mismo amor el que nos garantiza que nuestras oraciones serán escuchadas y respondidas por nuestro Padre Celestial. Lo único que debemos hacer es dedicar tiempo para venir ante Él con una actitud de humildad y contarle lo que estamos viviendo. Hay un pasaje que me gustaría compartir con ustedes hoy, y el mismo se encuentra en el Evangelio de Mateo, en el capítulo 7, los versículos del 7 al 11. Es una porción bíblica bastante conocida por muchos, en donde se nos declara que Dios desea contestar nuestras oraciones. Es por eso que debemos dejar a un lado las dudas que tengamos en relación a este tema, pues el Señor nos ama y se preocupa por nosotros. Leamos lo que nos dice en Mateo 7, versículos 7 al 11. Pedid y se os dará, buscad y hallaréis, llamad y se os abrirá. Porque todo aquel que pide recibe, y el que busca halla, y al que llama se le abrirá. ¿Qué hombre hay de vosotros que si su hijo le pide pan, le dará una piedra? ¿O si le pide un pescado, le dará una serpiente? Pues si vosotros, siendo malos, sabéis dar buenas dádivas a vuestros hijos, ¿cuánto más vuestro Padre que está en los cielos dará buenas cosas a los que le pidan? El Señor nos declara que si pedimos, buscamos y llamamos, responderá a nuestras peticiones. ¿Creemos de corazón que esta promesa se hará realidad en nuestra vida? Hay algunos de los que hoy me escuchan que creen que esto ocurre en la vida de otros, pero no en la suya propia. No están convencidos de que sus oraciones son escuchadas en todo momento por nuestro Padre Celestial. Y es importante destacar que el Señor nunca dijo que nuestras oraciones no serían contestadas. Sabemos que dedicó bastante tiempo para enseñar muchos aspectos relacionados con la oración. Hasta compartió con sus discípulos una oración modelo para que supieran cómo debían orar. Pero en ningún momento les dijo que existía la posibilidad de que sus oraciones no serían contestadas. En todo momento les hizo ver que Dios siempre escucharía sus oraciones y las contestaría de acuerdo a su voluntad. Es el deseo de nuestro Padre Celestial que podamos mantener este medio de comunicación y que así estemos en contacto directo con Él. Leamos una vez más lo que nos dice en Mateo 7:7. Pedid y se os dará, buscad y hallaréis, llamad y se os abrirá. Tenemos que aprender a perseverar en nuestra vida de oración. No podemos cansarnos de pedirle al Señor aquello que deseamos obtener. Debemos continuar pidiendo, buscando y llamando hasta que recibamos su respuesta. No solo nos exhorta a que vayamos ante su presencia en oración y que le pidamos aquello que necesitamos, sino que nos declara que debemos continuar pidiéndole por esto hasta que llegue el momento indicado en el cual recibiremos respuesta a nuestra oración. Algunos creyentes se equivocan al pensar que lo único que deben hacer es orar y esperar a que sus necesidades sean suplidas. La Biblia nos declara que no solo debemos pedir, sino también buscar y tocar aquellas puertas a donde Dios nos guíe. Si algunos de ustedes han perdido su empleo, no se conformen con solo pedir, pues el mismo Jesús nos enseña que debemos buscar y tocar puertas mientras nos mantenemos firmes en nuestra vida de oración. Es cierto que en ocasiones solo tenemos que pedir en oración lo que deseamos obtener y el Señor nos lo da sin que tengamos que continuar adelante con los otros dos pasos que aquí se mencionan. Pero no siempre es así. Es mientras hacemos todo esto que el Señor nos prepara para recibir la respuesta que va a darnos en relación con lo que hemos pedido. No siempre estamos listos para recibir lo que estamos pidiendo, y Dios nos conoce mejor que nadie. Es por eso que nos va capacitando durante ese tiempo de espera. Esta es también una buena oportunidad para que nos preguntemos si hay alguna área en nuestra vida que debe ser transformada y moldeada de acuerdo a la voluntad de nuestro Señor. Tenemos que perseverar en este proceso de pedir, buscar y llamar, pues al final del camino obtendremos lo que el Señor desea darnos. Podemos estar confiados de que así será. Y si no nos da lo que le hemos pedido, es porque no estamos preparados para recibir esto, pues en ocasiones pedimos sin darnos cuenta lo que estamos haciendo. No tengamos temor de preguntarle por qué no nos ha otorgado aquello que hemos incluido en nuestras oraciones. Nos ha otorgado el privilegio de preguntarle lo que deseemos, pero debemos saber que nuestro Dios tiene también el derecho de retener lo que va a darnos hasta que estemos listos para recibirlo. Si le pedimos con sinceridad que nos muestre aquello que debe ser cambiado en nuestra vida antes de que nuestra oración sea contestada, nos enseñará con exactitud, pues desea satisfacer nuestra necesidad. No solo debemos tener esto presente en nuestra mente al leer este pasaje, sino que también debemos recordar que el Señor tiene un plan específico para cada uno de sus hijos. El hecho de que nos diga que debemos pedir, buscar y llamar no significa que debemos insistir hasta que hagamos que cambie su manera de pensar. Dios no es un hombre para que cambie de parecer. No hay nada que podamos hacer para que su voluntad sea cambiada. Podemos insistir en una oración toda nuestra vida, pero si lo que estamos pidiendo no es parte de su voluntad, nada ocurrirá. La Biblia nos declara que Dios conoce nuestras necesidades mucho antes de que le pidamos por estas cosas. ¿Por qué habría entonces de cambiar de parecer? No lo hará, pues hará aquello que ya ha determinado de antemano. Recuerden que ha trazado un plan específico para cada uno de nosotros. Si aún no nos ha dado lo que le pedimos, es porque tiene alguna razón para hacer esto. Puede que no estemos preparados para recibir estas bendiciones, o que aún no haya llegado el momento determinado de acuerdo a su plan.
2: Dios obra de acuerdo a lo que ya nos ha declarado de antemano en su palabra. Si le pedimos y perseveramos en la oración, nos dará aquello que ha determinado para nuestra vida. Solo Él sabe lo que es mejor para nosotros y es por eso que debemos esperar en su voluntad y confiar en su sabiduría. Esta es la razón por la que hay ocasiones en las que no recibimos lo que hemos pedido, pues no era lo que más nos convenía en ese momento. Mientras continuemos pidiendo, buscando y llamando, Dios continuará actuando en nuestra vida, y puede que al mirar a nuestro alrededor no podamos ver lo que el Señor ha estado haciendo, pero podemos confiar en que ha estado trabajando en este aspecto específico por el que le hemos estado pidiendo. En el momento menos esperado, comenzaremos a ver los resultados de la obra que nuestro Padre Celestial ha estado haciendo mientras perseverábamos en la oración. Esto no significa que vamos a recibir todo lo que pedimos. Recuerden que al orar estamos hablando con aquel que conoce todas nuestras necesidades. Ha prometido darnos todo aquello que necesitemos, y es Él también quien nos ofrece solo lo mejor para nuestra vida. Es por eso que podemos pedir con la expectativa de que recibiremos lo que estamos pidiendo. Pero de igual manera, debemos saber que Dios tiene el derecho de decidir cuál es el mejor momento para darnos lo que necesitamos. Debemos venir en oración ante el Señor sabiendo que nos está escuchando y que siempre responde a nuestras oraciones. En ocasiones nos dará aquello que le hemos pedido. Habrá momentos en los que nos negará nuestras peticiones, pues tiene algo mucho mejor reservado para nosotros. Y también puede que nos responda que aún no ha llegado el tiempo para darnos lo que hemos pedido en nuestras oraciones. Si nuestro Padre Celestial nos niega lo que le estamos pidiendo, no significa que hemos incluido en nuestras oraciones algo que no nos convenía. En ocasiones es así, pero también hay veces en las que estamos pidiendo correctamente, pero lo hacemos de acuerdo a nuestros planes y no al tiempo que Dios ha determinado para nuestra vida. Y algunos creyentes se desaniman como consecuencia de esto. Pero lo que debemos hacer es perseverar en la oración, pues sabemos que Dios quiere lo mejor para nosotros. No podemos rendirnos al no recibir lo que esperábamos, sino continuar adelante en nuestra vida de oración. Si miramos atrás, nos damos cuenta de que todos hemos vivido momentos en los que hemos pedido algo a Dios que no era lo que nos convenía en ese momento. Le agradecemos por no habernos concedido esto, pues ahora sabemos que no era lo mejor para nuestra vida. Y también recordamos ocasiones en las que nos hemos rendido y no perseveramos en la oración. Sencillamente no supimos esperar en el tiempo del Señor, y dejamos de incluir en nuestras oraciones lo que no necesitábamos. ¿Por qué vuelvo a mencionar esto? Porque este asunto es muy importante en la vida de los cristianos. Nos rendimos y dejamos de orar por algo cuando nos damos cuenta de que no va a suceder de acuerdo a nuestros planes. Pero el Señor nos declara en su palabra que no solo debemos pedir, sino también buscar y llamar. En otras palabras, la oración no es una actividad pasiva, sino activa. Si en verdad estamos esperando que Dios nos dé algo, tenemos que perseverar en nuestra vida de oración y clamar a Él con un corazón apasionado. ¿Qué es lo que nos motiva a orar? Si solo nos sentimos motivados a orar por las necesidades que tengamos, puede que el Señor envíe más a nuestra vida para que así podamos dedicar más tiempo a orar. Es por eso que debemos sentirnos motivados a orar, no solo por las dificultades y los problemas que tengamos que enfrentar, sino también por las bendiciones que Dios envía a nuestra vida. Si hemos sabido esperar en su voluntad en relación con lo que le hemos pedido y recibimos lo que necesitábamos,
0: seremos motivados a orar mucho más aún. Así que podemos afirmar que debemos perseverar en la oración, porque esta es la voluntad de nuestro Padre Celestial. Sabemos que nos ama incondicionalmente, que conoce cada una de nuestras necesidades mucho antes de que las incluyamos en nuestras oraciones, y también estamos convencidos de que desea darnos siempre lo que es mejor para nuestra vida. Este es el Dios que adoramos, y mientras más hablemos con Él en oración, más podremos llegar a conocerle. Y mientras más le conozcamos, menos cosas le pediremos, pero vamos a recibir más de Él. Oraremos, no motivados por nuestras necesidades, sino porque deseamos tener comunión con el Señor y disfrutar de su presencia. ¿Cuándo fue la última vez que dedicamos tiempo para orar con el único propósito de conocer más a Dios? Dios escucha las peticiones de cada uno de sus hijos. Es por eso que no debemos desesperarnos cuando sentimos que nada está ocurriendo en relación con lo que le hemos pedido. Lo único que tenemos que hacer es confiar en sus promesas y esperar en su voluntad. Si hemos estado pidiendo por algún asunto específico en nuestras oraciones, no nos desesperemos, sino continuemos clamando con el mismo ahínco. Y puede que tengamos que seguir orando por esto durante algún tiempo, pues aún no hemos recibido respuesta de parte de nuestro Señor. Pero recordemos que su silencio no significa que no nos ha escuchado, sino que está trabajando y que aún no ha llegado el momento preciso para que intervenga en este asunto. Sigamos orando con fervor y veremos las grandes maravillas que Dios ha preparado para sus hijos. Nunca nos va a defraudar, pues su amor por nosotros es inmenso y es por eso que nos da lo que es mejor. Oremos para que el Señor nos ayude a saber esperar siempre en su voluntad. Padre, te agradecemos por el amor que siempre demuestras tener para con cada uno de tus hijos. Sabemos que nunca nos defraudarás, sino que siempre harás aquello que es mejor para nosotros. Podemos contar con tu ayuda en medio de las pruebas, las dificultades, los problemas y todas esas circunstancias que producen sufrimiento y dolor en nuestra vida. Y aunque en este momento no podamos comprender la razón por la que esto ha venido a nuestro camino, confiamos en que tienes un plan específico con todas estas cosas y que las usarás para nuestro bienestar. Gracias, Señor, por tu amor incondicional, por tu gracia, por la misericordia con la que nos tratas y por las muchas bendiciones que nos das. Sabemos que no somos merecedores de esto, pero te agradecemos por la compasión que has tenido para con nosotros al otorgarnos todas estas bendiciones. Te suplico que todos los que escuchen este mensaje puedan atesorarlo en sus corazones y también aplicarlo a su diario vivir. Permite que aprendamos a confiar en tus promesas y a esperar pacientemente mientras observamos la manera en la que obras en nuestra vida. No nos has defraudado en el pasado y sabemos que tampoco lo harás en el futuro. Enséñanos a esperar en ti, pues esta es la clave para que nuestras oraciones sean contestadas. En el nombre de tu Hijo amado oramos. Amén.
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0: Lo mejor que Dios le dé a usted no es necesariamente lo que le haya dado a otra persona. Usted no puede compararse con otros, ya que la vida de aquel o de aquella persona es diferente a la suya. Es por eso que mucho de lo que usted ha logrado en la vida o donde ha llegado puede ser fruto de lo que haya hecho o lo que cree de sí mismo o cuán poco cree en Dios. Pero Él quiere que seamos específicos, pues desea darnos lo mejor, pero tenemos que ir a Él con la actitud correcta. Mire, usted y yo determinamos si recibimos o no lo mejor de Dios dependiendo de nuestra respuesta y confianza en Él.
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0: ¿Con cuánta frecuencia oramos? ¿Cuándo fue la última vez que decidimos pasar algunos minutos en silencio ante la presencia de nuestro Padre Celestial? ¿Cuándo fue la última vez que fuimos en oración ante Él y le declaramos que no deseábamos pedir nada, sino solo llegar a conocerle más? ¿Cómo creen que se siente el Señor cuando solo venimos ante su presencia en oración para pedirle por aquello que necesitamos? ¿Cómo nos sentiríamos si nuestro cónyuge solo hablara con nosotros cuando necesita algo y el resto del tiempo no nos dirigiera la palabra? De alguna manera pensamos que este es el propósito principal de la oración. Pero estamos equivocados, pues no solo debemos venir a hablar con nuestro Padre Celestial cuando estamos en apuros. La oración tiene un propósito mucho más grande que este. Hoy deseo que hablemos acerca de lo que debemos hacer para que nuestras oraciones sean contestadas por Dios. ¿Cuál es la clave para lograr esto? Y cuando hablamos de la clave para que nuestras oraciones sean contestadas, debemos incluir dos aspectos muy importantes. El primero de ellos es que si en verdad deseamos que Dios conteste nuestras oraciones, debemos aprender a perseverar. ¿Qué significa perseverar? Esta palabra puede ser definida de la siguiente manera. Es la acción de mantenernos firmes en la misma dirección, a pesar de los obstáculos y las dificultades que vengan a nuestro camino. En otras palabras, continuar adelante sin rendirnos ante los problemas que traten de detenernos, no importa qué tan grande sea la dificultad que estamos enfrentando, no debemos rendirnos, sino perseverar en oración. Usualmente, los creyentes no perseveran en la oración, pues después de cierto tiempo se desaniman y dejan de incluir en sus plegarias aquello que han estado pidiendo durante varios días. Piensan que Dios no les está escuchando, pues de haberlo hecho, ya les hubiera otorgado lo que han estado pidiendo. Han estado orando y leyendo la Biblia, pero aún así no pueden.

0: pueden ver la respuesta a sus oraciones. Sienten que han estado lanzando palabras al aire, pero no es así. Pues en realidad lo que han hecho es hablar con nuestro Padre Celestial, quien conoce lo que es mejor para nuestra vida. Solo Él sabe lo que debemos cambiar en nuestro estilo de vida para que podamos recibir lo que hemos estado pidiendo. También es importante destacar que el Señor solo desea darnos aquello que es bueno para nuestra vida, pero en muchas ocasiones pedimos lo que no nos conviene. Es por eso que varias veces le he agradecido a Dios por no haberme dado lo que le había pedido con tanto ahínco, pues no siempre pedimos lo que es mejor para nosotros. Confiemos en la sabiduría de nuestro Padre Celestial, pues sabe lo que debe darnos y lo que no necesitamos para continuar adelante. Así que, lo primero que debemos tener presente es que si deseamos que nuestras oraciones sean respondidas, tenemos que perseverar. No podemos rendirnos solo porque no hemos obtenido inmediatamente lo que hemos pedido. Si esto ha sucedido así, es porque es parte del plan que Dios tiene para nuestra vida. Esta es la primera clave para recibir respuesta a nuestras oraciones. La segunda es que aprendamos a confiar en nuestro Señor. Tenemos que depositar toda nuestra fe en Dios, pues solo Él es digno de toda nuestra confianza. Y es por eso que creemos que hará todo aquello que nos ha prometido en su palabra. Leamos lo que Jesús nos dijo en relación con este tema en Mateo 7, versículos 9 al 11. ¿Qué hombre hay de vosotros que si su hijo le pide pan, le dará una piedra? ¿O si le pide un pescado, le dará una serpiente? Pues si vosotros siendo malos sabéis dar buenas dádivas a vuestros hijos, ¿cuánto más vuestro Padre que está en los cielos dará buenas cosas a los que le pidan? Y creo que la palabra clave de este versículo 11 es ¿cuánto más? Pues si nosotros, que somos pecadores, sabemos darle buenas cosas a nuestros hijos, ¿cuánto más no nos dará nuestro Padre Celestial? ¿A qué se refiere cuando nos dice que nos dará buenas cosas? Nos está declarando que todo aquello que Dios envía a nuestra vida es lo mejor para nosotros. Puede que no sea exactamente lo que le habíamos estado pidiendo, pero sí podemos estar convencidos de que es lo mejor que podía darnos. Es posible que en ese momento no nos parezca que sea bueno, pero lo es desde la perspectiva de nuestro Dios, quien es perfecto y sabio. Solo Él nos conoce tal y como somos, y sabe qué es lo que en verdad necesitamos recibir. Leamos nuevamente Mateo 7:11. Pues si vosotros siendo malos sabéis dar buenas dádivas a vuestros hijos, ¿cuánto más vuestro Padre que está en los cielos dará buenas cosas a los que le pidan? Jesús no pudo haber usado palabras más sencillas y fáciles de entender que éstas. Usó las ilustraciones y los ejemplos que necesitábamos para comprender lo que nos estaba queriendo decir en estos versículos. No creo que ninguno de nosotros pueda decir que no entiende estas enseñanzas. Sin embargo, a pesar de que comprendemos lo que Jesús nos está diciendo en este pasaje de la Biblia, en ocasiones desconfiamos de Dios. Quizás le hemos estado pidiendo por algo y hemos estado esperando que nos responda, pero nada ha sucedido aún. No tenemos por qué dudar de que nos ha escuchado o de que va a contestar nuestra petición. Este tiempo de espera debe servirnos para llegar a conocerle más. ¿Qué es lo que Jesús nos enseña en su palabra? Que nuestro Padre Celestial es perfecto y que está dispuesto a darles a sus hijos lo mejor a pesar de que seamos desobedientes e imperfectos. Nos da siempre lo mejor, pues nos ama incondicionalmente. Es de esta manera que sabemos que se preocupa por nosotros y que nos cuida en todo momento. Nos conoce tal y como somos y sabe qué es lo que necesitamos cada día de nuestra vida. Nadie puede llegar a conocernos mejor que Dios, ni aun nosotros mismos. Solo Él puede ver cada una de nuestras necesidades, lo que nos hace sufrir, lo que produce dolor y angustia en nuestra vida y aquello que daña nuestros sentimientos. De igual manera, podemos afirmar que nadie conoce nuestras debilidades y flaquezas mejor que nuestro Señor. Es por eso que podemos confiar en que siempre nos dará lo que necesitamos, pues desea lo mejor para nuestra vida. Lo que sucede es que hay ocasiones en las que algunos creyentes oran pidiendo aquello que desean sin tener en consideración lo que Dios piensa al respecto. No siempre reciben esto, pues a veces el Señor tiene preparado en sus planes algo mucho más excelente de lo que han pedido. O puede que sí les vaya a conceder lo que han pedido, pero primero desea que aprendan a esperar y a ser pacientes, y es por eso que no les responde inmediatamente. Tristemente sabemos que muchas veces nos desesperamos y no esperamos por lo que Dios desea darnos. Decidimos que es mejor tener en nuestras manos al menos lo que podemos lograr por nosotros mismos. Y no nos damos cuenta de que esto no podrá nunca compararse con lo que el Señor pensaba otorgarnos, pues nuestro Padre Celestial siempre nos va a dar lo que es mejor para nosotros y a proveer para cada una de nuestras necesidades. ¿Recuerdan lo que sucedió cuando Marta y María llamaron a Jesús para que sanara a su hermano Lázaro? ¿Cuál fue la respuesta que recibieron del Maestro al enviarle este mensaje? Un rotundo silencio. Pudieron haber pensado que esto no era lo mejor para ellas. Después de todo, Lázaro era uno de los mejores amigos de Jesús, y este último había comido en la mesa con ellos en más de una ocasión. ¿Por qué habría el Señor de responder de esta manera a la petición que le hacían estas mujeres? Porque tenía reservado algo mejor para ellas. Jesús sabía que la enfermedad que azotaba a Lázaro podía costarle la vida, y de hecho sabemos que este hombre falleció como consecuencia de esta enfermedad. Marta y María estaban muy angustiadas, pues sabían el peligro que corría su hermano, y es por eso que enviaron este mensaje a Jesús para que les ayudara. Pero al no recibir la respuesta que estaban esperando, se sintieron heridas, pues parecía que el Maestro las había ignorado. Es por eso que cuando le vieron 4 días después de haber fallecido Lázaro, le reprocharon por no haber hecho nada para ayudarlas. ¿Cómo debemos sentirnos cuando recibimos un gran silencio de parte de Dios después de haberle pedido algo? ¿Acaso no nos declara en su palabra que sólo desea darnos lo que es mejor para nuestra vida? ¿Porque entonces no vino al recibir el mensaje de estas mujeres para así sanar a su amigo antes de que muriera? Pero a pesar de que hubiera sido bueno que este hombre fuera sanado, fue mucho mejor para esta familia que Lázaro muriera y que fuera resucitado por Cristo después de haber estado 4 días muerto. Más de 2000 años han pasado y todavía hablamos de este gran acontecimiento. Vinieron a ser parte de los hechos que se narran al hablar de la vida de Jesús. El Señor bendijo y ayudó a muchas otras personas mientras vivió en este mundo. Sin embargo, sus nombres no quedaron plasmados en las páginas de la Biblia. Puede que en ese momento Marta y María pensaran que Jesús no había hecho lo correcto, pero sabemos que esta demora no solo fue una bendición para esta familia, sino también para todos los que escucharon de estos sucesos, pues pudieron darse cuenta de la manera en la que Dios trabaja en la vida de sus hijos. No debemos dudar al no recibir una respuesta inmediata a nuestras oraciones. Cuando nuestro Padre Celestial guarda silencio ante nuestras plegarias es porque es lo mejor para nuestra vida. No es un silencio que durará para siempre, pero en ocasiones puede durar un largo periodo. No podemos desesperarnos si no recibimos lo que hemos pedido. Esto no significa que el Señor no nos lo va a dar, pues en ocasiones lo que sucede es que no ha llegado el momento oportuno para que esto ocurra. Es por eso que a veces guarda silencio, pues está esperando la ocasión indicada para bendecirnos de acuerdo a su voluntad. Y recuerden que Dios siempre desea darnos lo mejor. no siempre va a mostrarnos lo que desea hacer en nuestra vida, sino que nos va a guiar hacia donde quiere que lleguemos. Puede que durante un tiempo permanezca en silencio y lo único que debemos hacer es aprender a seguirle en obediencia. Así que podemos estar convencidos de que al respondernos con su silencio, nos está confirmando que está trabajando en nuestra vida y que nos va a dar lo que es mejor, pues nos ama incondicionalmente. Pero para que podamos disfrutar de esto, debemos estar dispuestos a esperar hasta que sea su voluntad. No podemos ni tan siquiera imaginarnos lo que ha preparado para nosotros, pues la respuesta que dará a nuestras oraciones es la mejor que pudiéramos recibir. Pero si no estamos dispuestos a esperar por lo que desea darnos, solo recibiremos aquello que es bueno y no lo que es mejor para nuestra vida. Tenemos que aprender a ser obedientes a lo que Dios nos está diciendo que hagamos. Habrá ocasiones en las que nos pida que dejemos de hacer algo que no nos parece malo. Y en realidad, puede que esto no tenga nada de malo en sí, pero si el Señor nos está diciendo que no continuemos adelante con este asunto, no tenemos ninguna razón para hacerlo. El solo hecho que nuestro Padre Celestial nos diga que no debemos proseguir por ese camino debería ser más que suficiente para que no lo hagamos. Si confiamos en Dios y esperamos en su voluntad, recibiremos esas bendiciones que ha preparado para cada uno de sus hijos. No tratemos de forzarle, ni usemos argumentos para tratar de manipular su voluntad, pues nada de esto funciona con nuestro Señor. Y he conocido a muchos a través de los años que, llenos de tristeza, han venido a mí y me han dicho que hubiera sido mejor esperar en la voluntad de Dios que haber seguido adelante con los planes que tenían. El precio que han tenido que pagar por su error ha sido demasiado grande, y saben que se perdieron muchas bendiciones al tomar la senda equivocada. Es bueno saber que el Señor tiene compasión de nosotros y que nos ama incondicionalmente. Es por eso que cuando nos equivocamos y tomamos las decisiones por nosotros mismos en lugar de esperar en su voluntad, nos libera por su gracia. Tendremos que pagar algún precio como consecuencia de nuestro error, pero Dios nos sostiene durante todo ese tiempo para que podamos salir ilesos de todo ese asunto. Nuestro Padre Celestial nos enseña por medio de su palabra que desea darnos aquello que es mejor para nuestra vida. Si nosotros, que somos pecadores y malos, sabemos darle buenas cosas a nuestros hijos, entonces, ¿por qué habríamos de pensar que Dios va a darnos algo que no nos convenga? Su amor por nosotros es tan grande que ha enviado a su Hijo Jesucristo para que todos los que le reciban como su Salvador personal puedan llegar a ser salvos. Si usted aún no ha tenido un encuentro personal con Cristo, no podrá reclamar para sí ninguna de estas promesas que hemos mencionado hoy. Este es un privilegio que solo los seguidores de Jesucristo pueden llegar a tener. Aquellos que rechazan al Hijo de Dios no pueden esperar que sus oraciones sean escuchadas y contestadas por nuestro Padre Celestial. La Biblia nos dice que el Padre y el Hijo son uno. Así que si rechazamos a uno, también estamos despreciando al otro. Es por eso que hoy les invito a que reciban a nuestro Señor Jesucristo como Señor y Salvador de su vida. Vengan ante Él en oración y pídanle que perdone sus faltas y pecados. Arrepiéntanse de sus desobediencias. Rindan su vida ante el trono de gracia de Dios para así poder recibir la oportunidad de comenzar una vida nueva junto a Él. No esperen ser perdonados por sus buenas obras. La vida eterna no puede ser obtenida por nuestros méritos, sino por la obra expiatoria que Jesús estuvo dispuesto a hacer en la cruz del Calvario, al morir y dar así su vida en rescate por toda la humanidad. Fue ahí en donde pagó con su sangre la deuda que teníamos con Dios como consecuencia de nuestras desobediencias. Si estamos dispuestos a hacer esta oración y a pedirle que nos perdone y que nos limpie de todas y cada una de nuestras faltas. Podemos estar convencidos de que Él lo hará, pues lo ha prometido. Pero si por el contrario decidimos rechazarlo, viviremos el resto de nuestra vida separados de nuestro Dios y sin poder contar con su ayuda en los tiempos de aflicción. Y puede que llegue el momento en que nos preguntemos, ¿cómo habría sido nuestra vida si hubiéramos aceptado a Cristo como nuestro Salvador personal? No existe nada mejor que empezar cada día sabiendo que nuestro Padre Celestial escucha nuestras oraciones y las responde de acuerdo a su voluntad y al plan que ha trazado para cada uno de sus hijos. Es por eso que debemos dar este primer paso para que podamos llegar a ser hechos hijos de Dios y que así podamos acudir a Él en oración. Dios escucha las peticiones de cada uno de sus hijos. Es por eso que no debemos desesperarnos cuando sentimos que nada está ocurriendo en relación con lo que le hemos pedido. Lo único que tenemos que hacer es confiar en sus promesas y esperar en su voluntad. Si hemos estado pidiendo por algún asunto específico en nuestras oraciones, no nos desesperemos, sino continuemos clamando con el mismo ahínco. Y puede que tengamos que seguir orando por esto durante algún tiempo, pues aún no hemos recibido respuesta de parte de nuestro Señor. Pero recordemos que su silencio no significa que no nos ha escuchado, sino que está trabajando y que aún no ha llegado el momento preciso para que intervenga en este asunto. Sigamos orando con fervor y veremos las grandes maravillas que Dios ha preparado para sus hijos. Nunca nos va a defraudar, pues su amor por nosotros es inmenso y es por eso que nos da lo que es mejor.
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0: Desde Las Vegas, Nevada, nos llegan estas letras. Con sincero agradecimiento le envío la presente para darle las gracias por sus oraciones. Desde que empecé a leer una de sus revistas, descubrí algo que no en cualquier revista se encuentra. Gracias. Muchas gracias por hacerle tanto bien al mundo perdido. Una oyente nos escribe desde Texas y nos dice: queridos hermanos en Cristo, les seguiré pidiendo a nuestro Creador por lo que están haciendo, predicando las buenas nuevas de Dios. Que Él bendiga por siempre su misión y ministerio. Dios me está moldeando como el buen alfarero, ya que yo soy el barro. Por medio de ustedes el Señor me está quitando poco a poco el celo, la envidia, sentimientos encontrados de perdonar, malos pensamientos y malas interpretaciones en contra de la iglesia y hermanos en la fe. Adelante, hermanos.
4: Les felicito por su esfuerzo y valentía. Le damos gracias a Dios que ha usado Ministerios en Contacto para llevar su palabra de una forma clara y sencilla a cada persona que escucha el programa. Gracias a todos los oyentes que nos escriben y les animamos a que lo continúen haciendo y compartan con nosotros lo que Dios está realizando en sus vidas.
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2: 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Jesús dijo: la paz os dejo, mi paz os doy. Yo no os la doy como el mundo la da. No se turbe vuestro corazón ni tenga miedo. Si fuéramos honestos, la mayoría tendríamos que aceptar que a veces sí nos preocupamos y también nos asustamos. A continuación, el Dr. Stanley nos ayuda a reconocer y relacionarnos con la fuente de paz.
4: Hace algunas semanas me encontraba en un restaurante acompañado por otro ministro de la iglesia. Estábamos siendo atendidos por una joven mesera que estaba haciendo un trabajo formidable. Y no sé por qué, pero por alguna razón sentí la necesidad de hacerle la siguiente pregunta. Si pudieras pedirle a Dios que te concediera algo en estos momentos de tu vida, ¿qué le pedirías? Inmediatamente, sin esperar ni un segundo para pensar, me respondió que deseaba tener paz y comenzó a llorar. Me contó que su abuela había muerto hace pocos días atrás y que esto le había afectado mucho. Por lo que me dijo, pude darme cuenta que ni su familia ni ella eran cristianas. La razón por la que esta joven no creía en Dios no era porque le había rechazado, sino porque nadie se había tomado el tiempo para contarle acerca de Jesús. No tenía una Biblia para leer. Pudiéramos decir que esta muchacha estaba, como muchos otros seres humanos, viviendo sin propósito y tratando de hallar la paz y el gozo que todos necesitamos para continuar adelante. Pero hasta ese momento no había encontrado nada que el mundo ofreciese para satisfacer esa necesidad. Esta es la manera en la que muchos viven en nuestros días. Tienen todo lo que el mundo nos dice que necesitamos para ser felices. Poseen un buen empleo, bienes materiales, mucho dinero, quizás hasta una bonita familia, pero aún así viven sin gozo y sin paz, pues tienen un gran vacío en su interior. No importa cuánto dinero han logrado acumular, o la posición social que han obtenido, o los muchos reconocimientos que se les ha dado, o la fama que poseen, viven sin paz. Y esto es algo que no se puede sustituir por nada más. Dios ha puesto en el corazón de cada ser humano el deseo y la necesidad de tener paz. O sea, que podemos decir que la paz es un elemento imprescindible para que nos sintamos completos y conformes. Tristemente hay muchos que pasan gran parte de su vida, si no toda, sin darse cuenta de cómo pueden obtener esta paz. Buscan en el lugar equivocado, pues están siguiendo los consejos que el mundo les da. Ponen más atención a las mentiras del diablo que a la verdad expresada en la palabra de Dios. Han sido cegados por Satanás Y es por eso que buscan paz en donde nunca van a encontrarla. Imitan el ejemplo de aquellos que vivieron sin paz. Se sienten vacíos y sin esperanza, pues no creen que vayan a tener éxito en esta búsqueda. ¿Acaso es usted una de esas personas? ¿Puede usted afirmar que tiene paz en su corazón? Si este es el caso, permítanme decirle algo que voy a repetir varias veces a lo largo de este mensaje. No vamos a ser capaces de sentir paz en nuestro corazón hasta que tengamos paz con Dios. Él es la verdadera fuente de paz y en ningún otro lugar vamos a poder satisfacer esta necesidad que todo ser humano tiene en su corazón. Mi deseo hoy es poder explicarles en dónde podemos hallar esta paz que tanto necesitamos y qué es lo que tenemos que hacer para obtenerla. Si pone atención a mis palabras y aplica este mensaje a su vida, cuando termine de escucharlo, usted no va a ser la misma persona, ni va a estar en la misma condición de angustia que hoy se encuentra. Dios, por medio de su Hijo Jesucristo, va a transformar su vida y usted comprenderá por primera vez lo que significa vivir en paz con el Señor. Le invito a que abra su Biblia para que leamos los versículos 1 y 2 del capítulo 5 de la Epístola a los Romanos. Y es interesante notar que el apóstol Pablo había estado hablando en los capítulos anteriores de la falta de esperanza con la que el hombre vive cuando está separado de Dios. Estaba describiendo la condición pecaminosa y deplorable en la que se encuentran aquellos que no tienen paz con el Señor. Leamos Romanos 5, 1 y 2. Justificados, pues, por la fe, tenemos paz para con Dios por medio de nuestro Señor Jesucristo, por quien también tenemos entrada por la fe a esta gracia en la cual estamos firmes y nos gloriamos en la esperanza de la gloria de Dios. La razón principal por la que la mayoría de las personas no tienen paz es porque no saben en dónde pueden encontrarla ni lo que tienen que hacer para adquirirla. Hasta hay algunos que no creen que exista este tipo de paz. Así que creo que debemos dedicar unos minutos para describirla. Cuando hablamos de la paz que podemos tener con Dios, estamos haciendo referencia a esa armonía, unidad y comunión que podemos llegar a entablar con el Señor. No existe nada que nos separe ni de su presencia, ni que rompa esa comunión. Tenemos que reconocer que existe una barrera que nos separa de Dios. No va a ser hasta que esa barrera sea removida y que ocurra una conversión en nuestro corazón que podremos tener paz con nuestro Salvador. Y no podemos pretender tener paz en los demás aspectos de la vida hasta que no hayamos sido reconciliados con Él. Ni siquiera vamos a sentir paz con nosotros mismos, mucho menos con las personas que viven a nuestro alrededor, porque no tenemos una paz genuina con Dios. Sé que es difícil para una persona reconocer el hecho de que es enemiga de Dios. Y quiero recalcar que no he dicho que Dios sea nuestro enemigo, sino que aquellos que no viven en paz con Él son sus enemigos. El Señor siempre está tratando de acercarnos a su presencia y de que nuestra actitud hacia Él sea transformada. Está dispuesto a perdonarnos si se lo pedimos, pues nos ama incondicionalmente. Pero esto no va a ocurrir hasta que no reconozcamos que existe una barrera que nos está separando y que esta barrera solo puede ser removida por Dios. Hasta que no lleguemos a este convencimiento, no vamos a poder sentir la paz verdadera en nuestro corazón. ¿Podemos afirmar que tenemos paz con Dios? Si examinamos nuestra vida, podemos llegar a la conclusión de que en un momento determinado nos rendimos, nos sometimos ante Él y dejamos de luchar en su contra? ¿Será que hemos dejado a un lado la incredulidad con la que antes lo veíamos? ¿Hemos rendido nuestra voluntad para así estar dispuestos a seguir sus planes y hacer lo que es de su agrado? No va a ser hasta que nos rindamos de esta manera ante el Señor que descubriremos la paz que hemos estado buscando. Recuerden que no importa qué es lo que tenemos o a quién estamos acudiendo para hallar esta valiosa posesión. La Biblia nos enseña que si no estamos dispuestos a rendirnos ante Dios, no podremos tener paz con Él, y mucho menos disfrutaremos de su paz en cada área de nuestra vida. Fuimos creados con el propósito de que pudiésemos entablar una comunión personal con Él, y así poder expresar su amor, su misericordia y su bondad para con nosotros. Fuimos creados por Dios, quien nos ama incondicionalmente y quien desea darnos de su paz. Es omnisciente, omnipresente y omnipotente. Es Dios de gracia y de justicia. Es santo y justo. Odia el pecado, pero al mismo tiempo ama a los pecadores. ¿Por qué aborrece el pecado? Por la sencilla razón de que conoce perfectamente de qué manera tan horrible y destructiva puede llegar a impactar la vida de sus hijos. Es por eso que odia el pecado, lo juzga y lo condena. Y cuando alguien decide vivir en desobediencia y rebelión en contra de Dios, alejándose de su presencia e ignorando su palabra, debe estar preparado para sufrir las consecuencias de sus acciones. La humanidad entera juzgada por el Señor al final de los tiempos, cuando todos estemos ante su presencia en el juicio final. Dios es justo y ha hecho todo lo posible para ayudarnos a salir de estas sendas de pecado. Es por esta razón que estuvo dispuesto a entregar a su propio Hijo Jesucristo para que pudiésemos ser redimidos y que así nos diéramos cuenta de cuánto nos ama. Pensemos un poco ahora acerca de la naturaleza del hombre. Todo ser humano viene a este mundo con una naturaleza pecaminosa y caída. Es precisamente como consecuencia de esta naturaleza que optamos por pecar contra Dios apenas se nos da la primera oportunidad de decidir entre el bien y el mal. Tratamos de ignorar el hecho de que Dios existe y le negamos así el lugar que le corresponde en nuestra vida. Mantenemos una actitud hostil en su contra y hay algunos que hasta viven enojados con su Creador. No solo están separados de Él, sino que han sido cegados para que no puedan divisar la verdad del Evangelio. El ser humano ha escogido vivir en pecado y alejado de Dios. No desean hacer la voluntad del Señor, sino satisfacer sus propios deseos. No están interesados en conocer lo que deben hacer para agradarle, pues no hay lugar en sus corazones para Él. ¿Cómo puede una persona que está viviendo este estilo de vida pecaminoso llegar a tener una comunión cercana con Dios que es santo y justo? ¿Cómo pueden dos seres tan diferentes como lo son Dios y el hombre entablar una relación y un compañerismo íntimo? Esto no sería posible de no ser por la obra redentora que el Señor hace en el corazón de aquellos seres humanos que reciben el regalo de salvación que nos ofrece. No podríamos tener paz con Dios si Jesucristo no hubiera estado dispuesto a morir por nuestras faltas y pecados en la cruz del Calvario. Y nunca vamos a poder tener paz con nosotros mismos o con las demás personas si antes no hemos sido reconciliados con nuestro Padre Celestial. La paz con Dios es la base y el cimiento para poder disfrutar de la paz de Dios. Dios es santo y ha hecho todo lo que era necesario para que pudiésemos ser hechos sus hijos. Su deseo es poder bendecirnos y animarnos para que lleguemos a obtener aquello que ha preparado para nosotros y para que lleguemos a ser la persona que desea que seamos. Pero nosotros, en muchas ocasiones, nos esforzamos por impedir que haga su obra en nuestra vida y de esta manera nos perjudicamos a nosotros mismos. Nos convertimos en nuestro peor enemigo al enemistarnos con el Señor. Le invito a que busquen en su Biblia el libro de Isaías para que leamos algunos pasajes que nos hablan un poco más acerca de este tema de la paz de Dios. Leamos primero Isaías 48:22, en donde se nos dice lo siguiente: «No hay paz para los malos», dice Jehová. Y es probable que algunos de ustedes estén pensando que este texto no tiene nada que ver con su situación, pues consideran que no son malos. Pero ¿a qué se refiere la Biblia cuando habla de estas personas malas? ¿Acaso está describiendo solamente a los ladrones, adúlteros y asesinos? Es cierto que ante los ojos de la sociedad estas son las personas que deben ser catalogadas como malas, pero para Dios esta descripción no es suficiente. Ante sus ojos, todos aquellos que han decidido abandonarle, apartarse de sus caminos y rechazar el sacrificio hecho por su Hijo Jesucristo, pueden ser considerados como pecadores y por consiguiente no pueden disfrutar de la paz que sólo Él ofrece. Toda persona que rechaza el amor de Dios y el plan que ha trazado para salvarnos es clasificada por el Señor como un ser humano malo y desobediente. Así que todos, en algún momento de nuestra vida, estuvimos en esta categoría que se describe en este pasaje. Vivíamos sin paz, pues los malos y pecadores no pueden disfrutar de la paz verdadera. Leamos también lo que nos dice al respecto en Isaías 57:20-21, en donde se nos describe a esos que están viviendo alejados de Dios. Pero los impíos son como el mar en tempestad, que no puede estarse quieto y sus aguas arrojan cieno y lodo. No hay paz, dijo mi Dios, para los impíos. Luego, en Isaías 59:8 nos dice lo siguiente: no conocieron camino de paz, ni hay justicia en sus caminos. Sus veredas son torcidas, cualquiera que por ellas fuere, no conocerá paz. ¿Qué palabras usa para describir el corazón de aquellos que no tienen paz? Se nos dice que son como el mar cuando está enfurecido por una tormenta, el cual no puede mantener la calma. Y no solo esto, sino que también afirma que sus aguas arrojan cieno y lodo. No pueden vivir en quietud, pues no poseen la paz de Dios. Tampoco pueden sentirse realizados o contentos con lo que poseen, ni mucho menos cuentan con el gozo que sólo el Señor puede poner en la vida de un ser humano. No existe nada en este mundo que pueda compararse con esta paz que hemos estado describiendo. No importa cuán seguros nos sintamos de nosotros mismos, ni la cantidad de bienes materiales que poseamos, ni la posición social que hayamos alcanzado, ni la fama que hemos obtenido. Si no tenemos paz con Dios, no vamos a poder vivir tranquilos y llenos de gozo. No importa cuánto nos esforcemos por hallar respuesta a la carencia de paz que hoy tenemos. El Señor nos dice que el impío no tiene paz, y no soy yo el que les está describiendo como impíos y pecadores, sino que es Dios el que les llama de esta manera. Si usted ha rechazado el regalo de vida eterna que Dios ha hecho a todos los hombres, por medio del cual ha demostrado su amor incondicional, ha caído en este grupo del cual es descrito por el Señor como impío y malo. Puede que ante los ojos de la sociedad usted sea un ciudadano ejemplar, pero ante Dios es aún un pecador. Él está dispuesto a perdonarle y a darle su paz, pues le ama incondicionalmente. Pero hasta que no reciba a Cristo como su Salvador personal, va a permanecer en esta condición pecaminosa. ¿Deseamos poder disfrutar de la paz verdadera? Dios es la fuente de paz, y es sólo por medio de su Hijo Jesucristo que podemos llegar a obtener esta paz. Reconozcamos hoy nuestros pecados y pidámosle que nos perdone por nuestras faltas. Aceptemos el sacrificio de amor que hizo por nosotros en la cruz del Calvario y recibamos a Jesús como nuestro Salvador personal. Sólo así podremos vivir, no sólo llenos de su gozo y de su amor, sino también de su paz. Oremos para que el Señor nos ayude a tomar esta importante decisión en nuestra vida. Padre, te agradecemos por el mensaje de tu palabra, que es sencillo, pero a la vez eficaz. No merecemos tu gracia ni tampoco tu perdón o tu amor. Te damos las gracias por la obra redentora de tu Hijo Jesucristo, la cual nos permitió ser reconciliados contigo y comenzar a disfrutar de tus bendiciones. Gracias porque tu amor para con nosotros no tiene fin y porque nos amas incondicionalmente. Te pido, Señor, que lleves este mensaje al corazón de todos aquellos que lo han escuchado hoy. Permite que puedan reconocer la importancia de este asunto y que puedan tomar una decisión en relación al regalo de vida eterna que Jesús nos ofrece. Todo esto te lo pedimos en el nombre de tu amado Hijo Jesucristo. Amén.
1: 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Jesús le ama, pero ¿sabe en realidad cuán grande es su amor por usted? 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
1: ¿Ha comprendido que Jesucristo murió porque le ama? Una vez que nos demos cuenta del precio que tuvo que pagar como rescate por nuestros pecados, entenderemos cuánto nos ama. 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
4: No existen palabras humanas para describir lo que Jesús estaba sintiendo mientras se encontraba en la cruz del Calvario. Su sufrimiento fue tal que llegó a gritar, Dios mío, ¿por qué me has desamparado? Estaba llevando sobre sí el pecado de toda la humanidad, y era este mismo pecado el que hizo que en ese momento fuera separado de Dios. He conocido personas que de pronto, al hacer un análisis de su vida, se dan cuenta de todo lo malo que han hecho y del daño que han causado a otros, y sienten un gran sentimiento de culpa y condenación. Son compungidos y comienzan a llorar de una manera como nunca lo habían hecho quizás. Esto es solo por los pecados de un ser humano, y algunas personas no pueden con esta carga. Todos nos hemos sentido culpables en más de una ocasión, y también sabemos la culpa que viene a la vida de una persona después de haber pecado. Pero Jesús desea que recordemos que ha llevado sobre sí el pecado y la condenación de toda la humanidad. Su amor por nosotros es tan grande que estuvo dispuesto a morir para que todos los que le reconociesen como Señor y Salvador obtuviesen la vida eterna.
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4: No importa cuánto dinero tengamos o la fama que hayamos alcanzado o la posición social que nos hemos ganado con nuestro esfuerzo, solo Dios puede darnos la paz verdadera. 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
4: Dios ha puesto en el corazón de cada ser humano el deseo y la necesidad de tener paz. O sea, que podemos decir que la paz es un elemento imprescindible para que nos sintamos completos y conformes. Tristemente hay muchos que pasan gran parte de su vida, si no toda, sin darse cuenta de cómo pueden obtener esta paz. Buscan en el lugar equivocado, pues están siguiendo los consejos que el mundo les da. Ponen más atención a las mentiras del diablo que a la verdad expresada en la palabra de Dios. Han sido cegados por Satanás, y es por eso que buscan paz en donde nunca van a encontrarla. Imitan el ejemplo de aquellos que vivieron sin paz. Se sienten vacíos y sin esperanza, pues no creen que vayan a tener éxito en esta búsqueda. No estoy hablando de personas de otros países, sino de aquellos que viven a nuestro alrededor y con los que convivimos diariamente. Puede ser que nos sonrían para tratar de ocultar la angustia que sienten, pero en su interior están vacíos y viven sin propósito. ¿Acaso es usted una de esas personas? ¿Puede usted afirmar que tiene paz en su corazón? Mi deseo hoy es poder explicarles en dónde podemos hallar esta paz que tanto necesitamos y qué es lo que tenemos que hacer para obtenerla. Si pone atención a mis palabras y aplica este mensaje a su vida, cuando termine de escucharlo, usted no va a ser la misma persona, ni va a estar en la misma condición de angustia que hoy se encuentra. Dios, por medio de su Hijo Jesucristo, va a transformar su vida y usted comprenderá por primera vez lo que significa vivir en paz con el Señor. No existe nada en este mundo que pueda compararse con esta paz que hemos estado describiendo. No importa cuán seguros nos sintamos de nosotros mismos, ni la cantidad de bienes materiales que poseamos, ni la posición social que hayamos alcanzado, ni la fama que hemos obtenido. Si no tenemos paz con Dios, no vamos a poder vivir tranquilos y llenos de gozo. Las personas que viven alejadas del Señor tratan de satisfacer esta ansiedad y frustración que tienen con lo poco que este mundo les puede ofrecer, pero no logran hacerlo. ¿Pueden comparar sus vidas con un país en guerra civil o con una gran tormenta en alta mar? No importa cuánto nos esforcemos por hallar respuesta a la carencia de paz que hoy tenemos. El Señor nos dice que el impío no tiene paz. Y no soy yo el que les está describiendo como impíos y pecadores, sino que es Dios el que les llama de esta manera. Si usted ha rechazado el regalo de vida eterna que Dios ha hecho a todos los hombres, por medio del cual ha demostrado su amor incondicional, ha caído en este grupo del cual es descrito por el Señor como impío y malo. Puede que ante los ojos de la sociedad usted sea un ciudadano ejemplar, pero ante Dios es aún un pecador. Él está dispuesto a perdonarle y a darle su paz, pues le ama incondicionalmente. Pero hasta que no reciba a Cristo como su Salvador personal, va a permanecer en esta condición pecaminosa. Hay muchas personas que dicen creer en Dios y que sinceramente piensan que Él es la fuente de paz en su vida. Tratan de hacer todo lo que esté a su alcance para obtener esa paz que tanto anhela, pero nunca logran obtenerla, pues están confiando en sus propias fuerzas para hacer esto. Creen que al hacer buenas obras y al tener un buen comportamiento están cumpliendo todos los requisitos necesarios para estar en paz con Dios. No son ladrones, ni adúlteros, ni asesinos, así que piensan que esto es más suficiente para estar a bien con su Creador, pero por más que se esfuerzan, todavía viven sin paz. Lo que sucede es que no se han dado cuenta de que el estilo de vida pecaminoso que aún llevan les está estorbando para conseguir esto. No solo se trata de tener una buena conducta ante los ojos de la sociedad, sino de ser reconciliados con Dios por medio de su Hijo Jesucristo. No importa cuánto dinero tengamos, o la fama que hayamos alcanzado, o la posición social que nos hemos ganado con nuestro esfuerzo, solo Dios puede darnos la paz verdadera. Si las cosas materiales de este mundo pudieran proporcionarnos paz, entonces no escucharíamos de ningún actor famoso metido en problemas de drogas y de alcohol. Tampoco oiríamos de millonarios sumidos en el vicio o quitándose la vida al suicidarse en medio de un momento de desesperación. Si Cristo no está en la vida de una persona, tampoco existe paz con Dios en ese corazón. Si usted es una de esas personas que no cree en la existencia de Dios, pues su raciocinio no le permite creer que exista un ser superior, quien es el creador y el sustentador de todo lo que existe, es muy probable que haya comenzado su búsqueda en este mundo para hallar la paz que necesita. Permítame decirle algo. Deténgase, cambie de dirección y ponga su mirada en el Señor, pues sólo por medio de Él podrá ser reconciliado con Dios para así poder disfrutar de su paz. Dedique tiempo para leer la Biblia, pues en ella se revela el mensaje de salvación de Jesucristo y sus enseñanzas nos guían para que podamos ser redimidos. En Romanos 5:1 se nos dice lo siguiente: justificados pues por la fe, tenemos paz para con Dios por medio de nuestro Señor Jesucristo. En ningún momento se nos promete que vamos a obtener esta paz por nuestras buenas obras o por cualquier otra cosa que podamos hacer. Solo existe una manera de hallar esta paz. Tristemente hay muchos que desperdician toda su vida esforzándose por obtener la paz que Dios ofrece gratuitamente. No quieren rendirse ante la voluntad de su Creador y prefieren continuar por el camino equivocado y sacrificar muchas cosas con tal de no reconocer que estaban equivocados, que la palabra de Dios es verdadera. Satanás ha engañado a muchas personas para que crean que en los placeres del mundo van a poder hallar la paz que buscan. pero lo único que estos individuos tienen que hacer es mirar a su alrededor y darse cuenta de la miseria que existe como consecuencia de este estilo de vida. Esta no es la solución para obtener la paz de Dios. Y no les voy a decir la manera en la que yo personalmente pienso que esta paz puede ser obtenida, sino que voy a compartir con ustedes lo que dice la palabra de Dios al respecto. Así que este no es un mensaje originado en mi corazón.

naturaleza pecaminosa que posee. No hay nada que podamos hacer por nosotros mismos para cambiar este estado de condenación con el que todo individuo llega a este mundo. ¿Quién puede hacer este cambio entonces? Solo Dios puede cambiar nuestra vida y darnos una nueva naturaleza. ¿De qué manera hace esto? Quita aquello que nos ha estado separando de su presencia, o sea, el pecado, y nos hace uno consigo mismo, para que podamos vivir en armonía con Él. Nuestros pecados son perdonados. Recibimos el regalo de la vida eterna. Nuestro nombre es escrito en el libro de la vida del Cordero y somos sellados por su Espíritu Santo para ser hechos sus hijos por siempre. Dios sabe que el ser humano es pecador por naturaleza. Es por eso que envió a su Hijo amado, Jesucristo, para que viniera a este mundo con el propósito principal de morir en la cruz y pagar así la deuda que teníamos por nuestras faltas y pecados. Llevó sobre sí nuestras culpas y ocupó el lugar que todos nosotros merecíamos. Al morir en esa cruz, eliminó la barrera que nos estaba estorbando para acercarnos a Dios y nos dio el perdón por nuestras faltas. ¿Por qué tenía Jesús que morir en la cruz? Para que no existiera nada que nos estorbara en nuestra relación personal con Dios. No hay nada que podamos hacer para acercarnos a Dios, pues nuestro pecado nos separa cada día más de su presencia. Pero al morir Cristo por nosotros, nos dio la oportunidad de llegar al Padre por medio de su sacrificio, y así fuimos reconciliados con Él. No solo somos insuficientes para lograr quitar esta barrera que hemos estado mencionando, sino que también podemos afirmar que el ser humano no está dispuesto a hacer nada para lidiar con este problema. Sin embargo, Dios sí desea eliminar este obstáculo, pues nos ama incondicionalmente y quiere que vivamos en comunión con Él. ¿Qué hizo entonces? Puso toda nuestra culpa, todos nuestros pecados, todas nuestras desobediencias y todas nuestras rebeliones sobre su Hijo Jesucristo en la cruz del Calvario, quien estuvo dispuesto a morir por nosotros, ocupando así el lugar que nos correspondía. Y esto no fue algo que hizo por obligación, sino que estuvo dispuesto a sacrificar su vida de manera voluntaria. Sabía que su muerte sería más que suficiente para cubrir la deuda que teníamos como consecuencia de nuestras faltas, y que sólo así podríamos ser reconciliados con Dios y vivir disfrutando de su paz. Jesús pagó el precio necesario para que ninguno de nosotros tuviese que sufrir tal castigo. Lo único que debemos hacer es confiar en Jesucristo para salvación. Tenemos que reconocer que Él es el Hijo de Dios, quien vino a este mundo para salvarnos de nuestros pecados y a quien debemos aceptar como Señor de nuestra vida. Reconozcamos que hemos pecado en su contra. Confesémosle nuestras rebeliones. Pidámosle que nos perdone por nuestros pecados y que nos acepte como hijos suyos, no por las obras que hemos hecho, sino por la fe que tenemos en el sacrificio de Jesucristo, el cual es más suficiente para eliminar esa barrera que nosotros mismos habíamos creado como consecuencia de nuestros pecados. Esta es la razón por la cual Jesús murió en la cruz. Cuando reconocemos que Jesucristo es nuestro Salvador personal, estamos aceptando el sacrificio que hizo por toda la humanidad al entregar su vida en el Calvario. Y es en ese instante que algo trascendental ocurre en nuestro corazón. ¿Qué es lo que pasa en la vida de aquellos que toman esta decisión? Todo comienza a cambiar. Hay un cambio en nuestra actitud. Nuestra naturaleza es transformada y nuestra posición ante Dios también viene a ser diferente. Dejamos de vivir en rebelión contra Dios y comenzamos a darle nuestro amor. Ya no es la naturaleza pecaminosa la que reina en nosotros, sino la nueva naturaleza que hemos recibido de Cristo. Venimos a ser hijos e hijas de Dios y ya no estamos viviendo en enemistad con Él. Antes nos encontrábamos separados de nuestro Creador,
pero ahora hemos venido a ser uno con

0: con Él. Andamos en armonía y actuamos de acuerdo a sus planes para nuestra vida. Deseamos agradarle y hacer su voluntad. Y sin merecerlo, hemos comenzado a disfrutar de la paz de Dios. En otras palabras, hemos comenzado a vivir una nueva vida. Leamos lo que nos dice en Colosenses 1, 19 al 22, en relación a esta comunión que hoy tenemos con el Señor. ¿Cómo es que una persona llega a tener paz con Dios? Escuchemos la manera en la que Pablo describe lo que Dios ha hecho por nosotros. Leamos este pasaje de la Biblia. Por cuanto agradó al Padre que en él habitase toda plenitud, y por medio de él reconciliar consigo todas las cosas, así las que están en la tierra como las que están en los cielos, haciendo la paz mediante la sangre de su cruz. Y a vosotros también, que erais en otro tiempo extraños y enemigos en vuestra mente, haciendo malas obras, ahora os ha reconciliado en su cuerpo de carne por medio de la muerte, para presentaros santos y sin mancha e irreprensibles delante de él. Hoy podemos tener paz con Dios porque Jesucristo vino a este mundo a remover la barrera del pecado que nos impedía acercarnos a nuestro Padre Celestial. Murió en la cruz ocupando nuestro lugar y llevando nuestras faltas, pagando así el precio de nuestra deuda. Es por eso que todos aquellos que aceptan este regalo de salvación son reconciliados con Dios. Ahora podemos vivir en unidad con nuestro Señor, y nos ha dado la oportunidad de llegar a ser hechos sus hijos por toda la eternidad. ¿Significa esto que ya no vamos a pecar nunca más? Por supuesto que no, pues todavía poseemos un cuerpo humano con una naturaleza pecaminosa que ya no reina en nosotros, pero que aún nos impulsa a hacer lo malo. La diferencia radica en que ahora tenemos una relación personal con Dios, y si venimos ante su presencia arrepentidos por nuestros pecados, vamos a ser perdonados. No somos perdonados por nuestros méritos u obras, sino por su gracia y por la fe que hemos depositado en el sacrificio de Cristo. No podemos tener paz con Dios si estamos viviendo separados de Jesús al no estar dispuestos a recibir el regalo de vida eterna que nos ha ofrecido. Somos justificados por la fe que depositamos en Cristo, y es por medio de este acto que somos reconciliados con Dios y que comenzamos a disfrutar de su paz. Es también por la fe en Cristo que obtenemos la entrada a esta gracia en la cual hoy estamos firmes. ¿A qué se refiere cuando menciona la gracia de Dios? Nos está hablando de la bondad, del amor y de la misericordia que el Señor expresó en la cruz del Calvario. Es por su gracia que Dios nos da todo aquello que no merecemos, incluyendo la salvación de nuestra alma. Dios va a hacer todo lo posible para llamar nuestra atención y que así seamos reconciliados con Él por medio del sacrificio que Jesús hizo en la cruz del Calvario. Si usted aún no ha tomado una decisión en relación a Jesucristo, debe detenerse y pensar en todo esto que hemos mencionado hoy. No destruyamos nuestra vida, ni nos dejemos engañar por las mentiras de Satanás. Aceptemos el regalo de salvación que hoy se nos ofrece y rindamos toda nuestra vida ante el Señor. Sólo de esta manera vamos a poder comenzar a disfrutar de sus bendiciones, y sólo así vamos a poder vivir no sólo en paz con Dios, sino que también podremos obtener la paz de Dios. ¿Qué vamos a hacer en relación a esta oportunidad que hoy se nos da? El Señor ha hecho todo lo necesario para que podamos vivir en paz, pero depende ahora de la decisión que nosotros tomemos. Podemos continuar nuestra búsqueda usando nuestros propios medios y así seguir desperdiciando nuestro tiempo y toda nuestra vida. O podemos reconocer que la única forma en la que vamos a encontrar la paz que tanto anhelamos es gracias a Cristo. Él mismo nos dice en Juan 14:6 lo siguiente en relación a sí mismo: Yo soy el camino y la verdad y la vida. Nadie viene al Padre sino por mí. ¿Deseamos poder disfrutar de la paz verdadera? Dios es la fuente de paz, y es solo por medio de su Hijo Jesucristo que podemos llegar a obtener esta paz. Reconozcamos hoy nuestros pecados y pidámosle que nos perdone por nuestras faltas. Aceptemos el sacrificio de amor que hizo por nosotros en la cruz del Calvario y recibamos a Jesús como nuestro Salvador personal. Solo así podremos vivir, no solo llenos de su gozo y de su amor, sino también de su paz.
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0: El agradecimiento se demuestra con acciones y no solo con palabras. Una persona agradecida se ejercita en dar. Por ejemplo, la gratitud y la humildad viajan juntas, son compañeras de viaje. Si de veras soy una persona agradecida, viviré arropado por la humildad y el reconocer a otro. Nada tiene que ver con mi persona. El enfoque es en otros, y por ello el orgullo y la gratitud no se encuentran en un mismo corazón. Es la manera como trato a otros que mostrará si soy agradecido o no y si me falta un espíritu generoso. Un corazón agradecido está lleno de gozo y motiva a los demás, pero pienso en otro aspecto de la gratitud que habla de un corazón sano, porque cuando usted expresa su gratitud a otros, ¿qué hace? Afirma su sentido de autoestima, especialmente si esa persona ha estado pasando por problemas y dificultades. Tantas veces tenemos el privilegio de expresar nuestra gratitud por cosas pequeñas, pero que significan muchísimo para los demás. La gratitud no es liviana, pero debe salir de un corazón realmente agradecido.
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0: ¿Cómo espera Dios que podamos llegar a tener paz en nuestros corazones si estamos viviendo rodeados de egoísmo, corrupción política, odio, enojo, guerras, derramamiento de sangre, enfermedades, dudas, violencia y muerte? ¿Acaso podemos sentirnos seguros en un ambiente como este? ¿Podemos soñar con tener paz mientras estamos rodeados de todas estas cosas? ¿Será posible que, a pesar de vivir en una sociedad como la nuestra, en donde reina la maldad y la violencia, podamos llegar a disfrutar de la paz verdadera? Todas estas son preguntas que estoy seguro que la mayoría de nosotros nos hemos hecho en algún punto de nuestra vida. Pero la pregunta más importante que debemos hacernos es la siguiente: ¿a quién debemos acudir para poder obtener la paz genuina que el mundo no puede ofrecernos? Es precisamente de este tema que deseo hablar en el mensaje de hoy, el cual he titulado Nuestra paz, la voluntad de Dios. Le invito a que abran su Biblia en el Evangelio de Juan capítulo 14, para que leamos los versículos 1 y 27. En estos pasajes de las Sagradas Escrituras se nos enseña que el deseo de nuestro Señor no es que disfrutemos solamente de su paz de vez en cuando, sino que constantemente podamos tenerla en nuestro corazón. En este capítulo 14 de el Evangelio de Juan hallamos palabras de gran consuelo para los creyentes. Jesús estaba hablando a sus discípulos la noche antes de ser entregado para morir en la cruz. Ninguno de sus seguidores tenía paz en su corazón. Solo el Señor estaba tranquilo y confiado. Leamos entonces Juan 14, versículo 1 y 27. No se turbe vuestro corazón. Creéis en Dios, creed también en mí. La paz os dejo, mi paz os doy. Yo no os la doy como el mundo la da. No se turbe vuestro corazón, ni tenga miedo. Jesucristo no nos promete que vamos a vivir libres de dificultades y sufrimientos, pero sí nos asegura que podemos escoger salir vencedores de ellos. No tenemos por qué rendirnos ante la presión que ejerzan en nuestra vida. No existe ninguna razón para que seamos destruidos o sometidos ante su presencia. Podemos vencerlos, podemos sobrevivir a sus ataques. Y por sobre todas estas cosas, se nos da la oportunidad de atravesar estas tormentas con una paz genuina y verdadera. Una paz que la mente humana no puede llegar a entender. Es a esto a lo que se refiere cuando nos dice que no debemos dejar que nuestro corazón sea turbado por los problemas que nos acosan. Se nos da la opción de creer en Él, y de esta manera estamos depositando nuestra confianza en Dios. No hemos sido llamados a vivir en conflictos y peleas, ni tampoco a carecer de confianza y seguridad. El Señor no se complace cuando nos rendimos ante los problemas que nos rodean, ni tampoco cuando pensamos que las dificultades son más poderosas que Él. Su anhelo es que lleguemos a ser la persona que desea que seamos y que alcancemos aquello que ha preparado para cada uno de sus hijos. Somos hijos del Dios de paz, y hemos sido redimidos por el Príncipe de Paz. Podríamos entonces decir que esta paz que hemos estado mencionando a lo largo de este mensaje es un regalo natural que el Señor Jesús ofrece a los que en Él confían para salvación. Si usted no ha tomado aún esta decisión tan importante en su vida, y no ha reconocido que Jesucristo es su Señor y Salvador, permítame darle una pequeña advertencia. Usted está viviendo sin paz. Puede que en ocasiones se haya sentido feliz, pero esto es algo temporal con lo que ha vivido solo en aquellos instantes en los que no ha sido acosado por alguna dificultad. No es algo duradero con lo que pueda contar, sino una felicidad pasajera que viene y va en dependencia de lo que esté viviendo en ese instante. Lo que sucede es que no podemos tener paz si estamos viviendo alejados de Cristo. Si no tenemos una relación personal con Él, no podemos vivir confiados ni tampoco podremos tener tranquilidad en nuestro ser. Es imposible que podamos tener la paz del Señor si estamos haciendo aquello que no es de su agrado. Jesús nos dice que no tenemos por qué vivir en este estado de desobediencia. No hay razón alguna para que vivamos llenos de temores y preocupaciones. Podemos contar con su paz si le hemos recibido en nuestro corazón. Es por eso que nos dice en Juan 14:27, «Mi paz os doy, yo no os la doy, como el mundo la da. No se turbe vuestro corazón, ni tenga miedo». No conozco la situación difícil que usted está viviendo en estos momentos de su vida. No sé los detalles de la tempestad a la que se está enfrentando hoy. No puedo imaginarme el valle de aflicción que está atravesando. No tengo conocimiento de aquello que le está haciendo sentir miedo y preocupación, pero sí estoy seguro de que el Señor Jesucristo tiene el poder necesario para sostenerlo en estos tiempos difíciles que le ha tocado vivir. Promete darnos no solo su paz, sino también su poder, sus fuerzas y todo aquello que necesitemos para atravesar cada una de estas pruebas y que conquistemos cada dificultad que trate de vencernos. No importa el lugar que hemos alcanzado en la sociedad en donde vivimos o las muchas posesiones materiales que hemos acumulado, si no tenemos una relación personal e íntima con Jesús, no podemos gozar de esta paz verdadera. La religión no puede darnos la tranquilidad y la confianza que estamos describiendo. Es por eso que hay muchos que hacen todo lo que sus líderes religiosos les mandan, pero aún así viven en desesperación y angustia. Solo Jesús puede ayudarnos a alcanzar la paz que proviene de Dios. Es por eso que promete darnos una paz que es diferente a la que el mundo ofrece. Y también nos dice que nuestro corazón no debe estar turbado ni lleno de temores. Estamos viviendo con esta clase de paz. Es la paz de Dios la que nos hace vivir tranquilos y confiados en medio de las pruebas. Para hallar la respuesta a estas preguntas, primero debemos responder a estas otras. ¿Qué relación tenemos hoy con Jesucristo? ¿Acaso ya le hemos recibido y aceptado como Señor y Salvador de nuestra vida? ¿Estamos seguros de que al morir, a pesar de que estaremos ausentes de este cuerpo, estaremos presentes con el Señor? Podemos tener paz en nuestro corazón si hemos sido reconciliados con Dios por medio de nuestra fe en el Señor Jesucristo. Los discípulos de Jesús estaban atravesando un tiempo difícil en sus vidas, pero el Señor les dijo que no debían permitir que su corazón fuera turbado ni amedrentado por estas circunstancias. Nosotros también hoy padecemos muchas pruebas que pueden llegar a turbar nuestro espíritu. Podemos sentir miedo y preocuparnos por lo que nos ha tocado vivir, pero no tenemos que mantenernos en este estado por mucho tiempo, pues nos ha dado de su paz para que podamos vivir en victoria. ¿Qué debemos hacer para llegar a obtener esta clase de paz? ¿Qué requisitos debemos cumplir para recibir esto? Y es probable que algunos de ustedes estén pensando en una gran lista, pero lo cierto es que la Biblia solo nos menciona un camino para obtener esta paz. Es por eso que para el mundo es tan difícil hallar paz, porque no pueden comprender que solo por medio de Jesucristo pueden obtener la seguridad que han estado buscando en varios lugares. Pero si no tenemos una relación personal con Jesús, estamos perdiendo nuestro tiempo con todo lo demás que estamos haciendo, pues nunca podremos vivir en paz. No importa qué tan religiosos seamos o cuántas buenas obras hagamos cada día, solo el Señor puede darnos la solución a nuestro problema. ¿Cómo podemos disfrutar de la paz de Dios? Leamos lo que nos dice Juan 16:33 en relación a este tema. Estas cosas os he hablado para que en mí tengáis paz. En el mundo tendréis aflicción, pero confiad, yo he vencido al mundo. ¿A qué se refiere cuando dice que en él podemos hallar paz? Escuchen atentamente lo que voy a decirles. Cuando confiamos en Jesucristo como nuestro Salvador personal, entablamos una relación cercana con Dios. O sea que, a partir de ese momento, Jesucristo comienza a vivir en nuestro corazón y nosotros venimos a ser suyos. ¿Cómo hemos logrado hacer esto? Por medio de la fe y de la confianza que tuvimos al reconocerle como Señor y Salvador de nuestra vida. Ahora Jesucristo vive su vida por medio de la nuestra. Es por eso que nos dice que permanece en nosotros y que nosotros permanecemos en él, y que esta es la única forma en la que podemos dar frutos. De igual manera que el pámpano no puede dar fruto por sí mismo, sino que debe estar conectado con la vid, nosotros también debemos permanecer en Cristo para que podamos dar frutos. Busquemos también el pasaje de la Biblia, que se encuentra en Efesios 2:14, en donde Pablo nos está hablando de lo que ocurrió en la cruz del Calvario, porque él es nuestra paz, que de ambos pueblos hizo uno, derribando la pared intermedia de separación. En los versículos anteriores había estado mencionando el suceso de la cruz y cómo Jesús hizo posible con su sacrificio que aquello que nos separaba de Dios fuese quitado del medio, y cómo ahora podemos ser salvos si confiamos en él. Solo él es nuestra paz. Si le hemos permitido entrar a nuestra vida, ahora estamos gozando de su paz. Leamos lo que nos dice en Colosenses 2:9-10. Porque en él habita corporalmente toda la plenitud de la Deidad, y vosotros estáis completos en él, que es la cabeza de todo principado y potestad. Lo que Pablo nos está diciendo, en otras palabras, es que si Cristo está morando en nuestro corazón, podemos afirmar que ya lo hemos alcanzado todo. Desde el momento en que aceptamos su sacrificio de amor y le recibimos como nuestro Salvador personal, él, que es también nuestra paz, vino a vivir con nosotros por medio de su Espíritu Santo. Es por eso que todo creyente puede vivir confiado y tranquilo, pues hemos sido reconciliados con Dios y ahora disfrutamos de su paz. Y no solo debemos hacer esto, sino que también tenemos que creer que esta paz que nos ha prometido ha sido puesta por él a nuestro alcance, para que vivamos tranquilos y confiados en todo momento. Recordemos las palabras del Señor que ya leímos anteriormente en Juan 14:1. No se turbe vuestro corazón. Creéis en Dios, creed también en mí. Lo único que debemos hacer es tener fe en sus promesas. Tenemos que venir a su presencia y pedirle por aquello que nos puede llegar a causar afán y angustia. Luego debemos agradecerle por la obra que hará en nosotros y también escuchar lo que tiene que decir al respecto. Si hacemos esto, podremos vivir en paz y tranquilidad, pues hemos confiado en sus palabras de esperanza. Y una vez que reconozcamos que su paz mora en nosotros, no tendremos que rendirnos ante las circunstancias de la vida. Clamemos a él con fe y esperemos en aquello que nos ha prometido. Podemos orar y decirle: Señor Jesús, has prometido darme tu paz. Reconozco que solo tú tienes el poder para hacer esto en mi vida, pues solamente tú puedes darme paz, tranquilidad y serenidad en medio de todas las pruebas que estoy atravesando hoy. Así que no solo debemos entablar una relación personal con Cristo, sino que también tenemos que creer en sus promesas y apropiarnos de ellas en todo momento. No solo debemos dar estos dos pasos que ya hemos mencionado, sino que tenemos que hacer algo más. Y es aquí en donde muchos creyentes fallan, pues esta relación personal no solo debe ser edificada por la fe que poseemos, sino también por nuestra obediencia a sus mandamientos. Toda desobediencia puede ser considerada como una actitud de rebelión hacia nuestro Creador, y por consiguiente, también puede ser catalogada como pecado. No podemos pretender que vamos a ser capaces de vivir en paz mientras estamos en rebelión hacia Dios. Hay muchos que se preguntan por qué no pueden tener paz. Creen que están haciendo todo lo necesario para vivir tranquilos. Leen la Biblia, oran, asisten a los servicios de la iglesia, pero a pesar de todo esto no tienen seguridad ni tampoco logran conseguir calma en sus corazones. No se dan cuenta de que no solo tienen que hacer todo esto que ya hemos mencionado, sino que también deben rendir sus planes y deseos ante la voluntad de Dios. Es importante que aprendamos a ceder el control de nuestras acciones y que permitamos que Jesús no solamente sea nuestro Salvador, sino también nuestro Señor. Solo Él puede fortalecernos y sostenernos en medio de las pruebas. Es su obra en nosotros la que nos da el equilibrio necesario para que podamos cruzar cualquier tormenta de esta vida sin que perdamos la calma. Las preguntas que debemos hacernos ahora son las siguientes. ¿Nuestro deseo por obtener esta paz es tan grande que estamos dispuestos a poner a un lado nuestras desobediencias y nuestro pecado con tal de obtenerla? ¿Estamos dispuestos a rendir nuestra vida ante Cristo para alcanzar la salvación que nos ofrece? ¿Podemos llegar a creer en sus promesas? Tenemos que darnos cuenta que cualquier desobediencia podría llegar a bloquear esta relación personal que nos ha permitido tener con su Hijo. Y es por eso que muchos cristianos enfrentan las dificultades de esta vida sin tener la paz que la Biblia nos promete. Lo que sucede es que han estado viviendo en pecado, y esta rebelión ha dañado su fe, y sin fe no podemos confiar en las promesas que el Señor nos ha dado. Jesús está siempre preparado para hacer su obra en cada uno de sus seguidores, pero nosotros tenemos que hacer nuestra parte. ¿Deseamos tener una paz que sobrepase todo entendimiento? ¿Queremos ser sostenidos y protegidos por esta paz que el mundo no puede ofrecernos? Lo único que debemos hacer es prestar atención a estos tres puntos que ya hemos mencionado. Tenemos que aceptar a Cristo como nuestro Salvador personal. ¿Cómo podemos hacer esto? Reconozcamos que su sacrificio en la cruz cubrió la deuda que existía como consecuencia de nuestras rebeliones. Pidámosle que perdone nuestras faltas y pecados y rindamos toda nuestra vida ante sus pies para que podamos ser reconciliados con Dios, no por nuestras obras, sino por la fe que depositemos en Jesucristo y por la gracia que Dios tiene para con nosotros. Pidámosle que nos dé su paz, pues ya estamos cansados de buscar esto en otros lugares y nunca encontrar la solución a nuestros problemas. Confiemos en sus promesas y aceptemos el regalo de vida eterna que nos está ofreciendo. Si hacemos todo esto y vivimos en obediencia a sus palabras, podemos estar convencidos de que la paz de Dios nos rodeará y nos sostendrá para que podamos salir victoriosos de cualquier prueba. Recordemos que la voluntad del Señor para sus hijos es que puedan siempre disfrutar de su paz. Es por eso que nos la ha ofrecido gratuitamente, pero nosotros también debemos hacer nuestra parte. Oremos para que el Señor nos guíe y nos ayude a vivir de esta manera. Padre, te agradecemos por el mensaje de tu palabra. Gracias te damos porque nos das de tu paz y porque no tenemos que usar otros recursos para sentir la calma y la tranquilidad que solo tú puedes darnos. No hay nada que podamos hacer separados de ti para satisfacer esta necesidad que existe en el corazón de cada ser humano. Has prometido darnos de tu paz y nosotros confiamos en tus promesas. Te pido, Señor, que tu Espíritu Santo lleve este mensaje de tu palabra al corazón de cada uno de aquellos que lo han escuchado. Ayúdales a reconocer sus pecados y que puedan ser reconciliados contigo. Solo así podrán tener paz en sus corazones. Permite que podamos siempre confiar en tus promesas y que estemos dispuestos también a ser obedientes a tus palabras. En el nombre de tu Hijo amado Jesucristo, oramos. Amén.
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1: Si estamos sufriendo, esto no significa que Dios se ha alejado de nuestra vida, sino todo lo contrario, pues en ocasiones como estas es cuando más nos acercamos a Él. 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
0: No sé qué tipo de problema es el que ha venido a su vida. Puede ser de índole material, o quizás alguna enfermedad física o alguna dolencia emocional o espiritual. Pero lo cierto es que todas estas pruebas son difíciles y es por eso que nos preguntamos, ¿por qué el Señor ha permitido que esto nos suceda? ¿Qué hemos hecho mal para merecer este castigo? ¿Por qué Dios nos ha abandonado en estos momentos que más le necesitamos? Y lo primero que le pedimos es que nos rescate y que quite de nuestra vida cualquier cosa que nos esté haciendo sufrir. Esto es algo normal que todo ser humano va a desear, pero el Señor no siempre va a quitar de nuestra vida de una manera inmediata aquello que nos está provocando dolor. En lugar de perder tiempo quejándonos y lamentándonos por lo que estamos viviendo, debemos preguntarle, Dios, ¿qué propósito tienes con esta prueba? Y podemos tener la certeza de que el Señor siempre tiene un propósito específico con todo lo que permite que ocurra en nuestra vida. Este dolor que estamos sufriendo va a guiarnos para que nos acerquemos más a Dios o para que nos alejemos de su presencia. Todo depende de nuestra reacción ante esta circunstancia.
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0: 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Están bien a los ojos del mundo, pero son del todo malas e impuras a los ojos de Dios. Una vida justa, recta, santa y pura. Esa es la clase de vida que conduce a la paz en nuestra vida.
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0: ¿Alguna vez alguien le ha robado algo? ¿Cómo fue su reacción? ¿Se enojó a causa de la persona que le causó el daño o se culpó a sí mismo porque creyó que tal vez fue un poco descuidado y que eso no debió haber pasado? Pues en realidad da lo mismo cuál haya sido la situación. La verdad es que alguien irrumpió en su vida personal y le quitó algo y usted sufrió el daño. Ahora bien, quizás se trató de algo muy significativo o de algo insignificante, pero de cualquier forma, usted sufrió una pérdida y la sintió. Y lo que quiero hacer en este mensaje es decirle por qué perdemos nuestra paz, para lo cual me gustaría que me acompañe, por favor, al capítulo 4 de Filipenses. Aquí el apóstol Pablo está hablando de la paz y nos dice, en la primera parte de este pasaje, ¿cómo podemos proteger nuestra paz? Así que escuchemos lo que dice, empezando por el versículo 4 de Filipenses 4. Regocijaos en el Señor siempre, otra vez digo, regocijaos. Vuestra gentileza sea conocida de todos los hombres, el Señor está cerca. Por nada estéis afanosos si no sean conocidas vuestras peticiones delante de Dios en toda oración y ruego con acción de gracias. Y la paz de Dios, que sobrepasa todo entendimiento humano, guardará vuestros corazones y vuestros pensamientos en Cristo Jesús. Por lo demás, hermanos, todo lo que es verdadero, todo lo honesto, todo lo justo, todo lo puro, todo lo amable, todo lo que es de buen nombre, si hay virtud alguna, si algo digno de alabanza, en esto pensad. Lo que aprendisteis y recibisteis y oísteis y visteis en mí, esto haced, y el Dios de paz estará con vosotros. El apóstol Pablo está aquí, en una prisión romana desde donde escribe esto. Y usted podría creer que por estar en una prisión romana, su actitud en estos cuatro capítulos en los que le escribe a la iglesia de Filipos sería de enojo debido a que se encuentra ahí injustamente, o que habría en él un espíritu de frustración por no poder salir a predicar el evangelio como antes lo hacía, o que naturalmente sentiría algo de temor porque su vida estaba en peligro inminente y podría perderla en cualquier momento. Sin embargo, cuando usted lee estos cuatro capítulos, notará algo interesante, y es que no hay evidencia alguna de frustración, de ira o de temor, sino de gozo, de contentamiento y de perfecta paz. Pero, ¿cómo un hombre puede estar en prisión injustamente y sin poder hacer lo que el Señor lo ha llamado a hacer, y estar ahí con esa paz, ese contentamiento y ese espíritu de gozo en su corazón? 60 veces habla aquí del gozo del Señor. No hay duda de que debía conocer algo que la mayoría de la gente no conoce. Tenía cierta paz. Y bien, pensemos un momento en esa paz. ¿Por qué la perdemos? Pues esta misma palabra paz proviene del griego y significa unir algo que ha estado desunido y desconectado. De manera que usted y yo tenemos paz en nuestro corazón en primer lugar cuando somos reconectados y unidos de nuevo, es decir, cuando el Señor nos conduce a una relación de reconciliación con Él, mediante la cual Dios, quien nos creó, restaura nuestra relación con Él al haber creído en Jesucristo como nuestro Salvador personal. Así obtenemos la paz de Dios, y ahí es cuando se inicia todo. Mire, la clase de paz de la cual se habla aquí es una paz serena, no perturbada por nada. Se trata de una calma, de una quietud, de una tranquilidad y de una actitud de serenidad y de sosiego en el corazón de una persona que, sin importar lo que ocurra en su vida, existe una sensación tranquilizadora y maravillosa, como dice aquí, una paz que sobrepasa todo entendimiento humano. Y solo unos pocos la pueden tener. ¿O está disponible para todos? Pues está disponible para toda persona que sea lo suficientemente sabia para extender su mano y tomar dicha paz. Mucha gente la ha experimentado y mucha gente la ha perdido. La mayoría, digamos, llegan y se van con ella, y la tienen hoy, pero no mañana. Y la razón de eso es que han resuelto que su paz es el resultado de sus circunstancias. De modo que cuando las circunstancias son buenas, tienen paz. Pero si son malas, no tienen nada de paz. Sin embargo, esa no es la paz que el Señor Jesucristo nos ha ofrecido. Así que, pensando al respecto, ¿de qué se trata esta paz? Se trata de un don, no de algo que usted y yo podemos manipular. Nosotros no tenemos que controlar nuestras circunstancias hasta que, finalmente, nos sintamos tranquilos, serenos y reposados. Mire, cuando usted creyó en Jesucristo como su Salvador personal, la persona de Jesucristo vino a vivir en su ser mediante el Espíritu Santo. Y la Biblia dice que Jesús es nuestra paz, lo cual significa que cuando Él viene a morar en usted, lo cual ocurre al creer en Él como su Salvador, ya tiene esa paz. Pues bien, con eso en mente, podemos preguntarnos, si eso es cierto entonces, ¿por qué perdemos nuestra paz? En otras palabras, si tenemos a Jesús en nuestro ser, viviendo su vida por medio de nosotros y derramando su paz, quien además ha dicho, mi paz os doy, yo no os la doy como el mundo la da, y no se turbe vuestro corazón ni tenga miedo, porque entonces la perdemos. ¿Cómo la perdemos? Pues vea lo que dijo el apóstol Pablo después de afirmar que esta paz sobrepasa todo entendimiento. Finalmente, hermanos, quisiera que piensen en esto y que permitan que su mente quede atrapada y sumergida en estas cosas y que sea impregnada, dominada y cautivada por ellas. ¿Cuáles son esas cosas? Todo lo que es verdadero, todo lo honesto, todo lo justo, todo lo puro, todo lo amable, todo lo que es de buen nombre. Si hay virtud alguna, piensen en eso. Por lo tanto, quisiera sencillamente hacerle esta pregunta. ¿Cuántas cosas en su pensamiento en un día determinado son positivas frente a las negativas? ¿Cuánto de su pensamiento lo dedica a las cosas que son de lo alto en vez de las cosas mundanas? ¿Cuánto de su pensamiento lo dedica a la persona de Jesucristo cuando habla con él y lo escucha? ¿Y cuánto únicamente a sí mismo? Y es que eso cambia las cosas, ya que Pablo dijo, en esto pensad. Ahora bien, la palabra que se usa aquí en este versículo 8 cuando dice, en esto pensad, no se refiere sencillamente a algún pensamiento pasajero, sino más al hecho de considerar, meditar y centrar la atención en dichas cosas. Y bien, usted notará que todos estos son pensamientos positivos, pero este no es un mensaje sobre el pensamiento positivo, sino un mensaje acerca del pensamiento dirigido por Dios y de las razones por las que la gente pierde la paz. Ahora, puesto que Jesucristo vive en su ser, ya que usted es salvo, entonces no podrá perderlo, porque en Juan 10, versículos 27 al 30 dice, «Mis ovejas oyen mi voz, y yo las conozco y me siguen, y yo les doy vida eterna y no perecerán jamás. Mi Padre que me las dio es mayor que todos, y nadie las puede arrebatar de la mano de mi Padre, yo y el Padre». Uno somos. Como puede ver, una vez que usted es salvo por la gracia de Dios está eternamente seguro. Así que, La posibilidad y el potencial para la paz está en su ser desde el momento en que creyó en Jesucristo como su Salvador. ¿Y por qué la pierde? Pues escuche lo que Dios dice. Centre su atención en esta clase de cosas. Deje que su mente se empape de esto. En primer lugar, todo lo que es real, lo que es genuino. Mire, muchísimo de lo que el mundo dice hoy no es genuino, sino una falsificación y una evasiva. Ahora bien, si queremos pensar en lo que es verdadero, vayamos al Salmo 119 y veamos el versículo 165. Esto nos ayudará a pensar en lo verdadero y alguien dirá, ¿qué es lo verdadero? ¿La verdad es cuestión de opinión? No, no es así. Bueno, es algo irrelevante. Tampoco. Mire, la verdad es la verdad. Y quisiera que escuche lo que dice Dios en su palabra aquí en el Salmo 119, versículo 165. Mucha paz tienen los que aman tu ley, y no hay para ellos tropiezo. ¿Qué quiere decir esto? Lo que dice es que si usted y yo amamos la palabra de Dios, meditaremos en ella, pensaremos en ella, creeremos en ella y la aplicaremos a nuestro corazón. Por eso dice que los que aman su ley tienen mucha paz. ¿Por qué? Porque los que amamos su ley conocemos la verdad y la distinguiremos cuando la veamos y cuando la escuchemos. La segunda palabra que Pablo usa aquí es honesto. Hay que pensar en lo que es honesto, lo que es digno de un creyente. En otras palabras, si piensa en lo que usted es, alguien en quien mora el Espíritu Santo, creado por el Padre Celestial y salvado por su Hijo Jesucristo, quien le ha dado su palabra para que viva una vida santa y piadosa, entonces una gran parte de su pensamiento y muchas de las acciones que realiza son totalmente irreverentes y ofensivos, no encajan en lo que somos, no son pensamientos honestos, ni forman parte de las cosas honestas que debemos meditar. Mire, nuestra mente y nuestro corazón deben ser estimados de tal manera que no debemos buscar ninguna tontería ni ninguna cosa mala para nuestra vida. Debemos buscar lo que es correcto, lo que es bueno. Por lo tanto, Dios dice que hemos de pensar en todo lo que es honesto. Luego, llegamos aquí a la palabra justo. Y se nos dice que pensemos en todo lo que es justo, refiriéndose a nuestra conducta para con las demás personas y para con Dios, deseando que la gente sea tratada de manera justa e imparcial. Y al advertir que todos somos responsables ante Dios y en cierto grado responsables los unos con los otros, ha dicho, piensen en todo lo que es justo. No se trata de pensar solo en nosotros mismos, en nuestras propias comodidades y en nuestros propios placeres en la vida, sino en lo que es justo. Y alguien dirá, ¿cómo sé lo que es justo? Pues habrá la palabra de Dios donde dice que aquellos que meditan en su palabra tienen mucha paz, y no una paz efímera, sino una gran paz, porque nosotros conocemos la verdad y sabemos distinguir entre lo bueno y lo malo. Pero aunque hay mucha gente que conoce lo bueno y lo malo, han decidido vivir la clase de vida equivocada. Y entonces piensan en las cosas equivocadas en sus vidas y como resultado, sus acciones son equivocadas y tienen que sufrir las consecuencias. Así que no tienen paz alguna. Ya no es posible tener paz con el pensamiento equivocado. Por eso dice, piensen en estas cosas. Mediten en todo lo que es justo y bueno, en cómo vivir una vida buena, una vida consagrada. Pero también dice que debemos pensar en todo lo que es puro. Porque si usted piensa en las cosas que oye y que ve, cosas moralmente pervertidas, pensamientos sensuales, sexuales e inmorales en cuanto a otras personas, proyectando en ellas cosas que no son ciertas, chismorreando acerca de la gente y socavando su integridad, esos no son pensamientos puros. Los pensamientos puros son aquellos que son consecuentes con una vida temerosa de Dios, consecuentes con la vida de Jesucristo, consecuentes con los principios que enseñó y consecuentes con la vida que vivió. Aquí dice que debemos pensar en todo lo que es puro, moralmente limpio, y no ser engañados por el mundo. El mundo le dirá que muchas cosas están bien. Están bien a los ojos del mundo, pero son del todo malas e impuras a los ojos de Dios. Una vida justa, recta, santa y pura, esa es la clase de vida que conduce a la paz en nuestra vida. Sin embargo, la mente de mucha gente está tan corrupta, tan llena de maldad y perversidad, tan llena de pensamientos irreverentes, bajos, sucios e inmundos, que no puede haber paz alguna en eso. Luego dice que debemos pensar en todo lo que es amable, esas cosas que son alentadoras en cuanto a otra gente. Mire, hay mucha gente que no puede felicitar a los demás, sencillamente no pueden hacerlo. Pero si se trata de chismorrear acerca de alguien más y de criticarlo, tienen la boca llena de palabras. Sin embargo, cuando hay que decir, te ves muy bien, hiciste un buen trabajo, te quiero, tienes una gran personalidad, me encanta estar contigo, eres una persona tan atractiva, pareces una persona tan temerosa de Dios, no pueden decirlo. Y es que el orgullo, la arrogancia y todo eso han echado a perder tanto su vida que está llena de confusión y no pueden decir esas cosas. Ahora bien, lo que el apóstol Pablo dice aquí es esto. ¿Quiere proteger su paz? Hay dos formas de hacerlo. En primer lugar, en el momento en que sea golpeado por la ansiedad, clame al Padre recordándole y haciéndole ver cuál es su posición legítima en cuanto a él. En segundo lugar, tenga pensamientos buenos mediante la forma correcta de pensar y controle lo que piensa. Porque puede que tengamos toda clase de ideas distorsionadas acerca de lo que creemos que somos. Somos lo que pensamos, porque nuestra mente es la torre de control de nuestra vida. Y puesto que es la torre de control de nuestra vida, nuestra forma de pensar será nuestra forma de actuar. Mire, nuestra forma de pensar en cuanto a la gente será nuestra forma de tratarla. Nuestra forma de pensar en cuanto a las circunstancias de la vida es la forma en que responderemos ante ellas. Por eso es que lo que pensamos es sumamente importante. Permítame preguntarle ahora si usted realmente está ahí con paz en su corazón. ¿O acaso tendría que decir, yo no tengo paz, por alguna razón la he perdido? Mire, si se va a acostar y se despierta a medianoche dando vueltas y agitado, o se levanta al día siguiente con un peso en su corazón, es muy probable que no tenga paz alguna. Existe el descanso, la calma, la tranquilidad y la quietud, aunque a veces tenemos nuestras luchas. Y es que las circunstancias de la vida nunca serán perfectas. Pero, ¿es necesario que perdamos la paz? No. ¿Debemos renunciar a ella? No. ¿Debemos abandonarla? Tampoco. Preste mucha atención. Nadie puede quitarle su paz. Es usted quien tiene que renunciar a ella, quien debe entregarla, prescindir de ella. Mire, usted tiene que escuchar el engaño del mundo y el engaño del diablo y renunciar a su paz, abandonarla voluntariamente. Así que no tiene por qué perderla, a menos que lo decida. Lo que digo entonces es que nadie puede privarlo de su paz, nadie puede quitársela. Todo depende de su forma de pensar y de su forma de responder. Si quiere la clase de paz de la que estoy hablando, es usted quien toma la decisión de experimentarla y la decisión de mantenerla, y será suyo con solo pedirla y entregar la llave de su voluntad. Terminemos en oración. Padre, cuán agradecidos estamos contigo. Tú haces las cosas tan sencillas y tan claras para nosotros. Tan solo hay que darse cuenta de que toda la lucha, la impaciencia, la ansiedad, la preocupación, la duda y el temor que surgen en nuestras vidas es algo innecesario. Y te pido, en el nombre de Jesús, que cualquiera que esté escuchando este mensaje tome la decisión ahora mismo de decir, creo en Jesucristo como mi Salvador. Le entrego todo y también le doy la llave de mi voluntad al Hijo de Dios, porque te lo pedimos en su nombre. Amén.
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2: Satanás se alegra al ver que estamos sufriendo, pues sabe que es en esos momentos difíciles cuando más vulnerables estamos a sus ataques. Pero podemos refugiarnos en la palabra de Dios, pues no importa la naturaleza de la prueba que estamos enfrentando, en la Biblia encontraremos aliento y consuelo para ser sostenidos. Si dedicamos tiempo para leerla, el Señor nos va a guiar para que pongamos nuestra mirada en Él y no en el dolor que estamos sufriendo. Sus palabras nos sostendrán y vamos a recordar aquellas promesas que nos ha dado y que son tan necesarias para nosotros. Nos ha prometido que nunca nos va a dejar solos. La clave para salir victoriosos de cualquier momento difícil es que nos acerquemos a Dios y que pongamos nuestra mirada solo en Él. Debemos leer su palabra, dedicar tiempo para orar y clamar por su ayuda. Si hacemos esto, nos alejaremos de Dios cuando seamos atacados por alguna dificultad, pero esta prueba nos va a edificar y vamos a llegar a estar más cerca del Señor. No importa qué tan grande sea el dolor que estamos padeciendo o la prueba que estamos sufriendo, Dios está con nosotros y va a sostenernos en estos momentos difíciles para que podamos salir victoriosos.
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2: La única forma de tener paz en su corazón, en su vida, para empezar, es aceptar al Señor Jesucristo como su Salvador personal mediante el arrepentimiento y la confesión de sus pecados, dejando todo a un lado y diciéndole que le entrega su vida.
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2: ¿Alguna vez alguien le ha robado algo? ¿Cómo fue su reacción? En una ocasión, alguien forzó la puerta de mi auto y tomó mi portafolio, donde había un Nuevo Testamento en griego, un par de otros libros y algunos papeles. Pues no fue eso lo que realmente me molestó, porque de todos modos el portafolio era un poco viejo. Lo que pasó es que en el portafolio iba mi Biblia favorita, una Biblia con la que había predicado todos aquellos años y que estaba llena de marcas y de anotaciones en el margen de lo que el Señor me había dicho. Así que esa Biblia era muy valiosa por lo que había puesto en ella y también porque mi madre me la había regalado.

0: No estaba enojado, sino afligido. De hecho, como por 3 meses sentí como si hubiera perdido a mi mejor amigo. Alguien había irrumpido en mi vida personal y espiritual y me había quitado algo que era muy valioso, ya que parte de mi vida estaba inscrita ahí. Por toda esa Biblia había pequeños esquemas biográficos y versículos aquí y allá donde Dios me había hablado. Pero también he sufrido otra clase de pérdida. Algo que en realidad me han quitado muchas veces en la vida, y me refiero a sufrir la pérdida de la paz, de lo cual me he apresurado a culpar a alguien más hasta que al final me he dado cuenta de que no podía culpar a nadie más de la pérdida de mi paz o de llevarse mi paz, sino a mí mismo. Porque esa es la verdad. Nadie puede quitármela. Soy yo quien la he dejado a un lado. Y mucha gente que no tiene paz le dará alguna razón diciendo, mire, si esto y aquello cambiaran, y si él o ella hubieran hecho esto y lo otro, entonces tendría paz en mi corazón. Pero esa no es la respuesta. Y bien, pensemos un momento en esa paz. ¿Por qué la perdemos? Pues esta misma palabra paz proviene del griego y significa unir algo que ha estado desunido y desconectado. De manera que usted y yo tenemos paz en nuestro corazón en primer lugar cuando somos reconectados y unidos de nuevo, es decir, cuando el Señor nos conduce a una relación de reconciliación con Él, mediante la cual Dios, quien nos creó, restaura nuestra relación con Él al haber creído en Jesucristo como nuestro Salvador personal. Así obtenemos la paz de Dios, y ahí es cuando se inicia todo. Y solo unos pocos la pueden tener. ¿O está disponible para todos? Pues está disponible para toda persona que sea lo suficientemente sabia para extender su mano y tomar dicha paz. ¿Quiere proteger su paz? Hay dos formas de hacerlo. En primer lugar, en el momento en que sea golpeado por la ansiedad, clame al Padre recordándole y haciéndole ver cuál es su posición legítima en cuanto a Él. En segundo lugar, tenga pensamientos buenos mediante la forma correcta de pensar y controle lo que piensa. Ahora bien, el pensamiento de alguna gente está tan revuelto y confuso y tan lleno de prejuicios que no pueden pensar objetivamente en cuanto a ninguna cosa. Porque si usted y yo pensamos cómo debe ser y el Espíritu de Dios que vive en nosotros dirige nuestro pensamiento, vamos a pensar en las cosas correctas. Y las cosas correctas, fíjese bien, contribuyen a una vida de paz. Ahora bien, los pensamientos se dividen en 7 categorías que nos privan de nuestra paz y quisiera que las considere. La primera categoría es esta, los pensamientos pecaminosos. Por ejemplo, si sus pensamientos son de codicia, ya sea de dinero, poder, prestigio, posición, sexo o lo que sea, la codicia y la paz no pueden morar en el mismo corazón porque la codicia es un deseo fuera de control. Se trata de una clase de deseo predominante, fuerte, poderoso y hábil. Usted no puede tener pensamientos codiciosos y tener paz en su corazón, no puede. Además, dentro de esa categoría de pensamientos pecaminosos podríamos poner la ira, la amargura, el resentimiento, la hostilidad, el odio y el temor. Con estos pensamientos, usted no puede tener ninguna paz. La segunda categoría de pensamientos que quisiera que considere es la del pensamiento negativo. Los pensamientos negativos. Usted no puede tener paz alguna si piensa negativamente. Por ejemplo, usted dice, yo sé que Dios me llamó, pero no puedo hacerlo, no tengo la capacidad ni los talentos necesarios. Sé que el Señor me ha hablado, pero cuando repartió los dones me excluyó a mí, no puedo hacerlo. Además, no creo realmente que la gente como yo sea capaz. Ojalá pudiera, y si tuviera mejor aspecto. ¿Sabe una cosa? Sus antecedentes son como los míos. No lo logrará en la vida. Hay tantas cosas en contramía. Mire, si comienza a pensar de esa forma, jamás tendrá paz alguna y toda su vida estará perturbado. Existe otra categoría que quisiera que considere y es la categoría del pensamiento erróneo cuando tenemos pensamientos equivocados. Ahora bien, a veces esos pensamientos erróneos surgen de la ignorancia cuando una persona dice, Dios no puede amarme si permite que esto suceda. Está equivocada. Puede ser que Dios permitiera eso en su vida porque tiene algo bueno del otro lado. Quiere hacer algo en su vida y por eso lo está podando, puliendo y probando un poco para prepararlo para la mejor bendición que tiene en mente. Pero mire, pastor, Dios no me ama. Me gustaría ser salvo, pero he cometido el pecado imperdonable. No, no es así. Si mueres sin Cristo, entonces ha cruzado la frontera y no podrá ser perdonado. Pero aún no lo ha hecho y ahora quiere ser salvo. Sin embargo, me dice que ha cometido el pecado imperdonable. De ninguna manera. Eso es pensamiento erróneo. ¿Cuánta gente vive en temor debido al pensamiento erróneo? Piensa en esto. Cuando creyó en Jesucristo como su Salvador personal, Él le dijo, no te desampararé ni te dejaré. Hebreos 13:5. Y alguien dirá, ¿sabe una cosa? Yo sencillamente estoy solo. No, no está solo. Puede ser que se sienta solo, pero no está solo. Eso también es pensamiento erróneo. Otro pensamiento erróneo es cuando alguien le dice, mire, usted no tiene que diezmar, pues no tiene que hacerlo si desea salir perdiendo. ¿No querrá decirme que si le doy al Señor un 10%, un 15% o un 20% de mis entradas, podrá irme mejor que si me quedo con todo? Definitivamente, ya que Dios es más sabio con un 90% que usted con un 10%, un 15% o un 20%. Porque esa es su forma de enseñarnos a confiar en Él. Y si alguien dice, yo creo que puedo ser lo que Dios quiere que sea sin tener que diezmar de mis entradas. Y no me venga con eso de leer la Biblia cada día. ¿Sabe una cosa? Pensamiento erróneo. Usted no puede ser lo que Dios quiere que sea sin contar con la palabra de Dios. Eso es como decir que puede vivir una vida saludable consumiendo comida chatarra los 7 días de la semana. Consuma comida chatarra 7 días a la semana y se enfermará. Fume, beba y consuma drogas y también se enfermará. Y todas las explicaciones y manipulaciones en el mundo no podrán hacer que sea una persona sana. Pensamiento erróneo. Ahora bien, ¿qué podremos decir acerca de la categoría del pensamiento poco realista? Permítame darle un ejemplo extremo del pensamiento poco realista. Si yo dijera hoy, voy a renunciar al puesto de pastor y en 5 años seré científico espacial, esa sería la cosa menos realista que yo podría pensar. Pero es algo excéntrico, diría usted, cierto. Pero cuando una persona se fija metas en su vida y para lograrlas tendrá que luchar, acomodar las cosas para su beneficio, vencer a otras personas y trabajar en ello diciendo, aquí está lo que quiero hacer, aquí está lo que quiero lograr, sin que sea la voluntad, el propósito o el plan de Dios para su vida, no importa lo que usted piense, eso es lo que llama pensamiento poco realista. Y ya sea que lo logre, o que esté a muchos kilómetros de lograrlo, no tendrá paz alguna porque Dios no actúa de esa forma. Luego tenemos otra categoría, es la del pensamiento rebelde. Preste mucha atención a esto. En cada uno de nosotros existe el potencial para ser rebelde. Cada vez que Dios nos dice a usted y a mí, esto es lo que quiero que hagas, y nosotros respondemos, de ninguna manera, o quizás, muchas gracias, Señor, voy a pensarlo. Él nos da órdenes para que obedezcamos. Y alguien dirá, yo escuché lo que Dios dijo y lo estoy pensando. No lo piense mucho, póngase a trabajar y hágalo. Y es que el pensamiento rebelde es sumamente malo, muy arrogante y egocéntrico. Y no habrá paz alguna en el corazón de una persona rebelde, no puede haberla. ¿Cómo puede usted rebelarse contra Dios Todopoderoso y esperar que le dé paz en su vida? No sucederá. Así que debe preguntarse lo siguiente. Cuando considero mi estilo de vida y lo que está sucediendo, ¿hay algún pensamiento rebelde en esta área? ¿Le he dicho al Señor que puede tener todo mi corazón, pero en lo más íntimo de mi ser algo dice, puedes tener casi todo de mí, casi todo, puedes tenerlo todo, Padre, excepto esto? ¿Se da cuenta de que retener un solo aspecto de su vida es un acto de rebelión? Solo porque no ha matado a alguien, ni cometido adulterio, ni robado, ni mentido, ni engañado por doquier, eso no significa que no esté viviendo en rebelión. Si Dios lo ha llamado a predicar el Evangelio, usted dice, mire lo que voy a hacer, Señor, conseguiré un trabajo en el que gane montones de dinero y te daré el 25% de todo. ¿Cree que Dios se verá impresionado por eso? Ni siquiera una pizca. No necesita el dinero de un rebelde. Lo que quiere es su corazón. ¿Por qué se rebela contra él? ¿Por qué no se entrega? Y si usted está enojado con alguien, resentido y amargado, está viviendo en rebelión porque no abandona lo que Dios no quiere que tenga en su vida. Y hay tantos aspectos en cada una de estas categorías. ¿Hay rebelión en su corazón? Esto se debe a que su mente es rebelde y su corazón y su mente van a actuar de esa forma. Y escuche lo que Dios dice, que su paz protegerá nuestro pensamiento. ¿Está enojado con alguien y no quiere renunciar a eso? ¿Está resentido con alguien y no desea desistir de ello? ¿Hay algún aspecto de su vida, lo que sea, que no quiere dejar a un lado? Mire, hay gente que enseña, que canta en el coro, que predica y que sirve de muchas maneras en una iglesia mientras dice, alabado sea el Señor a quien sirvo. Pero yo quisiera decirle, amable oyente, que si todo el servicio del mundo para Dios no surge de un corazón que está sumiso a su voluntad, no le dará ninguna paz, ningún gozo verdadero, ni ningún contentamiento genuino. Y bien, quisiera que considere otra categoría, y se trata del pensamiento obsesivo, o los pensamientos obsesivos. Estos son pensamientos que se apoderan de usted y no lo dejarán, y usted tampoco los dejará. Se trata de algo que usted desea a toda costa en la vida, y estos pensamientos lo acosan, lo dominan, lo controlan. Esta es la clase de pensamientos que dividen su mente, porque los pensamientos obsesivos, escuche, agrietan su pensamiento. Y la persona no puede concentrarse bien en nada, ya que su mente está dividida, muy apresada y extasiada en una sola cosa. Algo se ha convertido en una obsesión, ya sea alcanzar una meta, tener alguna cosa, entablar una relación, ganar esto o lo que sea. Y a veces es una obsesión por dañar a alguien más. Pero usted jamás tendrá paz en el pensamiento obsesivo, porque lo que ocurre es que ensombrece todos los otros pensamientos. Lo único con lo cual usted puede obsesionarse y tener paz es con Jesús. Solo para con Él puede tener pensamientos obsesivos. Te amo, Señor Jesucristo, te alabo y te bendigo. Y quisiera que satures y que impregnes mi vida. Si está obsesionado por amarlo y obedecerlo, va a tener paz absoluta. ¿Sabe por qué? Porque al estar obsesionado por Él, andará en obediencia a su voluntad y hará lo que Él quiere que haga. Hay mucha gente que está obsesionada por su apariencia, obsesionada por lo que tienen, por el lugar donde viven, por el auto que conducen, por ser comprendidos. Están obsesionados consigo mismos y con esa clase de pensamiento usted no puede tener paz alguna. Y es que no se puede ser egocéntrico y tener paz. Es imposible. Mire, yo conozco a fulano. No tan solo conoce lo que ve acerca de fulano. No sabe lo que piensa. Muchas veces la gente más orgullosa y arrogante, que parece ser la más exitosa, es la más desdichada e insegura en extremo. Y esa gran fachada que tienen brillando por doquier, que yo soy esto y aquello, y que he ido aquí y allá y todas esas cosas, ¿sabe una cosa? No es más que una gran falsedad, una fachada fingida, artificial, a más no poder. Y no pueden tener paz alguna, ninguna paz. Una última categoría que mencionaré es la del pensamiento esclavizado. ¿No es lo mismo que obsesionado? Pregunta usted. No. El pensamiento esclavizado significa que me he entregado algo en mi pensamiento, que eso controla y domina absolutamente mi vida, hasta el punto en que incluso cuando no me agrada, tengo que tener eso. Un alcohólico tiene el pensamiento esclavizado. Y lo mismo sucede con las adicciones, ya sea la adicción al sexo, a las drogas o al trabajo. Da lo mismo de qué se trate. Esta es gente que ha sido apresada y esclavizada por un pensamiento equivocado. Tengo que tener eso, debo tenerlo, no puedo vivir sin eso, debo alcanzarlo, no hay salida, tengo que hacerlo. Pensamiento esclavizado, y no hay forma posible de que haya alguna paz. Ahora bien, usted dirá, ¿cómo resuelvo eso? Pues escuche con cuidado y no se equivoque. La única forma de tener paz en su corazón, en su vida, para empezar, es aceptar al Señor Jesucristo como su Salvador personal mediante el arrepentimiento y la confesión de sus pecados, dejando todo a un lado y diciéndole que le entrega su vida. Además, su fe en Él debe basarse en el hecho de lo que Jesús hizo en el Calvario cuando murió y derramó su sangre en expiación por usted en pago de sus pecados, cumpliendo así con la exigencia de la ley de Dios. Y gracias a ese sacrificio, sus pecados le son perdonados cuando usted acude a Él y se lo pide. Lo que ocurre entonces es que ya tiene paz con Dios. La guerra ha terminado. Ahora bien, ¿puede usted tener la paz con Dios diariamente en su vida? Solo hay una forma, solo una. Fíjese bien en esto. Jesús dijo, «Yo tengo las llaves de la vida y la muerte». Eso significa que Él determina el día de su nacimiento, cuándo y cómo, y dónde vivirá y crecerá. También determina el momento en que se llevará su vida de esta tierra. Así que Él tiene las llaves de la vida y de la muerte. Pero hay una llave que usted tiene y nunca podrá gozar de la paz verdadera hasta que le entregue esa llave, que es la llave de su voluntad. La voluntad para obedecerle y la voluntad para seguirlo. Porque es en su voluntad y en su pensamiento que usted decide si vive en obediencia a Él o no. Así de sencillo es esto. ¿Quiero tener paz o no quiero tenerla? Si usted la quiere, ya sabe cómo tenerla. Tiene a Cristo en su vida. Y cuando le entregue la llave de su voluntad diariamente, momento a momento, en cualquier decisión que surja, y le diga, Señor, ¿qué quieres que haga? Entonces podrá vivir en paz sin importar cuál sea la situación, ni lo que diga la gente, ni lo que hagan, ni cómo cambien las cosas, ni cómo vengan y se vayan. Su paz prevalecerá, no importa lo que pase. Lo que digo entonces es que nadie puede privarlo de su paz, nadie puede quitársela. Todo depende de su forma de pensar y de su forma de responder. Si quiere la clase de paz de la que estoy hablando, es usted quien toma la decisión de experimentarla y la decisión de mantenerla, y será suyo con solo pedirla y entregar la llave de su voluntad.
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0: Una de las cartas recibidas fue de un oyente que nos dice: quiero agradecer a Ministerios en Contacto por la manera en que Dios los ha usado para alcanzar los corazones de aquellos que día a día luchan por encontrar una respuesta diferente para sus vidas. Yo, gracias a Dios, he sido uno de ellos. Muchas gracias. Nos llegan estas palabras desde Miami, Florida. Gracias, Dr. Stanley. Pienso que usted ha sido muy usado con ese pueblo del Señor que carece o no está bien alimentado por la palabra de Dios. Sus sermones y sus escritos nos llenan, alimentan y fortalecen. Que el Señor Jesús lo siga bendiciendo a usted y a todos los que con usted colaboran. Desde Las Cruces, Nuevo México, nos llegan estas palabras. La expresión de amor en Ministerios en Contacto contribuye para que valoremos más la palabra de Dios y nos acerquemos más a Cristo. Gracias por ayudarme a sentir lo mucho que Dios me ama. Le damos gracias a Dios que ha usado a Ministerios en Contacto para llevar su palabra de una forma clara y sencilla a cada persona que escucha el programa. Gracias a todos los oyentes que nos escriben y les animamos a que lo continúen haciendo y compartan con nosotros lo que Dios está realizando en sus vidas.
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0: Cuando la Biblia nos habla de los misterios de Dios, no se está refiriendo al plan que tiene con cada uno de nosotros. La voluntad de nuestro Señor no es un secreto o algo difícil de hallar. Este es un tema que puede ser dividido en tres partes. Primero, podemos apreciar su voluntad moral, que es aquella que está relacionada con lo que desea y lo que no desea que hagamos. Como por ejemplo, sabemos que no es su voluntad que matemos, robemos, mintamos, adulteremos o que tengamos otros dioses o ídolos en nuestra vida. En segundo lugar, podemos mencionar su voluntad personal para cada uno de sus hijos. Aquí está encerrado todo lo relacionado con el plan que Dios tiene para nosotros desde mucho antes de que fuéramos creados. Y en tercer lugar, también podemos mencionar su voluntad providencial, con la cual guía todo lo que nos rodea, aun aquello que está fuera de nuestro entendimiento. Hoy quiero que hablemos acerca de la voluntad personal que Dios tiene para cada uno de nosotros y de cómo podemos estar seguros de cuál es su voluntad para nuestra vida. ¿De qué manera nos muestra Dios su voluntad para nuestra vida? Deseo mencionar algunos de estos métodos que son usados por Él para comunicarnos lo que quiere que hagamos. Vamos a darnos cuenta de que la mayoría de ellos son bien sencillos, pues el Señor desea que cada uno de nosotros sea capaz de comprender todo esto. El primer método que Dios usa para mostrarnos su voluntad, y creo también que es el más importante, es por medio de su palabra. Si nos acostumbramos a leer y a buscar su voluntad en la Biblia, cuando tenga que tomar cualquier decisión vamos a saber lo que debemos hacer, pues ya hemos leído en relación a este tema en las Sagradas Escrituras. Hemos adaptado nuestro entendimiento a discernir y a entender los principios bíblicos de tal manera que cuando llegue el momento el Espíritu nos va a guiar para que hagamos su voluntad. El mundo está lleno de personas que creen ser sabias, pero que diariamente cometen muchos errores, pues sus decisiones están basadas en su propia opinión. Se equivocan tanto, a pesar de pretender tener mucho conocimiento, porque no dedican tiempo para consultar lo que Dios dice en su palabra. Tratan de sustituir la sabiduría que se halla en la Biblia por el conocimiento humano que han obtenido por medio de los muchos estudios y diplomas. Pero no existe nada que pueda compararse a la palabra de Dios. ¿Queremos saber cómo tomar decisiones acertadas? Dediquemos tiempo para leer la Biblia y escuchemos lo que el Señor tiene que decirnos al respecto. No importa si ya hemos leído estos pasajes en otras ocasiones. Tampoco debe preocuparnos el hecho de que todo esto fue escrito hace 2 o 3 siglos atrás. Las enseñanzas de la Biblia están aún vigentes en nuestros días. De hecho, hay ocasiones en las que estamos leyendo una porción y nos parece que la misma ha sido escrita pensando en la situación por la que estamos viviendo. No existe ninguna explicación humana que nos ayude a entender cómo es posible que esto sea así, pero sí estamos seguros que la razón principal es porque contiene la revelación completa de Dios hacia la humanidad. Si abrimos las páginas de este libro con humildad, vamos a encontrar dirección y sabiduría para tomar decisiones que estén de acuerdo a la voluntad de nuestro Señor. Así que podemos afirmar que si deseamos saber más acerca del plan que Dios tiene para nuestra vida, debemos acudir diariamente a su palabra, y no sólo para leer, sino también para memorizar, para meditar, para estudiar y sobre todo para aplicar sus enseñanzas a la situación por la que estemos pasando. El segundo método que podemos usar para conocer más de su plan es mantener una vida de oración activa. ¿Queremos conocer la mente de Cristo en relación a un aspecto determinado de nuestra vida? Tenemos que dedicar más tiempo sobre nuestras rodillas orando y pidiéndole que nos muestre lo que debemos hacer. En realidad, no es tan importante la postura física que usemos para hablar con Dios, sino la actitud que tengamos en nuestro corazón al hacerlo. Pero yo les invito a que cada vez que tengan la oportunidad oren de rodillas, pues al hacerlo nos estamos humillando completamente delante de nuestro Señor. Debemos venir ante Él con esa actitud y pedirle que nos muestre su dirección, para así poder hacer siempre su voluntad. Si somos demasiado orgullosos como para arrodillarnos delante de nuestro Creador, también lo vamos a hacer al escuchar su voz y podemos estar seguros de que no vamos a obedecerla. Es importante que comprendamos que al orar, no solo estamos hablando con Dios, sino que también se nos está dando la oportunidad de que escuchemos su voz. Cuando elevamos nuestras oraciones, le estamos diciendo cómo nos sentimos y lo que pensamos en relación a ciertos aspectos. Pero también debemos quedarnos en silencio para escuchar lo que tiene que decirnos. Es bueno que después de hablar con el Señor dediquemos algo de tiempo para buscar su respuesta a nuestra petición por medio de la Biblia. Es posible que no nos responda inmediatamente, pero podemos estar convencidos de que nos va a hablar. No existe nada
4: que pueda sustituir el valor que tiene nuestro tiempo de oración y de lectura bíblica con el Señor. ¿Cuánto tiempo estamos dedicando para estudiar la palabra de Dios y para ir a su presencia en oración? Y no estoy hablando de esas oraciones que elevamos mientras estamos haciendo los quehaceres de nuestra vida, sino de un tiempo que separamos para orar y leer la Biblia a solas con Dios. Tenemos que usar estos dos métodos que el Señor nos ha dado para conocer su voluntad. Es importante que aprendamos a buscar a Dios para que supla nuestras necesidades, pero debemos basar esta búsqueda sobre los principios bíblicos. Solo de esta manera vamos a poder cimentar nuestra vida sobre algo sólido y no sobre emociones y sentimientos que varían. Tenemos que caminar dependiendo de la verdad, en el amor y en la luz que solo Dios nos puede dar. Nuestras emociones tienen que pasar a un segundo plano. El tercer método que podemos usar para conocer más de la voluntad de nuestro Señor es enfocar nuestra vida en la relación que tenemos con Él. Dios no es un centro de información al cual podamos acudir cada vez que deseamos conocer algo o solo cuando tengamos alguna necesidad en nuestra vida. Él es nuestro Padre Celestial y desea tener una relación personal con cada uno de nosotros. Así que si en verdad deseamos conocer el propósito y el plan que tiene con nuestra vida, lo que tenemos que hacer es dedicar tiempo para que nuestro compañerismo crezca más y más. Tenemos que ser honestos con el Señor, venir a su presencia y pedirle que hable directamente a nuestro corazón para que podamos entender lo que desea que hagamos en esta situación en particular en la que estamos viviendo. No solo desea mostrarnos su voluntad, sino que también quiere moldearnos a su imagen y edificar un compañerismo sólido con cada uno de sus hijos. Esto es lo que he descubierto a lo largo de los años y lo que aún estoy aprendiendo en el presente. Si deseamos conocer mejor la mente de Dios, solamente tenemos que poner toda nuestra atención en la relación que tenemos con Él. Dediquemos tiempo para preguntarle, «Señor, ¿qué quieres mostrarme acerca de mi vida? ¿Cuál es tu voluntad en relación a este tema? Enséñame a amarte más, muéstrame cómo puedo expresar mi amor y mi devoción por ti. Declárame cómo puedo caminar en el centro de tu voluntad». Si hacemos esto, vamos a descubrir que el Señor nos va a mostrar lo que quiere que hagamos de una manera clara y sencilla. No acudamos a su presencia esperando recibir la respuesta a lo que le pedimos como si solamente fuera un centro de información. Dios nos va a mostrar su voluntad, pero lo va a hacer de la manera que desea hacerlo y en su tiempo. Nos ama más que lo que cualquier otra persona nos pueda amar. Y cuando nos revela su voluntad, lo hace como una expresión de su amor. Nunca nos va a mostrar lo que desea que hagamos si no estamos viviendo en un compañerismo estrecho con Él. Otro método que podemos usar para conocer su voluntad es por medio de las circunstancias. Hay veces que el Señor va a cerrar algunas puertas para luego abrir otras, y usa todo esto para mostrarnos lo que debemos y lo que no debemos hacer. Si decide cerrar una puerta, es porque desea protegernos de algo, y si por el contrario nos da una nueva oportunidad al abrir otra puerta, es porque nos está invitando a que tomemos ese camino. Siempre va a enseñarnos el camino correcto para que no tomemos la dirección equivocada. No debemos sentirnos decepcionados si no podemos avanzar de acuerdo a los planes que teníamos o si no responde nuestras oraciones de la manera que esperábamos. Si le pedimos genuinamente que nos guíe para hacer su voluntad, lo va a hacer, pero esto no significa que nos va a conceder lo que estábamos esperando. Y si nos equivocamos mientras tratamos de vivir de acuerdo a su plan, va a usar este error para nuestro propio bien y nos va a guiar de vuelta a su propósito. ¿Por qué? Porque nos ama lo suficiente como para hacer esto y mucho más. Además, porque somos sus hijos y sabe que estamos creciendo en sus caminos y que vamos a cometer algunos errores mientras estamos en este mundo. No debemos sentir ningún temor cuando estamos a punto de tomar alguna decisión. Si en verdad deseamos hacer la voluntad de Dios y hemos puesto esta situación a sus pies con humildad, siempre nos va a guiar para que hagamos lo que le agrada. Puede que nos equivoquemos en algunas cosas, pero el Señor nos va a dirigir de vuelta a sus caminos. Si nuestro corazón estaba decidido a obedecerle, pero por nuestra ignorancia o por nuestra falta de experiencia no supimos ver cuál era su voluntad, podemos estar convencidos de que nos va a rescatar de donde estemos. No lo hicimos por complacernos a nosotros mismos, ni guiados por nuestro orgullo, sino que en verdad creíamos que esto era lo que Dios estaba demandando de nosotros. No nos preocupemos. Nuestro Señor es lo suficientemente poderoso como para arreglar todo esto y para darnos lo mejor. Puede que en este momento no podamos sentir que esto es lo mejor, pero podemos confiar en la sabiduría de nuestro Padre Celestial. La Biblia no nos dice que debemos hacer la voluntad de Dios solamente cuando comprendamos a cabalidad lo que está haciendo. No es necesario que lo entendamos todo o que seamos capaces de explicar el plan que el Señor tiene para nosotros. Lo único que tenemos que hacer es ser obedientes a su palabra y confiar en su plan. Al hacer esto, estamos reconociendo que su sabiduría es mucho más grande que nuestro entendimiento. Otro método que podemos usar para conocer más de su voluntad es por medio de los consejos que recibimos de otros cristianos. El Señor puede usar a otros para mostrarnos lo que quiere que hagamos. Y a veces lo hace aun cuando no estamos hablando con esta persona acerca del tema por el que estamos preocupados. Así que hemos visto que existen diferentes maneras en las que podemos conocer más de la voluntad de nuestro Señor. No siempre vamos a usar la misma, y hay ocasiones en las que vamos a tener que hacer uso de más de una de ellas. ¿Cuál es el plan de Dios para mi vida? Podemos conocer más de Él si usamos estas herramientas que acabamos de mencionar. Y es importante observar que Dios nos va a revelar el propósito que tiene con nosotros, pero siempre lo va a hacer paso por paso. Nosotros estamos deseosos de conocer todo lo que desea hacer en nuestra vida, pero nuestro Padre solamente nos va a mostrar su voluntad en relación a lo que estamos viviendo en el presente. Ya hemos hablado acerca de los métodos que podemos usar para conocer el propósito de Dios para nuestra vida, pero ¿cómo podemos estar completamente seguros de que estamos haciendo la voluntad de Dios? Considero que existen al menos 6 preguntas que podemos hacernos para llegar a esta conclusión. La primera de ellas es, ¿podemos afirmar que la voz que hemos escuchado está de acuerdo con la palabra de Dios? Es por eso que es tan importante que no solo memoricemos los versículos de la Biblia, sino que también aprendamos los principios que se nos enseñan en ella. ¿A qué nos referimos cuando hablamos de principios bíblicos? Un buen ejemplo lo encontramos en Gálatas 6, 7 y 8. Leamos este pasaje. No os engañéis. Dios no puede ser burlado, pues todo lo que el hombre sembrare, eso también segará. Porque el que siembra para su carne, de la carne segará corrupción. Mas el que siembra para el Espíritu, del Espíritu segará vida eterna. Los principios espirituales son aquellos que nos enseñan lo que debemos hacer y también lo que vamos a recibir cuando hacemos lo que el Señor nos ha ordenado. O sea, que en este pasaje se nos afirma que si sembramos para el Espíritu, podemos estar seguros de que vamos a recoger de Él vida eterna. Así que la primera pregunta que nos podemos hacer para estar seguros de si en verdad hemos escuchado la voz de Dios es, ¿estamos convencidos de que lo que se nos ha revelado está de acuerdo con los principios que hallamos en la Biblia? Si no encontramos ninguna discrepancia con lo que la palabra de Dios nos enseña, entonces podemos proseguir con nuestros planes, pues ahora sabemos que no van en contra de lo que el Señor quiere hacer en nuestra vida. La segunda pregunta es, ¿estamos tomando una decisión sabia? Estoy seguro de que todos nosotros podemos distinguir entre una decisión sabia y una que no lo es. Puede que nos cueste trabajo ver la diferencia, pero si oramos y le suplicamos a Dios que nos dé sabiduría, estoy convencido de que el Señor nos va a otorgar lo que le estamos pidiendo. La tercera pregunta es, ¿Siento tranquilidad en mi alma al pedirle a Dios por este asunto? Si lo que estamos pidiendo no está de acuerdo con la voluntad de Dios, podemos estar convencidos de que el Espíritu Santo que mora en nuestro interior no va a permitir que nos sintamos tranquilos en relación a este asunto. Podemos tratar de negarnos a nosotros mismos lo que estamos sintiendo. Podemos tratar de no escuchar la voz del Consolador, pero en el fondo vamos a saber que lo que estamos haciendo va en contra del plan que Dios tiene para nuestra vida. La cuarta pregunta que podemos hacernos para estar seguros de que estamos haciendo la voluntad del Señor es: ¿está esto de acuerdo con el estilo de vida que un hijo, hija de Dios, debe vivir? ¿Esta conducta, esta compra, esta acción debe ser parte de la vida de un seguidor de Cristo? La quinta pregunta es: ¿podemos estar seguros de que esta decisión está de acuerdo con el plan general que Dios ha trazado para mi vida? Es cierto que no podemos saber cuál es este plan, pues, como ya dijimos, el Señor solamente nos muestra lo que tenemos que hacer en lo que estamos viviendo en el presente. Pero también es verdad que si estamos usando la Biblia para que sea nuestra regla de conducta y nuestra guía en nuestro diario vivir, podemos saber si esta decisión va en contra del plan de Dios o no. Y la última pregunta que debemos hacernos es esta: ¿estoy dando honra y gloria a Dios al tomar esta decisión? Es importante que prestemos atención a este punto, pues para esto fuimos creados, para glorificar y alabar a nuestro Dios. Este debe ser el propósito principal de nuestra vida, y es por eso que debemos estar seguros de que todo lo que estamos haciendo está de acuerdo con su plan. Es bueno que dediquemos tiempo para conocer más de Dios y para que indaguemos más de su voluntad. De esta manera vamos a darnos cuenta de que la vida cristiana no es una monotonía religiosa, sino una maravillosa aventura en la que vamos a estar caminando de la mano con el Creador de todo el universo, Jesucristo, quien es nuestro Señor y Salvador, promete estar con nosotros en cada paso que demos en esta jornada. Lo único que nos pide es que cada vez que tengamos que tomar una decisión vayamos a su presencia para indagar cuál es su voluntad al respecto. Dios tiene un plan y un propósito específico con cada uno de sus hijos e hijas, y como hemos estudiado hoy, siempre va a estar dispuesto a guiarnos para que vivamos en el centro de su voluntad. Oremos para que el Señor use su palabra en nuestras vidas. Padre, gracias por amarnos de esta manera tan maravillosa. Gracias por darnos la oportunidad de comenzar esta aventura de vivir a tu lado para siempre. Podemos estar seguros de que vas a estar con nosotros para ayudarnos a entender y a obedecer tu voluntad cada día de nuestra vida. Gracias por revelarte a nosotros por medio de la persona de Jesucristo, tu Hijo, y por medio de la Biblia. Te alabamos y te bendecimos por todo esto. En el nombre de Jesucristo oramos. Amén.
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4: Yo también me preguntaba lo mismo. Decía, Señor, esto es lo que quiero y esto es lo que creo que tú me has dicho, pero ¿cómo puedo saber que viene de ti? Amable oyente, puede ser muy confuso. Pero cuando sé que quiero realmente la voluntad de Dios, vengo a Él y le digo, Señor, estoy disponible, quiero hacer tu voluntad, cualquiera que sea, eso es lo que quiero. Cuando le busco de corazón, Él está comprometido a mostrarme la verdad. Después que le oigo en mi corazón, voy a la palabra de Dios. Así sé si es o no coherente con lo que me está diciendo. Dios nos habla en forma bien audible, solo tenemos que sacar tiempo para escucharlo. 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
0: La obediencia es para Dios algo esencial y la mayoría de las personas no están dispuestas a comprometerse con eso. 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Esto le dará gozo y paz y habrán dificultades, pero su meta es obedecer a Dios.
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4: Cuando usted toma una decisión muy importante en su vida, ¿cuál es la pregunta decisiva que hace? ¿Qué es lo esencial? Alguien dirá, bueno, yo me pregunto, ¿me será esto de provecho? ¿Traerá placer a mi vida? ¿Qué pensarán otros? ¿Afianzará mi seguridad? Mire, la gente se hace toda clase de preguntas. Pero ¿cuál es la pregunta decisiva y segura que debe hacer cada vez que toma una decisión? Lo esencial ¿es este un acto de obediencia a Dios? ¿Estoy obedeciendo a Dios? Y como siempre digo, obedezcamos a Dios y dejemos las consecuencias en sus manos. El asunto es simplemente, si lo hago, me evitaré muchas penas, muchas cargas, mucha vergüenza y quizás muchas pérdidas en muchos aspectos.
0: Así que todo este tema de la obediencia a menudo a la gente no le gusta considerarlo. Dicen, bueno, en la Biblia hay muchos otros temas mucho más placenteros que la obediencia. Pero permítame decirle algo. Si no capta ese, los demás no funcionarán. Si lo piensa bien, cuando sus hijos vinieron al mundo, ¿cuál fue una de las cosas que quiso asegurarse de enseñarles? A obedecerle. Y esa actitud insensata y ridícula, la idea que tenía la gente hace una generación, no hay que darle nalgadas a los niños ni disciplinarlos, con eso lo que hace es enseñarles a ser desobedientes, porque piense en esto por un momento. Todo niño viene al mundo con una actitud de desobediencia. Oh, usted dirá, ¿no mi angelito? Claro que sí. Dele unos meses y se dará cuenta. Todos los niños vienen al mundo con un sentido de desobediencia. ¿Y qué hace usted? Dice, debo enseñarle a ser obediente, ¿cierto? Así que comienza a enseñarles a ser obedientes. Y algunos aprendemos después que otros. Y algunos aprenden antes. Pero todos tenemos que aprender obediencia. Si no aprendemos obediencia, no somos aptos para convivir. Así que la obediencia es parte vital de nuestra vida. Ahora quisiera hablar de toda esta idea de aprender a ser obedientes. Y usted preguntará, ¿cómo aprende un creyente a ser obediente? ¿Dónde comienzo? Eso quisiera hacer hoy. Deseo que comencemos. Y para eso quisiera que veamos un versículo bíblico que es un poco confuso, se encuentra en Hebreos capítulo 5, pareciera no cuadrar con lo que dice. Hebreos 5, versículo 7, dice así, «Y Cristo, en los días de su carne, ofreciendo ruegos y súplicas con gran clamor y lágrimas al que le podía librar de la muerte, fue oído a causa de su temor reverente». Escuche bien esto. Versículo 8. Y aunque era hijo, o sea, hijo de Dios, por lo que padeció, aprendió la obediencia. Ahora escuche bien. Eso no significa que él haya sido desobediente o haya tenido que aprender obediencia. No dice nada de eso. En verdad significa esto, que en su humildad era Dios hombre. En su humanidad, él aprendió el impacto de la obediencia total al Padre en la cruz, es decir, tenía conocimiento de todo. Pero en cuanto al tema de obediencia hasta la muerte, y a eso se refiere aquí, no implica que haya pecado, ni que haya sido desobediente, ni que haya tenido que aprender a obedecer. Él siempre fue obediente. Quisiera que vayamos un momento a Juan capítulo 8, y que veamos lo que dice Jesús aquí en Juan 8, versículo 28. Dice así, «Les dijo pues Jesús, cuando hayáis levantado al Hijo del Hombre, entonces conoceréis que yo soy, y que nada hago por mí mismo, sino que según me enseñó el Padre, así hablo». Así que mientras crecía y aprendía a escuchar al Padre, siempre fue obediente. Y luego el capítulo 6, versículo 38 de Juan, vea lo que dice de él. Dice la Biblia que Jesús dijo, «Porque he descendido del cielo, no para hacer mi voluntad, sino la voluntad del que me envió». Así que siempre que vemos a Jesús hablar de su relación con el Padre, dice, «Sólo hago lo que veo que hace el Padre». Esa era su perspectiva. Así que no aprendió a ser obediente mediante la desobediencia. Aprendió el significado de obediencia total al Padre. Eso le costó su vida en la cruz. Ahora bien, al pensar en la obediencia, ¿cómo la definiría? La obediencia es muy sencilla. La obediencia dice así, y piense en sus propios hijos. Dice, «Hago lo que Dios diga». Cuando lo diga, cómo lo diga, por la razón que lo diga, o con quien diga que lo haga, o sea, se centra en Dios. No hay nada pasivo en cuanto a ser obediente, es activo. Es una decisión que tomamos de obedecer o no a Dios en cualquier situación que estemos. Mire, ¿cuál es el mayor enemigo de la obediencia? La obediencia parcial.

con quienes son como seguidores de Jesucristo. Así que uno les pregunta, ¿usted es cristiano? Sí, contestan. ¿Es un cristiano obediente? Sí. Y pueden mencionar todo lo que hacen parcialmente, o más o menos, o a veces. Pero la obediencia dice, hago lo que Dios diga, cuando diga, por la razón que diga, dónde o con quien diga, si involucra a alguien más. No es parcial, es un acto activo de nuestra parte de ser obedientes. Por ejemplo, cuando sus hijos están creciendo y les dice, cómete todo lo que hay en tu plato, y ya están medio satisfechos y usted les dice, dije que todo. Le responden, bueno, mira todo lo que me he comido. Y a veces cuando Dios obra en nuestro corazón y nos dice que hagamos algo, creemos que hicimos suficiente, creemos que fuimos obedientes. Quizás alguien dirá, ¿no es eso algo muy estricto? No, defina la obediencia. Obediencia es hacer lo que Dios diga, cuando Él diga, como diga y mientras diga que lo hagamos. Es decir, no hay parcialidad en eso. Entonces, si quiero lo mejor de Dios para mí, debo ser obediente a Él. Y si pensamos en cuán sabio es Dios, quien es omnisciente, omnipresente, omnipotente, quien todo lo sabe y nos ama absoluta y perfectamente y nos ha dado una senda de vida, no podemos mejorar su camino. Es decir, Dios tiene el mejor plan para cada uno de nosotros. Tiene la mejor respuesta para cada pregunta nuestra. Mire, Dios tiene lo mejor de todo si lo seguimos. ¿Y cómo lo seguimos? O lo obedecemos o no. Por ejemplo, quizás alguien diga, bueno, ¿qué es un cristiano carnal? Pues un cristiano carnal, en términos de lo que estamos hablando, es una persona salva por la gracia de Dios, pero que ha reservado ciertas partes de su vida para hacer lo que quiera. Va a la iglesia, ofrenda, lee la Biblia y ora. Pero hay ciertas cosas por aquí que, en otras palabras, ¿qué es? La carnalidad es ese aspecto de nosotros, ese algo en nosotros que no quiere ser obediente a Dios. Así que le obedecemos en lo que sea conveniente. Si algo no es conveniente, no obedecemos. Y creemos que obedecemos a Dios y luego nos preguntamos, ¿por qué Dios no me bendice? Y escucho a la gente decir, no logro entender por qué Dios no me bendice. ¿Por qué no hace esto? ¿Y por qué no hace aquello? Mire, primero hay que examinarse y preguntarse, ¿vivo realmente de manera obediente y como agrada a Dios? Al pensar en esto, el enemigo número uno es la obediencia parcial. Ahora, en segundo lugar, diría simplemente que el huerto del Edén fue la primera escuela que Dios creó para enseñarnos la obediencia. ¿Y qué pasa? Fíjese en lo que Dios no dijo en el huerto del Edén. Él no les habló de fe a Adán y Eva. No les habló acerca de humildad. No les habló de nada, salvo una cosa. Dijo, hay un árbol en medio de este jardín que no deben tocar en lo absoluto. Vea esto. Todo lo demás está a su entera disposición y les será de plena satisfacción, pero hay algo que no pueden tocar sin pagar las consecuencias. ¿Y qué es la desobediencia? Hacer una sola cosa. Es comer el fruto. Piense en todos los árboles que tenían y les dijo, no toquen ese. ¿Qué hicieron? Fueron directo a ese. Así que en el huerto del Edén fue la escuela, el salón de clases número uno, y reprobaron los dos. Y todos hemos sufrido los resultados porque también hemos reprobado. Y desde ese momento, Dios dispuso ese maravilloso plan de redención para traer a la humanidad a una relación con Él. Pero todo comenzó con un acto de desobediencia y fue el acto crítico. Fue el acto, o sea, todo lo que he creado.
y ni siquiera podemos imaginárnoslo.

0: Todo lo que he creado es suyo, pero hay algo aquí que me reservo para mí. Y decidieron que no importaba qué más tuvieran, desobedecieron. Adiós. Ahora bien, deseo que notemos esto. Hay ocasiones en nuestra vida cuando Dios pone su dedo en algo en la vida de una persona, y para cumplir su voluntad en esa vida la persona debe confrontarlo. O bien es algo que no va acorde con su vida, es decir, algo en su vida que no cuadra con el plan de Dios para ellos, o algo que quizás no sea un pecado en sí, pero no es la voluntad de Dios para esa vida en ese momento. Y es por eso que escucha a la gente decir, «Bueno, dígame dónde en la Biblia dice eso». Mire, cuando alguien me dice eso, sé lo que están haciendo. Están buscando una razón para justificar algo incorrecto que hay en sus vidas. Así que, primera lección, reprobada. Todos reprobamos. Ahora, reprobamos porque queremos nuestra senda más que la de Dios y decidimos desobedecer. Bien, ¿puedo decidir obedecer? Claro que sí. Ahora, cuando los niños vienen al mundo, no saben nada de obediencia y desobediencia. Pero, ¿no es interesante que no comienzan siendo obedientes? Comienzan siendo desobedientes. ¿Deciden hacer eso? No se dan cuenta de lo que hacen. Es como si muchos de nosotros crecemos y nunca aprendemos qué hacer. Obediencia es la ruta de Dios para sus hijos y siempre es la mejor. Es la mejor senda, siempre sin excepción. ¿Amén? Permítame preguntarle, si cree que la obediencia siempre es la mejor senda de Dios, entonces ¿por qué no lo hace? Porque tenemos razones de todo tipo. Bueno, es que no sabe de esto y aquello, y pasó tal cosa, y me trataron así, y pasó esto en mi vida, y tengo tal necesidad. Pero recuerde lo que dijimos, es el camino ¿de Dios el mejor? Sí. Si tengo una necesidad y Dios la permite, ¿es eso lo mejor en ese momento? Sí. Si sufro por algo, ¿es la mejor senda en ese momento? Sí. Porque decimos que creemos que Dios está obrando en nuestras circunstancias para que todo nos ayude a bien. Ahora, Dios no dijo que no sería hiriente, doloroso, que no perderíamos algo, lo que sea. Obediencia para Dios es lo esencial, y la mayoría no está dispuesta a comprometerse a eso. Debemos decir, lo que sea que Dios diga es lo que haré. Esto le dará gozo, le dará placer, también le traerá enemigos, pero hay que ser obedientes a Dios para vivir la vida a la cual nos llamó. Mire, la mayoría de la gente está en problemas por desobedecer un sencillo principio divino. Es uno de esos principios que siempre mencionamos porque es tan sencillo que no lo olvidamos. Cosechamos lo que sembramos más y después de sembrarlo. Amable oyente, si sé que es cierto, si realmente creo eso, entonces obedeceré los principios que Dios ha dado. Piense en esto. Todos los principios de Dios son para nuestro bien. Todos son para nuestro bien. Y de algún modo nos vemos en la misma aula y reprobamos. Lo tercero que deseo que note aquí es que Jesús es el modelo. Su vida es el modelo para nosotros. Y pensemos, por ejemplo, en lo que Jesús dijo en Juan capítulo 4. Aquí nos narra cuando él hablaba con la mujer en el pozo. Los discípulos se habían ido, así que le dijo en el versículo 34... «Mi comida es que haga la voluntad del que me envió y que acabe su obra». ¿Qué quiso decir? Dijo, «¿Sabes lo que me llena, lo que me sacia? Hacer la voluntad del Padre. Lo que me llena es obedecer al Padre. Lo que me sacia es andar en la senda del Padre». Escuche, «Mi comida, lo que me satisface, lo que me revitaliza, es que haga la voluntad del que me envió y que acabe su obra». Al leer este pasaje y ver la vida de Jesús y cómo la vivió, pienso en lo que dice en Juan 8:29. Me encanta este versículo, Juan 8:29. Porque el que me envió conmigo está. No me ha dejado solo el Padre, porque yo hago siempre lo que le agrada. Mire, hace años marqué ese versículo en mi Biblia y pensé, mi deseo es siempre hacer lo que le agrade a mi Padre Celestial. Y puedo decirle que hoy quizás una de las cosas que más agradezco en mi vida, y no es que siempre haya sido obediente en todo, pues nadie lo ha sido, no hablo de más nadie sino de mí mismo, una de las cosas que más agradezco en mi vida fue que mi abuelo pasara una semana conmigo a mis 18 años de edad y me dijera algo que ha sido como la luz guía en mi vida al decirme, obedece a Dios y deja las consecuencias en sus manos. No lo entendí en ese momento. Me reí porque realmente lo que me dijo fue, obedece a Dios y si Dios te dice que te metas contra un muro, ve al muro cuando llegues, Dios abrirá paso. En ese momento me reí, pero no dejé de pensar en esas palabras. Y es que si obedece a Dios, quizás pierda algunos amigos. Si obedece a Dios, podría perder su empleo. Si obedece a Dios, algunos no lo entenderán. Si obedece a Dios, a menudo tendrá conflictos. Permítame preguntarle, ¿es usted más feliz cuando sabe que está obedeciendo a Dios? ¿O es más feliz cuando sabe que está desobedeciéndolo? Estoy seguro que somos más felices cuando obedecemos a Dios. Entonces, ¿por qué no lo obedecemos? Oremos. Padre, cuánto agradecemos que sabemos que esto es cierto. Nunca tenemos que preguntarnos si lo es o no. Te pido que cualquier persona que escuchó este mensaje hoy y no sea salva, decida hacerte obediente aceptándote como su Salvador. Te pido por esas decisiones de fe que están tomándose hoy por todos lados, que tomen la decisión de decir, Señor, te obedeceré, voy a verte actuar, dejaré las consecuencias en tus manos y confiaré en que me lo demostrarás. En el nombre de Jesús. Amén.
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0: Para el creyente en Cristo, la muerte es una puerta que nos lleva a la presencia del Señor Jesús. La muerte ya perdió su aguijón, aunque es cierto que estos cuerpos físicos mueren. ¿Recuerdan lo que Jesús dijo refiriéndose a la muerte de Lázaro? Aunque esté muerto, vivirá. Amable oyente, para los cristianos no hay una muerte absoluta para una persona. Un corazón viejo deja de latir. El cuerpo físico deja de funcionar. Pero, ¿qué es lo que verdaderamente sucede? Pablo dice claramente, ausentes del cuerpo, presentes con el Señor. No está hablando de dormir o de permanecer en un estado intermedio. Es una realidad, ausentes del cuerpo, presentes con el Señor. Por eso no tenemos miedo a la muerte y por eso es que podemos reunirnos alrededor del ataúd de un ser querido, ver a los amigos y alabar al Señor. Puede ser que estuvo enfermo por mucho tiempo o que falleció repentinamente y sentimos mucha tristeza, pero tenemos esperanza, seguridad y confianza al pie del ataúd porque sabemos que ese ser querido confiaba en Jesús, que sus pecados le fueron perdonados y que su nombre está escrito en el libro del Cordero junto con el suyo. Y sabe que la separación es solo temporal. La Biblia dice que nos reconoceremos en el cielo y por siempre estaremos con el Señor.
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0: Tenemos dos opciones en la vida, o afanarnos con los problemas que enfrentamos o descansar en el Señor. Debemos dejar todo en sus manos, no importa lo que sea. Dios es nuestro refugio, nuestra roca, nuestro amparo y fortaleza. Él puede encargarse de lo que sea.
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0: Era el año 1944, yo estaba en octavo grado, estábamos en guerra, combatiendo en el Pacífico y también en Europa. Fue un tiempo de gran angustia y confusión en Estados Unidos. Una mañana, mi maestra de sociología entró al salón y puso sus libros en el escritorio y tomó una Biblia y nos dijo, «Vamos a hacer algo diferente esta mañana». Y comenzó a leer. Miren, no recuerdo el nombre de mi maestra, pero nunca he olvidado el pasaje que leyó. Y muchas veces lo he leído en momentos de dificultad o temor. Me refiero al Salmo 46, así que le pido que abra su Biblia ahí, pues este es un salmo maravilloso de aliento. Y quiero hablar de tener confianza en los momentos estresantes de la vida, cuando uno pasa por momentos de angustia. Esta es una palabra de aliento. El salmista dice así, «Dios es nuestro amparo y fortaleza, nuestro pronto auxilio en las tribulaciones. Por tanto, no temeremos, aunque la tierra sea removida y se traspasen los montes al corazón del mar. Aunque bramen y se turben sus aguas y tiemblen los montes a causa de su braveza, del río sus corrientes alegran la ciudad de Dios, el santuario de las moradas del Altísimo. Dios está en medio de ella, no será conmovida. Dios la ayudará al clarear la mañana. Bramaron las naciones, titubearon los reinos, dio él su voz, se derritió la tierra. Jehová de los ejércitos está con nosotros. Nuestro refugio es el Dios de Jacob. Venid, ved las obras de Jehová que ha puesto asolamientos en la tierra, que hace cesar las guerras hasta los fines de la tierra, que quiebra el arco, corta la lanza y quema los carros en el fuego. Estad quietos y conoced que yo soy Dios. Seré exaltado entre las naciones, enaltecido seré en la tierra. Jehová de los ejércitos está con nosotros. Nuestro refugio es el Dios de Jacob. ¡Qué maravillosas palabras de aliento para nosotros! Todos experimentamos estrés en nuestra vida, y todos pasamos por situaciones y circunstancias que nos hacen sentir que el estrés es más grande de lo que podemos soportar. Así que en este mensaje quiero hablarles acerca de cómo caminar con confianza a través de esos tiempos difíciles que nos llenan de estrés y angustia. Y hay dos maneras en que usted y yo podemos caminar en medio de esta tormenta. En primer lugar, quiero hablar de la manera más común, es decir, la forma más conocida que escogemos es luchar contra estas cosas. Y quisiera definir dos o tres términos aquí. En primer lugar, ¿de qué hablamos cuando nos referimos al estrés? El estrés es una presión que sentimos, ya sea una presión que sentimos en nuestra contra o que estamos siendo arrastrados de dos formas distintas. Y luego está lo que conocemos como angustia, que es más o menos lo mismo, excepto que cuando pienso en la angustia, pienso en el hecho de que el estrés me ha llevado a un lugar de profunda real ansiedad y desasosiego en mi alma y a sentimientos de dolor. Y entonces nos preguntamos, ¿cuál es la verdadera fuente de todo esto? Pues la fuente probablemente no es una sola, sino varias. Pero creo que, en primer lugar, algo de ello está en nuestro interior. Y es que a veces sentimos la presión del entorno en el que vivimos. En nuestra vida sentimos como si algo nos atrajera. A veces es el resultado de las decisiones equivocadas que tomamos en nuestra vida, ya sea en el área económica o en relación a nuestros hijos o algo más. Decisiones que lamentamos. Decisiones que nos traen como consecuencia estrés, dificultades, penas, malos entendidos, etc. En ocasiones estos periodos de estrés vienen como consecuencia de afanarnos por aquello que estamos haciendo con Dios. Es decir, estamos contendiendo contra Él, no solo contra nuestras circunstancias. Y le digo algo, cada vez que luchamos contra Dios, tengan por seguro, nos metemos en una carrera destinada inequívocamente al fracaso. No hay manera de contender con Dios, no hay manera de tener un conflicto con Él y ganar la batalla, no hay manera de luchar contra el propósito, el plan, la voluntad y lo que Dios escoja para nosotros. A veces es debido a la crítica de la gente. Le dicen algo que le hiere el corazón, le dicen algo que le hiere de forma profunda. Eso genera gran estrés en la vida de una persona. A veces son acusaciones falsas y usted siente que está siendo objeto de calumnias. Y a veces hay gente criticándole y humillándole y tratando de sembrar algo dentro de su corazón que lo haga sentirse menos de lo que usted es como persona. El punto es que hay diferentes clases de estrés que experimentamos en la vida. Pero esta es la pregunta. ¿Es así como se supone que debemos vivir? ¿Se supone que debemos vivir encerrados en nuestros problemas? ¿Se supone que debemos vivir llenos de estrés todo el tiempo? ¿Se supone que debemos vivir nuestra vida luchando contra nuestro medio ambiente, luchando contra otras personas, luchando en nuestro trabajo, luchando en la iglesia, luchando contra Dios, luchando por nuestra salud, luchando por nuestras finanzas? ¿De esto se trata la vida? Ciertamente espero que no. De hecho, puedo decirle que la vida no se trata de eso. ¿Cómo manejamos esto? Escuche lo que dice este pasaje en el versículo 10. Estad quietos y conoced que yo soy Dios. ¿Qué nos está diciendo? Simplemente está diciendo que hay otra manera, hay una mejor manera que pelear una guerra continua en nuestro interior. Ahora bien, hay dos maneras de lidiar con estas circunstancias que tenemos que afrontar en la vida. Y como le mencioné, la primera, que no es la forma correcta, es luchar cuando hay situaciones estresantes en nuestra vida. Mire, nadie puede vivir sin algo de estrés en la vida, y nadie puede vivir sin experimentar circunstancias que golpeen de repente y nos hacen sentir angustiados. Escuche lo que dice este pasaje. Dios es nuestro amparo y fortaleza, nuestro pronto auxilio en las tribulaciones, por tanto, no temeremos. Cuando enfrentamos estas situaciones que no podemos arreglar ni podemos cambiar, que no sabemos cómo manejarlas, nos volvemos temerosos, comenzamos a luchar contra ellas porque queremos arreglarlas, queremos cambiarlas, queremos eliminar el miedo. ¿Y cómo lo hacemos? Pues ciertamente he tenido momentos estresantes en mi vida, al igual que usted, momentos en los que dije, Dios, esto no es vida, si esto es vivir, no me interesa, si tengo que vivir luchando contra mis circunstancias, si tengo que vivir luchando contra la gente, si tengo que vivir luchando contra la vida misma. Pero aprendí que esto no es lo que la palabra de Dios enseña. Algo le falta a la vida si tengo que vivir en una guerra continua. De esto estaba hablando Pablo cuando dijo, porque lo que hago, no lo entiendo. Pues no hago lo que quiero, sino lo que aborrezco. Eso hago, Romanos 7:15. Me encuentro en conflicto. Hay una guerra en mi interior. Físicamente no hay derramamiento de sangre, pero ciertamente hay un derramamiento de sangre a nivel emocional. Hay violencia emocional en nuestro interior. ¿Cómo puedo lidiar con estas cosas estresantes? Mire, cuando Dios dice, estad quietos y conoced que yo soy Dios. Eso no es simplemente un deseo, sino un mandato. Y Dios tiene algo muy específico en mente. Él no quiere que vivamos llenos de afán. Quiero que piense algo por un momento. Si Dios dice, estad quietos y conoced que yo soy Dios, ¿qué es lo contrario de estar luchando? Lo opuesto de estar luchando es ¿qué? Descansar, es decir, si no estoy luchando contra algo, estoy descansando. Quizás usted dirá, espere un minuto, ¿cómo puedo descansar en medio de todo esto? Va a tener que confiar en Dios. Y le diré la clave para hacerlo. Escuche atentamente. Esta es la razón y la clave para que usted pueda caminar a través de toda clase de dificultades, penurias, estrés, cargas, apuros y pruebas. Lo que él dice. Dice que se trata de conocer que Él es Dios. Entonces la clave para poder caminar victoriosamente con paz en su corazón en medio de los problemas es conocer a Dios. Dios dice, estad quietos y conoced que yo soy Dios. Conoce que no soy solo tu Salvador, sino tu Maestro y tu Señor. Conoce que te amo incondicionalmente. Conoce que el perdón de tus pecados me costó a mi Hijo unigénito. Conoce que tengo atributos más allá de la misericordia, pero soy un Dios justo. Conoce que soy omnipotente y omnisciente y omnipresente, que soy un Padre celestial amoroso y que te veo como uno de mis hijos. Tengo una voluntad y un plan para tu vida. Quiero lo mejor para tu vida en cada situación. Yo te amonestaré cuando me desobedezcas. Quiero que entiendas mis caminos y cómo hago las cosas y lo que me motiva. Quiero que sepas que tengo en mente lo mejor para ti. Quiero que sepas que cuando pases por dolor, sufrimiento y dificultad, si me lo permites, lo convertiré en algo bueno para tu vida. Quiero que entiendas los principios de las Sagradas Escrituras. Quiero que entiendas mi palabra. Quiero que conozcas a esos hombres y mujeres de la Biblia y cómo obré en sus vidas. Quiero que pienses como yo pienso. Quiero que sepas lo que pienso. Eso es lo que él quiere decir cuando dice, estad quietos y conoced que yo soy Dios. Así que al preguntarnos si conocemos a Dios, más bien tenemos que preguntar no cuánto conocemos de Él, sino más bien, ¿lo conocemos íntimamente? ¿Lo conocemos en relación a estas ideas que acabamos de mencionar? ¿Conoce los atributos de Dios como algo que experimenta en su vida? ¿Entiende lo misericordioso que Dios ha sido al salvarlo cuando no lo merecía? ¿Entiende lo que le costó al Dios Todopoderoso? ¿Puede sentir algo de lo que Dios sintió cuando dio a su Hijo unigénito? ¿Es algo personal para usted que Él lo acompaña en todo momento? ¿Es una experiencia personal en la que usted puede llamarlo en cualquier momento? ¿Es tan personal que usted quiere caminar en obediencia delante de Él? ¿Es una certeza para usted que Dios es santo y que quiere que vivamos en santidad y obediencia delante de Él? ¿Es algo tan real en su vida que usted quiere obedecer a Dios? ¿Se rige usted por el simple principio de obedecer a Dios y dejar las consecuencias a Él? ¿Es esta una fe viva y verdadera o una religión? Si es una religión, Este no es el Dios de la Biblia, y usted no lo conoce. Así que, amable oyente, lamento decirle esto, pero quiero hacerlo. Si lo único que usted conoce acerca de Dios son conceptos que ha escuchado por ahí, entonces no conoce a Dios. Es como si alguien le pregunta que si usted conoce a tal o cual persona y usted dice que sí, pero en realidad lo único que conoce de esa persona es lo que ha escuchado sobre ella o algo que a usted le contaron o algo que escribieron o en qué barrio vive o quizás sea una amistad de un amigo suyo. Y usted dice, ah, sí, lo conozco. No, no es así. Usted conoce algo sobre esa persona. Estamos hablando de este Dios que dice, deja de luchar, no trates de arreglar todo en la vida, no puedes hacer que todo funcione bien, estad quietos y conoced que yo soy Dios. Debo saber quién es este Dios. ¿Y cómo hago para conocerlo? ¿Cómo hace usted para conocer a alguien? Pues en primer lugar, usted pasa tiempo con esa persona, así es como se conoce a alguien. Dios dice, estad quietos y conoced que yo soy Dios. El Dios al que sirves. Quiero que sepas que yo soy Dios. Quiero que me conozcas como Dios. Entonces, pase tiempo con Él. ¿Cómo puede conocer lo que piensa Dios? Estudie las Sagradas Escrituras porque ahí está plasmado su pensamiento. O escucha un mensaje, o lea un libro, o algo que le indique cómo piensa. ¿Cómo piensa Dios? ¿Cómo puedo conocer a Dios? Observe lo que Dios hace en la vida de otras personas. Si observo lo que Dios está haciendo en la vida de otras personas, aprenderé algunas lecciones poderosas. Aprenderé cómo piensa Dios. Aprenderé lo que Dios quiere decir cuando me pide que haga algo y por qué me lo pide. Cuando comience a conocer cómo piensa Dios, entenderé quién es Él y cómo es Él, si voy a conocerlo. Tengo que pasar tiempo con Él. Tengo que averiguar cómo piensa. Y entonces podré revertir la ecuación. Si lo voy a conocer, tengo que poder decirle cómo pienso, Señor, esto es lo que estoy pensando. Esta es la forma en que veo esta situación. Esto es lo que está pasando en mi vida. Tengo que ser abierto y transparente. Entonces, si voy a conocerlo, tengo que ser capaz no solo de decirle lo que pienso, también debo tomar tiempo para escuchar su respuesta a lo que siento y lo que pienso. Y usted dice, bueno, Dios nunca me ha hablado audiblemente. No tiene que hacerlo, es más grande que eso. No limite a Dios a que le hable de manera audible. Dios le habla desde su espíritu al espíritu de usted. Él es un Dios infinito. Escuchamos a Dios con nuestro corazón, con nuestro espíritu. Escuchamos a Dios de espíritu a espíritu. No hay nada tangible. Es tan perfectamente intangible, tan absolutamente perfecto. Va directamente del Espíritu de Dios a su Espíritu. Sabemos que Dios nos ha hablado. Usted ha orado y clamado y le ha preguntado a Dios, Señor, ¿qué debo hacer? Usted puede escucharlo de Espíritu a Espíritu. Entonces empezamos a entender, empezamos a conocer cómo es este Dios. Si pasamos por dificultades, momentos duros o nos arrojan a situaciones estresantes, ¿cómo aprendemos quién es Dios? Cuando observamos cómo maniobró las circunstancias de nuestra vida en ese momento para sacarnos a la luz y darnos la victoria. ¿Cómo lo conocemos? Cuando comprendemos lo que está haciendo. Cuando estamos sufriendo la mano purificadora de Dios. ¿Qué está haciendo? Nos está enseñando algo sobre sí mismo. Usted dice, me está enseñando algo que no me gusta. Dios nos está enseñando cuánto nos ama. Nos está enseñando que nos ama tanto que no nos permitirá vivir con impunidad en el pecado. Nos ama tanto que nos mete de nuevo en el centro de su voluntad. Estad quietos y conoced que yo soy Dios. ¿Y cómo sé quién es el Dios correcto? El Dios que encaja con la descripción de la palabra de Dios, ese es el Dios correcto. Hay muchas personas que dicen que creen en Dios porque tienen sus propios dioses. El único problema con sus dioses Es que sus dioses no pueden pensar, no pueden hablar, no pueden trabajar, no son infinitos, no son nada, son figuras de barro de la mente de una persona, algún sueño suyo de un dios. Los dioses hechos por el hombre se ajustan a la teología hecha por el hombre. Y escuchen esto, los dioses hechos por el hombre encajan con la teología hecha por el hombre. Y la teología hecha por el hombre siempre y sin excepción complace a la carne de alguna manera. La teología de Dios, que es la verdad de Dios, es la que es santa, justa y buena. Es la que me levanta, no me permite caer. Conocer a este Dios es conocer lo más importante que usted podría conocer en la vida, conocer al Dios de la Biblia. Amable oyente, escucha atentamente. Los momentos más importantes de su vida y mi vida son los momentos que no solo nos ayudan a entender quién es Dios y cómo es Él, sino los momentos que aquietan nuestro espíritu, los momentos que hacen que la prisa, el estrés, la angustia, las frustraciones, los temores y las ansiedades se reduzcan a nada. Esos momentos de quietud en silencio permiten que mi nivel de confianza alcance su pináculo para poder decir, Padre, te entrego mi carga. Gracias, amado Padre, porque no tengo que llevarla. Gracias por haber dicho que tú eres mi amparo, mi fortaleza, mi pronto auxilio en las tribulaciones. Tú eres la roca sobre la que edifico mi casa. Tú eres el escudo para protegerme. Tú eres mi libertador en cada batalla de la vida. Escuche, tenemos dos opciones en la vida. O afanarnos con los problemas y las dificultades en la vida, o descansar en el Señor. Descansar en sus manos, no importa lo que sea, Él puede manejarlo. Yo soy tu refugio, soy tu roca, soy tu libertador, soy tu amparo, yo soy tu fortaleza. Dios puede encargarse de lo que sea. Así que termino con una pregunta. ¿Qué opción va a elegir? ¿Luchará en la vida por su cuenta, en sus propias fuerzas, dejando fuera a Dios? ¿Seguirá luchando con la vida aún siendo cristiano porque no conoce a Dios y no se toma el tiempo para aprender quién es Él y cómo es Él? ¿O elegirá descansar en Él, confiar en Él y escucharlo? Dios puede manejar cualquier carga que usted le dé.
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0: Muchas personas quieren ser exitosas y lo que buscan es popularidad, prestigio, poder, riquezas y todo lo que viene con eso. Pero, ¿qué es en realidad el éxito? Amable oyente, el verdadero éxito es descubrir la voluntad de Dios y caminar en obediencia y en fe a esa voluntad, creciendo en nuestra relación personal con Él. Todo lo demás, lo que Dios quiera proveer o privarnos, es parte de su voluntad para nosotros y con Él nos sentiremos felices y realizados. Ahora permítame preguntarle, ¿qué trae felicidad a su vida? Hay gente que tiene todo el dinero del mundo, todo el prestigio, el protagonismo, todo lo que el mundo pudiera desear, y son absolutamente desdichados. En cambio, hay otros que no tienen nada de eso, pero tienen una maravillosa, tranquila, increíble e íntima relación con Jesucristo y son sumamente felices. Muchos cambiarían sus riquezas y posiciones por paz. A veces Dios, en su gran misericordia y por amor a esas personas, les quita todas esas posesiones. He escuchado a muchas personas decir, cuando era millonario, qué desdichado era. Le doy gracias a Dios que me ha quitado todo y ahora puedo tener lo más importante, a Él y con Dios. Tengo el verdadero éxito.
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0: Al tomar decisiones difíciles en su vida, ¿las enfrenta con confianza o se siente un poco intimidado? ¿O quizás un poco inseguro y confuso? ¿O quizás frustrado? Quizás no se sienta seguro y tal vez por esa razón usted aplaza las cosas. Hay quienes aplazan las cosas por no poder hacerlo todo perfectamente y las dejan para después. Quizás se sienten inadecuados al tomar una decisión. Quizás teman tomarla. Usted ve a otros que estuvieron en su misma situación y lo que les pasó. O quizás sea porque ante una maravillosa oportunidad le da miedo aprovecharla porque se siente inadecuado. Es decir, ¿qué le motiva a responder como responde frente a una decisión importante en su vida? Sabemos que la vida es una cadena continua de decisiones, decisiones importantes, decisiones de poca trascendencia a veces. Algunas son cruciales. Algunas son económicamente cruciales. De hecho, todos estamos donde estamos por causa de las decisiones que tomamos respecto a nosotros, ya sean de carácter físico, económico, no importa. Y al analizar nuestras circunstancias pensamos, ¿por qué estoy donde estoy? Pues por las decisiones que usted mismo ha tomado y las que otros tomaron que también lo afectaron. Quizás tuvo que tomar una decisión después de que hicieron recortes en su trabajo y tuvo que decidir si tiraría la toalla y se daría por vencido o si seguiría confiando en Dios, creyendo que de alguna forma Él le abriría el camino. En este mensaje quiero hablar de la dirección sin lugar a dudas. Dios dará dirección a su vida y no tendrá que decir, ojalá, tal vez, creo que sí. A menudo las personas deciden algo y nunca están seguras si en verdad decidieron lo correcto o se equivocaron. Si usted toma una decisión y las cosas no resultan como quería, ¿concluye automáticamente que se equivocó? ¿O podría ser que Dios lo puso en una posición dificilísima por algo que Él quiere hacer en su vida? Quizás no era lo que usted esperaba ni lo que anticipaba, pero Dios lo puso a usted ahí. Entonces, ¿cómo responde? Es de suma importancia que usted y yo sepamos tomar decisiones. Alguien dirá, lo que yo hago es muy fácil. Tiro una moneda, si sale cara es lo que haré, y si no, aún así lo haré. Tal vez otra persona dice, pues yo leo el horóscopo y pienso que de alguna forma, olvídelo. O alguien dice, pues mire, yo hago esto. Veo mis opciones, escojo una y pido a Dios que me ayude. Amable oyente, ninguna de ellas es una opción bíblica porque algunas decisiones son cruciales y otras irreversibles, no puede cambiarlas. Por lo tanto, debemos ser sabios en nuestra manera de tomar decisiones, ya que afectan nuestra vida, afectan a otros, afectan a nuestros familiares, a nuestros seres queridos o colegas de trabajo. Es muy importante cómo lo hacemos, por lo cual me gustaría darles unas pautas. Puede que ya esté haciendo estas cosas o puede que no. Pongámoslo así. Al tomar una decisión repentina, ¿qué pautas sigue usted para tomarla? ¿O solo piensa, ahora qué hago? Así que quisiera darle algo sencillo. Es sencillo, pero no necesariamente fácil, pero le aseguro que funciona siempre y sin falla. Lo sé por experiencia, y es lo que he hecho por muchos años y sé que funciona. Sé que Dios está en esto porque nos ama y desea lo mejor para nosotros. Él nos ayudará a tomar decisiones sabias. Hace un tiempo estaba a punto de tomar una decisión que me hubiera afectado a mí y a multitudes de personas, y no quería hacerlo porque me sentía incapaz. De hecho, me daba miedo tomarla. Entonces dejé la decisión en manos de un pastor amigo mío. Habíamos orado sobre esto en un culto de oración y como yo no quería tomarla, pensé que él sería la persona indicada. Le sugerí que lo hiciera y me dijo, no, no lo haré. Cuando me fui esa noche, regresé al hotel donde estaba y amanecí sintiéndome muy bien, porque me había quitado eso de encima, ya no tenía que tomar la decisión. Me vestí, caminé hacia la puerta y antes de abrirla, fuertemente, no audiblemente, sino fuertemente, Dios me dijo, no toques esa manija hasta que estés dispuesto a hacer lo que te pida. Fue algo tan fuerte que caí de cara al pie de la cama llorando delante de Dios y me quedé ahí hasta que dije, Señor, aún no quiero y aún tengo miedo, pero si es lo que quieres, estoy dispuesto a hacerlo. Ese fue un momento trascendental en mi vida, le aseguro que no fue la única vez. Amable oyente, Dios le hablará de igual manera en forma audible, no con un sonido, pero escuche. Él habla de una forma tan audible a su corazón y a su espíritu que no le queda duda alguna que Dios le habló. Él está dispuesto a hablar con usted sobre temas decisivos en su vida y Él sabe qué decisión debe tomar, la decisión que Él quiere que tome, la decisión que le ayudará a tomar, la decisión que Él propiciará, no importa lo que usted deba hacer para tomarla. Él está dispuesto a hablar con usted, pero usted tiene que estar listo y dispuesto a que le hable. Estoy diciendo todo esto a manera de preámbulo para decirle que Dios quiere que tome la decisión correcta en toda circunstancia de la vida. Dios no lo confundirá. No tiene un montón de secretos que trata de ocultarle. Él conoce su voluntad para usted, piénselo. Él lo creó para sus propósitos, con su plan en mente, el mejor plan posible, así que, ¿por qué le ocultaría algo sabiendo que lo necesita? Dios está dispuesto a revelarse a sí mismo, está dispuesto a hablarle muy claramente, tan claro como sea necesario, si él sabe que su corazón es recto, y no lo sabrá hasta que usted esté dispuesto a hacer lo que le dice. Con eso en mente, lo que quisiera hacer es darles algunas palabras. Son frases, pero quiero que las recuerden. Y si sigue estas pautas, le aseguro y le garantizo absolutamente que Dios le dará dirección sin lugar a dudas, no importa lo que enfrente en la vida. En realidad, eso es lo que él quiere hacer. No quiere que se la pase dudando sobre algo. Mire, si está en el proceso de tomar una decisión, la primera palabra es despeje. Es una frase, despeje el camino. ¿Qué significa eso? Despejar el camino significa simplemente despejar el corazón de todo pecado, desobediencia, lo que sea. Puede ser una actitud o una acción. Debe primero deshacerse de eso. Porque si le pide al Dios Santo que le dé su mente, cuando usted vive en pecado y quiere seguir viviendo en pecado, si le pide a Dios que lo dirija, Él no lo va a hacer. Quizás usted tome una decisión y piense que tomó la decisión correcta, pero si no le preguntó a Dios, pagará las consecuencias. Lo que quiero que vea es que la pura idea de vivir en pecado y pedirle a Dios dirección es una contradicción. Por ejemplo, escuche bien, el pecado es a la mente lo que la neblina es a la autopista al manejar. Cuando usted maneja por la autopista a 90 o 100 kilómetros por hora y de repente llega a un río de donde se levanta una neblina que tapa por completo la autopista y no puede ver ni a 10 metros delante de usted. Mire, el pecado hace al cerebro o a la mente lo que la neblina hace a la autopista. Así que al decir despeje el camino, estamos diciendo, vea su vida y pregúntese esto. ¿Hay algo en mi vida impropio de quién soy y de mi relación con Dios que impide que Él me dirija claramente? Dirección sin lugar a dudas. Él lo dirá muy claro, pero usted debe empezar con el corazón limpio. Con el corazón limpio escuche, el corazón limpio, la mente limpia, porque son lo mismo. Si le pide a Dios que le dé dirección a su vida, lo primero que debe preguntarse es, ¿qué hay en mi vida que impide que Dios me dirija claramente? Mírelo, vuelvo a repetir, si Dios le diera dirección clara y usted vive en pecado y sigue así, significaría que Él aprobó lo que usted hizo. Mire, si sigue viviendo en pecado, Dios nunca aprobaría tal cosa. Lo segundo que debemos hacer es practicar la paciencia. Todos queremos que Dios conteste nuestra petición justo después de hacerla, porque por lo general algo nos tiene apurados y no entendemos por qué Dios no hace las cosas cuando le pedimos. Siempre hay razones para eso. Pero si de repente le urge tomar una decisión, no lo haga. Más bien pregúntese, ¿Dios está en esto? ¿Esto es de Dios? ¿Es propio de Dios? ¿Se basa en los principios bíblicos? Porque podemos estar en situaciones donde la gente nos insta a tomar una decisión rápida. Pero ser paciente significa que me dispongo a confiar en Dios. Si digo, Dios lo necesito ya, y Dios sabe que no lo necesita ya, pero no se lo dará, porque le estoy diciendo, Dios tiene que dármelo cuando te lo pida. Lo que está diciendo es, soy más sabio que tú y no confío en ti porque pensé que deberías dármelo ahora y no contestaste mi oración. Nos portamos como niños sin saberlo. Y ser paciente significa, escuche bien, significa que estoy dispuesto a aceptar el tiempo idóneo de Dios. Me dispongo a aceptar el tiempo idóneo de Dios, y si algo no es su voluntad, ya decidí que no lo quería. No quiero algo que no sea tu voluntad. Muchas veces la gente ora un rato, y al darse por vencidos dicen, «Es que oré toda la semana y Dios no contestó mi oración». He descubierto que los que dicen que oraron toda la semana no oran sino 5 minutos al día y preguntan, «Dios, ¿por qué no contestas mi oración? ¿Por qué no haces esto o aquello?». La Biblia se pronuncia muchas veces sobre esto. Por ejemplo, «En Dios solamente está callada mi alma, de Él viene mi salvación. Me dispongo a esperar en Él». Esfuérzate y aliéntese tu corazón. Sí, espera a Jehová. Y la Biblia dice en el Salmo 25:3, ninguno de cuantos esperan en ti será confundido. Debería notar ese versículo, Salmo 25, versículo 3. Ciertamente ninguno de cuantos esperan en ti será confundido. Es decir, Dios nos promete que si esperamos antes de decidir algo, nunca estaremos confundidos al esperar en Él. La tercera frase es, no se deje presionar. Todos debemos tomar decisiones en la vida y seguro nos hemos equivocado al preguntarle a un amigo, ¿qué piensas de esto? Y casi siempre dicen, si yo fuera tú, haría tal cosa. Pero ellos no son usted. No saben la voluntad de Dios. Tenga cuidado con la presión. La gente presiona de muchas maneras. Pero hay dos clases de presión. Una es la presión externa en cuanto otras personas le instan a decidir algo a la ligera. A veces alguien dice, le ofrezco este trabajo, acéptelo hoy o déjelo. Mire, no importa cuánto haya esperado, si no ha escuchado claramente a Dios, no haga nada. Si no tiene la solución y la respuesta de Dios, no haga nada. Es decir, si alguien dice, ya esperé, pero estoy desesperado. Mire, Dios no se desespera, no se desespera. Dios le dará clara dirección. No deje que nadie lo presione a hacer algo. Dios tiene su voluntad para su vida y le mostrará claramente lo que debe hacer en su vida y lo que debería hacer en cualquier decisión que tome. Ahora veamos otra clase de presión, la presión interna. Hay presiones externas y presiones internas. Y la presión interna dice, me temo que si no hago esto ahora lo perderé para siempre. Temo a ser rechazado por la gente. Tengo miedo a la crítica. Tenemos presión interna que nosotros mismos creamos sin fundamento. O quizás, si se molesta frente a la aceptación o el rechazo de la gente y le da tanta importancia a eso, tomará la decisión incorrecta por causa de su propia presión. Puede que a la otra persona no le importe lo que usted haga, pero usted piensa que lo rechazarán si no toma cierta decisión. Mire, si vive piadosamente, tenga por seguro que van a rechazarlo. Si vive piadosamente, será malinterpretado. Si vive piadosamente, será perseguido. Eso fue lo que Pablo dijo a Timoteo. Todos los que quieren vivir piadosamente en Cristo Jesús padecerán persecución. Ni siquiera estamos hablando de esa clase de persecución. Solo estamos hablando de tomar decisiones y la gente teme que alguien los va a rechazar o que van a pensar que no es piadoso, que no es cristiano, que no le importa, porque si le importara, tomaría esta decisión. Así que hay presión externa y hay presión interna. Y necesita discernimiento para saber que si sus amigos le dicen algo, quizás sea un amigo que le dice algo y resulta ser exactamente lo que Dios quiere. Pero tenga cuidado a quien escucha. Lo que siempre debe preguntarse es, si tomo esta decisión, ¿cuáles son las consecuencias? Nunca olvide esa palabra, porque las consecuencias siempre siguen a las decisiones. Pueden ser buenas consecuencias o malas consecuencias. Las consecuencias siempre siguen a las decisiones. Y las personas se meten en los líos en que están económicamente, en sus relaciones o lo que sea, porque no miran las consecuencias. Si voy a tomar decisiones sabias, debo confrontar a la presión. Ahora, digamos, por ejemplo, que usted no sea creyente y pregunta, ¿Cuál es la voluntad de Dios para mi vida? Mire, la voluntad de Dios para su vida es que le confiese sus pecados y se arrepienta de ellos, que se aparte de ellos. Dígale a Jesús que usted cree que Él murió en la cruz por sus pecados, que acepta su muerte como pago por sus pecados y que le rinde su vida a Él. No tiene que decir, Señor, sálvame si puedes, porque Él puede. O, sálvame si quieres, porque Él quiere. No tiene que pedirle nada de eso. Más bien pídale que perdone su pecado y acepte por fe la verdad que Él dijo que, si confesamos nuestros pecados, Él es fiel y justo para perdonar nuestros pecados y limpiarnos de toda maldad. Primera de Juan 1:9. Cree en el Señor Jesucristo y serás salvo. Hechos 16:31. Si confesares con tu boca que Jesús es el Señor y creyeres en tu corazón que Dios le levantó de los muertos,

0: su palabra al orar y al escucharle. O quizás mediante una persona piadosa que desea lo mejor para usted, o dirá, tomaré esta decisión, mi amable oyente. El orgullo puede destruirlo. El orgullo dice esto, puedo tomar esta decisión y no necesito ayuda. Por eso es que tanta gente pierde en la vida, porque no pueden hacer nada sin Dios, no pueden sin Él. Por eso, amable oyente, le ruego, en el nombre de Jesús y por su propio bien, que lo reciba como su Salvador. Ríndale su vida y deje que Él tome sus decisiones. Oremos. Padre, estamos tan agradecidos porque siempre que acudimos a ti las consecuencias son increíbles, pues así eres tú. Pido por los que están a punto de tomar decisiones cruciales, decisiones importantes, decisiones pequeñas o quizás decisiones grandes. Todas son grandes a tus ojos porque tienen que ver con nuestra obediencia a ti. Padre, te amamos y te alabamos por no dejarnos solos y por ayudarnos en todo tiempo. En el nombre de Jesús. Amén.
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0: A veces usted y yo no sabemos cuáles son los deseos de nuestro corazón. Pensamos que sí, pero escuche bien. Si supiéramos los verdaderos y genuinos deseos de nuestro corazón, no le pediríamos a Dios las cosas que pedimos. Por eso, ¿qué es lo que hace Dios? Él nos escucha lo que pedimos, con nuestro limitado conocimiento, creyendo que son los deseos de nuestro corazón, y nos contesta basándose en su maravilloso e infinito conocimiento, lo que Él sabe son nuestros deseos reales para la vida. Si le pedimos algo que nos va a traer dolor, sufrimiento, angustia y pérdida, Él no nos lo dará, porque sabe que ese no es el deseo verdadero de nuestro corazón. Por eso es tan importante que usted y yo nos alineemos con la voluntad de Dios, que pidamos lo que sabemos está dentro del corazón y la mente de Dios. ¿Cómo lograrlo? Pues pregúntele a Él, dígale, Padre, ¿qué es lo que debo desear? Señor, este es mi deseo, pero ¿está dentro de tu voluntad? ¿Está de acuerdo a tu palabra? Amado Padre, yo sé que te gozas en conceder las peticiones de nuestro corazón cuando estos están de acuerdo con tu voluntad y tu plan. Ayúdanos a discernirlos correctamente.
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2: 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Porque eso nos fortalece, nos da una perspectiva de Dios, aumenta nuestra fe, purifica nuestro corazón y nos motiva a obedecer. En su caso, ¿por qué ora usted?
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2: Tres jóvenes aspirantes a ser pastores se reunieron conmigo hace unos días y me hicieron la siguiente pregunta. Doctor Stanley, si pudiera darle solo un consejo a los estudiantes al pastorado, ¿qué les diría? Esta es una pregunta que me han hecho en otras ocasiones y la mayoría de los estudiantes del seminario esperan una respuesta larga y que incluya pensamientos filosóficos y teológicos, pero mi respuesta es bien sencilla, y es la misma respuesta que quisiera compartir con ustedes hoy, pues es un aspecto crucial, no solo para la vida de los predicadores, sino también para cada cristiano. Sin importar la edad de esa persona que comienza a servir al Señor en el ministerio, siempre respondería de la misma manera. El aspecto más crucial en la vida de los hombres de Dios es que dediquen tiempo a solas con Él mientras meditan en la Biblia y se arrodillan para orar. Esto es algo que debe tener prioridad por encima de cualquier otra área de su vida. No solo considero que esto sea importante para los predicadores y maestros de la palabra de Dios, sino también para cada creyente. No existe nada que pueda igualarse en importancia al poder que viene de pasar tiempo a solas con Dios mientras leemos su palabra y vamos ante su presencia en oración. En la carta que Pablo le escribe a la iglesia de Colosenses, nos recuerda que hemos sido redimidos, que fuimos trasladados del reino de las tinieblas al de su amado Hijo, que hemos sido perdonados, que fuimos crucificados, sepultados y resucitados con Cristo, y que estamos sentados a su diestra para así regresar con Él. Además de todo esto, también nos declara que Jesús ha venido a ser nuestra vida, que estamos completos en Él, que hemos sido revestidos del nuevo hombre para que así podamos llegar a ser del agrado de nuestro Creador. Hemos sido hechos nuevas criaturas en el Señor, y es por eso que debemos dejar a un lado todo aquello que no vaya de acuerdo con los planes que Él ha trazado para sus hijos. En su palabra nos declara que al venir a ser hijos de Dios fuimos transformados de tal manera que podamos impactar positivamente a los que viven a nuestro alrededor. Nos habla de cómo debe ser nuestra relación con la familia y con los demás que viven a nuestro alrededor. Y en el pasaje que leeremos en unos instantes, menciona el aspecto que considero es el más esencial en la vida de todo creyente y que nos indica que debemos vivir consagrados a la oración. Leamos Colosenses 4, versículos 2 al 4. perseverad en la oración, velando en ella con acción de gracias, orando también al mismo tiempo por nosotros, para que el Señor nos abra puerta para la palabra, a fin de dar a conocer el misterio de Cristo, por el cual también estoy preso, para que lo manifieste como debo hablar. En estos tres versículos, el apóstol Pablo nos declara lo siguiente. En primer lugar, nos dice cuál es la actitud correcta que debemos tener en relación a nuestro tiempo de oración. Y en segundo lugar, nos exhorta a orar. Dediquemos unos instantes para abundar un poco más acerca de la actitud correcta que los creyentes deben tener hacia la oración. Leamos una vez más lo que nos dice en Colosenses 4:2. Perseverad en la oración, velando en ella con acción de gracias. Pablo nos dice que debemos perseverar en la oración, es decir, que nos declara que no podemos rendirnos, sino que tenemos que vivir con una devoción y un compromiso hacia la oración de tal forma que no nos detengamos ni dejemos de orar. ¿Recuerdan lo que el Señor nos dijo en Mateo 7, versículos 7 y 8? Escuchen lo que nos dice en ese pasaje de las Sagradas Escrituras. Pedid y se os dará, buscad y hallaréis, llamad y se os abrirá, porque todo aquel que pide recibe, y el que busca halla, y al que llama se le abrirá. Uno de los problemas más graves en la vida de los creyentes de nuestros tiempos es que esperan recibir una respuesta inmediata a sus peticiones. Y cuando la respuesta no llega de acuerdo al tiempo que han establecido, se rinden y dejan de orar por ese asunto. Quizás algunos hasta llegan a pensar que Dios está enojado con ellos, o que han cometido algún pecado que no han confesado, o que sencillamente esa era la voluntad del Señor. Sin embargo, puedo afirmarles que no existe ningún pasaje en la Biblia que nos diga que siempre recibiremos una respuesta inmediata a nuestras oraciones. De hecho, al leer este pasaje que Pablo escribió a los Colosenses, llegamos a la conclusión que habrán muchas ocasiones en las que tendremos que perseverar en la oración antes de recibir lo que hemos pedido. Esta actitud de compromiso, devoción y perseverancia es la que nuestro Padre Celestial espera ver en la vida de cada uno de sus hijos. La misma idea que Pablo expresa en este pasaje que ya leímos es la que hallamos plasmada en Hechos 1:14, donde nos describe la manera en la que los primeros creyentes oraban. Escuchen lo que nos dice al respecto. Todos estos perseveraban unánimes en oración y ruego con las mujeres y con María la madre de Jesús y con sus hermanos. Y lo mismo se nos dice en el siguiente capítulo al describir la vida de la iglesia en Jerusalén. Los creyentes perseveraban en la oración, en el compañerismo y en la enseñanza que era traída por medio de los apóstoles de Cristo. Así que, de la misma manera que la iglesia del primer siglo vivía, nosotros también, en nuestros días, debemos vivir comprometidos a la oración y perseverar en ella hasta que recibamos respuesta a lo que hemos pedido. Recuerden que vivimos en una gran batalla espiritual. Cuando dedicamos tiempo para orar, nos comunicamos con Dios, peleamos contra nuestro enemigo, el diablo. Así que podemos esperar tener todo tipo de interferencia, pues muchos obstáculos serán puestos en nuestro camino. Satanás sabe que al estorbarnos para que no oremos, habrá ganado una importante batalla. Sin embargo, cuando los hijos de Dios perseveran en la oración, nuestro enemigo se preocupa, pues sabe lo que ocurrirá como consecuencia de esto. Por eso Pablo nos dice que debemos perseverar en la oración. nos exhorta a no rendirnos ante los obstáculos que vendrán y que tratarán de estorbar nuestra vida de oración. Nos dice que a pesar de todo eso, debemos seguir orando hasta que recibamos respuesta a nuestras plegarias. Y creo que al comprender lo que la oración involucra y la batalla espiritual con la que está relacionada, podremos también cambiar la perspectiva que tenemos de la obra que Dios hace en nuestra vida. La motivación que Pablo tenía al escribir esta carta a los creyentes de Colosenses es la misma que tengo yo al compartir este pasaje con los que hoy lo escuchan. Es por eso que deseo que presten mucha atención a lo que voy a decirles en este mensaje y que luego se pregunten si la oración debe ser o no una prioridad en su vida cristiana. ¿Por qué Pablo nos dice que debemos perseverar en la oración y mantenernos firmes en medio de las pruebas y los obstáculos hasta que recibamos respuesta de nuestro Señor? En primer lugar, porque sabía que nuestra relación personal con Jesucristo se fortalece por medio de la oración. En segundo lugar, porque nuestra perspectiva y la percepción de quién es Dios también aumenta mientras oramos con perseverancia. En tercer lugar, porque nos dará una actitud positiva hacia la fe. No se trata de pensar que todo está bien cuando en realidad estamos en medio de un grave problema. Más bien nos referimos a ver ese mismo problema desde la perspectiva que el Señor lo ve y confiar en el plan que ha trazado para nuestra vida. En cuarto lugar, un proceso purificador ocurrirá en nuestro corazón mientras le damos a la oración la prioridad que merece. En quinto lugar, desarrollaremos una pasión por la obediencia. Es mientras oramos que el Señor actúa en nuestro corazón de tal manera que nos sentimos impulsados a obedecerle. En sexto lugar, las presiones de esta vida comenzarán a disiparse y podremos vivir sintiendo la paz que solo Dios puede darnos. Además, también veremos nuestras necesidades suplidas mientras aprendemos a confiar y a depender de Él. Otro punto importante es que la oración es el camino a seguir si deseamos crecer espiritualmente. Mientras más tiempo dediquemos para estar a solas con el Señor, más podremos crecer espiritualmente. En noveno lugar, tendremos más poder en nuestra vida espiritual, en nuestra vida devocional y a la hora de testificar de nuestra fe. Número 10. Vendremos a ser más productivos. Nuestra vida vendrá a ser más productiva en diferentes áreas, como por ejemplo en lo espiritual, en la familia, en los negocios y en todos los aspectos. Es por eso que la oración debe tener un lugar importante en la vida de cada creyente. ¿Por qué debemos darle prioridad a la oración? Porque cuando oramos hablamos con el Creador del universo. No entablamos una conversación con cualquiera, sino con el Rey de Reyes y Señor de Señores, aquel que todo lo puede y que todo lo conoce. Pudiéramos pensar entonces que todos los creyentes, como ya conocen estos aspectos de Dios, han puesto a la oración en el lugar que debe estar en sus vidas, pero no es así. Pablo no se refiere a elevar una corta plegaria a cada rato, ni tampoco describe este tiempo de oración como uno al que tengamos que ser forzados. Nos dice que debemos perseverar en la oración mientras velamos atentos con acción de gracias. ¿Por qué usa el término velar? Porque sabe lo difícil que es para cualquier persona dedicar tiempo para orar cuando estamos cansados y agotados. Es muy probable que algunos creyentes intenten dedicar tiempo para orar después de haber pasado 2 o 3 horas frente al televisor. Sus ojos están cansados y su mente agotada. Así que les costará mucho trabajo poder velar en oración, pues lo más seguro es que tratarán de elevar alguna plegaria corta y quizás hasta repitan la misma oración que ya hicieron la noche anterior. En otras palabras, aquellos que hacen tal cosa no le han dado prioridad a la oración en su vida. El hecho de que cierren sus ojos y eleven palabras al aire no significa que realmente estén orando. Debemos recordar quién es Dios y no venir ante su presencia medio dormidos para balbucear algunas palabras con tal de afirmar que hemos orado. Si hemos estado dispuestos a dedicar varias horas al televisor, ¿por qué habremos de darle a Dios las obras y solo orar durante unos minutos? Debemos perseverar en la oración y velar en todo con acción de gracias. ¿Recuerdan las palabras que el Señor nos dejó en Lucas 11 y 18? En la primera hallamos a un hombre que acude a su vecino para pedirle alimento, pues no tenía nada que ofrecerle a su invitado. El Señor nos dice que el vecino quizás no compartiría su pan con ese hombre por la amistad que los unía, pero al menos lo haría por la insistencia con la que éste continuó pidiendo. La misma enseñanza se nos da en la parábola del juez y la viuda. Este juez ni temía a Dios ni era justo. Sin embargo, escuchó la petición de la viuda por la insistencia con la que ésta clamaba. En estos dos pasajes el Señor resalta que si ese vecino y ese juez injusto atendieron al pedido que se les hacía, ¿cuánto más Dios nos concederá nuestras peticiones si perseveramos en la oración? Es por eso que debemos darle a Dios nuestro mejor tiempo para hablar con Él, ya sea temprano en la mañana o antes de dormirnos. Tenemos que estar completamente seguros de que hemos separado el mejor tiempo para nuestro Padre Celestial. El hecho que nos advierte que debemos velar mientras oramos no solo es un indicio de que debemos mantenernos alertas y no quedarnos dormidos, sino que también debemos poner toda nuestra atención en lo que hacemos. ¿Cuántas veces no hemos permitido que nuestros pensamientos se vayan tras otros asuntos mientras oramos a Dios? Satanás usará todos los métodos que tiene para atacarnos y así desviar nuestra atención de la conversación que hemos comenzado con nuestro Padre Celestial. Es por eso que el apóstol Pablo nos dice que la actitud correcta que los creyentes deben tener hacia la oración incluye diligencia, vigilancia y persistencia mientras nos mantenemos firmes al hablar con el Señor y traer ante su presencia aquello que nos preocupa y puede llegar a crear afán en nuestra vida. Debemos tener el discernimiento necesario para darnos cuenta de los pensamientos que son enviados por nuestro enemigo y que tienen el propósito de estorbar nuestra vida de oración. En vez de hacer caso a su voz engañosa y que tratará de hacernos sentir culpables por asuntos del pasado, más bien tenemos que agradecer a Dios por su gracia infinita y por la oportunidad que nos da de venir ante su presencia para hablar con Él por medio de la oración. ¿Qué responderían si les preguntara cuánto tiempo han dedicado durante la última semana para hablar con Dios? Y no me refiero a esas oraciones que elevamos por unos instantes mientras manejamos nuestros automóviles o mientras estamos enfrascados en cualquier otra actividad. La pregunta se enfoca en el tiempo que hemos dedicado exclusivamente para orar, solo para hablar con nuestro Padre Celestial. ¿Acaso sentiríamos vergüenza de nuestra respuesta? A pesar de la gran oportunidad que Dios nos ha dado a sus hijos para que nos comuniquemos con Él en todo momento, no la aprovechamos casi nunca. Estoy convencido de que la mayoría de nosotros respondería que ha dedicado menos tiempo para hablar con Dios que el que ha usado para mirar la televisión. ¿Qué lugar tiene la oración en nuestra lista de prioridades? Pablo no se refería a las oraciones que elevamos cuando estamos en medio de una gran necesidad. El apóstol se refiere a la oración que debe ser parte de nuestro estilo de vida, pues sabía el efecto que tiene esto en los creyentes. Por eso es que nos declara que debemos orar con perseverancia y no permitir que los ataques de Satanás nos estorben. Tenemos que orar vigilantes y usar nuestro discernimiento para desechar aquellos pensamientos que vengan del enemigo. Y en tercer lugar nos dice que debemos orar con acción de gracias. ¿Por qué nos dice esto? Recuerden que Pablo escribe esta carta desde una prisión. Si clamamos a Dios en medio de una dificultad y solo incluimos en nuestra oración lo mal que nos sentimos y lo difícil de la situación que enfrentamos, podemos afirmar que tenemos un problema de sumisión. Si no podemos agradecer al Señor mientras enfrentamos una época difícil de nuestra vida, es porque no estamos dispuestos a someternos a su voluntad. Pero Pablo, al expresarse de la manera en la que lo hizo, nos declara que estaba en el proceso de aprender algo, que había sometido sus deseos a la voluntad de nuestro Padre Celestial, a pesar de que no le agradaba la situación en la que estaba. Estar en esta prisión no era algo que fuera de su agrado, pero había permitido que esta prueba le enseñara y le ayudara a crecer mientras trataba de verla desde la perspectiva de Dios y no desde la suya propia. Estaba siendo paciente. Si en verdad deseamos tener una actitud correcta hacia la oración, debemos perseverar, estar atentos y vigilantes mientras hablamos con Dios y mantener un espíritu de acción de gracias. Esta es la manera en la que Pablo nos dice que debemos orar y es la manera en la que él mismo también lo hacía. ¿De qué manera oramos? ¿Y cuál es el plan que seguimos al hablar con Dios? Es probable que algunos extrañen que les hable de un plan para orar, pues es algo ajeno a su vida cristiana. Se han acostumbrado a elevar oraciones cortas mientras hacen algo más y solo expresarle al Señor aquello que necesitan recibir en ese momento. Quizás piensan que no es necesario tener un plan en relación a la oración, pero están equivocados. Permítanme ayudarles un poco en esta área de su vida cristiana. Si la oración debe ser una prioridad en nuestra vida, debemos tener un plan en relación a este asunto. Puede que algunos de los que hoy me escuchan ya tengan un plan trazado, pero estoy casi seguro de que la mayoría no ha dedicado tiempo para pensar en esto. Y les invito a que pongan en práctica lo que voy a decirles y verán la diferencia que hará en su vida de oración. No solo transformará su vida de oración, sino que también cambiará radicalmente la actitud que tiene hacia este asunto y su comunión con Dios. El primer punto que debemos incluir en nuestro plan de oración es separar un período de tiempo específico. Si no separamos un tiempo para orar, es muy probable que no encontremos un espacio en nuestro ocupado día para hablar con nuestro Padre Celestial. No les estoy diciendo que deben despertarse a las 4 de la mañana para orar o que su tiempo de oración debe comenzar a las 12 de la noche. Todo depende de lo que podamos hacer. Si sabemos que no podemos concentrarnos temprano en la mañana, quizás sería mejor dedicar tiempo para orar en la noche antes de dormir. Pero si por el contrario nos cuesta trabajo estar despiertos a altas horas de la noche, quizás es mejor orar antes de comenzar nuestro día laboral. Algunos saben cuál es el mejor tiempo en el que pueden hablar con Dios, pero dicen estar demasiado ocupados para hacerlo. De hecho, afirman no tener tiempo cuando en realidad lo que sucede es que no le han dado prioridad a la oración, sino que han puesto otros aspectos de su vida antes que esto. Escogen dedicar tiempo para hablar con otras personas antes que con Dios. Y, mucho peor aún, escogen escuchar lo que el mundo tiene que decirle en vez de oír la voz de su Creador. Nuestro Padre Celestial desea hablar con cada uno de sus hijos, pero lo que sucede es que muchos creyentes dedican demasiado tiempo para ver y escuchar los programas televisivos y no pasan tiempo a solas con el Señor. Dicen estar dispuestos a escuchar la voz de Dios, pero no dedican tiempo para hacerlo. No se trata entonces de que no tenemos tiempo, sino de que no le hemos dado a la oración el lugar que merece en nuestra vida. El segundo punto que debemos incluir en nuestro plan de oración es que debemos escoger un lugar apropiado para orar. Es cierto que podemos orar en cualquier lugar, pero es mucho mejor tener un lugar específico para hablar con nuestro Padre Celestial. Es bueno tener un lugar en nuestra casa donde podamos pasar un tiempo a solas y en silencio con Dios. No es necesario tener una casa grande para hallar un lugar ideal para tener una conversación diaria con el Señor. Estoy seguro de que podemos encontrar algún espacio para hacer esto. Si en verdad creemos que Dios es lo suficientemente importante, podremos hallar un lugar ideal para hablar con Él. Si estamos convencidos de que la oración es esencial para nuestra vida, podremos hallar un espacio en nuestra casa para dedicar tiempo a esto. Y este debe ser un lugar donde oremos cotidianamente, de tal manera que al llegar ahí, lo relacionemos con la oración. ¿Por qué es tan importante tener un lugar como el que hemos mencionado? Porque en ese espacio de su casa o de su oficina, usted dedicará tiempo cada día para fortalecer la comunión que tiene con su Padre Celestial. Ese será el lugar a donde irá, para traer en oración sus cargas y problemas y ponerlos en las manos del Señor. No solo debemos escoger un tiempo específico y separar un lugar especial para orar, sino que también debemos trazar un plan. Si no hacemos esto, la mayoría de las veces divagaremos en nuestras oraciones y casi siempre repetiremos las mismas frases. Y eso es lo que sucede con muchos creyentes. Casi siempre, al orar, le piden al Señor que bendiga a su familia, que provea para sus necesidades y que los proteja. No hay nada de malo en pedir eso, pero nuestras oraciones no deben consistir siempre en las mismas frases. Es por eso que digo que el hecho de que elevemos palabras y pensamientos no significa que estemos orando. Recuerden que al orar, hablamos con Dios. Es importante que siempre recordemos esto. Y si el Señor nos preguntara cara a cara qué es lo que quisiéramos que nos concediera, ¿qué le responderíamos? No creo que le diríamos que solo deseamos agradecerle, sino que le pediríamos algo bien específico. Es por eso que nuestras oraciones necesitan tener un plan. Y no se trata de trazar un plan complicado, sino de algo sencillo que podamos seguir al orar. No siempre tiene por qué ser el mismo para todas las personas, pero puedo darles algunas sugerencias de lo que podemos incluir en este plan. Lo primero que debemos hacer es usar un cuaderno o algo en lo que podamos anotar nuestras peticiones de oración. Y al lado de la petición, debemos poner la fecha en la que comenzamos a orar por esto. Así cada vez que nuestras peticiones sean contestadas, podemos hacerles alguna marca que nos recuerde que el Señor respondió a nuestra oración y nuestra fe se fortalecerá cada vez más. De igual manera, Debemos recordar que nuestras peticiones no solo deben consistir en peticiones, sino que debemos incluir otros elementos que son igual de importantes. Lo mejor es comenzar nuestra oración con un tiempo de adoración a Dios. Si nos despertamos en la mañana y nos arrodillamos para adorar a Dios mientras oramos, nos sorprenderemos de los resultados que recibiremos durante ese día. También debemos dedicar un espacio de tiempo para confesar nuestras faltas y pecados. Luego, podemos agradecerle por aquellos motivos que ya ha contestado y por las bendiciones que nos ha dado. Y finalmente, podemos comenzar a mencionar nuestras peticiones personales y a interceder por las necesidades de otros. No creo que sea bueno que solo incluyamos nuestras peticiones al hablar con Dios, sino que debemos incluir estos otros elementos que acabamos de mencionar. De igual manera, en este aspecto del plan que debemos trazar para la oración, tenemos que incluir un tiempo para meditar en la palabra de Dios. Si en verdad deseamos que nuestra vida de oración sea efectiva, debemos combinar la oración con la lectura de la Biblia. Si no hacemos esto, nos perderemos algo muy importante. Si me permiten, me gustaría compartirles lo que hago en mi tiempo personal de oración. Comienzo leyendo dos capítulos de la Biblia. Un día leo dos capítulos del Antiguo Testamento y al siguiente día leo dos del Nuevo. ¿Por qué lo hago de esta manera? Para poder variar entre los dos testamentos y no quedarme atorado durante varios días en alguna porción bíblica que sea demasiado densa para un tiempo devocional. Y esto no es algo que tengan que hacer de la misma manera que yo, sino que es solo una sugerencia que les hago. Puede que algunos de ustedes piensen que no tienen suficiente tiempo para leer dos capítulos de la Biblia cada día, pero ya hablamos de esto hace unos instantes. Sí tenemos tiempo. Solo se trata de darle prioridad a los asuntos de Dios y verán cómo les alcanza el tiempo mejor que antes. Así que les sugiero que lean dos capítulos al día, marquen aquello que más les haya llamado la atención y escriban lo que el Señor ponga en su corazón en relación con lo que han leído. Pídanle a Dios, antes de empezar a leer su palabra, para que abra su entendimiento y puedan comprender el mensaje que desea darles. Luego, al orar, el Señor usará esa porción bíblica para guiarle en la oración. Sin importar el pasaje de la Biblia que haya leído, nuestro Padre Celestial lo usará para que sea parte del tiempo que pasará a solas con Él. Pero si por el contrario, usted decide dejar de leer la Biblia, llegará el momento en el que también dejará de orar. ¿Saben por qué es tan importante que leamos la Biblia diariamente? Porque mientras hacemos esto, nuestro Padre Celestial pone su palabra en nuestra mente, purificando nuestra manera de pensar, mientras adoptamos cada día más sus pensamientos. Es de esa forma que podemos empezar a verlo todo desde la perspectiva en la que Dios lo ve. No tenemos excusa para no leer una pequeña porción de la Biblia cada día. La mayoría de las veces, leer dos capítulos solo nos tomará casi el mismo tiempo que leer una sección del periódico. Y sé que todavía hay algunos que leen cada día la sección de los deportes, o la de los negocios, o el mundo del entretenimiento. ¿Acaso tenemos suficiente tiempo para leer todo esto, que al final no hará ninguna diferencia en nuestra vida? Pero no podemos dedicar algunos minutos para leer una porción de la palabra de Dios. Amable oyente, este es un plan sencillo y fácil de seguir. Solo debemos leer dos capítulos del Antiguo Testamento y dos del Nuevo al siguiente día antes de orar. Cualquier creyente puede hacer esto. Así que dejemos a un lado esa excusa de que no tenemos suficiente tiempo, pues ya mencionamos que no es así. Sí tenemos el tiempo. Solo necesitamos trazar nuestras prioridades de manera correcta y darle a la oración el lugar que Dios desea que tenga en nuestra vida. Ya mencionamos la importancia de tener una hora específica, un lugar indicado y un plan sencillo para orar. Pero también es importante que tengamos un propósito. ¿Qué estamos incluyendo en la oración? Nuestro primer objetivo debe ser fortalecer nuestra relación personal con Jesucristo. Ese debe ser el primer propósito que siempre debemos tener al orar, fortalecer nuestra comunión con el Señor. El segundo propósito debe ser recibir de Dios aquello que necesitamos. Sin importar lo que sea, el único que puede satisfacer cada una de nuestras necesidades es nuestro Padre Celestial, y por medio de la oración puede hacer tal cosa. El tercer propósito es que seamos usados por el Señor para interceder por otras personas. Es de esa manera que podemos impactar la vida de otros de tal forma que ocurra un cambio en ellos, en sus familias y en el lugar donde viven. Como pueden ver, de una manera breve y sencilla, les he dado un plan que pueden seguir al orar. Ustedes pueden desarrollar su propio plan o incluir las sugerencias que he mencionado en este mensaje. Y si oramos de esa manera, no solo notaremos la diferencia en nuestra vida, sino que muchos serán transformados como consecuencia de nuestro tiempo de oración. No se trata solo de pasar tiempo orando, sino de que lo hagamos de la manera más efectiva. Y es al tener un plan específico al orar que podremos hacer un mejor trabajo. Pablo nos desafía en este pasaje a que oremos de esta manera. Y no solo nos desafía, sino que también nos exhorta a hacerlo. En primer lugar, como ya hemos mencionado, nos habla de la actitud correcta que debemos tener al orar. Nos dice que debemos perseverar en la oración y velar atentos mientras mantenemos un espíritu de acción de gracias. Notemos también lo que nos declara en el versículo 3. Leamos nuevamente Colosenses 4:3. Orando también al mismo tiempo por nosotros, para que el Señor nos abra puerta para la palabra, a fin de dar a conocer el misterio de Cristo, por el cual también estoy preso. Primero nos habla del tiempo personal que debemos dedicar para orar y clamar a Dios por nuestras propias peticiones. Pero ahora también nos destaca la importancia de interceder por las necesidades de otras personas. Pablo sabía la importancia que tiene la oración en la vida del cristiano. Es por eso que en varios pasajes de la Biblia nos dice que debemos orar sin cesar, que debemos perseverar en la oración, y hasta destaca el hecho de que la oración es parte de la armadura que Dios le ha dado a cada uno de sus hijos. Una de las oraciones más preciosas que Pablo elevó por otra persona la hallamos en el primer capítulo de Colosenses. No voy a leerla completa, sino solo el versículo 9, donde nos dice lo siguiente: por lo cual también nosotros, desde el día que lo oímos, no cesamos de orar por vosotros y de pedir que seáis llenos del conocimiento de su voluntad en toda sabiduría e inteligencia espiritual. Y luego continúa hablando de esa oración de intercesión que hacía por estos hermanos. En todo momento nos motiva a que oremos de esa manera y exhorta a los colosenses a que intercedan por él. No solo les dice que deben tener una actitud correcta al orar por ellos mismos, sino también al interceder por las demás personas. En Colosenses 4:3 incluye dos peticiones que deseaba que estos hermanos incluyeran al interceder por él. Orando también al mismo tiempo por nosotros, para que el Señor nos abra puerta para la palabra, a fin de dar a conocer el misterio de Cristo, por el cual también estoy preso. Pablo les pide que oren por él, y también por el ministerio que se le había encomendado. Y esto es algo que no solo hace en este pasaje de la Biblia, sino que en varias ocasiones les pide a otros creyentes que intercedan por esto. Leamos, por ejemplo, lo que nos declara en Romanos 15:30. Pero os ruego, hermanos, por nuestro Señor Jesucristo y por el amor del Espíritu, que me ayudéis orando por mí a Dios. Notemos que Pablo no les dice que le pidan a Dios que lo bendigan, sino que les suplica que intercedan por él delante del Señor. En otras palabras, estos creyentes debían participar de esta batalla espiritual al orar por el apóstol Pablo, mientras éste enfrentaba toda clase de dificultades, problemas y pruebas. Leamos también lo que nos dice en 2 Corintios 1:11, nos declara más o menos lo mismo. Cooperando también vosotros a favor nuestro con la oración, para que por muchas personas sean dadas gracias a favor nuestro por el don concedido a nosotros por medio de muchos. Y en Efesios 6:19 nos declara lo siguiente: y por mí, a fin de que al abrir mi boca me sea dada palabra para dar a conocer con denuedo el misterio del Evangelio. Les pide a estos hermanos que intercedan por su vida para que pudiera predicar el Evangelio de una manera eficaz. Busquen Filipenses 1:19 para leer lo que Pablo nos dice en relación a este asunto. Porque sé que por vuestra oración y la suministración del Espíritu de Jesucristo, esto resultará en mi liberación. Y finalmente leamos 1 Tesalonicenses 5:25, donde el apóstol hace una petición parecida a la de Colosenses. Hermanos, orad por nosotros. ¿Por qué creen que el apóstol Pablo les pidió a estos hermanos que oraran por él? Al fin de cuentas, este hombre puede ser considerado un gigante espiritual. Pero sin embargo, en muchas de sus epístolas le pide a los creyentes de su época que oren por él. ¿Por qué hacía esto? Porque sabía que su predicación y enseñanza no tendría ningún valor de no ser sostenida por la oración de la iglesia. Lo que Pablo les pedía era que oraran para que se abrieran oportunidades y que así el Evangelio pudiera ser compartido con otros. Sabía cuán importante era el ministerio de predicación que se le había encomendado, pero de igual manera reconocía que la oración de otros era crucial para tener éxito en esa misión. En cierta ocasión, un grupo de personas visitó el tabernáculo del predicador Spurgeon en Londres y le pidieron que les mostrara el lugar. Después de haber visto casi todo, les preguntó si deseaban ver el lugar más importante y poderoso del templo. Enseguida asintieron en acompañarle y les mostró un pequeño auditorio que estaba justo debajo del santuario. En ese momento estaba vacío, pero les explicó que cada domingo se reunía ahí un grupo de hermanos que oraban mientras él predicaba para así sostenerlo en oración. Es por eso que Pablo les pide a los creyentes de Colosas que oraran por él, para que se abrieran puertas de oportunidades y así poder predicar el Evangelio. Leamos también lo que expresa en 1 Corintios 16, versículos 8 y 9, en relación a este asunto. Pero estaré en Éfeso hasta Pentecostés, porque se me ha abierto puerta grande y eficaz, y muchos son los adversarios. Cuando Pablo nos habla de una puerta abierta, se refería a una nueva oportunidad para predicar el Evangelio. Notemos que no les pedía que orasen para que las puertas de la cárcel fuesen abiertas. ¿Saben por qué no hacía eso? Porque el hecho de estar encarcelado a un soldado romano todo el tiempo le daba una oportunidad más para predicar el Evangelio. Es muy probable que cada 4 horas el apóstol tuviera la oportunidad de conocer a un nuevo soldado, pues ese era el tiempo que tardaban para cambiar al guardia. La carga más grande que Pablo tenía en su corazón no era el poder disfrutar de su libertad, sino el tener más oportunidades para compartir el mensaje de salvación con otros. Eso era lo que les pedía a los hermanos, que incluyesen en sus oraciones al interceder por él. Y esa es la misma petición que quiero hacerles hoy. Es mi deseo que clamemos todos juntos ante el Señor en nuestro tiempo de oración, pidiéndole que nos abra puertas de oportunidades para compartir su mensaje con otros. Podemos estar convencidos que Dios responde nuestras oraciones. Pablo sabía que esto era así, y es por eso que en varias ocasiones les pide a los hermanos que intercedan por él. Y les pide específicamente que clamen por oportunidades para que la palabra de Dios llegara a otros. Hay muchos que aceptarían el mensaje de salvación si tan solo tuvieran la oportunidad de escucharlo. Tienen un hambre y sed espirituales que han tratado de saciar con lo que el mundo les ofrece. Es por eso que hoy viven en esclavitud al pecado y desconocen que Jesús desea perdonarlos y darles la libertad que tanto añoran. No comprenden que el Señor puede llegar a vivir por medio de ellos y darles la victoria, la paz y el gozo que sólo Él puede ofrecer. Es a nosotros, los hijos de Dios, a los que se nos ha dado la gran responsabilidad de orar, para que se abran puertas de oportunidades y que así el mensaje de salvación pueda llegar a otras personas. Escuchen lo que nos dice en Colosenses 4, versículos 3 y 4. Orando también al mismo tiempo por nosotros, para que el Señor nos abra puerta para la palabra a fin de dar a conocer el misterio de Cristo, por el cual también estoy preso, para que lo manifieste como debo hablar. ¿A qué se refiere Pablo al mencionar el misterio de Cristo? En otro pasaje de las Sagradas Escrituras se nos dice que este misterio había estado oculto, pero que fue revelado en la época del Señor. Y para Pablo este misterio incluía muchos aspectos, pero los dos más importantes eran los siguientes. El primero de estos aspectos era que el ofrecimiento de salvación que Jesucristo hace es la puerta para que tanto judíos como gentiles puedan ser salvos y venir así a ser parte del mismo cuerpo que es la Iglesia. Esto era un misterio en los tiempos del Antiguo Testamento, pero fue revelado durante el Nuevo Testamento. Es decir, que tanto judíos como gentiles tenían la misma oportunidad de recibir a Jesucristo como su Salvador personal. El segundo aspecto es que Dios no solo está en el cielo, sino que desde el momento en el que le recibimos como nuestro Salvador personal, viene a morar a nuestro corazón. Es desde ese día que vive en nosotros por medio del Espíritu Santo y nos permite disfrutar la paz inigualable que sólo Él puede darnos. No sólo Pablo deseaba recibir oportunidad para presentar el mensaje del Evangelio a otras personas, sino que también quería poder hacerlo de tal manera que fuera fácil de comprender. Y esa es precisamente mi oración. Que pueda predicar la palabra de Dios de tal forma que los que la escuchen puedan entender el mensaje que el Señor ha dado por medio de mis labios. Le pido a Dios que me enseñe su palabra de tal forma que pueda comprenderla y que luego me dé las palabras indicadas para poder compartirla con los demás. ¿Será que incluimos esos motivos en nuestras oraciones cuando intercedemos por nuestro pastor? ¿Acaso le pedimos a Dios que le dé el entendimiento necesario para comprender el mensaje de la Biblia y que también le ayude a expresar esa enseñanza de manera clara y eficaz? ¿O será que, por el contrario, pensamos que esto no es necesario, pues el predicador no necesita nuestras oraciones? Si no oramos por nuestro pastor, ¿Por qué hemos de ir cada domingo con la expectativa de que nos traerá palabra de Dios si nosotros no hemos intercedido por Él en nuestras oraciones? Y desgraciadamente, esto es lo que sucede en muchas iglesias. Los creyentes creen que no necesitan orar por sus pastores, pues no piensan que sea algo necesario. Confían en que la experiencia que tienen es suficiente para hacer un buen trabajo cada vez que se paren detrás del púlpito. Pero sabemos que no es así, sino que la oración es imprescindible para nuestro ministerio. Debemos reconocer que ningún predicador puede realizar la labor que el Señor le ha encomendado a no ser que dependa completamente del poder de Dios. Si esta persona no ha doblado sus rodillas en oración ante la presencia de Dios, no podrá compartir su palabra de una manera eficaz. Sin importar cuántos logros académicos haya logrado tener, si esa persona no depende completamente en nuestro Padre Celestial, no podrá compartir su palabra de manera eficaz. Algunas personas dicen que no es necesario orar, pues Dios conoce cada una de nuestras necesidades. Es cierto que Él conoce aquello que necesitamos mucho antes de que se lo pidamos, pero también es una realidad que la Biblia resalta la importancia de la oración. Si esto no fuera crucial para la vida del creyente, ni Pablo, ni Pedro, ni ninguno de los apóstoles hubieran hecho énfasis en la oración y en interceder por las necesidades de los demás. Como hijos e hijas de Dios que somos, tenemos la responsabilidad de interceder por las personas que predican el mensaje de la Biblia. No podemos dar por sentado que el pastor traerá el mensaje de la palabra de Dios si nosotros no hemos sabido apoyarlo en oración. Si deseamos que nuestros hijos escuchen las enseñanzas de la Biblia cada domingo, debemos interceder por la persona que el Señor ha escogido para predicar y orar para que pueda hacerlo de acuerdo a la voluntad de nuestro Padre Celestial. La petición que Pablo hacía a los creyentes colosenses es la misma que cada pastor debe hacer a su congregación. Les pedía que intercedieran en oración para que el Señor abriera puertas de oportunidades para el mensaje del Evangelio y también para que pudiera predicarlo de tal manera que cualquiera que lo escuchase pudiera comprenderlo. Algunas personas puede que se pregunten por qué repito tanto las mismas enseñanzas. ¿Saben por qué lo hago? Porque la mayoría de los que escuchan el mensaje del Evangelio no están preparados para recibirlo. Puede que les guste escucharlo, pero no están listos para recibir la verdad de Dios, pues demanda mucho de ellos. Pero si continúo predicando el mensaje del Señor día tras día, su verdad derribará cualquier barrera que exista en sus corazones y derrumbará la desobediencia y el pecado que ha servido como estorbo para que ellos puedan comprender y aceptar el mensaje que Dios desea darles. La razón por la que nos reunimos es para que Dios revele su poder, para que cambie la vida de los que aceptan su mensaje y para que hable a multitud de corazones. Esa es la razón por la que nos reunimos en el templo. Cada semana la iglesia se reúne para alabar al Señor, para confesar sus pecados, para arrepentirse, para pedirle a Dios que nos cambie, para que transforme nuestra manera de pensar y edifique la perspectiva y el conocimiento que tenemos acerca de Él. Así que no debemos ir a la iglesia con la idea de pasar el rato, ni tampoco debemos sentirnos mal cuando el predicador se demore 40, 50 o 60 minutos compartiendo el mensaje de la palabra de Dios. Al menos no creo que deba disculparme cuando haga tal cosa, pues cuando llegue al cielo quiero poder decirle al Señor que hice lo mejor que pude con aquello que puso en mis manos. Y lo hago porque deseo que nuestro Padre Celestial transforme la vida de aquellos que escuchen su palabra mientras actúa en la mía también. La única manera en la que este ministerio de la predicación funcionará es si le damos el lugar adecuado a la oración. Es importante que el predicador no solo tenga un buen nivel académico, sino que también sepa reconocer cuán débil e insuficiente es de no ser por el poder del Señor. Y si esta persona no es sostenida en oración por otros hermanos en la fe, no podrá realizar la obra que Dios ha puesto en sus manos. ¿Recuerdan por qué le

0: como hijos de Dios, tenemos una gran responsabilidad. Y les exhorto a que dediquemos tiempo para orar y para interceder por otros. Clamemos para que las puertas sean abiertas al Evangelio y que la verdad de Dios sea enseñada, de tal manera que cualquiera pueda recibirla. Oremos para que el Señor nos ayude a vivir de esa manera. Padre, te alabamos y te agradecemos por amarnos de la manera en que lo haces, a pesar de que no somos dignos ni tan siquiera de abrir las páginas de la Biblia para compartir tu mensaje con otros. Pero nos has dado este gran privilegio de poder compartir tu mensaje con aquellos que aún no te conocen, y así llevar tu verdad por medio del poder del Espíritu Santo que mora en nosotros a los corazones de otras personas. Y es esa misma verdad la que produce un cambio radical y eterno en aquellos que la reciben. Clamo a ti hoy para que aquellos que aún no te conocen y que han escuchado este mensaje puedan tomar una decisión por Cristo. Ayúdales a comprender que al aceptar a Jesús como su Salvador personal, reciben el gran privilegio de hablar contigo en oración. Nos has dado por tu gracia la oportunidad de venir ante tu presencia en oración y así poder hablar contigo en cualquier lugar que estemos. También te pido, Padre Celestial, por aquellos que ya son creyentes, permite que cada cristiano que haya oído este mensaje pueda comenzar a sostener a su pastor en oración, si es que aún no ha incluido esto en su estilo de vida cristiana. Permite que en sus oraciones pidan que puertas de oportunidades sean abiertas al ministerio y que el mensaje sea llevado de manera sencilla y eficaz para que todos puedan comprenderlo. Te suplicamos que continúes levantando hombres y mujeres que deseen hacer tu voluntad y estén dispuestos a compartir el mensaje de salvación con otros. Permite que estos hermanos se comprometan con tu verdad de tal forma que dependan completamente de la oración y del Espíritu Santo que mora en cada creyente. Señor, quizás has tocado el corazón de algunos jóvenes por medio de este mensaje. Es probable que les hayas llamado anteriormente a predicar, pero se han resistido a tu llamado. Es mi oración que tu mensaje llegue a ellos de tal forma que no puedan continuar resistiéndose, sino que se rindan a tu voluntad y hagan aquello que les has encomendado. Ayúdales a comprender que no será su talento, ni sus habilidades, ni sus dones, lo que les darán el éxito en el ministerio, sino la devoción y la entrega que tengan hacia el Señor. Te amamos y bendecimos tu santo nombre. Gracias por salvarnos y sostenernos en medio de las pruebas, y también por equiparnos de tal manera que podamos compartir tu mensaje con otros. Gracias por darnos el privilegio de ser instrumentos útiles en tus manos para que este mensaje transformador llegue a la vida de otros y puedan también alcanzar la vida eterna que ya disfrutamos. En el nombre de tu Hijo amado oramos. Amén.
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3: La lectura bíblica de hoy es Mateo, capítulo 11, versículos 28 al 30. Cristo dijo: Venid a mí todos los que estáis trabajados y

0: cargados, y yo os haré descansar. Llevad mi yugo sobre vosotros, y aprended de mí, que soy manso y humilde de corazón, y hallaréis descanso para vuestras almas, porque mi yugo es fácil y ligera mi carga.
1: En el judaísmo del primer siglo, el yugo de un rabino se refería a su interpretación de la Torá y al estilo de vida que sus discípulos seguían. Cuando Cristo dice, «Porque mi yugo es fácil y ligera mi carga», contrasta su enseñanza, llena de gracia y mansedumbre, con las cargas más rígidas de otros rabinos. La invitación de Cristo es a elegirlo como maestro y seguir su manera de vivir. A diferencia de los fariseos, que añadían reglas que hacían la obediencia pesada, el Señor ofrece un camino de gracia, misericordia y descanso para el alma. No reduce el llamado al discipulado, sino que lo hace llevadero y vivificante. El alivio no viene de que cambien las circunstancias, sino de vivir bajo un sistema distinto. Pablo dice que Cristo nos liberó del yugo de la esclavitud a la ley. En lugar de intentar ganarnos el favor de Dios cumpliendo sus mandamientos a la perfección, aprendemos de Cristo que su amor ya es nuestro. La obediencia crece, no por miedo, sino como respuesta a la gracia. Estar unido al yugo de Cristo significa aprender su camino, uno que trae verdadera paz al alma. Las presiones de la vida pueden no disminuir, pero cuando usted sigue su enseñanza, encuentra lo que ha estado buscando, el tipo de descanso que el mundo no puede dar.
2: Cuando enfrentamos una dificultad, lo que nos gustaría es pasarle de lado a la misma, evitar el dolor, el sufrimiento y las tribulaciones. Pero tantas veces Dios nos lleva por esa ruta porque su fin mayor es formar nuestra vida y templar nuestro carácter.
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2: El pasaje de la Biblia que estudiaremos en este mensaje es probablemente uno de los más conocidos. De hecho, recuerdo que cuando era un niño, todos en mi clase teníamos que memorizar este pasaje. Usualmente se mencionaba en todos los servicios fúnebres o se leía junto al lecho de las personas enfermas. Y estoy seguro de que muchos de ustedes recuerdan haber leído sobre cómo este pasaje consoló a los soldados en tiempos de confusión y temor. Abrían su Biblia en el libro de los Salmos para leer este pasaje que ha venido a ser clave para la vida del creyente en Cristo. Es por eso que le invito a buscar en su Biblia el pasaje que se encuentra en Salmos 23, para que leamos los versículos 1 al 6. Hay una frase en especial que es lo que deseo resaltar a lo largo de este mensaje, cuyo título es «Los valles en la vida del cristiano». Escuchen lo que nos declara en este pasaje de la Palabra de Dios. Salmo 23, versículos 1 al 6. Jehová es mi pastor, nada me faltará. En lugares de delicados pastos me hará descansar, junto a aguas de reposo me pastoreará. Confortará mi alma, me guiará por sendas de justicia, por amor de su nombre. Aunque ande en valle de sombra de muerte, no temeré mal alguno, porque tú estarás conmigo, tu vara y tu cayado me infundirán aliento. Aderezas mesa delante de mí en presencia de mis angustiadores. Unges mi cabeza con aceite, mi copa está rebosando. Ciertamente, el bien y la misericordia me seguirán todos los días de mi vida, y en la casa de Jehová moraré por largos días. La frase que deseo resaltar es la que se halla en el versículo 4 que acabamos de leer, pero igual quisiera volverla a mencionar. Dice así este versículo: aunque ande en valle de sombra de muerte, no temeré mal alguno, porque tú estarás conmigo, tu vara y tu cayado me infundirán aliento. Los valles son usados en la Biblia como símbolo de dificultades, sufrimientos, dolor y pruebas. Es precisamente a esto a lo que me refiero con el título de este mensaje, Los valles en la vida del cristiano. Y hay tres aspectos principales que deseo mencionar en esta predicación. El primer aspecto es que los valles son inevitables en la vida de cada cristiano. Por ejemplo, si existen montañas, también existen valles. No podemos siempre mantenernos en la cima de la montaña, sino que en ocasiones tendremos que recorrer los valles. Es cierto que desearíamos poder trasladarnos de la cima de una montaña a la otra sin tener que recorrer el valle, pero esto no es posible. Si estudiamos un poco la topografía, nos daremos cuenta que siempre que existan montañas, también existirán los valles, y lo mismo se aplica para la vida del cristiano. Leamos nuevamente lo que nos declara en el Salmo 23, los versículos 1 al 4. Jehová es mi pastor, nada me faltará. En lugares de delicados pastos me hará descansar. Junto a aguas de reposo me pastoreará. Confortará mi alma. Me guiará por sendas de justicia por amor de su nombre. Aunque ande en valle de sombra de muerte, no temeré mal alguno porque tú estarás conmigo, tu vara y tu cayado me infundirán aliento. Esta es una bella descripción de cómo el pastor conduce a sus ovejas por los diferentes lugares que deben recorrer. Y al usar la frase, aunque ande en valle de sombra de muerte, nos indica que Dios no nos creó para que vivamos en estos valles, pero en ocasiones tendremos que recorrerlos. Habrá temporadas de nuestra vida en las que tendremos que enfrentar las dificultades, pruebas, dolor, rechazo y problemas de este mundo. Pero el salmista nos declara que a pesar de tener que enfrentar esto, no sentía temor alguno. Notemos las palabras claves que emplea en el versículo cuarto. Usa los términos sombra, muerte, temor y mal, los cuales nos indican la naturaleza de estos valles que enfrentaremos en nuestra vida. Escuchen nuevamente el versículo cuarto. Aunque ande en valle de sombra de muerte, no temeré mal alguno, porque tú estarás conmigo, tu vara y tu cayado me infundirán aliento. Nos habla de las dificultades, los dolores, los sufrimientos, las tribulaciones y las cargas que atravesamos en la vida que a menudo nos hacen sentir desamparados y sin esperanza. Y no importa lo que hagan los demás, nos sentimos absolutamente dependientes de Dios. Y en el caso de los no creyentes, tratan de hacer lo que sea para encontrar la manera de ayudarse a sí mismos cuando atraviesan este tipo de experiencias angustiosas. Por lo tanto, lo que nos declara este pasaje es sencillamente que todos pasamos por estas tristes experiencias en nuestra vida. Pueden ser situaciones financieras, familiares, de salud o profesionales. Pero nadie vive sin problemas en esta vida. Nadie vive sin pasar por el valle. Una de las razones de esto es el resultado final de los valles, esas experiencias tormentosas a lo que vamos a llegar un poco más tarde. Vivimos en un mundo de pecado y de maldad. Hay dos fuerzas luchando entre sí, las fuerzas de la justicia y las fuerzas del mal. Del mismo modo, hay situaciones y circunstancias en la vida que nos empujan a menudo a esos problemas. Y esto es de lo que quisiera comentar y discutir hoy, el hecho de que hay razones por las cuales terminamos en estos valles. Ahora, si usted es sabio, tome papel y lápiz para que no se pierda esta información. Porque quiero decirle una cosa. Si está escuchando y piensa, bueno, yo nunca he pasado por una situación así, entonces prepárese, porque no hay nadie que pueda caminar solamente en la cima de la montaña sin toparse con un valle. Hay valles en nuestra vida y existen por varias razones. Hablemos en primer lugar de por qué atravesamos estos tiempos difíciles que son tan dolorosos, tan increíblemente desgarradores y que nos hacen sentir tan impotentes. Bueno, una de las razones es la siguiente. La oveja se aleja del pastor. Por ejemplo, si la oveja se aleja del pastor, va a perderse, por lo general, en los lugares equivocados. Cuando decidimos ser desobedientes a Dios y elegimos transgredir su ley violando sus principios, lo que sucede es que terminamos en el valle. Así que una de las razones por las que llegamos ahí es por nuestras propias decisiones. Una segunda razón por la que podemos terminar en una experiencia dolorosa es por las acciones de otras personas. Por ejemplo, un amigo me comentó esta semana sobre la situación que estaba pasando. Había sido despedido de su trabajo. A pesar de que era un excelente trabajador y era muy respetado en su profesión por la buena labor que hacía, lo habían despedido, así como así, sin advertencia, debido a sus convicciones y debido a que sentía como que tenía que declarar dónde estaba, lo que podía y no podía hacer. De repente, se encontraba en un valle, con una familia que cuidar, sin trabajo y sin ingresos. Así, muchas veces, nuestras aflicciones llegan a causa de las decisiones de otras personas o de sus acciones. Y luego hay una tercera razón por la que llegamos al valle, y es porque el pastor mismo nos lleva al valle. La razón por la que entramos en estos valles de lágrimas no siempre es por causa de lo que hacemos o de lo que otra persona haga. A veces es el propósito de Dios para nuestra vida. Ahora, como resultado de eso, nos conduce a un lugar de la manera que Él desea para guiarnos a donde quiere que lleguemos. Una de las maneras es en la que la mayoría de nosotros nos gustaría ir por la vida. Cuando vemos una dificultad, lo que nos gustaría hacer es pasarle por el lado al dolor, evitar el sufrimiento, los conflictos, las tribulaciones y el rechazo, y llegar a una solución. Esa es una manera. Y es posible que en algunas ocasiones lo logremos, pero en otros momentos, cuando el buen pastor, como la Biblia lo llama, nos está llevando, esto es lo que sucede. Sabe que nos podría llevar por los alrededores, ese no es el problema para él. Sabe que hay un camino por el costado, pero tiene en mente un propósito para nuestra vida. Y debido a que ese propósito es tan claro para él, decide, en su gracia, bondad y amor, no guiarnos por el camino fácil, sino por el valle de dificultades, penurias, dolor e intenso sufrimiento como nunca hemos experimentado. Llegamos al mismo lugar, pero de la manera más difícil y algunas veces es a través de un profundo y oscuro valle traicionero. Miren lo que dice. Habla de un valle de sombra y de muerte, de miedo, del mal. Estas palabras nos indican algo acerca de la dificultad de ese valle. A veces estamos en el valle porque Dios, en su sabiduría, decide guiarnos por el camino más difícil para llevarnos al destino para el cual Él nos quiere. Ahora bien, hay dos cosas que quiero que noten cuando dice, aunque ande en valle de sombra de muerte. Él no dice, aunque es posible que en algún momento yo ande por el valle, aunque puede que me pase. No, es aunque ande, porque es inevitable. Las experiencias del valle son definitivamente inevitables en la vida de todas las personas. Note otra cosa que no dice. No dice, aunque corra y pase rápido por el valle. Esa es la manera en la que me gustaría atravesarlo. Quisiera correr y cruzarlo velozmente. De hecho, la verdad es que me gustaría que me pusieran una venda en los ojos y simplemente cruzarlo corriendo sin escuchar, ni ver, ni sentir nada. Simplemente que Dios me sacara de ahí. Pero ¿sabe lo que dice? Aunque ande en valle, no es que puede o que podría suceder, aunque ande en valle de sombra de muerte. Y por eso, cuando se hace esta declaración, lo que está diciendo sencillamente es que va a suceder. Ningún creyente está exento de estos valles de dificultades y no hay nada que podamos hacer para escapar de ellos. No importa cuánto tratemos, no podremos evitarlos. Es por eso que podemos afirmar que este versículo cuarto es la porción más importante de este Salmo 23. Lo primero que hace aquí el salmista es declararnos que el Señor es nuestro pastor. Es por esa razón que sabemos que nada nos faltará. Es Él quien nos guía hacia lugares de delicados pastos y hacia las aguas de reposo. Es nuestro pastor quien conforta nuestra alma y nos lleva de la mano por sus sendas de justicia. Pero se imaginan lo que sucedería si el versículo cuarto no hubiese sido incluido. Esta porción de la Biblia no tendría el mismo significado, pues es un salmo que nos consuela y nos asegura que, aunque estemos en el momento más difícil de nuestra vida, podemos confiar en que Dios está con nosotros. Hoy puedo asegurarles que sin importar la situación que enfrentemos, podemos vivir confiados en que el Señor está con nosotros. Es en esos momentos difíciles que debemos preguntar, en primer lugar, Dios, ¿por qué estoy en esta situación? Y en segundo lugar, Señor, ¿qué planes tienes con esta dificultad? Si usted cree que se encuentra en el valle o cree que pronto entrará a uno de estos valles, debe venir en oración ante Dios y preguntarle, ¿cuál es la meta que tienes al permitir que este valle llegue a mi vida? Y vale la pena destacar que en ocasiones no descendemos al valle, sino que caemos en él. No es que descendemos de la cima en la que nos encontrábamos, sino que caemos repentinamente de la posición en la que nos encontrábamos. Es por eso que debemos pedirle a Dios que nos guíe, para que así podamos comprender el plan que tiene con esto y también la manera en la que espera que nosotros reaccionemos ante esas situaciones. Ahora bien, quisiera destacar que no hay nada que podamos hacer para evitar los valles de dificultades. Sin importar la edad que tengamos, uno de estos días tendremos que recorrer algún valle. No importa las muchas posesiones terrenales que tengamos o el nivel académico que hayamos alcanzado, podemos estar convencidos de que enfrentaremos diferentes valles de dificultades en nuestra vida. Otro aspecto que quisiera resaltar es que estos valles se refieren a momentos difíciles y dolorosos de nuestra vida. Notemos las palabras que usa el salmista en este versículo cuarto. Nos habla de la sombra de muerte, del temor y de la maldad. Todos son términos que describen una etapa difícil en la vida del ser humano. Son palabras que nos indican la naturaleza de estos valles. Primero nos habla de los delicados pastos, de las aguas de reposo, del consuelo que da a nuestra alma, de cómo nos guía por sus sendas de justicia. Pero luego hace una pausa, no sólo para mencionar el valle de sombra de muerte, sino para asegurarnos que no tendremos por qué temer esos momentos difíciles, pues el Señor está con nosotros. No se refiere a un pequeño dolor que podemos llegar a sentir cuando nos duele un diente o de la molestia que sentimos cuando tenemos gripe. Nos habla de un dolor intenso que solo sentiremos al recorrer este valle de sombra de muerte. Puede que sea un dolor provocado por algo que hemos hecho, o por las acciones de otros, o quizás ha sido el mismo Dios quien nos ha guiado a ese valle para enseñarnos algo. Estos valles no solo están relacionados con el dolor, sino que también se usa la palabra sombra para describirlos. Al hacer uso de ese término, nos indica que están relacionados con la incertidumbre. Luego nos habla de la muerte para referirse a lo destructivo que puede llegar a ser. Más adelante hace uso del término temor, el cual está relacionado con la ansiedad y el afán. Y finalmente nos habla de la maldad, la cual se relaciona con las tentaciones y los ataques del enemigo. No sabemos por qué, pero en ocasiones Dios permite que esos valles lleguen a nuestra vida o nos da la libertad de escoger al llegar a ellos. De igual manera, sabemos que todo lo que hace en nuestra vida tiene el propósito de edificarnos y de moldearnos de acuerdo al propósito que ha trazado para cada uno de sus hijos. Recuerden, cuando hablamos de estos valles, no nos referimos a cualquier clase de sufrimiento, sino a un dolor intenso. Son esos valles oscuros y profundos que en ocasiones tendremos que recorrer y los cuales producen en el corazón del ser humano una aflicción o angustia indescriptible. Es una aflicción que no solo afecta nuestras emociones, sino también nuestro cuerpo físico y nuestro espíritu. Cada área de nuestro ser es probado mientras recorremos estos valles. Es un sufrimiento que no solo nos hace derramar lágrimas de nuestros ojos, sino que es nuestra alma y corazón quienes también lloran. Así que al hablar de estos valles de sombra de muerte, no nos referimos a las pruebas de corta duración, o que llegan a nuestra vida casi todos los días para moldear nuestra fe. Estos valles describen situaciones que producen un gran sufrimiento en nuestra vida y el gran riesgo que corremos mientras los recorremos. Escuchen nuevamente lo que nos dice en el versículo 4 en relación a este tema. Aunque ande en valle de sombra de muerte, no temeré mal alguno, porque tú estarás conmigo. Tu vara y tu cayado me infundirán aliento. También es importante que destaquemos la extensión que tienen estos valles. En ocasiones son valles cortos, pero en otras serán más largos. Por ejemplo, puede que alguien vaya a una consulta médica y el doctor le diga que tiene una enfermedad terminal y que le queda poco tiempo de vida. Pero después de varias semanas, le informan que hubo una equivocación en el diagnóstico que recibió. También puede que alguien pierda su empleo y pase las próximas 2 o 3 semanas sin esperanza de encontrar uno nuevo. Pero de pronto, sin estar esperando, alguien le llama con una nueva oportunidad de trabajo. Es esa llamada la que lo hace salir del valle que enfrentaba. Sería formidable si todos los valles fueran así de cortos. Pero sabemos que no es así. Hay ocasiones en las que el doctor le informa a su paciente que tiene cáncer y que le queda poco tiempo de vida. Y durante el tiempo que lucha contra esa enfermedad sufren, padecen y hasta se enojan con Dios por lo que ha venido a sus vidas. Esos no son valles cortos, sino de larga duración e involucran un dolor intenso. Solo aquellos que ya han vivido esa situación pueden comprender lo que otros enfrentan. Así que, antes de ir a otra persona y solo decirle que comprendemos su situación y que estamos orando por ella, debemos detenernos a pensar si en verdad comprendemos el valle que ella enfrenta. Nadie puede comprender el sufrimiento que otros padecen a no ser que ya lo hayan sufrido ellos mismos. Y aunque ya usted haya pasado por una situación parecida, recuerde que Dios no obra de la misma manera en la vida de todas las personas. Todos los valles no son iguales. Es por eso que debemos tener cuidado con las palabras que usamos para consolar a los que sufren. ¿Qué es lo que determina la extensión de estos valles? En primer lugar, esto es determinado por el propósito que Dios tenga con ellos. Y en segundo lugar, por la reacción que tengamos al recorrer esos valles. ¿Qué es lo que determina la profundidad del valle? Así como Dios determina la duración del valle, es Él quien también determina su profundidad. Este pasaje que hemos leído varias veces en este mensaje también nos indica que muchos de estos valles son en gran manera peligrosos. Es por eso que debemos recorrerlos con mucho cuidado, dando cada paso con mucha cautela y haciendo uso de la sabiduría que Dios nos ha dado. Hay ocasiones en las que las personas al recorrer los valles avanzan sin tener cuidado, pisan en el lugar equivocado, se caen y hasta terminan heridos. Hay algunos valles que son extremadamente profundos y oscuros, y lo mismo ocurre en la vida espiritual. Hay momentos de gran dificultad que pueden ser comparados con esos valles profundos que acabo de mencionar. Por eso, debemos recorrerlos con mucho cuidado para no llegar a caer y poder salir ilesos de ellos. Creo que todos podríamos recordar algunos de los valles que hemos tenido que recorrer en esta vida. Puede que hayan estado caracterizados por diversas dificultades o problemas o sufrimientos. Y en cierta ocasión escuché que mientras más tiempo vivimos en este mundo, más difíciles son las pruebas que enfrentamos. Puede que pensemos que mientras más edad tengamos, más madura será nuestra fe y más fácil será recorrer los que enfrentemos. Pero no siempre es así. He tenido que recorrer valles muy profundos en mi vida, como el que enfrenté cuando mi madre enfermó y vi cómo cada día se ponía peor. Luego falleció, y sentí uno de los dolores más grandes que he padecido en toda mi existencia. Considero que mucho peor que la muerte física es el dolor emocional que puede llegar a destruirnos desde adentro. Aunque creamos que conocemos lo que es el dolor, puede que al recorrer otros valles nos demos cuenta de lo equivocado que estábamos. Leamos nuevamente el primer versículo de esta porción bíblica. Escuchemos lo que nos declara en el Salmo 23:1. Jehová es mi pastor, nada me faltará. La pregunta que quizás muchos se hagan al leer este pasaje es la siguiente. Si en verdad el Señor es nuestro pastor, ¿por qué entonces nos guía hacia el valle de sombra de muerte? Sabemos que es omnisciente, sabio y que siempre hace lo que es mejor para nuestra vida. Eso es lo que nos promete en Romanos 8:28, que hace uso de todas las situaciones que enfrentamos, aun las que parecen malas, para bendecirnos. Pero sin embargo, permite que enfrentemos estos valles, y más adelante hablaremos un poco más acerca de esto. No tenemos respuesta para cada una de nuestras preguntas, pero sí podemos afirmar que siempre habrá un límite para la profundidad del valle que enfrentemos. Sin importar la profundidad que tenga, podemos sentir aliento al recordar que Dios ha puesto un límite para que podamos recorrerlo y salir ilesos de ellos. Jesús dijo que Él era el buen pastor y que amaba a sus ovejas. Nos declaró que sus ovejas reconocían su voz y le seguían. Ese mismo Jesús, que nos prometió vida eterna, es el que nos guía mientras recorremos los valles profundos y oscuros que nos toquen recorrer mientras vivamos en este mundo. No existe nada ni nadie que pueda separarnos de la mano de nuestro Señor. Sin importar cuán dolorosa sea la situación que enfrentemos, podemos vivir convencidos de que el buen pastor nos guía en todo momento. Es importante destacar que es el Señor quien nos toma de la mano. No somos nosotros los que nos aferramos a Él. Así que no importa si en algún momento nos soltamos, pues es Él quien nos sostiene de la mano y nunca nos suelta. Sin importar la oscuridad que nos rodee o la intensidad del sufrimiento que enfrentemos, podemos estar convencidos de que nuestro buen pastor nos consuela y nos sostiene. No importa cuán profundo sea el valle que tengamos por delante, el Señor nos sostiene de la mano para que podamos recorrerlo y salir ilesos de cualquier situación. ¿Por qué nos dice que no debemos sentir temor? Leamos lo que nos declara en Juan 10, versículos 11, 14 y 27 al 30. Yo soy el buen pastor. El buen pastor su vida da por las ovejas. Yo soy el buen pastor, y conozco mis ovejas, y las mías me conocen. Mis ovejas oyen mi voz, y yo las conozco y me siguen, y yo les doy vida eterna, y no perecerán jamás, ni nadie las arrebatará de mi mano. Mi Padre que me las dio es mayor que todos, y nadie las puede arrebatar de la mano de mi Padre. Yo y el Padre uno somos. ¿Sabe por qué podemos recorrer los valles de dificultades sin temor alguno? Porque sabemos que Jesús nos ama lo suficiente como para entregar su vida en la cruz del Calvario. Y si sacrificó su vida hace más de 2000 años, no tenemos por qué preocuparnos por las pruebas que enfrentemos en este mundo, pues el Señor nos ama lo suficiente para sostenernos y guardarnos. Otro aspecto que podemos resaltar en relación a este tema es que el buen pastor nos protege y nos cuida mientras recorremos estos valles de sombra de muerte. En ocasiones tendremos que avanzar bien despacio por los peligros que nos rodean. Todo depende del propósito que el Señor tenga con ese valle para nuestra vida. Pero sabemos que el Señor usa su vara y su cayado para infundirnos aliento en medio de las pruebas. Y los pastores usaban la vara para defender su rebaño de los animales salvajes que quisieran atacarlo, y el cayado para rescatar a las ovejas de los peñascos y abismos. De igual manera, nuestro Padre Celestial cuida de cada uno de sus hijos. La pregunta que debemos hacernos es esta: ¿de qué manera reaccionamos cuando estamos en uno de estos valles de sombra de muerte? No todas las personas responden de la misma forma. Es por eso que no debemos juzgar la reacción de los demás, pues no sabemos la intensidad del sufrimiento que enfrenta ni el propósito que Dios tiene con esas pruebas. En vez de juzgar a otros, debemos prestar atención a lo que el Señor nos dice y a lo que desea que hagamos en esas situaciones. Algunas personas reaccionan con pánico al darse cuenta que están ante uno de esos valles. Otros sienten que no pueden con el temor, el miedo y la incertidumbre. Y hay quienes llegan al extremo de cometer suicidio, pues no creen soportar lo que viven. Lo hacen porque no pueden ver otra salida al problema o al sufrimiento que enfrentan. Si ya son creyentes en Cristo, no tienen la sabiduría suficiente para darse cuenta que el Señor los sostiene en todo momento. Y si aún no han conocido a Jesús, mucho más difícil es el poder recorrer esos valles de sufrimiento y dolor sin el apoyo y el consuelo que solo Dios puede darnos. ¿Cómo pueden sobrevivir cuando tienen que enfrentar el dolor del divorcio, de las pérdidas materiales o, mucho peor aún, la pérdida de un ser querido? ¿Qué sucede cuando de repente caen en uno de esos valles y no cuentan con el apoyo del buen pastor? Nadie está a su lado para llevarlos de la mano, para escuchar sus oraciones, para amarlos tal y como son. ¿Cómo pueden entonces aquellos que viven lejos de Dios enfrentar los valles de sombra de muerte? Lo que hacen es acudir a los recursos insuficientes que el mundo les ofrece, para tratar así de acallar sus temores internos. tratan de cubrir su mente con cualquier cosa con tal de no tener que pensar en lo que tienen por delante. La Biblia nos declara que Jesús es nuestro pastor. No solo es quien nos guía hacia los lugares de delicados pastos o a las aguas de reposo que se encuentran en la cima de la montaña. También es Él quien nos lleva de la mano mientras recorremos los valles profundos y oscuros de sombra de muerte. Pero si usted no tiene a Cristo en su corazón, no podrá contar con su ayuda en esos momentos difíciles de la vida. No todos reaccionan de la misma manera ante estos valles de dificultades que llegan a nuestra vida. Algunos responden con pánico, desesperación y hasta suicidio. Pero ninguna de estas opciones es la correcta, pues no los ayudarán. ¿Saben por qué algunos caen en pánico mientras recorren esos valles? La razón por la que las personas se desesperan en los valles de la vida es porque se adentran a esas profundidades oscuras sin tener al menos un conocimiento básico de la Biblia. Si ya son cristianos, no han dedicado tiempo para aprender más de la palabra de Dios y han basado su fe en aquello que sienten y en las emociones. En varias ocasiones expresan sentir que el Señor está con ellos, pero si por el contrario no le llegan a sentir, creen que los ha abandonado. Dedican la mayoría de su tiempo alabando el nombre del Señor por esto y por aquello. Permítanme decirles algo. Considero que es importante que alabemos a Dios y que le demos toda nuestra adoración, pero debemos hacerlo de la manera correcta. No podemos crecer espiritualmente si solo escuchamos sermones que nos hagan sentir bien y no de aquellos que nos desafíen a cambiar lo que no es del agrado de Dios. Los mensajes que más nos ayudarán a fortalecer nuestra fe son los que nos enseñan alguna verdad espiritual que podemos aplicar en nuestra vida. Los que nos muestran si hemos desobedecido al Señor y lo que debemos hacer para cambiar ese estilo de vida. Si en verdad nos estamos alimentando de las enseñanzas de la Biblia, cuando tengamos que enfrentar los valles de sombra de muerte, podremos recorrerlos, pues el Señor nos ha preparado para los peligros que ahí encontraremos. Sin embargo, aquellos creyentes que no han hecho esto, al llegar a los momentos difíciles de la vida, buscarán consejos de otras personas. No dedicarán tiempo para escuchar lo que el Señor tiene que decirles al respecto. Y al hacer eso, solo extenderán su estancia en ese valle, el cual se hará mucho más profundo y oscuro. Aunque ande en valle de sombra de muerte, no temeré mal alguno, porque tú estarás conmigo. Tu vara y tu cayado me infundirán aliento. ¿Por qué creen que el salmista expresó estas palabras? Porque conocía a Dios. Y de igual manera, si en verdad deseamos reaccionar de la manera correcta ante los valles de dificultades, tenemos que dedicar tiempo para conocer más a nuestro Padre Celestial. Si no le conocemos, no podremos reaccionar correctamente cuando la prueba y el dolor lleguen a nuestra vida. Pero si, por el contrario, dedicamos tiempo para aprender más de Él y de la forma en la que opera en nuestra vida y de las promesas que nos ha dado en la Biblia, podremos estar más preparados para las dificultades que enfrentaremos. ¿Cómo es que las verdades de Dios se convierten en una parte de nuestro propio ser? No es escuchando sermones. Eso se convierte en una parte de mi mente. Las verdades, los principios y los caminos de Dios se convierten en una parte de mi vida cuando Dios me permite ir o me empuja hacia el valle. Entonces, tengo que recurrir a lo que sé. Entonces tengo que aplicar lo que he oído. Entonces tengo que examinar lo que creo. Entonces tengo que probar con fuego las cosas básicas que me han traído hasta donde estoy en mi vida. ¿Y qué pasa? Cuando usted tiene una teología básica, Cuando se tiene una comprensión de Dios, cuando cree sus escrituras, cuando conoce las promesas, cuando usted entiende los principios, entonces en ese valle todo lo que cree se va a poner a prueba de una manera u otra. Y si sus creencias no se han probado, entonces, más que probablemente, es que no tiene mucha fe. Si usted no tiene un sistema de creencias básicas que puedan soportar la prueba, soportar la presión, soportar el dolor, la confusión, la crítica y la persecución, entonces, amable oyente, hay algo que falta en su caminar espiritual. Es con una teología bíblica, basada en lo que la palabra de Dios enseña, lo que la palabra de Dios dice, sus principios, sus promesas, que son las que llenan este libro de un extremo al otro, que podemos caminar por el valle. Es por eso que una relación ligera con Dios no funciona. Es posible que funcione más o menos siempre y cuando todo vaya bien, pero cuando llega el tiempo del valle y la intensidad del dolor es tal que no se puede manejar, y la desesperanza y la impotencia es abrumadora, y los días son oscuros, y parece que no hay absolutamente nada en el otro extremo y no se puede volver atrás, será mejor tener un sistema de creencias que haya sido demostrado y probado. Esto es lo que Dios hace. Esa es la razón por la cual nos da valles poco profundos cuando sabemos solo un poco, y los valles más profundos cuando nos ha enseñado más. Pero escúcheme atentamente. Si usted ha tenido el privilegio de tener mayor conocimiento, pero lo ignoró y no estuvo interesado, y teniendo las verdades a la mano, les ha prestado poca atención, amable oyente, los valles se van a poner más y más profundos. Se van a poner más y más profundos, no importa si se toma el tiempo para aplicar los principios o no. La diferencia es que los que tienen una teología bíblica son sostenidos, y aquellos que no la tienen, no lo serán. Es por eso que es tan importante que entendamos la palabra de Dios. Porque no importa lo que enfrentemos, hay personajes en la Biblia que pasaron por eso. Y pudiéramos mencionar algunos de ellos, por ejemplo, Abraham, José, David, Moisés. Todos ellos tuvieron esas largas experiencias en el valle. Moisés estuvo 40 años en el fondo de un desierto, en el valle de sombra. Él tuvo que aprender por las malas, y por eso Dios lo mantuvo 40 años hasta que no quedara nada de lo que había sido. Allí estaba él, un pastor maloliente. Y entonces Dios le habló nuevamente. Pero él tenía presente aún todos los fracasos del pasado, y no era como para volver a ellos. Entonces Dios le recuerda que él era Dios y que Moisés no lo era. No sé en qué parte del valle está usted en este momento, pero le puedo decir esto, amable oyente. Lo más inteligente que puede hacer es estudiar la palabra de Dios, leerla, orar sobre ella, escuchar los mensajes de los siervos de Dios, siempre y cuando estén apegados a la Biblia, escuchar los mensajes de los siervos de Dios, anotar sus verdades, aplicarlas a su corazón, observar cómo han sido aplicadas en la vida de otras personas, mirar las consecuencias de la desobediencia. Esas son las cosas que lo pueden fortalecer. De manera que cuando entre en el valle, el Señor Jesucristo, que sostiene su mano en cada paso del camino, le seguirá recordando las verdades básicas que nos anclan y nos mantienen firmes, sólidos y estables en los momentos más difíciles y angustiosos de nuestra vida cristiana. Él envió al Espíritu Santo para que trajera a nuestra memoria las cosas que quiere que recordemos para que podamos aplicarlas a nuestro corazón. Ahora bien, Hay una tercera cosa que quiero que noten aquí sobre estas experiencias en el valle. En primer lugar, hemos dicho que son absolutamente esenciales. Van a ser parte de nuestra vida, son inevitables. En segundo lugar, son dolorosas y en tercer lugar, son beneficiosas. Las experiencias del valle son provechosas para nuestra vida. Mire, eso no quiere decir que porque son beneficiosas no va a haber ningún dolor. Sí habrá dolor. Y a pesar de que son provechosas, el nivel de dolor puede ser el mismo. Pero son provechosas por un par de razones. En primer lugar, son provechosas porque son momentos de descubrimiento para nosotros. ¿Descubrimiento de qué? Descubrimos cómo es Dios en el valle de una manera que nunca vamos a descubrir en la cima de la montaña. Hay cosas acerca de Dios, hay aspectos de Dios, hay sendas de Dios que descubriremos en las más profundas, oscuras, traicioneras y dolorosas experiencias del valle, a las que nunca les vamos a echar ni siquiera un vistazo desde la cima de la montaña. Así es la vida. Y Dios se revela en el valle de una manera diferente a cómo lo hace cuando estamos en la cima de la montaña. Entonces vamos a obtener otra visión de Dios. Vamos a verlo de una manera que no lograríamos de otra forma. Además, dentro de lo que descubrimos acerca de Dios, descubrimos una intimidad y una sensación de tranquilidad. Dice este salmo que nos llevará a lugares de descanso. Escúcheme atentamente. En el momento más profundo y oscuro de su valle puede estar la más abrumadora e indescriptible sensación de paz, descanso, tranquilidad y confianza que sólo se puede experimentar mano a mano con el Hijo de Dios. Dice el Salmo 23:1, Jehová es mi pastor, nada me faltará. La paz y la tranquilidad incluso en el camino más oscuro, profundo y doloroso forman parte de su experiencia. Observe cómo dice el versículo 5. Aderezas mesa delante de mí, en presencia de mis angustiadores, unges mi cabeza con aceite. Se está hablando aquí de proveer para nuestras necesidades en la parte más oscura, más profunda y más dolorosa de la experiencia del valle. Y hablando de aceite, por ejemplo, el pastor tomaba aceite y lo frotaba en aquellos lugares donde la oveja se había herido. Aquí está diciendo simplemente que Dios va a ser nuestro consolador, nuestro sanador, y el proceso de curación comienza incluso en el dolor más intenso, cuando en medio del valle empezamos a responder concretamente. La curación comienza incluso. Entonces, Dios no espera para iniciar el proceso de curación cuando estamos en alguna parte de la cima de la montaña. Esa no es la forma en que Dios actúa. Y así lo dice este salmo. Nos unge con aceite. Nuestra copa está rebosando. Él proporciona cada cosa que necesitamos. Descubrimos también algo sobre nosotros mismos, no solo acerca de Dios. Y hay un millón de cosas acerca de Dios que podemos descubrir, pero también descubrimos algo sobre nosotros mismos. Descubrimos cosas sobre nosotros mismos en los más profundos y más oscuros valles. Descubrimos realmente cuánta valentía tenemos. Descubrimos el nivel de nuestra fe. Descubrimos si la imagen que tenemos de nosotros se basa en Dios, en otra persona o en lo que otros piensan. Descubrimos la verdadera naturaleza de nuestro carácter. Descubrimos si realmente podemos soportar o no. Descubrimos nuestro verdadero carácter cuando pasamos por estas situaciones que nos hacen totalmente indefensos y sobre las que no tenemos control y lo único que podemos hacer es depender de Dios. Descubrimos cosas acerca de nosotros mismos. Y tal vez algunas de esas cosas de las que a menudo nos jactamos, cuando el dolor llega a ser suficientemente intenso, de repente no hay jactancia. Y descubrimos de qué se trata nuestro sistema de valores reales en la vida. descubrimos cuáles son las prioridades reales de nuestra vida. Y esta es la razón por la que hacemos tan tremendos descubrimientos en los más profundos y oscuros valles, porque Dios tiene una manera de aumentar el nivel del dolor hasta el punto de que es tan insoportable que nada más importa. Absolutamente nada importa. Dios sabe cómo sacar de nosotros todas las cosas de las que dependemos. Y eso es realmente lo que está haciendo cuando pasamos por el valle. En última instancia, se trata de su propósito. ¿Y cuál es su objetivo final? Arrancar de nosotros, emocional, física o materialmente, cada cosa que tenemos, para que Jesucristo no tenga competencia como Señor en nuestra vida, para que no existan desafíos a su gobierno y a su reinado y su señorío en nuestra vida. Entonces, ¿qué hace? Nos despoja de todo a lo que nos aferramos, sobre lo que nos apoyamos. Y Él tiene una forma muy dolorosa de hacerlo. Mire, no estoy culpando a Dios de todo el dolor. Simplemente estoy diciendo que hay algunas cosas que Él permite y algunas cosas que Él inicia. Ya sea que las permita o las inicie, no hay ninguna diferencia. Pienso en las personas que son extremadamente ricas y toda su vida está rodeada de dinero. De eso es de lo que hablan. Ese es el tema de su conversación. Es la única cosa que importa en su vida. Le voy a decir, amable oyente, la experiencia del valle vendrá, porque Dios no va a permitir que sus hijos se aferren, dependan, confíen, se envuelvan, sean absorbidos y abrumados por cosas que se conviertan en dioses en su vida. Entonces Dios nos pone en la experiencia del valle para arrancar de nosotros cada cosa que desafía su lugar de preeminencia en nuestra vida. Y a veces son cosas que no tendríamos ni siquiera que pensar como un desafío a Dios. Y aunque esto es difícil de entender para nosotros, Él quiere que nos apoyemos solamente en Él. Somos hijos e hijas de Dios caminando a través de las experiencias de los valles, aprendiendo a confiar en Él y solo en Él. Dios nos quita todo, cada simple detalle de nuestra vida, excepto a sí mismo. Y mientras esto es doloroso y difícil para nosotros, termina siendo para la gloria de Dios, porque nos dirige hacia Él, y aprendemos cosas sobre nosotros mismos que no aprenderíamos de otra manera. Y Él nos lleva a un sentido de dependencia. Y es por eso que cuando atravesamos ese periodo doloroso y nos damos cuenta de que Él es todo y no hay nada más y no hay otro como Él, entonces, incluso en el valle, tenemos tranquilidad, calma y paz de espíritu. Entonces, hay descubrimientos. Descubrimientos acerca de Dios, acerca de nosotros mismos y descubrimientos sobre el propósito de Dios en nuestra vida. Por ejemplo, algunos de nosotros sabemos cuál es el propósito de Dios en nuestra vida, pero otras personas no lo saben. Y es interesante para mí el caso de muchos jóvenes que han venido a nuestra congregación, estudiantes universitarios, que han venido a estudiar aquí, cuyos padres les habían estado pagando los estudios, ellos iban a ser ingenieros, administradores, lo que sea. Pero de pronto ha pasado algo en su vida. Se vienen abajo. Son lanzados en el valle, y es en el valle cuando Dios comienza a arrancarles todo. No siempre es un valle que ellos eligen. No es un valle, por ejemplo, que Dios necesariamente instituye o inicia, pero se trata de un valle. A veces es el divorcio de sus padres. A veces se trata de un colapso financiero de sus padres. No pueden pagar más sus estudios. A veces es difícil y tienen que sufrir penurias. Se preguntan por qué no saben lo que Dios está haciendo en su vida, pero en última instancia, a través de ese profundo y oscuro valle traicionero, sabe a qué conclusión llegan, que Dios los ha estado llamando a predicar y que lo estuvieron resistiendo porque querían estudiar para hacer dinero. Dicen, yo quería hacer dinero para poder ofrendar una gran cantidad al trabajo misionero. Mire, ¿Esa es la mentira del diablo?
4: ¿A cuánta gente le ha oído decir eso?
2: Señor, si tú me ayudas a hacerme millonario, lo daré todo para ti. Voy a dar mucho dinero para los misioneros y para la obra del Evangelio. Si todas las personas que alguna vez han dicho eso,

Y lo que pasa es que Dios nos capacita y profundiza, fortalece y hace aún más efectivo lo que hemos estado haciendo. Pero déjeme decirle algo más. Ese no es solo un tiempo de descubrimiento, sino también de preparación. No va a ser algo fácil de enfrentar, pero podemos estar convencidos de que nos preparará para lo que vendrá más adelante. Y debemos recordar que todo lo que el Señor permite en nuestra vida es parte del plan y el propósito que ha trazado para cada uno de sus hijos e hijas. Es por eso que afirmamos que esos valles de gran sufrimiento no deben ser vistos como el destino final, sino que solo son el medio que Dios usa para fortalecer nuestra fe. Solo existen dos maneras en las que podemos responder ante los valles de sombra de muerte. Podemos reaccionar de manera incorrecta, rebelarnos contra la voluntad de Dios, quejarnos por lo que ha permitido que llegue a nuestra vida y tratar de huir de lo que el Señor desea enseñarnos en ese valle de dificultad. Lo primero que viene a nuestra mente es la manera en la que podemos huir de ese sufrimiento. Tratamos de culpar a otros por lo que vivimos y no aceptamos el camino en el que Dios nos ha puesto. Culpar a otros es siempre una señal de inmadurez espiritual. No importa cómo hemos llegado a ese punto en nuestra vida o lo que haya sucedido, lo cierto es que Dios es quien ha permitido que entremos en ese valle de sufrimiento. Pero algunos no comprenden eso y es por eso que se enojan, culpan a otros y hasta llegan a culpar al Señor por lo que les pasa. ¿Saben qué sucede cuando optamos por esa actitud? Es como si el Señor se detuviera con nosotros en ese valle o como si disminuyera su paso. No nos abandona, pues sigue a nuestro lado. Pero el sufrimiento y el dolor se hacen más largos y más profundo. ¿Saben por qué? Porque nos purifica, nos limpia y nos edifica en medio de esa gran prueba que enfrentamos. En otras palabras, nos prepara y nos capacita para que su propósito se cumpla en nuestra vida. ¿Cuál es entonces la respuesta correcta que debemos dar ante los valles de sufrimiento y dolor? Sin importar la naturaleza del valle que enfrentemos, su longitud, su profundidad o la intensidad del dolor que ahí suframos, no importa cuán densa sea la oscuridad que nos rodee o cuán desconsolados nos sintamos, la primera pregunta que debemos hacernos al reconocer que estamos en uno de esos valles es esta: Señor, ¿qué propósito tienes para mi vida con esta prueba? Y la segunda es esta: Padre Celestial, ¿de qué manera deseas que responda ante esta situación tan difícil que enfrento? Tenemos que rendir todo nuestro ser ante el Señor y permitir que sea Él quien nos lleve en sus brazos. No podemos recorrer el valle de sombra de muerte en nuestras propias fuerzas, sino que solo podremos hacerlo en el poder del Señor. Es al tener esa actitud correcta que el buen pastor nos guiará a cada paso que demos en ese sendero oscuro que nos ha tocado vivir. No estaremos exentos del sufrimiento, pero aunque el dolor no disminuya, podremos continuar adelante, pues sabremos que al final del valle nos espera una gloria indescriptible. Es esa esperanza la que hace que podamos soportar todo sufrimiento, dificultad y dolor. Oremos. Padre, te amamos y te adoramos por darnos este pasaje de las Sagradas Escrituras. Es una porción bíblica sencilla, pero que contiene palabras que nos consuelan y sostienen. Te pido de todo corazón que seas con aquellos que hoy sufren y han escuchado este mensaje. Te suplico que tu Espíritu les guíe para que puedan atesorar tu palabra en sus corazones y aplicar tus enseñanzas en sus vidas. Permite que podamos recordar que siempre estás con nosotros, sin importar en el lugar en que nos encontremos, siempre estás a nuestro lado. Sabemos que todo lo que permites que llegue a nuestra vida lo haces por nuestro propio bien, para edificarnos y cumplir el propósito que has trazado para nuestra vida. Señor, queremos descansar en tus promesas y agradecerte por todo lo que permites en nuestra vida. Gracias por ser nuestro Salvador y también nuestro buen pastor.

0: quien nos guía por los valles de sombra de muerte de este mundo. Todo esto te lo agradecemos en el nombre de nuestro Señor Jesucristo. Amén.
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0: Podemos confiar en Dios en cada circunstancia de la vida, no importa cuál sea, porque Él no solo es Dios soberano, también es amoroso, confiable, Dios de gracia, misericordia y bondad. Y tiene un camino para que cada uno de nosotros transitemos, si somos sabios, para seguirlo.
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0: Es un acto de la gracia de Dios que Él haya escogido un plan para nuestra vida. Maravillosa gracia de Dios el haber escogido un plan y estar dispuesto a mostrárnoslo para que no vivamos preguntándonos, ¿contará para algo mi vida? ¿Qué estoy haciendo con mi vida? ¿Qué piensan los demás? Etcétera. Dios en su admirable gracia tiene un plan y un propósito para su vida. Por tanto, le tiene la senda en la cual debe andar, pues si Dios tiene un plan, hay un camino a seguir. La mayoría de la gente vive sin siquiera pensar en que Dios tiene una voluntad y un plan para ellos, y así viven quizás hasta llegar al final de su vida, o tal vez pocos años antes de eso, miran al pasado y piensan, ¿qué fue eso? ¿Qué me perdí? ¿Dónde estaba Dios en esto? Le aseguro que desde el principio Dios conoce su plan, su propósito y su voluntad para su vida. Mientras más pronto descubra esa senda y comience a andar en ella, más pronto su vida será mejor, más feliz, más pacífica y más próspera, pase lo que pase. Pero debe creerlo. Debe creer que Dios le ama tanto que tiene un plan. Le ama tanto para incluirle en ese plan. Dios tiene una senda que es la mejor. Él no tiene caminos de segunda. Tiene la mejor senda para usted si está dispuesto a seguirla. Uno de los pasajes más conocidos de la Biblia es Proverbios capítulo 3. Quisiera que leyéramos los primeros 8 versículos, principalmente hablaremos de los versículos 5, 6 y 8, pero leamos a partir del primer versículo. Proverbios capítulo 3, versículo primero dice, «Hijo mío, no te olvides de mi ley». ¡Qué gran modo de comenzar! «Y tu corazón guarde mis mandamientos, porque largura de días y años de vida y paz te aumentarán». Así que, cómo vivamos establece la diferencia. «Nunca se aparten de ti la misericordia y la verdad. Átalas a tu cuello». Escríbelas en la tabla de tu corazón, y hallarás gracia y buena opinión ante los ojos de Dios y de los hombres. Ahora escuche esto. Debería memorizar los siguientes versículos. Fíate de Jehová de todo tu corazón y no te apoyes en tu propia prudencia. Reconócelo en todos tus caminos, y Él ¿Hará qué? Enderezará tus veredas. No seas sabio en tu propia opinión, teme a Jehová y apártate del mal, porque será medicina a tu cuerpo y refrigerio para tus huesos. Este es el mandamiento de Dios. Mire, una cosa es que Dios me guíe, que esté dispuesto a guiarme, y otra cosa es que yo escuche. Permítame preguntarle, ¿está dispuesto realmente? ¿Está dispuesto a seguir esto? Si no obedece a Dios, es porque no confía en Él. Diga lo que diga, no confía en Dios porque Él siempre escoge lo correcto y lo mejor para nosotros. Entonces, si creemos que Dios es quien dice ser, confiaremos en Él. Si no confío en Dios, por ejemplo, si Dios dice, esto es lo que quiero que hagas, y lo harás así, y usted dice, tiene temor. Si tiene temor, no está confiando en Dios. Si se rebela, no confía en Dios. Si hay algo que Dios le mande a hacer y usted dice, no, entonces no confía en Él, no cree que Dios es quien dice ser. Ahora bien, con eso en mente, quisiera que pensáramos en este pasaje de la Biblia y en la verdad de que Dios nos manda a confiar en Él. Escuche lo que dice este versículo 5 de Proverbios 3. Fíate de Jehová de todo tu corazón. Mire, confiar en alguien es tener una firme confianza en su integridad, en su facultad y en su carácter. Si verdaderamente tengo esa confianza, involucrará estos tres aspectos. Entonces dice, fíate de Jehová de todo tu corazón. Fiarse de alguien es tener confianza en ellos, creer lo que dicen. O sea, me refiero a tener confianza en alguien como persona. Por tanto, haré tal cosa. Tengo confianza en ti, Señor, que si me guías a hacer esto o decir esto, entonces confiaré en que harás que funcione conforme a tu plan. Dijiste que has planeado nuestra vida. Nos das guía y dirección. Y debemos escucharte, creer lo que has dicho. Ahora, si en verdad te creo, voy a confiar en ti, que cualquier cosa que requieras de mí va a salir bien. Ahora, si no hay confianza, si no hay seguridad, no lo haré. Piense en esto un momento. Si alguien tiene una vida de pecado, diga lo que diga, vive una vida en la cual no confía en Dios. La verdad es que si no confío en Dios, nada en mí funcionará bien. Y la razón por la cual la gente vive como vive, fuera de la voluntad y el propósito de Dios, es porque no confían en Dios. Si confío en Él, quien es Dios Todopoderoso, si confío en Dios, haré lo que Él diga. Entonces, lo que debe preguntarse es esto. ¿Soy alguien que confía en Dios? ¿O soy una de esas personas que habla de Dios y piensa en Dios, pero en el fondo no confía en Él? Le daré un ejemplo sencillo. La Biblia dice, traed los diezmos al alfolid, y Dios hace una serie de promesas. Ahora, ¿por qué alguien no habría de diezmar de su sueldo a Dios quien lo pide como acto de bendición y quien hace esta gran promesa? O bien voy a hacerlo, o haré lo que sea para engañarme, pues no confío en Dios. Mire, he diezmado desde mi primer empleo y no hago alarde de eso. Daba un poco más del diezmo, daba 25% en mi primer empleo, porque ni pensaba en darle a Dios solo centavos, solamente ganaba $4, pero le daba $1. Dios lo merecía. ¿Y sabe qué? He confiado en Dios desde entonces, y le diré algo más. Dios nunca me ha defraudado ni una sola vez. Ahora, o bien cree lo que dice Dios, confía en Él, o no. Dígalo y píntelo como quiera. Haga lo que quiera, pero o confío en Dios o no confío en Él. ¿Cuál es la base de esta confianza? Escuche nuevamente lo que dice este versículo 5. Fíate de Jehová de todo tu corazón y no te apoyes en tu propia prudencia. Entonces, ¿cuál es la base? Preste mucha atención a esto. La base de nuestra confianza en Dios es su soberanía divina, es decir, Dios domina sobre toda persona en todo tiempo, la soberanía de Dios. Si esto no fuese verdad, entonces no tendríamos certeza de nada. Si usted no cree en la soberanía de Dios, entonces no cree en la Biblia. Esta es la sabiduría de Dios, el poder de Dios, la justicia de Dios envuelta en un todo. Su propósito para usted y su meta siempre son perfectos, y la base de nuestra confianza. Si yo no creyese en la soberanía de Dios, podría cuestionar su sabiduría en cuanto a las cosas, pero por Dios ser soberano, Él sabe todo de cada situación pasada, presente y futura. Mire, no hay sorpresas para Dios. Él siempre ha escogido lo mejor para nosotros. Quiero decir que lo que nos parece mejor siempre funciona, no desde nuestra perspectiva. Porque a veces cuando pasan cosas que nos traen enfermedad, problemas, pesar, y no las causamos nosotros, decimos, Dios no está en eso. Pero es sorprendente cómo en el otro lado del pesar, en el otro lado del problema, en el otro lado de la muerte, podemos ver la mano de Dios. Entonces, ya que Él tiene dominio absoluto en cada circunstancia, y sobre todas las circunstancias de la vida, puedo confiar por completo en Dios en cada circunstancia de la vida, pues todas encajan en el hecho de que Dios es soberano y está al control de todo. ¡Qué gran sentido de confianza podemos tener! Porque Dios es el Dios soberano del universo, no sólo de nuestra vida. Dios controla absolutamente todo. Quizás usted diga, un momento, si Dios está al control de todo, ¿por qué permite que suceda esto, aquello y lo otro? El ejemplo más sencillo de eso es José, siendo Dios soberano. ¿Por qué permitió que sus hermanos lo arrojaran a un pozo? ¿Por qué fue vendido como esclavo? ¿Por qué fue acusado falsamente por la esposa de Potifar? ¿Por qué terminó en la cárcel? Le diré por qué. Porque en la soberanía de Dios, Dios lo preparaba para ser segundo a Faraón y todo Egipto, la nación más importante del mundo de aquel entonces. Así que podemos confiar en Dios en cada circunstancia de la vida, no importa cuál sea, porque Él no solo es Dios soberano, mire, también es amoroso, confiable. No es un ser lejano, es Dios de gracia, misericordia y bondad. Y tiene un camino para que cada uno de nosotros transitemos si somos sabios para seguirlo. Y al pedirnos que sigamos su camino, hay que creer que Dios ha escogido el mejor, ya que Él conoce sus talentos y destrezas y todo lo que define su vida. Debemos confiar en Dios basándonos en que Él es el Dios soberano del universo. Ahora, siendo el Dios soberano divino, y lo es, y siempre lo ha sido, y no cambia. Si Dios cambiara las cosas, tendríamos razón para dudar y cuestionar lo que dice. Pero Él dice en este pasaje, «Fíate de Jehová, de todo tu corazón, y no te apoyes en tu propia prudencia. Mi propia prudencia nunca igualará la soberanía de Dios». A veces le pedimos que haga cosas. Quizás Dios escoja otra forma de hacerlo, o nos preguntamos por qué hace ciertas cosas. Mire, Dios es soberano y siempre sabe qué es lo mejor para nosotros. En todos mis años, nunca he podido decir, «Señor, te equivocaste. Eso no fue lo correcto». Porque Dios sabe de antemano qué es lo correcto. Una vez que usted resuelva eso en su vida, resolverá muchas cosas. Si Dios hace una afirmación, una promesa, Dios en todo su poder respalda esa promesa para cumplirla. De lo contrario, tendríamos un gran problema. Dios es confiable. Y si lo escuchamos, ¿qué sigue a eso? Debo estar dispuesto a confiar en Él. Y la base de esa fe es quién es Dios, no quiénes seamos nosotros. Eso lo pone a un nivel distinto. Puedo confiar en Dios. ¿Por quién? Es Él. Lo que deseo que note en este pasaje es esto. Escuche nuevamente el versículo 5 de Proverbios 3. Fíate de Jehová de todo tu corazón. Entonces, ¿hasta qué grado debo confiar en Dios? El grado en que debo confiar en Dios es de todo mi corazón, y no apoyarme en mi propia prudencia con todo mi corazón. O sea, totalmente. No es confiar solo pocas cosas, sino todo. Permítame preguntarle, ¿qué es lo más difícil en su vida? Al enfrentar un asunto particular, ¿qué es lo más difícil que tiene que enfrentar en cuanto a confiar en Dios? La gente tiene vidas diferentes, situaciones y circunstancias variadas, pero sabemos que Dios es confiable y Dios tiene un plan para su vida. Si usted lo escucha, Dios le mostrará qué hacer y siempre le mostrará qué es lo correcto en cada oportunidad. La pregunta es esta, ¿a cuál grado? Dice aquí, fíate de Jehová de todo tu corazón y no te apoyes en tu propia prudencia. Piensen un momento en esto. Si les preguntara si creen en la Biblia, lo más probable es que digan que sí. Mucha atención. Si les preguntara, ¿están de acuerdo con la Biblia? ¿Cuántos estarían de acuerdo con la Biblia? ¿Cuántos creen lo que dice la Biblia? Lo más seguro es que si están de acuerdo, creen lo que dicen. Pero no necesariamente es así. Por ejemplo, digamos que no soy salvo y estoy de acuerdo con la Biblia. Estoy de acuerdo en cuanto a ser amables los unos con los otros. Puedo estar perdido, pero soy un poco bondadoso y digo, sí, hay que ser generosos. Y puedo estar de acuerdo con la Biblia en cuanto a dar a otros. Hay muchas cosas en la Biblia en las que podemos coincidir sin poner nuestra fe en Dios, porque todo el mundo tiene un lado bueno hasta cierto punto. Sí, estoy de acuerdo contigo, Señor, debemos ser amables unos con otros, no deberíamos acusar falsamente a otros, y así podemos pasar por cada uno de los 10 mandamientos. ¡Oh, claro que sí! Muchas personas, sin ser creyentes, pueden estar de acuerdo en que los 10 mandamientos son algo bueno. Pero una cosa es estar de acuerdo, pero creer, y creer firmemente significa que no solo creo, sino que en respuesta a lo que creo, confiaré en Dios. Así que hay que distinguir entre estar de acuerdo y realmente creerle a Dios. Puedo estar de acuerdo con muchas cosas de la Biblia sin ser creyente, pero si confío en el Dios vivo, entonces impactará cada aspecto de mi vida sin excepción. Este versículo dice, fíate de Jehová de todo tu corazón. ¿Hay algún aspecto de su vida, por ejemplo? ¿Algún aspecto en particular? Nadie lo sabe salvo usted. ¿Algún aspecto en el cual tendría que decir, en lo que respecta a eso, me es muy difícil? Me es muy difícil creerle a Dios en cuanto a eso. ¿O me es muy difícil confiar en Dios en cuanto a eso? ¿Cómo sé de tal cosa? Mire, amable oyente, la Biblia no dice que todo será sencillo y claro, pero la Biblia dice que Dios nos guiará de la manera propicia si confiamos en Él. Así que no siempre tengo que estar de acuerdo con otros. Quizás vea algo en la Biblia y piense, Señor, no sé bien cómo explicar eso ni entenderlo. Pero si creo la palabra de Dios, voy a confiar en Dios. Entonces, al pensar en su propia vida, ¿en qué aspecto de su vida, cuando se trata de confiarle eso a Dios, dice, Señor, sé que soy salvo, sé esto y aquello, lo sé, pero que me pidas que haga tal cosa, eso sí que no. ¿Es Dios confiable? Claro que lo es. ¿Puedo poner mi confianza en Él? Por supuesto que sí. ¿En cuántas cosas? En todas, sin excepción. Puede confiar en Dios en cada circunstancia. Él dice, Fíate de Jehová de todo tu corazón y no te apoyes en tu propia prudencia. Porque mire, nuestra prudencia es limitada. No puedo ver más allá de las paredes, pero Dios puede ver hasta el otro lado de la tierra. Hay cosas que no entendemos, pero debemos confiar en Dios. Mucha atención. Debo confiar en Dios aunque no esté de acuerdo con algo. Y alguien dirá, bueno, si confía en Dios, no estará de acuerdo siempre. Creo que Dios ha permitido que pasen cosas en mi vida para que pueda llegar a decir, Señor, estoy confiando en ti, pero esto hiere, esto duele. Hay veces en las que somos probados. Escuche los versículos 5 y 6. Fíate de Jehová de todo tu corazón y no te apoyes en tu propia prudencia. Reconócelo en todos tus caminos y Él enderezará tus veredas. Entonces, al decir, en todos tus caminos, ¿a qué se refiere? En todo aspecto de nuestra vida, sin excepción, debemos confiar en Dios. Y lo que pide no es sólo que confiemos en Él, pues dice, reconócelo en todos tus caminos. O sea, reconocer a alguien es tenerlo presente. Reconocer a Dios no es sólo tenerlo en cuenta, sino tenerlo presente como Dios, como Señor, amo, como quien tiene el derecho de darnos guía en la vida, y el Señor que tiene la autoridad de enviar bendición a nuestra vida cuando Él lo disponga. Entonces pregúntese, ¿hay algún aspecto en mi vida que no le he entregado a Dios? En todos sus caminos, confíe en Dios. Reconócelo en todos tus caminos, usted dirá, pero es que hay una cosa, y creo que hay una cosa en la vida de muchas personas que les causa más dolor de lo que podrían darse cuenta. Rendición total, entrega absoluta, sumisión total. O sea, debo confiar por completo en Dios, debo confiar en Él en lo absoluto, porque nuestro conocimiento y entendimiento son limitados. No podemos ver el futuro y no somos muy buenos viendo el pasado. Entonces, ¿cómo dice? Reconócelo en todos tus caminos y Él enderezará tus veredas. Ahora, ¿qué quiere decir eso de enderezará tus veredas? Quiere decir, te protegeré desde los caminos laterales de la vida. Te protegeré de las áreas que piensas que son parte del trayecto, pero no lo son. Entonces dice que en todos nuestros caminos debemos reconocerlo, y Él enderezará tus veredas. O sea, Dios eliminará muchos obstáculos, eliminará mucha confusión, eliminará mucho desgaste en su vida. Y pienso en quienes no son salvos y llegan hasta los 60 años por ahí y aceptan a Cristo. Vea el desgaste en su vida. Vea lo que se perdió. La palabra de Dios dice, enderezaré tus veredas. Mire, un camino derecho no siempre significa fácil, pero sí el mejor camino. Reconócelo en todos tus caminos y Él enderezará tus veredas. Permítame hacerle una pregunta. ¿Diría usted que anda en un camino derecho? Alguien dirá, bueno, ¿quiere decir que no haga esto y aquello? No, no es eso a lo que me refiero, sino a que confía en Dios cada día de su vida para que le guíe y sabe en su corazón que está haciendo lo que Dios quiere que haga. No es que será perfecto. Tal vez se quede sin combustible en ese trayecto. Y quizás se dé cuenta, Señor, he perdido algo aquí. Entonces, ¿diría que transita una senda derecha para Dios? ¿Diría que en todos sus caminos hace lo posible por tratar de ser obediente a Dios? Porque recuerde lo que dice este versículo 6, reconócelo, escuche bien, en todos tus caminos, tenerlo presente, escucharlo, y Él enderezará tus veredas. Dios le salvará del desgaste y de todo el estruendo por aquí y por allá, y el dejar pasar años de su vida hasta que por fin decida entregarse a Dios. Y ahí es donde se encuentran muchas personas. Aún recuerdo donde me encontraba, parado en los escalones, cuando le dije a mi primer amigo, «Ayer acepté a Cristo». Aún recuerdo lo que me dijo. «Bueno, no voy a hacer eso ahora, lo haré luego». Terminó en la cárcel. Tuvo el mismo privilegio que yo, pero escogió otro camino, y allí le llevó. Hay muchas personas que hoy sufren porque han dicho, «No tomaré ese camino, escogeré mi propio camino». Y lo que dicen con eso es esto, «Realmente creo que soy más sabio que Dios». Creo que la senda que he escogido me traerá más felicidad, más paz y especialmente más prosperidad, así que tomo esta senda. Mire, amable oyente, no todo lo que brilla es oro. Todo lo que se ve derecho no lo es. Quizás los primeros metros lo sean, pero luego se desviará. Por eso Dios nos dice, «Reconócelo en todos tus caminos». Y Él enderezará tus veredas. Ahora bien, hay una advertencia aquí que deseo que note. Escuche lo que dice el versículo 7. No seas sabio en tu propia opinión, teme a Jehová, y apártate del mal. Le invito a que busque ahora Proverbios 26, para que veamos el versículo 12. Aquí hay una advertencia. Proverbios 26, 12 dice así. ¿Has visto hombre sabio en su propia opinión? Más esperanza hay del necio que de él. Y esto es lo que dice Dios. Cuando escogemos nuestra senda, que no es la senda de Dios, nos hacemos necios. Estoy seguro que conoce a personas que han hecho eso. Estas personas deciden que harán lo que les plazca pese a lo que sea. Nunca piensan en la senda de Dios, en su voluntad, en su poder, y nunca piensan en el día del juicio. Porque no importa cómo nos trate la vida, cada uno de nosotros finalmente llegaremos al punto en la vida en que estaremos frente al Dios vivo, ante quien hemos vivido todos estos años. Y pienso en tantas personas que han vivido de esa forma. Mire lo que dice el versículo 7, de Proverbios 3, no seas sabio en tu propia opinión. Teme a Jehová y apártate del mal. Eso es lo que hacen las personas sabias. Buscan al Señor, escuchan a Dios. Mire, no solo se dan cuenta de que Dios les guiará y lo escuchan y confían en Él. Es el nivel de confianza. ¿Confía en que Dios será para usted lo que Él ha prometido? Dios. La Biblia lo dice, pero lo sabemos. Dios no puede mentir. Lo que Dios diga que es verdad, lo es. Y en algún momento daremos cuenta de nuestra vida. Por tanto, cuando dice, teme a Jehová y apártate del mal. Temerle significa honrarle como el Dios vivo y obedecerlo, reconocerlo como quien es y reconocer que Él es el Dios del universo, pero también es Dios de nuestra vida. Entonces simplemente le preguntaría, ¿tenemos la promesa de que Dios nos guiará? ¿Está escuchando? Le diré, sea que esté escuchando o no, ¿está confiando en Dios? Quizás esté de acuerdo en todo, pero ¿está confiando en Dios en su vida personal? Hasta donde su corazón le diga, ¿transita en los caminos que Dios ha requerido para usted? Todos los días tomamos decisiones. Somos forzados a tomar decisiones y escogemos hacerlo. Y esas decisiones se basarán en si creemos o no que hay un Dios, si creemos o no que tiene un plan y una senda para nuestras vidas. Sea que creamos que Dios ha escogido el mejor plan, y así es, y si estamos o no dispuestos a escucharlo y a confiar en Él. ¿Cómo dice Proverbios 3:6? Reconócelo en todos tus caminos, y Él enderezará tus veredas. Escuche lo que dice en el versículo 7. Dice, teme a Jehová, o sea, honrarle. Teme a Jehová, y apártate del mal, porque será medicina a tu cuerpo y refrigerio para tus huesos. Lo que está diciendo aquí es que Es saludable vivir en obediencia a Dios. Es saludable. Habrá felicidad y habrá salud y gozo y paz al andar en la senda que Dios ha diseñado para usted. Quizás no sea la senda que usted prefiera, pero si es la que escoge Dios, usted triunfará en lo que haga. Si la escoge Dios, habrá un sentido subyacente de paz, de seguridad y confianza, un sentido de satisfacción al seguir su camino. Será medicina a tu cuerpo y dice, refrigerio para tus huesos. Ahora permítame hacerle una sencilla pregunta. ¿Está usted escuchándolo? ¿Pero confía en él? Semana tras semana lo escucha, pero ¿confía en Dios? Si confío plenamente en Dios, tengo confianza en Él que sus decisiones para mi vida son las mejores, las más sabias, las más provechosas, las que más me liberan, y las decisiones más felices. Si confío en Dios, así será. Amén. Oremos. Padre, cuán agradecido estamos que hayas hecho un plan tan sencillo. Escucharte, confiar en ti y obedecerte. Te pido por esa persona que aún no ha aceptado a Cristo como su Salvador personal, que se dé cuenta que está en la senda equivocada. No la forzarás a cambiarse de esa senda a la tuya, pero le invitas a hacer ese cambio. Le invitas a aceptar a Cristo como su Salvador y al hacerlo, pone sus pies en la senda correcta y está dispuesta a andar con ellos, correr como sea, todos los días de su vida. Dijiste que sería medicina para su vida, fortaleza, refrigerio para sus huesos. Las cosas siempre son mejores en tu senda. Y espero que esa persona, quien quiera que sea, que aunque haya escuchado muchos mensajes, hoy tome este momento y diga, Señor Jesús, te escucho. Sí, creo que moriste en la cruz por mis pecados y hoy confieso que soy pecador. Y también de ahora en adelante te confieso como mi Salvador y Señor, conforme a lo que hiciste en la cruz. Y recibo tu don de salvación este día y en este momento. Confío en ti, amado Padre. Gracias, Señor, porque nunca rechazas a nadie que venga a ti. Estás dispuesto a colocar en tu camino a todo aquel que esté listo a escuchar. No nos dejes ser de esos que llamas necios, sino a quien llamas sabio. Te lo pido en el nombre de Jesús. Amén.
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0: La enseñanza más el interés da como resultado el crecimiento espiritual. Hay muchos cristianos descuidados y que caen en el engaño del enemigo. Pero el cristiano que escucha con atención y aplica la palabra, su vida crecerá en la verdad.
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0: Si una persona que hace poco tiempo fue salva le dijera, recién confié en Jesucristo como mi Salvador personal, ¿podrías decirme cómo puedo crecer como cristiano? ¿Cómo respondería usted esa pregunta? Le diría, bueno, tienes que bautizarte, unirte a la iglesia, leer tu Biblia, orar, diezmar de tus ingresos, y si cumples con todo eso, probablemente crecerás como cristiano. Mire, todos sabemos que un cristiano que está realmente comprometido con Jesucristo hace todas esas cosas. Usted se bautiza, se une a una iglesia donde alguien predica la palabra de Dios, lee su Biblia, ora, diezma de sus ingresos y ofrenda más allá del diezmo, pero también sabemos que hay muchas personas que van a la iglesia semana tras semana y que hacen todas esas cosas, pero que no crecen en su vida cristiana. Porque la cuestión es que hay mucho más en juego en términos de crecer en la vida cristiana que unirse a la iglesia, leer la Biblia, orar, ofrendar y simplemente hacer las cosas que nosotros haríamos normalmente como cristianos. Entonces, la pregunta es esta. ¿Qué se necesita para crecer en la vida cristiana? Algunos llevan años y años siendo cristianos y si les preguntara, ¿realmente ha crecido usted en su fe? ¿Dios está haciendo algo emocionante en su vida? Usted probablemente me diría, bueno, ¿emocionante? ¿Creciendo? No estoy seguro. Y quizás se pregunte, ¿hay alguna fórmula en las Sagradas Escrituras? ¿Hay algún lugar en la Biblia que me dé una idea de cómo puedo crecer como cristiano? La respuesta es sí. Entonces, por favor, quisiera que vaya al capítulo primero de Santiago y que leamos de los versículos 22 al 25. Santiago capítulo 1, una fórmula para nuestro crecimiento espiritual. Dice así en el versículo 22, «Pero sed hacedores de la palabra, y no tan solamente oidores, engañándoos a vosotros mismos. Porque si alguno es oidor de la palabra, pero no hacedor de ella, este es semejante al hombre que considera en un espejo su rostro natural, porque él se considera a sí mismo y se va y luego olvida cómo era. Mas el que mira atentamente en la perfecta ley, la de la libertad, y persevera en ella, no siendo oidor olvidadizo, sino hacedor de la obra, éste será bienaventurado en lo que hace». Ahora quisiera que escriba esta fórmula. La enseñanza más el interés da como resultado el crecimiento espiritual. La enseñanza más el interés da como resultado el crecimiento espiritual. Ahora bien, de acuerdo con las Sagradas Escrituras, hay dos áreas en las que debemos crecer. La primera es la enseñanza, y quisiera que veamos lo que Dios dice al respecto en el versículo 22. «Pero sed hacedores de la palabra, y no tan solamente oidores, engañándoos a vosotros mismos». La enseñanza era absolutamente esencial para ser salvos. Por ejemplo, cuando usted se convirtió en cristiano fue porque alguien le dio alguna enseñanza. Pudo ser una enseñanza muy breve, que usted era un pecador que no podía salvarse a sí mismo, que Cristo murió por sus pecados y que si recibía al Señor Jesucristo por fe sería salvo. Esa quizás es toda la enseñanza que usted sabía. O pudo ser que tomó la Biblia y leyó un pasaje y el Espíritu Santo usó su palabra para enseñarle en cuanto a su necesidad de salvación. Pero todos tuvimos alguna forma de enseñanza antes de ser salvos. Si pone atención al versículo 18 del mismo capítulo, dice, «Él de su voluntad», se refiere a la voluntad de Dios, «nos hizo nacer, nos regeneró por la palabra de verdad». Y luego el versículo 21 dice, «Por lo cual, desechando toda inmundicia y abundancia de malicia, recibid con mansedumbre la palabra implantada, la cual puede salvar vuestras almas». Así que la enseñanza fue una parte esencial de su experiencia de salvación. También es esencial para nuestro crecimiento espiritual. Ahora quisiera que pensemos en el Señor Jesucristo por un momento. El Señor Jesucristo pasó gran parte de su tiempo enseñando a la gente. Usted lo recordará enseñando a la gente una y otra vez, como cuando conoció a Nicodemo una noche. La Biblia dice que le enseñó a Nicodemo en cuanto al significado de lo que conocemos como la experiencia de nacer de nuevo, o sea, cómo nacer de nuevo. Luego conoció a la mujer en el pozo y le enseñó sobre la naturaleza de la bebida espiritual, el agua viva que cualquiera que la bebe jamás volverá a tener sed. También le enseñó sobre el significado de la adoración verdadera. Jesucristo enseñó a su grupo más pequeño, los apóstoles.
6: Del mismo modo, los capítulos 5, 6 y 7 de Mateo presentan instrucciones de Cristo respecto a cómo debemos vivir como creyentes. Así que el Señor Jesús fue un gran maestro. Continuamente enseñaba a los que lo rodeaban acerca de la vida cristiana. El apóstol Pablo escribió Romanos, Primera y Segunda Corintios, Gálatas, Efesios, Filipenses, Colosenses, Tesalonicenses, Timoteo, entre otras epístolas. Todas son cartas de enseñanza. No las escribió para personas que no conocen a Cristo, las escribió al cuerpo de Cristo, las escribió a la Iglesia. Palabras de enseñanza para que nosotros comprendamos quién es Dios y los caminos de Dios en nuestra vida. Cuando Pablo le escribió a Timoteo, por ejemplo, le dijo que los hombres que anhelan obispado debían ser aptos para enseñar, un hombre calificado, capaz de ser maestro. Cuando describió los dones que Dios le dio a la iglesia en Efesios, capítulo 4, no los llamó solo pastores, los llamó pastores y maestros. Entonces la enseñanza es una parte vital de la experiencia de crecimiento de los cristianos. Sin enseñanza no hay crecimiento real. Pablo dice que debemos crecer en la gracia y en el conocimiento de nuestro Señor Jesucristo. Así como los bebés recién nacidos desean la leche espiritual no adulterada para que por ella crezcan para salvación. Entonces, la enseñanza es absolutamente esencial para nuestro crecimiento espiritual. Cuando hablamos de crecer y pensamos en la palabra de Dios, el crecimiento y la enseñanza implican escuchar. Entonces, según este pasaje de las Sagradas Escrituras, hay dos clases de oyentes. Y quisiera que me acompañe al versículo 22 de Santiago, capítulo 1. La Biblia dice, «Pero sed hacedores de la palabra, y no tan solamente oidores, engañándoos a vosotros mismos». Todos tenemos la oportunidad de escuchar la enseñanza. Usted puede escuchar enseñanza dentro de su iglesia, en un servicio de adoración. Puede escuchar enseñanza en la televisión, la radio, escuchar audios o leer un libro que tenga bases sólidas. Hay muchas formas por medio de las cuales podemos recibir enseñanza de Dios, un testimonio personal de otra persona. Pero aquí está lo que quisiera que recuerde y tome nota. Una cosa es ser enseñado y otra es escuchar. La Biblia dice que todos caemos en una de estas dos clases de oyentes. Y Santiago las nombra y nos da una descripción de ambas. Le explico la razón de por qué es tan importante. No solo es suficiente que alguien me enseñe, es cómo oigo y cómo escucho lo que se dice. Recibir enseñanza no es suficiente. Se necesita ser disciplinado, aprender a escuchar, es escuchar de la manera correcta. Y Santiago dice que hay dos clases de oyentes. En primer lugar está el oyente descuidado. Escuche la forma en que Santiago describe a esta persona. Sed hacedores de la palabra y no tan solamente oidores, engañándoos a vosotros mismos. Santiago dijo que estas personas se engañan a sí mismas. Dijo que son oyentes engañados. Ahora bien, ¿qué tan engañados están? Están confundidos. Confunden oír con conocer, y no son palabras sinónimas. Confunden oír con entender, lo cual no necesariamente es así. Confunden oír con crecer, lo cual no necesariamente es así. Confunden oír con tener, y no es así. Oír con experimentar, tampoco. Oír no significa necesariamente que usted experimente, que tenga, que sepa, que comprenda, que esté creciendo. Por lo tanto, un oyente engañado es un oyente descuidado que cree que solo porque oyó algo, que porque oyó el sonido de las palabras, automáticamente recibió el mensaje que está creciendo, que lo conoce, pero no necesariamente lo está experimentando. Santiago dice que hay oyentes que son muy descuidados y están muy engañados con respecto a lo que saben, experimentan y a su propio crecimiento. Luego dice algo más acerca del oyente descuidado. Pero sed hacedores de la palabra y no tan solamente oidores, engañándoos a vosotros mismos. Porque si alguno es oidor de la palabra, pero no hacedor de ella, este es semejante al hombre que considera en un espejo su rostro natural, porque él se considera a sí mismo y se va y luego olvida cómo era. Ahora, ¿de qué está hablando Santiago? Simplemente de esto. Usted se levanta por la mañana y se viste, se pone maquillaje o se afeita, se lava los dientes, se peina el cabello y se va a su trabajo o a desayunar. Y si alguien le preguntara una hora después de llegar a su trabajo esa mañana, ¿recuerdas lo que viste cuando te observaste en el espejo esta mañana? Lo más probable es que la mayoría de nosotros dirían, me vi a mí mismo. ¿Recuerdas cómo te veías? Lo más probable es que no, porque nos vimos a toda prisa y estábamos realmente distraídos. Pensábamos en lo que haríamos durante el día, a dónde iríamos o qué haríamos, o nuestras expectativas para el día. Entonces, la segunda característica del oyente descuidado es el oyente distraído. Lo describe como una persona que escucha y se va y olvida lo que escuchó. Ahora me pregunto, ¿cuántos de ustedes escuchan o ven la televisión y muchas veces dicen, ¿escuchaste ese mensaje? Me bendijo tanto. Y alguien le responde, bueno, ¿de qué se trata? Y usted dice, bueno, pues no recuerdo bien, pero me bendijo mucho. ¿Recuerdas el título? No recuerdo el título, pero hermano, fui bendecido. ¿Pero de qué se trató? Bueno, los tengo en la punta de la lengua. Y nunca sale de la punta de su lengua. ¿Sabe por qué? Porque no importa cuánto lo disfrutó, quizá es un oyente descuidado que está muy distraído por las cosas que le vienen a la mente mientras escucha. Y si está viendo el mensaje en su casa, alguien lo interrumpe y se distrae, o tal vez está pensando en almorzar, o en la cena, o en lo que hará en un rato. Es asombroso cuántas cosas pasan por su mente mientras me escucha predicar. Pero si lo piensa por un momento, ¿cuántas cosas pasan por su mente que lo distraen? Con frecuencia pasa en un momento en el que quizá Dios quiere que escuche algo crucial y Satanás le distrae. Y sin darse cuenta, usted escucha algo totalmente diferente. Porque Satanás no sabe de qué voy a predicar. Tiene cierta idea, sabe lo que dice tal o cual pasaje, pero es muy probable que en algún momento no quiera que usted escuche algo, porque si lo hace cambiará su vida de forma radical. Entonces, ¿qué hace? Solo le distrae en ese momento, y usted se convierte en un oyente distraído. O puede ser que se siente en la iglesia y que escuche el mensaje y también le encante oír el coro entre amigos y su intención es escuchar un buen sermón, pero cuando se acaba el servicio alguien le pregunta, ¿de qué predicó el pastor? Y usted responde, bueno, pues fui a la iglesia y recibí mucha bendición, pero no puedo decirte de qué se trató porque si te digo no me salvo. Parece cosa de risa. Pero déjeme decirle, amable oyente, que no es un asunto de broma. Si yo le estuviera hablando de algo que leí en la revista Time o en alguna otra revista, si le estuviera hablando de eso y se me olvidara, no pasa nada. Pero nuestro mensaje es crucial. Hablamos de lo que Dios dice acerca de nuestra vida. Le estoy hablando de su propia vida. Le hablo de su eternidad. Le hablo de la condición de su relación con Cristo aquí y ahora. No puede darse el lujo de irse a dormir cuando Dios le habla. Mire, yo soy un hombre falible como todos los demás oradores de Dios y todos los hombres que alguna vez han predicado la palabra de Dios, excepto uno, y ese es Jesucristo. Así que él siempre ha usado seres humanos falibles para que expresen la verdad. Pero cuando es Dios quien dice la verdad, no deseamos ser oyentes descuidados, sino oyentes muy cuidadosos de la palabra de Dios. Santiago dice que un oyente descuidado está engañado. Él o ella cree que está creciendo porque escuchó algo. También es distraído porque escucha y olvida lo que escuchó. Por eso le insto a llevar consigo un lápiz y un pedazo de papel, porque puede ser que Dios quiera que recuerde algo para que usted lo aplique a su vida y la cambie de manera radical, pues Él quiere bendecirle en un área de su vida. Si escribe los puntos principales del mensaje, es como si compra un seguro, pues Satanás hará todo lo posible para que usted olvide el mensaje. Hay una tercera característica que Santiago menciona sobre esta clase de oyente. Leamos lo que dice en el versículo 23. Pues si alguno es oidor de la palabra, pero no hacedor de ella, este es semejante al hombre que considera en un espejo su rostro natural. Es un oyente engañado, un oyente distraído y un oyente que no hace nada. ¿Se entretiene? Sí. ¿Se le olvida? Sí. ¿No hace nada al respecto? Sí. Es un oyente que no hace nada. Si lo piensa, un oyente que no hace nada es una contradicción absoluta, incluso de ser un cristiano. Entonces Santiago dice que hay dos clases de oyentes. El primero es el oyente descuidado y la otra es el oyente cuidadoso. ¿Y cómo lo describe? Veamos el versículo 25. Mas el que mira atentamente en la perfecta ley, la de la libertad, y persevera en ella, no siendo oidor olvidadizo, sino hacedor de la obra, éste será bienaventurado en lo que hace. Ahora quisiera que escuche la palabra que Santiago usa para describir a este oyente muy cuidadoso. Lo dice en el versículo 25, el que mira detenidamente. Esa palabra significa enfocar su mente en algo, significa escuchar de forma atenta. Usted no quiere perderse nada, toda su atención se enfoca en lo que escucha. Esa es la misma palabra que se usa en la Biblia cuando Pedro y Juan corrieron a la tumba. Juan lo superó porque era más joven, pero cuando Pedro llegó a la escena, la Biblia dice que buscó al Señor Jesús y miró detenidamente. Observó con atención cada grieta y cada esquina de esa tumba para encontrar al Señor Jesucristo que había resucitado de entre los muertos. Lo que Santiago dice en este pasaje es que debemos escuchar con atención, debemos escuchar con cuidado, debemos escuchar con discernimiento, con profundidad. Por nada en el mundo queremos perdernos ni siquiera una parte de lo que Dios nos hable, porque Dios no habla en acertijos, y Dios no dice nada que nos sirva, dice la verdad. ¿Y cómo es un oyente cuidadoso? Un oyente cuidadoso tiene sintonizadas todas sus antenas espirituales para ver si Dios tiene algo específico que decirle hoy. Su disposición siempre es escucharlo. No quiere perderse nada de lo que Dios tenga que decirle. Un oyente cuidadoso es aquel que escucha con intensidad, concentrándose en lo que se dice y en cómo se dice. La segunda característica de un oyente cuidadoso es el que mira atentamente en la perfecta ley, la de la libertad, y persevera en ella, no siendo oidor olvidadizo, sino hacedor de la obra. Ahora, es muy importante que entendamos esto. Una cosa es que yo oiga la enseñanza, pero hasta que empiece a aplicarla, no es mía. Soy un oyente muy olvidadizo, un oyente engañado, un oyente distraído. Soy un oyente que no hace nada hasta que comienzo a escuchar intensamente y a aplicar la enseñanza en mi vida. Comienzo a ser hacedor de la enseñanza, es decir, a vivir en ella. Ahora, cuando se vuelve suya una verdad espiritual, no es suya porque me escucha o porque alguien más la expresa. Es solo suya cuando se apodera de la verdad, la aplica a su vida. Y cuando esa verdad trabaja en su vida, entonces se vuelve suya. Entonces tiene algo que compartir. No solo es algo que escuchó de otra persona, sino que tiene un principio y una verdad que compartir porque sabe, por experiencia propia, que sí funciona. Ahora, es suya porque la aplica. Usted escucha de forma atenta y la aplica a su vida. La aplica a su vida y permanece en ella. Camina en la verdad. La aplica a su vida. Entonces, la primera característica de un creyente que crece es que ha sido enseñado y está siendo enseñado en la palabra de Dios y sabe escuchar, no como un oyente descuidado, sino como un oyente muy cuidadoso, que escucha con intensidad para no perderse lo que Dios le habla a su vida y luego permanece en la enseñanza. Pero eso no es todo. Porque la segunda parte respecto a convertirse en un creyente que crece es que no solo debe recibir enseñanza, también debe interesarse. Ahora escuche lo que dice en Santiago 1, versículos 22 y 23. Pero sed hacedores de la palabra y no tan solamente oidores, engañándoos a vosotros mismos. Porque si alguno es oidor de la palabra, pero no hacedor de ella, este es semejante al hombre que considera en un espejo su rostro natural. Y en el versículo 25 dice, «Mas el que mira atentamente en la perfecta ley, la de la libertad, y persevera en ella, no siendo oidor olvidadizo, sino hacedor de la obra, este será bienaventurado en lo que hace». Ahora, por favor, ponga atención en la frase,

que participa en la enseñanza que recibe. Santiago no dijo que cuando oiga la enseñanza piense en ella, sino que cuando la oiga, considérala. Cuando la oiga, ore al respecto. Dice que una vez que usted recibe la enseñanza, se convierte en hacedor de la palabra. Ahora piense en el Señor Jesucristo porque Él es nuestro modelo. Quisiera que me acompañe en un par de pasajes bíblicos. Primero vayamos a Juan capítulo 8. Quisiera que ponga atención a algo que Jesucristo dijo acerca de sí mismo. Juan capítulo 8, versículos 28 y 29 dice así: Les dijo, pues, Jesús, cuando hayáis levantado al Hijo del Hombre, habla de su crucifixión, entonces conoceréis, después de ser crucificado, que yo soy, y que, escuche bien esto, nada hago por mí mismo, sino que según me enseñó el Padre, así hablo, porque el que me envió conmigo está. No me ha dejado solo el Padre, porque yo hago siempre lo que le agrada. La vida de Jesucristo fue una expresión humana, divina, viviente de la voluntad del Padre. El Señor Jesús dice que yo hago siempre lo que le agrada. Ahora acompáñeme al capítulo 20 de Mateo, versículo 28, escuche lo que Jesucristo dice aquí. Como el Hijo del Hombre no vino para ser servido, sino para servir y para dar su vida en rescate por muchos. ¿Para qué vino? Vino a servir. Ponga atención en esto. Jesucristo dijo, yo hago siempre lo que le agrada, refiriéndose a Dios. ¿Y qué es lo que hizo el Señor Jesús? Vino como siervo, es decir, se interesó en la vida de todos a su alrededor. Jesucristo se interesó en la vida de todos los que se cruzaron en su camino. Se interesó por todos aquellos que el Padre puso en su camino. Él dijo, como me envió el Padre, así también yo os envío. Quisiera que noten cómo se interesó el Señor Jesús. Se interesó en la gente instruyéndoles y enseñándoles. Se interesó predicándoles, sanándoles, resucitándoles de entre los muertos, amando a los niños pequeños, permitiendo que se acercaran a Él y hablando con ellos. También se interesó en los que los rodeaban yendo a sus casas, sentándose en sus mesas y cenando con ellos. No me refiero solo a los santos, sino me refiero a algunas de las personas más despreciables de la multitud. Incluso fue a casa de Zaqueo y cenó con él. Y Zaqueo no le caía bien a nadie. También fue a la casa de Simón. Se interesó al fungir como ministro y siervo de Dios con mujeres prostitutas, recaudadores de impuestos, con toda clase de personas. Jesucristo se interesó en la vida de los fariseos. El Señor Jesús vino no solo como maestro, sino para interesarse en las vidas de las personas. Ahora le mencionaré un versículo que nosotros citamos muchas veces. Jesucristo es el mismo ayer y hoy y por los siglos. ¿Cómo se aplica eso a su vida y la mía? Cuando recibimos al Señor Jesucristo como nuestro Salvador. No solo nuestros pecados fueron perdonados. La Biblia dice que el Espíritu Santo entró en nuestra vida para morar dentro de nosotros, para que la vida de Cristo viva en nosotros. El Espíritu Santo que está dentro de nosotros mora en nuestro interior. La vida de Cristo está en nosotros y la responsabilidad del Espíritu Santo es vivir a través de nosotros la vida de Jesucristo que habita en nosotros. Entonces, si Cristo es nuestra vida, que lo es, ¿qué hará? El Señor Jesús vive en esta sociedad, en este tiempo, en esta época. Acabamos de decir que Jesucristo es el mismo ayer, hoy y siempre. De modo que si Jesucristo se interesó en las vidas de las personas de su época, les enseñó y se interesó en sus heridas, en sus angustias, en sus decepciones, en sus desilusiones, si se interesó en las personas de su época, también hoy desde otra esfera se interesa por las personas que nos rodean, que también sufren y lloran, y que necesitan la ayuda y la fuerza de Dios Todopoderoso. La verdad es que si yo quiero ser un verdadero cristiano del Nuevo Testamento, no solo debo recibir enseñanza, sino que el estilo de vida de un cristiano del Nuevo Testamento es interesarse de forma personal en la vida de otras personas a través de algún ministerio personal. Ya sea una persona a la vez, dos a la vez o muchas a la vez. Interesarse es el siguiente paso después de la enseñanza. ¿Por qué Dios nos instruye en la palabra?
Hay muchas personas que van a los estudios bíblicos y les encanta ir.

Les encanta escuchar a cierto profesor, a cierto maestro de la Biblia, a cierto pastor y a cierto evangelista. Les encanta estudiar la Biblia. Se sumergen en la verdad, tienen sus cuadernos, asisten a seminarios, reuniones de avivamiento, estudios bíblicos, conferencias bíblicas, lo que sea, y simplemente se sumergen en la verdad. Y les encanta hablar de todas las cosas que escuchan, pero no llevan nada a la acción, no ministran a otros. Y quisiera decirle, amable oyente, que ellos piensan que están creciendo. ¿Sabe qué? Su cerebro sí está creciendo. Su contenedor de conocimiento se está agrandando. Pero para todos los propósitos prácticos, la enseñanza no es suficiente para que el creyente crezca. Escuche lo que dice en este pasaje. El que es bendecido no es solo el oyente de la palabra de Dios, sino el que la pone en práctica. Y si reflexiona en esto, Dios en ningún lugar de la Biblia valora como algo supremo el recibir conocimiento de las Sagradas Escrituras. No, Él nunca dice, bienaventurados los que escuchan, bienaventurados los que oyen. Es, bienaventurados los que oyen y perseveran, los que oyen y hacen la obra, los que oyen y se interesan. A través de toda la Biblia vemos cómo Dios bendice a aquellos que obedecen su palabra y no simplemente la escuchan. Algunas personas están muy engañadas en términos de su crecimiento espiritual. Piensan que están creciendo porque están adquiriendo más conocimiento o escuchan más verdad. Amable oyente, usted puede oír y oír y oír, y si no se interesa en la vida de alguien, si no permite que el Señor Jesucristo derrame la verdad que usted recibió a la vida de otra persona, entonces se pierde de la razón precisa por la cual el Señor Jesucristo le enseñó y le enseña semana tras semana. Interesarse debe seguir después de la enseñanza para que la enseñanza se convierta en una parte vital de mi vida. Y el interesarme por la vida de otros debe seguir después de la enseñanza si quiero agradar al Señor con mi estilo de vida. Santiago dice que seamos hacedores. Eso quiere decir que su estilo de vida no solo sea el de alguien que recibe enseñanza de las cosas de Dios, sino el de alguien que se interesa de forma personal a través de algún ministerio en la vida de otra persona, ya sea un niño o una persona soltera o joven, una abuela o un abuelo, uno o muchos, pero interesarse es la clave. El Señor Jesús dijo, yo hago siempre lo que le agrada a Dios. Y si Jesucristo vive en nosotros, es el mismo ayer, hoy y siempre. Quisiera decirle, amable oyente, no hay manera de que Jesucristo viva en nosotros y que haga lo que el Padre le envió a hacer, a menos que sea capaz de expresarse a través de nosotros mediante nuestro interés en la vida de otros. Y lo único que lo obstaculiza es nuestra voluntad. Ahora bien, ¿somos oyentes descuidados? ¿Engañados al pensar que estamos creciendo, engañados al pensar que Dios nos está bendiciendo, cuando en realidad estamos siendo manipulados y hacemos nuestra voluntad? ¿O somos oyentes cuidadosos que escuchan atentamente y que perseveran y hacen lo que escuchan y que se interesan en la vida de alguien más? Si Dios no pretendiera que usted se interese en la vida de otra persona, Él le salvaría y le llevaría al cielo de forma directa. Solo piense en toda la angustia y la agitación de la que se libraría. Si Dios no tuviera la intención de que usted extendiera su vida y su influencia en la vida de otra persona, ya sea una persona o mil a la vez, le habría llevado a casa al cielo en el mismo instante en que fue salvo. Eso hubiera sido lo más seguro por hacer, pero nos dejó aquí. Estamos aquí con un propósito, y ese propósito es vivir la vida de Cristo, y la vida de Cristo es una vida de afecto íntimo y personal, en las vidas de las personas que sufren y que necesitan con desesperación ver mediante el reflejo de la vida suya y conocer, escuchar y sentir a través de usted que Jesucristo realmente se interesa por ellos. Ahora quisiera que escriba los siguientes puntos porque creo que estas tres frases lo resumen todo. Aquí se resume todo el tema acerca de interesarse. ¿Cómo me intereso? Tres frases sencillas. Si las escribe y las repasa unas cuantas veces, no las olvidará. ¿Cómo me intereso en la vida de otros una vez que soy salvo? En primer lugar, amar al prójimo. Amar a su prójimo es el segundo mandamiento más grande. Apunte eso.
Amar a su prójimo es el segundo mandamiento más grande. Jesucristo dijo: un mandamiento nuevo os doy, que os améis unos a otros. Y el más grande de los mandamientos es que amemos al Señor nuestro Dios con todo nuestro corazón. Y el segundo es semejante, que amemos a nuestro prójimo como a nosotros mismos. Amar al prójimo es donde comienza el interés. Al amar a otra persona que no es parte de la familia, ¿a quién ama usted de forma sincera que no sea de su familia? En segundo lugar, debemos testificar a otros. La gran comisión dice: id por todo el mundo y predicad el evangelio a toda criatura. Usted puede hacerlo dándole un vaso de agua fría a un pequeñito, dijo el Señor Jesús. O puede visitar a alguien en la cárcel o en el hospital, o compartir un pan recién horneado o un pastel, o puede arrodillarse en oración con alguien que está sufriendo y orar por esa persona. Entonces, en primer lugar, dijimos que debemos amar al prójimo. Todos podemos comenzar con este mandamiento. Luego, testificar a otros, compartir nuestra fe, contándoles lo que Jesucristo ha hecho por nosotros, la gran comisión. Y en tercer lugar, debemos servir a otros. El gran compromiso. El Señor Jesús vino y se convirtió en siervo hasta la muerte, se humilló para convertirse en siervo. El gran compromiso: amar a los demás, testificarles, servirles. Si nosotros no pretendemos amar, testificar y servir, quisiera preguntarle algo. Escúcheme con atención. ¿Puede usted justificar su existencia continua en la tierra siendo un receptor tremendo de la magnitud de las bendiciones de Dios Todopoderoso las 24 horas del día? ¿Puede justificar su existencia y recibir las bendiciones de Dios si no ama a su prójimo? ¿Si no testifica? ¿Y si no sirve? O sea, si no se interesa en la vida de alguien más. No se trata de simplemente recibir más y más enseñanza. Cuando Jesucristo quiere vivir a través de usted su vida de amor, testimonio y servicio, no creo que podamos justificarla. Usted quizás dice: bueno, esa es su opinión, pastor. Y sí, tiene toda la razón. Pero creo que si usted lee la Biblia, tendrá que llegar a la misma conclusión de que no fuimos creados simplemente para ser felices. Fuimos creados para reflejar. Cuando algo refleja, toma esa imagen y la envía a otra parte. Deja de manifiesto esa imagen. Nosotros debemos reflejar la vida de Cristo. ¿Cómo? Amando al prójimo, testificándole, sirviéndole. Eso es lo que hizo Jesucristo. Les amó. Les compartió el conocimiento salvador de la verdad y luego les sirvió. Tocó a los leprosos enfermos y gente muerta. Amaba a los niños pequeños. Se sentó y escuchó a las personas pobres que le derramaban las heridas de sus corazones y sus decepciones y desilusiones en la vida. El Señor Jesús se interesó por los demás. Y la Biblia dice que nosotros fuimos predestinados para ser conformados a su semejanza y ser una expresión genuina y verdadera. Una expresión cristiana genuina y verdadera sobre esta tierra es una persona en quien y mediante la cual Jesucristo ama, testifica y sirve a alguien más. Permítame hacerle una pregunta. ¿Practica usted en la vida de alguien estos tres puntos? ¿Les ama, les testifica la verdad del Evangelio y les sirve? ¿Está interesado en la vida de alguien de esa manera? Si no lo está, usted puede citar la Biblia de principio a fin, pero no la ha entendido. Mire, el punto no es cuánto conocimiento adquiere. Lo importante es cuánto puede Dios a través de su vida amar, testificar y servir a otras personas. Ahora escuche lo que Santiago dice en este pasaje. Dice que hay dos clases de oyentes. Que hay quienes son hacedores de la palabra y hay quienes simplemente olvidan lo que oyen. Pero el versículo 25 dice: mas el que mira atentamente en la perfecta ley, la de la libertad, y persevera en ella, no siendo oidor olvidadizo, sino hacedor de la obra, éste será bienaventurado en lo que hace. El hacedor de la obra crece. Ahora permítame mostrarle cómo funciona el crecimiento. Esto es lo que pasa. Usted recibe enseñanza de la palabra de Dios, la aplica a su vida y descubre que funciona. Luego la comparte con alguien que está sufriendo y descubre que también funciona para esa persona. Bueno, si ese principio de la palabra de Dios funciona, ¿qué pasa con este? Entonces descubre algo más que se enseña en la palabra.
Luego lo aplica a la vida de otra persona y quizás siente que falló y vuelve al Señor y le dice, Padre, no sé qué sucedió, simplemente lo arruiné, solo lo arruiné. No lo hice muy bien, Señor, ¿qué está pasando? Entonces regresa a la palabra y aprende a depender del Señor, no de su propio conocimiento, no de su capacidad. Aprende a confiar en Él, regresa y comparte de nuevo, y Dios le da un gran éxito y entonces regresa a la palabra. Las personas que tienen más hambre espiritual, las que tienen hambre de verdad, las que realmente desean saber quién es Dios, son las personas que crecen porque no solo quieren saber, sino que quieren el conocimiento para poder aplicarlo y compartirlo con otra persona. Y en el proceso de compartir se vuelve real. Cuando compartimos nuestra fe, crece. Cuando compartimos podemos discernir. Cuando compartimos profundizamos en nuestra vida espiritual. No es solo en la enseñanza, es la enseñanza más interesarse en la vida de alguien lo que genera el crecimiento espiritual. Permítame hacerle una pregunta. ¿Cuánto tiempo ha escuchado el Evangelio? Algunos de los que me escuchan han visto y escuchado a toda clase de predicadores. De hecho, pueden nombrarlos a todos, no se pierden nada. Escuchan a este, escuchan al otro, toman notas. Pero quisiera hacerle una pregunta. ¿Cuál vida es diferente debido a toda la enseñanza que usted ha recibido? ¿Quién antes lloraba ahora se regocija gracias a la vida de usted? ¿Quién antes estaba perdido hoy es salvo debido a la enseñanza que usted recibió y la compartió? ¿Quién se siente amado que antes no se sentía amado? ¿Quién ha recibido a Cristo que antes estaba perdido? ¿Quién ha satisfecho sus necesidades debido a que usted comenzó a servirle según la enseñanza que Dios le dio en la palabra? Mire, Dios no nos instruye para que acumulemos conocimiento. Nos instruye para extraer de nosotros todo lo que podamos aprender acerca de Él. Amable oyente, no hay ninguna diferencia si usted tiene 16 o 66 años, si es abuela, abuelo, si está soltero o si es estudiante. La palabra se aplica. Entonces hay dos clases de oyentes. Uno que es descuidado, engañado, distraído, no hace nada, y otro que es cuidadoso, que escucha de forma atenta, que aplica la palabra a su propio corazón y que da el siguiente paso, que es muy importante, y es interesarse en la vida de alguien. Escuche bien esto. La vida de alguien será diferente porque usted estará en su vida. Santiago dice que el hacedor de la palabra será grandemente bendecido por Dios. No quien simplemente escucha en la enseñanza, sino el que la oye y lleva a cabo lo que escuchó. Oremos. Padre, oramos en el nombre de Jesucristo para que el Espíritu Santo que vive dentro de nosotros deje de ser obstaculizado, aplastado y contristado debido a nuestras muchas distracciones en la vida, las cuales nos impiden darte el tiempo para permitirte vivir a través de nosotros esa vida que tienes tan perfecta y bellamente planificada. Oramos para que el Espíritu Santo convenza grandemente a los que escuchan este mensaje, a quienes de repente comprenden que han sido oyentes descuidados. Pero para aquellos que escuchan con atención y han comenzado a aplicar la palabra a su vida, te pido que hables a su corazón para que no se detengan ahí, sino que avancen hacia el paso más importante, interesarse por los demás, para que así puedas amar, testificar y servir a los demás a través de nosotros. Padre, líbranos de vivir una vida desperdiciada, una vida egoísta, una vida introvertida, una vida egocéntrica, una vida obstinada y egoísta. Más bien trabaja en nuestros corazones para que tu hermosa vida, Señor Jesús, se refleje en nuestro semblante, en nuestras acciones, en nuestra conversación. Esa es mi oración. En el nombre de Jesucristo. Amén.

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1: Al tomar decisiones difíciles en su vida, ¿las enfrenta con confianza o se siente un poco intimidado? ¿O quizás un poco inseguro y confuso? ¿O quizás frustrado? Quizás no se sienta seguro y tal vez por esa razón usted aplaza las cosas. Hay quienes aplazan las cosas por no poder hacerlo todo perfectamente y las dejan para después. Quizás se sienten inadecuados al tomar una decisión. Quizás teman tomarla. Usted ve a otros que estuvieron en su misma situación y lo que les pasó. O quizás sea porque ante una maravillosa oportunidad le da miedo aprovecharla porque se siente inadecuado. Es decir, ¿qué le motiva a responder como responde frente a una decisión importante en su vida? Es de suma importancia que usted y yo sepamos tomar decisiones. Alguien dirá: lo que yo hago es muy fácil. Tiro una moneda, si sale cara es lo que haré, y si no, aún así lo haré. Tal vez otra persona dice: pues yo leo el horóscopo y pienso que de alguna forma, olvídelo. O alguien dice: pues mire, yo hago esto. Veo mis opciones, escojo una y pido a Dios que me ayude. Amable oyente, ninguna de ellas es una opción bíblica, porque algunas decisiones son cruciales y otras irreversibles, no puede cambiarlas. Por lo tanto, debemos ser sabios en nuestra manera de tomar decisiones, ya que afectan nuestra vida, afectan a otros, afectan a nuestros familiares, a nuestros seres queridos o colegas de trabajo. Es muy importante cómo lo hacemos, por lo cual me gustaría darles unas pautas. Puede que ya esté haciendo estas cosas o puede que no. Pongámoslo así. Al tomar una decisión repentina, ¿qué pautas sigue usted para tomarla? ¿O solo piensa: ahora qué hago? Así que quisiera darle algo sencillo. Es sencillo, pero no necesariamente fácil, pero le aseguro que funciona siempre y sin falla. Lo sé por experiencia, y es lo que he hecho por muchos años y sé que funciona. Sé que Dios está en esto porque nos ama y desea lo mejor para nosotros. Él nos ayudará a tomar decisiones sabias. Con todo eso en mente, pensemos en este tema de cómo habla Dios y cómo desea hablar con usted. Al pensar en eso, me recuerda claramente que a menudo Dios habla a las personas y éstas no le hacen caso. ¿Sabe por qué? Quiero que note lo que dice el versículo 12 del Salmo 25 en la primera parte del mismo. Hace esta pregunta: ¿quién es el hombre que teme a Jehová? Preste mucha atención. Después dice lo siguiente Dios: Él le enseñará al hombre que teme al Señor el camino que ha de escoger. Cuando hablamos de temer a Dios, nos referimos a reconocer quién es Él, reconocer su autoridad y su derecho a decirnos y a mostrarnos lo que debemos hacer en toda situación. Todos debemos temer al Señor. Y la Biblia dice que el principio de la sabiduría es el temor de Jehová. O sea, estamos hablando de un maravilloso sentido de autoridad, reconocimiento y adoración del Dios Todopoderoso a la luz de quién es Él. El que teme a Jehová, Dios le enseñará y dará dirección a su vida. Con eso en mente, lo que quisiera hacer es darles algunas palabras. Son frases, pero quiero que las recuerden. Y si sigue estas pautas, le aseguro y le garantizo absolutamente que Dios le dará dirección sin lugar a dudas, no importa lo que enfrente en la vida. En realidad, eso es lo que él quiere hacer. No quiere que se la pase dudando sobre algo. Mire, si está en el proceso de tomar una decisión, la primera palabra es despeje. Es una frase, despeje el camino. Quizás usted dice, cuando dice despejar el camino, ¿a qué se refiere? Dos cosas. Primero, debe lidiar con el pecado. Y segundo, si en verdad quiere la dirección de Dios, debe traer, escuche bien, debe traer sus deseos a un punto neutro. Darles neutralidad, reconociendo, Señor, esto es lo que quiero, pero si tú no lo quieres, haré lo que me digas. Usted dirá, ¿está diciendo que si tengo un deseo muy fuerte, debo renunciar a mi deseo? No. Quiero decir que puede tener un deseo muy fuerte. Eso no tiene nada de malo. El asunto es, desde la perspectiva de Dios, es su voluntad. Quizás a usted le parece bien, pero debe estar dispuesto a rendir su voluntad y dejar que Él le ayude a ser neutro en ese punto y decirle, Señor, esto es lo que quiero. Pienso que esto es lo correcto, pero si no lo es, deseo tu voluntad sobre todo lo demás. Estoy comprometido a hacer tu voluntad, aunque no me guste, me comprometo a hacerla. Al hacer eso, abrirá la puerta a Dios para que lo bendiga y Él le dé una dirección clara. Quizás todos aún tengamos deseos que no son necesariamente la voluntad de Dios, pero cuando Él lo confronta y usted está a punto de decidir, debe estar dispuesto a traerle eso y decir, sobre todas las cosas quiero lo que tú quieres. Dios siempre responde a eso. Eso es lo primero. Lo segundo que debemos hacer es practicar la paciencia. Ahora bien, a veces alguien nos pregunta, ¿qué estás esperando? Y decimos, estoy esperando que el Señor me dirija. Y dicen, ¿cuánto tiempo vas a esperar? Como que lo provocan a uno. ¿Sabe por qué dicen eso? Porque es extraño para ellos el hecho de pedirle a Dios algo en oración y decir, Señor, espero en ti. Ellos le dirán, ¿y cómo sabe que Dios le está hablando? Y al hacerlo, se abrirán para que usted les diga cómo encontrar la voluntad de Dios. Así que, cuando lo fastiden un poco, no lo tome a pecho. No tienen suficiente sabiduría para saber cómo Dios nos ayuda a tomar decisiones en la vida. Y a veces cuando Dios dice, espera, ¿por qué lo dice? No porque no sea la decisión correcta. Lo dice porque sabe lo que está preparando para que todo salga perfectamente. Por eso dice, quiero que esperes y te mostraré si es o no la dirección correcta. Él obrará en nuestro futuro de una manera inimaginable. La tercera frase es, no se deje presionar. La gente presiona de muchas maneras, pero hay dos clases de presión. Una es la presión externa en cuanto otras personas le instan a decidir algo a la ligera. Y escuche, todos hemos escuchado esto, suena el teléfono y usted contesta la llamada sin reconocer el número y dice, hola, y empieza a hablar y no paran y usted les dice, señora o señor, un momento, y se da cuenta que está hablando con una máquina. Y a veces no es una máquina, sino alguien entrenado a seguir hablando, porque cree que así usted tomará una decisión. La gente se obstina mucho, no solo en instar, sino en presionar a la gente. Por eso tenga cuidado de distinguir entre la voluntad de Dios y la presión de la gente, sobre todo si son muy amables y cordiales y le hablan de las maravillas y de lo que le garantizan si toma esa decisión. Mire, haga esto. Pregúntese. ¿Esto es de Dios? Usted dirá, ¿cómo sabré si es de Dios? Lea la palabra de Dios. Si lee la palabra de Dios, llenará su mente de los pensamientos de Dios y podrá discernir si es algo de Dios o si no es de Dios. Ahora veamos otra clase de presión, la presión interna. Hay una cantidad de cosas que piensa la gente. Sin embargo, internamente, escuche bien, esta es la pregunta definitiva. No es tanto, ¿qué piensa fulano de tal?, sino, ¿qué piensa Dios? ¿Cuál es la voluntad de Dios? No la de mis amigos. ¿Qué quiere Dios que haga en esta situación? Dios podría pedirle que tome una decisión en su vida que nadie entiende, pero si sabe que está haciendo lo que Dios lo llamó a hacer, Él honrará eso, Él lo bendecirá, proveerá para usted, lo equipará, obrará, y usted ni siquiera sabrá cómo lo hizo. Y a veces Dios requiere algo de nuestra parte, algo indeterminable, pero debemos dar el primer paso. En cuarto lugar, debemos hacer esto, perseverar en oración. Ahora, digamos que pide dirección a Dios para alguna cosa y hoy oro 10 minutos sobre el asunto, mañana se levanta y no escucho nada. Oro toda la semana y no escucho nada. Todo el mes y no escucho nada. Dios no está escuchando. Mire, el que no le haya dado dirección clara hoy no significa que Dios no lo escuche. A veces, de hecho, digamos que usted le pide dirección a Dios y el Señor sabe exactamente lo que él tiene en mente, pero también sabe que en su actual estado espiritual no está listo para recibirlo. Por eso una de las principales razones para seguir orando es permitir que Dios haga algo en nosotros. Eso no ocurre siempre, solo a veces. Dios pone algo en su corazón que todavía no ha sucedido y quiere que empecemos a hablarle de ello desde ahora. Podríamos empezar incluso varios meses antes. ¿Por qué? Porque en el proceso de hablar con Él, Dios está procurando acercarnos a Él de una forma más íntima, depurando nuestra vida. Quizás nuestra forma de pensar, aunque no sea mala necesariamente, sino nuestra forma de ver la situación. Dios debe obrar en nuestros corazones. Y usted quizás diga, Dios no me está escuchando, pero si sigo orando y orando, finalmente Dios me tiene que escuchar. Mire, usted no puede forzar a Dios. Debemos seguir orando porque estamos buscando una respuesta y a veces tenemos que seguir orando porque Dios nos está poniendo justo donde quiere que estemos. Escuche, siempre que usted y el Señor hablen de alguna cosa, no está perdiendo tiempo. No está perdiendo tiempo. Porque sin darse cuenta, usted está creciendo en su relación con Él. Dios está haciendo algo en usted que lo notará mucho después. Casi nunca sabemos lo que Dios se propone hacer. Él está trabajando en nuestra vida y no lo sabemos en ese momento porque no lo vemos. Pero después de tomar la decisión pasa el tiempo y al mirar atrás decimos, gracias Dios bendito, gracias por no darme eso que te pedí. ¿A cuántos de ustedes, al pedirle algo a Dios, después tuvieron que darle gracias porque no se lo dio? A todos, ¿verdad? Mire, suponga que se lo hubiera dado la primera vez. Estaría en problemas. Por eso debemos ser pacientes. Debemos ser sensibles a la presión de los tiempos de oración. Debemos hacerlo sabiamente y también, por supuesto, descansando en las promesas de Dios. Por eso es que la palabra de Dios es tan importante. Hay tantas promesas y nos sabemos tantas de ellas. Pero si quiero saber lo que Dios quiere que yo haga en una situación, debo descansar en sus promesas. Y una de ellas dice, pedid y se os dará, buscad y hallaréis, llamad y se os abrirá. Mateo 7:7-8. Esa es la promesa del Dios Todopoderoso. Él dice, y esta es la confianza que tenemos en Él, que si pedimos alguna cosa conforme a su voluntad, Él nos oye. Y si sabemos que Él nos oye en cualquiera cosa que pidamos, sabemos que tenemos las peticiones que le hayamos hecho. 1 Juan 5:14-15. Hay muchísimos ejemplos de promesas. Pero si voy a decidir algo y llego al punto de pedirle a Dios que lo deje bien claro, pasará esto. Si abre la palabra de Dios y la escucha atentamente y si empieza a leer, aunque sea Salmos y Proverbios, usted dirá, es que no sé mucho acerca de las Escrituras. Salmos y Proverbios. Solo lea y pida a Dios que hable a su corazón. Señor, ¿hay algo aquí que necesitas decirme? ¿Quieres usar tu palabra para hablarme al corazón? ¿Cuán a menudo hace esto usted? Quizás se pregunte, ¿y Dios habla hoy? Claro que sí. Y escuche bien esto, es mejor que en el Antiguo Testamento, porque ellos no tenían este libro que hoy tenemos. Ahora tenemos la mente de Dios impresa No pienso que haya una sola pregunta que no haya una respuesta clara en la palabra de Dios. Por eso no es solo orar, sino orar, leer, escuchar y decir: Dios habla a mi corazón, y lo que me digas, eso será lo que haré. Usted le preguntará algo a Dios y pasará el tiempo, y un día, cuando menos lo espera, la respuesta no podría ser más clara. Dios, ahí está la respuesta. Dios le ama y quiere que usted sepa cómo debe vivir. Por último, le diré algo más. Espere la paz de Dios. En Colosenses capítulo 3, versículo 15, dice lo siguiente. Me encanta esto. Dice así: Y la paz de Dios gobierne en vuestros corazones, a la que asimismo fuisteis llamados en un solo cuerpo, y sed agradecidos. Al decir que dejemos que la paz de Dios gobierne, ¿qué quiere decir? Por ejemplo, si pregunto por una decisión y digo: Señor, ¿qué quieres que haga? Él dice esto. Esto es terminante con Dios. Cuando batallamos, nos angustiamos y nos da coraje y pensamos saber qué es, y Él nos da una paz perfecta e indiscutible. La paz es la regla de Dios. O sea que la paz, al buscar la mente de Dios, es como el árbitro cuando dice que estamos seguros. Cuando usted esté dispuesto a batallar con eso y hacer lo necesario para saber lo que Dios quiere, ¿cómo lo sabrá? ¿Cómo estará seguro? Habrá paz en su corazón. Si le ha preguntado, si ha buscado su dirección y su corazón está limpio y le dice: haré lo que me digas, Dios dice, y la paz de Dios gobierne en vuestros corazones. Amable oyente, ¿sabe por qué puede confiar en eso? Porque la paz de Dios significa la mente de Cristo. Esto es lo que dice. Esto es lo que cree. Esto es lo que dice sobre esto. Si hay pecado en su vida, habrá confusión, frustración, preguntas, dudas y toda clase de cosas, pero usted podrá enfrentar las decisiones más difíciles de la vida al seguir estas pautas cuando tome una decisión. Dios no quiere que tome una decisión esperando y orando con incertidumbre, nada de eso. Y podrá enfrentar cualquier cosa mientras sepa que Dios ha dado clara dirección a su vida. Dirección sin lugar a dudas. La prueba final es la paz, como dice la Biblia, que sobrepasa todo entendimiento. Mire, sobrepasa el de sus amigos, el de sus enemigos, sobrepasa su entendimiento. Solo debe saber que está ahí. Hay algunas decisiones por las que no tenemos que buscar la mente de Dios. Por ejemplo, si alguien dice: estoy pensando en ser salvo cuando el Señor me llame a hacerlo. Amable oyente, la Biblia dice: he aquí ahora el tiempo aceptable, he aquí ahora el día de salvación, 2 Corintios 6:2. No tiene que orar y pedir a Dios si debe o no ser salvo, la Biblia ya lo dice muy claro. Además, no tiene que orar y pedir a Dios si es su voluntad que sea bautizado, porque sí lo es. La Biblia lo dice claramente. Tampoco necesita orar para preguntarle a Dios si debe perdonar a alguien, porque esa es la voluntad de Dios. La gente dice muchas veces: he estado orando sobre eso. Pues a veces es muy claro lo que está escrito en la palabra de Dios. Y si algo está muy claro, no tengo que orar por eso. Solo tengo dos opciones: obedecerle o desobedecerle. Hay cosas que no tenemos que cuestionar. Así que si no le ha recibido como Salvador, no tiene que buscar la voluntad de Dios. Le diré cuál es. Está en la palabra de Dios, en toda la Escritura. Recíbalo como su Salvador personal. Sígalo. El Espíritu Santo entrará a su vida y le dará dirección. Esa es la voluntad de Dios para todos. Mire, todos estamos enfrentando decisiones. Yo lo sé. Nos pasa a todos. Ahora la pregunta es esta. ¿Tomará sus decisiones en base a la guía y dirección del Dios Todopoderoso mediante su Espíritu, que le habla por medio de su palabra al orar y al escucharle? ¿O quizás mediante una persona piadosa que desea lo mejor para usted? ¿O dirá: tomaré esta decisión? Mi amable oyente, el orgullo puede destruirlo. El orgullo dice esto: puedo tomar esta decisión y no necesito ayuda. Por eso es que tanta gente pierde en la vida, porque no pueden hacer nada sin Dios, no pueden sin Él. Por eso, amable oyente, le ruego, en el nombre de Jesús y por su propio bien, que lo reciba como su Salvador. Ríndale su vida y deje que Él tome sus decisiones.
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1: ¿Usted se deleita en sus propios deseos o en los de Dios? Mire, estamos encantados en la verdad de que estamos llenos del Espíritu Santo. Estamos gozosos de saber que nos redimió y que nos santificó. Estamos felices de saber que nos ha justificado. Nos deleitamos en saber quién es, lo que hace, las cosas maravillosas que nos da y cómo controla todo lo que existe. El énfasis de nuestro pensamiento debe ser Dios. Amable oyente, si quiere que se cumplan los deseos de su corazón, primero debe deleitarse en Él. Pregúntese honestamente, ¿me deleito realmente en Dios? ¿O toda mi preocupación soy yo y lo que yo merezco? Algunos dirán, mire, es que yo trabajo de 8 a 12 horas al día, tengo que cuidar de mi familia, ¿cómo voy a deleitarme en Dios? Si usted es creyente, Dios vive en usted por medio de su Espíritu Santo, y todo lo que usted hace y piensa debe ser hecho como para Dios y no como para los hombres. Por lo tanto, su pensamiento, el eje de sus actitudes debe estar en Dios. Pregúntese lo siguiente, ¿estoy agradándole con mis acciones? Recuerde, Dios es un Padre amoroso. Él está listo y dispuesto a darnos los deseos de nuestro corazón si nos deleitamos en Él.
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1: ¿Con cuánta frecuencia oramos? ¿Cuánto tiempo dedicamos para hablar con nuestro Padre Celestial? ¿Acaso estamos dedicando 15, 10 o al menos 5 minutos al día? Es posible que algunos de los que hoy me escuchan solo oren cuando se encuentran en algún problema o cuando necesitan algo. Y esto me lleva a otra pregunta que deseo hacerles. Cuando oramos, ¿qué es lo que incluimos en nuestra conversación con Dios? ¿Le pedimos solo aquello que necesitamos en ese momento o incluimos algo más en nuestra oración? La oración es una herramienta que el Señor nos ha dado no solo para que pidamos lo que necesitamos, sino también para que podamos comunicarnos con Él. Una de las razones principales por las que Dios responde a nuestras oraciones es para que podamos conocerle más. Nuestro Padre Celestial sabe cuáles son las necesidades que tenemos y desea ayudarnos, pero su anhelo es que le conozcamos más cada día. ¿De qué otra manera podemos llegar a conocerle, sino por medio de la oración? Es cierto que aprendemos más de Él cuando asistimos a la iglesia, pero nada puede compararse con el tiempo personal que dediquemos para estar a solas con nuestro Señor. El privilegio más grande que hemos recibido y la herramienta más poderosa que nos ha dado es la oración, pues por medio de ella podemos estar en contacto con Él y contarle todo aquello que puede hacernos sentir afanados. Es por medio de la oración también que podemos tocar la vida de los que viven a nuestro alrededor. Puede que hayamos notado las necesidades que estas personas tenían, pero nos dimos cuenta también que no podíamos hacer nada por nosotros mismos para socorrerles. La única manera en la que podíamos ayudarles era por medio de la oración. Así que vinimos ante la presencia de nuestro Padre Celestial y pusimos ante su trono de gracia la necesidad de estas personas, pues sólo Él puede ayudarles. No debemos sentir temor de venir ante la presencia de nuestro Creador y pedirle que nos guíe en relación a cualquier aspecto de nuestra vida. Supliquémosle que nos dirija por medio de su palabra. Sólo así podremos alcanzar la estatura espiritual que desea que tengamos. Es sólo de esta manera que podremos disfrutar de su gozo y de su paz. Sólo así miraremos atrás al llegar al final de nuestra vida y nos sentiremos complacidos con lo que hemos hecho mientras estuvimos en este mundo. Dios nos ha creado con el propósito de que le conozcamos y que podamos tener comunión con Él. Es por eso que nos ha redimido. Nos ama tanto que estuvo dispuesto a todo con tal de salvarnos. Fue ese amor el que le impulsó a ir a la cruz del Calvario y a morir así por que nuestros pecados fuesen perdonados. Es ese mismo amor el que nos garantiza que nuestras oraciones serán escuchadas y respondidas por nuestro Padre Celestial. Lo único que debemos hacer es dedicar tiempo para venir ante Él con una actitud de humildad y contarle lo que estamos viviendo. Hay un pasaje que me gustaría compartir con ustedes hoy, y el mismo se encuentra en el Evangelio de Mateo, en el capítulo 7, los versículos del 7 al 11. Es una porción bíblica bastante conocida por muchos, en donde se nos declara que Dios desea contestar nuestras oraciones. Es por eso que debemos dejar a un lado las dudas que tengamos en relación a este tema, pues el Señor nos ama y se preocupa por nosotros. Leamos lo que nos dice en Mateo 7, versículos 7 al 11. Pedid y se os dará. Buscad y hallaréis. Llamad y se os abrirá. Porque todo aquel que pide recibe, y el que busca halla, y al que llama se le abrirá. ¿Qué hombre hay de vosotros que si su hijo le pide pan, le dará una piedra? ¿O si le pide un pescado, le dará una serpiente? Pues si vosotros, siendo malos, sabéis dar buenas dádivas a vuestros hijos, ¿cuánto más vuestro Padre que está en los cielos dará buenas cosas a los que le pidan? El Señor nos declara que si pedimos, buscamos y llamamos, responderá a nuestras peticiones. ¿Creemos de corazón que esta promesa se hará realidad en nuestra vida? Hay algunos de los que hoy me escuchan que creen que esto ocurre en la vida de otros, pero no en la suya propia. No están convencidos de que sus oraciones son escuchadas en todo momento por nuestro Padre Celestial. Y es importante destacar que el Señor nunca dijo que nuestras oraciones no serían contestadas. Sabemos que dedicó bastante tiempo para enseñar muchos aspectos relacionados con la oración. Hasta compartió con sus discípulos una oración modelo para que supieran cómo debían orar. Pero en ningún momento les dijo que existía la posibilidad de que sus oraciones no serían contestadas. En todo momento les hizo ver que Dios siempre escucharía sus oraciones y las contestaría de acuerdo a su voluntad. Es el deseo de nuestro Padre Celestial que podamos mantener este medio de comunicación y que así estemos en contacto directo con Él. Veamos una vez más lo que nos dice en Mateo 7:7. Pedid y se os dará, buscad y hallaréis, llamad y se os abrirá. Tenemos que aprender a perseverar en nuestra vida de oración. No podemos cansarnos de pedirle al Señor aquello que deseamos obtener. Debemos continuar pidiendo, buscando y llamando hasta que recibamos su respuesta. No solo nos exhorta a que vayamos ante su presencia en oración y que le pidamos aquello que necesitamos, sino que nos declara que debemos continuar pidiéndole por esto hasta que llegue el momento indicado en el cual recibiremos respuesta a nuestra oración. Algunos creyentes se equivocan al pensar que lo único que deben hacer es orar y esperar a que sus necesidades sean suplidas. La Biblia nos declara que no solo debemos pedir, sino también buscar y tocar aquellas puertas a donde Dios nos guíe. Si algunos de ustedes han perdido su empleo, no se conformen con solo pedir, pues el mismo Jesús nos enseña que debemos buscar y tocar puertas mientras nos mantenemos firmes en nuestra vida de oración. Es cierto que en ocasiones solo tenemos que pedir en oración lo que deseamos obtener y el Señor nos lo da sin que tengamos que continuar adelante con los otros dos pasos que aquí se mencionan. Pero no siempre es así. Es mientras hacemos todo esto que el Señor nos prepara para recibir la respuesta que va a darnos en relación con lo que hemos pedido. No siempre estamos listos para recibir lo que estamos pidiendo, y Dios nos conoce mejor que nadie. Es por eso que nos va capacitando durante ese tiempo de espera. Esta es también una buena oportunidad para que nos preguntemos si hay alguna área en nuestra vida que debe ser transformada y moldeada de acuerdo a la voluntad de nuestro Señor. Tenemos que perseverar en este proceso de pedir, buscar y llamar, pues al final del camino obtendremos lo que el Señor desea darnos. Podemos estar confiados de que así será. Y si no nos da lo que le hemos pedido, es porque no estamos preparados para recibir esto, pues en ocasiones pedimos sin darnos cuenta lo que estamos haciendo. No tengamos temor de preguntarle por qué no nos ha otorgado aquello que hemos incluido en nuestras oraciones. Nos ha otorgado el privilegio de preguntarle lo que deseemos, pero debemos saber que nuestro Dios tiene también el derecho de retener lo que va a darnos hasta que estemos listos para recibirlo. Si le pedimos con sinceridad que nos muestre aquello que debe ser cambiado en nuestra vida antes de que nuestra oración sea contestada, nos enseñará con exactitud, pues desea satisfacer nuestra necesidad. No solo debemos tener esto presente en nuestra mente al leer este pasaje, sino que también debemos recordar que el Señor tiene un plan específico para cada uno de sus hijos. El hecho de que nos diga que debemos pedir, buscar y llamar, no significa que debemos insistir hasta que hagamos que cambie su manera de pensar. Dios no es un hombre para que cambie de parecer. No hay nada que podamos hacer para que su voluntad sea cambiada. Podemos insistir en una oración toda nuestra vida, pero si lo que estamos pidiendo no es parte de su voluntad, nada ocurrirá. La Biblia nos declara que Dios conoce nuestras necesidades mucho antes de que le pidamos por estas cosas. ¿Por qué habría entonces de cambiar de parecer? No lo hará, pues hará aquello que ya ha determinado de antemano. Recuerden que ha trazado un plan específico para cada uno de nosotros. Si aún no nos ha dado lo que le pedimos, es porque tiene alguna razón para hacer esto. Puede que no estemos preparados para recibir estas bendiciones, o que aún no haya llegado el momento determinado de acuerdo a su plan. Dios obra de acuerdo a lo que ya nos ha declarado de antemano en su palabra. Si le pedimos y perseveramos en la oración, nos dará aquello que ha determinado para nuestra vida. Solo Él sabe lo que es mejor para nosotros y es por eso que debemos esperar en su voluntad y confiar en su sabiduría. Esta es la razón por la que hay ocasiones en las que no recibimos lo que hemos pedido, pues no era lo que más nos convenía en ese momento. Mientras continuemos pidiendo, buscando y llamando, Dios continuará actuando en nuestra vida, y puede que al mirar a nuestro alrededor no podamos ver lo que el Señor ha estado haciendo, pero podemos confiar en que ha estado trabajando en este aspecto específico por el que le hemos estado pidiendo. En el momento menos esperado, comenzaremos a ver los resultados de la obra que nuestro Padre Celestial ha estado haciendo mientras perseverábamos en la oración. Esto no significa que vamos a recibir todo lo que pedimos. Recuerden que al orar estamos hablando con aquel que conoce todas nuestras necesidades. Ha prometido darnos todo aquello que necesitemos, y es Él también quien nos ofrece solo lo mejor para nuestra vida. Es por eso que podemos pedir con la expectativa de que recibiremos lo que estamos pidiendo. Pero de igual manera, debemos saber que Dios tiene el derecho de decidir cuál es el mejor momento para darnos lo que necesitamos. Debemos venir en oración ante el Señor sabiendo que nos está escuchando y que siempre responde a nuestras oraciones. En ocasiones nos dará aquello que le hemos pedido. Habrá momentos en los que nos negará nuestras peticiones, pues tiene algo mucho mejor reservado para nosotros. Y también puede que nos responda que aún no ha llegado el tiempo para darnos lo que hemos pedido en nuestras oraciones. Si nuestro Padre Celestial nos niega lo que le estamos pidiendo, no significa que hemos incluido en nuestras oraciones algo que no nos convenía. En ocasiones es así, pero también hay veces en las que estamos pidiendo correctamente, pero lo hacemos de acuerdo a nuestros planes y no al tiempo que Dios ha determinado para nuestra vida. Y algunos creyentes se desaniman como consecuencia de esto. Pero lo que debemos hacer es perseverar en la oración, pues sabemos que Dios quiere lo mejor para nosotros. No podemos rendirnos al no recibir lo que esperábamos, sino continuar adelante en nuestra vida de oración. Si miramos atrás, nos damos cuenta de que todos hemos vivido momentos en los que hemos pedido algo a Dios que no era lo que nos convenía en ese momento. Le agradecemos por no habernos concedido esto, pues ahora sabemos que no era lo mejor para nuestra vida. Y también recordamos ocasiones en las que

0: que perseverar en nuestra vida de oración y clamar a Él con un corazón apasionado. ¿Qué es lo que nos motiva a orar? Si solo nos sentimos motivados a orar por las necesidades que tengamos, puede que el Señor envíe más a nuestra vida para que así podamos dedicar más tiempo a orar. Es por eso que debemos sentirnos motivados a orar, no solo por las dificultades y los problemas que tengamos que enfrentar, sino también por las bendiciones que Dios envía a nuestra vida. Si hemos sabido esperar en su voluntad en relación con lo que le hemos pedido y recibimos lo que necesitábamos, seremos motivados a orar mucho más aún. Así que podemos afirmar que debemos perseverar en la oración, porque esta es la voluntad de nuestro Padre Celestial. Sabemos que nos ama incondicionalmente, que conoce cada una de nuestras necesidades mucho antes de que las incluyamos en nuestras oraciones, y también estamos convencidos de que desea darnos siempre lo que es mejor para nuestra vida. Este es el Dios que adoramos, y mientras más hablemos con Él en oración, más podremos llegar a conocerle. Y mientras más le conozcamos, menos cosas le pediremos, pero vamos a recibir más de Él. Oraremos no motivados por nuestras necesidades, sino porque deseamos tener comunión con el Señor y disfrutar de su presencia. ¿Cuándo fue la última vez que dedicamos tiempo para orar con el único propósito de conocer más a Dios? Dios escucha las peticiones de cada uno de sus hijos. Es por eso que no debemos desesperarnos cuando sentimos que nada está ocurriendo en relación con lo que le hemos pedido. Lo único que tenemos que hacer es confiar en sus promesas y esperar en su voluntad. Si hemos estado pidiendo por algún asunto específico en nuestras oraciones, no nos desesperemos, sino continuemos clamando con el mismo ahínco. Y puede que tengamos que seguir orando por esto durante algún tiempo, pues aún no hemos recibido respuesta de parte de nuestro Señor. Pero recordemos que su silencio no significa que no nos ha escuchado, sino que está trabajando y que aún no ha llegado el momento preciso para que intervenga en este asunto. Sigamos orando con fervor y veremos las grandes maravillas que Dios ha preparado para sus hijos. Nunca nos va a defraudar, pues su amor por nosotros es inmenso y es por eso que nos da lo que es mejor. Oremos para que el Señor nos ayude a saber esperar siempre en su voluntad. Padre, te agradecemos por el amor que siempre demuestras tener para con cada uno de tus hijos. Sabemos que nunca nos defraudarás, sino que siempre harás aquello que es mejor para nosotros. Podemos contar con tu ayuda en medio de las pruebas, las dificultades, los problemas y todas esas circunstancias que producen sufrimiento y dolor en nuestra vida. Y aunque en este momento no podamos comprender la razón por la que esto ha venido a nuestro camino, confiamos en que tienes un plan específico con todas estas cosas y que las usarás para nuestro bienestar. Gracias, Señor, por tu amor incondicional, por tu gracia, por la misericordia con la que nos tratas y por las muchas bendiciones que nos das. Sabemos que no somos merecedores de esto, pero te agradecemos por la compasión que has tenido para con nosotros al otorgarnos todas estas bendiciones. Te suplico que todos los que escuchen este mensaje puedan atesorarlo en sus corazones y también aplicarlo a su diario vivir. Permite que aprendamos a confiar en tus promesas y a esperar pacientemente mientras observamos la manera en la que obras en nuestra vida. No nos has defraudado en el pasado y sabemos que tampoco lo harás en el futuro. Enséñanos a esperar en ti, pues esta es la clave para que nuestras oraciones sean contestadas. En el nombre de tu Hijo amado oramos. Amén.
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3: ¿Está acostumbrado a trabajar y recibir el fruto de lo que hace? ¿Desea lo mejor de Dios para su vida? Lo mejor de Dios es tan maravilloso porque Él es un Dios omnipotente, omnisciente, omnipresente, que todo lo sabe, con un amor incondicional para sus hijos. Ahora bien, preste atención a lo siguiente. Lo mejor que Dios le dé a usted no es necesariamente lo que le haya dado a otra persona. Usted no puede compararse con otros, ya que la vida de aquel o de aquella persona es diferente a la suya. Es por eso que mucho de lo que usted ha logrado en la vida o donde ha llegado puede ser fruto de lo que haya hecho o lo que cree de sí mismo o cuán poco cree en Dios. Pero Él quiere que seamos específicos, pues desea darnos lo mejor, pero tenemos que ir a Él con la actitud correcta. Mire, usted y yo determinamos si recibimos o no lo mejor de Dios dependiendo de nuestra respuesta y confianza en Él.
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3: La oración no es una actividad pasiva, sino activa. Dios no nos responde porque estemos desesperados, sino porque nos ama incondicionalmente. Dios sabe lo que es mejor para nosotros, y por eso nos dará lo mejor si aprendemos a esperar en su tiempo.
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3: ¿Con cuánta frecuencia oramos? ¿Cuándo fue la última vez que decidimos pasar algunos minutos en silencio ante la presencia de nuestro Padre Celestial? ¿Cuándo fue la última vez que fuimos en oración ante Él y le declaramos que no deseábamos pedir nada, sino solo llegar a conocerle más? ¿Cómo creen que se siente el Señor cuando solo venimos ante su presencia en oración para pedirle por aquello que necesitamos? ¿Cómo nos sentiríamos si nuestro cónyuge solo hablara con nosotros cuando necesita algo y el resto del tiempo no nos dirigiera la palabra? De alguna manera pensamos que este es el propósito principal de la oración. Pero estamos equivocados, pues no solo debemos venir a hablar con nuestro Padre Celestial cuando estamos en apuros. La oración tiene un propósito mucho más grande que este. Hoy deseo que hablemos acerca de lo que debemos hacer para que nuestras oraciones sean contestadas por Dios. ¿Cuál es la clave para lograr esto? Y cuando hablamos de la clave para que nuestras oraciones sean contestadas, debemos incluir dos aspectos muy importantes. El primero de ellos es que si en verdad deseamos que Dios conteste nuestras oraciones, debemos aprender a perseverar. ¿Qué significa perseverar? Esta palabra puede ser definida de la siguiente manera. Es la acción de mantenernos firmes en la misma dirección, a pesar de los obstáculos y las dificultades que vengan a nuestro camino. En otras palabras, continuar adelante sin rendirnos ante los problemas que traten de detenernos, no importa qué tan grande sea la dificultad que estamos enfrentando, no debemos rendirnos, sino perseverar en oración. Usualmente, los creyentes no perseveran en la oración, pues después de cierto tiempo se desaniman y dejan de incluir en sus plegarias aquello que han estado pidiendo durante varios días. Piensan que Dios no les está escuchando, pues de haberlo hecho, ya les hubiera otorgado lo que han estado pidiendo. Han estado orando y leyendo la Biblia, pero aún así no pueden ver la respuesta a sus oraciones. Sienten que han estado lanzando palabras al aire, pero no es así. Pues en realidad lo que han hecho es hablar con nuestro Padre Celestial, quien conoce lo que es mejor para nuestra vida. Solo Él sabe lo que debemos cambiar en nuestro estilo de vida para que podamos recibir lo que hemos estado pidiendo. También es importante destacar que el Señor solo desea darnos aquello que es bueno para nuestra vida, pero en muchas ocasiones pedimos lo que no nos conviene. Es por eso que varias veces le he agradecido a Dios por no haberme dado lo que le había pedido con tanto ahínco, pues no siempre pedimos lo que es mejor para nosotros. Confiemos en la sabiduría de nuestro Padre Celestial, pues sabe lo que debe darnos y lo que no necesitamos para continuar adelante. Así que, lo primero que debemos tener presente es que si deseamos que nuestras oraciones sean respondidas, tenemos que perseverar. No podemos rendirnos solo porque no hemos obtenido inmediatamente lo que hemos pedido. Si esto ha sucedido así, es porque es parte del plan que Dios tiene para nuestra vida. Esta es la primera clave para recibir respuesta a nuestras oraciones. La segunda es que aprendamos a confiar en nuestro Señor. Tenemos que depositar toda nuestra fe en Dios, pues solo Él es digno de toda nuestra confianza. Y es por eso que creemos que hará todo aquello que nos ha prometido en su palabra. Leamos lo que Jesús nos dijo en relación con este tema en Mateo 7, versículos 9 al 11. ¿Qué hombre hay de vosotros que si su hijo le pide pan, le dará una piedra? ¿O si le pide un pescado, le dará una serpiente? Pues si vosotros siendo malos sabéis dar buenas dádivas a vuestros hijos, ¿cuánto más vuestro Padre que está en los cielos dará buenas cosas a los que le pidan? Y creo que la palabra clave de este versículo 11 es ¿cuánto más? Pues si nosotros, que somos pecadores, sabemos darle buenas cosas a nuestros hijos, ¿cuánto más no nos dará nuestro Padre Celestial? ¿A qué se refiere cuando nos dice que nos dará buenas cosas? Nos está declarando que todo aquello que Dios envía a nuestra vida es lo mejor para nosotros. Puede que no sea exactamente lo que le habíamos estado pidiendo, pero sí podemos estar convencidos de que es lo mejor que podía darnos. Es posible que en ese momento no nos parezca que sea bueno, pero lo es desde la perspectiva de nuestro Dios, quien es perfecto y sabio. Solo Él nos conoce tal y como somos, y sabe qué es lo que en verdad necesitamos recibir. Leamos nuevamente Mateo 7:11. Pues si vosotros siendo malos sabéis dar buenas dádivas a vuestros hijos, ¿cuánto más vuestro Padre que está en los cielos dará buenas cosas a los que le pidan? Jesús no pudo haber usado palabras más sencillas y fáciles de entender que éstas. Usó las ilustraciones y los ejemplos que necesitábamos para comprender lo que nos estaba queriendo decir en estos versículos. No creo que ninguno de nosotros pueda decir que no entiende estas enseñanzas. Sin embargo, a pesar de que comprendemos lo que Jesús nos está diciendo en este pasaje de la Biblia, en ocasiones desconfiamos de Dios. Quizás le hemos estado pidiendo por algo y hemos estado esperando que nos responda, pero nada ha sucedido aún. No tenemos por qué dudar de que nos ha escuchado o de que va a contestar nuestra petición. Este tiempo de espera debe servirnos para llegar a conocerle más. ¿Qué es lo que Jesús nos enseña en su palabra? Que nuestro Padre Celestial es perfecto y que está dispuesto a darles a sus hijos lo mejor a pesar de que seamos desobedientes e imperfectos. Nos da siempre lo mejor, pues nos ama incondicionalmente. Es de esta manera que sabemos que se preocupa por nosotros y que nos cuida en todo momento. Nos conoce tal y como somos y sabe qué es lo que necesitamos cada día de nuestra vida. Nadie puede llegar a conocernos mejor que Dios, ni aun nosotros mismos. Solo Él puede ver cada una de nuestras necesidades, lo que nos hace sufrir, lo que produce dolor y angustia en nuestra vida y aquello que daña nuestros sentimientos. De igual manera, podemos afirmar que nadie conoce nuestras debilidades y flaquezas mejor que nuestro Señor. Es por eso que podemos confiar en que siempre nos dará lo que necesitamos, pues desea lo mejor para nuestra vida. Lo que sucede es que hay ocasiones en las que algunos creyentes oran pidiendo aquello que desean sin tener en consideración lo que Dios piensa al respecto. No siempre reciben esto, pues a veces el Señor tiene preparado en sus planes algo mucho más excelente de lo que han pedido. O puede que sí les vaya a conceder lo que han pedido, pero primero desea que aprendan a esperar y a ser pacientes, y es por eso que no les responde inmediatamente. Tristemente sabemos que muchas veces nos desesperamos y no esperamos por lo que Dios desea darnos. Decidimos que es mejor tener en nuestras manos al menos lo que podemos lograr por nosotros mismos, y no nos damos cuenta de que esto no podrá nunca compararse con lo que el Señor pensaba otorgarnos, pues nuestro Padre Celestial siempre nos va a dar lo que es mejor para nosotros y a proveer para cada una de nuestras necesidades. ¿Recuerdan lo que sucedió cuando Marta y María llamaron a Jesús para que sanara a su hermano Lázaro? ¿Cuál fue la respuesta que recibieron del Maestro al enviarle este mensaje? Un rotundo silencio. Pudieron haber pensado que esto no era lo mejor para ellas. Después de todo, Lázaro era uno de los mejores amigos de Jesús, y este último había comido en la mesa con ellos en más de una ocasión. ¿Por qué habría el Señor de responder de esta manera a la petición que le hacían estas mujeres? Porque tenía reservado algo mejor para ellas. Jesús sabía que la enfermedad que azotaba a Lázaro podía costarle la vida, y de hecho sabemos que este hombre falleció como consecuencia de esta enfermedad. Marta y María estaban muy angustiadas, pues sabían el peligro que corría su hermano, y es por eso que enviaron este mensaje a Jesús para que les ayudara. Pero al no recibir la respuesta que estaban esperando, se sintieron heridas, pues parecía que el Maestro las había ignorado. Es por eso que cuando le vieron 4 días después de haber fallecido Lázaro, le reprocharon por no haber hecho nada para ayudarlas. ¿Cómo debemos sentirnos cuando recibimos un gran silencio de parte de Dios después de haberle pedido algo? ¿Acaso no nos declara en su palabra que sólo desea darnos lo que es mejor para nuestra vida? ¿Por qué entonces no vino al recibir el mensaje de estas mujeres para así sanar a su amigo antes de que muriera? Pero, a pesar de que hubiera sido bueno que este hombre fuera sanado, fue mucho mejor para esta familia que Lázaro muriera y que fuera resucitado por Cristo después de haber estado 4 días muerto. Más de 2000 años han pasado y todavía hablamos de este gran acontecimiento. Vinieron a ser parte de los hechos que se narran al hablar de la vida de Jesús. El Señor bendijo y ayudó a muchas otras personas mientras vivió en este mundo. Sin embargo, sus nombres no quedaron plasmados en las páginas de la Biblia. Puede que en ese momento Marta y María pensaran que Jesús no había hecho lo correcto, pero sabemos que esta demora no solo fue una bendición para esta familia, sino también para todos los que escucharon de estos sucesos, pues pudieron darse cuenta de la manera en la que Dios trabaja en la vida de sus hijos. No debemos dudar al no recibir una respuesta inmediata a nuestras oraciones. Cuando nuestro Padre Celestial guarda silencio ante nuestras plegarias es porque es lo mejor para nuestra vida. No es un silencio que durará para siempre, pero en ocasiones puede durar un largo periodo. No podemos desesperarnos si no recibimos lo que hemos pedido. Esto no significa que el Señor no nos lo va a dar, pues en ocasiones lo que sucede es que no ha llegado el momento oportuno para que esto ocurra. Es por eso que a veces guarda silencio, pues está esperando la ocasión indicada para bendecirnos de acuerdo a su voluntad. Y recuerden que Dios siempre desea darnos lo mejor. No siempre va a mostrarnos lo que desea hacer en nuestra vida, sino que nos va a guiar hacia donde quiere que lleguemos. Puede que durante un tiempo permanezca en silencio y lo único que debemos hacer es aprender a seguirle en obediencia. Así que podemos estar convencidos de que al respondernos con su silencio, nos está confirmando que está trabajando en nuestra vida y que nos va a dar lo que es mejor, pues nos ama incondicionalmente. Pero para que podamos disfrutar de esto, debemos estar dispuestos a esperar hasta que sea su voluntad. No podemos ni tan siquiera imaginarnos lo que ha preparado para nosotros, pues la respuesta que dará a nuestras oraciones es la mejor que pudiéramos recibir. Pero si no estamos dispuestos a esperar por lo que desea darnos, solo recibiremos aquello que es bueno y no lo que es mejor para nuestra vida. Tenemos que aprender a ser obedientes a lo que Dios nos está diciendo que hagamos. Habrá ocasiones en las que nos pida que dejemos de hacer algo que no nos parece malo. Y en realidad, puede que esto no tenga nada de malo en sí, pero si el Señor nos está diciendo que no continuemos adelante con este asunto, no tenemos ninguna razón para hacerlo. El solo hecho que nuestro Padre Celestial nos diga que no debemos proseguir por ese camino debería ser más que suficiente para que no lo hagamos. Si confiamos en Dios y esperamos en su voluntad, recibiremos esas bendiciones que ha preparado para cada uno de sus hijos. No tratemos de forzarle, ni usemos argumentos para tratar de manipular su voluntad, pues nada de esto funciona con nuestro Señor. Y he conocido a muchos a través de los años que, llenos de tristeza, han venido a mí y me han dicho que hubiera sido mejor esperar en la voluntad de Dios que haber seguido adelante con los planes que tenían. El precio que han tenido que pagar por su error ha sido demasiado grande y saben que se perdieron muchas bendiciones al tomar la senda equivocada. Es bueno saber que el Señor tiene compasión de nosotros y que nos ama incondicionalmente. Es por eso que cuando nos equivocamos y tomamos las decisiones por nosotros mismos en lugar de esperar en su voluntad, nos libera por su gracia. Tendremos que pagar algún precio como consecuencia de nuestro error, pero Dios nos sostiene durante todo ese tiempo para que podamos salir ilesos de todo ese asunto. Nuestro Padre Celestial nos enseña por medio de su palabra que desea darnos aquello que es mejor para nuestra vida. Si nosotros que somos pecadores y malos sabemos darle buenas cosas a nuestros hijos, entonces, ¿por qué habríamos de pensar que Dios va a darnos algo que no nos convenga? Su amor por nosotros es tan grande que ha enviado a su Hijo Jesucristo para que todos los que le reciban como su Salvador personal puedan llegar a ser salvos. Si usted aún no ha tenido un encuentro personal con Cristo, no podrá reclamar para sí ninguna de estas promesas que hemos mencionado hoy. Este es un privilegio que sólo los seguidores de Jesucristo pueden llegar a tener. Aquellos que rechazan al Hijo de Dios no pueden esperar que sus oraciones sean escuchadas y contestadas por nuestro Padre Celestial. La Biblia nos dice que el Padre y el Hijo son uno. Así que si rechazamos a uno, también estamos despreciando al otro. Es por eso que hoy les invito a que reciban a nuestro Señor Jesucristo como Señor y Salvador de su vida. Vengan ante Él en oración y pídanle que perdone sus faltas y pecados. Arrepiéntanse de sus desobediencias. Rindan su vida ante el trono de gracia de Dios para así poder recibir la oportunidad de comenzar una vida nueva junto a Él. No esperen ser perdonados por sus buenas obras. La vida eterna no puede ser obtenida por nuestros méritos, sino por la obra expiatoria que Jesús estuvo dispuesto a hacer en la cruz del Calvario, al morir y dar así su vida en rescate por toda la humanidad. Fue ahí en donde pagó con su sangre la deuda que teníamos con Dios como consecuencia de nuestras desobediencias. Si estamos dispuestos a hacer esta oración y a pedirle que nos perdone y que nos limpie de todas y cada una de nuestras faltas, podemos estar convencidos de que Él lo hará, pues lo ha prometido. Pero si por el contrario decidimos rechazarlo, viviremos el resto de nuestra vida separados de nuestro Dios y sin poder contar con su ayuda en los tiempos de aflicción. Y puede que llegue el momento en que nos preguntemos, ¿cómo habría sido nuestra vida si hubiéramos aceptado a Cristo como nuestro Salvador personal? No existe nada mejor que empezar cada día sabiendo que nuestro Padre Celestial escucha nuestras oraciones y las responde de acuerdo a su voluntad y al plan que ha trazado para cada uno de sus hijos. Es por eso que debemos dar este primer paso para que podamos llegar a ser hechos hijos de Dios y que así podamos acudir a Él en oración. Dios escucha las peticiones de cada uno de sus hijos. Es por eso que no debemos desesperarnos cuando sentimos que nada está ocurriendo en relación con lo que le hemos pedido. Lo único que tenemos que hacer es confiar en sus promesas y esperar en su voluntad. Si hemos estado pidiendo por algún asunto específico en nuestras oraciones, no nos desesperemos, sino continuemos clamando con el mismo ahínco. Y puede que tengamos que seguir orando por esto durante algún tiempo, pues aún no hemos recibido respuesta de parte de nuestro Señor. Pero recordemos que su silencio no significa que no nos ha escuchado, sino que está trabajando y que aún no ha llegado el momento preciso para que intervenga en este asunto. Sigamos orando con fervor y veremos las grandes maravillas que Dios ha preparado para sus hijos. Nunca nos va a defraudar, pues su amor por nosotros es inmenso y es por eso que nos da lo que es mejor.
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3: Desde Las Vegas, Nevada, nos llegan estas letras. Con sincero agradecimiento le envío la presente para darle las gracias por sus oraciones. Desde que empecé a leer una de sus revistas, descubrí algo que no en cualquier revista se encuentra. Gracias, muchas gracias por hacerle tanto bien al mundo perdido. Una oyente nos escribe desde Texas y nos dice: Queridos hermanos en Cristo, les seguiré pidiendo a nuestro Creador por lo que están haciendo, predicando las buenas nuevas de Dios. Que Él bendiga por siempre su misión y ministerio. Dios me está moldeando como el buen alfarero, ya que yo soy el barro. Por medio de ustedes el Señor me está quitando poco a poco el celo, la envidia, sentimientos encontrados de perdonar, malos pensamientos y malas interpretaciones en contra de la iglesia y hermanos en la fe. Adelante, hermanos. Les felicito por su esfuerzo y valentía. Le damos gracias a Dios que ha usado Ministerios en Contacto para llevar su palabra de una forma clara y sencilla a cada persona que escucha el programa. Gracias a todos los oyentes que nos escriben y les animamos a que lo continúen haciendo y compartan con nosotros lo que Dios está realizando en sus vidas.
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7: 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Jesús dijo: La paz os dejo, mi paz os doy. Yo no os la doy como el mundo la da. No se turbe vuestro corazón ni tenga miedo. Si fuéramos honestos, la mayoría tendríamos que aceptar que a veces sí nos preocupamos y también nos asustamos. A continuación, el Dr. Stanley nos ayuda a reconocer y relacionarnos con la fuente de paz.
3: Hace algunas semanas me encontraba en un restaurante acompañado por otro ministro de la iglesia. Estábamos siendo atendidos por una joven mesera que estaba haciendo un trabajo formidable. Y no sé por qué, pero por alguna razón sentí la necesidad de hacerle la siguiente pregunta. Si pudieras pedirle a Dios que te concediera algo en estos momentos de tu vida, ¿qué le pedirías? Inmediatamente, sin esperar ni un segundo para pensar, me respondió que deseaba tener paz y comenzó a llorar. Me contó que su abuela había muerto hace pocos días atrás y que esto le había afectado mucho. Por lo que me dijo, pude darme cuenta que ni su familia ni ella eran cristianas. La razón por la que esta joven no creía en Dios no era porque le había rechazado, sino porque nadie se había tomado el tiempo para contarle acerca de Jesús. No tenía una Biblia para leer. Pudiéramos decir que esta muchacha estaba, como muchos otros seres humanos, viviendo sin propósito y tratando de hallar la paz y el gozo que todos necesitamos para continuar adelante. Pero hasta ese momento no había encontrado nada que el mundo ofreciese para satisfacer esa necesidad. Esta es la manera en la que muchos viven en nuestros días. Tienen todo lo que el mundo nos dice que necesitamos para ser felices. Poseen un buen empleo, bienes materiales, mucho dinero, quizás hasta una bonita familia, pero aún así viven sin gozo y sin paz, pues tienen un gran vacío en su interior. No importa cuánto dinero han logrado acumular, o la posición social que han obtenido, o los muchos reconocimientos que se les ha dado, o la fama que poseen, viven sin paz. Y esto es algo que no se puede sustituir por nada más. Dios ha puesto en el corazón de cada ser humano el deseo y la necesidad de tener paz. O sea, que podemos decir que la paz es un elemento imprescindible para que nos sintamos completos y conformes. Tristemente hay muchos que pasan gran parte de su vida, si no toda, sin darse cuenta de cómo pueden obtener esta paz. Buscan en el lugar equivocado, pues están siguiendo los consejos que el mundo les da. Ponen más atención a las mentiras del diablo que a la verdad expresada en la palabra de Dios. Han sido cegados por Satanás, y es por eso que buscan paz en donde nunca van a encontrarla. Imitan el ejemplo de aquellos que vivieron sin paz. Se sienten vacíos y sin esperanza, pues no creen que vayan a tener éxito en esta búsqueda. ¿Acaso es usted una de esas personas? ¿Puede usted afirmar que tiene paz en su corazón? Si este es el caso, permítanme decirle algo que voy a repetir varias veces a lo largo de este mensaje. No vamos a ser capaces de sentir paz en nuestro corazón hasta que tengamos paz con Dios. Él es la verdadera fuente de paz y en ningún otro lugar vamos a poder satisfacer esta necesidad que todo ser humano tiene en su corazón. Mi deseo hoy es poder explicarles en dónde podemos hallar esta paz que tanto necesitamos y qué es lo que tenemos que hacer para obtenerla. Si pone atención a mis palabras y aplica este mensaje a su vida, cuando termine de escucharlo, usted no va a ser la misma persona, ni va a estar en la misma condición de angustia que hoy se encuentra. Dios, por medio de su Hijo Jesucristo, va a transformar su vida y usted comprenderá por primera vez lo que significa vivir en paz con el Señor. Le invito a que abra su Biblia para que leamos los versículos 1 y 2 del capítulo 5 de la Epístola a los Romanos. Y es interesante notar que el apóstol Pablo había estado hablando en los capítulos anteriores de la falta de esperanza con la que el hombre vive cuando está separado de Dios. Estaba describiendo la condición pecaminosa y deplorable en la que se encuentran aquellos que no tienen paz con el Señor. Leamos Romanos 5, 1 y 2. Justificados, pues, por la fe, tenemos paz para con Dios por medio de nuestro Señor Jesucristo, por quien también tenemos entrada por la fe a esta gracia en la cual estamos firmes y nos gloriamos en la esperanza de la gloria de Dios. La razón principal por la que la mayoría de las personas no tienen paz es porque no saben en dónde pueden encontrarla, ni lo que tienen que hacer para adquirirla. Hasta hay algunos que no creen que exista este tipo de paz. Así que creo que debemos dedicar unos minutos para describirla. Cuando hablamos de la paz que podemos tener con Dios, estamos haciendo referencia a esa armonía, unidad y comunión que podemos llegar a entablar con el Señor. No existe nada que nos separe ni de su presencia, ni que rompa esa comunión. Tenemos que reconocer que existe una barrera que nos separa de Dios. No va a ser hasta que esa barrera sea removida y que ocurra una conversión en nuestro corazón que podremos tener paz con nuestro Salvador. Y no podemos pretender tener paz en los demás aspectos de la vida hasta que no hayamos sido reconciliados con Él. Ni siquiera vamos a sentir paz con nosotros mismos, mucho menos con las personas que viven a nuestro alrededor, porque no tenemos una paz genuina con Dios. Sé que es difícil para una persona reconocer el hecho de que es enemiga de Dios. Y quiero recalcar que no he dicho que Dios sea nuestro enemigo, sino que aquellos que no viven en paz con Él son sus enemigos. El Señor siempre está tratando de acercarnos a su presencia y de que nuestra actitud hacia Él sea transformada. Está dispuesto a perdonarnos si se lo pedimos, pues nos ama incondicionalmente. Pero esto no va a ocurrir hasta que no reconozcamos que existe una barrera que nos está separando y que esta barrera solo puede ser removida por Dios. Hasta que no lleguemos a este convencimiento, no vamos a poder sentir la paz verdadera en nuestro corazón. ¿Podemos afirmar que tenemos paz con Dios? Si examinamos nuestra vida, podemos llegar a la conclusión de que en un momento determinado nos rendimos, nos sometimos ante Él y dejamos de luchar en su contra. ¿Será que hemos dejado a un lado la incredulidad con la que antes lo veíamos? ¿Hemos rendido nuestra voluntad para así estar dispuestos a seguir sus planes y hacer lo que es de su agrado? No va a ser hasta que nos rindamos de esta manera ante el Señor que descubriremos la paz que hemos estado buscando. Recuerden que no importa qué es lo que tenemos o a quién estamos acudiendo para hallar esta valiosa posesión. La Biblia nos enseña que si no estamos dispuestos a rendirnos ante Dios, no podremos tener paz con Él, y mucho menos disfrutaremos de su paz en cada área de nuestra vida. Fuimos creados con el propósito de que pudiésemos entablar una comunión personal con Él, y así poder expresar su amor, su misericordia y su bondad para con nosotros. Fuimos creados por Dios, quien nos ama incondicionalmente y quien desea darnos de su paz. Es omnisciente, omnipresente y omnipotente. Es Dios de gracia y de justicia. Es santo y justo. Odia el pecado, pero al mismo tiempo ama a los pecadores. ¿Por qué aborrece el pecado? Por la sencilla razón de que conoce perfectamente de qué manera tan horrible y destructiva puede llegar a impactar la vida de sus hijos. Es por eso que odia el pecado, lo juzga y lo condena. Y cuando alguien decide vivir en desobediencia y rebelión en contra de Dios, alejándose de su presencia e ignorando su palabra, debe estar preparado para sufrir las consecuencias de sus acciones. La humanidad entera juzgada por el Señor al final de los tiempos, cuando todos estemos ante su presencia en el juicio final. Dios es justo y ha hecho todo lo posible para ayudarnos a salir de estas sendas de pecado. Es por esta razón que estuvo dispuesto a entregar a su propio Hijo Jesucristo para que pudiésemos ser redimidos y que así nos diéramos cuenta de cuánto nos ama. Pensemos un poco ahora acerca de la naturaleza del hombre. Todo ser humano viene a este mundo con una naturaleza pecaminosa y caída. Es precisamente como consecuencia de esta naturaleza que optamos por pecar contra Dios apenas se nos da la primera oportunidad de decidir entre el bien y el mal. Tratamos de ignorar el hecho de que Dios existe y le negamos así el lugar que le corresponde en nuestra vida. Mantenemos una actitud hostil en su contra y hay algunos que hasta viven enojados con su Creador. No solo están separados de Él, sino que han sido cegados para que no puedan divisar la verdad del Evangelio. El ser humano ha escogido vivir en pecado y alejado de Dios. No desean hacer la voluntad del Señor, sino satisfacer sus propios deseos. No están interesados en conocer lo que deben hacer para agradarle, pues no hay lugar en sus corazones para Él. ¿Cómo puede una persona que está viviendo este estilo de vida pecaminoso llegar a tener una comunión cercana con Dios, que es santo y justo? ¿Cómo pueden dos seres tan diferentes como lo son Dios y el hombre entablar una relación y un compañerismo íntimo? Esto no sería posible de no ser por la obra redentora que el Señor hace en el corazón de aquellos seres humanos que reciben el regalo de salvación que nos ofrece. No podríamos tener paz con Dios si Jesucristo no hubiera estado dispuesto a morir por nuestras faltas y pecados en la cruz del Calvario. Y nunca vamos a poder tener paz con nosotros mismos o con las demás personas si antes no hemos sido reconciliados con nuestro Padre Celestial. La paz con Dios es la base y el cimiento para poder disfrutar de la paz de Dios. Dios es santo y ha hecho todo lo que era necesario para que pudiésemos ser hechos sus hijos. Su deseo es poder bendecirnos y animarnos para que lleguemos a obtener aquello que ha preparado para nosotros y para que lleguemos a ser la persona que desea que seamos. Pero nosotros, en muchas ocasiones, nos esforzamos por impedir que haga su obra en nuestra vida y de esta manera nos perjudicamos a nosotros mismos. Nos convertimos en nuestro peor enemigo al enemistarnos con el Señor. Le invito a que busquen en su Biblia el libro de Isaías para que leamos algunos pasajes que nos hablan un poco más acerca de este tema de la paz de Dios. Leamos primero Isaías 48:22, en donde se nos dice lo siguiente: «No hay paz para los malos», dice Jehová. Y es probable que algunos de ustedes estén pensando que este texto no tiene nada que ver con su situación, pues consideran que no son malos. Pero ¿a qué se refiere la Biblia cuando habla de estas personas malas? ¿Acaso está describiendo solamente a los ladrones, adúlteros y asesinos? Es cierto que ante los ojos de la sociedad estas son las personas que deben ser catalogadas como malas, pero para Dios esta descripción no es suficiente. Ante sus ojos, todos aquellos que han decidido abandonarle, apartarse de sus caminos y rechazar el sacrificio hecho por su Hijo Jesucristo, pueden ser considerados como pecadores y por consiguiente no pueden disfrutar de la paz que sólo Él ofrece. Toda persona que rechaza el amor de Dios y el plan que ha trazado para salvarnos es clasificada por el Señor como un ser humano malo y desobediente. Así que todos, en algún momento de nuestra vida, estuvimos en esta categoría que se describe en este pasaje. Vivíamos sin paz, pues los malos y pecadores no pueden disfrutar de la paz verdadera. Leamos también lo que nos dice al respecto en Isaías 57:20-21, en donde se nos describe a esos que están viviendo alejados de Dios. Pero los impíos son como el mar en tempestad, que no puede estarse quieto y sus aguas arrojan cieno y lodo. No hay paz, dijo mi Dios, para los impíos. Luego, en Isaías 59:8 nos dice lo siguiente: no conocieron camino de paz, ni hay justicia en sus caminos. Sus veredas son torcidas, cualquiera que por ellas fuere, no conocerá paz. ¿Qué palabras usa para describir el corazón de aquellos que no tienen paz? Se nos dice que son como el mar cuando está enfurecido por una tormenta, el cual no puede mantener la calma. Y no solo esto, sino que también afirma que sus aguas arrojan cieno y lodo. no pueden vivir en quietud, pues no poseen la paz de Dios. Tampoco pueden sentirse realizados o contentos con lo que poseen, ni mucho menos cuentan con el gozo que solo el Señor puede poner en la vida de un ser humano. No existe nada en este mundo que pueda compararse con esta paz que hemos estado describiendo. No importa cuán seguros nos sintamos de nosotros mismos, ni la cantidad de bienes materiales que poseamos, ni la posición social que hayamos alcanzado, ni la fama que hemos obtenido. Si no tenemos paz con Dios, no vamos a poder vivir tranquilos y llenos de gozo. No importa cuánto nos esforcemos por hallar respuesta a la carencia de paz que hoy tenemos. El Señor nos dice que el impío no tiene paz, y no soy yo el que les está describiendo como impíos y pecadores, sino que es Dios el que les llama de esta manera. Si usted ha rechazado el regalo de vida eterna que Dios ha hecho a todos los hombres, por medio del cual ha demostrado su amor incondicional, ha caído en este grupo del cual es descrito por el Señor como impío y malo. Puede que ante los ojos de la sociedad usted sea un ciudadano ejemplar, pero ante Dios es aún un pecador. Él está dispuesto a perdonarle y a darle su paz, pues le ama incondicionalmente. Pero hasta que no reciba a Cristo como su Salvador personal, va a permanecer en esta condición pecaminosa. ¿Deseamos poder disfrutar de la paz verdadera? Dios es la fuente de paz, y es sólo por medio de su Hijo Jesucristo que podemos llegar a obtener esta paz. Reconozcamos hoy nuestros pecados y pidámosle que nos perdone por nuestras faltas. Aceptemos el sacrificio de amor que hizo por nosotros en la cruz del Calvario y recibamos a Jesús como nuestro Salvador personal. Sólo así podremos vivir, no sólo llenos de su gozo y de su amor, sino también de su paz. Oremos para que el Señor nos ayude a tomar esta importante decisión en nuestra vida. Padre, te agradecemos por el mensaje de tu palabra, que es sencillo, pero a la vez eficaz. No merecemos tu gracia ni tampoco tu perdón o tu amor. Te damos las gracias por la obra redentora de tu Hijo Jesucristo, la cual nos permitió ser reconciliados contigo y comenzar a disfrutar de tus bendiciones. Gracias porque tu amor para con nosotros no tiene fin y porque nos amas incondicionalmente. Te pido, Señor, que lleves este mensaje al corazón de todos aquellos que lo han escuchado hoy. Permite que puedan reconocer la importancia de este asunto y que puedan tomar una decisión en relación al regalo de vida eterna que Jesús nos ofrece. Todo esto te lo pedimos en el nombre de tu amado Hijo Jesucristo. Amén.
0: Gracias por escuchar En Contacto con el Dr. Charles Stanley. Jesús le ama, pero ¿sabe en realidad cuán grande es su amor por usted? El sufrimiento que padeció en la cruz no puede ser descrito. En la edición para hoy de Un Momento con Charles Stanley, se nos explica un poco más acerca de este tema. 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
0: ¿Ha comprendido que Jesucristo murió porque le ama? Una vez que nos demos cuenta del precio que tuvo que pagar como rescate por nuestros pecados, entenderemos cuánto nos ama. A continuación, la edición para hoy de Un Momento con Charles Stanley.
3: No existen palabras humanas para describir lo que Jesús estaba sintiendo mientras se encontraba en la cruz del Calvario. Su sufrimiento fue tal que llegó a gritar: Dios mío, ¿por qué me has desamparado?». Estaba llevando sobre sí el pecado de toda la humanidad, y era este mismo pecado el que hizo que en ese momento fuera separado de Dios. He conocido personas que de pronto, al hacer un análisis de su vida, se dan cuenta de todo lo malo que han hecho y del daño que han causado a otros, y sienten un gran sentimiento de culpa y condenación. Son compungidos y comienzan a llorar de una manera como nunca lo habían hecho quizás. Esto es solo por los pecados de un ser humano, y algunas personas no pueden con esta carga. Todos nos hemos sentido culpables en más de una ocasión, y también sabemos la culpa que viene a la vida de una persona después de haber pecado. Pero Jesús desea que recordemos que ha llevado sobre sí el pecado y la condenación de toda la humanidad. Su amor por nosotros es tan grande que estuvo dispuesto a morir para que todos los que le reconociesen como Señor y Salvador obtuviesen la vida eterna.
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3: No importa cuánto dinero tengamos o la fama que hayamos alcanzado o la posición social que nos hemos ganado con nuestro esfuerzo, solo Dios puede darnos la paz verdadera. 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
3: Dios ha puesto en el corazón de cada ser humano el deseo y la necesidad de tener paz. O sea, que podemos decir que la paz es un elemento imprescindible para que nos sintamos completos y conformes. Tristemente hay muchos que pasan gran parte de su vida, si no toda, sin darse cuenta de cómo pueden obtener esta paz. Buscan en el lugar equivocado, pues están siguiendo los consejos que el mundo les da. Ponen más atención a las mentiras del diablo que a la verdad expresada en la palabra de Dios. Han sido cegados por Satanás, y es por eso que buscan paz en donde nunca van a encontrarla. Imitan el ejemplo de aquellos que vivieron sin paz. Se sienten vacíos y sin esperanza, pues no creen que vayan a tener éxito
12: En esta búsqueda, no estoy hablando de personas de otros países, sino de aquellos que viven a nuestro alrededor y con los que convivimos diariamente. Puede ser que nos sonrían para tratar de ocultar la angustia que sienten, pero en su interior están vacíos,

en paz con el Señor. No existe nada en este mundo que pueda compararse con esta paz que hemos estado describiendo. No importa cuán seguros nos sintamos de nosotros mismos, ni la cantidad de bienes materiales que poseamos, ni la posición social que hayamos alcanzado, ni la fama que hemos obtenido. Si no tenemos paz con Dios, no vamos a poder vivir tranquilos y llenos de gozo. Las personas que viven alejadas del Señor tratan de satisfacer esta ansiedad y frustración que tienen con lo poco que este mundo les puede ofrecer, pero no logran hacerlo. Pueden comparar sus vidas con un país en guerra civil o con una gran tormenta en alta mar. No importa cuánto nos esforcemos por hallar respuesta a la carencia de paz que hoy tenemos, el Señor nos dice que el impío no tiene paz. Y no soy yo el que les está describiendo como impíos y pecadores, sino que es Dios el que les llama de esta manera. Si usted ha rechazado el regalo de vida eterna que Dios ha hecho a todos los hombres, por medio del cual ha demostrado su amor incondicional, ha caído en este grupo del cual es descrito por el Señor como impío y malo. Puede que ante los ojos de la sociedad usted sea un ciudadano ejemplar, pero ante Dios es aún un pecador. Él está dispuesto a perdonarle y a darle su paz, pues le ama incondicionalmente. Pero hasta que no reciba a Cristo como su Salvador personal, va a permanecer en esta condición pecaminosa. Hay muchas personas que dicen creer en Dios y que sinceramente piensan que Él es la fuente de paz en su vida. Tratan de hacer todo lo que esté a su alcance para obtener esa paz que tanto anhela, pero nunca logran obtenerla, pues están confiando en sus propias fuerzas para hacer esto. Creen que al hacer buenas obras y al tener un buen comportamiento están cumpliendo todos los requisitos necesarios para estar en paz con Dios. No son ladrones, ni adúlteros, ni asesinos, así que piensan que esto es más suficiente para estar a bien con su Creador, pero por más que se esfuerzan, todavía viven sin paz. Lo que sucede es que no se han dado cuenta de que el estilo de vida pecaminoso que aún llevan les está estorbando para conseguir esto. No solo se trata de tener una buena conducta ante los ojos de la sociedad, sino de ser reconciliados con Dios por medio de su Hijo Jesucristo. No importa cuánto dinero tengamos, o la fama que hayamos alcanzado, o la posición social que nos hemos ganado con nuestro esfuerzo, solo Dios puede darnos la paz verdadera. Si las cosas materiales de este mundo pudieran proporcionarnos paz, entonces no escucharíamos de ningún actor famoso metido en problemas de drogas y de alcohol. Tampoco oiríamos de millonarios sumidos en el vicio o quitándose la vida al suicidarse en medio de un momento de desesperación. Si Cristo no está en la vida de una persona, tampoco existe paz con Dios en ese corazón. Si usted es una de esas personas que no cree en la existencia de Dios, pues su raciocinio no le permite creer que exista un ser superior, quien es el creador y el sustentador de todo lo que existe, es muy probable que haya comenzado su búsqueda en este mundo para hallar la paz que necesita. Permítame decirle algo. Deténgase, cambie de dirección y ponga su mirada en el Señor, pues sólo por medio de Él podrá ser reconciliado con Dios para así poder disfrutar de su paz. Dedique tiempo para leer la Biblia, pues en ella se revela el mensaje de salvación de Jesucristo y sus enseñanzas nos guían para que podamos ser redimidos. En Romanos 5:1 se nos dice lo siguiente: justificados pues por la fe, tenemos paz para con Dios por medio de nuestro Señor Jesucristo. En ningún momento se nos promete que vamos a obtener esta paz por nuestras buenas obras o por

0: cualquier otra cosa que podamos hacer. Solo existe una manera de hallar esta paz. Tristemente hay muchos que desperdician toda su vida esforzándose por obtener la paz que Dios ofrece gratuitamente. No quieren rendirse ante la voluntad de su Creador y prefieren continuar por el camino equivocado y sacrificar muchas cosas con tal de no reconocer que estaban equivocados, que la palabra de Dios es verdadera. Satanás ha engañado a muchas personas para que crean que en los placeres del mundo van a poder hallar la paz que buscan. Pero lo único que estos individuos tienen que hacer es mirar a su alrededor y darse cuenta de la miseria que existe como consecuencia de este estilo de vida. Esta no es la solución para obtener la paz de Dios. Y no les voy a decir la manera en la que yo personalmente pienso que esta paz puede ser obtenida, sino que voy a compartir con ustedes lo que dice la palabra de Dios al respecto. Así que este no es un mensaje originado en mi corazón, sino proviene del único que puede ser considerado como la fuente de paz verdadera. Fue el sacrificio del Señor en la cruz del Calvario el que nos ha permitido ser hechos justos. Debemos recordar que todo ser humano nace con una naturaleza pecaminosa y que es precisamente este pecado el que nos mantiene alejados y separados de Dios. El buen comportamiento del ser humano y las buenas obras que pueda realizar nunca van a ser capaces de eliminar esta barrera. No debemos poner nuestra atención a la manera de proceder del hombre, sino en la naturaleza pecaminosa que posee. No hay nada que podamos hacer por nosotros mismos para cambiar este estado de condenación con el que todo individuo llega a este mundo. ¿Quién puede hacer este cambio entonces? Solo Dios puede cambiar nuestra vida y darnos una nueva naturaleza. ¿De qué manera hace esto? Quita aquello que nos ha estado separando de su presencia, o sea, el pecado, y nos hace uno consigo mismo, para que podamos vivir en armonía con Él. Nuestros pecados son perdonados. Recibimos el regalo de la vida eterna. Nuestro nombre es escrito en el libro de la vida del Cordero, y somos sellados por su Espíritu Santo para ser hechos sus hijos por siempre. Dios sabe que el ser humano es pecador por naturaleza. Es por eso que envió a su Hijo amado, Jesucristo, para que viniera a este mundo con el propósito principal de morir en la cruz y pagar así la deuda que teníamos por nuestras faltas y pecados. Llevó sobre sí nuestras culpas y ocupó el lugar que todos nosotros merecíamos. Al morir en esa cruz, eliminó la barrera que nos estaba estorbando para acercarnos a Dios y nos dio el perdón por nuestras faltas. ¿Por qué tenía Jesús que morir en la cruz? Para que no existiera nada que nos estorbara en nuestra relación personal con Dios. No hay nada que podamos hacer para acercarnos a Dios, pues nuestro pecado nos separa cada día más de su presencia. Pero al morir Cristo por nosotros, nos dio la oportunidad de llegar al Padre por medio de su sacrificio, y así fuimos reconciliados con Él. No solo somos insuficientes para lograr quitar esta barrera que hemos estado mencionando, sino que también podemos afirmar que el ser humano no está dispuesto a hacer nada para lidiar con este problema. Sin embargo, Dios sí desea eliminar este obstáculo, pues nos ama incondicionalmente y quiere que vivamos en comunión con Él. ¿Qué hizo entonces? Puso toda nuestra culpa, todos nuestros pecados, todas nuestras desobediencias y todas nuestras rebeliones sobre su Hijo Jesucristo en la cruz del Calvario, quien estuvo dispuesto a morir por nosotros, ocupando así el lugar que nos correspondía. Y esto no fue algo que hizo por obligación, sino que estuvo dispuesto a sacrificar su vida de manera voluntaria. Sabía que su muerte sería más que suficiente para cubrir la deuda que teníamos como consecuencia de nuestras faltas, y que sólo así podríamos ser reconciliados con Dios y vivir disfrutando de su paz. Jesús pagó el precio necesario para que ninguno de nosotros tuviese que sufrir tal castigo. Lo único que debemos hacer es confiar en Jesucristo para salvación. Tenemos que reconocer que Él es el Hijo de Dios, quien vino a este mundo para salvarnos de nuestros pecados y a quien debemos aceptar como Señor de nuestra vida. Reconozcamos que hemos pecado en su contra. Confesémosle nuestras rebeliones. Pidámosle que nos perdone por nuestros pecados y que nos acepte como hijos suyos, no por las obras que hemos hecho, sino por la fe que tenemos en el sacrificio de Jesucristo, el cual es más suficiente para eliminar esa barrera que nosotros mismos habíamos creado como consecuencia de nuestros pecados. Esta es la razón por la cual Jesús murió en la cruz. Cuando reconocemos que Jesucristo es nuestro Salvador personal, estamos aceptando el sacrificio que hizo por toda la humanidad al entregar su vida en el Calvario. Y es en ese instante que algo trascendental ocurre en nuestro corazón. ¿Qué es lo que pasa en la vida de aquellos que toman esta decisión? Todo comienza a cambiar. Hay un cambio en nuestra actitud. Nuestra naturaleza es transformada y nuestra posición ante Dios también viene a ser diferente. Dejamos de vivir en rebelión contra Dios y comenzamos a darle nuestro amor. Ya no es la naturaleza pecaminosa la que reina en nosotros, sino la nueva naturaleza que hemos recibido de Cristo. Venimos a ser hijos e hijas de Dios, y ya no estamos viviendo en enemistad con Él. Antes nos encontrábamos separados de nuestro Creador, pero ahora hemos venido a ser uno con Él. Andamos en armonía y actuamos de acuerdo a sus planes para nuestra vida. Deseamos agradarle y hacer su voluntad. Y sin merecerlo, hemos comenzado a disfrutar de la paz de Dios. En otras palabras, hemos comenzado a vivir una nueva vida. Leamos lo que nos dice en Colosenses 1, 19 al 22, en relación a esta comunión que hoy tenemos con el Señor. ¿Cómo es que una persona llega a tener paz con Dios? Escuchemos la manera en la que Pablo describe lo que Dios ha hecho por nosotros. Leamos este pasaje de la Biblia. Por cuanto agradó al Padre que en él habitase toda plenitud, y por medio de él reconciliar consigo todas las cosas, así las que están en la tierra como las que están en los cielos, haciendo la paz mediante la sangre de su cruz. Y a vosotros también, que erais en otro tiempo extraños y enemigos en vuestra mente, haciendo malas obras, ahora os ha reconciliado en su cuerpo de carne por medio de la muerte, para presentaros santos y sin mancha e irreprensibles delante de Él. Hoy podemos tener paz con Dios porque Jesucristo vino a este mundo a remover la barrera del pecado que nos impedía acercarnos a nuestro Padre Celestial. Murió en la cruz ocupando nuestro lugar y llevando nuestras faltas, pagando así el precio de nuestra deuda. Es por eso que todos aquellos que aceptan este regalo de salvación son reconciliados con Dios. Ahora podemos vivir en unidad con nuestro Señor, y nos ha dado la oportunidad de llegar a ser hechos sus hijos por toda la eternidad. ¿Significa esto que ya no vamos a pecar nunca más? Por supuesto que no, pues todavía poseemos un cuerpo humano con una naturaleza pecaminosa que ya no reina en nosotros, pero que aún nos impulsa a hacer lo malo. La diferencia radica en que ahora tenemos una relación personal con Dios, y si venimos ante su presencia arrepentidos por nuestros pecados, vamos a ser perdonados. No somos perdonados por nuestros méritos u obras, sino por su gracia y por la fe que hemos depositado en el sacrificio de Cristo. No podemos tener paz con Dios si estamos viviendo separados de Jesús al no estar dispuestos a recibir el regalo de vida eterna que nos ha ofrecido. Somos justificados por la fe que depositamos en Cristo, y es por medio de este acto que somos reconciliados con Dios y que comenzamos a disfrutar de su paz Es también por la fe en Cristo que obtenemos la entrada a esta gracia en la cual hoy estamos firmes. ¿A qué se refiere cuando menciona la gracia de Dios? Nos está hablando de la bondad, del amor y de la misericordia que el Señor expresó en la cruz del Calvario. Es por su gracia que Dios nos da todo aquello que no merecemos, incluyendo la salvación de nuestra alma. Dios va a hacer todo lo posible para llamar nuestra atención y que así seamos reconciliados con Él por medio del sacrificio que Jesús hizo en la cruz del Calvario. Si usted aún no ha tomado una decisión en relación a Jesucristo, debe detenerse y pensar en todo esto que hemos mencionado hoy. No destruyamos nuestra vida, ni nos dejemos engañar por las mentiras de Satanás. Aceptemos el regalo de salvación que hoy se nos ofrece y rindamos toda nuestra vida ante el Señor. Solo de esta manera vamos a poder comenzar a disfrutar de sus bendiciones y solo así vamos a poder vivir no solo en paz con Dios, sino que también podremos obtener la paz de Dios. ¿Qué vamos a hacer en relación a esta oportunidad que hoy se nos da? El Señor ha hecho todo lo necesario para que podamos vivir en paz, pero depende ahora de la decisión que nosotros tomemos. Podemos continuar nuestra búsqueda usando nuestros propios medios y así seguir desperdiciando nuestro tiempo y toda nuestra vida. O podemos reconocer que la única forma en la que vamos a encontrar la paz que tanto anhelamos es gracias a Cristo. Él mismo nos dice en Juan 14:6 lo siguiente en relación a sí mismo: Yo soy el camino y la verdad y la vida, nadie viene al Padre sino por mí. ¿Deseamos poder disfrutar de la paz verdadera? Dios es la fuente de paz, y es solo por medio de su Hijo Jesucristo que podemos llegar a obtener esta paz. Reconozcamos hoy nuestros pecados y pidámosle que nos perdone por nuestras faltas. Aceptemos el sacrificio de amor que hizo por nosotros en la cruz del Calvario y recibamos a Jesús como nuestro Salvador personal. Solo así podremos vivir, no solo llenos de su gozo y de su amor, sino también de su paz.
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1: ¿Se siente agradecido solo por ciertas cosas o eventos? ¿O vive en un espíritu de gratitud cada día? A continuación, la edición para hoy de Un Momento con Charles Stanley.
0: El agradecimiento se demuestra con acciones y no solo con palabras. Una persona agradecida se ejercita en dar. Por ejemplo, la gratitud y la humildad viajan juntas, son compañeras de viaje. Si de veras soy una persona agradecida, viviré arropado por la humildad y el reconocer a otro. Nada tiene que ver con mi persona, El enfoque es en otros, y por ello el orgullo y la gratitud no se encuentran en un mismo corazón. Es la manera como trato a otros que mostrará si soy agradecido o no y si me falta un espíritu generoso. Un corazón agradecido está lleno de gozo y motiva a los demás. Pero pienso en otro aspecto de la gratitud que habla de un corazón sano, porque cuando usted expresa su gratitud a otros, ¿qué hace? Afirma su sentido de autoestima, especialmente si esa persona ha estado pasando por problemas y dificultades. Tantas veces tenemos el privilegio de expresar nuestra gratitud por cosas pequeñas, pero que significan muchísimo para los demás. La gratitud no es liviana, pero debe salir de un corazón realmente agradecido.
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0: ¿Cómo espera Dios que podamos llegar a tener paz en nuestros corazones si estamos viviendo rodeados de egoísmo, corrupción política, odio, enojo, guerras, derramamiento de sangre, enfermedades, dudas, violencia y muerte? ¿Acaso podemos sentirnos seguros en un ambiente como este? ¿Podemos soñar con tener paz mientras estamos rodeados de todas estas cosas? ¿Será posible que, a pesar de vivir en una sociedad como la nuestra, en donde reina la maldad y la violencia, podamos llegar a disfrutar de la paz verdadera? Todas estas son preguntas que estoy seguro que la mayoría de nosotros nos hemos hecho en algún punto de nuestra vida. Pero la pregunta más importante que debemos hacernos es la siguiente: ¿a quién debemos acudir para poder obtener la paz genuina que el mundo no puede ofrecernos? Es precisamente de este tema que deseo hablar en el mensaje de hoy, el cual he titulado Nuestra paz, la voluntad de Dios. Le invito a que abran su Biblia en el Evangelio de Juan capítulo 14, para que leamos los versículos 1 y 27. En estos pasajes de las Sagradas Escrituras se nos enseña que el deseo de nuestro Señor no es que disfrutemos solamente de su paz de vez en cuando, sino que constantemente podamos tenerla en nuestro corazón. En este capítulo 14 de el Evangelio de Juan hallamos palabras de gran consuelo para los creyentes. Jesús estaba hablando a sus discípulos la noche antes de ser entregado para morir en la cruz. Ninguno de sus seguidores tenía paz en su corazón. Solo el Señor estaba tranquilo y confiado. Leamos entonces Juan 14, versículo 1 y 27. No se turbe vuestro corazón. Creéis en Dios, creed también en mí. La paz os dejo, mi paz os doy. Yo no os la doy como el mundo la da. No se turbe vuestro corazón, ni tenga miedo. Jesucristo no nos promete que vamos a vivir libres de dificultades y sufrimientos, pero sí nos asegura que podemos escoger salir vencedores de ellos. No tenemos por qué rendirnos ante la presión que ejerzan en nuestra vida. No existe ninguna razón para que seamos destruidos o sometidos ante su presencia. Podemos vencerlos, podemos sobrevivir a sus ataques, y por sobre todas estas cosas se nos da la oportunidad de atravesar estas tormentas con una paz genuina y verdadera, una paz que la mente humana no puede llegar a entender. Es a esto a lo que se refiere cuando nos dice que no debemos dejar que nuestro corazón sea turbado por los problemas que nos acosan. Se nos da la opción de creer en Él, y de esta manera estamos depositando nuestra confianza en Dios. No hemos sido llamados a vivir en conflictos y peleas, ni tampoco a carecer de confianza y seguridad. El Señor no se complace cuando nos rendimos ante los problemas que nos rodean, ni tampoco cuando pensamos que las dificultades son más poderosas que Él. Su anhelo es que lleguemos a ser la persona que desea que seamos y que alcancemos aquello que ha preparado para cada uno de sus hijos. Somos hijos del Dios de paz y hemos sido redimidos por el Príncipe de Paz. Podríamos entonces decir que esta paz que hemos estado mencionando a lo largo de este mensaje es un regalo natural que el Señor Jesús ofrece a los que en Él confían para salvación. Si usted no ha tomado aún esta decisión tan importante en su vida y no ha reconocido que Jesucristo es su Señor y Salvador, permítame darle una pequeña advertencia. Usted está viviendo sin paz. Puede que en ocasiones se haya sentido feliz, pero esto es algo temporal con lo que ha vivido solo en aquellos instantes en los que no ha sido acosado por alguna dificultad. No es algo duradero con lo que pueda contar, sino una felicidad pasajera que viene y va en dependencia de lo que esté viviendo en ese instante. Lo que sucede es que no podemos tener paz si estamos viviendo alejados de Cristo. Si no tenemos una relación personal con Él, no podemos vivir confiados ni tampoco podremos tener tranquilidad en nuestro ser. Es imposible que podamos tener la paz del Señor si estamos haciendo aquello que no es de su agrado. Jesús nos dice que no tenemos por qué vivir en este estado de desobediencia. No hay razón alguna para que vivamos llenos de temores y preocupaciones. Podemos contar con su paz si le hemos recibido en nuestro corazón. Es por eso que nos dice en Juan 14:27, «Mi paz os doy, yo no os la doy, como el mundo la da. No se turbe vuestro corazón, ni tenga miedo». No conozco la situación difícil que usted está viviendo en estos momentos de su vida. No sé los detalles de la tempestad a la que se está enfrentando hoy. No puedo imaginarme el valle de aflicción que está atravesando. No tengo conocimiento de aquello que le está haciendo sentir miedo y preocupación, pero sí estoy seguro de que el Señor Jesucristo tiene el poder necesario para sostenerlo en estos tiempos difíciles que le ha tocado vivir. Promete darnos no solo su paz, sino también su poder, sus fuerzas y todo aquello que necesitemos para atravesar cada una de estas pruebas y que conquistemos cada dificultad que trate de vencernos. No importa el lugar que hemos alcanzado en la sociedad en donde vivimos o las muchas posesiones materiales que hemos acumulado, si no tenemos una relación personal e íntima con Jesús, no podemos gozar de esta paz verdadera. La religión no puede darnos la tranquilidad y la confianza que estamos describiendo. Es por eso que hay muchos que hacen todo lo que sus líderes religiosos les mandan, pero aún así viven en desesperación y angustia. Solo Jesús puede ayudarnos a alcanzar la paz que proviene de Dios. Es por eso que promete darnos una paz que es diferente a la que el mundo ofrece. Y también nos dice que nuestro corazón no debe estar turbado ni lleno de temores. Estamos viviendo con esta clase de paz. Es la paz de Dios la que nos hace vivir tranquilos y confiados en medio de las pruebas. Para hallar la respuesta a estas preguntas, primero debemos responder a estas otras. ¿Qué relación tenemos hoy con Jesucristo? ¿Acaso ya le hemos recibido y aceptado como Señor y Salvador de nuestra vida? ¿Estamos seguros de que al morir, a pesar de que estaremos ausentes de este cuerpo, estaremos presentes con el Señor? ¿Podemos tener paz en nuestro corazón si hemos sido reconciliados con Dios por medio de nuestra fe en el Señor Jesucristo? Los discípulos de Jesús estaban atravesando un tiempo difícil en sus vidas, pero el Señor les dijo que no debían permitir que su corazón fuera turbado ni amedrentado por estas circunstancias. Nosotros también hoy padecemos muchas pruebas que pueden llegar a turbar nuestro espíritu. Podemos sentir miedo y preocuparnos por lo que nos ha tocado vivir, pero no tenemos que mantenernos en este estado por mucho tiempo, pues nos ha dado de su paz para que podamos vivir en victoria. ¿Qué debemos hacer para llegar a obtener esta clase de paz? ¿Qué requisitos debemos cumplir para recibir esto? Y es probable que algunos de ustedes estén pensando en una gran lista, pero lo cierto es que la Biblia solo nos menciona un camino para obtener esta paz. Es por eso que para el mundo es tan difícil hallar paz, porque no pueden comprender que solo por medio de Jesucristo pueden obtener la seguridad que han estado buscando en varios lugares. Pero si no tenemos una relación personal con Jesús, estamos perdiendo nuestro tiempo con todo lo demás que estamos haciendo, pues nunca podremos vivir en paz. No importa qué tan religiosos seamos o cuántas buenas obras hagamos cada día, solo el Señor puede darnos la solución a nuestro problema. ¿Cómo podemos disfrutar de la paz de Dios? Leamos lo que nos dice Juan 16:33 en relación a este tema. Estas cosas os he hablado para que en mí tengáis paz. En el mundo tendréis aflicción, pero confiad, yo he vencido al mundo. ¿A qué se refiere cuando dice que en él podemos hallar paz? Escuchen atentamente lo que voy a decirles. Cuando confiamos en Jesucristo como nuestro Salvador personal, entablamos una relación cercana con Dios. O sea que, a partir de ese momento, Jesucristo comienza a vivir en nuestro corazón y nosotros venimos a ser suyos. ¿Cómo hemos logrado hacer esto? Por medio de la fe y de la confianza que tuvimos al reconocerle como Señor y Salvador de nuestra vida. Ahora Jesucristo vive su vida por medio de la nuestra. Es por eso que nos dice que permanece en nosotros y que nosotros permanecemos en él, y que esta es la única forma en la que podemos dar frutos. De igual manera que el pámpano no puede dar fruto por sí mismo, sino que debe estar conectado con la vid, nosotros también debemos permanecer en Cristo para que podamos dar frutos. Busquemos también el pasaje de la Biblia, que se encuentra en Efesios 2:14, en donde Pablo nos está hablando de lo que ocurrió en la cruz del Calvario, porque Él es nuestra paz, que de ambos pueblos hizo uno, derribando la pared intermedia de separación. En los versículos anteriores había estado mencionando el suceso de la cruz y cómo Jesús hizo posible con su sacrificio que aquello que nos separaba de Dios fuese quitado del medio, y cómo ahora podemos ser salvos si confiamos en Él. Solo Él es nuestra paz. Si le hemos permitido entrar a nuestra vida, ahora estamos gozando de su paz. Leamos lo que nos dice en Colosenses 2:9-10, porque en él habita corporalmente toda la plenitud de la Deidad, y vosotros estáis completos en él, que es la cabeza de todo principado y potestad. Lo que Pablo nos está diciendo, en otras palabras, es que si Cristo está morando en nuestro corazón, podemos afirmar que ya lo hemos alcanzado todo. Desde el momento en que aceptamos su sacrificio de amor y le recibimos como nuestro Salvador personal, Él, que es también nuestra paz, vino a vivir con nosotros por medio de su Espíritu Santo. Es por eso que todo creyente puede vivir confiado y tranquilo, pues hemos sido reconciliados con Dios y ahora disfrutamos de su paz. Y no solo debemos hacer esto, sino que también tenemos que creer que esta paz que nos ha prometido ha sido puesta por Él a nuestro alcance, para que vivamos tranquilos y confiados en todo momento. Recordemos las palabras del Señor que ya leímos anteriormente en Juan 14:1. No se turbe vuestro corazón. Creéis en Dios, creed también en mí. Lo único que debemos hacer es tener fe en sus promesas. Tenemos que venir a su presencia y pedirle por aquello que nos puede llegar a causar afán y angustia. Luego debemos agradecerle por la obra que hará en nosotros y también escuchar lo que tiene que decir al respecto. Si hacemos esto, podremos vivir en paz y tranquilidad, pues hemos confiado en sus palabras de esperanza. Y una vez que reconozcamos que su paz mora en nosotros, no tendremos que rendirnos ante las circunstancias de la vida. Clamemos a Él con fe y esperemos en aquello que nos ha prometido. Podemos orar y decirle: Señor Jesús, has prometido darme tu paz. Reconozco que solo tú tienes el poder para hacer esto en mi vida, pues solamente tú puedes darme paz, tranquilidad y serenidad en medio de todas las pruebas que estoy atravesando hoy. Así que no solo debemos entablar una relación personal con Cristo, sino que también tenemos que creer en sus promesas y apropiarnos de ellas en todo momento. No solo debemos dar estos dos pasos que ya hemos mencionado, sino que tenemos que hacer algo más. Y es aquí en donde muchos creyentes fallan, pues esta relación personal no solo debe ser edificada por la fe que poseemos, sino también por nuestra obediencia a sus mandamientos. Toda desobediencia puede ser considerada como una actitud de rebelión hacia nuestro Creador, y por consiguiente, también puede ser catalogada como pecado. No podemos pretender que vamos a ser capaces de vivir en paz mientras estamos en rebelión hacia Dios. Hay muchos que se preguntan por qué no pueden tener paz. Creen que están haciendo todo lo necesario para vivir tranquilos. Leen la Biblia, oran, asisten a los servicios de la iglesia, pero a pesar de todo esto no tienen seguridad ni tampoco logran conseguir calma en sus corazones. No se dan cuenta de que no solo tienen que hacer todo esto que ya hemos mencionado, sino que también deben rendir sus planes y deseos ante la voluntad de Dios. Es importante que aprendamos a ceder el control de nuestras acciones y que permitamos que Jesús no solamente sea nuestro Salvador, sino también nuestro Señor. Solo Él puede fortalecernos y sostenernos en medio de las pruebas. Es su obra en nosotros la que nos da el equilibrio necesario para que podamos cruzar cualquier tormenta de esta vida sin que perdamos la calma. Las preguntas que debemos hacernos ahora son las siguientes. ¿Nuestro deseo por obtener esta paz es tan grande que estamos dispuestos a poner a un lado nuestras desobediencias y nuestro pecado con tal de obtenerla? ¿Estamos dispuestos a rendir nuestra vida ante Cristo para alcanzar la salvación que nos ofrece? ¿Podemos llegar a creer en sus promesas? Tenemos que darnos cuenta que cualquier desobediencia podría llegar a bloquear esta relación personal que nos ha permitido tener con su Hijo. Y es por eso que muchos cristianos enfrentan las dificultades de esta vida sin tener la paz que la Biblia nos promete. Lo que sucede es que han estado viviendo en pecado, y esta rebelión ha dañado su fe, y sin fe no podemos confiar en las promesas que el Señor nos ha dado. Jesús está siempre preparado para hacer su obra en cada uno de sus seguidores, pero nosotros tenemos que hacer nuestra parte. ¿Deseamos tener una paz que sobrepase todo entendimiento? ¿Queremos ser sostenidos y protegidos por esta paz que el mundo no puede ofrecernos? Lo único que debemos hacer es prestar atención a estos tres puntos que ya hemos mencionado. Tenemos que aceptar a Cristo como nuestro Salvador personal. ¿Cómo podemos hacer esto? Reconozcamos que su sacrificio en la cruz cubrió la deuda que existía como consecuencia de nuestras rebeliones. Pidámosle que perdone nuestras faltas y pecados y rindamos toda nuestra vida ante sus pies para que podamos ser reconciliados con Dios, no por nuestras obras, sino por la fe que depositemos en Jesucristo y por la gracia que Dios tiene para con nosotros. Pidámosle que nos dé su paz, pues ya estamos cansados de buscar esto en otros lugares y nunca encontrar la solución a nuestros problemas. Confiemos en sus promesas y aceptemos el regalo de vida eterna que nos está ofreciendo. Si hacemos todo esto y vivimos en obediencia a sus palabras, podemos estar convencidos de que la paz de Dios nos rodeará y nos sostendrá para que podamos salir victoriosos de cualquier prueba. Recordemos que la voluntad del Señor para sus hijos es que puedan siempre disfrutar de su paz. Es por eso que nos la ha ofrecido gratuitamente, pero nosotros también debemos hacer nuestra parte. Oremos para que el Señor nos guíe y nos ayude a vivir de esta manera. Padre, te agradecemos por el mensaje de tu palabra. Gracias te damos porque nos das de tu paz y porque no tenemos que usar otros recursos para sentir la calma y la tranquilidad que solo tú puedes darnos. No hay nada que podamos hacer separados de ti para satisfacer esta necesidad que existe en el corazón de cada ser humano. Has prometido darnos de tu paz y nosotros confiamos en tus promesas. Te pido, Señor, que tu Espíritu Santo lleve este mensaje de tu palabra al corazón de cada uno de aquellos que lo han escuchado. Ayúdales a reconocer sus pecados y que puedan ser reconciliados contigo. Solo así podrán tener paz en sus corazones. Permite que podamos siempre confiar en tus promesas y que estemos dispuestos también a ser obedientes a tus palabras. En el nombre de tu Hijo amado Jesucristo, oramos. Amén.
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0: No sé qué tipo de problema es el que ha venido a su vida. Puede ser de índole material, o quizás alguna enfermedad física o alguna dolencia emocional o espiritual. Pero lo cierto es que todas estas pruebas son difíciles y es por eso que nos preguntamos, ¿por qué el Señor ha permitido que esto nos suceda? ¿Qué hemos hecho mal para merecer este castigo? ¿Por qué Dios nos ha abandonado en estos momentos que más le necesitamos? Y lo primero que le pedimos es que nos rescate y que quite de nuestra vida cualquier cosa que nos esté haciendo sufrir. Esto es algo normal que todo ser humano va a desear, Pero el Señor no siempre va a quitar de nuestra vida de una manera inmediata aquello que nos está provocando dolor. En lugar de perder tiempo quejándonos y lamentándonos por lo que estamos viviendo, debemos preguntarle: Dios, ¿qué propósito tienes con esta prueba? Y podemos tener la certeza de que el Señor siempre tiene un propósito específico con todo lo que permite que ocurra en nuestra vida. Este dolor que estamos sufriendo va a guiarnos para que nos acerquemos más a Dios o para que nos alejemos de su presencia. Todo depende de nuestra reacción ante esta circunstancia.
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0: El mundo le dirá que muchas cosas están bien. Están bien a los ojos del mundo, pero son del todo malas e impuras a los ojos de Dios. Una vida justa, recta, santa y pura. Esa es la clase de vida que conduce a la paz en nuestra vida.
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0: ¿Alguna vez alguien le ha robado algo? ¿Cómo fue su reacción? ¿Se enojó a causa de la persona que le causó el daño o se culpó a sí mismo porque creyó que tal vez fue un poco descuidado y que eso no debió haber pasado? Pues en realidad da lo mismo cuál haya sido la situación. La verdad es que alguien irrumpió en su vida personal y le quitó algo y usted sufrió el daño. Ahora bien, quizás se trató de algo muy significativo o de algo insignificante, pero de cualquier forma, usted sufrió una pérdida y la sintió. Y lo que quiero hacer en este mensaje es decirle, ¿por qué perdemos nuestra paz? Para lo cual me gustaría que me acompañe, por favor, al capítulo 4 de Filipenses. Aquí el apóstol Pablo está hablando de la paz y nos dice, en la primera parte de este pasaje, ¿cómo podemos proteger nuestra paz? Así que escuchemos lo que dice, empezando por el versículo 4 de Filipenses 4. Regocijaos en el Señor siempre, otra vez digo, regocijaos. Vuestra gentileza sea conocida de todos los hombres, el Señor está cerca. Por nada estéis afanosos si no sean conocidas vuestras peticiones delante de Dios en toda oración y ruego con acción de gracias. Y la paz de Dios, que sobrepasa todo entendimiento humano, guardará vuestros corazones y vuestros pensamientos en Cristo Jesús. Por lo demás, hermanos, todo lo que es verdadero, todo lo honesto, todo lo justo, todo lo puro, todo lo amable, todo lo que es de buen nombre, si hay virtud alguna, si algo digno de alabanza, en esto pensad. Lo que aprendisteis y recibisteis y oísteis y visteis en mí, esto haced, y el Dios de paz estará con vosotros. El apóstol Pablo está aquí, en una prisión romana desde donde escribe esto. Y usted podría creer que por estar en una prisión romana, su actitud en estos cuatro capítulos en los que le escribe a la iglesia de Filipos sería de enojo debido a que se encuentra ahí injustamente, o que habría en él un espíritu de frustración por no poder salir a predicar el evangelio como antes lo hacía, o que naturalmente sentiría algo de temor porque su vida estaba en peligro inminente y podría perderla en cualquier momento. Sin embargo, cuando usted lee estos cuatro capítulos, notará algo interesante, y es que no hay evidencia alguna de frustración, de ira o de temor, sino de gozo, de contentamiento y de perfecta paz. Pero, ¿cómo un hombre puede estar en prisión injustamente y sin poder hacer lo que el Señor lo ha llamado a hacer y estar ahí con esa paz, ese contentamiento y ese espíritu de gozo en su corazón? 60 veces habla aquí del gozo del Señor. No hay duda de que debía conocer algo que la mayoría de la gente no conoce. Tenía cierta paz. Y bien, pensemos un momento en esa paz. ¿Por qué la perdemos? Pues esta misma palabra paz proviene del griego y significa unir algo que ha estado desunido y desconectado. De manera que usted y yo tenemos paz en nuestro corazón en primer lugar cuando somos reconectados y unidos de nuevo, es decir, cuando el Señor nos conduce a una relación de reconciliación con Él, mediante la cual Dios, quien nos creó, restaura nuestra relación con Él al haber creído en Jesucristo como nuestro Salvador personal. Así obtenemos la paz de Dios, y ahí es cuando se inicia todo. Mire, la clase de paz de la cual se habla aquí es una paz serena, no perturbada por nada. Se trata de una calma, de una quietud, de una tranquilidad y de una actitud de serenidad y de sosiego en el corazón de una persona que, sin importar lo que ocurra en su vida, existe una sensación tranquilizadora y maravillosa, como dice aquí, una paz que sobrepasa todo entendimiento humano. Y solo unos pocos la pueden tener, ¿o está disponible para todos? Pues está disponible para toda persona que sea lo suficientemente sabia para extender su mano y tomar dicha paz. Mucha gente la ha experimentado y mucha gente la ha perdido. La mayoría, digamos, llegan y se van con ella, y la tienen hoy, pero no mañana. Y la razón de eso es que han resuelto que su paz es el resultado de sus circunstancias. De modo que cuando las circunstancias son buenas, tienen paz. Pero si son malas, no tienen nada de paz. Sin embargo, esa no es la paz que el Señor Jesucristo nos ha ofrecido. Así que, pensando al respecto, ¿de qué se trata esta paz? Se trata de un don, no de algo que usted y yo podemos manipular. Nosotros no tenemos que controlar nuestras circunstancias hasta que, finalmente, nos sintamos tranquilos, serenos y reposados. Mire, cuando usted creyó en Jesucristo como su Salvador personal, la persona de Jesucristo vino a vivir en su ser mediante el Espíritu Santo. Y la Biblia dice que Jesús es nuestra paz, lo cual significa que cuando Él viene a morar en usted, lo cual ocurre al creer en Él como su Salvador, ya tiene esa paz. Pues bien, con eso en mente, podemos preguntarnos, si eso es cierto, entonces, ¿por qué perdemos nuestra paz? En otras palabras, si tenemos a Jesús en nuestro ser, viviendo su vida por medio de nosotros y derramando su paz, quien además ha dicho, mi paz os doy, yo no os la doy como el mundo la da, y no se turbe vuestro corazón ni tenga miedo, porque entonces la perdemos. ¿Cómo la perdemos? Pues vea lo que dijo el apóstol Pablo después de afirmar que esta paz sobrepasa todo entendimiento. Finalmente, hermanos, quisiera que piensen en esto y que permitan que su mente quede atrapada y sumergida en estas cosas y que sea impregnada, dominada y cautivada por ellas. ¿Cuáles son esas cosas? Todo lo que es verdadero, todo lo honesto, todo lo justo, todo lo puro, todo lo amable, todo lo que es de buen nombre. Si hay virtud alguna, piensen en eso. Por lo tanto, Quisiera sencillamente hacerle esta pregunta. ¿Cuántas cosas en su pensamiento en un día determinado son positivas frente a las negativas? ¿Cuánto de su pensamiento lo dedica a las cosas que son de lo alto en vez de las cosas mundanas? ¿Cuánto de su pensamiento lo dedica a la persona de Jesucristo cuando habla con él y lo escucha? ¿Y cuánto únicamente a sí mismo? Y es que eso cambia las cosas, ya que Pablo dijo, en esto pensad. Ahora bien, la palabra que se usa aquí en este versículo 8 cuando dice, en esto pensad, no se refiere sencillamente a algún pensamiento pasajero, sino más al hecho de considerar, meditar y centrar la atención en dichas cosas. Y bien, usted notará que todos estos son pensamientos positivos, pero este no es un mensaje sobre el pensamiento positivo, sino un mensaje acerca del pensamiento dirigido por Dios y de las razones por las que la gente pierde la paz. Ahora, puesto que Jesucristo vive en su ser, ya que usted es salvo, entonces no podrá perderlo, porque en Juan 10, versículos 27 al 30 dice, «Mis ovejas oyen mi voz, y yo las conozco y me siguen, y yo les doy vida eterna y no perecerán jamás. Mi Padre que me las dio es mayor que todos, y nadie las puede arrebatar de la mano de mi Padre, yo y el Padre». Uno somos. Como puede ver, una vez que usted es salvo por la gracia de Dios, está eternamente seguro. Así que la posibilidad y el potencial para la paz está en su ser desde el momento en que creyó en Jesucristo como su Salvador. ¿Y por qué la pierde? Pues escuche lo que Dios dice. Centre su atención en esta clase de cosas. Deje que su mente se empape de esto. En primer lugar, todo lo que es real, lo que es genuino. Mire, muchísimo de lo que el mundo dice hoy no es genuino, sino una falsificación y una evasiva. Ahora bien, si queremos pensar en lo que es verdadero, vayamos al Salmo 119 y veamos el versículo 165. Esto nos ayudará a pensar en lo verdadero y alguien dirá, ¿qué es lo verdadero? ¿La verdad es cuestión de opinión? No, no es así. Bueno, es algo irrelevante. Tampoco. Mire, la verdad es la verdad. Y quisiera que escuche lo que dice Dios en su palabra aquí en el Salmo 119, versículo 165. Mucha paz tienen los que aman tu ley, y no hay para ellos tropiezo. ¿Qué quiere decir esto? Lo que dice es que si usted y yo amamos la palabra de Dios, meditaremos en ella, pensaremos en ella, creeremos en ella y la aplicaremos a nuestro corazón. Por eso dice que los que aman su ley tienen mucha paz. ¿Por qué? Porque los que amamos su ley conocemos la verdad y la distinguiremos cuando la veamos y cuando la escuchemos. La segunda palabra que Pablo usa aquí es honesto. Hay que pensar en lo que es honesto, lo que es digno de un creyente. En otras palabras, si piensa en lo que usted es, alguien en quien mora el Espíritu Santo, creado por el Padre Celestial y salvado por su Hijo Jesucristo, quien le ha dado su palabra para que viva una vida santa y piadosa, entonces una gran parte de su pensamiento y muchas de las acciones que realiza son totalmente irreverentes y ofensivos, no encajan en lo que somos, no son pensamientos honestos, ni forman parte de las cosas honestas que debemos meditar. Mire, nuestra mente y nuestro corazón deben ser estimados de tal manera que no debemos buscar ninguna tontería ni ninguna cosa mala para nuestra vida. Debemos buscar lo que es correcto, lo que es bueno, por lo tanto, Dios dice que hemos de pensar en todo lo que es honesto. Luego, llegamos aquí a la palabra justo. Y se nos dice que pensemos en todo lo que es justo, refiriéndose a nuestra conducta para con las demás personas y para con Dios, deseando que la gente sea tratada de manera justa e imparcial. Y al advertir que todos somos responsables ante Dios y en cierto grado responsables los unos con los otros, ha dicho, piensen en todo lo que es justo. No se trata de pensar solo en nosotros mismos, en nuestras propias comodidades y en nuestros propios placeres en la vida, sino en lo que es justo. Y alguien dirá, ¿cómo sé lo que es justo? Pues habrá la palabra de Dios donde dice que aquellos que meditan en su palabra tienen mucha paz.

vida buena, una vida consagrada. Pero también dice que debemos pensar en todo lo que es puro. Porque si usted piensa en las cosas que oye y que ve, cosas moralmente pervertidas, pensamientos sensuales, sexuales e inmorales en cuanto a otras personas, proyectando en ellas cosas que no son ciertas, chismorreando acerca de la gente y socavando su integridad, esos no son pensamientos puros. Los pensamientos puros son aquellos que son consecuentes con una vida temerosa de Dios, consecuentes con la vida de Jesucristo, consecuente con los principios que enseñó y consecuentes con la vida que vivió. Aquí dice que debemos pensar en todo lo que es puro, moralmente limpio, y no ser engañados por el mundo. El mundo le dirá que muchas cosas están bien. Están bien a los ojos del mundo, pero son del todo malas e impuras a los ojos de Dios. Una vida justa, recta, santa y pura, esa es la clase de vida que conduce a la paz en nuestra vida. Sin embargo, la mente de mucha gente está tan corrupta, tan llena de maldad y perversidad, tan llena de pensamientos irreverentes, bajos, sucios e inmundos, que no puede haber paz alguna en eso. Luego dice que debemos pensar en todo lo que es amable, esas cosas que son alentadoras en cuanto a otra gente. Mire, hay mucha gente que no puede felicitar a los demás, sencillamente no pueden hacerlo. Pero si se trata de chismorrear acerca de alguien más y de criticarlo, tienen la boca llena de palabras. Sin embargo, cuando hay que decir, te ves muy bien, hiciste un buen trabajo, te quiero, tienes una gran personalidad, me encanta estar contigo, eres una persona tan atractiva, pareces una persona tan temerosa de Dios, no pueden decirlo. Y es que el orgullo, la arrogancia y todo eso han echado a perder tanto su vida que está llena de confusión y no pueden decir esas cosas. Ahora bien, lo que el apóstol Pablo dice aquí es esto. ¿Quiere proteger su paz? Hay dos formas de hacerlo. En primer lugar, en el momento en que sea golpeado por la ansiedad, clame al Padre recordándole y haciéndole ver cuál es su posición legítima en cuanto a él. En segundo lugar, tenga pensamientos buenos mediante la forma correcta de pensar y controle lo que piensa. Porque puede que tengamos toda clase de ideas distorsionadas acerca de lo que creemos que somos. Somos lo que pensamos, porque nuestra mente es la torre de control de nuestra vida. Y puesto que es la torre de control de nuestra vida, nuestra forma de pensar será nuestra forma de actuar. Mire, nuestra forma de pensar en cuanto a la gente será nuestra forma de tratarla. Nuestra forma de pensar en cuanto a las circunstancias de la vida es la forma en que responderemos ante ellas. Por eso es que lo que pensamos es sumamente importante. Permítame preguntarle ahora si usted realmente está ahí con paz en su corazón. ¿O acaso tendría que decir, yo no tengo paz, por alguna razón la he perdido? Mire, si se va a acostar y se despierta a medianoche dando vueltas y agitado, o se levanta al día siguiente con un peso en su corazón, es muy probable que no tenga paz alguna. Existe el descanso, la calma, la tranquilidad y la quietud, aunque a veces tenemos nuestras luchas. Y es que las circunstancias de la vida nunca serán perfectas. Pero, ¿es necesario que perdamos la paz? No. ¿Debemos renunciar a ella? No. ¿Debemos abandonarla? Tampoco. Preste mucha atención. Nadie puede quitarle su paz. Es usted quien tiene que renunciar a ella, quien debe entregarla, prescindir de ella. Mire, usted tiene que escuchar el engaño del mundo y el engaño del diablo y renunciar a su paz, abandonarla voluntariamente. Así que no tiene por qué perderla, a menos que lo decida. Lo que digo entonces es que nadie puede privarlo de su paz, nadie puede quitársela. Todo depende de su forma de pensar y de su forma de responder. Si quiere la clase de paz de la que estoy hablando, es usted quien toma la decisión de experimentarla y la decisión de mantenerla, y será suyo con solo pedirla y entregar la llave de su voluntad.

0: Terminemos en oración. Padre, cuán agradecidos estamos contigo. Tú haces las cosas tan sencillas y tan claras para nosotros. Tan solo hay que darse cuenta de que toda la lucha, la impaciencia, la ansiedad, la preocupación, la duda y el temor que surgen en nuestras vidas es algo innecesario. Y te pido, en el nombre de Jesús, que cualquiera que esté escuchando este mensaje tome la decisión ahora mismo de decir: creo en Jesucristo como mi Salvador. Le entrego todo y también le doy la llave de mi voluntad al Hijo de Dios, porque te lo pedimos en su nombre. Amén.
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0: Satanás se alegra al ver que estamos sufriendo, pues sabe que es en esos momentos difíciles cuando más vulnerables estamos a sus ataques. Pero podemos refugiarnos en la palabra de Dios, pues no importa la naturaleza de la prueba que estamos enfrentando, en la Biblia encontraremos aliento y consuelo para ser sostenidos. Si dedicamos tiempo para leerla, el Señor nos va a guiar para que pongamos nuestra mirada en Él y no en el dolor que estamos sufriendo. Sus palabras nos sostendrán y vamos a recordar aquellas promesas que nos ha dado y que son tan necesarias para nosotros. Nos ha prometido que nunca nos va a dejar solos. La clave para salir victoriosos de cualquier momento difícil es que nos acerquemos a Dios y que pongamos nuestra mirada solo en Él. Debemos leer su palabra, dedicar tiempo para orar y clamar por su ayuda. Si hacemos esto, nos alejaremos de Dios cuando seamos atacados por alguna dificultad, pero esta prueba nos va a edificar y vamos a llegar a estar más cerca del Señor. No importa qué tan grande sea el dolor que estamos padeciendo o la prueba que estamos sufriendo, Dios está con nosotros y va a sostenernos en estos momentos difíciles para que podamos salir victoriosos.
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0: La única forma de tener paz en su corazón, en su vida, para empezar, es aceptar al Señor Jesucristo como su Salvador personal mediante el arrepentimiento y la confesión de sus pecados, dejando todo a un lado y diciéndole que le entrega su vida.
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0: ¿Alguna vez alguien le ha robado algo? ¿Cómo fue su reacción? En una ocasión, alguien forzó la puerta de mi auto y tomó mi portafolio, donde había un Nuevo Testamento en griego, un par de otros libros y algunos papeles. Pues no fue eso lo que realmente me molestó, porque de todos modos el portafolio era un poco viejo. Lo que pasó es que en el portafolio iba mi Biblia favorita. Una Biblia con la que había predicado todos aquellos años y que estaba llena de marcas y de anotaciones en el margen de lo que el Señor me había dicho. Así que esa Biblia era muy valiosa por lo que había puesto en ella y también porque mi madre me la había regalado. No estaba enojado, sino afligido. De hecho, como por 3 meses sentí como si hubiera perdido a mi mejor amigo. Alguien había irrumpido en mi vida personal y espiritual y me había quitado algo que era muy valioso, ya que parte de mi vida estaba inscrita ahí. Por toda esa Biblia había pequeños esquemas biográficos y versículos aquí y allá donde Dios me había hablado. Pero también he sufrido otra clase de pérdida. Algo que en realidad me han quitado muchas veces en la vida, y me refiero a sufrir la pérdida de la paz, de lo cual me he apresurado a culpar a alguien más hasta que al final me he dado cuenta de que no podía culpar a nadie más de la pérdida de mi paz o de llevarse mi paz, sino a mí mismo. Porque esa es la verdad. Nadie puede quitármela. Soy yo quien la he dejado a un lado. Y mucha gente que no tiene paz le dará alguna razón diciendo, mire, si esto y aquello cambiaran, y si él o ella hubieran hecho esto y lo otro, entonces tendría paz en mi corazón. Pero esa no es la respuesta. Y bien, pensemos un momento en esa paz. ¿Por qué la perdemos? Pues esta misma palabra paz proviene del griego y significa unir algo que ha estado desunido y desconectado. De manera que usted y yo tenemos paz en nuestro corazón en primer lugar cuando somos reconectados y unidos de nuevo, es decir, cuando el Señor nos conduce a una relación de reconciliación con Él, mediante la cual Dios, quien nos creó, restaura nuestra relación con Él al haber creído en Jesucristo como nuestro Salvador personal. Así obtenemos la paz de Dios, y ahí es cuando se inicia todo. Y solo unos pocos la pueden tener, ¿o está disponible para todos? Pues está disponible para toda persona que sea lo suficientemente sabia para extender su mano y tomar dicha paz. ¿Quiere proteger su paz? Hay 2 formas de hacerlo. En primer lugar, en el momento en que sea golpeado por la ansiedad, clame al Padre, recordándole y haciéndole ver cuál es su posición legítima en cuanto a Él. En segundo lugar, tenga pensamientos buenos mediante la forma correcta de pensar y controle lo que piensa. Ahora bien, el pensamiento de alguna gente está tan revuelto y confuso y tan lleno de prejuicios que no pueden pensar objetivamente en cuanto a ninguna cosa. Porque si usted y yo pensamos cómo debe ser y el Espíritu de Dios que vive en nosotros dirige nuestro pensamiento, vamos a pensar en las cosas correctas. y las cosas correctas, fíjese bien, contribuyen a una vida de paz. Ahora bien, los pensamientos se dividen en 7 categorías que nos privan de nuestra paz y quisiera que las considere. La primera categoría es esta, los pensamientos pecaminosos. Por ejemplo, si sus pensamientos son de codicia, ya sea de dinero, poder, prestigio, posición, sexo o lo que sea, la codicia y la paz no pueden morar en el mismo corazón porque la codicia es un deseo fuera de control. Se trata de una clase de deseo predominante, fuerte, poderoso y hábil. Usted no puede tener pensamientos codiciosos y tener paz en su corazón, no puede. Además, dentro de esa categoría de pensamientos pecaminosos podríamos poner la ira, la amargura, el resentimiento, la hostilidad, el odio y el temor. Con estos pensamientos, usted no puede tener ninguna paz. La segunda categoría de pensamientos que quisiera que considere es la del pensamiento negativo. Los pensamientos negativos. Usted no puede tener paz alguna si piensa negativamente. Por ejemplo, usted dice, yo sé que Dios me llamó, pero no puedo hacerlo, no tengo la capacidad ni los talentos necesarios. Sé que el Señor me ha hablado, pero cuando repartió los dones me excluyó a mí, no puedo hacerlo. Además, no creo realmente que la gente como yo sea capaz. Ojalá pudiera, y si tuviera mejor aspecto. ¿Sabe una cosa? Sus antecedentes son como los míos. No lo logrará en la vida. Hay tantas cosas en contramira. Mire, si comienza a pensar de esa forma, jamás tendrá paz alguna y toda su vida estará perturbado. Existe otra categoría que quisiera que considere y es la categoría del pensamiento erróneo cuando tenemos pensamientos equivocados. Ahora bien, a veces esos pensamientos erróneos surgen de la ignorancia, cuando una persona dice, Dios no puede amarme si permite que esto suceda. Está equivocada. Puede ser que Dios permitiera eso en su vida porque tiene algo bueno del otro lado. Quiere hacer algo en su vida y por eso lo está podando, puliendo y probando un poco para prepararlo para la mejor bendición que tiene en mente. Pero mire, pastor, Dios no me ama. Me gustaría ser salvo, pero he cometido el pecado imperdonable. No, no es así. Si muere sin Cristo, entonces ha cruzado la frontera y no podrá ser perdonado. Pero aún no lo ha hecho y ahora quiere ser salvo. Sin embargo, me dice que ha cometido el pecado imperdonable. De ninguna manera. Eso es pensamiento erróneo. ¿Cuánta gente vive en temor debido al pensamiento erróneo? Piensa en esto. Cuando creyó en Jesucristo como su Salvador personal, Él le dijo, no te desampararé ni te dejaré. Hebreos 13:5. Y alguien dirá, ¿sabe una cosa? Yo sencillamente estoy solo. No, no está solo. Puede ser que se sienta solo, pero no está solo. Eso también es pensamiento erróneo. Otro pensamiento erróneo es cuando alguien le dice, mire, usted no tiene que diezmar. Pues no tiene que hacerlo si desea salir perdiendo. ¿No querrá decirme que si le doy al Señor un 10% o un 15% o un 20% de mis entradas, podrá irme mejor que si me quedo con todo? Definitivamente, ya que Dios es más sabio con un 90% que usted con un 10%, un 15% o un 20%. Porque esa es su forma de enseñarnos a confiar en Él. Y si alguien dice, yo creo que puedo ser lo que Dios quiere que sea sin tener que diezmar de mis entradas. Y no me venga con eso de leer la Biblia cada día. ¿Sabe una cosa? Pensamiento erróneo. Usted no puede ser lo que Dios quiere que sea sin contar con la palabra de Dios. Eso es como decir que puede vivir una vida saludable consumiendo comida chatarra los 7 días de la semana. Consuma comida chatarra 7 días a la semana y se enfermará. Fume, beba y consuma drogas y también se enfermará. Y todas las explicaciones y manipulaciones en el mundo no podrán hacer que sea una persona sana. Pensamiento erróneo. Ahora bien, ¿qué podremos decir acerca de la categoría del pensamiento poco realista? Permítame darle un ejemplo extremo del pensamiento poco realista. Si yo dijera hoy, voy a renunciar al puesto de pastor y en 5 años seré científico espacial, esa sería la cosa menos realista que yo podría pensar. Pero es algo excéntrico, diría usted, cierto. Pero cuando una persona se fija metas en su vida, y para lograrlas tendrá que luchar, acomodar las cosas para su beneficio, vencer a otras personas y trabajar en ello diciendo, aquí está lo que quiero hacer, aquí está lo que quiero lograr, sin que sea la voluntad, el propósito, el plan de Dios para su vida, no importa lo que usted piense, eso es lo que llama pensamiento poco realista. Y ya sea que lo logre, o que esté a muchos kilómetros de lograrlo, no tendrá paz alguna porque Dios no actúa de esa forma. Luego tenemos otra categoría, es la del pensamiento rebelde. Preste mucha atención a esto. En cada uno de nosotros existe el potencial para ser rebelde. Cada vez que Dios nos dice a usted y a mí, esto es lo que quiero que hagas, y nosotros respondemos, de ninguna manera, o quizás, muchas gracias, Señor, voy a pensarlo. Él nos da órdenes para que obedezcamos. Y alguien dirá, yo escuché lo que Dios dijo y lo estoy pensando. No lo piense mucho, póngase a trabajar y hágalo. Y es que el pensamiento rebelde es sumamente malo, muy arrogante y egocéntrico. Y no habrá paz alguna en el corazón de una persona rebelde, no puede haberla. ¿Cómo puede usted rebelarse contra Dios Todopoderoso y esperar que le dé paz en su vida? No sucederá. Así que debe preguntarse lo siguiente. Cuando considero mi estilo de vida y lo que está sucediendo, ¿hay algún pensamiento rebelde en esta área? ¿Le he dicho al Señor que puede tener todo mi corazón, pero en lo más íntimo de mi ser algo dice, puedes tener casi todo de mí, casi todo, puedes tenerlo todo, Padre, excepto esto? ¿Se da cuenta de que retener un solo aspecto de su vida es un acto de rebelión? Solo porque no ha matado a alguien, ni cometido adulterio, ni robado, ni mentido, ni engañado por doquier, eso no significa que no esté viviendo en rebelión. Si Dios lo ha llamado a predicar el Evangelio y usted dice, miren lo que voy a hacer, Señor, conseguiré un trabajo en el que gane montones de dinero y te daré el 25% de todo. ¿Cree que Dios se verá impresionado por eso? Ni siquiera una pizca. No necesita el dinero de un rebelde. Lo que quiere es su corazón. ¿Por qué se rebela contra él? ¿Por qué no se entrega? Y si usted está enojado con alguien, resentido y amargado, está viviendo en rebelión porque no abandona lo que Dios no quiere que tenga en su vida. Y hay tantos aspectos en cada una de estas categorías. ¿Hay rebelión en su corazón? Esto se debe a que su mente es rebelde y su corazón y su mente van a actuar de esa forma. Y escuche lo que Dios dice, que su paz protegerá nuestro pensamiento. ¿Está enojado con alguien y no quiere renunciar a eso? ¿Está resentido con alguien y no desea desistir de ello? ¿Hay algún aspecto de su vida, lo que sea, que no quiere dejar a un lado? Mira, hay gente que enseña, que canta en el coro, que predica y que sirve de muchas maneras en una iglesia mientras dice, alabado sea el Señor a quien sirvo. Pero yo quisiera decirle, amable oyente, que si todo el servicio del mundo para Dios no surge de un corazón que está sumiso a su voluntad, no le dará ninguna paz, ningún gozo verdadero, ni ningún contentamiento genuino. Y bien, quisiera que considere otra categoría y se trata del pensamiento obsesivo o los pensamientos obsesivos. Estos son pensamientos que se apoderan de usted y no lo dejarán, y usted tampoco los dejará. Se trata de algo que usted desea a toda costa en la vida y estos pensamientos lo acosan, lo dominan, lo controlan. Esta es la clase de pensamientos que dividen su mente, porque los pensamientos obsesivos, escuche, agrietan su pensamiento. Y la persona no puede concentrarse bien en nada, ya que su mente está dividida, muy apresada y extasiada en una sola cosa. Algo se ha convertido en una obsesión, ya sea alcanzar una meta, tener alguna cosa, entablar una relación, ganar esto o lo que sea. Y a veces es una obsesión por dañar a alguien más. Pero usted jamás tendrá paz en el pensamiento obsesivo, porque lo que ocurre es que ensombrece todos los otros pensamientos. Lo único con lo cual usted puede obsesionarse y tener paz es con Jesús, solo para con Él. Puede tener pensamientos obsesivos. Te amo, Señor Jesucristo, te alabo y te bendigo. Y quisiera que satures y que impregnes mi vida. Si está obsesionado por amarlo y obedecerlo, va a tener paz absoluta. ¿Sabe por qué? Porque al estar obsesionado por Él, andará en obediencia a su voluntad y hará lo que Él quiere que haga. Hay mucha gente que está obsesionada por su apariencia, obsesionada por lo que tienen, por el lugar donde viven, por el auto que conducen, por ser comprendidos. Están obsesionados consigo mismos, y con esa clase de pensamiento usted no puede tener paz alguna. Y es que no se puede ser egocéntrico y tener paz. Es imposible. Mire, yo conozco a fulano. No tan solo conoce lo que ve acerca de fulano, no sabe lo que piensa. Muchas veces la gente más orgullosa y arrogante, que parece ser la más exitosa, es la más desdichada e insegura en extremo. Y esa gran fachada que tienen brillando por doquier, que yo soy esto y aquello y que he ido aquí y allá y todas esas cosas, ¿sabe una cosa? No es más que una gran falsedad, una fachada fingida, artificial, a más no poder. Y no pueden tener paz alguna, ninguna paz. Una última categoría que mencionaré es la del pensamiento esclavizado. ¿No es lo mismo que obsesionado? Pregunta usted. No. El pensamiento esclavizado significa que me he entregado algo en mi pensamiento, que eso controla y domina absolutamente mi vida, hasta el punto en que incluso cuando no me agrada, tengo que tener eso. Un alcohólico tiene el pensamiento esclavizado. Y lo mismo sucede con las adicciones, ya sea la adicción al sexo, a las drogas o al trabajo. Da lo mismo de qué se trate. Esta es gente que ha sido apresada y esclavizada por un pensamiento equivocado. Tengo que tener eso, debo tenerlo. No puedo vivir sin eso. Debo alcanzarlo. No hay salida. Tengo que hacerlo. Pensamiento esclavizado. Y no hay forma posible de que haya alguna paz. Ahora bien, usted dirá, ¿cómo resuelvo eso? Pues escuche con cuidado y no se equivoque. La única forma de tener paz en su corazón, en su vida, para empezar, es aceptar al Señor Jesucristo como su Salvador personal mediante el arrepentimiento y la confesión de sus pecados, dejando todo a un lado y diciéndole que le entrega su vida. Además, su fe en Él debe basarse en el hecho de lo que Jesús hizo en el Calvario cuando murió y derramó su sangre en expiación por usted en pago de sus pecados, cumpliendo así con la exigencia de la ley de Dios. Y gracias a ese sacrificio, sus pecados le son perdonados cuando usted acude a Él y se lo pide. Lo que ocurre entonces es que ya tiene paz con Dios. La guerra ha terminado. Ahora bien, ¿puede usted tener la paz con Dios diariamente en su vida? Solo hay una forma, solo una. Fíjese bien en esto. Jesús dijo, «Yo tengo las llaves de la vida y la muerte». Eso significa que Él determina el día de su nacimiento, cuándo y cómo, y donde vivirá y crecerá. También determina el momento en que se llevará su vida de esta tierra. Así que Él tiene las llaves de la vida y de la muerte. Pero hay una llave que usted tiene, y nunca podrá gozar de la paz verdadera hasta que le entregue esa llave, que es la llave de su voluntad. La voluntad para obedecerle, y la voluntad para seguirlo. Porque es en su voluntad y en su pensamiento que usted decide si vive en obediencia a Él o no. Así de sencillo es esto. ¿Quiero tener paz o no quiero tenerla? Si usted la quiere, ya sabe cómo tenerla. Tiene a Cristo en su vida. Y cuando le entregue la llave de su voluntad diariamente, momento a momento, en cualquier decisión que surja, y le diga, Señor, ¿qué quieres que haga? Entonces podrá vivir en paz sin importar cuál sea la situación ni lo que diga la gente, ni lo que hagan, ni cómo cambien las cosas, ni cómo vengan y se vayan. Su paz prevalecerá no importa lo que pase. Lo que digo entonces es que nadie puede privarlo de su paz, nadie puede quitársela. Todo depende de su forma de pensar y de su forma de responder. Si quiere la clase de paz de la que estoy hablando, es usted quien toma la decisión de experimentarla y la decisión de mantenerla, y será suyo con solo pedirla y entregar la llave de su voluntad.
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0: Una de las cartas recibidas fue de un oyente que nos dice: «Quiero agradecer a Ministerios en Contacto por la manera en que Dios los ha usado para alcanzar los corazones de aquellos que día a día luchan por encontrar una respuesta diferente para sus vidas. Yo, gracias a Dios, he sido uno de ellos. Muchas gracias». Nos llegan estas palabras desde Miami, Florida. «Gracias, Dr. Stanley. Pienso que usted ha sido muy usado con ese pueblo del Señor que carece o no está bien alimentado por la palabra de Dios. Sus sermones y sus escritos nos llenan, alimentan y fortalecen. Que el Señor Jesús lo siga bendiciendo a usted y a todos los que con usted colaboran. Desde Las Cruces, Nuevo México, nos llegan estas palabras. La expresión de amor en Ministerios en Contacto contribuye para que valoremos más la palabra de Dios y nos acerquemos más a Cristo. Gracias por ayudarme a sentir lo mucho que Dios me ama». Le damos gracias a Dios que ha usado a Ministerios en Contacto para llevar su palabra de una forma clara y sencilla a cada persona que escucha el programa. Gracias a todos los oyentes que nos escriben, y les animamos a que lo continúen haciendo y compartan con nosotros lo que Dios está realizando en sus vidas.
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0: Cuando la Biblia nos habla de los misterios de Dios, no se está refiriendo al plan que tiene con cada uno de nosotros. La voluntad de nuestro Señor no es un secreto o algo difícil de hallar. Este es un tema que puede ser dividido en tres partes. Primero, podemos apreciar su voluntad moral, que es aquella que está relacionada con lo que desea y lo que no desea que hagamos. Como por ejemplo, sabemos que no es su voluntad que matemos, robemos, mintamos, adulteremos o que tengamos otros dioses o ídolos en nuestra vida. En segundo lugar, podemos mencionar su voluntad personal para cada uno de sus hijos. Aquí está encerrado todo lo relacionado con el plan que Dios tiene para nosotros desde mucho antes de que fuéramos creados. Y en tercer lugar, también podemos mencionar su voluntad providencial, con la cual guía todo lo que nos rodea, aun aquello que está fuera de nuestro entendimiento. Hoy quiero que hablemos acerca de la voluntad personal que Dios tiene para cada uno de nosotros y de cómo podemos estar seguros de cuál es su voluntad para nuestra vida. ¿De qué manera nos muestra Dios su voluntad para nuestra vida? Deseo mencionar algunos de estos métodos que son usados por Él para comunicarnos lo que quiere que hagamos. Vamos a darnos cuenta de que la mayoría de ellos son bien sencillos, pues el Señor desea que cada uno de nosotros sea capaz de comprender todo esto. El primer método que Dios usa para mostrarnos su voluntad, y creo también que es el más importante, es por medio de su palabra. Si nos acostumbramos a leer y a buscar su voluntad en la Biblia, cuando tenga que tomar cualquier decisión vamos a saber lo que debemos hacer, pues ya hemos leído en relación a este tema en las Sagradas Escrituras. Hemos adaptado nuestro entendimiento a discernir y a entender los principios bíblicos de tal manera que cuando llegue el momento, el Espíritu nos va a guiar para que hagamos su voluntad. El mundo está lleno de personas que creen ser sabias, pero que diariamente cometen muchos errores, pues sus decisiones están basadas en su propia opinión. Se equivocan tanto, a pesar de pretender tener mucho conocimiento, porque no dedican tiempo para consultar lo que Dios dice en su palabra. Tratan de sustituir la sabiduría que se halla en la Biblia por el conocimiento humano que han obtenido por medio de los muchos estudios y diplomas. Pero no existe nada que pueda compararse a la palabra de Dios. ¿Queremos saber cómo tomar decisiones acertadas? Dediquemos tiempo para leer la Biblia y escuchemos lo que el Señor tiene que decirnos al respecto. No importa si ya hemos leído estos pasajes en otras ocasiones, tampoco debe preocuparnos el hecho de que todo esto fue escrito hace 2 o 3 siglos atrás. Las enseñanzas de la Biblia están aún vigentes en nuestros días. De hecho, hay ocasiones en las que estamos leyendo una porción y nos parece que la misma ha sido escrita pensando en la situación por la que estamos viviendo. No existe ninguna explicación humana que nos ayude a entender cómo es posible que esto sea así, pero sí estamos seguros que la razón principal es porque contiene la revelación completa de Dios hacia la humanidad. Si abrimos las páginas de este libro con humildad, vamos a encontrar dirección y sabiduría para tomar decisiones que estén de acuerdo a la voluntad de nuestro Señor. Así que podemos afirmar que si deseamos saber más acerca del plan que Dios tiene para nuestra vida, debemos acudir diariamente a su palabra, y no solo para leer, sino también para memorizar, para meditar, para estudiar y sobre todo para aplicar sus enseñanzas a la situación por la que estemos pasando. El segundo método que podemos usar para conocer más de su plan es mantener una vida de oración activa. ¿Queremos conocer la mente de Cristo en relación a un aspecto determinado de nuestra vida? Tenemos que dedicar más tiempo sobre nuestras rodillas orando y pidiéndole que nos muestre lo que debemos hacer. En realidad, no es tan importante la postura física que usemos para hablar con Dios, sino la actitud que tengamos en nuestro corazón al hacerlo. Pero yo les invito a que cada vez que tengan la oportunidad oren de rodillas, pues al hacerlo nos estamos humillando completamente delante de nuestro Señor. Debemos venir ante Él con esa actitud y pedirle que nos muestre su dirección, para así poder hacer siempre su voluntad. Si somos demasiado orgullosos como para arrodillarnos delante de nuestro Creador, también lo vamos a hacer al escuchar su voz y podemos estar seguros de que no vamos a obedecerla. Es importante que comprendamos que al orar, no solo estamos hablando con Dios, sino que también se nos está dando la oportunidad de que escuchemos su voz. Cuando elevamos nuestras oraciones, le estamos diciendo cómo nos sentimos y lo que pensamos en relación a ciertos aspectos. Pero también debemos quedarnos en silencio para escuchar lo que tiene que decirnos. Es bueno que después de hablar con el Señor dediquemos algo de tiempo para buscar su respuesta a nuestra petición por medio de la Biblia. Es posible que no nos responda inmediatamente, pero podemos estar convencidos de que nos va a hablar. No existe nada que pueda sustituir el valor que tiene nuestro tiempo de oración y de lectura bíblica con el Señor. ¿Cuánto tiempo estamos dedicando para estudiar la palabra de Dios y para ir a su presencia en oración? Y no estoy hablando de esas oraciones que elevamos mientras estamos haciendo los quehaceres de nuestra vida, sino de un tiempo que separamos para orar y leer la Biblia a solas con Dios. Tenemos que usar estos dos métodos que el Señor nos ha dado para conocer su voluntad. Es importante que aprendamos a buscar a Dios para que supla nuestras necesidades, pero debemos basar esta búsqueda sobre los principios bíblicos. Solo de esta manera vamos a poder cimentar nuestra vida sobre algo sólido y no sobre emociones y sentimientos que varían. Tenemos que caminar dependiendo de la verdad, en el amor y en la luz que solo Dios nos puede dar. Nuestras emociones tienen que pasar a un segundo plano. El tercer método que podemos usar para conocer más de la voluntad de nuestro Señor es enfocar nuestra vida en la relación que tenemos con Él. Dios no es un centro de información al cual podamos acudir cada vez que deseamos conocer algo o solo cuando tengamos alguna necesidad en nuestra vida. Él es nuestro Padre Celestial y desea tener una relación personal con cada uno de nosotros. Así que si en verdad deseamos conocer el propósito y el plan que tiene con nuestra vida, lo que tenemos que hacer es dedicar tiempo para que nuestro compañerismo crezca más y más. Tenemos que ser honestos con el Señor, venir a su presencia y pedirle que hable directamente a nuestro corazón para que podamos entender lo que desea que hagamos en esta situación en particular en la que estamos viviendo. No solo desea mostrarnos su voluntad, sino que también quiere moldearnos a su imagen y edificar un compañerismo sólido con cada uno de sus hijos. Esto es lo que he descubierto a lo largo de los años y lo que aún estoy aprendiendo en el presente. Si deseamos conocer mejor la mente de Dios, solamente tenemos que poner toda nuestra atención en la relación que tenemos con Él. Dediquemos tiempo para preguntarle, «Señor, ¿qué quieres mostrarme acerca de mi vida? ¿Cuál es tu voluntad en relación a este tema? Enséñame a amarte más, muéstrame cómo puedo expresar mi amor y mi devoción por ti. Declárame cómo puedo caminar en el centro de tu voluntad». Si hacemos esto, vamos a descubrir que el Señor nos va a mostrar lo que quiere que hagamos de una manera clara y sencilla. No acudamos a su presencia esperando recibir la respuesta a lo que le pedimos como si solamente fuera un centro de información. Dios nos va a mostrar su voluntad, pero lo va a hacer de la manera que desea hacerlo y en su tiempo. Nos ama más que lo que cualquier otra persona nos pueda amar.
5: Y cuando nos revela su voluntad, lo hace como una expresión de su amor. Nunca nos va a mostrar lo que desea que hagamos si no estamos viviendo en un compañerismo estrecho con Él. Otro método que podemos usar para conocer su voluntad es por medio de las circunstancias. Hay veces que el Señor va a cerrar algunas puertas para luego abrir otras, y usa todo esto para mostrarnos lo que debemos y lo que no debemos hacer. Si decide cerrar una puerta, es porque desea protegernos de algo, y si por el contrario nos da una nueva oportunidad al abrir otra puerta, es porque nos está invitando a que tomemos ese camino. Siempre va a enseñarnos el camino correcto para que no tomemos la dirección equivocada. No debemos sentirnos decepcionados si no podemos avanzar de acuerdo a los planes que teníamos o si no responde nuestras oraciones de la manera que esperábamos. Si le pedimos genuinamente que nos guíe, para hacer su voluntad lo va a hacer, pero esto no significa que nos va a conceder lo que estábamos esperando. Y si nos equivocamos mientras tratamos de vivir de acuerdo a su plan, va a usar este error para nuestro propio bien y nos va a guiar de vuelta a su propósito. ¿Por qué? Porque nos ama lo suficiente como para hacer esto y mucho más. Además, porque somos sus hijos y sabe que estamos creciendo en sus caminos y que vamos a cometer algunos errores mientras estamos en este mundo. No debemos sentir ningún temor cuando estamos a punto de tomar alguna decisión. Si en verdad deseamos hacer la voluntad de Dios y hemos puesto esta situación a sus pies con humildad, siempre nos va a guiar para que hagamos lo que le agrada. Puede que nos equivoquemos en algunas cosas, pero el Señor nos va a dirigir de vuelta a sus caminos. Si nuestro corazón estaba decidido a obedecerle, pero por nuestra ignorancia o por nuestra falta de experiencia no supimos ver cuál era su voluntad, podemos estar convencidos de que nos va a rescatar de donde estemos. No lo hicimos por complacernos a nosotros mismos, ni guiados por nuestro orgullo, sino que en verdad creíamos que esto era lo que Dios estaba demandando de nosotros. No nos preocupemos. Nuestro Señor es lo suficientemente poderoso como para arreglar todo esto y para darnos lo mejor. Puede que en este momento no podamos sentir que esto es lo mejor, pero podemos confiar en la sabiduría de nuestro Padre Celestial. La Biblia no nos dice que debemos hacer la voluntad de Dios solamente cuando comprendamos a cabalidad lo que está haciendo. No es necesario que lo entendamos todo o que seamos capaces de explicar el plan que el Señor tiene para nosotros. Lo único que tenemos que hacer es ser obedientes a su palabra y confiar en su plan. Al hacer esto, estamos reconociendo que su sabiduría es mucho más grande que nuestro entendimiento. Otro método que podemos usar para conocer más de su voluntad es por medio de los consejos que recibimos de otros cristianos. El Señor puede usar a otros para mostrarnos lo que quiere que hagamos. Y a veces lo hace aun cuando no estamos hablando con esta persona acerca del tema por el que estamos preocupados. Así que hemos visto que existen diferentes maneras en las que podemos conocer más de la voluntad de nuestro Señor. No siempre vamos a usar la misma, y hay ocasiones en las que vamos a tener que hacer uso de más de una de ellas. ¿Cuál es el plan de Dios para mi vida? Podemos conocer más de Él si usamos estas herramientas que acabamos de mencionar. Y es importante observar que Dios nos va a revelar el propósito que tiene con nosotros, pero siempre lo va a hacer paso por paso. Nosotros estamos deseosos de conocer todo lo que desea hacer en nuestra vida, pero nuestro Padre solamente nos va a mostrar su voluntad en relación a lo que estamos viviendo en el presente. Ya hemos hablado acerca de los métodos que podemos usar para conocer el propósito de Dios para nuestra vida, pero ¿cómo podemos estar completamente seguros de que estamos haciendo la voluntad de Dios? Considero que existen al menos 6 preguntas que podemos hacernos para llegar a esta conclusión. La primera de ellas es, ¿podemos afirmar que la voz que hemos escuchado está de acuerdo con la palabra de Dios? Es por eso que es tan importante que no solo memoricemos los versículos de la Biblia, sino que también aprendamos los principios que se nos enseñan en ella. ¿A qué nos referimos cuando hablamos de principios bíblicos? Un buen ejemplo lo encontramos en Gálatas 6, 7 y 8. Leamos este pasaje. No os engañéis. Dios no puede ser burlado, pues todo lo que el hombre sembrare, eso también segará. Porque el que siembra para su carne, de la carne segará corrupción. Mas el que siembra para el Espíritu, del Espíritu segará vida eterna. Los principios espirituales son aquellos que nos enseñan lo que debemos hacer y también lo que vamos a recibir cuando hacemos lo que el Señor nos ha ordenado. O sea, que en este pasaje se nos afirma que si sembramos para el Espíritu, podemos estar seguros de que vamos a recoger de Él vida eterna. Así que la primera pregunta que nos podemos hacer para estar seguros de si en verdad hemos escuchado la voz de Dios es: ¿estamos convencidos de que lo que se nos ha revelado está de acuerdo con los principios que hallamos en la Biblia? Si no encontramos ninguna discrepancia con lo que la palabra de Dios nos enseña, entonces podemos proseguir con nuestros planes, pues ahora sabemos que no van en contra de lo que el Señor quiere hacer en nuestra vida. La segunda pregunta es: ¿estamos tomando una decisión sabia? Estoy seguro de que todos nosotros podemos distinguir entre una decisión sabia y una que no lo es. Puede que nos cueste trabajo ver la diferencia, pero si oramos y le suplicamos a Dios que nos dé sabiduría, estoy convencido de que el Señor nos va a otorgar lo que le estamos pidiendo. La tercera pregunta es: ¿siento tranquilidad en mi alma al pedirle a Dios por este asunto? Si lo que estamos pidiendo no está de acuerdo con la voluntad de Dios, podemos estar convencidos de que el Espíritu Santo que mora en nuestro interior no va a permitir que nos sintamos tranquilos en relación a este asunto. Podemos tratar de negarnos a nosotros mismos lo que estamos sintiendo. Podemos tratar de no escuchar la voz del Consolador, pero en el fondo vamos a saber que lo que estamos haciendo va en contra del plan que Dios tiene para nuestra vida. La cuarta pregunta que podemos hacernos para estar seguros de que estamos haciendo la voluntad del Señor es: ¿está esto de acuerdo con el estilo de vida que un hijo, hija de Dios, debe vivir? ¿Esta conducta, esta compra, esta acción debe ser parte de la vida de un seguidor de Cristo? La quinta pregunta es: ¿podemos estar seguros de que esta decisión está de acuerdo con el plan general que Dios ha trazado para mi vida? Es cierto que no podemos saber cuál es este plan, pues, como ya dijimos, el Señor solamente nos muestra lo que tenemos que hacer en lo que estamos viviendo en el presente. Pero también es verdad que si estamos usando la Biblia para que sea nuestra regla de conducta y nuestra guía en nuestro diario vivir, podemos saber si esta decisión va en contra del plan de Dios o no. Y la última pregunta que debemos hacernos es esta: ¿estoy dando honra y gloria a Dios al tomar esta decisión? Es importante que prestemos atención a este punto, pues para esto fuimos creados, para glorificar y alabar a nuestro Dios. Este debe ser el propósito principal de nuestra vida, y es por eso que debemos estar seguros de que todo lo que estamos haciendo está de acuerdo con su plan. Es bueno que dediquemos tiempo para conocer más de Dios y para que indaguemos más de su voluntad. De esta manera vamos a darnos cuenta de que la vida cristiana no es una monotonía religiosa, sino una maravillosa aventura en la que vamos a estar caminando de la mano con el Creador de todo el universo, Jesucristo, quien es nuestro Señor y Salvador, promete estar con nosotros en cada paso que demos en esta jornada. Lo único que nos pide es que cada vez que tengamos que tomar una decisión vayamos a su presencia para indagar cuál es su voluntad al respecto. Dios tiene un plan y un propósito específico con cada uno de sus hijos e hijas, y como hemos estudiado hoy, siempre va a estar dispuesto a guiarnos para que vivamos en el centro de su voluntad. Oremos para que el Señor use su palabra en nuestras vidas. Padre, gracias por amarnos de esta manera tan maravillosa. Gracias por darnos la oportunidad de comenzar esta aventura de vivir a tu lado para siempre. podemos estar seguros de que vas a estar con nosotros para ayudarnos a entender y a obedecer tu voluntad cada día de nuestra vida. Gracias por revelarte a nosotros por medio de la persona de Jesucristo, tu Hijo, y por medio de la Biblia. Te alabamos y te bendecimos por todo esto. En el nombre de Jesucristo oramos. Amén.
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5: Yo también me preguntaba lo mismo. Decía, Señor, esto es lo que quiero y esto es lo que creo que tú me has dicho, pero ¿cómo puedo saber que viene de ti? Amable oyente, puede ser muy confuso. Pero cuando sé que quiero realmente la voluntad de Dios, vengo a Él y le digo, Señor, estoy disponible, quiero hacer tu voluntad, cualquiera que sea, eso es lo que quiero. Cuando le busco de corazón, Él está comprometido a mostrarme la verdad. Después que le oigo en mi corazón, voy a la palabra de Dios. Así sé si es o no coherente con lo que me está diciendo. Dios nos habla en forma bien audible, solo tenemos que sacar tiempo para escucharlo. 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
5: La obediencia es para Dios algo esencial y la mayoría de las personas no están dispuestas a comprometerse con eso. Debemos decir, lo que sea que Dios diga, eso es lo que haré. Esto le dará gozo y paz y habrán dificultades, pero su meta es obedecer a Dios.

afianzará mi seguridad? Mire, la gente se hace toda clase de preguntas. Pero ¿cuál es la pregunta decisiva y segura que debe hacer cada vez que toma una decisión? Lo esencial ¿es este un acto de obediencia a Dios? ¿Estoy obedeciendo a Dios? Y como siempre digo, obedezcamos a Dios y dejemos las consecuencias en sus manos. El asunto es simplemente, si lo hago, me evitaré muchas penas, muchas cargas, mucha vergüenza y quizás muchas pérdidas en muchos aspectos. Así que todo este tema de la obediencia a menudo a la gente no le gusta considerarlo. Dicen, bueno, en la Biblia hay muchos otros temas mucho más placenteros que la obediencia. Pero permítame decirle algo. Si no capta ese, los demás no funcionarán. Si lo piensa bien, cuando sus hijos vinieron al mundo, ¿cuál fue una de las cosas que quiso asegurarse de enseñarles? A obedecerle. Y esa actitud insensata y ridícula, la idea que tenía la gente hace una generación, no hay que darle nalgadas a los niños ni disciplinarlos, con eso lo que hace es enseñarles a ser desobedientes. Porque piense en esto por un momento. Todo niño viene al mundo con una actitud de desobediencia. Oh, usted dirá, ¡no, mi angelito! ¡Claro que sí! Dele unos meses y se dará cuenta. Todos los niños vienen al mundo con un sentido de desobediencia. ¿Y qué hace usted? Dice, debo enseñarle a ser obediente, ¿cierto? Así que comienza a enseñarles a ser obedientes. Y algunos aprendemos después que otros. Y algunos aprenden antes. Pero todos tenemos que aprender obediencia. Si no aprendemos obediencia, no somos aptos para convivir. Así que la obediencia es parte vital de nuestra vida. Ahora quisiera hablar de toda esta idea de aprender a ser obedientes. Y usted preguntará, ¿cómo aprende un creyente a ser obediente? ¿Dónde comienzo? Eso quisiera hacer hoy. Deseo que comencemos. Y para eso quisiera que veamos un versículo bíblico que es un poco confuso, se encuentra en Hebreos capítulo 5, pareciera no cuadrar con lo que dice. Hebreos 5, versículo 7, dice así, «Y Cristo, en los días de su carne, ofreciendo ruegos y súplicas con gran clamor y lágrimas al que le podía librar de la muerte, fue oído a causa de su temor reverente». Escuche bien esto. Versículo 8. Y aunque era hijo, o sea, hijo de Dios, por lo que padeció, aprendió la obediencia. Ahora escuche bien. Eso no significa que él haya sido desobediente o haya tenido que aprender obediencia. No dice nada de eso. En verdad significa esto, que en su humildad era Dios hombre. En su humanidad, él aprendió el impacto de la obediencia total al Padre en la cruz, es decir, tenía conocimiento de todo. Pero en cuanto al tema de obediencia hasta la muerte, y a eso se refiere aquí, no implica que haya pecado, ni que haya sido desobediente, ni que haya tenido que aprender a obedecer. Él siempre fue obediente. Quisiera que vayamos un momento a Juan capítulo 8, y que veamos lo que dice Jesús aquí en Juan 8, versículo 28. Dice así, «Les dijo pues Jesús, cuando hayáis levantado al Hijo del Hombre, entonces conoceréis que yo soy, y que nada hago por mí mismo, sino que según me enseñó el Padre, así hablo». Así que mientras crecía y aprendía a escuchar al Padre, siempre fue obediente. Y luego el capítulo 6, versículo 38 de Juan, vea lo que dice de él. Dice la Biblia que Jesús dijo, «Porque he descendido del cielo, no para hacer mi voluntad, sino la voluntad del que me envió». Así que siempre que vemos a Jesús hablar de su relación con el Padre, dice, «Sólo hago lo que veo que hace el Padre». Esa era su perspectiva. Así que no aprendió a ser obediente mediante

0: la desobediencia. Aprendió el significado de obediencia total al Padre. Eso le costó su vida en la cruz. Ahora bien, al pensar en la obediencia, ¿cómo la definiría? La obediencia es muy sencilla. La obediencia dice así, y piense en sus propios hijos. Dice, hago lo que Dios diga, cuando lo diga, cómo lo diga, por la razón que lo diga, o con quien diga que lo haga, o sea, se centra en Dios. No hay nada pasivo en cuanto a ser obediente, es activo. Es una decisión que tomamos de obedecer o no a Dios en cualquier situación que estemos. Mire, ¿cuál es el mayor enemigo de la obediencia? La obediencia parcial es el mayor enemigo de la obediencia, porque si digo, Dios me dijo que diera el diezmo, así que di por lo menos 5%. Usted dirá, ¿acaso eso no es obediencia? Amable oyente, obediencia es hacer lo que Dios diga, cuando, por la razón que lo diga, cómo lo diga, dónde lo diga, o lo que sea. No es parcial. Y creo que muchas personas viven, preste mucha atención, aceptan a Cristo como su Salvador, y muchas veces es que nadie les enseñó, y hacen ciertas cosas que creen que son correctas, y luego hay otras que saben que no cuadran con quienes son como seguidores de Jesucristo. Así que uno les pregunta, ¿usted es cristiano? Sí, contestan. ¿Es un cristiano obediente? Sí. Y pueden mencionar todo lo que hacen parcialmente, o más o menos, o a veces. Pero la obediencia dice, hago lo que Dios diga, cuando diga, por la razón que diga, dónde o con quien diga, si involucra a alguien más. No es parcial, es un acto activo de nuestra parte de ser obedientes. Por ejemplo, cuando sus hijos están creciendo y les dice, cómete todo lo que hay en tu plato, y ya están medio satisfechos y usted les dice, dije que todo. Le responden, bueno, mira todo lo que me he comido. Y a veces cuando Dios obra en nuestro corazón y nos dice que hagamos algo, creemos que hicimos suficiente, creemos que fuimos obedientes. Quizás alguien dirá, ¿no es eso algo muy estricto? No, defina la obediencia. Obediencia es hacer lo que Dios diga, cuando Él diga, como diga y mientras diga que lo hagamos. Es decir, no hay parcialidad en eso. Entonces, si quiero lo mejor de Dios para mí, debo ser obediente a Él. Y si pensamos en cuán sabio es Dios, quien es omnisciente, omnipresente, omnipotente, quien todo lo sabe y nos ama absoluta y perfectamente y nos ha dado una senda de vida. No podemos mejorar su camino. Es decir, Dios tiene el mejor plan para cada uno de nosotros. Tiene la mejor respuesta para cada pregunta nuestra. Mire, Dios tiene lo mejor de todo si lo seguimos. ¿Y cómo lo seguimos? O lo obedecemos o no. Por ejemplo, quizás alguien diga, bueno, ¿qué es un cristiano carnal? Pues un cristiano carnal, en términos de lo que estamos hablando, es una persona salva por la gracia de Dios, pero que ha reservado ciertas partes de su vida para hacer lo que quiera. Va a la iglesia, ofrenda, lee la Biblia y ora. Pero hay ciertas cosas por aquí que, en otras palabras, ¿qué es? La carnalidad es ese aspecto de nosotros, ese algo en nosotros que no quiere ser obediente a Dios. Así que le obedecemos en lo que sea conveniente. Si algo no es conveniente, no obedecemos. Y creemos que obedecemos a Dios y luego nos preguntamos, ¿por qué Dios no me bendice? Y escucho a la gente decir, no logro entender por qué Dios no me bendice. ¿Por qué no hace esto? ¿Y por qué no hace aquello? Mire, primero hay que examinarse y preguntarse, ¿vivo realmente de manera obediente y como agrada a Dios? Al pensar en esto, El enemigo número uno es la obediencia parcial. Ahora, en segundo lugar, diría simplemente que el huerto del Edén fue la primera escuela que Dios creó para enseñarnos la obediencia. ¿Y qué pasa? Fíjese en lo que Dios no dijo en el huerto del Edén. Él no les habló de fe a Adán y Eva. No les habló acerca de humildad. No les habló de nada, salvo una cosa. Dijo, hay un árbol en medio de este jardín que no deben tocar en lo absoluto. Vea esto. Todo lo demás está a su entera disposición y les será de plena satisfacción, pero hay algo que no pueden tocar sin pagar las consecuencias. ¿Y qué es la desobediencia? Hacer una sola cosa. Es comer el fruto. Piense en todos los árboles que tenían y les dijo, no toquen ese. ¿Qué hicieron? Fueron directo a ese. Así que en el huerto del Edén fue la escuela, el salón de clases número uno, y reprobaron los dos. Y todos hemos sufrido los resultados porque también hemos reprobado. Y desde ese momento, Dios dispuso ese maravilloso plan de redención para traer a la humanidad a una relación con Él. Pero todo comenzó con un acto de desobediencia y fue el acto crítico. Fue el acto, o sea, todo lo que he creado, y ni siquiera podemos imaginárnoslo, todo lo que he creado es suyo, pero hay algo aquí que me reservo para mí. Y decidieron que no importaba qué más tuvieran, desobedecieron a Dios. Ahora bien, deseo que notemos esto. Hay ocasiones en nuestra vida cuando Dios pone su dedo en algo en la vida de una persona, y para cumplir su voluntad en esa vida la persona debe confrontarlo. O bien es algo que no va acorde con su vida, es decir, algo en su vida que no cuadra con el plan de Dios para ellos, o algo que quizás no sea un pecado en sí, pero no es la voluntad de Dios para esa vida en ese momento. Y es por eso que escucha a la gente decir, bueno, dígame dónde en la Biblia dice eso. Mire, cuando alguien me dice eso, sé lo que están haciendo. Están buscando una razón para justificar algo incorrecto que hay en sus vidas. Así que, primera lección, reprobada. Todos reprobamos. Ahora, reprobamos porque queremos nuestra senda más que la de Dios y decidimos desobedecer. Bien, ¿puedo decidir obedecer? Claro que sí. Ahora, cuando los niños vienen al mundo, no saben nada de obediencia y desobediencia. Pero, ¿no es interesante que no comienzan siendo obedientes? Comienzan siendo desobedientes. ¿Deciden hacer eso? No se dan cuenta de lo que hacen. Es como si muchos de nosotros crecemos y nunca aprendemos qué hacer. Obediencia es la ruta de Dios para sus hijos y siempre es la mejor. Es la mejor senda, siempre sin excepción. ¿Amén? Permítame preguntarle. Si cree que la obediencia siempre es la mejor senda de Dios, entonces ¿por qué no lo hace? Porque tenemos razones de todo tipo. Bueno, es que no sabe de esto y aquello, y pasó tal cosa, y me trataron así, y pasó esto en mi vida, y tengo tal necesidad. Pero recuerde lo que dijimos. ¿Es el camino de Dios el mejor? Sí. Si tengo una necesidad y Dios la permite, ¿es eso lo mejor en ese momento? Sí. Si sufro por algo, ¿es la mejor senda en ese momento? Sí. Porque decimos que creemos que Dios está obrando en nuestras circunstancias para que todo nos ayude a bien. Ahora, Dios no dijo que no sería hiriente, doloroso, que no perderíamos algo, lo que sea. Obediencia para Dios es lo esencial, y la mayoría no está dispuesta a comprometerse a eso. Debemos decir, lo que sea que Dios diga es lo que haré. Esto le dará gozo. Le dará placer, también le traerá enemigos, pero hay que ser obedientes a Dios para vivir la vida a la cual nos llamó. Mire, la mayoría de la gente está en problemas por desobedecer un sencillo principio divino. Es uno de esos principios que siempre mencionamos porque es tan sencillo que no lo olvidamos. Cosechamos lo que sembramos más y después de sembrarlo. Amable oyente, si sé que es cierto, si realmente creo eso, entonces obedeceré los principios que Dios ha dado. Piense en esto. Todos los principios de Dios son para nuestro bien. Todos son para nuestro bien. Y de algún modo nos vemos en la misma aula y reprobamos. Lo tercero que deseo que note aquí es que Jesús es el modelo. Su vida es el modelo para nosotros. Y pensemos, por ejemplo, en lo que Jesús dijo en Juan capítulo 4. Aquí nos narra cuando él hablaba con la mujer en el pozo. Los discípulos se habían ido, así que le dijo en el versículo 34, «Mi comida es que haga la voluntad del que me envió y que acabe su obra». ¿Qué quiso decir? Dijo, «¿Sabes lo que me llena, lo que me sacia? Hacer la voluntad del Padre. Lo que me llena es obedecer al Padre. Lo que me sacia es andar en la senda del Padre». Escuche, mi comida, lo que me satisface, lo que me revitaliza, es que haga la voluntad del que me envió y que acabe su obra. Al leer este pasaje y ver la vida de Jesús y cómo la vivió, pienso en lo que dice en Juan 8:29. Me encanta este versículo, Juan 8:29. Porque el que me envió conmigo está, no me ha dejado solo el Padre, porque yo hago siempre lo que le agrada. Mire, hace años marqué ese versículo en mi Biblia y pensé, mi deseo es siempre hacer lo que le agrade a mi Padre Celestial. Y puedo decirle que hoy quizás una de las cosas que más agradezco en mi vida, y no es que siempre haya sido obediente en todo, pues nadie lo ha sido, no hablo de más nadie, sino de mí mismo. Una de las cosas que más agradezco en mi vida fue que mi abuelo pasara una semana conmigo a mis 18 años de edad y me dijera algo que ha sido como la luz guía en mi vida al decirme, obedece a Dios y deja las consecuencias en sus manos. No lo entendí en ese momento. Me reí porque realmente lo que me dijo fue, obedece a Dios. Y si Dios te dice que te metas contra un muro, ve al muro. Cuando llegues, Dios abrirá paso. En ese momento me reí, pero no dejé de pensar en esas palabras. Y es que si obedece a Dios, quizás pierda algunos amigos. Si obedece a Dios, podría perder su empleo. Si obedece a Dios, algunos no lo entenderán. Si obedece a Dios, a menudo tendrá conflictos. Permítame preguntarle, ¿es usted más feliz cuando sabe que está obedeciendo a Dios? ¿O es más feliz cuando sabe que está desobedeciéndolo? Estoy seguro que somos más felices cuando obedecemos a Dios. Entonces, ¿por qué no lo obedecemos? Oremos. Padre, cuánto agradecemos que sabemos que esto es cierto. Nunca tenemos que preguntarnos si lo es o no. Te pido que cualquier persona que escuchó este mensaje hoy y no sea salva, decida serte obediente, aceptándote como su Salvador. Te pido por esas decisiones de fe que están tomándose hoy por todos lados, que tomen la decisión de decir, Señor, te obedeceré, voy a verte actuar, dejaré las consecuencias en tus manos y confiaré en que me lo demostrarás. En el nombre de Jesús. Amén.
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0: Para el creyente en Cristo, la muerte es una puerta que nos lleva a la presencia del Señor Jesús. La muerte ya perdió su aguijón, aunque es cierto que estos cuerpos físicos mueren. ¿Recuerdan lo que Jesús dijo refiriéndose a la muerte de Lázaro? Aunque esté muerto, vivirá. Amable oyente, para los cristianos no hay una muerte absoluta para una persona. Un corazón viejo deja de latir. El cuerpo físico deja de funcionar. Pero, ¿qué es lo que verdaderamente sucede? Pablo dice claramente, ausentes del cuerpo, presentes con el Señor. No está hablando de dormir o de permanecer en un estado intermedio. Es una realidad, ausentes del cuerpo, presentes con el Señor. Por eso no tenemos miedo a la muerte y por eso es que podemos reunirnos alrededor del ataúd de un ser querido, ver a los amigos y alabar al Señor. Puede ser que estuvo enfermo por mucho tiempo o que falleció repentinamente y sentimos mucha tristeza, pero tenemos esperanza, seguridad y confianza al pie del ataúd porque sabemos que ese ser querido confiaba en Jesús, que sus pecados le fueron perdonados y que su nombre está escrito en el libro del Cordero junto con el suyo. Y sabe que la separación es solo temporal. La Biblia dice que nos reconoceremos en el cielo y por siempre estaremos con el Señor.
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0: Tenemos dos opciones en la vida, o afanarnos con los problemas que enfrentamos o descansar en el Señor. Debemos dejar todo en sus manos, no importa lo que sea. Dios es nuestro refugio, nuestra roca, nuestro amparo y fortaleza. Él puede encargarse de lo que sea.
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0: Era el año 1944, yo estaba en octavo grado, estábamos en guerra, combatiendo en el Pacífico y también en Europa. Fue un tiempo de gran angustia y confusión en Estados Unidos. Una mañana, mi maestra de sociología entró al salón y puso sus libros en el escritorio y tomó una Biblia y nos dijo, Vamos a hacer algo diferente esta mañana. Y comenzó a leer. Mire, no recuerdo el nombre de mi maestra, pero nunca he olvidado el pasaje que leyó. Y muchas veces lo he leído en momentos de dificultad o temor. Me refiero al Salmo 46, así que le pido que abra su Biblia ahí, pues este es un salmo maravilloso de aliento. Y quiero hablar de tener confianza en los momentos estresantes de la vida, cuando uno pasa por momentos de angustia. Esta es una palabra de aliento. El salmista dice así: Dios es nuestro amparo y fortaleza, nuestro pronto auxilio en las tribulaciones. Por tanto, no temeremos, aunque la tierra sea removida y se traspasen los montes al corazón del mar. Aunque bramen y se turben sus aguas y tiemblen los montes a causa de su braveza. Del río sus corrientes alegran la ciudad de Dios, el santuario de las moradas del Altísimo. Dios está en medio de ella, no será conmovida. Dios la ayudará al clarear la mañana. Bramaron las naciones, titubearon los reinos, dio él su voz, se derritió la tierra. Jehová de los ejércitos está con nosotros. Nuestro refugio es el Dios de Jacob. Venid, ved las obras de Jehová que ha puesto asolamientos en la tierra, que hace cesar las guerras hasta los fines de la tierra, que quiebra el arco, corta la lanza y quema los carros en el fuego. Estad quietos y conoced que yo soy Dios. Seré exaltado entre las naciones, enaltecido seré en la tierra. Jehová de los ejércitos está con nosotros. Nuestro refugio es el Dios de Jacob. ¡Qué maravillosas palabras de aliento para nosotros! Todos experimentamos estrés en nuestra vida. Y todos pasamos por situaciones y circunstancias que nos hacen sentir que el estrés es más grande de lo que podemos soportar. Así que en este mensaje quiero hablarles acerca de cómo caminar con confianza a través de esos tiempos difíciles que nos llenan de estrés y angustia. Y hay dos maneras en que usted y yo podemos caminar en medio de esta tormenta. En primer lugar, quiero hablar de la manera más común, es decir, la forma más conocida que escogemos es luchar contra estas cosas. Y quisiera definir dos o tres términos aquí. En primer lugar, ¿de qué hablamos cuando nos referimos al estrés? El estrés es una presión que sentimos, ya sea una presión que sentimos en nuestra contra o que estamos siendo arrastrados de dos formas distintas. Y luego está lo que conocemos como angustia, que es más o menos lo mismo, excepto que cuando pienso en la angustia, pienso en el hecho de que el estrés me ha llevado a un lugar de profunda real ansiedad y desasosiego en mi alma y a sentimientos de dolor. Y entonces nos preguntamos, ¿cuál es la verdadera fuente de todo esto? Pues la fuente probablemente no es una sola, sino varias. Pero creo que, en primer lugar, algo de ello está en nuestro interior. Y es que a veces sentimos la presión del entorno en el que vivimos. En nuestra vida sentimos como si algo nos atrajera. A veces es el resultado de las decisiones equivocadas que tomamos en nuestra vida, ya sea en el área económica o en relación a nuestros hijos o algo más. Decisiones que lamentamos. Decisiones que nos traen como consecuencia estrés, dificultades, penas, malos entendidos, etc. En ocasiones estos periodos de estrés vienen como consecuencia de afanarnos por aquello que estamos haciendo con Dios. Es decir, estamos contendiendo contra Él, no solo contra nuestras circunstancias. Y le digo algo, cada vez que luchamos contra Dios, tengan por seguro, nos metemos en una carrera destinada inequívocamente al fracaso. No hay manera de contender con Dios, no hay manera de tener un conflicto con Él y ganar la batalla, no hay manera de luchar contra el propósito, el plan, la voluntad y lo que Dios escoja para nosotros. A veces es debido a la crítica de la gente. Le dicen algo que le hiere el corazón, le dicen algo que le hiere de forma profunda. Eso genera gran estrés en la vida de una persona. A veces son acusaciones falsas y usted siente que está siendo objeto de calumnias. Y a veces hay gente criticándole y humillándole y tratando de sembrar algo dentro de su corazón que lo haga sentirse menos de lo que usted es como persona. El punto es que hay diferentes clases de estrés que experimentamos en la vida. Pero esta es la pregunta. ¿Es así como se supone que debemos vivir? ¿Se supone que debemos vivir encerrados en nuestros problemas? ¿Se supone que debemos vivir llenos de estrés todo el tiempo? ¿Se supone que debemos vivir nuestra vida luchando contra nuestro medio ambiente, luchando contra otras personas, luchando en nuestro trabajo, luchando en la iglesia, luchando contra Dios, luchando por nuestra salud, luchando por nuestras finanzas? ¿De esto se trata la vida? Ciertamente espero que no. De hecho, puedo decirle que la vida no se trata de eso. ¿Cómo manejamos esto? Escuche lo que dice este pasaje en el versículo 10. Estad quietos y conoced que yo soy Dios. ¿Qué nos está diciendo? Simplemente está diciendo que hay otra manera, hay una mejor manera que pelear una guerra continua en nuestro interior. Ahora bien, hay dos maneras de lidiar con estas circunstancias que tenemos que afrontar en la vida. Y como le mencioné, la primera, que no es la forma correcta, es luchar cuando hay situaciones estresantes en nuestra vida. Mire, nadie puede vivir sin algo de estrés en la vida, y nadie puede vivir sin experimentar circunstancias que golpeen de repente y nos hacen sentir angustiados. Escuche lo que dice este pasaje. Dios es nuestro amparo y fortaleza, nuestro pronto auxilio en las tribulaciones, por tanto, no temeremos. Cuando enfrentamos estas situaciones que no podemos arreglar ni podemos cambiar, que no sabemos cómo manejarlas, nos volvemos temerosos. Comenzamos a luchar contra ellas porque queremos arreglarlas, queremos cambiarlas, queremos eliminar el miedo. ¿Y cómo lo hacemos? Pues ciertamente he tenido momentos estresantes en mi vida, al igual que usted, momentos en los que dije, Dios, esto no es vida, si esto es vivir, no me interesa, si tengo que vivir luchando contra mis circunstancias, si tengo que vivir luchando contra la gente, si tengo que vivir luchando contra la vida misma. Pero aprendí que esto no es lo que la palabra de Dios enseña. Algo le falta a la vida si tengo que vivir en una guerra continua. De esto estaba hablando Pablo cuando dijo, porque lo que hago, no lo entiendo. Pues no hago lo que quiero, sino lo que aborrezco. Eso hago, Romanos 7:15. Me encuentro en conflicto. Hay una guerra en mi interior. Físicamente no hay derramamiento de sangre, pero ciertamente hay un derramamiento de sangre a nivel emocional. Hay violencia emocional en nuestro interior. ¿Cómo puedo lidiar con estas cosas estresantes? Mire, cuando Dios dice, estad quietos y conoced que yo soy Dios. Eso no es simplemente un deseo, sino un mandato. Y Dios tiene algo muy específico en mente. Él no quiere que vivamos llenos de afán. Quiero que piense algo por un momento. Si Dios dice, estad quietos y conoced que yo soy Dios, ¿qué es lo contrario de estar luchando? Lo opuesto de estar luchando es ¿qué? Descansar, es decir, si no estoy luchando contra algo, estoy descansando. Quizás usted dirá, espere un minuto, ¿cómo puedo descansar en medio de todo esto? Va a tener que confiar en Dios. Y le diré la clave para hacerlo. Escuche atentamente. Esta es la razón y la clave para que usted pueda caminar a través de toda clase de dificultades, penurias, estrés, cargas, apuros y pruebas. Lo que él dice. Dice que se trata de conocer que Él es Dios. Entonces la clave para poder caminar victoriosamente con paz en su corazón en medio de los problemas es conocer a Dios. Dios dice, estad quietos y conoced que yo soy Dios. Conoce que no soy solo tu Salvador, sino tu Maestro y tu Señor. Conoce que te amo incondicionalmente. Conoce que el perdón de tus pecados me costó a mi Hijo unigénito. Conoce que tengo atributos más allá de la misericordia, pero soy un Dios justo. Conoce que soy omnipotente y omnisciente y omnipresente, que soy un Padre celestial amoroso y que te veo como uno de mis hijos. Tengo una voluntad y un plan para tu vida. Quiero lo mejor para tu vida en cada situación. Yo te amonestaré cuando me desobedezcas. Quiero que entiendas mis caminos caminos y cómo hago las cosas y lo que me motiva. Quiero que sepas que tengo en mente lo mejor para ti. Quiero que sepas que cuando pases por dolor, sufrimiento y dificultad, si me lo permites, lo convertiré en algo bueno para tu vida. Quiero que entiendas los principios de las Sagradas Escrituras. Quiero que entiendas mi palabra. Quiero que conozcas a esos hombres y mujeres de la Biblia y cómo obré en sus vidas. Quiero que pienses como yo pienso. Quiero que sepas lo que pienso. Eso es lo que él quiere decir cuando dice, «Estad quietos y conoced que yo soy Dios». Así que al preguntarnos si conocemos a Dios, más bien tenemos que preguntar no cuánto conocemos de él, sino más bien, ¿lo conocemos íntimamente? ¿Lo conocemos en relación a estas ideas que acabamos de mencionar? ¿Conoce los atributos de Dios como algo que experimenta en su vida? ¿Entiende lo misericordioso que Dios ha sido al salvarlo cuando no lo merecía? ¿Entiende lo que le costó al Dios Todopoderoso? ¿Puede sentir algo de lo que Dios sintió cuando dio a su Hijo unigénito? ¿Es algo personal para usted que Él lo acompaña en todo momento? ¿Es una experiencia personal en la que usted puede llamarlo en cualquier momento? ¿Es tan personal que usted quiere caminar en obediencia delante de él? ¿Es una certeza para usted que Dios es santo y que quiere que vivamos en santidad y obediencia delante de él? ¿Es algo tan real en su vida que usted quiere obedecer a Dios? ¿Se rige usted por el simple principio de obedecer a Dios y dejar las consecuencias a él? ¿Es esta una fe viva y verdadera o una religión? Si es una religión, este no es el Dios de la Biblia y usted no lo conoce. Así que, amable oyente, lamento decirle esto, pero quiero hacerlo. Si lo único que usted conoce acerca de Dios son conceptos que ha escuchado por ahí, entonces no conoce a Dios. Es como si alguien le pregunta que si usted conoce a tal o cual persona y usted dice que sí, pero en realidad lo único que conoce de esa persona es lo que ha escuchado sobre ella o algo que a usted le contaron o algo que escribieron o en qué barrio vive o quizás sea una amistad de un amigo suyo. Y usted dice, ah, sí, lo conozco. No, no es así. Usted conoce algo sobre esa persona. Estamos hablando de este Dios que dice, deja de luchar, no trates de arreglar todo en la vida, no puedes hacer que todo funcione bien, estad quietos y conoced que yo soy Dios. Debo saber quién es este Dios. ¿Y cómo hago para conocerlo? ¿Cómo hace usted para conocer a alguien? Pues en primer lugar, usted pasa tiempo con esa persona, así es como se conoce a alguien. Dios dice, estad quietos y conoced que yo soy Dios. El Dios al que sirves. Quiero que sepas que yo soy Dios. Quiero que me conozcas como Dios. Entonces, pase tiempo con Él. ¿Cómo puede conocer lo que piensa Dios? Estudie las Sagradas Escrituras porque ahí está plasmado su pensamiento. O escuche un mensaje, o lea un libro, o algo que le indique cómo piensa. ¿Cómo piensa Dios? ¿Cómo puedo conocer a Dios? Observe lo que Dios hace en la vida de otras personas. Si observo lo que Dios está haciendo en la vida de otras personas, aprenderé algunas lecciones poderosas. Aprenderé cómo piensa Dios. Aprenderé lo que Dios quiere decir cuando me pide que haga algo y por qué me lo pide. Cuando comience a conocer cómo piensa Dios, entenderé quién es Él y cómo es Él, si voy a conocerlo. Tengo que pasar tiempo con Él. Tengo que averiguar cómo piensa. Y entonces podré revertir la ecuación. Si lo voy a conocer, tengo que poder decirle como pienso, Señor, esto es lo que estoy pensando. Esta es la forma en que veo esta situación. Esto es lo que está pasando en mi vida. Tengo que ser abierto y transparente. Entonces, si voy a conocerlo, tengo que ser capaz no solo de decirle lo que pienso, también debo tomar tiempo para escuchar su respuesta a lo que siento y lo que pienso. Y usted dice, bueno, Dios nunca me ha hablado audiblemente. No tiene que hacerlo, es más grande que eso. No limite a Dios a que le hable de manera audible. Dios le habla desde su espíritu al espíritu de usted. Él es un Dios infinito. Escuchamos a Dios con nuestro corazón, con nuestro espíritu. Escuchamos a Dios de espíritu a espíritu. No hay nada tangible. Es tan perfectamente intangible, tan absolutamente perfecto. Va directamente del Espíritu de Dios a su Espíritu. Sabemos que Dios nos ha hablado. Usted ha orado y clamado y le ha preguntado a Dios, Señor, ¿qué debo hacer? usted puede escucharlo de espíritu a espíritu. Entonces empezamos a entender, empezamos a conocer cómo es este Dios. Si pasamos por dificultades, momentos duros o nos arrojan a situaciones estresantes, ¿cómo aprendemos quién es Dios? Cuando observamos cómo maniobró las circunstancias de nuestra vida en ese momento para sacarnos a la luz y darnos la victoria. ¿Cómo lo conocemos? Cuando comprendemos lo que está haciendo. Cuando estamos sufriendo la mano purificadora de Dios. ¿Qué está haciendo? Nos está enseñando algo sobre sí mismo. Usted dice, me está enseñando algo que no me gusta. Dios nos está enseñando cuánto nos ama. Nos está enseñando que nos ama tanto que no nos permitirá vivir con impunidad en el pecado. Nos ama tanto que nos mete de nuevo en el centro de su voluntad. Estad quietos y conoced que yo soy Dios. ¿Y cómo sé quién es el Dios correcto? El Dios que encaja con la descripción de la palabra de Dios. Ese es el Dios correcto. Hay muchas personas que dicen que creen en Dios porque tienen sus propios dioses. El único problema con sus dioses es que sus dioses no pueden pensar, no pueden hablar, no pueden trabajar, no son infinitos, no son nada, son figuras de barro de la mente de una persona, algún sueño suyo de un dios. Los dioses hechos por el hombre se ajustan a la teología hecha por el hombre. Y escuchen esto, los dioses hechos por el hombre encajan con la teología hecha por el hombre. Y la teología hecha por el hombre siempre y sin excepción complace a la carne de alguna manera. La teología de Dios, que es la verdad de Dios, es la que es santa, justa y buena. Es la que me levanta. No me permite caer. Conocer a este Dios es conocer lo más importante que usted podría conocer en la vida, conocer al Dios de la Biblia. Amable oyente, escuche atentamente. Los momentos más importantes de su vida y mi vida son los momentos que no solo nos ayudan a entender quién es Dios y cómo es Él, sino los momentos que aquietan nuestro espíritu, los momentos que hacen que la prisa, el estrés, la angustia, las frustraciones, los temores y las ansiedades se reduzcan a nada. Esos momentos de quietud en silencio permiten que mi nivel de confianza alcance su pináculo para poder decir, Padre, te entrego mi carga. Gracias, amado Padre, porque no tengo que llevarla. Gracias por haber dicho que tú eres mi amparo, mi fortaleza, mi pronto auxilio en las tribulaciones. Tú eres la roca sobre la que edifico mi casa. Tú eres el escudo para protegerme. Tú eres mi libertador en cada batalla de la vida. Escuche, tenemos dos opciones en la vida. O afanarnos con los problemas y las dificultades en la vida, o descansar en el Señor. Descansar en sus manos, no importa lo que sea, Él puede manejarlo. Yo soy tu refugio, soy tu roca, soy tu libertador, soy tu amparo, yo soy tu fortaleza. Dios puede encargarse de lo que sea. Así que termino con una pregunta. ¿Qué opción va a elegir? ¿Luchará en la vida por su cuenta, en sus propias fuerzas, dejando fuera a Dios? ¿Seguirá luchando con la vida aún siendo cristiano porque no conoce a Dios y no se toma el tiempo para aprender quién es Él y cómo es Él? ¿O elegirá descansar en Él, confiar en Él y escucharlo? Dios puede manejar cualquier carga que usted le dé.
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0: Muchas personas quieren ser exitosas y lo que buscan es popularidad, prestigio, poder, riquezas y todo lo que viene con eso. Pero, ¿qué es en realidad el éxito? Amable oyente, el verdadero éxito es descubrir la voluntad de Dios y caminar en obediencia y en fe a esa voluntad, creciendo en nuestra relación personal con Él. Todo lo demás, lo que Dios quiera proveer o privarnos, es parte de su voluntad para nosotros y con Él nos sentiremos felices y realizados. Ahora permítame preguntarle, ¿qué trae felicidad a su vida? Hay gente que tiene todo el dinero del mundo, todo el prestigio, el protagonismo, todo lo que el mundo pudiera desear, y son absolutamente desdichados. En cambio, hay otros que no tienen nada de eso, pero tienen una maravillosa, tranquila, increíble e íntima relación con Jesucristo y son sumamente felices. Muchos cambiarían sus riquezas y posiciones por paz. A veces Dios, en su gran misericordia y por amor a esas personas, les quita todas esas posesiones. He escuchado a muchas personas decir, cuando era millonario, qué desdichado era. Le doy gracias a Dios que me ha quitado todo y ahora puedo tener lo más importante, a Él y con Dios. Tengo el verdadero éxito.
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0: Las consecuencias siempre siguen a las decisiones. 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
0: Al tomar decisiones difíciles en su vida, ¿las enfrenta con confianza o se siente un poco intimidado? ¿O quizás un poco inseguro y confuso? ¿O quizás frustrado? Quizás no se sienta seguro y tal vez Por esa razón usted aplaza las cosas. Hay quienes aplazan las cosas por no poder hacerlo todo perfectamente y las dejan para después. Quizás se sienten inadecuados al tomar una decisión. Quizás teman tomarla. Usted ve a otros que estuvieron en su misma situación y lo que les pasó. O quizás sea porque ante una maravillosa oportunidad le da miedo aprovecharla porque se siente inadecuado. Es decir, ¿qué le motiva a responder como responde frente a una decisión importante en su vida? Sabemos que la vida es una cadena continua de decisiones, decisiones importantes, decisiones de poca trascendencia a veces. Algunas son cruciales, algunas son económicamente cruciales. De hecho, todos estamos donde estamos por causa de las decisiones que tomamos respecto a nosotros, ya sean de carácter físico, económico, no importa. Y al analizar nuestras circunstancias pensamos, ¿por qué estoy donde estoy? Pues por las decisiones que usted mismo ha tomado y las que otros tomaron que también lo afectaron. Quizás tuvo que tomar una decisión después de que hicieron recortes en su trabajo y tuvo que decidir si tiraría la toalla y se daría por vencido o si seguiría confiando en Dios, creyendo que de alguna forma Él le abriría el camino. En este mensaje quiero hablar de la dirección sin lugar a dudas. Dios dará dirección a su vida y no tendrá que decir, ojalá, tal vez, creo que sí. A menudo las personas deciden algo y nunca están seguras si en verdad decidieron lo correcto o se equivocaron. Si usted toma una decisión y las cosas no resultan como quería, ¿concluye automáticamente que se equivocó? ¿O podría ser que Dios lo puso en una posición dificilísima por algo que Él quiere hacer en su vida? Quizás no era lo que usted esperaba ni lo que anticipaba. Pero Dios lo puso a usted ahí. Entonces, ¿cómo responde? Es de suma importancia que usted y yo sepamos tomar decisiones. Alguien dirá, lo que yo hago es muy fácil. Tiro una moneda, si sale cara es lo que haré, y si no, aún así lo haré. Tal vez otra persona dice, pues yo leo el horóscopo y pienso que de alguna forma, olvídelo. O alguien dice, pues mire, yo hago esto. Veo mis opciones, escojo una y pido a Dios que me ayude. Amable oyente, ninguna de ellas es una opción bíblica porque algunas decisiones son cruciales y otras irreversibles, no puede cambiarlas. Por lo tanto, debemos ser sabios en nuestra manera de tomar decisiones ya que afectan nuestra vida, afectan a otros, afectan a nuestros familiares, a nuestros seres queridos o colegas de trabajo. Es muy importante cómo lo hacemos, por lo cual me gustaría darles unas pautas. Puede que ya esté haciendo estas cosas o puede que no. Pongámoslo así. Al tomar una decisión repentina, ¿qué pautas sigue usted para tomarla? ¿O solo piensa, ahora qué hago? Así que quisiera darle algo sencillo. Es sencillo, pero no necesariamente fácil, pero le aseguro que funciona siempre. Y sin falla. Lo sé por experiencia, y es lo que he hecho por muchos años y sé que funciona. Sé que Dios está en esto porque nos ama y desea lo mejor para nosotros. Él nos ayudará a tomar decisiones sabias. Hace un tiempo estaba a punto de tomar una decisión que me hubiera afectado a mí y a multitudes de personas, y no quería hacerlo porque me sentía incapaz. De hecho, me daba miedo tomarla. Entonces dejé la decisión en manos de un pastor amigo mío. Habíamos orado sobre esto en un culto de oración y como yo no quería tomarla, pensé que él sería la persona indicada. Le sugerí que lo hiciera y me dijo, no, no lo haré. Cuando me fui esa noche, regresé al hotel donde estaba y amanecí sintiéndome muy bien porque me había quitado eso de encima, ya no tenía que tomar la decisión. Me vestí, caminé hacia la puerta y antes de abrirla fuertemente, no audiblemente, sino fuertemente, Dios me dijo, no toques esa manija hasta que estés dispuesto a hacer lo que te pida. Fue algo tan fuerte que caí de cara al pie de la cama llorando delante de Dios y me quedé ahí hasta que dije, Señor, aún no quiero y aún tengo miedo, pero si es lo que quieres, estoy dispuesto a hacerlo. Ese fue un momento trascendental en mi vida, le aseguro, que no fue la única vez. Amable oyente, Dios le hablará de igual manera en forma audible. No con un sonido, pero escuche. Él habla de una forma tan audible a su corazón y a su espíritu que no le queda duda alguna que Dios le habló. Él está dispuesto a hablar con usted sobre temas decisivos en su vida y él sabe qué decisión debe tomar, la decisión que él quiere que tome, la decisión que le ayudará a tomar, la decisión que él propiciará, no importa lo que usted deba hacer para tomarla. Él está dispuesto a hablar con usted, pero usted tiene que estar listo y dispuesto a que le hable. Estoy diciendo todo esto a manera de preámbulo para decirle que Dios quiere que tome la decisión correcta en toda circunstancia de la vida. Dios no lo confundirá. No tiene un montón de secretos que trata de ocultarle. Él conoce su voluntad para usted, piénselo. Él lo creó para sus propósitos, con su plan en mente, el mejor plan posible, así que, ¿por qué le ocultaría algo sabiendo que lo necesita? Dios está dispuesto a revelarse a sí mismo, está dispuesto a hablarle muy claramente, tan claro como sea necesario, si él sabe que su corazón es recto, y no lo sabrá hasta que usted esté dispuesto a hacer lo que le dice. Con eso en mente, lo que quisiera hacer es darles algunas palabras. Son frases, pero quiero que las recuerden. Y si sigue estas pautas, le aseguro y le garantizo absolutamente que Dios le dará dirección sin lugar a dudas, no importa lo que enfrente en la vida. En realidad, eso es lo que él quiere hacer. No quiere que se la pase dudando sobre algo. Mire, si está en el proceso de tomar una decisión, la primera palabra es despeje. Es una frase, despeje el camino. ¿Qué significa eso? Despejar el camino significa simplemente despejar el corazón de todo pecado, desobediencia, lo que sea. Puede ser una actitud o una acción. Debe primero deshacerse de eso. Porque si le pide al Dios Santo que le dé su mente, cuando usted vive en pecado y quiere seguir viviendo en pecado, si le pide a Dios que lo dirija, Él no lo va a hacer. Quizás usted tome una decisión y piense que tomó la decisión correcta, pero si no le preguntó a Dios, pagará las consecuencias. Lo que quiero que vea es que la pura idea de vivir en pecado y pedirle a Dios dirección es una contradicción. Por ejemplo, escuche bien, el pecado es a la mente lo que la neblina es a la autopista al manejar. Cuando usted maneja por la autopista a 90 o 100 kilómetros por hora y de repente llega a un río de donde se levanta una neblina que tapa por completo la autopista y no puede ver ni a 10 metros delante de usted, mire, el pecado hace al cerebro o a la mente lo que la neblina hace a la autopista. Así que al decir despeje el camino, estamos diciendo, vea su vida y pregúntese esto. ¿Hay algo en mi vida impropio de quién soy y de mi relación con Dios que impide que Él me dirija claramente? Dirección sin lugar a dudas. Él lo dirá muy claro, pero usted debe empezar con el corazón limpio. Con el corazón limpio escuche, el corazón limpio, la mente limpia, porque son lo mismo. Si le pide a Dios que le dé dirección a su vida, lo primero que debe preguntarse es, ¿qué hay en mi vida que impide que Dios me dirija claramente? Mírelo, vuelvo a repetir, si Dios le diera dirección clara y usted vive en pecado y sigue así, significaría que Él aprobó lo que usted hizo. Mire, si sigue viviendo en pecado, Dios nunca aprobaría tal cosa. Lo segundo que debemos hacer es practicar la paciencia. Todos queremos que Dios conteste nuestra petición justo después de hacerla, porque por lo general algo nos tiene apurados y no entendemos por qué Dios no hace las cosas cuando le pedimos. Siempre hay razones para eso. Pero si de repente le urge tomar una decisión, no lo haga. Más bien pregúntese, ¿Dios está en esto? ¿Esto es de Dios? ¿Es propio de Dios? ¿Se basa en los principios bíblicos? Porque podemos estar en situaciones donde la gente nos insta a tomar una decisión rápida.

Me dispongo a aceptar el tiempo idóneo de Dios, y si algo no es su voluntad, ya decidí que no lo quería. No quiero algo que no sea tu voluntad. Muchas veces la gente ora un rato, y al darse por vencidos dicen, «Es que oré toda la semana y Dios no contestó mi oración». He descubierto que los que dicen que oraron toda la semana no oran sino 5 minutos al día y preguntan, «Dios, ¿por qué no contestas mi oración? ¿Por qué no haces esto o aquello?». La Biblia se pronuncia muchas veces sobre esto. Por ejemplo, «En Dios solamente está callada mi alma, de Él viene mi salvación». Me dispongo a esperar en Él. Esfuérzate y aliéntese tu corazón. Sí, espera a Jehová. Y la Biblia dice en el Salmo 25:3, ninguno de cuantos esperan en ti será confundido. Debería notar ese versículo, Salmo 25, versículo 3. Ciertamente ninguno de cuantos esperan en ti será confundido. Es decir, Dios nos promete que si esperamos antes de decidir algo, nunca estaremos confundidos al esperar en Él. La tercera frase es, no se deje presionar. Todos debemos tomar decisiones en la vida y seguro nos hemos equivocado al preguntarle a un amigo, ¿qué piensas de esto? Y casi siempre dicen, si yo fuera tú, haría tal cosa. Pero ellos no son usted. No saben la voluntad de Dios. Tenga cuidado con la presión. La gente presiona de muchas maneras, pero hay dos clases de presión. Una es la presión externa en cuanto otras personas le instan a decidir algo a la ligera. A veces alguien dice, le ofrezco este trabajo, acéptelo hoy o déjelo. Mire, no importa cuánto haya esperado, si no ha escuchado claramente a Dios, no haga nada. Si no tiene la solución y la respuesta de Dios, no haga nada. Es decir, si alguien dice, ya esperé, pero estoy desesperado. Mire, Dios no se desespera, no se desespera. Dios le dará clara dirección. No deje que nadie lo presione a hacer algo. Dios tiene su voluntad para su vida y le mostrará claramente lo que debe hacer en su vida y lo que debería hacer en cualquier decisión que tome. Ahora veamos otra clase de presión, la presión interna. Hay presiones externas y presiones internas. Y la presión interna dice, me temo que si no hago esto ahora lo perderé para siempre. Temo a ser rechazado por la gente, tengo miedo a la crítica. Tenemos presión interna que nosotros mismos creamos sin fundamento. O quizás, si se molesta frente a la aceptación o el rechazo de la gente y le da tanta importancia a eso, tomará la decisión incorrecta por causa de su propia presión. Puede que a la otra persona no le importe lo que usted haga, pero usted piensa que lo rechazarán si no toma cierta decisión. Mire, si vive piadosamente, tenga por seguro que van a rechazarlo. Si vive piadosamente, será malinterpretado. Si vive piadosamente, será perseguido. Eso fue lo que Pablo dijo a Timoteo. Todos los que quieren vivir piadosamente en Cristo Jesús padecerán persecución. Ni siquiera estamos hablando de esa clase de persecución. Solo estamos hablando de tomar decisiones y la gente teme que alguien los va a rechazar o que van a pensar que no es piadoso, que no es cristiano, que no le importa, porque si le importara, tomaría esta decisión. Así que hay presión externa y hay presión interna. Y necesita discernimiento para saber que si sus amigos le dicen algo, quizás sea un amigo que le dice algo y resulta ser exactamente lo que Dios quiere. Pero tenga cuidado a quien escucha. Lo que siempre debe preguntarse es, si tomo esta decisión, ¿cuáles son las consecuencias? Nunca olvide esa palabra. Porque las consecuencias siempre siguen a las decisiones. Pueden ser buenas consecuencias o malas consecuencias. Las consecuencias siempre siguen a las decisiones. Y las personas se meten en los líos en que están económicamente, en sus relaciones o lo que sea, porque no miran las consecuencias. Si voy a tomar decisiones sabias, debo confrontar a la presión. Ahora, digamos, por ejemplo, que usted no sea creyente y pregunta, ¿cuál es

0: la voluntad de Dios para mi vida. Mire, la voluntad de Dios para su vida es que le confiese sus pecados y se arrepienta de ellos, que se aparte de ellos. Dígale a Jesús que usted cree que Él murió en la cruz por sus pecados, que acepta su muerte como pago por sus pecados y que le rinde su vida a Él. No tiene que decir, Señor, sálvame si puedes, porque Él puede. O, sálvame si quieres, porque Él quiere. No tiene que pedirle nada de eso. Más bien pídale que perdone su pecado y acepte por fe la verdad que Él dijo que, si confesamos nuestros pecados, Él es fiel y justo para perdonar nuestros pecados y limpiarnos de toda maldad. Primera de Juan 1:9. Cree en el Señor Jesucristo y serás salvo. Hechos 16:31. Si confesares con tu boca que Jesús es el Señor y creyeres en tu corazón que Dios le levantó de los muertos, serás salvo. Romanos 10:9. Hay cosas que no tenemos que cuestionar. Así que si no le has recibido como Salvador, no tiene que buscar la voluntad de Dios. Le diré cuál es. Está en la palabra de Dios, en toda la Escritura. Recíbalo como su Salvador personal. Sígalo. El Espíritu Santo entrará a su vida y le dará dirección. Esa es la voluntad de Dios para todos. Mire, todos estamos enfrentando decisiones. Yo lo sé. Nos pasa a todos. Ahora la pregunta es esta. ¿Tomará sus decisiones en base a la guía y dirección del Dios Todopoderoso mediante su Espíritu que le habla por medio de su palabra al orar y al escucharle? ¿O quizás mediante una persona piadosa que desea lo mejor para usted? ¿O dirá, tomaré esta decisión? Mi amable oyente, el orgullo puede destruirlo. El orgullo dice esto. Puedo tomar esta decisión y no necesito ayuda. Por eso es que tanta gente pierde en la vida, porque no pueden hacer nada sin Dios, no pueden sin Él. Por eso, amable oyente, le ruego, en el nombre de Jesús y por su propio bien, que lo reciba como su Salvador. Ríndale su vida y deje que Él tome sus decisiones. Oremos. Padre, estamos tan agradecidos porque siempre que acudimos a Ti las consecuencias son increíbles. Pues así eres tú. Pido por los que están a punto de tomar decisiones cruciales, decisiones importantes, decisiones pequeñas o quizás decisiones grandes. Todas son grandes a tus ojos porque tienen que ver con nuestra obediencia a ti. Padre, te amamos y te alabamos por no dejarnos solos y por ayudarnos en todo tiempo. En el nombre de Jesús. Amén.
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0: A veces usted y yo no sabemos cuáles son los deseos de nuestro corazón. Pensamos que sí, pero escuche bien. Si supiéramos los verdaderos y genuinos deseos de nuestro corazón, no le pediríamos a Dios las cosas que pedimos. Por eso, ¿qué es lo que hace Dios? Él nos escucha lo que pedimos, con nuestro limitado conocimiento, creyendo que son los deseos de nuestro corazón, y nos contesta basándose en su maravilloso e infinito conocimiento. Lo que Él sabe son nuestros deseos reales para la vida. Si le pedimos algo que nos va a traer dolor, sufrimiento, angustia y pérdida, Él no nos lo dará, porque sabe que ese no es el deseo verdadero de nuestro corazón. Por eso es tan importante que usted y yo nos alineemos con la voluntad de Dios, que pidamos lo que sabemos está dentro del corazón y la mente de Dios. ¿Cómo lograrlo? Pues pregúntele a Él, dígale: Padre, ¿qué es lo que debo desear? Señor, este es mi deseo, pero ¿está dentro de tu voluntad? ¿Está de acuerdo a tu palabra? Amado Padre, yo sé que te gozas en conceder las peticiones de nuestro corazón, cuando estos están de acuerdo con tu voluntad y tu plan. Ayúdanos a discernirlo correctamente.
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0: 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Porque eso nos fortalece, nos da una perspectiva de Dios, aumenta nuestra fe, purifica nuestro corazón y nos motiva a obedecer. En su caso, ¿por qué ora usted?
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0: Tres jóvenes aspirantes a ser pastores se reunieron conmigo hace unos días y me hicieron la siguiente pregunta. Doctor Stanley, si pudiera darle solo un consejo a los estudiantes al pastorado, ¿qué les diría? Esta es una pregunta que me han hecho en otras ocasiones y la mayoría de los estudiantes del seminario esperan una respuesta larga y que incluya pensamientos filosóficos y teológicos, pero mi respuesta es bien sencilla y es la misma respuesta que quisiera compartir con ustedes hoy, pues es un aspecto crucial, no solo para la vida de los predicadores, sino también para cada cristiano. Sin importar la edad de esa persona que comienza a servir al Señor en el ministerio, siempre respondería de la misma manera. El aspecto más crucial en la vida de los hombres de Dios es que dediquen tiempo a solas con Él mientras meditan en la Biblia y se arrodillan para orar. Esto es algo que debe tener prioridad por encima de cualquier otra área de su vida. No solo considero que esto sea importante para los predicadores y maestros de la palabra de Dios, sino también para cada creyente. No existe nada que pueda igualarse en importancia al poder que viene de pasar tiempo a solas con Dios mientras leemos su palabra y vamos ante su presencia en oración. En la carta que Pablo le escribe a la iglesia de Colosenses, nos recuerda que hemos sido redimidos, que fuimos trasladados del reino de las tinieblas al de su amado Hijo, que hemos sido perdonados, que fuimos crucificados, sepultados y resucitados con Cristo, y que estamos sentados a su diestra para así regresar con Él. Además de todo esto, también nos declara que Jesús ha venido a ser nuestra vida, que estamos completos en Él, que hemos sido revestidos del nuevo hombre para que así podamos llegar a ser del agrado de nuestro Creador. Hemos sido hechos nuevas criaturas en el Señor, y es por eso que debemos dejar a un lado todo aquello que no vaya de acuerdo con los planes que Él ha trazado para sus hijos. En su palabra nos declara que al venir a ser hijos de Dios fuimos transformados, de tal manera que podamos impactar positivamente a los que viven a nuestro alrededor. Nos habla de cómo debe ser nuestra relación con la familia y con los demás que viven a nuestro alrededor. Y en el pasaje que leeremos en unos instantes, menciona el aspecto que considero es el más esencial en la vida de todo creyente, y que nos indica que debemos vivir consagrados a la oración. Leamos Colosenses 4, versículos 2 al 4. Perseverad en la oración, velando en ella con acción de gracias, orando también al mismo tiempo por nosotros, para que el Señor nos abra puerta para la palabra, a fin de dar a conocer el misterio de Cristo, por el cual también estoy preso, para que lo manifieste como debo hablar. En estos tres versículos, el apóstol Pablo nos declara lo siguiente. En primer lugar, nos dice cuál es la actitud correcta que debemos tener en relación a nuestro tiempo de oración. Y en segundo lugar, nos exhorta a orar. Dediquemos unos instantes para abundar un poco más acerca de la actitud correcta que los creyentes deben tener hacia la oración. Leamos una vez más lo que nos dice en Colosenses 4:2. Perseverad en la oración, velando en ella con acción de gracias. Pablo nos dice que debemos perseverar en la oración, es decir, que nos declara que no podemos rendirnos, sino que tenemos que vivir con una devoción y un compromiso hacia la oración de tal forma que no nos detengamos ni dejemos de orar. ¿Recuerdan lo que el Señor nos dijo en Mateo 7, versículos 7 y 8? Escuchen lo que nos dice en ese pasaje de las Sagradas Escrituras. Pedid y se os dará, buscad y hallaréis, llamad y se os abrirá, porque todo aquel que pide recibe, y el que busca halla, y al que llama se le abrirá. Uno de los problemas más graves en la vida de los creyentes de nuestros tiempos es que esperan recibir una respuesta inmediata a sus peticiones. Y cuando la respuesta no llega de acuerdo al tiempo que han establecido, se rinden y dejan de orar por ese asunto. Quizás algunos hasta llegan a pensar que Dios está enojado con ellos, o que han cometido algún pecado que no han confesado, o que sencillamente esa era la voluntad del Señor. Sin embargo, puedo afirmarles que no existe ningún pasaje en la Biblia que nos diga que siempre recibiremos una respuesta inmediata a nuestras oraciones. De hecho, al leer este pasaje que Pablo escribió a los Colosenses, llegamos a la conclusión que habrán muchas ocasiones en las que tendremos que perseverar en la oración antes de recibir lo que hemos pedido. Esta actitud de compromiso, devoción y perseverancia es la que nuestro Padre Celestial espera ver en la vida de cada uno de sus hijos. La misma idea que Pablo expresa en este pasaje que ya leímos es la que hallamos plasmada en Hechos 1:14, donde nos describe la manera en la que los primeros creyentes oraban. Escuchen lo que nos dice al respecto. Todos estos perseveraban unánimes en oración y ruego con las mujeres y con María, la madre de Jesús, y con sus hermanos. Y lo mismo se nos dice en el siguiente capítulo al describir la vida de la iglesia en Jerusalén. Los creyentes perseveraban en la oración, en el compañerismo y en la enseñanza que era traída por medio de los apóstoles de Cristo. Así que, de la misma manera que la iglesia del primer siglo vivía, nosotros también, en nuestros días, debemos vivir comprometidos a la oración y perseverar en ella hasta que recibamos respuesta a lo que hemos pedido. Recuerden que vivimos en una gran batalla espiritual. Cuando dedicamos tiempo para orar, nos comunicamos con Dios, peleamos contra nuestro enemigo, el diablo. Así que podemos esperar tener todo tipo de interferencia, pues muchos obstáculos serán puestos en nuestro camino. Satanás sabe que al estorbarnos para que no oremos, habrá ganado una importante batalla. Sin embargo, cuando los hijos de Dios perseveran en la oración, nuestro enemigo se preocupa, pues sabe lo que ocurrirá como consecuencia de esto. Por eso Pablo nos dice que debemos perseverar en la oración. Nos exhorta a no rendirnos ante los obstáculos que vendrán y que tratarán de estorbar nuestra vida de oración. Nos dice que a pesar de todo eso, debemos seguir orando hasta que recibamos respuesta a nuestras plegarias. Y creo que al comprender lo que la oración involucra y la batalla espiritual con la que está relacionada, podremos también cambiar la perspectiva que tenemos de la obra que Dios hace en nuestra vida. La motivación que Pablo tenía al escribir esta carta a los creyentes de Colosenses es la misma que tengo yo al compartir este pasaje con los que hoy lo escuchan. Es por eso que deseo que presten mucha atención a lo que voy a decirles en este mensaje y que luego se pregunten si la oración debe ser o no una prioridad en su vida cristiana. ¿Por qué Pablo nos dice que debemos perseverar en la oración y mantenernos firmes en medio de las pruebas y los obstáculos hasta que recibamos respuesta de nuestro Señor? En primer lugar, porque sabía que nuestra relación personal con Jesucristo se fortalece por medio de la oración. En segundo lugar, porque nuestra perspectiva y la percepción de quién es Dios también aumenta mientras oramos con perseverancia. En tercer lugar, porque nos dará una actitud positiva hacia la fe. No se trata de pensar que todo está bien cuando en realidad estamos en medio de un grave problema. Más bien nos referimos a ver ese mismo problema desde la perspectiva que el Señor lo ve y confiar en el plan que ha trazado para nuestra vida. En cuarto lugar, un proceso purificador ocurrirá en nuestro corazón mientras le damos a la oración la prioridad que merece. En quinto lugar, desarrollaremos una pasión por la obediencia. Es mientras oramos que el Señor actúa en nuestro corazón de tal manera que nos sentimos impulsados a obedecerle. En sexto lugar, las presiones de esta vida comenzarán a disiparse y podremos vivir sintiendo la paz que solo Dios puede darnos. Además, también veremos nuestras necesidades suplidas mientras aprendemos a confiar y a depender de Él. Otro punto importante es que la oración es el camino a seguir si deseamos crecer espiritualmente. Mientras más tiempo dediquemos para estar a solas con el Señor, más podremos crecer espiritualmente. En noveno lugar, tendremos más poder en nuestra vida espiritual, en nuestra vida devocional y a la hora de testificar de nuestra fe. Número 10. vendremos a ser más productivos. Nuestra vida vendrá a ser más productiva en diferentes áreas, como por ejemplo en lo espiritual, en la familia, en los negocios y en todos los aspectos. Es por eso que la oración debe tener un lugar importante en la vida de cada creyente. ¿Por qué debemos darle prioridad a la oración? Porque cuando oramos hablamos con el Creador del universo. No entablamos una conversación con cualquiera, sino con el Rey de Reyes y Señor de Señores, aquel que todo lo puede y que todo lo conoce. Pudiéramos pensar entonces que todos los creyentes, como ya conocen estos aspectos de Dios, han puesto a la oración en el lugar que debe estar en sus vidas, pero no es así. Pablo no se refiere a elevar una corta plegaria a cada rato, ni tampoco describe este tiempo de oración como uno al que tengamos que ser forzados. Nos dice que debemos perseverar en la oración mientras velamos atentos con acción de gracias. ¿Por qué usa el término velar? Porque sabe lo difícil que es para cualquier persona dedicar tiempo para orar cuando estamos cansados y agotados. Es muy probable que algunos creyentes intenten dedicar tiempo para orar después de haber pasado 2 o 3 horas frente al televisor. Sus ojos están cansados y su mente agotada. Así que les costará mucho trabajo poder velar en oración, pues lo más seguro es que tratarán de elevar alguna plegaria corta y quizás hasta repitan la misma oración que ya hicieron la noche anterior. En otras palabras, aquellos que hacen tal cosa no le han dado prioridad a la oración en su vida. El hecho de que cierren sus ojos y eleven palabras al aire no significa que realmente estén orando. Debemos recordar quién es Dios y no venir ante su presencia medio dormidos para balbucear algunas palabras con tal de afirmar que hemos orado. Si hemos estado dispuestos a dedicar varias horas al televisor, ¿por qué habremos de darle a Dios las obras y solo orar durante unos minutos? Debemos perseverar en la oración y velar en todo con acción de gracias. ¿Recuerdan las palabras que el Señor nos dejó en Lucas 11 y 18? En la primera hallamos a un hombre que acude a su vecino para pedirle alimento, pues no tenía nada que ofrecerle a su invitado. El Señor nos dice que el vecino quizás no compartiría su pan con ese hombre por la amistad que los unía, pero al menos lo haría por la insistencia con la que éste continuó pidiendo. La misma enseñanza se nos da en la parábola del juez y la viuda. Este juez ni temía a Dios ni era justo. Sin embargo, escuchó la petición de la viuda por la insistencia con la que ésta clamaba. En estos dos pasajes el Señor resalta que si ese vecino y ese juez injusto atendieron al pedido que se les hacía, ¿cuánto más Dios nos concederá nuestras peticiones si perseveramos en la oración? Es por eso que debemos darle a Dios nuestro mejor tiempo para hablar con Él, ya sea temprano en la mañana o antes de dormirnos. Tenemos que estar completamente seguros de que hemos separado el mejor tiempo para nuestro Padre Celestial. El hecho que nos advierte que debemos velar mientras oramos no solo es un indicio de que debemos mantenernos alertas y no quedarnos dormidos, sino que también debemos poner toda nuestra atención en lo que hacemos. ¿Cuántas veces no hemos permitido que nuestros pensamientos se vayan tras otros asuntos mientras oramos a Dios? Satanás usará todos los métodos que tiene para atacarnos y así desviar nuestra atención de la conversación que hemos comenzado con nuestro Padre Celestial.
4: Es por eso que el apóstol Pablo nos dice que la actitud correcta que los creyentes deben tener hacia la oración incluye diligencia, vigilancia y persistencia, mientras nos mantenemos firmes al hablar con el Señor y traer ante su presencia aquello que nos preocupa y puede llegar a crear afán en nuestra vida. Debemos tener el discernimiento necesario para darnos cuenta de los pensamientos que son enviados por nuestro enemigo y que tienen el propósito de estorbar nuestra vida de oración, en vez de hacer caso a su voz engañosa y que tratará de hacernos sentir culpables por asuntos del pasado, más bien tenemos que agradecer a Dios por su gracia infinita y por la oportunidad que nos da de venir ante su presencia para hablar con Él por medio de la oración. ¿Qué responderían si les preguntara cuánto tiempo han dedicado durante la última semana para hablar con Dios? Y no me refiero a esas oraciones que elevamos por unos instantes mientras manejamos nuestros automóviles o mientras estamos enfrascados en cualquier otra actividad. La pregunta se enfoca en el tiempo que hemos dedicado exclusivamente para orar, solo para hablar con nuestro Padre Celestial. ¿Acaso sentiríamos vergüenza de nuestra respuesta? A pesar de la gran oportunidad que Dios nos ha dado a sus hijos para que nos comuniquemos con Él en todo momento, no la aprovechamos casi nunca. Estoy convencido de que la mayoría de nosotros respondería que ha dedicado menos tiempo para hablar con Dios que el que ha usado para mirar la televisión. ¿Qué lugar tiene la oración en nuestra lista de prioridades? Pablo no se refería a las oraciones que elevamos cuando estamos en medio de una gran necesidad. El apóstol se refiere a la oración que debe ser parte de nuestro estilo de vida, pues sabía el efecto que tiene esto en los creyentes. Por eso es que nos declara que debemos orar con perseverancia y no permitir que los ataques de Satanás nos estorben. Tenemos que orar vigilantes y usar nuestro discernimiento para desechar aquellos pensamientos que vengan del enemigo. Y en tercer lugar nos dice que debemos orar con acción de gracias. ¿Por qué nos dice esto? Recuerden que Pablo escribe esta carta desde una prisión. Si clamamos a Dios en medio de una dificultad y solo incluimos en nuestra oración lo mal que nos sentimos y lo difícil de la situación que enfrentamos, podemos afirmar que tenemos un problema de sumisión. Si no podemos agradecer al Señor mientras enfrentamos una época difícil de nuestra vida, es porque no estamos dispuestos a someternos a su voluntad. Pero Pablo, al expresarse de la manera en la que lo hizo, nos declara que estaba en el proceso de aprender algo, que había sometido sus deseos a la voluntad de nuestro Padre Celestial, a pesar de que no le agradaba la situación en la que estaba. Estar en esta prisión no era algo que fuera de su agrado, pero había permitido que esta prueba le enseñara y le ayudara a crecer mientras trataba de verla desde la perspectiva de Dios y no desde la suya propia. Estaba siendo paciente. Si en verdad deseamos tener una actitud correcta hacia la oración, debemos perseverar, estar atentos y vigilantes mientras hablamos con Dios y mantener un espíritu de acción de gracias. Esta es la manera en la que Pablo nos dice que debemos orar y es la manera en la que él mismo también lo hacía. ¿De qué manera oramos y cuál es el plan que seguimos al hablar con Dios? Es probable que algunos extrañen que les hable de un plan para orar, pues es algo ajeno a su vida cristiana. Se han acostumbrado a elevar oraciones cortas mientras hacen algo más y solo expresarle al Señor aquello que necesitan recibir en ese momento. Quizás piensan que no es necesario tener un plan en relación a la oración, pero están equivocados. Permítanme ayudarles un poco
0: en esta área de su vida cristiana. Si la oración debe ser una prioridad en nuestra vida, debemos tener un plan en relación a este asunto. Puede que algunos de los que hoy me escuchan ya tengan un plan trazado, pero estoy casi seguro de que la mayoría no ha dedicado tiempo para pensar en esto. Y les invito a que pongan en práctica lo que voy a decirles y verán la diferencia que hará en su vida de oración. No solo transformará su vida de oración, sino que también cambiará radicalmente la actitud que tiene hacia este asunto y su comunión con Dios. El primer punto que debemos incluir en nuestro plan de oración es separar un período de tiempo específico. Si no separamos un tiempo para orar, es muy probable que no encontremos un espacio en nuestro ocupado día para hablar con nuestro Padre Celestial. No les estoy diciendo que deben despertarse a las 4 de la mañana para orar o que su tiempo de oración debe comenzar a las 12 de la noche. Todo depende de lo que podamos hacer. Si sabemos que no podemos concentrarnos temprano en la mañana, quizás sería mejor dedicar tiempo para orar en la noche antes de dormir. Pero si por el contrario nos cuesta trabajo estar despiertos a altas horas de la noche, quizás es mejor orar antes de comenzar nuestro día laboral. Algunos saben cuál es el mejor tiempo en el que pueden hablar con Dios, pero dicen estar demasiado ocupados para hacerlo. De hecho, afirman no tener tiempo cuando en realidad lo que sucede es que no le han dado prioridad a la oración, sino que han puesto otros aspectos de su vida antes que esto. Escogen dedicar tiempo para hablar con otras personas antes que con Dios. Y, mucho peor aún, escogen escuchar lo que el mundo tiene que decirle en vez de oír la voz de su Creador. Nuestro Padre Celestial desea hablar con cada uno de sus hijos, pero lo que sucede es que muchos creyentes dedican demasiado tiempo para ver y escuchar los programas televisivos y no pasan tiempo a solas con el Señor. Dicen estar dispuestos a escuchar la voz de Dios, pero no dedican tiempo para hacerlo. No se trata entonces de que no tenemos tiempo, sino de que no le hemos dado a la oración el lugar que merece en nuestra vida. El segundo punto que debemos incluir en nuestro plan de oración es que debemos escoger un lugar apropiado para orar. Es cierto que podemos orar en cualquier lugar, pero es mucho mejor tener un lugar específico para hablar con nuestro Padre Celestial. Es bueno tener un lugar en nuestra casa donde podamos pasar un tiempo a solas y en silencio con Dios. No es necesario tener una casa grande para hallar un lugar ideal para tener una conversación diaria con el Señor. Estoy seguro de que podemos encontrar algún espacio para hacer esto. Si en verdad creemos que Dios es lo suficientemente importante, podremos hallar un lugar ideal para hablar con Él. Si estamos convencidos de que la oración es esencial para nuestra vida, podremos hallar un espacio en nuestra casa para dedicar tiempo a esto. Y este debe ser un lugar donde oremos cotidianamente, de tal manera que al llegar ahí, lo relacionemos con la oración. ¿Por qué es tan importante tener un lugar como el que hemos mencionado? Porque en ese espacio de su casa o de su oficina, usted dedicará tiempo cada día para fortalecer la comunión que tiene con su Padre Celestial. Ese será el lugar a donde irá, para traer en oración sus cargas y problemas y ponerlos en las manos del Señor. No solo debemos escoger un tiempo específico y separar un lugar especial para orar, sino que también debemos trazar un plan. Si no hacemos esto, la mayoría de las veces divagaremos en nuestras oraciones y casi siempre repetiremos las mismas frases. Y eso es lo que sucede con muchos creyentes. Casi siempre, al orar, le piden al Señor que bendiga a su familia, que provea para sus necesidades y que los proteja. No hay nada de malo en pedir eso.
4: pero nuestras oraciones no deben consistir siempre en las mismas frases. Es por eso que digo que el hecho de que elevemos palabras y pensamientos no significa que estemos orando. Recuerden que al orar, hablamos con Dios. Es importante que siempre recordemos esto. Y si el Señor nos preguntara cara a cara qué es lo que quisiéramos que nos concediera, ¿qué le responderíamos? No creo que le diríamos que solo deseamos agradecerle, sino que le pediríamos algo bien específico. Es por eso que nuestras oraciones necesitan tener un plan. Y no se trata de trazar un plan complicado, sino de algo sencillo que podamos seguir al orar. No siempre tiene por qué ser el mismo para todas las personas, pero puedo darles algunas sugerencias de lo que podemos incluir en este plan. Lo primero que debemos hacer es usar un cuaderno o algo en lo que podamos anotar nuestras peticiones de oración. Y al lado de la petición, debemos poner la fecha en la que comenzamos a orar por esto. Así cada vez que nuestras peticiones sean contestadas, podemos hacerles alguna marca que nos recuerde que el Señor respondió a nuestra oración y nuestra fe se fortalecerá cada vez más. De igual manera, debemos recordar que nuestras peticiones no solo deben consistir en peticiones, sino que debemos incluir otros elementos que son igual de importantes. Lo mejor es comenzar nuestra oración con un tiempo de adoración a Dios. Si nos despertamos en la mañana y nos arrodillamos para adorar a Dios mientras oramos, nos sorprenderemos de los resultados que recibiremos durante ese día. También debemos dedicar un espacio de tiempo para confesar nuestras faltas y pecados. Luego, podemos agradecerle por aquellos motivos que ya ha contestado y por las bendiciones que nos ha dado. Y finalmente, podemos comenzar a mencionar nuestras peticiones personales y a interceder por las necesidades de otros. No creo que sea bueno que solo incluyamos nuestras peticiones al hablar con Dios, sino que debemos incluir estos otros elementos que acabamos de mencionar. De igual manera, en este aspecto del plan que debemos trazar para la oración, tenemos que incluir un tiempo para meditar en la palabra de Dios. Si en verdad deseamos que nuestra vida de oración sea efectiva, debemos combinar la oración con la lectura de la Biblia. Si no hacemos esto, nos perderemos algo muy importante. Si me permiten, me gustaría compartirles lo que hago en mi tiempo personal de oración. Comienzo leyendo dos capítulos de la Biblia. Un día leo dos capítulos del Antiguo Testamento y al siguiente día leo dos del Nuevo. ¿Por qué lo hago de esta manera? Para poder variar entre los dos testamentos y no quedarme atorado durante varios días en alguna porción bíblica que sea demasiado densa para un tiempo devocional. Y esto no es algo que tengan que hacer de la misma manera que yo, sino que es solo una sugerencia que les hago. Puede que algunos de ustedes piensen que no tienen suficiente tiempo para leer dos capítulos de la Biblia cada día, pero ya hablamos de esto hace unos instantes. Sí tenemos tiempo. Solo se trata de darle prioridad a los asuntos de Dios y verán cómo les alcanza el tiempo mejor que antes. Así que les sugiero que lean dos capítulos al día, marquen aquello que más les haya llamado la atención y escriban lo que el Señor ponga en su corazón en relación con lo que han leído. Pídanle a Dios, antes de empezar a leer su palabra, para que abra su entendimiento y puedan comprender el mensaje que desea darles. Luego, al orar, el Señor usará esa porción bíblica para guiarle en la oración. Sin importar el pasaje de la Biblia que haya leído, nuestro Padre Celestial lo usará para que sea parte del tiempo que pasará a solas con Él. Pero si por el contrario, usted decide dejar de leer la Biblia, llegará el momento en el que también dejará de orar. ¿Saben por qué es tan importante que leamos la Biblia diariamente? Porque mientras hacemos esto, nuestro Padre Celestial pone su palabra en nuestra mente, purificando nuestra manera de pensar, mientras adoptamos cada día más sus pensamientos. Es de esa forma que podemos empezar a verlo todo desde la perspectiva en la que Dios lo ve. No tenemos excusa para no leer una pequeña porción de la Biblia cada día. La mayoría de las veces, leer dos capítulos solo nos tomará casi el mismo tiempo que leer una sección del periódico. Y sé que todavía hay algunos que leen cada día la sección de los deportes, o la de los negocios, o el mundo del entretenimiento. ¿Acaso tenemos suficiente tiempo para leer todo esto, que al final no hará ninguna diferencia en nuestra vida? Pero no podemos dedicar algunos minutos para leer una porción de la palabra de Dios. Amable oyente, este es un plan sencillo y fácil de seguir. Solo debemos leer dos capítulos del Antiguo Testamento y dos del Nuevo al siguiente día antes de orar. Cualquier creyente puede hacer esto. Así que dejemos a un lado esa excusa de que no tenemos suficiente tiempo, pues ya mencionamos que no es así. Sí tenemos el tiempo. Solo necesitamos trazar nuestras prioridades de manera correcta y darle a la oración el lugar que Dios desea que tenga en nuestra vida. Ya mencionamos la importancia de tener una hora específica, un lugar indicado y un plan sencillo para orar. Pero también es importante que tengamos un propósito. ¿Qué estamos incluyendo en la oración? Nuestro primer objetivo debe ser fortalecer nuestra relación personal con Jesucristo. Ese debe ser el primer propósito que siempre debemos tener al orar, fortalecer nuestra comunión con el Señor. El segundo propósito debe ser recibir de Dios aquello que necesitamos. Sin importar lo que sea, el único que puede satisfacer cada una de nuestras necesidades es nuestro Padre Celestial, y por medio de la oración puede hacer tal cosa. El tercer propósito es que seamos usados por el Señor para interceder por otras personas. Es de esa manera que podemos impactar la vida de otros de tal forma que ocurra un cambio en ellos, en sus familias y en el lugar donde viven. Como pueden ver, de una manera breve y sencilla, les he dado un plan que pueden seguir al orar. Ustedes pueden desarrollar su propio plan o incluir las sugerencias que he mencionado en este mensaje. Y si oramos de esa manera, no solo notaremos la diferencia en nuestra vida, sino que muchos serán transformados como consecuencia de nuestro tiempo de oración. No se trata solo de pasar tiempo orando, sino de que lo hagamos de la manera más efectiva. Y es al tener un plan específico al orar que podremos hacer un mejor trabajo. Pablo nos desafía en este pasaje a que oremos de esta manera. Y no solo nos desafía, sino que también nos exhorta a hacerlo. En primer lugar, como ya hemos mencionado, nos habla de la actitud correcta que debemos tener al orar. Nos dice que debemos perseverar en la oración y velar atentos mientras mantenemos un espíritu de acción de gracias. Notemos también lo que nos declara en el versículo 3. Leamos nuevamente Colosenses 4:3. Orando también al mismo tiempo por nosotros, para que el Señor nos abra puerta para la palabra, a fin de dar a conocer el misterio de Cristo, por el cual también estoy preso. Primero nos habla del tiempo personal que debemos dedicar para orar y clamar a Dios por nuestras propias peticiones. Pero ahora también nos destaca la importancia de interceder por las necesidades de otras personas. Pablo sabía la importancia que tiene la oración en la vida del cristiano. Es por eso que en varios pasajes de la Biblia nos dice que debemos orar sin cesar, que debemos perseverar en la oración, y hasta destaca el hecho de que la oración es parte de la armadura que Dios le ha dado a cada uno de sus hijos. Una de las oraciones más preciosas que Pablo elevó por otra persona la hallamos en el primer capítulo de Colosenses. No voy a leerla completa, sino solo el versículo 9, donde nos dice lo siguiente: por lo cual también nosotros, desde el día que lo oímos, no cesamos de orar por vosotros y de pedir que seáis llenos del conocimiento de su voluntad en toda sabiduría e inteligencia espiritual. Y luego continúa hablando de esa oración de intercesión que hacía por estos hermanos. En todo momento nos motiva a que oremos de esa manera y exhorta a los colosenses a que intercedan por él. No solo les dice que deben tener una actitud correcta al orar por ellos mismos, sino también al interceder por las demás personas. En Colosenses 4:3 incluye dos peticiones que deseaba que estos hermanos incluyeran al interceder por él, orando también al mismo tiempo por nosotros, para que el Señor nos abra puerta para la palabra, a fin de dar a conocer el misterio de Cristo, por el cual también estoy preso. Pablo les pide que oren por él, y también por el ministerio que se le había encomendado. Y esto es algo que no solo hace en este pasaje de la Biblia, sino que en varias ocasiones les pide a otros creyentes que intercedan por esto. Leamos, por ejemplo, lo que nos declara en Romanos 15:30. Pero os ruego, hermanos, por nuestro Señor Jesucristo y por el amor del Espíritu, que me ayudéis orando por mí a Dios. Notemos que Pablo no les dice que le pidan a Dios que lo bendigan, sino que les suplica que intercedan por él delante del Señor. En otras palabras, estos creyentes debían participar de esta batalla espiritual al orar por el apóstol Pablo, mientras éste enfrentaba toda clase de dificultades, problemas y pruebas. Leamos también lo que nos dice en 2 Corintios 1:11, nos declara más o menos lo mismo. Cooperando también vosotros a favor nuestro con la oración, para que por muchas personas sean dadas gracias a favor nuestro por el don concedido a nosotros por medio de muchos. Y en Efesios 6:19 nos declara lo siguiente: y por mí, a fin de que al abrir mi boca me sea dada palabra para dar a conocer con denuedo el misterio del Evangelio. Les pide a estos hermanos que intercedan por su vida para que pudiera predicar el Evangelio de una manera eficaz. Busquen Filipenses 1:19 para leer lo que Pablo nos dice en relación a este asunto. Porque sé que por vuestra oración y la suministración del Espíritu de Jesucristo, esto resultará en mi liberación. Y finalmente leamos 1 Tesalonicenses 5:25, donde el apóstol hace una petición parecida a la de Colosenses. Hermanos, orad por nosotros. ¿Por qué creen que el apóstol Pablo les pidió a estos hermanos que oraran por él? Al fin de cuentas, este hombre puede ser considerado un gigante espiritual. Pero sin embargo, en muchas de sus epístolas le pide a los creyentes de su época que oren por él. ¿Por qué hacía esto? Porque sabía que su predicación y enseñanza no tendría ningún valor de no ser sostenida por la oración de la iglesia. Lo que Pablo les pedía era que oraran para que se abrieran oportunidades y que así el Evangelio pudiera ser compartido con otros. Sabía cuán importante era el ministerio de predicación que se le había encomendado, pero de igual manera reconocía que la oración de otros era crucial para tener éxito en esa misión. En cierta ocasión, un grupo de personas visitó el tabernáculo del predicador Spurgeon en Londres y le pidieron que les mostrara el lugar. Después de haber visto casi todo, les preguntó si deseaban ver el lugar más importante y poderoso del templo. Enseguida asintieron en acompañarle y les mostró un pequeño auditorio que estaba justo debajo del santuario. En ese momento estaba vacío, pero les explicó que cada domingo se reunía ahí un grupo de hermanos que oraban mientras él predicaba para así sostenerlo en oración. Es por eso que Pablo les pide a los creyentes de Colosas que oraran por él, para que se abrieran puertas de oportunidades y así poder predicar el Evangelio. Leamos también lo que expresa en 1 Corintios 16, versículos 8 y 9, en relación a este asunto. Pero estaré en Éfeso hasta Pentecostés, porque se me ha abierto puerta grande y eficaz, y muchos son los adversarios. Cuando Pablo nos habla de una puerta abierta, se refería a una nueva oportunidad para predicar el Evangelio. Notemos que no les pedía que orasen para que las puertas de la cárcel fuesen abiertas. ¿Saben por qué no hacía eso? Porque el hecho de estar encarcelado a un soldado romano todo el tiempo le daba una oportunidad más para predicar el Evangelio. Es muy probable que cada 4 horas el apóstol tuviera la oportunidad de conocer a un nuevo soldado, pues ese era el tiempo que tardaban para cambiar al guardia. La carga más grande que Pablo tenía en su corazón no era el poder disfrutar de su libertad, sino el tener más oportunidades para compartir el mensaje de salvación con otros. Eso era lo que les pedía a los hermanos, que incluyesen en sus oraciones al interceder por él. Y esa es la misma petición que quiero hacerles hoy. Es mi deseo que clamemos todos juntos ante el Señor en nuestro tiempo de oración, pidiéndole que nos abra puertas de oportunidades para compartir su mensaje con otros. Podemos estar convencidos que Dios responde nuestras oraciones. Pablo sabía que esto era así, y es por eso que en varias ocasiones les pide a los hermanos que intercedan por él. Y les pide específicamente que clamen por oportunidades para que la palabra de Dios llegara a otros. Hay muchos que aceptarían el mensaje de salvación si tan solo tuvieran la oportunidad de escucharlo. Tienen un hambre y sed espirituales que han tratado de saciar con lo que el mundo les ofrece. Es por eso que hoy viven en esclavitud al pecado y desconocen que Jesús desea perdonarlos y darles la libertad que tanto añoran. No comprenden que el Señor puede llegar a vivir por medio de ellos y darles la victoria, la paz y el gozo que sólo Él puede ofrecer. Es a nosotros, los hijos de Dios, a los que se nos ha dado la gran responsabilidad de orar, para que se abran puertas de oportunidades y que así el mensaje de salvación pueda llegar a otras personas. Escuchen lo que nos dicen Colosenses 4, versículos 3 y 4. Orando también al mismo tiempo por nosotros, para que el Señor nos abra puerta para la palabra a fin de dar a conocer el misterio de Cristo, por el cual también estoy preso, para que lo manifieste como debo hablar. ¿A qué se refiere Pablo al mencionar el misterio de Cristo? En otro pasaje de las Sagradas Escrituras se nos dice que este misterio había estado oculto, pero que fue revelado en la época del Señor. Y para Pablo este misterio incluía muchos aspectos, pero los dos más importantes eran los siguientes. El primero de estos aspectos era que el ofrecimiento de salvación que Jesucristo hace, es la puerta para que tanto judíos como gentiles puedan ser salvos y venir así a ser parte del mismo cuerpo que es la Iglesia. Esto era un misterio en los tiempos del Antiguo Testamento, pero fue revelado durante el Nuevo Testamento. Es decir, que tanto judíos como gentiles tenían la misma oportunidad de recibir a Jesucristo como su Salvador personal. El segundo aspecto es que Dios no solo está en el cielo, sino que desde el momento en el que le recibimos como nuestro Salvador personal, viene a morar a nuestro corazón. Es desde ese día que vive en nosotros por medio de

¿Será que incluimos esos motivos en nuestras oraciones cuando intercedemos por nuestro pastor? ¿Acaso le pedimos a Dios que le dé el entendimiento necesario para comprender el mensaje de la Biblia y que también le ayude a expresar esa enseñanza de manera clara y eficaz? ¿O será que, por el contrario, pensamos que esto no es necesario, pues el predicador no necesita nuestras oraciones? Si no oramos por nuestro pastor, ¿por qué hemos de ir cada domingo con la expectativa de que nos traerá palabra de Dios si nosotros no hemos intercedido por él en nuestras oraciones? Y desgraciadamente, esto es lo que sucede en muchas iglesias. Los creyentes creen que no necesitan orar por sus pastores, pues no piensan que sea algo necesario. Confían en que la experiencia que tienen es suficiente para hacer un buen trabajo cada vez que se paren detrás del púlpito. Pero sabemos que no es así, sino que la oración es imprescindible para nuestro ministerio. Debemos reconocer que ningún predicador puede realizar la labor que el Señor le ha encomendado a no ser que dependa completamente del poder de Dios. Si esta persona no ha doblado sus rodillas en oración ante la presencia de Dios, no podrá compartir su palabra de una manera eficaz, sin importar cuántos logros académicos haya logrado tener. Si esa persona no depende completamente en nuestro Padre Celestial, no podrá compartir su palabra de manera eficaz. Algunas personas dicen que no es necesario orar, pues Dios conoce cada una de nuestras necesidades. Es cierto que Él conoce aquello que necesitamos mucho antes de que se lo pidamos, pero también es una realidad que la Biblia resalta la importancia de la oración. Si esto no fuera crucial para la vida del creyente, ni Pablo, ni Pedro, ni ninguno de los apóstoles hubieran hecho énfasis en la oración y en interceder por las necesidades de los demás. Como hijos e hijas de Dios que somos, tenemos la responsabilidad de interceder por las personas que predican el mensaje de la Biblia. No podemos dar por sentado que el pastor traerá el mensaje de la palabra de Dios si nosotros no hemos sabido apoyarlo en oración. Si deseamos que nuestros hijos escuchen las enseñanzas de la Biblia cada domingo, debemos interceder por la persona que el Señor ha escogido para predicar y orar para que pueda hacerlo de acuerdo a la voluntad de nuestro Padre Celestial. La petición que Pablo hacía a los creyentes colosenses es la misma que cada pastor debe hacer a su congregación. Les pedía que intercedieran en oración para que el Señor abriera puertas de oportunidades para el mensaje del Evangelio y también para que pudiera predicarlo de tal manera que cualquiera que lo escuchase pudiera comprenderlo. Algunas personas puede que se pregunten por qué repito tanto las mismas enseñanzas. ¿Saben por qué lo hago? Porque la mayoría de los que escuchan el mensaje del Evangelio no están preparados para recibirlo. Puede que les guste escucharlo, pero no están listos para recibir la verdad de Dios, pues demanda mucho de ellos. Pero si continúo predicando el mensaje del Señor día tras día, su verdad derribará cualquier barrera que exista en sus corazones y derrumbará la desobediencia y el pecado que ha servido como estorbo para que ellos puedan comprender y aceptar el mensaje que Dios desea darles. La razón por la que nos reunimos es para que Dios revele su poder, para que cambie la vida de los que aceptan su mensaje y para que hable a multitud de corazones. Esa es la razón por la que nos reunimos en el templo. Cada semana la iglesia se reúne para alabar al Señor, para confesar sus pecados, para arrepentirse, para pedirle a Dios que nos cambie, para que transforme nuestra manera de pensar y edifique la perspectiva y el conocimiento que tenemos acerca de Él. Así que no debemos ir a la iglesia con la idea de pasar el rato, ni tampoco debemos sentirnos mal cuando el predicador se demore 40, 50 o 60 minutos compartiendo el mensaje de la palabra de Dios. Al menos no creo que deba disculparme cuando haga tal cosa, pues cuando llegue al cielo,

0: quiero poder decirle al Señor que hice lo mejor que pude con aquello que puso en mis manos. Y lo hago porque deseo que nuestro Padre Celestial transforme la vida de aquellos que escuchen su palabra mientras actúa en la mía también. La única manera en la que este ministerio de la predicación funcionará es si le damos el lugar adecuado a la oración. Es importante que el predicador no solo tenga un buen nivel académico, sino que también sepa reconocer cuán débil e insuficiente es de no ser por el poder del Señor. Y si esta persona no es sostenida en oración por otros hermanos en la fe, no podrá realizar la obra que Dios ha puesto en sus manos. ¿Recuerdan por qué les dije que sí teníamos tiempo para leer 2 capítulos de la Biblia cada día? ¿Será que también tenemos tiempo para orar e interceder por nuestro pastor para que Dios le abra puertas de oportunidades para predicar su evangelio? Estoy convencido de que si intercedemos por aquellos que predican la palabra de Dios, ese mensaje llegará a los corazones necesitados en el tiempo perfecto del Señor. Y esto es algo que solo Él puede hacer, pues conoce las necesidades personales de cada ser humano y sabe el momento y las palabras adecuadas que deben ser usadas para llegar a ese corazón desesperado. Como hijos de Dios, tenemos una gran responsabilidad. Y les exhorto a que dediquemos tiempo para orar y para interceder por otros. Clamemos para que las puertas sean abiertas al Evangelio y que la verdad de Dios sea enseñada, de tal manera que cualquiera pueda recibirla. Oremos para que el Señor nos ayude a vivir de esa manera. Padre, te alabamos y te agradecemos por amarnos de la manera en que lo haces, a pesar de que no somos dignos ni tan siquiera de abrir las páginas de la Biblia para compartir tu mensaje con otros. Pero nos has dado este gran privilegio de poder compartir tu mensaje con aquellos que aún no te conocen, y así llevar tu verdad por medio del poder del Espíritu Santo que mora en nosotros a los corazones de otras personas. Y es esa misma verdad la que produce un cambio radical y eterno en aquellos que la reciben. Clamo a ti hoy para que aquellos que aún no te conocen y que han escuchado este mensaje puedan tomar una decisión por Cristo. Ayúdales a comprender que al aceptar a Jesús como su Salvador personal, reciben el gran privilegio de hablar contigo en oración. Nos has dado por tu gracia la oportunidad de venir ante tu presencia en oración y así poder hablar contigo en cualquier lugar que estemos. También te pido, Padre Celestial, por aquellos que ya son creyentes, permite que cada cristiano que haya oído este mensaje pueda comenzar a sostener a su pastor en oración, si es que aún no ha incluido esto en su estilo de vida cristiana. Permite que en sus oraciones pidan que puertas de oportunidades sean abiertas al ministerio y que el mensaje sea llevado de manera sencilla y eficaz para que todos puedan comprenderlo. Te suplicamos que continúes levantando hombres y mujeres que deseen hacer tu voluntad y estén dispuestos a compartir el mensaje de salvación con otros. Permite que estos hermanos se comprometan con tu verdad de tal forma que dependan completamente de la oración y del Espíritu Santo que mora en cada creyente. Señor, quizás has tocado el corazón de algunos jóvenes por medio de este mensaje. Es probable que les hayas llamado anteriormente a predicar, pero se han resistido a tu llamado. Es mi oración que tu mensaje llegue a ellos de tal forma que no puedan continuar resistiéndose, sino que se rindan a tu voluntad y hagan aquello que les has encomendado. Ayúdales a comprender que no será su talento, ni sus habilidades, ni sus dones, lo que les darán el éxito en el ministerio, sino la devoción y la entrega que tengan hacia el Señor. Te amamos y bendecimos tu santo nombre. Gracias por salvarnos y sostenernos en medio de las pruebas, y también por equiparnos de tal manera que podamos compartir tu mensaje con otros. Gracias por darnos el privilegio de ser instrumentos útiles en tus manos para que este mensaje transformador llegue a la vida de otros y puedan también alcanzar la vida eterna que ya disfrutamos. En el nombre de tu Hijo amado oramos. Amén.
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3: La lectura bíblica de hoy es Mateo, capítulo 11, versículos 28 al 30. Cristo dijo: Venid a mí todos los que estáis trabajados y cargados, y yo os haré descansar. Llevad mi yugo sobre vosotros, y aprended de mí, que soy manso y humilde de corazón, y hallaréis descanso para vuestras almas, porque mi yugo es fácil, y ligera mi carga.
2: En el judaísmo del primer siglo, el yugo de un rabino se refería a su interpretación de la Torá y al estilo de vida que sus discípulos seguían. Cuando Cristo dice, «Porque mi yugo es fácil y ligera mi carga», contrasta su enseñanza, llena de gracia y mansedumbre, con las cargas más rígidas de otros rabinos. La invitación de Cristo es a elegirlo como maestro y seguir su manera de vivir. A diferencia de los fariseos, que añadían reglas que hacían la obediencia pesada, el Señor ofrece un camino de gracia, misericordia y descanso para el alma. No reduce el llamado al discipulado, sino que lo hace llevadero y vivificante. El alivio no viene de que cambien las circunstancias, sino de vivir bajo un sistema distinto. Pablo dice que Cristo nos liberó del yugo de la esclavitud a la ley. En lugar de intentar ganarnos el favor de Dios cumpliendo sus mandamientos a la perfección, aprendemos de Cristo que su amor ya es nuestro. La obediencia crece, no por miedo, sino como respuesta a la gracia. Estar unido al yugo de Cristo significa aprender su camino, uno que trae verdadera paz al alma. Las presiones de la vida pueden no disminuir, pero cuando usted sigue su enseñanza, encuentra lo que ha estado buscando, el tipo de descanso que el mundo no puede dar.
0: Cuando enfrentamos una dificultad, lo que nos gustaría es pasarle de lado a la misma, evitar el dolor, el sufrimiento y las tribulaciones. Pero tantas veces Dios nos lleva por esa ruta porque su fin mayor es formar nuestra vida y templar nuestro carácter.
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0: El pasaje de la Biblia que estudiaremos en este mensaje es probablemente uno de los más conocidos. De hecho, recuerdo que cuando era un niño, todos en mi clase teníamos que memorizar este pasaje. Usualmente se mencionaba en todos los servicios fúnebres o se leía junto al lecho de las personas enfermas. Y estoy seguro de que muchos de ustedes recuerdan haber leído sobre cómo este pasaje consoló a los soldados en tiempos de confusión y temor. Abrían su Biblia en el libro de los Salmos para leer este pasaje que ha venido a ser clave para la vida del creyente en Cristo. Es por eso que le invito a buscar en su Biblia el pasaje que se encuentra en Salmos 23, para que leamos los versículos 1 al 6. Hay una frase en especial que es lo que deseo resaltar a lo largo de este mensaje, cuyo título es Los valles en la vida del cristiano. Escuchen lo que nos declara en este pasaje de la palabra de Dios. Salmo 23, versículos 1 al 6. Jehová es mi pastor, nada me faltará. En lugares de delicados pastos me hará descansar, junto a aguas de reposo me pastoreará. Confortará mi alma, me guiará por sendas de justicia, por amor de su nombre. Aunque ande en valle de sombra de muerte, no temeré mal alguno, porque tú estarás conmigo, tu vara y tu cayado me infundirán aliento. Aderezas mesa delante de mí en presencia de mis angustiadores. Unges mi cabeza con aceite, mi copa está rebosando. Ciertamente, el bien y la misericordia me seguirán todos los días de mi vida, y en la casa de Jehová moraré por largos días. La frase que deseo resaltar es la que se halla en el versículo 4 que acabamos de leer, pero igual quisiera volverla a mencionar. Dice así este versículo: Aunque ande en valle de sombra de muerte, no temeré mal alguno, porque tú estarás conmigo, tu vara y tu cayado me infundirán aliento. Los valles son usados en la Biblia como símbolo de dificultades, sufrimientos, dolor y pruebas. Es precisamente a esto a lo que me refiero con el título de este mensaje, Los valles en la vida del cristiano. Y hay tres aspectos principales que deseo mencionar en esta predicación. El primer aspecto es que los valles son inevitables en la vida de cada cristiano. Por ejemplo, si existen montañas, también existen valles. No podemos siempre mantenernos en la cima de la montaña, sino que en ocasiones tendremos que recorrer los valles. Es cierto que desearíamos poder trasladarnos de la cima de una montaña a la otra sin tener que recorrer el valle, pero esto no es posible. Si estudiamos un poco la topografía, nos daremos cuenta que siempre que existan montañas, también existirán los valles, y lo mismo se aplica para la vida del cristiano. Leamos nuevamente lo que nos declara en el Salmo 23, los versículos 1 al 4. Jehová es mi pastor, nada me faltará. En lugares de delicados pastos me hará descansar. Junto a aguas de reposo me pastoreará. Confortará mi alma. Me guiará por sendas de justicia por amor de su nombre. Aunque ande en valle de sombra de muerte, no temeré mal alguno, porque tú estarás conmigo, tu vara y tu cayado me infundirán aliento. Esta es una bella descripción de cómo el pastor conduce a sus ovejas por los diferentes lugares que deben recorrer. Y al usar la frase, aunque ande en valle de sombra de muerte, nos indica que Dios no nos creó para que vivamos en estos valles, pero en ocasiones tendremos que recorrerlos. Habrá temporadas de nuestra vida en las que tendremos que enfrentar las dificultades, pruebas, dolor, rechazo y problemas de este mundo. Pero el salmista nos declara que a pesar de tener que enfrentar esto, no sentía temor alguno. Notemos las palabras claves que emplea en el versículo 4. Usa los términos sombra, muerte, temor y mal, los cuales nos indican la naturaleza de estos valles que enfrentaremos en nuestra vida. Escuchen nuevamente el versículo 4. Aunque ande en valle de sombra de muerte, no temeré mal alguno, porque tú estarás conmigo, tu vara y tu cayado me infundirán aliento. Nos habla de las dificultades, los dolores, los sufrimientos, las tribulaciones y las cargas que atravesamos en la vida, que a menudo nos hacen sentir desamparados y sin esperanza. Y no importa lo que hagan los demás, nos sentimos absolutamente dependientes de Dios. Y en el caso de los no creyentes, tratan de hacer lo que sea para encontrar la manera de ayudarse a sí mismos cuando atraviesan este tipo de experiencias angustiosas. Por lo tanto, lo que nos declara este pasaje es sencillamente que todos pasamos por estas tristes experiencias en nuestra vida. Pueden ser situaciones financieras, familiares, de salud o profesionales. Pero nadie vive sin problemas en esta vida. Nadie vive sin pasar por el valle. Una de las razones de esto es el resultado final de los valles, esas experiencias tormentosas a lo que vamos a llegar un poco más tarde. Vivimos en un mundo de pecado y de maldad. Hay dos fuerzas luchando entre sí, las fuerzas de la justicia y las fuerzas del mal. Del mismo modo, hay situaciones y circunstancias en la vida que nos empujan a menudo a esos problemas. Y esto es de lo que quisiera comentar y discutir hoy, el hecho de que hay razones por las cuales terminamos en estos valles. Ahora, si usted es sabio, tome papel y lápiz para que no se pierda esta información. Porque quiero decirle una cosa. Si está escuchando y piensa, bueno, yo nunca he pasado por una situación así, entonces prepárese, porque no hay nadie que pueda caminar solamente en la cima de la montaña sin toparse con un valle. Hay valles en nuestra vida y existen por varias razones. Hablemos en primer lugar de por qué atravesamos estos tiempos difíciles que son tan dolorosos, tan increíblemente desgarradores y que nos hacen sentir tan impotentes. Bueno, una de las razones es la siguiente. La oveja se aleja del pastor. Por ejemplo, si la oveja se aleja del pastor, va a perderse, por lo general, en los lugares equivocados. Cuando decidimos ser desobedientes a Dios y elegimos transgredir su ley violando sus principios, lo que sucede es que terminamos en el valle. Así que una de las razones por las que llegamos ahí es por nuestras propias decisiones. Una segunda razón por la que podemos terminar en una experiencia dolorosa es por las acciones de otras personas. Por ejemplo, un amigo me comentó esta semana sobre la situación que estaba pasando. Había sido despedido de su trabajo. A pesar de que era un excelente trabajador y era muy respetado en su profesión por la buena labor que hacía, lo habían despedido, así como así, sin advertencia, debido a sus convicciones y debido a que sentía como que tenía que declarar dónde estaba, lo que podía y no podía hacer. De repente, se encontraba en un valle, con una familia que cuidar, sin trabajo y sin ingresos. Así muchas veces nuestras aflicciones llegan a causa de las decisiones de otras personas o de sus acciones. Y luego hay una tercera razón por la que llegamos al valle, y es porque el pastor mismo nos lleva al valle. La razón por la que entramos en estos valles de lágrimas no siempre es por causa de lo que hacemos o de lo que otra persona haga. A veces es el propósito de Dios para nuestra vida. Ahora, como resultado de eso, nos conduce a un lugar de la manera que Él desea para guiarnos a donde quiere que lleguemos. Una de las maneras es en la que la mayoría de nosotros nos gustaría ir por la vida. Cuando vemos una dificultad, lo que nos gustaría hacer es pasarle por el lado al dolor, evitar el sufrimiento, los conflictos, las tribulaciones y el rechazo, y llegar a una solución. Esa es una manera. Y es posible que en algunas ocasiones lo logremos. Pero en otros momentos, cuando el buen pastor, como la Biblia lo llama, nos está llevando, esto es lo que sucede. Sabe que nos podría llevar por los alrededores. Ese no es el problema para él. Sabe que hay un camino por el costado, pero tiene en mente un propósito para nuestra vida. Y debido a que ese propósito es tan claro para Él, decide, en su gracia, bondad y amor, no guiarnos por el camino fácil, sino por el valle de dificultades, penurias, dolor e intenso sufrimiento como nunca hemos experimentado. Llegamos al mismo lugar, pero de la manera más difícil y algunas veces es a través de un profundo y oscuro valle traicionero. Miren lo que dice. Habla de un valle de sombra y de muerte, de miedo, del mal. Estas palabras nos indican algo acerca de la dificultad de ese valle. A veces estamos en el valle porque Dios, en su sabiduría, decide guiarnos por el camino más difícil para llevarnos al destino para el cual Él nos quiere. Ahora bien, hay dos cosas que quiero que noten cuando dice, aunque ande en valle de sombra de muerte. Él no dice, aunque es posible que en algún momento yo ande por el valle, aunque puede que me pase. No, es aunque ande, porque es inevitable. Las experiencias del valle son definitivamente inevitables en la vida de todas las personas. Note otra cosa que no dice. No dice, aunque corra y pase rápido por el valle. Esa es la manera en la que me gustaría atravesarlo. Quisiera correr y cruzarlo velozmente. De hecho, la verdad es que me gustaría que me pusieran una venda en los ojos y simplemente cruzarlo corriendo sin escuchar, ni ver, ni sentir nada. Simplemente que Dios me sacara de ahí. Pero ¿sabe lo que dice? Aunque ande en valle. No es que puede o que podría suceder, aunque ande en valle de sombra de muerte. Y por eso, cuando se hace esta declaración, lo que está diciendo sencillamente es que va a suceder. Ningún creyente está exento de estos valles de dificultades y no hay nada que podamos hacer para escapar de ellos. No importa cuánto tratemos, no podremos evitarlos. Es por eso que podemos afirmar que este versículo cuarto es la porción más importante de este Salmo 23. Lo primero que hace aquí el salmista es declararnos que el Señor es nuestro pastor. Es por esa razón que sabemos que nada nos faltará. Es Él quien nos guía hacia lugares de delicados pastos y hacia las aguas de reposo. Es nuestro pastor quien conforta nuestra alma y nos lleva de la mano por sus sendas de justicia. Pero se imaginan lo que sucedería si el versículo cuarto no hubiese sido incluido. Esta porción de la Biblia no tendría el mismo significado, pues es un salmo que nos consuela y nos asegura que, aunque estemos en el momento más difícil de nuestra vida, podemos confiar en que Dios está con nosotros. Hoy puedo asegurarles que sin importar la situación que enfrentemos, podemos vivir confiados en que el Señor está con nosotros. Es en esos momentos difíciles que debemos preguntar, en primer lugar, Dios, ¿por qué estoy en esta situación? Y en segundo lugar, Señor, ¿qué planes tienes con esta dificultad? Si usted cree que se encuentra en el valle o cree que pronto entrará a uno de estos valles, debe venir en oración ante Dios y preguntarle, ¿cuál es la meta que tienes al permitir que este valle llegue a mi vida? Y vale la pena destacar que en ocasiones no descendemos al valle, sino que caemos en él. No es que descendemos de la cima en la que nos encontrábamos, sino que caemos repentinamente de la posición en la que nos encontrábamos. Es por eso que debemos pedirle a Dios que nos guíe, para que así podamos comprender el plan que tiene con esto y también la manera en la que espera que nosotros reaccionemos ante esas situaciones. Ahora bien, quisiera destacar que no hay nada que podamos hacer para evitar los valles de dificultades. Sin importar la edad que tengamos, uno de estos días tendremos que recorrer algún valle. No importa las muchas posesiones terrenales que tengamos o el nivel académico que hayamos alcanzado, podemos estar convencidos de que enfrentaremos diferentes valles de dificultades en nuestra vida. Otro aspecto que quisiera resaltar es que estos valles se refieren a momentos difíciles y dolorosos de nuestra vida. Notemos las palabras que usa el salmista en este versículo cuarto. Nos habla de la sombra de muerte, del temor y de la maldad. Todos son términos que describen una etapa difícil en la vida del ser humano. Son palabras que nos indican la naturaleza de estos valles. Primero nos habla de los delicados pastos, de las aguas de reposo, del consuelo que da a nuestra alma, de cómo nos guía por sus sendas de justicia. Pero luego hace una pausa, no sólo para mencionar el valle de sombra de muerte, sino para asegurarnos que no tendremos por qué temer esos momentos difíciles, pues el Señor está con nosotros. No se refiere a un pequeño dolor que podemos llegar a sentir cuando nos duele un diente o de la molestia que sentimos cuando tenemos gripe. Nos habla de un dolor intenso que solo sentiremos al recorrer este valle de sombra de muerte. Puede que sea un dolor provocado por algo que hemos hecho, o por las acciones de otros, o quizás ha sido el mismo Dios quien nos ha guiado a ese valle para enseñarnos algo. Estos valles no solo están relacionados con el dolor, sino que también se usa la palabra sombra para describirlos. Al hacer uso de ese término, nos indica que están relacionados con la incertidumbre. Luego nos habla de la muerte para referirse a lo destructivo que puede llegar a ser. Más adelante hace uso del término temor, el cual está relacionado con la ansiedad y el afán. Y finalmente nos habla de la maldad, la cual se relaciona con las tentaciones y los ataques del enemigo. No sabemos por qué, pero en ocasiones Dios permite que esos valles lleguen a nuestra vida o nos da la libertad de escoger al llegar a ellos. De igual manera, sabemos que todo lo que hace en nuestra vida tiene el propósito de edificarnos y de moldearnos de acuerdo al propósito que ha trazado para cada uno de sus hijos. Recuerden, cuando hablamos de estos valles, no nos referimos a cualquier clase de sufrimiento, sino a un dolor intenso. Son esos valles oscuros y profundos que en ocasiones tendremos que recorrer y los cuales producen en el corazón del ser humano una aflicción o angustia indescriptible. Es una aflicción que no solo afecta nuestras emociones, sino también nuestro cuerpo físico y nuestro espíritu. Cada área de nuestro ser es probado mientras recorremos estos valles. Es un sufrimiento que no solo nos hace derramar lágrimas de nuestros ojos, sino que es nuestra alma y corazón quienes también lloran. Así que al hablar de estos valles de sombra de muerte, no nos referimos a las pruebas de corta duración, o que llegan a nuestra vida casi todos los días para moldear nuestra fe. Estos valles describen situaciones que producen un gran sufrimiento en nuestra vida y el gran riesgo que corremos mientras los recorremos. Escuchen nuevamente lo que nos dice en el versículo cuarto en relación a este tema. Aunque ande en valle de sombra de muerte, no temeré mal alguno, porque tú estarás conmigo. Tu vara y tu cayado me infundirán aliento. También es importante que destaquemos la extensión que tienen estos valles. En ocasiones son valles cortos, pero en otras serán más largos. Por ejemplo, puede que alguien vaya a una consulta médica y el doctor le diga que tiene una enfermedad terminal y que le queda poco tiempo de vida. Pero después de varias semanas, le informan que hubo una equivocación en el diagnóstico que recibió. También puede que alguien pierda su empleo y pase las próximas 2 o 3 semanas sin esperanza de encontrar uno nuevo. Pero de pronto, sin estar esperando, alguien le llama con una nueva oportunidad de trabajo. Es esa llamada la que lo hace salir del valle que enfrentaba. Sería formidable si todos los valles fueran así de cortos, pero sabemos que no es así. Hay ocasiones en las que el doctor le informa a su paciente que tiene cáncer y que le queda poco tiempo de vida. Y durante el tiempo que lucha contra esa enfermedad sufren, padecen y hasta se enojan con Dios por lo que ha venido a sus vidas. Esos no son valles cortos, sino de larga duración e involucran un dolor intenso. Solo aquellos que ya han vivido esa situación pueden comprender lo que otros enfrentan. Así que, antes de ir a otra persona y solo decirle que comprendemos su situación y que estamos orando por ella, debemos detenernos a pensar si en verdad comprendemos el valle que ella enfrenta. Nadie puede comprender el sufrimiento que otros padecen a no ser que ya lo hayan sufrido ellos mismos. Y aunque ya usted haya pasado por una situación parecida, recuerde que Dios no obra de la misma manera en la vida de todas las personas. Todos los valles no son iguales. Es por eso que debemos tener cuidado con las palabras que usamos para consolar a los que sufren. ¿Qué es lo que determina la extensión de estos valles? En primer lugar, esto es determinado por el propósito que Dios tenga con ellos. Y en segundo lugar, por la reacción que tengamos al recorrer esos valles. ¿Qué es lo que determina la profundidad del valle? Así como Dios determina la duración del valle, es Él quien también determina su profundidad. Este pasaje que hemos leído varias veces en este mensaje también nos indica que muchos de estos valles son en gran manera peligrosos. Es por eso que debemos recorrerlos con mucho cuidado, dando cada paso con mucha cautela y haciendo uso de la sabiduría que Dios nos ha dado. Hay ocasiones en las que las personas al recorrer los valles avanzan sin tener cuidado, pisan en el lugar equivocado, se caen y hasta terminan heridos. Hay algunos valles que son extremadamente profundos y oscuros, y lo mismo ocurre en la vida espiritual. Hay momentos de gran dificultad que pueden ser comparados con esos valles profundos que acabo de mencionar. Por eso, debemos recorrerlos con mucho cuidado para no llegar a caer y poder salir ilesos de ellos. Creo que todos podríamos recordar algunos de los valles que hemos tenido que recorrer en esta vida. Puede que hayan estado caracterizados por diversas dificultades o problemas o sufrimientos. Y en cierta ocasión escuché que mientras más tiempo vivimos en este mundo, más difíciles son las pruebas que enfrentamos. Puede que pensemos que mientras más edad tengamos, más madura será nuestra fe y más fácil será recorrer los que enfrentemos. Pero no siempre es así. He tenido que recorrer valles muy profundos en mi vida, como el que enfrenté cuando mi madre enfermó y vi cómo cada día se ponía peor. Luego falleció y sentí uno de los dolores más grandes que he padecido en toda mi existencia. Considero que mucho peor que la muerte física es el dolor emocional que puede llegar a destruirnos desde adentro. Aunque creamos que conocemos lo que es el dolor, puede que al recorrer otros valles nos demos cuenta de lo equivocado que estábamos. Leamos nuevamente el primer versículo de esta porción bíblica. Escuchemos lo que nos declara en el Salmo 23:1. Jehová es mi pastor, nada me faltará. La pregunta que quizás muchos se hagan al leer este pasaje es la siguiente. Si en verdad el Señor es nuestro pastor, ¿Por qué entonces nos guía hacia el valle de sombra de muerte? Sabemos que es omnisciente, sabio y que siempre hace lo que es mejor para nuestra vida. Eso es lo que nos promete en Romanos 8:28, que hace uso de todas las situaciones que enfrentamos, aun las que parecen malas, para bendecirnos. Pero sin embargo, permite que enfrentemos estos valles, y más adelante hablaremos un poco más acerca de esto. No tenemos respuesta para cada una de nuestras preguntas, pero sí podemos afirmar que siempre habrá un límite para la profundidad del valle que enfrentemos. Sin importar la profundidad que tenga, podemos sentir aliento al recordar que Dios ha puesto un límite para que podamos recorrerlo y salir ilesos de ellos. Jesús dijo que Él era el buen pastor y que amaba a sus ovejas. Nos declaró que sus ovejas reconocían su voz y le seguían. Ese mismo Jesús, que nos prometió vida eterna, es el que nos guía mientras recorremos los valles profundos y oscuros que nos toquen recorrer mientras vivamos en este mundo. No existe nada ni nadie que pueda separarnos de la mano de nuestro Señor. Sin importar cuán dolorosa sea la situación que enfrentemos, podemos vivir convencidos de que el buen pastor nos guía en todo momento. Es importante destacar que es el Señor quien nos toma de la mano. No somos nosotros los que nos aferramos a Él. Así que no importa si en algún momento nos soltamos, pues es Él quien nos sostiene de la mano y nunca nos suelta. Sin importar la oscuridad que nos rodee o la intensidad del sufrimiento que enfrentemos, podemos estar convencidos de que nuestro buen pastor nos consuela y nos sostiene. No importa cuán profundo sea el valle que tengamos por delante, el Señor nos sostiene de la mano para que podamos recorrerlo y salir ilesos de cualquier situación. ¿Por qué nos dice que no debemos sentir temor? Leamos lo que nos declara en Juan 10, versículos 11, 14 y 27 al 30. Yo soy el buen pastor. El buen pastor su vida da por las ovejas. Yo soy el buen pastor, y conozco mis ovejas, y las mías me conocen. Mis ovejas oyen mi voz, y yo las conozco y me siguen, y yo les doy vida eterna, y no perecerán jamás, ni nadie las arrebatará de mi mano. Mi Padre que me las dio es mayor que todos, y nadie las puede arrebatar de la mano de mi Padre. Yo y el Padre uno somos. ¿Sabe por qué podemos recorrer los valles de dificultades sin temor alguno? Porque sabemos que Jesús nos ama lo suficiente como para entregar su vida en la cruz del Calvario. Y si sacrificó su vida hace más de 2000 años, no tenemos por qué preocuparnos por las pruebas que enfrentemos en este mundo, pues el Señor nos ama lo suficiente para sostenernos y guardarnos. Otro aspecto que podemos resaltar en relación a este tema es que el buen pastor nos protege y nos cuida mientras recorremos estos valles de sombra de muerte. En ocasiones tendremos que avanzar bien despacio por los peligros que nos rodean. Todo depende del propósito que el Señor tenga con ese valle para nuestra vida. Pero sabemos que el Señor usa su vara y su cayado para infundirnos aliento en medio de las pruebas. Y los pastores usaban la vara para defender su rebaño de los animales salvajes que quisieran atacarlo, y el cayado para rescatar a las ovejas de los peñascos y abismos. De igual manera, nuestro Padre Celestial cuida de cada uno de sus hijos. La pregunta que debemos hacernos es esta: ¿de qué manera reaccionamos cuando estamos en uno de estos valles de sombra de muerte? No todas las personas responden de la misma forma. Es por eso que no debemos juzgar la reacción de los demás, pues no sabemos la intensidad del sufrimiento que enfrenta ni el propósito que Dios tiene con esas pruebas. En vez de juzgar a otros, debemos prestar atención a lo que el Señor nos dice y a lo que desea que hagamos en esas situaciones. Algunas personas reaccionan con pánico al darse cuenta que están ante uno de esos valles. Otros sienten que no pueden con el temor, el miedo y la incertidumbre. Y hay quienes llegan al extremo de cometer suicidio, pues no creen soportar lo que viven. Lo hacen porque no pueden ver otra salida al problema o al sufrimiento que enfrentan. Si ya son creyentes en Cristo, no tienen la sabiduría suficiente para darse cuenta que el Señor los sostiene en todo momento. Y si aún no han conocido a Jesús, mucho más difícil es el poder recorrer esos valles de sufrimiento y dolor sin el apoyo y el consuelo que solo Dios puede darnos. ¿Cómo pueden sobrevivir cuando tienen que enfrentar el dolor del divorcio, de las pérdidas materiales o, mucho peor aún, la pérdida de un ser querido? ¿Qué sucede cuando de repente caen en uno de esos valles y no cuentan con el apoyo del buen pastor? Nadie está a su lado para llevarlos de la mano, para escuchar sus oraciones, para amarlos tal y como son. ¿Cómo pueden entonces aquellos que viven lejos de Dios enfrentar los valles de sombra de muerte? Lo que hacen es acudir a los recursos insuficientes que el mundo les ofrece, para tratar así de acallar sus temores internos. Tratan de cubrir su mente con cualquier cosa con tal de no tener que pensar en lo que tienen por delante. La Biblia nos declara que Jesús es nuestro pastor. No solo es quien nos guía hacia los lugares de delicados pastos o a las aguas de reposo que se encuentran en la cima de la montaña. También es Él quien nos lleva de la mano mientras recorremos los valles profundos y oscuros de sombra de muerte. Pero si usted no tiene a Cristo en su corazón, no podrá contar con su ayuda en esos momentos difíciles de la vida. No todos reaccionan de la misma manera ante estos valles de dificultades que llegan a nuestra vida. Algunos responden con pánico, desesperación y hasta suicidio. Pero ninguna de estas opciones es la correcta, pues no los ayudarán. ¿Saben por qué algunos caen en pánico mientras recorren esos valles? La razón por la que las personas se desesperan en los valles de la vida es porque se adentran a esas profundidades oscuras sin tener al menos un conocimiento básico de la Biblia. Si ya son cristianos, no han dedicado tiempo para aprender más de la palabra de Dios y han basado su fe en aquello que sienten y en las emociones. En varias ocasiones expresan sentir que el Señor está con ellos, pero si por el contrario no le llegan a sentir, creen que los ha abandonado. Dedican la mayoría de su tiempo alabando el nombre del Señor por esto y por aquello. Permítanme decirles algo. Considero que es importante que alabemos a Dios y que le demos toda nuestra adoración, pero debemos hacerlo de la manera correcta. No podemos crecer espiritualmente si solo escuchamos sermones que nos hagan sentir bien y no de aquellos que nos desafíen a cambiar lo que no es del agrado de Dios. Los mensajes que más nos ayudarán a fortalecer nuestra fe son los que nos enseñan alguna verdad espiritual que podemos aplicar en nuestra vida. Los que nos muestran si hemos desobedecido al Señor y lo que debemos hacer para cambiar ese estilo de vida. Si en verdad nos estamos alimentando de las enseñanzas de la Biblia, cuando tengamos que enfrentar los valles de sombra de muerte, podremos recorrerlos, pues el Señor nos ha preparado para los peligros que ahí encontraremos. Sin embargo, aquellos creyentes que no han hecho esto, al llegar a los momentos difíciles de la vida buscarán consejos de otras personas. No dedicarán tiempo para escuchar lo que el Señor tiene que decirles al respecto, y al hacer eso, sólo extenderán su estancia en ese valle, el cual se hará mucho más profundo y oscuro. Aunque ande en valle de sombra de muerte, no temeré mal alguno, porque tú estarás conmigo. Tu vara y tu cayado me infundirán aliento. ¿Por qué creen que el salmista expresó estas palabras? Porque conocía a Dios. Y de igual manera, si en verdad deseamos reaccionar de la manera correcta ante los valles de dificultades, tenemos que dedicar tiempo para conocer más a nuestro Padre Celestial. Si no le conocemos, no podremos reaccionar correctamente cuando la prueba y el dolor lleguen a nuestra vida. Pero si, por el contrario, dedicamos tiempo para aprender más de Él y de la forma en la que opera en nuestra vida y de las promesas que nos ha dado en la Biblia, podremos estar más preparados para las dificultades que enfrentaremos. ¿Cómo es que las verdades de Dios se convierten en una parte de nuestro propio ser? No es escuchando sermones. Eso se convierte en una parte de mi mente. Las verdades, los principios y los caminos de Dios se convierten en una parte de mi vida cuando Dios me permite ir o me empuja hacia el valle. Entonces, tengo que recurrir a lo que sé. Entonces, tengo que aplicar lo que he oído. Entonces, tengo que examinar lo que creo. Entonces tengo que probar con fuego las cosas básicas que me han traído hasta donde estoy en mi vida. ¿Y qué pasa cuando usted tiene una teología básica? Cuando se tiene una comprensión de Dios, cuando cree sus escrituras, cuando conoce las promesas, cuando usted entiende los principios, entonces en ese valle todo lo que cree se va a poner a prueba de una manera u otra. Y si sus creencias no se han probado, entonces, más que probablemente, es que no tiene mucha fe. Si usted no tiene un sistema de creencias básicas que puedan soportar la prueba, soportar la presión, soportar el dolor, la confusión, la crítica y la persecución, entonces, amable oyente, hay algo que falta en su caminar espiritual. Es con una teología bíblica, basada en lo que la palabra de Dios enseña, lo que la palabra de Dios dice, sus principios, sus promesas, que son las que llenan este libro de un extremo al otro, que podemos caminar por el valle. Es por eso que una relación ligera con Dios no funciona. Es posible que funcione más o menos siempre y cuando todo vaya bien. Pero cuando llega el tiempo del valle y la intensidad del dolor es tal que no se puede manejar, y la desesperanza y la impotencia es abrumadora, y los días son oscuros, y parece que no hay absolutamente nada en el otro extremo y no se puede volver atrás, será mejor tener un sistema de creencias que haya sido demostrado y probado. Esto es lo que Dios hace. Esa es la razón por la cual nos da valles poco profundos cuando sabemos solo un poco, y los valles más profundos cuando nos ha enseñado más. Pero escúcheme atentamente. Si usted ha tenido el privilegio de tener mayor conocimiento, pero lo ignoró y no estuvo interesado, y teniendo las verdades a la mano, les ha prestado poca atención, amable oyente, los valles se van a poner más y más profundos. Se van a poner más y más profundos, no importa si se toma el tiempo para aplicar los principios o no. La diferencia es que los que tienen una teología bíblica son sostenidos, y aquellos que no la tienen, no lo serán. Es por eso que es tan importante que entendamos la palabra de Dios. Porque no importa lo que enfrentemos, hay personajes en la Biblia que pasaron por eso. Y pudiéramos mencionar algunos de ellos, por ejemplo, Abraham, José, David, Moisés. Todos ellos tuvieron esas largas experiencias en el valle. Moisés estuvo 40 años en el fondo de un desierto en el valle de sombra. Él tuvo que aprender por las malas, y por eso Dios lo mantuvo 40 años hasta que no quedara nada de lo que había sido. Allí estaba él, un pastor maloliente. Y entonces Dios le habló nuevamente, pero él tenía presente aún todos los fracasos del pasado, y no era como para volver a ellos. Entonces Dios le recuerda que él era Dios y que Moisés no lo era. No sé en qué parte del valle está usted en este momento, pero le puedo decir esto, amable oyente. Lo más inteligente que puede hacer es estudiar la palabra de Dios, leerla, orar sobre ella, escuchar los mensajes de los siervos de Dios, siempre y cuando estén apegados a la Biblia, escuchar los mensajes de los siervos de Dios, anotar sus verdades, aplicarlas a su corazón, observar cómo han sido aplicadas en la vida de otras personas, mirar las consecuencias de la desobediencia. Esas son las cosas que lo pueden fortalecer. De manera que cuando entre en el valle, el Señor Jesucristo, que sostiene su mano en cada paso del camino, le seguirá recordando las verdades básicas que nos anclan y nos mantienen firmes, sólidos y estables en los momentos más difíciles y angustiosos de nuestra vida cristiana. Él envió al Espíritu Santo para que trajera a nuestra memoria las cosas que quiere que recordemos para que podamos aplicarlas a nuestro corazón. Ahora bien, hay una tercera cosa que quiero que noten aquí sobre estas experiencias en el valle. En primer lugar, hemos dicho que son absolutamente esenciales. Van a ser parte de nuestra vida, son inevitables. En segundo lugar, son dolorosas y en tercer lugar, son beneficiosas. Las experiencias del valle son provechosas para nuestra vida. Mire, eso no quiere decir que porque son beneficiosas no va a haber ningún dolor. Sí habrá dolor. Y a pesar de que son provechosas, el nivel de dolor puede ser el mismo. Pero son provechosas por un par de razones. En primer lugar, son provechosas porque son momentos de descubrimiento para nosotros. ¿Descubrimiento de qué? Descubrimos cómo es Dios en el valle de una manera que nunca vamos a descubrir en la cima de la montaña. Hay cosas acerca de Dios, hay aspectos de Dios, hay sendas de Dios que descubriremos en las más profundas, oscuras, traicioneras y dolorosas experiencias del valle a las que nunca les vamos a echar ni siquiera un vistazo desde la cima de la montaña. Así es la vida. Y Dios se revela en el valle de una manera diferente a cómo lo hace cuando estamos en la cima de la montaña. Entonces vamos a obtener otra visión de Dios. Vamos a verlo de una manera que no lograríamos de otra forma. Además, dentro de lo que descubrimos acerca de Dios, descubrimos una intimidad y una sensación de tranquilidad. Dice este salmo que nos llevará a lugares de descanso. Escúcheme atentamente. En el momento más profundo y oscuro de su valle puede estar la más abrumadora e indescriptible sensación de paz, descanso, tranquilidad y confianza que sólo se puede experimentar mano a mano con el Hijo de Dios. Dice el Salmo 23:1. Jehová es mi pastor, nada me faltará. La paz y la tranquilidad, incluso en el camino más oscuro, profundo y doloroso, forman parte de su experiencia. Observe cómo dice el versículo 5. Aderezas mesa delante de mí, en presencia de mis angustiadores, unges mi cabeza con aceite. Se está hablando aquí de proveer para nuestras necesidades en la parte más oscura, más profunda y más dolorosa de la experiencia del valle. Y hablando de aceite, por ejemplo, el pastor tomaba aceite y lo frotaba en aquellos lugares donde la oveja se había herido. Aquí está diciendo simplemente que Dios va a hacer nuestro consolador, nuestro sanador, y el proceso de curación comienza incluso en el dolor más intenso, cuando en medio del valle empezamos a responder concretamente. La curación comienza incluso. Entonces, Dios no espera para iniciar el proceso de curación cuando estamos en alguna parte de la cima de la montaña. Esa no es la forma en que Dios actúa. Y así lo dice este salmo. Nos unge.

Pasamos por estas situaciones que nos hacen totalmente indefensos y sobre las que no tenemos control, y lo único que podemos hacer es depender de Dios. Descubrimos cosas acerca de nosotros mismos. Y tal vez algunas de esas cosas de las que a menudo nos jactamos, cuando el dolor llega a ser suficientemente intenso, de repente no hay jactancia. Y descubrimos de qué se trata nuestro sistema de valores reales en la vida. Descubrimos cuáles son las prioridades reales de nuestra vida. Y esta es la razón por la que hacemos tan tremendos descubrimientos en los más profundos y oscuros valles, porque Dios tiene una manera de aumentar el nivel del dolor hasta el punto de que es tan insoportable que nada más importa. Absolutamente nada importa. Dios sabe cómo sacar de nosotros todas las cosas de las que dependemos. Y eso es realmente lo que está haciendo cuando pasamos por el valle. En última instancia, se trata de su propósito. ¿Y cuál es su objetivo final? Arrancar de nosotros, emocional, física o materialmente, cada cosa que tenemos, para que Jesucristo no tenga competencia como Señor en nuestra vida, para que no existan desafíos a su gobierno y a su reinado y su señorío en nuestra vida. Entonces, ¿qué hace? Nos despoja de todo a lo que nos aferramos, sobre lo que nos apoyamos. Y Él tiene una forma muy dolorosa de hacerlo. Mire, no estoy culpando a Dios de todo el dolor. Simplemente estoy diciendo que hay algunas cosas que Él permite y algunas cosas que Él inicia. Ya sea que las permita o las inicie, no hay ninguna diferencia. Pienso en las personas que son extremadamente ricas y toda su vida está rodeada de dinero. De eso es de lo que hablan. Ese es el tema de su conversación. Es la única cosa que importa en su vida. Le voy a decir, amable oyente, la experiencia del valle vendrá, porque Dios no va a permitir que sus hijos se aferren, dependan, confíen, se envuelvan, sean absorbidos y abrumados por cosas que se conviertan en dioses en su vida. Entonces Dios nos pone en la experiencia del valle para arrancar de nosotros cada cosa que desafía su lugar de preeminencia en nuestra vida. Y a veces son cosas que no tendríamos ni siquiera que pensar como un desafío a Dios. Y aunque esto es difícil de entender para nosotros, Él quiere que nos apoyemos solamente en Él. Somos hijos e hijas de Dios caminando a través de las experiencias de los valles, aprendiendo a confiar en Él y solo en Él. Dios nos quita todo, cada simple detalle de nuestra vida, excepto a sí mismo. Y mientras esto es doloroso y difícil para nosotros, termina siendo para la gloria de Dios, porque nos dirige hacia Él, y aprendemos cosas sobre nosotros mismos que no aprenderíamos de otra manera. Y Él nos lleva a un sentido de dependencia. Y es por eso que cuando atravesamos ese período doloroso y nos damos cuenta de que Él es todo y no hay nada más y no hay otro como Él, entonces, incluso en el valle, tenemos tranquilidad, calma y paz de espíritu. Entonces, hay descubrimientos. Descubrimientos acerca de Dios, acerca de nosotros mismos, y descubrimientos sobre el propósito de Dios en nuestra vida. Por ejemplo, algunos de nosotros sabemos cuál es el propósito de Dios en nuestra vida, pero otras personas no lo saben. Y es interesante para mí el caso de muchos jóvenes que han venido a nuestra congregación, estudiantes universitarios, que han venido a estudiar aquí, cuyos padres les habían estado pagando los estudios, ellos iban a ser ingenieros, administradores, lo que sea. Pero de pronto ha pasado algo en su vida. Se vienen abajo. Son lanzados en el valle, y es en el valle cuando Dios comienza a arrancarles todo. No siempre es un valle que ellos eligen. No es un valle, por ejemplo, que Dios necesariamente instituye o inicia, pero se trata de un valle. A veces es el divorcio de sus padres. A veces se trata de un colapso financiero de sus padres. No pueden pagar más sus estudios.
A veces es difícil.

0: difícil y tienen que sufrir penurias. Se preguntan por qué no saben lo que Dios está haciendo en su vida, pero en última instancia, a través de ese profundo y oscuro valle traicionero, sabe a qué conclusión llegan: que Dios los ha estado llamando a predicar y que lo estuvieron resistiendo porque querían estudiar para hacer dinero. Dicen: yo quería hacer dinero para poder ofrendar una gran cantidad al trabajo misionero. Mire, esa es la mentira del diablo. ¿A cuánta gente le ha oído decir eso? Señor, si tú me ayudas a hacerme millonario, lo daré todo para ti. Voy a dar mucho dinero para los misioneros y para la obra del Evangelio. Si todas las personas que alguna vez han dicho eso hicieran sus millones y lo dieran a Dios, tendríamos dinero suficiente y estuviéramos tratando de averiguar qué hacer con él. Pero eso no es cierto, y Dios no cae en esa mentira en absoluto. Sin embargo, ¿cuántos de esos jóvenes están en el ministerio hoy en día, en el campo misionero? ¿Por qué? Debido a que Dios los envió al valle, y estando en el valle, los despojó de todo, y les quitó toda esperanza, y consiguió su atención, y entonces pudieron ver que Dios los había estado llamando. A veces, en esas experiencias del valle, sencillamente se afirma su propósito en nuestra vida. Y lo que pasa es que Dios nos capacita y profundiza, fortalece y hace aún más efectivo lo que hemos estado haciendo. Pero déjeme decirle algo más. Ese no es solo un tiempo de descubrimiento, sino también de preparación. No va a ser algo fácil de enfrentar, pero podemos estar convencidos de que nos preparará para lo que vendrá más adelante. Y debemos recordar que todo lo que el Señor permite en nuestra vida es parte del plan y el propósito que ha trazado para cada uno de sus hijos e hijas. Es por eso que afirmamos que esos valles de gran sufrimiento no deben ser vistos como el destino final, sino que solo son el medio que Dios usa para fortalecer nuestra fe. Solo existen dos maneras en las que podemos responder ante los valles de sombra de muerte. Podemos reaccionar de manera incorrecta, rebelarnos contra la voluntad de Dios, quejarnos por lo que ha permitido que llegue a nuestra vida y tratar de huir de lo que el Señor desea enseñarnos en ese valle de dificultad. Lo primero que viene a nuestra mente es la manera en la que podemos huir de ese sufrimiento. Tratamos de culpar a otros por lo que vivimos y no aceptamos el camino en el que Dios nos ha puesto. Culpar a otros es siempre una señal de inmadurez espiritual. No importa cómo hemos llegado a ese punto en nuestra vida o lo que haya sucedido, lo cierto es que Dios es quien ha permitido que entremos en ese valle de sufrimiento. Pero algunos no comprenden eso, y es por eso que se enojan, culpan a otros y hasta llegan a culpar al Señor por lo que les pasa. ¿Saben qué sucede cuando optamos por esa actitud? Es como si el Señor se detuviera con nosotros en ese valle, o como si disminuyera su paso. No nos abandona, pues sigue a nuestro lado. Pero el sufrimiento y el dolor se hacen más largos y más profundo. ¿Saben por qué? Porque nos purifica, nos limpia y nos edifica en medio de esa gran prueba que enfrentamos. En otras palabras, nos prepara y nos capacita para que su propósito se cumpla en nuestra vida. ¿Cuál es entonces la respuesta correcta que debemos dar ante los valles de sufrimiento y dolor? Sin importar la naturaleza del valle que enfrentemos, su longitud, su profundidad o la intensidad del dolor que ahí suframos, no importa cuán densa sea la oscuridad que nos rodee o cuán desconsolados nos sintamos, la primera pregunta que debemos hacernos al reconocer que estamos en uno de esos valles es esta: Señor, ¿qué propósito tienes para mi vida con esta prueba? Y la segunda es esta: Padre Celestial, ¿de qué manera deseas que responda ante esta situación tan difícil que enfrento? Tenemos que rendir todo nuestro ser ante el Señor y permitir que sea Él quien nos lleve en sus brazos. No podemos recorrer el valle de sombra de muerte en nuestras propias fuerzas, sino que solo podremos hacerlo en el poder del Señor. Es al tener esa actitud correcta que el buen pastor nos guiará a cada paso que demos en ese sendero oscuro que nos ha tocado vivir. No estaremos exentos del sufrimiento, pero aunque el dolor no disminuya, podremos continuar adelante, pues sabremos que al final del valle nos espera una gloria indescriptible. Es esa esperanza la que hace que podamos soportar todo sufrimiento, dificultad y dolor. Oremos. Padre, te amamos y te adoramos por darnos este pasaje de las Sagradas Escrituras. Es una porción bíblica sencilla, pero que contiene palabras que nos consuelan y sostienen. Te pido de todo corazón que seas con aquellos que hoy sufren y han escuchado este mensaje. Te suplico que tu Espíritu les guíe para que puedan atesorar tu palabra en sus corazones y aplicar tus enseñanzas en sus vidas. Permite que podamos recordar que siempre estás con nosotros, sin importar en el lugar en que nos encontremos, siempre estás a nuestro lado. Sabemos que todo lo que permites que llegue a nuestra vida lo haces por nuestro propio bien, para edificarnos y cumplir el propósito que has trazado para nuestra vida. Señor, queremos descansar en tus promesas y agradecerte por todo lo que permites en nuestra vida. Gracias por ser nuestro Salvador y también nuestro buen pastor, quien nos guía por los valles de sombra de muerte de este mundo. Todo esto te lo agradecemos en el nombre de nuestro Señor Jesucristo. Amén.
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0: Al tomar decisiones difíciles en su vida, ¿las enfrenta con confianza o se siente un poco intimidado? ¿O quizás un poco inseguro y confuso? ¿O quizás frustrado? Quizás no se sienta seguro y tal vez por esa razón usted aplaza las cosas. Hay quienes aplazan las cosas por no poder hacerlo todo perfectamente y las dejan para después. Quizás se sienten inadecuados al tomar una decisión. Quizás teman tomarla. Usted ve a otros que estuvieron en su misma situación y lo que les pasó. O quizás sea porque ante una maravillosa oportunidad le da miedo aprovecharla porque se siente inadecuado. Es decir, ¿qué le motiva a responder como responde frente a una decisión importante en su vida? Es de suma importancia que usted y yo sepamos tomar decisiones. Alguien dirá, lo que yo hago es muy fácil. Tiro una moneda, si sale cara es lo que haré, y si no, aún así lo haré. Tal vez otra persona dice, pues yo leo el horóscopo y pienso que de alguna forma, olvídelo. O alguien dice, pues mire, yo hago esto. Veo mis opciones, escojo una y pido a Dios que me ayude. Amable oyente, ninguna de ellas es una opción bíblica porque algunas decisiones son cruciales y otras irreversibles, no puede cambiarlas. Por lo tanto, debemos ser sabios en nuestra manera de tomar decisiones ya que afectan nuestra vida, afectan a otros, afectan a nuestros familiares, a nuestros seres queridos o colegas de trabajo. Es muy importante cómo lo hacemos, por lo cual me gustaría darles unas pautas. Puede que ya esté haciendo estas cosas o puede que no. Pongámoslo así. Al tomar una decisión repentina, ¿qué pautas sigue usted para tomarla? ¿O solo piensa, ¿ahora qué hago? Así que quisiera darle algo sencillo. Es sencillo, pero no necesariamente fácil, pero le aseguro que funciona siempre y sin falla. Lo sé por experiencia, y es lo que he hecho por muchos años y sé que funciona. Sé que Dios está en esto porque nos ama y desea lo mejor para nosotros. Él nos ayudará a tomar decisiones sabias. Con todo eso en mente, pensemos en este tema de cómo habla Dios y cómo desea hablar con usted. Al pensar en eso me recuerda claramente que a menudo Dios habla a las personas y éstas no le hacen caso. ¿Sabe por qué? Quiero que note lo que dice el versículo 12 del Salmo 25 en la primera parte del mismo. Hace esta pregunta. ¿Quién es el hombre que teme a Jehová? Preste mucha atención. Después dice lo siguiente Dios. Él le enseñará al hombre que teme al Señor el camino que ha de escoger. Cuando hablamos de temer a Dios, nos referimos a reconocer quién es Él, reconocer su autoridad y su derecho a decirnos y a mostrarnos lo que debemos hacer en toda situación. Todos debemos temer al Señor. Y la Biblia dice que el principio de la sabiduría es el temor de Jehová. O sea, estamos hablando de un maravilloso sentido de autoridad, reconocimiento y adoración del Dios Todopoderoso a la luz de quién es Él. El que teme a Jehová, Dios le enseñará y dará dirección a su vida. Con eso en mente, lo que quisiera hacer es darles algunas palabras. Son frases, pero quiero que las recuerden. Y si sigue estas pautas, le aseguro y le garantizo absolutamente que Dios le dará dirección sin lugar a dudas, no importa lo que enfrente en la vida. En realidad, eso es lo que Él quiere hacer. No quiere que se la pase dudando sobre algo. Mire, si está en el proceso de tomar una decisión, la primera palabra es despeje. Es una frase, despeje el camino. Quizás usted dice, cuando dice despejar el camino, ¿a qué se refiere? Dos cosas. Primero, debe lidiar con el pecado. Y segundo, si en verdad quiere la dirección de Dios, debe traer, escuche bien, debe traer sus deseos a un punto neutro. Darles neutralidad, reconociendo, Señor, esto es lo que quiero, pero si tú no lo quieres, haré lo que me digas. Usted dirá, ¿está diciendo que si tengo un deseo muy fuerte, debo renunciar a mi deseo? No. Quiero decir que puede tener un deseo muy fuerte. Eso no tiene nada de malo. El asunto es, desde la perspectiva de Dios, es su voluntad. Quizás a usted le parece bien, pero debe estar dispuesto a rendir su voluntad y dejar que Él le ayude a ser neutro en ese punto y decirle, Señor, esto es lo que quiero. Pienso que esto es lo correcto, pero si no lo es, deseo tu voluntad sobre todo lo demás. Estoy comprometido a hacer tu voluntad, aunque no me guste, me comprometo a hacerla. Al hacer eso, abrirá la puerta a Dios para que lo bendiga y Él le dé una dirección clara. Quizás todos aún tengamos deseos que no son necesariamente la voluntad de Dios, pero cuando Él lo confronta y usted está a punto de decidir, debe estar dispuesto a traerle eso y decir, sobre todas las cosas quiero lo que tú quieres. Dios siempre responde a eso. Eso es lo primero. Lo segundo que debemos hacer es practicar la paciencia. Ahora bien, a veces alguien nos pregunta, ¿qué estás esperando? Y decimos, estoy esperando que el Señor me dirija. Y dicen, ¿cuánto tiempo vas a esperar? Como que lo provocan a uno. ¿Sabe por qué dicen eso? Porque es extraño para ellos el hecho de pedirle a Dios algo en oración y decir, Señor, espero en ti. Ellos le dirán, ¿y cómo sabe que Dios le está hablando? Y al hacerlo, se abrirán para que usted les diga cómo encontrar la voluntad de Dios. Así que, cuando lo fastiden un poco, no lo tome a pecho. No tienen suficiente sabiduría para saber cómo Dios nos ayuda a tomar decisiones en la vida. Y a veces cuando Dios dice, espera, ¿por qué lo dice? No porque no sea la decisión correcta. Lo dice porque sabe lo que está preparando para que todo salga perfectamente. Por eso dice, quiero que esperes y te mostraré si es o no la dirección correcta. Él obrará en nuestro futuro de una manera inimaginable. La tercera frase es, no se deje presionar. La gente presiona de muchas maneras, pero hay dos clases de presión. Una es la presión externa en cuanto otras personas le instan a decidir algo a la ligera. Y escuche, todos hemos escuchado esto, suena el teléfono y usted contesta la llamada sin reconocer el número y dice, hola, y empieza a hablar y no paran y usted les dice, señora o señor, un momento, y se da cuenta que está hablando con una máquina. Y a veces no es una máquina, sino alguien entrenado a seguir hablando, porque cree que así usted tomará una decisión. La gente se obstina mucho, no solo en instar, sino en presionar a la gente. Por eso tenga cuidado de distinguir entre la voluntad de Dios y la presión de la gente, sobre todo si son muy amables y cordiales y le hablan de las maravillas y de lo que le garantizan si toma esa decisión. Mire, haga esto. Pregúntese. ¿Esto es de Dios? Usted dirá, ¿cómo sabré si es de Dios? Lea la palabra de Dios. Si lee la palabra de Dios, llenará su mente de los pensamientos de Dios y podrá discernir si es algo de Dios o si no es de Dios. Ahora veamos otra clase de presión, la presión interna. Hay una cantidad de cosas que piensa la gente. Sin embargo, internamente, escuche bien, esta es la pregunta definitiva. No es tanto, ¿qué piensa fulano de tal?, sino, ¿qué piensa Dios? ¿Cuál es la voluntad de Dios? No la de mis amigos. ¿Qué quiere Dios que haga en esta situación? Dios podría pedirle que tome una decisión en su vida que nadie entiende, pero si sabe que está haciendo lo que Dios lo llamó a hacer, Él honrará eso, Él lo bendecirá, proveerá para usted, lo equipará. Obrará, y usted ni siquiera sabrá cómo lo hizo. Y a veces Dios requiere algo de nuestra parte, algo indeterminable, pero debemos dar el primer paso. En cuarto lugar, debemos hacer esto, perseverar en oración. Ahora, digamos que pide dirección a Dios para alguna cosa, y hoy oro 10 minutos sobre el asunto, mañana se levanta y no escucho nada. Oró toda la semana y no escuchó nada. Todo el mes y no escuchó nada. Dios no está escuchando. Mire, el que no le haya dado dirección clara hoy no significa que Dios no lo escuche. A veces, de hecho, digamos que usted le pide dirección a Dios y el Señor sabe exactamente lo que él tiene en mente, pero también sabe que en su actual estado espiritual no está listo para recibirlo. Por eso una de las principales razones para seguir orando es permitir que Dios haga algo en nosotros. Eso no ocurre siempre, solo a veces. Dios pone algo en su corazón que todavía no ha sucedido y quiere que empecemos a hablarle de ello desde ahora. Podríamos empezar incluso varios meses antes. ¿Por qué? Porque en el proceso de hablar con Él, Dios está procurando acercarnos a Él de una forma más íntima, depurando nuestra vida. Quizás nuestra forma de pensar, aunque no sea mala necesariamente, sino nuestra forma de ver la situación. Dios debe obrar en nuestros corazones. Y usted quizás diga, Dios no me está escuchando. Pero si sigo orando y orando, finalmente Dios me tiene que escuchar. Mire, usted no puede forzar a Dios. Debemos seguir orando porque estamos buscando una respuesta y a veces tenemos que seguir orando porque Dios nos está poniendo justo donde quiere que estemos. Escuche, siempre que usted y el Señor hablen de alguna cosa, no está perdiendo tiempo. No está perdiendo tiempo. Porque sin darse cuenta, usted está creciendo en su relación con Él. Dios está haciendo algo en usted que lo notará mucho después. Casi nunca sabemos lo que Dios se propone hacer. Él está trabajando en nuestra vida y no lo sabemos en ese momento porque no lo vemos. Pero después de tomar la decisión pasa el tiempo y al mirar atrás decimos, «Gracias, Dios bendito, gracias por no darme eso que te pedí». ¿A cuántos de ustedes, al pedirle algo a Dios, después tuvieron que darle gracias porque no se lo dio? A todos, ¿verdad? Mire, suponga que se lo hubiera dado la primera vez. Estaría en problemas. Por eso debemos ser pacientes. Debemos ser sensibles a la presión de los tiempos de oración. Debemos hacerlo sabiamente y también, por supuesto, descansando en las promesas de Dios. Por eso es que la palabra de Dios es tan importante. Hay tantas promesas y nos sabemos tantas de ellas. Pero si quiero saber lo que Dios quiere que yo haga en una situación, debo descansar en sus promesas. Y una de ellas dice, «Pedid y se os dará, buscad y hallaréis, llamad y se os abrirá». Mateo 7:7-8. Esa es la promesa del Dios Todopoderoso. Él dice, y esta es la confianza que tenemos en Él, que si pedimos alguna cosa conforme a su voluntad, Él nos oye. Y si sabemos que Él nos oye en cualquiera cosa que pidamos, sabemos que tenemos las peticiones que le hayamos hecho. 1 Juan 5:14-15. Hay muchísimos ejemplos de promesas. Pero si voy a decidir algo y llego al punto de pedirle a Dios que lo deje bien claro, pasará esto. Si abre la palabra de Dios y la escucha atentamente y si empieza a leer, aunque sea Salmos y Proverbios, usted dirá, es que no sé mucho acerca de las Escrituras. Salmos y Proverbios, solo lea y pida a Dios que hable a su corazón. Señor, ¿hay algo aquí que necesitas decirme? ¿Quieres usar tu palabra para hablarme al corazón? ¿Cuán a menudo hace esto usted? Quizás se pregunte, ¿y Dios habla hoy? Claro que sí. Y escuche bien esto, es mejor que en el Antiguo Testamento, porque ellos no tenían este libro que hoy tenemos. Ahora tenemos la mente de Dios impresa. No pienso que haya una sola pregunta que no haya una respuesta clara en la palabra de Dios, por eso no es solo orar, sino orar, leer, escuchar y decir, Dios habla a mi corazón, y lo que me digas, eso será lo que haré. Usted le preguntará algo a Dios y pasará el tiempo y un día, cuando menos lo espera, la respuesta no podría ser más clara. Dios, ahí está la respuesta. Dios le ama y quiere que usted sepa cómo debe vivir. Por último, le diré algo más. Espere la paz de Dios. En Colosenses capítulo 3, versículo 15, dice lo siguiente. Me encanta esto. Dice así, y la paz de Dios gobierne en vuestros corazones, a la que asimismo fuisteis llamados en un solo cuerpo, y sed agradecidos. Al decir que dejemos que la paz de Dios gobierne, ¿qué quiere decir? Por ejemplo, si pregunto por una decisión y digo, Señor, ¿qué quieres que haga? Él dice esto. Esto es terminante con Dios. Cuando batallamos, nos angustiamos y nos da coraje y pensamos saber qué es, y Él nos da una paz perfecta e indiscutible. La paz es la regla de Dios. O sea que la paz al buscar la mente de Dios es como el árbitro cuando dice que estamos seguros. Cuando usted esté dispuesto a batallar con eso y hacer lo necesario para saber lo que Dios quiere, ¿cómo lo sabrá? ¿Cómo estará seguro? Habrá paz en su corazón. Si le ha preguntado, si ha buscado su dirección y su corazón está limpio y le dice, haré lo que me digas, Dios dice, y la paz de Dios gobierne en vuestros corazones. Amable oyente, ¿sabe por qué puede confiar en eso? Porque la paz de Dios significa la mente de Cristo. Esto es lo que dice, esto es lo que cree, esto es lo que dice sobre esto. Si hay pecado en su vida, habrá confusión, frustración, preguntas, dudas y toda clase de cosas, pero usted podrá enfrentar las decisiones más difíciles de la vida al seguir estas pautas cuando tome una decisión. Dios no quiere que tome una decisión esperando y orando con incertidumbre, nada de eso. Y podrá enfrentar cualquier cosa mientras sepa que Dios ha dado clara dirección a su vida. Dirección, sin lugar a dudas. La prueba final es la paz, como dice la Biblia, que sobrepasa todo entendimiento. Mire, sobrepasa el de sus amigos, el de sus enemigos, sobrepasa su entendimiento, solo debe saber que está ahí. Hay algunas decisiones por las que no tenemos que buscar la mente de Dios. Por ejemplo, si alguien dice, estoy pensando en ser salvo cuando el Señor me llame a hacerlo. Amable oyente, la Biblia dice, he aquí ahora el tiempo aceptable, aquí ahora el día de salvación, 2 Corintios 6:2. No tiene que orar y pedir a Dios si debe o no ser salvo. La Biblia ya lo dice muy claro. Además, no tiene que orar y pedir a Dios si es su voluntad que sea bautizado, porque sí lo es. La Biblia lo dice claramente. Tampoco necesita orar para preguntarle a Dios si debe perdonar a alguien, porque esa es la voluntad de Dios. La gente dice muchas veces, he estado orando sobre eso. Pues a veces es muy claro lo que está escrito en la palabra de Dios. Y si algo está muy claro, no tengo que orar por eso. Solo tengo dos opciones. Obedecerle o desobedecerle. Hay cosas que no tenemos que cuestionar. Así que si no le has recibido como Salvador, no tiene que buscar la voluntad de Dios. Le diré cuál es. Está en la palabra de Dios, en toda la Escritura. Recíbalo como su Salvador personal. Sígalo. El Espíritu Santo entrará a su vida y le dará dirección. Esa es la voluntad de Dios para todos. Mire, todos estamos enfrentando decisiones. Yo lo sé. Nos pasa a todos. Ahora la pregunta es esta. ¿Tomará sus decisiones en base a la guía y dirección del Dios Todopoderoso mediante su Espíritu que le habla por medio de su palabra al orar y al escucharle? ¿O quizás mediante una persona piadosa que desea lo mejor para usted? ¿O dirá, tomaré esta decisión? Mi amable oyente, el orgullo puede destruirlo. El orgullo dice esto, puedo tomar esta decisión y no necesito ayuda. Por eso es que tanta gente pierde la vida, porque no pueden hacer nada sin Dios, no pueden sin Él. Por eso, amable oyente, le ruego, en el nombre de Jesús y por su propio bien, que lo reciba como su Salvador. Ríndale su vida y deje que Él tome sus decisiones.
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0: ¿Usted se deleita en sus propios deseos o en los de Dios? Mire, estamos encantados en la verdad de que estamos llenos del Espíritu Santo. Estamos gozosos de saber que nos redimió y que nos santificó. Estamos felices de saber que nos ha justificado. Nos deleitamos en saber quién es, lo que hace, las cosas maravillosas que nos da y cómo controla todo lo que existe. El énfasis de nuestro pensamiento debe ser Dios. Amable oyente, si quiere que se cumplan los deseos de su corazón, primero debe deleitarse en Él. Pregúntese honestamente, ¿me deleito realmente en Dios? ¿O toda mi preocupación soy yo y lo que yo merezco? Algunos dirán, mire, es que yo trabajo de 8 a 12 horas al día, tengo que cuidar de mi familia, ¿cómo voy a deleitarme en Dios? Si usted es creyente, Dios vive en usted por medio de su Espíritu Santo, y todo lo que usted hace y piensa debe ser hecho como para Dios y no como para los hombres. Por lo tanto, su pensamiento, el eje de sus actitudes debe estar en Dios. Pregúntese lo siguiente, ¿estoy agradándole con mis acciones? Recuerde, Dios es un Padre amoroso. Él está listo y dispuesto a darnos los deseos de nuestro corazón si nos deleitamos en Él.
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0: ¿Con cuánta frecuencia oramos? ¿Cuánto tiempo dedicamos para hablar con nuestro Padre Celestial? ¿Acaso estamos dedicando 15, 10 o al menos 5 minutos al día? Es posible que algunos de los que hoy me escuchan solo oren cuando se encuentran en algún problema o cuando necesitan algo. Y esto me lleva a otra pregunta que deseo hacerles. Cuando oramos, ¿qué es lo que incluimos en nuestra conversación con Dios? ¿Le pedimos solo aquello que necesitamos en ese momento o incluimos algo más en nuestra oración? La oración es una herramienta que el Señor nos ha dado no solo para que pidamos lo que necesitamos, sino también para que podamos comunicarnos con Él. Una de las razones principales por las que Dios responde a nuestras oraciones es para que podamos conocerle más. Nuestro Padre Celestial sabe cuáles son las necesidades que tenemos y desea ayudarnos, pero su anhelo es que le conozcamos más cada día. ¿De qué otra manera podemos llegar a conocerle, sino por medio de la oración? Es cierto que aprendemos más de Él cuando asistimos a la iglesia, pero nada puede compararse con el tiempo personal que dediquemos para estar a solas con nuestro Señor. El privilegio más grande que hemos recibido y la herramienta más poderosa que nos ha dado es la oración, pues por medio de ella podemos estar en contacto con Él y contarle todo aquello que puede hacernos sentir afanados. Es por medio de la oración también que podemos tocar la vida de los que viven a nuestro alrededor. Puede que hayamos notado las necesidades que estas personas tenían, pero nos dimos cuenta también que no podíamos hacer nada por nosotros mismos para socorrerles. La única manera en la que podíamos ayudarles era por medio de la oración. Así que vinimos ante la presencia de nuestro Padre Celestial y pusimos ante su trono de gracia la necesidad de estas personas, pues sólo Él puede ayudarles. No debemos sentir temor de venir ante la presencia de nuestro Creador y pedirle que nos guíe en relación a cualquier aspecto de nuestra vida. Supliquémosle que nos dirija por medio de su palabra. Sólo así podremos alcanzar la estatura espiritual que desea que tengamos. Es sólo de esta manera que podremos disfrutar de su gozo y de su paz. Sólo así miraremos atrás al llegar al final de nuestra vida y nos sentiremos complacidos con lo que hemos hecho mientras estuvimos en este mundo. Dios nos ha creado con el propósito de que le conozcamos y que podamos tener comunión con Él. Es por eso que nos ha redimido. Nos ama tanto que estuvo dispuesto a todo con tal de salvarnos. Fue ese amor el que le impulsó a ir a la cruz del Calvario y a morir así por que nuestros pecados fuesen perdonados. Es ese mismo amor el que nos garantiza que nuestras oraciones serán escuchadas y respondidas por nuestro Padre Celestial. Lo único que debemos hacer es dedicar tiempo para venir ante Él con una actitud de humildad y contarle lo que estamos viviendo. Hay un pasaje que me gustaría compartir con ustedes hoy, y el mismo se encuentra en el Evangelio de Mateo, en el capítulo 7, los versículos del 7 al 11. Es una porción bíblica bastante conocida por muchos, en donde se nos declara que Dios desea contestar nuestras oraciones. Es por eso que debemos dejar a un lado las dudas que tengamos en relación a este tema, pues el Señor nos ama y se preocupa por nosotros. Leamos lo que nos dice en Mateo 7, versículos 7 al 11. Pedid y se os dará, buscad y hallaréis, llamad y se os abrirá. Porque todo aquel que pide recibe, y el que busca halla, y al que llama se le abrirá. ¿Qué hombre hay de vosotros que si su hijo le pide pan, le dará una piedra? ¿O si le pide un pescado, le dará una serpiente? Pues si vosotros, siendo malos, sabéis dar buenas dádivas a vuestros hijos, ¿cuánto más vuestro Padre que está en los cielos dará buenas cosas a los que le pidan? El Señor nos declara que si pedimos, buscamos y llamamos, responderá a nuestras peticiones. ¿Creemos de corazón que esta promesa se hará realidad en nuestra vida? Hay algunos de los que hoy me escuchan que creen que esto ocurre en la vida de otros, pero no en la suya propia. No están convencidos de que sus oraciones son escuchadas en todo momento por nuestro Padre Celestial. Y es importante destacar que el Señor nunca dijo que nuestras oraciones no serían contestadas. Sabemos que dedicó bastante tiempo para enseñar muchos aspectos relacionados con la oración. Hasta compartió con sus discípulos una oración modelo para que supieran cómo debían orar, pero en ningún momento les dijo que existía la posibilidad de que sus oraciones no serían contestadas. En todo momento les hizo ver que Dios siempre escucharía sus oraciones y las contestaría de acuerdo a su voluntad. Es el deseo de nuestro Padre Celestial que podamos mantener este medio de comunicación y que así estemos en contacto directo con Él. Leamos una vez más lo que nos dice en Mateo 7:7. Pedid y se os dará, buscad y hallaréis, llamad y se os abrirá. Tenemos que aprender a perseverar en nuestra vida de oración. No podemos cansarnos de pedirle al Señor aquello que deseamos obtener. Debemos continuar pidiendo, buscando y llamando hasta que recibamos su respuesta. No sólo nos exhorta a que vayamos ante su presencia en oración, y que le pidamos aquello que necesitamos, sino que nos declara que debemos continuar pidiéndole por esto hasta que llegue el momento indicado en el cual recibiremos respuesta a nuestra oración. Algunos creyentes se equivocan al pensar que lo único que deben hacer es orar y esperar a que sus necesidades sean suplidas. La Biblia nos declara que no solo debemos pedir, sino también buscar y tocar aquellas puertas a donde Dios nos guíe. Si algunos de ustedes han perdido su empleo, no se conformen con solo pedir, pues el mismo Jesús nos enseña que debemos buscar y tocar puertas mientras nos mantenemos firmes en nuestra vida de oración. Es cierto que en ocasiones solo tenemos que pedir en oración lo que deseamos obtener y el Señor nos lo da sin que tengamos que continuar adelante con los otros dos pasos que aquí se mencionan. Pero no siempre es así. Es mientras hacemos todo esto que el Señor nos prepara para recibir la respuesta que va a darnos en relación con lo que hemos pedido. No siempre estamos listos para recibir lo que estamos pidiendo, y Dios nos conoce mejor que nadie. Es por eso que nos va capacitando durante ese tiempo de espera. Esta es también una buena oportunidad para que nos preguntemos si hay algún área en nuestra vida que debe ser transformada y moldeada de acuerdo a la voluntad de nuestro Señor. Tenemos que perseverar en este proceso de pedir, buscar y llamar, pues al final del camino obtendremos lo que el Señor desea darnos. Podemos estar confiados de que así será. Y si no nos da lo que le hemos pedido, es porque no estamos preparados para recibir esto, pues en ocasiones pedimos sin darnos cuenta lo que estamos haciendo. No tengamos temor de preguntarle por qué no nos ha otorgado aquello que hemos incluido en nuestras oraciones. Nos ha otorgado el privilegio de preguntarle lo que deseemos, pero debemos saber que nuestro Dios tiene también el derecho de retener lo que va a darnos hasta que estemos listos para recibirlo. Si le pedimos con sinceridad que nos muestre aquello que debe ser cambiado en nuestra vida antes de que nuestra oración sea contestada, nos enseñará con exactitud, pues desea satisfacer nuestra necesidad. No solo debemos tener esto presente en nuestra mente al leer este pasaje, sino que también debemos recordar que el Señor tiene un plan específico para cada uno de sus hijos. El hecho de que nos diga que debemos pedir, buscar y llamar, no significa que debemos insistir hasta que hagamos que cambie su manera de pensar. Dios no es un hombre para que cambie de parecer. No hay nada que podamos hacer para que su voluntad sea cambiada. Podemos insistir en una oración toda nuestra vida, pero si lo que estamos pidiendo no es parte de su voluntad, nada ocurrirá. La Biblia nos declara que Dios conoce nuestras necesidades mucho antes de que le pidamos por estas cosas. ¿Por qué habría entonces de cambiar de parecer? No lo hará, pues hará aquello que ya ha determinado de antemano. Recuerden que ha trazado un plan específico para cada uno de nosotros. Si aún no nos ha dado lo que le pedimos, es porque tiene alguna razón para hacer esto. Puede que no estemos preparados para recibir estas bendiciones, o que aún no haya llegado el momento determinado de acuerdo a su plan. Dios obra de acuerdo a lo que ya nos ha declarado de antemano en su palabra. Si le pedimos y perseveramos en la oración, nos dará aquello que ha determinado para nuestra vida. Solo Él sabe lo que es mejor para nosotros y es por eso que debemos esperar en su voluntad y confiar en su sabiduría. Esta es la razón por la que hay ocasiones en las que no recibimos lo que hemos pedido, pues no era lo que más nos convenía en ese momento. Mientras continuemos pidiendo, buscando y llamando, Dios continuará actuando en nuestra vida, y puede que al mirar a nuestro alrededor no podamos ver lo que el Señor ha estado haciendo, pero podemos confiar en que ha estado trabajando en este aspecto específico por el que le hemos estado pidiendo. En el momento menos esperado, comenzaremos a ver los resultados de la obra que nuestro Padre Celestial ha estado haciendo mientras perseverábamos en la oración. Esto no significa que vamos a recibir todo lo que pedimos. Recuerden que al orar estamos hablando con aquel que conoce todas nuestras necesidades. Ha prometido darnos todo aquello que necesitemos, y es Él también quien nos ofrece solo lo mejor para nuestra vida. Es por eso que podemos pedir con la expectativa de que recibiremos lo que estamos pidiendo. Pero de igual manera, debemos saber que Dios tiene el derecho de decidir cuál es el mejor momento para darnos lo que necesitamos. Debemos venir en oración ante el Señor sabiendo que nos está escuchando y que siempre responde a nuestras oraciones. En ocasiones nos dará aquello que le hemos pedido. Habrá momentos en los que nos negará nuestras peticiones, pues tiene algo mucho mejor reservado para nosotros. Y también puede que nos responda que aún no ha llegado el tiempo para darnos lo que hemos pedido en nuestras oraciones. Si nuestro Padre Celestial nos niega lo que le estamos pidiendo, no significa que hemos incluido en nuestras oraciones algo que no nos convenía. En ocasiones es así, pero también hay veces en las que estamos pidiendo correctamente, pero lo hacemos de acuerdo a nuestros planes y no al tiempo que Dios ha determinado para nuestra vida. Y algunos creyentes se desaniman como consecuencia de esto. Pero lo que debemos hacer es perseverar en la oración, pues sabemos que Dios quiere lo mejor para nosotros. No podemos rendirnos al no recibir lo que esperábamos, sino continuar adelante en nuestra vida de oración. Si miramos atrás, nos damos cuenta de que todos hemos vivido momentos en los que hemos pedido algo a Dios que no era lo que nos convenía en ese momento. Le agradecemos por no habernos concedido esto, pues ahora sabemos que no era lo mejor para nuestra vida. Y también recordamos ocasiones en las que nos hemos rendido y no perseveramos en la oración. Sencillamente no supimos esperar en el tiempo del Señor, y dejamos de incluir en nuestras oraciones lo que no necesitábamos. ¿Por qué vuelvo a mencionar esto? Porque este asunto es muy importante en la vida de los cristianos. Nos rendimos y dejamos de orar por algo cuando nos damos cuenta de que no va a suceder de acuerdo a nuestros planes. Pero el Señor nos declara en su palabra que no solo debemos pedir, sino también buscar y llamar. En otras palabras, la oración no es una actividad pasiva, sino activa. Si en verdad estamos esperando que Dios nos dé algo, tenemos que perseverar en nuestra vida de oración y clamar a Él con un corazón apasionado. ¿Qué es lo que nos motiva a orar? Si solo nos sentimos motivados a orar por las necesidades que tengamos, puede que el Señor envíe más a nuestra vida para que así podamos dedicar más tiempo a orar. Es por eso que debemos sentirnos motivados a orar, no solo por las dificultades y los problemas que tengamos que enfrentar, sino también por las bendiciones que Dios envía a nuestra vida. Si hemos sabido esperar en su voluntad en relación con lo que le hemos pedido y recibimos lo que necesitábamos, seremos motivados a orar mucho más aún. Así que podemos afirmar que debemos perseverar en la oración, porque esta es la voluntad de nuestro Padre Celestial. Sabemos que nos ama incondicionalmente, que conoce cada una de nuestras necesidades mucho antes de que las incluyamos en nuestras oraciones, y también estamos convencidos de que desea darnos siempre lo que es mejor para nuestra vida. Este es el Dios que adoramos, y mientras más hablemos con Él en oración, más podremos llegar a conocerle. Y mientras más le conozcamos, menos cosas le pediremos, pero vamos a recibir más de él. Oraremos, no motivados por nuestras necesidades, sino porque deseamos tener comunión con el Señor y disfrutar de su presencia. ¿Cuándo fue la última vez que dedicamos tiempo para orar con el único propósito de conocer más a Dios? Dios escucha las peticiones de cada uno de sus hijos. Es por eso que no debemos desesperarnos cuando sentimos que nada está ocurriendo en relación con lo que le hemos pedido. Lo único que tenemos que hacer es confiar en sus promesas y esperar en su voluntad. Si hemos estado pidiendo por algún asunto específico en nuestras oraciones, no nos desesperemos, sino continuemos clamando con el mismo ahínco. Y puede que tengamos que seguir orando por esto durante algún tiempo, pues aún no hemos recibido respuesta de parte de nuestro Señor. Pero recordemos que su silencio no significa que no nos ha escuchado, sino que está trabajando y que aún no ha llegado el momento preciso para que intervenga en este asunto. Sigamos orando con fervor y veremos las grandes maravillas que Dios ha preparado para sus hijos. Nunca nos va a defraudar, pues su amor por nosotros es inmenso y es por eso que nos da lo que es mejor. Oremos para que el Señor nos ayude a saber esperar siempre en su voluntad. Padre, te agradecemos por el amor que siempre demuestras tener para con cada uno de tus hijos. Sabemos que nunca nos defraudarás, sino que siempre harás aquello que es mejor para nosotros. Podemos contar con tu ayuda en medio de las pruebas, las dificultades, los problemas y todas esas circunstancias que producen sufrimiento y dolor en nuestra vida. Y aunque en este momento no podamos comprender la razón por la que esto ha venido a nuestro camino, confiamos en que tienes un plan específico con todas estas cosas y que las usarás para nuestro bienestar. Gracias, Señor, por tu amor incondicional, por tu gracia, por la misericordia con la que nos tratas y por las muchas bendiciones que nos das. Sabemos que no somos merecedores de esto, pero te agradecemos por la compasión que has tenido para con nosotros al otorgarnos todas estas bendiciones. Te suplico que todos los que escuchen este mensaje puedan atesorarlo en sus corazones y también aplicarlo a su diario vivir. Permite que aprendamos a confiar en tus promesas y a esperar pacientemente mientras observamos la manera en la que obras en nuestra vida. No nos has defraudado en el pasado y sabemos que tampoco lo harás en el futuro. Enséñanos a esperar en ti, pues esta es la clave para que nuestras oraciones sean contestadas. En el nombre de tu Hijo amado oramos. Amén.
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0: está acostumbrado a trabajar y recibir el fruto de lo que hace? ¿Desea lo mejor de Dios para su vida? Lo mejor de Dios es tan maravilloso porque Él es un Dios omnipotente, omnisciente, omnipresente, que todo lo sabe, con un amor incondicional para sus hijos. Ahora bien, preste atención a lo siguiente. Lo mejor que Dios le dé a usted no es necesariamente lo que le haya dado a otra persona. Usted no puede compararse con otros

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2: La oración no es una actividad pasiva, sino activa. Dios no nos responde porque estemos desesperados, sino porque nos ama incondicionalmente. Dios sabe lo que es mejor para nosotros, y por eso nos dará lo mejor si aprendemos a esperar en su tiempo.
0: La oración puede mover montañas. ¿Pero cuánto tiempo usted invierte en este privilegio eficaz y admirable? 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
2: ¿Con cuánta frecuencia oramos? ¿Cuándo fue la última vez que decidimos pasar algunos minutos en silencio ante la presencia de nuestro Padre Celestial? ¿Cuándo fue la última vez que fuimos en oración ante Él y le declaramos que no deseábamos pedir nada, sino solo llegar a conocerle más? ¿Cómo creen que se siente el Señor cuando solo venimos ante su presencia en oración para pedirle por aquello que necesitamos? ¿Cómo nos sentiríamos si nuestro cónyuge solo hablara con nosotros cuando necesita algo y el resto del tiempo no nos dirigiera la palabra? De alguna manera pensamos que este es el propósito principal de la oración. Pero estamos equivocados, pues no solo debemos venir a hablar con nuestro Padre Celestial cuando estamos en apuros. La oración tiene un propósito mucho más grande que este. Hoy deseo que hablemos acerca de lo que debemos hacer para que nuestras oraciones sean contestadas por Dios. ¿Cuál es la clave para lograr esto? Y cuando hablamos de la clave para que nuestras oraciones sean contestadas, debemos incluir dos aspectos muy importantes. El primero de ellos es que si en verdad deseamos que Dios conteste nuestras oraciones, debemos aprender a perseverar. ¿Qué significa perseverar? Esta palabra puede ser definida de la siguiente manera. Es la acción de mantenernos firmes en la misma dirección, a pesar de los obstáculos y las dificultades que vengan a nuestro camino. En otras palabras, continuar adelante sin rendirnos ante los problemas que traten de detenernos. No importa qué tan grande sea la dificultad que estamos enfrentando, no debemos rendirnos, sino perseverar en oración. Usualmente, los creyentes no perseveran en la oración, pues después de cierto tiempo se desaniman y dejan de incluir en sus plegarias aquello que han estado pidiendo durante varios días. Piensan que Dios no les está escuchando, pues de haberlo hecho, ya les hubiera otorgado lo que han estado pidiendo. Han estado orando y leyendo la Biblia, pero aún así no pueden ver la respuesta a sus oraciones. Sienten que han estado lanzando palabras al aire, pero no es así. Pues en realidad lo que han hecho es hablar con nuestro Padre Celestial, quien conoce lo que es mejor para nuestra vida. Solo Él sabe lo que debemos cambiar en nuestro estilo de vida para que podamos recibir lo que hemos estado pidiendo. También es importante destacar que el Señor solo desea darnos aquello que es bueno para nuestra vida, pero en muchas ocasiones pedimos lo que no nos conviene. Es por eso que varias veces le he agradecido a Dios por no haberme dado lo que le había pedido con tanto ahínco, pues no siempre pedimos lo que es mejor para nosotros. Confiemos en la sabiduría de nuestro Padre Celestial. pues sabe lo que debe darnos

0: y lo que no necesitamos para continuar adelante. Así que, lo primero que debemos tener presente es que si deseamos que nuestras oraciones sean respondidas, tenemos que perseverar. No podemos rendirnos solo porque no hemos obtenido inmediatamente lo que hemos pedido. Si esto ha sucedido así, es porque es parte del plan que Dios tiene para nuestra vida. Esta es la primera clave para recibir respuesta a nuestras oraciones. La segunda es que aprendamos a confiar en nuestro Señor. Tenemos que depositar toda nuestra fe en Dios, pues sólo Él es digno de toda nuestra confianza. Y es por eso que creemos que hará todo aquello que nos ha prometido en su palabra. Leamos lo que Jesús nos dijo en relación con este tema en Mateo 7, versículos 9 al 11. ¿Qué hombre hay de vosotros que si su hijo le pide pan, le dará una piedra? ¿O si le pide un pescado, le dará una serpiente? Pues si vosotros siendo malos sabéis dar buenas dádivas a vuestros hijos, ¿cuánto más vuestro Padre que está en los cielos dará buenas cosas a los que le pidan? Y creo que la palabra clave de este versículo 11 es ¿cuánto más? Pues si nosotros, que somos pecadores, sabemos darle buenas cosas a nuestros hijos, ¿cuánto más no nos dará nuestro Padre Celestial? ¿A qué se refiere cuando nos dice que nos dará buenas cosas? Nos está declarando que todo aquello que Dios envía a nuestra vida es lo mejor para nosotros. Puede que no sea exactamente lo que le habíamos estado pidiendo, pero sí podemos estar convencidos de que es lo mejor que podía darnos. Es posible que en ese momento no nos parezca que sea bueno, pero lo es desde la perspectiva de nuestro Dios, quien es perfecto y sabio. Sólo Él nos conoce tal y como somos, y sabe qué es lo que en verdad necesitamos recibir. Leamos nuevamente Mateo 7:11. Pues si vosotros siendo malos sabéis dar buenas dádivas a vuestros hijos, ¿cuánto más vuestro Padre que está en los cielos dará buenas cosas a los que le pidan? Jesús no pudo haber usado palabras más sencillas y fáciles de entender que éstas. Usó las ilustraciones y los ejemplos que necesitábamos para comprender lo que nos estaba queriendo decir en estos versículos. No creo que ninguno de nosotros pueda decir que no entiende estas enseñanzas. Sin embargo, a pesar de que comprendemos lo que Jesús nos está diciendo en este pasaje de la Biblia, en ocasiones desconfiamos de Dios. Quizás le hemos estado pidiendo por algo y hemos estado esperando que nos responda, pero nada ha sucedido aún. No tenemos por qué dudar de que nos ha escuchado o de que va a contestar nuestra petición. Este tiempo de espera debe servirnos para llegar a conocerle más. ¿Qué es lo que Jesús nos enseña en su palabra? Que nuestro Padre Celestial es perfecto y que está dispuesto a darles a sus hijos lo mejor, a pesar de que seamos desobedientes e imperfectos. Nos da siempre lo mejor, pues nos ama incondicionalmente. Es de esta manera que sabemos que se preocupa por nosotros y que nos cuida en todo momento. Nos conoce tal y como somos y sabe qué es lo que necesitamos cada día de nuestra vida. Nadie puede llegar a conocernos mejor que Dios, ni aun nosotros mismos. Solo Él puede ver cada una de nuestras necesidades, lo que nos hace sufrir, lo que produce dolor y angustia en nuestra vida y aquello que daña nuestros sentimientos. De igual manera, podemos afirmar que nadie conoce nuestras debilidades y flaquezas mejor que nuestro Señor. Es por eso que podemos confiar en que siempre nos dará lo que necesitamos, pues desea lo mejor para nuestra vida. Lo que sucede es que hay ocasiones en las que algunos creyentes oran pidiendo aquello que desean sin tener en consideración lo que Dios piensa al respecto. No siempre reciben esto, pues a veces el Señor tiene preparado en sus planes algo mucho más excelente de lo que han pedido. O puede que sí les vaya a conceder lo que han pedido, pero primero desea que aprendan a esperar y a ser pacientes, y es por eso que no les responde inmediatamente. Tristemente sabemos que muchas veces nos desesperamos y no esperamos por lo que Dios desea darnos. Decidimos que es mejor tener en nuestras manos al menos lo que podemos lograr por nosotros mismos. Y no nos damos cuenta de que esto no podrá nunca compararse con lo que el Señor pensaba otorgarnos, pues nuestro Padre Celestial siempre nos va a dar lo que es mejor para nosotros y a proveer para cada una de nuestras necesidades. ¿Recuerdan lo que sucedió cuando Marta y María llamaron a Jesús para que sanara a su hermano Lázaro? ¿Cuál fue la respuesta que recibieron del Maestro al enviarle este mensaje? Un rotundo silencio. Pudieron haber pensado que esto no era lo mejor para ellas. Después de todo, Lázaro era uno de los mejores amigos de Jesús, y este último había comido en la mesa con ellos en más de una ocasión. ¿Por qué habría el Señor de responder de esta manera a la petición que le hacían estas mujeres? Porque tenía reservado algo mejor para ellas. Jesús sabía que la enfermedad que azotaba a Lázaro podía costarle la vida, y de hecho sabemos que este hombre falleció como consecuencia de esta enfermedad. Marta y María estaban muy angustiadas, pues sabían el peligro que corría su hermano, y es por eso que enviaron este mensaje a Jesús para que les ayudara. Pero al no recibir la respuesta que estaban esperando, se sintieron heridas, pues parecía que el maestro las había ignorado. Es por eso que cuando le vieron 4 días después de haber fallecido Lázaro, le reprocharon por no haber hecho nada para ayudarlas. ¿Cómo debemos sentirnos cuando recibimos un gran silencio de parte de Dios después de haberle pedido algo? ¿Acaso no nos declara en su palabra que sólo desea darnos lo que es mejor para nuestra vida? ¿Porque entonces no vino al recibir el mensaje de estas mujeres para así sanar a su amigo antes de que muriera? Pero a pesar de que hubiera sido bueno que este hombre fuera sanado, fue mucho mejor para esta familia que Lázaro muriera y que fuera resucitado por Cristo después de haber estado 4 días muerto. Más de 2000 años han pasado y todavía hablamos de este gran acontecimiento. Vinieron a ser parte de los hechos que se narran al hablar de la vida de Jesús. El Señor bendijo y ayudó a muchas otras personas mientras vivió en este mundo. Sin embargo, sus nombres no quedaron plasmados en las páginas de la Biblia. Puede que en ese momento Marta y María pensaran que Jesús no había hecho lo correcto, pero sabemos que esta demora no solo fue una bendición para esta familia, sino también para todos los que escucharon de estos sucesos, pues pudieron darse cuenta de la manera en la que Dios trabaja en la vida de sus hijos. No debemos dudar al no recibir una respuesta inmediata a nuestras oraciones. Cuando nuestro Padre Celestial guarda silencio ante nuestras plegarias es porque es lo mejor para nuestra vida. No es un silencio que durará para siempre, pero en ocasiones puede durar un largo periodo. No podemos desesperarnos si no recibimos lo que hemos pedido. Esto no significa que el Señor no nos lo va a dar, pues en ocasiones lo que sucede es que no ha llegado el momento oportuno para que esto ocurra. Es por eso que a veces guarda silencio, pues está esperando la ocasión indicada para bendecirnos de acuerdo a su voluntad. Y recuerden que Dios siempre desea darnos lo mejor. No siempre va a mostrarnos lo que desea hacer en nuestra vida, sino que nos va a guiar hacia donde quiere que lleguemos. Puede que durante un tiempo permanezca en silencio y lo único que debemos hacer es aprender a seguirle en obediencia. Así que podemos estar convencidos de que al respondernos con su silencio, nos está confirmando que está trabajando en nuestra vida y que nos va a dar lo que es mejor, pues nos ama incondicionalmente. Pero para que podamos disfrutar de esto, debemos estar dispuestos a esperar hasta que sea su voluntad. No podemos ni tan siquiera imaginarnos lo que ha preparado para nosotros, pues la respuesta que dará a nuestras oraciones es la mejor que pudiéramos recibir. Pero si no estamos dispuestos a esperar por lo que desea darnos, Solo recibiremos aquello que es bueno y no lo que es mejor para nuestra vida. Tenemos que aprender a ser obedientes a lo que Dios nos está diciendo que hagamos. Habrá ocasiones en las que nos pida que dejemos de hacer algo que no nos parece malo. Y en realidad, puede que esto no tenga nada de malo en sí, pero si el Señor nos está diciendo que no continuemos adelante con este asunto, no tenemos ninguna razón para hacerlo. El solo hecho que nuestro Padre Celestial nos diga que no debemos proseguir por ese camino debería ser más que suficiente para que no lo hagamos. Si confiamos en Dios y esperamos en su voluntad, recibiremos esas bendiciones que ha preparado para cada uno de sus hijos. No tratemos de forzarle, ni usemos argumentos para tratar de manipular su voluntad, pues nada de esto funciona con nuestro Señor. Y he conocido a muchos a través de los años que, llenos de tristeza, han venido a mí y me han dicho que hubiera sido mejor esperar en la voluntad de Dios que haber seguido adelante con los planes que tenían. El precio que han tenido que pagar por su error ha sido demasiado grande, y saben que se perdieron muchas bendiciones al tomar la senda equivocada. Es bueno saber que el Señor tiene compasión de nosotros y que nos ama incondicionalmente. Es por eso que cuando nos equivocamos y tomamos las decisiones por nosotros mismos en lugar de esperar en su voluntad, nos libera por su gracia. Tendremos que pagar algún precio como consecuencia de nuestro error, pero Dios nos sostiene durante todo ese tiempo para que podamos salir ilesos de todo ese asunto. Nuestro Padre Celestial nos enseña por medio de su palabra que desea darnos aquello que es mejor para nuestra vida. Si nosotros, que somos pecadores y malos, sabemos darle buenas cosas a nuestros hijos, entonces, ¿por qué habríamos de pensar que Dios va a darnos algo que no nos convenga? Su amor por nosotros es tan grande que ha enviado a su Hijo Jesucristo para que todos los que le reciban como su Salvador personal puedan llegar a ser salvos. Si usted aún no ha tenido un encuentro personal con Cristo, no podrá reclamar para sí ninguna de estas promesas que hemos mencionado hoy. Este es un privilegio que solo los seguidores de Jesucristo pueden llegar a tener. Aquellos que rechazan al Hijo de Dios no pueden esperar que sus oraciones sean escuchadas y contestadas por nuestro Padre Celestial. La Biblia nos dice que el Padre y el Hijo son uno. Así que si rechazamos a uno, también estamos despreciando al otro. Es por eso que hoy les invito a que reciban a nuestro Señor Jesucristo como Señor y Salvador de su vida. Vengan ante Él en oración y pídanle que perdone sus faltas y pecados. Arrepiéntanse de sus desobediencias. Rindan su vida ante el trono de gracia de Dios para así poder recibir la oportunidad de comenzar una vida nueva junto a Él. No esperen ser perdonados por sus buenas obras. La vida eterna no puede ser obtenida por nuestros méritos, sino por la obra expiatoria que Jesús estuvo dispuesto a hacer en la cruz del Calvario, al morir y dar así su vida en rescate por toda la humanidad. Fue ahí en donde pagó con su sangre la deuda que teníamos con Dios como consecuencia de nuestras desobediencias. Si estamos dispuestos a hacer esta oración y a pedirle que nos perdone y que nos limpie de todas y cada una de nuestras faltas, podemos estar convencidos de que Él lo hará, pues lo ha prometido. Pero si por el contrario decidimos rechazarlo, viviremos el resto de nuestra vida separados de nuestro Dios y sin poder contar con su ayuda en los tiempos de aflicción. Y puede que llegue el momento en que nos preguntemos, ¿cómo habría sido nuestra vida si hubiéramos aceptado a Cristo como nuestro Salvador personal? No existe nada mejor que empezar cada día sabiendo que nuestro Padre Celestial escucha nuestras oraciones y las responde de acuerdo a su voluntad y al plan que ha trazado para cada uno de sus hijos. Es por eso que debemos dar este primer paso para que podamos llegar a ser hechos hijos de Dios y que así podamos acudir a Él en oración. Dios escucha las peticiones de cada uno de sus hijos. Es por eso que no debemos desesperarnos cuando sentimos que nada está ocurriendo en relación con lo que le hemos pedido. Lo único que tenemos que hacer es confiar en sus promesas y esperar en su voluntad. Si hemos estado pidiendo por algún asunto específico en nuestras oraciones, no nos desesperemos, sino continuemos clamando con el mismo ahínco. Y puede que tengamos que seguir orando por esto durante algún tiempo, pues aún no hemos recibido respuesta de parte de nuestro Señor. Pero recordemos que su silencio no significa que no nos ha escuchado, sino que está trabajando y que aún no ha llegado el momento preciso para que intervenga en este asunto. Sigamos orando con fervor y veremos las grandes maravillas que Dios ha preparado para sus hijos. Nunca nos va a defraudar, pues su amor por nosotros es inmenso y es por eso que nos da lo que es mejor.
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0: Desde Las Vegas, Nevada, nos llegan estas letras. Con sincero agradecimiento le envío la presente para darle las gracias por sus oraciones. Desde que empecé a leer una de sus revistas, descubrí algo que no en cualquier revista se encuentra. Gracias. Muchas gracias por hacerle tanto bien al mundo perdido. Una oyente nos escribe desde Texas y nos dice: queridos hermanos en Cristo, les seguiré pidiendo a nuestro Creador por lo que están haciendo, predicando las buenas nuevas de Dios. Que Él bendiga por siempre su misión y ministerio. Dios me está moldeando como el buen alfarero, ya que yo soy el barro. Por medio de ustedes, el Señor me está quitando poco a poco el celo, la envidia, sentimientos encontrados de perdonar, malos pensamientos y malas interpretaciones en contra de la iglesia y hermanos en la fe. ¡Adelante, hermanos! Les felicito por su esfuerzo y valentía. Le damos gracias a Dios que ha usado Ministerios en Contacto para llevar su palabra de una forma clara y sencilla a cada persona que escucha el programa. Gracias a todos los oyentes que nos escriben y les animamos a que lo continúen haciendo y compartan con nosotros lo que Dios está realizando en sus vidas.
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0: ¿Podemos afirmar que tenemos paz con Dios? La Biblia nos enseña que si no estamos dispuestos a rendirnos ante Dios, no podremos tener paz con Él, y mucho menos disfrutaremos de su paz en cada área de nuestra vida.
4: Bienvenido en contacto con el Dr. Charles Stanley. Jesús dijo: la paz os dejo, mi paz os doy. Yo no os la doy como el mundo la da. No se turbe vuestro corazón ni tenga miedo. Si fuéramos honestos, la mayoría tendríamos que aceptar que a veces sí nos preocupamos y también nos asustamos. A continuación, el Dr. Stanley nos ayuda a reconocer y relacionarnos con la fuente de paz.
0: Hace algunas semanas me encontraba en un restaurante acompañado por otro ministro de la iglesia. Estábamos siendo atendidos por una joven mesera que estaba haciendo un trabajo formidable. Y no sé por qué, pero por alguna razón sentí la necesidad de hacerle la siguiente pregunta. Si pudieras pedirle a Dios que te concediera algo en estos momentos de tu vida, ¿qué le pedirías? Inmediatamente, sin esperar ni un segundo para pensar, me respondió que deseaba tener paz y comenzó a llorar. Me contó que su abuela había muerto hace pocos días atrás y que esto le había afectado mucho. Por lo que me dijo, pude darme cuenta que ni su familia ni ella eran cristianas. La razón por la que esta joven no creía en Dios no era porque le había rechazado, sino porque nadie se había tomado el tiempo para contarle acerca de Jesús. No tenía una Biblia para leer. Pudiéramos decir que esta muchacha estaba, como muchos otros seres humanos, viviendo sin propósito y tratando de hallar la paz y el gozo que todos necesitamos para continuar adelante. Pero hasta ese momento no había encontrado nada que el mundo ofreciese para satisfacer esa necesidad. Esta es la manera en la que muchos viven en nuestros días. Tienen todo lo que el mundo nos dice que necesitamos para ser felices. Poseen un buen empleo, bienes materiales, mucho dinero, quizás hasta una bonita familia, pero aún así viven sin gozo y sin paz, pues tienen un gran vacío en su interior. No importa cuánto dinero han logrado acumular, o la posición social que han obtenido, o los muchos reconocimientos que se les ha dado, o la fama que poseen, viven sin paz. Y esto es algo que no se puede sustituir por nada más. Dios ha puesto en el corazón de cada ser humano el deseo y la necesidad de tener paz. O sea, que podemos decir que la paz es un elemento imprescindible para que nos sintamos completos y conformes. Tristemente hay muchos que pasan gran parte de su vida, si no toda, sin darse cuenta de cómo pueden obtener esta paz. Buscan en el lugar equivocado, pues están siguiendo los consejos que el mundo les da. Ponen más atención a las mentiras del diablo que a la verdad expresada en la palabra de Dios. Han sido cegados por Satanás, y es por eso que buscan paz en donde nunca van a encontrarla. Imitan el ejemplo de aquellos que vivieron sin paz. Se sienten vacíos y sin esperanza, pues no creen que vayan a tener éxito en esta búsqueda. ¿Acaso es usted una de esas personas? ¿Puede usted afirmar que tiene paz en su corazón? Si este es el caso, permítanme decirle algo que voy a repetir varias veces a lo largo de este mensaje. No vamos a ser capaces de sentir paz en nuestro corazón hasta que tengamos paz con Dios. Él es la verdadera fuente de paz y en ningún otro lugar vamos a poder satisfacer esta necesidad que todo ser humano tiene en su corazón. Mi deseo hoy es poder explicarles en dónde podemos hallar esta paz que tanto necesitamos ¿Y qué es lo que tenemos que hacer para obtenerla? Si pone atención a mis palabras y aplica este mensaje a su vida, cuando termine de escucharlo, usted no va a ser la misma persona, ni va a estar en la misma condición de angustia que hoy se encuentra. Dios, por medio de su Hijo Jesucristo, va a transformar su vida y usted comprenderá por primera vez lo que significa vivir en paz con el Señor. Le invito a que abra su Biblia para que leamos los versículos 1 y 2 del capítulo 5 de la Epístola a los Romanos. Y es interesante notar que el apóstol Pablo había estado hablando en los capítulos anteriores de la falta de esperanza con la que el hombre vive cuando está separado de Dios. Estaba describiendo la condición pecaminosa y deplorable en la que se encuentran aquellos que no tienen paz con el Señor. Leamos Romanos 5, 1 y 2. Justificados, pues, por la fe, tenemos paz para con Dios por medio de nuestro Señor Jesucristo, por quien también tenemos entrada por la fe a esta gracia en la cual estamos firmes y nos gloriamos en la esperanza de la gloria de Dios. La razón principal por la que la mayoría de las personas no tienen paz es porque no saben en dónde pueden encontrarla, ni lo que tienen que hacer para adquirirla. Hasta hay algunos que no creen que exista este tipo de paz. Así que creo que debemos dedicar unos minutos para describirla. Cuando hablamos de la paz que podemos tener con Dios, estamos haciendo referencia a esa armonía, unidad y comunión que podemos llegar a entablar con el Señor. No existe nada que nos separe ni de su presencia ni que rompa esa comunión. Tenemos que reconocer que existe una barrera que nos separa de Dios. No va a ser hasta que esa barrera sea removida y que ocurra una conversión en nuestro corazón que podremos tener paz con nuestro Salvador. Y no podemos pretender tener paz en los demás aspectos de la vida hasta que no hayamos sido reconciliados con Él. Ni siquiera vamos a sentir paz con nosotros mismos, mucho menos con las personas que viven a nuestro alrededor, porque no tenemos una paz genuina con Dios. Sé que es difícil para una persona reconocer el hecho de que es enemiga de Dios. Y quiero recalcar que no he dicho que Dios sea nuestro enemigo, sino que aquellos que no viven en paz con Él son sus enemigos. El Señor siempre está tratando de acercarnos a su presencia y de que nuestra actitud hacia Él sea transformada. Está dispuesto a perdonarnos si se lo pedimos, pues nos ama incondicionalmente. Pero esto no va a ocurrir hasta que no reconozcamos que existe una barrera que nos está separando y que esta barrera solo puede ser removida por Dios. Hasta que no lleguemos a este convencimiento, no vamos a poder sentir la paz verdadera en nuestro corazón. ¿Podemos afirmar que tenemos paz con Dios? Si examinamos nuestra vida, podemos llegar a la conclusión de que en un momento determinado nos rendimos, nos sometimos ante Él y dejamos de luchar en su contra. ¿Será que hemos dejado a un lado la incredulidad con la que antes lo veíamos? ¿Hemos rendido nuestra voluntad para así estar dispuestos a seguir sus planes y hacer lo que es de su agrado? No va a ser hasta que nos rindamos de esta manera ante el Señor que descubriremos la paz que hemos estado buscando. Recuerden que no importa qué es lo que tenemos o a quién estamos acudiendo para hallar esta valiosa posesión. La Biblia nos enseña que si no estamos dispuestos a rendirnos ante Dios, no podremos tener paz con Él, y mucho menos disfrutaremos de su paz en cada área de nuestra vida. Fuimos creados con el propósito de que pudiésemos entablar una comunión personal con Él, y así poder expresar su amor, su misericordia y su bondad para con nosotros. Fuimos creados por Dios, quien nos ama incondicionalmente y quien desea darnos de su paz. Es omnisciente, omnipresente y omnipotente. Es Dios de gracia y de justicia, es santo y justo, odia el pecado, pero al mismo tiempo ama a los pecadores. ¿Por qué aborrece el pecado? Por la sencilla razón de que conoce perfectamente de qué manera tan horrible y destructiva puede llegar a impactar la vida de sus hijos. Es por eso que odia el pecado, lo juzga y lo condena. Y cuando alguien decide vivir en desobediencia y rebelión en contra de Dios, alejándose de su presencia e ignorando su palabra, debe estar preparado para sufrir las consecuencias de sus acciones. La humanidad entera juzgada por el Señor al final de los tiempos, cuando todos estemos ante su presencia en el juicio final. Dios es justo y ha hecho todo lo posible para ayudarnos a salir de estas sendas de pecado. Es por esta razón que estuvo dispuesto a entregar a su propio Hijo Jesucristo para que pudiésemos ser redimidos y que así nos diéramos cuenta de cuánto nos ama. Pensemos un poco ahora acerca de la naturaleza del hombre. Todo ser humano viene a este mundo con una naturaleza pecaminosa y caída. Es precisamente como consecuencia de esta naturaleza que optamos por pecar contra Dios apenas se nos da la primera oportunidad de decidir entre el bien y el mal. Tratamos de ignorar el hecho de que Dios existe y le negamos así el lugar que le corresponde en nuestra vida. Mantenemos una actitud hostil en su contra y hay algunos que hasta viven enojados con su Creador. No solo están separados de Él, sino que han sido cegados para que no puedan divisar la verdad del Evangelio. El ser humano ha escogido vivir en pecado y alejado de Dios. No desean hacer la voluntad del Señor, sino satisfacer sus propios deseos. No están interesados en conocer lo que deben hacer para agradarle, pues no hay lugar en sus corazones para Él. ¿Cómo puede una persona que está viviendo este estilo de vida pecaminoso llegar a tener una comunión cercana con Dios que es santo y justo? ¿Cómo pueden dos seres tan diferentes como lo son Dios y el hombre entablar una relación y un compañerismo íntimo? Esto no sería posible de no ser por la obra redentora que el Señor hace en el corazón de aquellos seres humanos que reciben el regalo de salvación que nos ofrece. No podríamos tener paz con Dios si Jesucristo no hubiera estado dispuesto a morir por nuestras faltas y pecados en la cruz del Calvario. Y nunca vamos a poder tener paz con nosotros mismos o con las demás personas si antes no hemos sido reconciliados con nuestro Padre Celestial. La paz con Dios es la base y el cimiento para poder disfrutar de la paz de Dios. Dios es santo y ha hecho todo lo que era necesario para que pudiésemos ser hechos sus hijos. Su deseo es poder bendecirnos y animarnos para que lleguemos a obtener aquello que ha preparado para nosotros y para que lleguemos a ser la persona que desea que seamos. Pero nosotros, en muchas ocasiones, nos esforzamos por impedir que haga su obra en nuestra vida y de esta manera nos perjudicamos a nosotros mismos. Nos convertimos en nuestro peor enemigo al enemistarnos con el Señor. Le invito a que busquen en su Biblia el libro de Isaías para que leamos algunos pasajes que nos hablan un poco más acerca de este tema de la paz de Dios. Leamos primero Isaías 48:22, en donde se nos dice lo siguiente: «No hay paz para los malos», dice Jehová. Y es probable que algunos de ustedes estén pensando que este texto no tiene nada que ver con su situación, pues consideran que no son malos, pero ¿a qué se refiere la Biblia cuando habla de estas personas malas ¿Acaso está describiendo solamente a los ladrones, adúlteros y asesinos? Es cierto que ante los ojos de la sociedad estas son las personas que deben ser catalogadas como malas, pero para Dios esta descripción no es suficiente. Ante sus ojos, todos aquellos que han decidido abandonarle, apartarse de sus caminos y rechazar el sacrificio hecho por su Hijo Jesucristo, pueden ser considerados como pecadores y por consiguiente no pueden disfrutar de la paz que sólo Él ofrece. Toda persona que rechaza el amor de Dios y el plan que ha trazado para salvarnos es clasificada por el Señor como un ser humano malo y desobediente. Así que todos, en algún momento de nuestra vida, estuvimos en esta categoría que se describe en este pasaje. Vivíamos sin paz, pues los malos y pecadores no pueden disfrutar de la paz verdadera. Leamos también lo que nos dice al respecto en Isaías 57, 20 y 21, en donde se nos describe a esos que están viviendo alejados de Dios. Pero los impíos son como el mar en tempestad, que no puede estarse quieto y sus aguas arrojan cieno y lodo. No hay paz, dijo mi Dios, para los impíos. Luego, en Isaías 59:8 nos dice lo siguiente: no conocieron camino de paz, ni hay justicia en sus caminos. Sus veredas son torcidas, cualquiera que por ellas fuere, no conocerá paz. ¿Qué palabras usa para describir el corazón de aquellos que no tienen paz? Se nos dice que son como el mar cuando está enfurecido por una tormenta, el cual no puede mantener la calma. Y no solo esto, sino que también afirma que sus aguas arrojan cieno y lodo. No pueden vivir en quietud, pues no poseen la paz de Dios. Tampoco pueden sentirse realizados o contentos con lo que poseen, ni mucho menos cuentan con el gozo que solo el Señor puede poner en la vida de un ser humano. No existe nada en este mundo que pueda compararse con esta paz que hemos estado describiendo. No importa cuán seguros nos sintamos de nosotros mismos, ni la cantidad de bienes materiales que poseamos, ni la posición social que hayamos alcanzado, ni la fama que hemos obtenido. Si no tenemos paz con Dios, no vamos a poder vivir tranquilos y llenos de gozo. No importa cuánto nos esforcemos por hallar respuesta a la carencia de paz que hoy tenemos. El Señor nos dice que el impío no tiene paz, y no soy yo el que les está describiendo como impíos y pecadores, sino que es Dios el que les llama de esta manera. Si usted ha rechazado el regalo de vida eterna que Dios ha hecho a todos los hombres, por medio del cual ha demostrado su amor incondicional, ha caído en este grupo del cual es descrito por el Señor como impío y malo. Puede que ante los ojos de la sociedad usted sea un ciudadano ejemplar, pero ante Dios es aún un pecador. Él está dispuesto a perdonarle y a darle su paz, pues le ama incondicionalmente. Pero hasta que no reciba a Cristo como su Salvador personal, va a permanecer en esta condición pecaminosa. ¿Deseamos poder disfrutar de la paz verdadera? Dios es la fuente de paz, y es sólo por medio de su Hijo Jesucristo que podemos llegar a obtener esta paz. Reconozcamos hoy nuestros pecados y pidámosle que nos perdone por nuestras faltas. Aceptemos el sacrificio de amor que hizo por nosotros en la cruz del Calvario y recibamos a Jesús como nuestro Salvador personal. Sólo así podremos vivir, no sólo llenos de su gozo y de su amor, sino también de su paz. Oremos para que el Señor nos ayude a tomar esta importante decisión en nuestra vida. Padre, te agradecemos por el mensaje de tu palabra, que es sencillo, pero a la vez eficaz. No merecemos tu gracia ni tampoco tu perdón o tu amor. Te damos las gracias por la obra redentora de tu Hijo Jesucristo, la cual nos permitió ser reconciliados contigo y comenzar a disfrutar de tus bendiciones. Gracias porque tu amor para con nosotros no tiene fin y porque nos amas incondicionalmente. Te pido, Señor, que lleves este mensaje al corazón de todos aquellos que lo han escuchado hoy. Permite que puedan reconocer la importancia de este asunto y que puedan tomar una decisión en relación al regalo de vida eterna que Jesús nos ofrece. Todo esto te lo pedimos en el nombre de tu amado Hijo Jesucristo. Amén.
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0: No existen palabras humanas para describir lo que Jesús estaba sintiendo mientras se encontraba en la cruz del Calvario. Su sufrimiento fue tal que llegó a gritar, Dios mío, ¿por qué me has desamparado? Estaba llevando sobre sí el pecado de toda la humanidad, y era este mismo pecado el que hizo que en ese momento fuera separado de Dios. He conocido personas que de pronto, al hacer un análisis de su vida, se dan cuenta de todo lo malo que han hecho y del daño que han causado a otros, y sienten un gran sentimiento de culpa y condenación. Son compungidos y comienzan a llorar de una manera como nunca lo habían hecho quizás. Esto es solo por los pecados de un ser humano, y algunas personas no pueden con esta carga. Todos nos hemos sentido culpables en más de una ocasión, y también sabemos la culpa que viene a la vida de una persona después de haber pecado. Pero Jesús desea que recordemos que ha llevado sobre sí el pecado y la condenación de toda la humanidad. Su amor por nosotros es tan grande que estuvo dispuesto a morir para que todos los que le reconociesen como Señor y Salvador obtuviesen la vida eterna.
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0: No importa cuánto dinero tengamos o la fama que hayamos alcanzado o la posición social que nos hemos ganado con nuestro esfuerzo, solo Dios puede darnos la paz verdadera. Si Cristo no está en la vida de una persona, tampoco existe paz con Dios en ese corazón.
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0: Dios ha puesto en el corazón de cada ser humano el deseo y la necesidad de tener paz. O sea, que podemos decir que la paz es un elemento imprescindible para que nos sintamos completos y conformes. Tristemente hay muchos que pasan gran parte de su vida, si no toda, sin darse cuenta de cómo pueden obtener esta paz. Buscan en el lugar equivocado, pues están siguiendo los consejos que el mundo les da. Ponen más atención a las mentiras del diablo que a la verdad expresada en la palabra de Dios. Han sido cegados por Satanás, y es por eso que buscan paz en donde nunca van a encontrarla. Imitan el ejemplo de aquellos que vivieron sin paz. Se sienten vacíos y sin esperanza, pues no creen que vayan a tener éxito en esta búsqueda. No estoy hablando de personas de otros países, sino de aquellos que viven a nuestro alrededor y con los que convivimos diariamente. Puede ser que nos sonrían para tratar de ocultar la angustia que sienten, pero en su interior están vacíos y viven sin propósito. ¿Acaso es usted una de esas personas? ¿Puede usted afirmar que tiene paz en su corazón? Mi deseo hoy es poder explicarles en dónde podemos hallar esta paz que tanto necesitamos y qué es lo que tenemos que hacer para obtenerla. Si pone atención a mis palabras y aplica este mensaje a su vida, cuando termine de escucharlo, usted no va a ser la misma persona, ni va a estar en la misma condición de angustia que hoy se encuentra. Dios, por medio de su Hijo Jesucristo, va a transformar su vida y usted comprenderá por primera vez lo que significa vivir en paz con el Señor. No existe nada en este mundo que pueda compararse con esta paz que hemos estado describiendo. No importa cuán seguros nos sintamos de nosotros mismos, ni la cantidad de bienes materiales que poseamos, ni la posición social que hayamos alcanzado, ni la fama que hemos obtenido. Si no tenemos paz con Dios, no vamos a poder vivir tranquilos y llenos de gozo. Las personas que viven alejadas del Señor tratan de satisfacer esta ansiedad y frustración que tienen con lo poco que este mundo les puede ofrecer, pero no logran hacerlo. Pueden comparar sus vidas con un país en guerra civil o con una gran tormenta en alta mar. No importa cuánto nos esforcemos por hallar respuesta a la carencia de paz que hoy tenemos. El Señor nos dice que el impío no tiene paz. Y no soy yo el que les está describiendo como impíos y pecadores, sino que es Dios el que les llama de esta manera. Si usted ha rechazado el regalo de vida eterna que Dios ha hecho a todos los hombres, por medio del cual ha demostrado su amor incondicional, ha caído en este grupo del cual es descrito por el Señor como impío y malo. Puede que ante los ojos de la sociedad usted sea un ciudadano ejemplar, pero ante Dios es aún un pecador. Él está dispuesto a perdonarle y a darle su paz, pues le ama incondicionalmente. Pero hasta que no reciba a Cristo como su Salvador personal, va a permanecer en esta condición pecaminosa. Hay muchas personas que dicen creer en Dios y que sinceramente piensan que Él es la fuente de paz en su vida. Tratan de hacer todo lo que esté a su alcance para obtener esa paz que tanto anhela, pero nunca logran obtenerla, pues están confiando en sus propias fuerzas para hacer esto. Creen que al hacer buenas obras y al tener un buen comportamiento están cumpliendo todos los requisitos necesarios para estar en paz con Dios. No son ladrones, ni adúlteros, ni asesinos, así que piensan que esto es más suficiente para estar a bien con su Creador, pero por más que se esfuerzan, todavía viven sin paz. Lo que sucede es que no se han dado cuenta de que el estilo de vida pecaminoso que aún llevan les está estorbando para conseguir esto. No solo se trata de tener una buena conducta ante los ojos de la sociedad, sino de ser reconciliados con Dios por medio de su Hijo Jesucristo. No importa cuánto dinero tengamos, o la fama que hayamos alcanzado, o la posición social que nos hemos ganado con nuestro esfuerzo, solo Dios puede darnos la paz verdadera. Si las cosas materiales de este mundo pudieran proporcionarnos paz, entonces no escucharíamos de ningún actor famoso metido en problemas de drogas y de alcohol. Tampoco oiríamos de millonarios sumidos en el vicio o quitándose la vida al suicidarse en medio de un momento de desesperación. Si Cristo no está en la vida de una persona, tampoco existe paz con Dios en ese corazón. Si usted es una de esas personas que no cree en la existencia de Dios, pues su raciocinio no le permite creer que exista un ser superior, quien es el creador y el sustentador de todo lo que existe, es muy probable que haya comenzado su búsqueda en este mundo para hallar la paz que necesita. Permítame decirle algo. Deténgase, cambie de dirección y ponga su mirada en el Señor, pues sólo por medio de Él podrá ser reconciliado con Dios para así poder disfrutar de su paz. Dedique tiempo para leer la Biblia, pues en ella se revela el mensaje de salvación de Jesucristo y sus enseñanzas nos guían para que podamos ser redimidos. En Romanos 5:1 se nos dice lo siguiente: justificados pues por la fe, tenemos paz para con Dios por medio de nuestro Señor Jesucristo. En ningún momento se nos promete que vamos a obtener esta paz por nuestras buenas obras o por cualquier otra cosa que podamos hacer. Solo existe una manera de hallar esta paz. Tristemente hay muchos que desperdician toda su vida esforzándose por obtener la paz que Dios ofrece gratuitamente. No quieren rendirse ante la voluntad de su Creador y prefieren continuar por el camino equivocado y sacrificar muchas cosas con tal de no reconocer que estaban equivocados, que la palabra de Dios es verdadera. Satanás ha engañado a muchas personas para que crean que en los placeres del mundo van a poder hallar la paz que buscan. Pero lo único que estos individuos tienen que hacer es mirar a su alrededor y darse cuenta de la miseria que existe como consecuencia de este estilo de vida. Esta no es la solución para obtener la paz de Dios. Y no les voy a decir la manera en la que yo personalmente pienso que esta paz puede ser obtenida, sino que voy a compartir con ustedes lo que dice la palabra de Dios al respecto. Así que este no es un mensaje originado en mi corazón, sino proviene del único que puede ser considerado como la fuente de paz verdadera. Fue el sacrificio del Señor en la cruz del Calvario el que nos ha permitido ser hechos justos. Debemos recordar que todo ser humano nace con una naturaleza pecaminosa y que es precisamente este pecado el que nos mantiene alejados y separados de Dios. El buen comportamiento del ser humano y las buenas obras que pueda realizar nunca van a ser capaces de eliminar esta barrera No debemos poner nuestra atención a la manera de proceder del hombre, sino en la naturaleza pecaminosa que posee. No hay nada que podamos hacer por nosotros mismos para cambiar este estado de condenación con el que todo individuo llega a este mundo. ¿Quién puede hacer este cambio entonces?

viniera a este mundo con el propósito principal de morir en la cruz y pagar así la deuda que teníamos por nuestras faltas y pecados. Llevó sobre sí nuestras culpas y ocupó el lugar que todos nosotros merecíamos al morir en esa cruz. Eliminó la barrera que nos estaba estorbando para acercarnos a Dios y nos dio el perdón por nuestras faltas. ¿Por qué tenía Jesús que morir en la cruz? Para que no existiera nada que nos estorbara en nuestra relación personal con Dios. No hay nada que podamos hacer para acercarnos a Dios, pues nuestro pecado nos separa cada día más de su presencia. Pero al morir Cristo por nosotros, nos dio la oportunidad de llegar al Padre por medio de su sacrificio, y así fuimos reconciliados con Él. No solo somos insuficientes para lograr quitar esta barrera que hemos estado mencionando, sino que también podemos afirmar que el ser humano no está dispuesto a hacer nada para lidiar con este problema. Sin embargo, Dios sí desea eliminar este obstáculo, pues nos ama incondicionalmente y quiere que vivamos en comunión con Él. ¿Qué hizo entonces? Puso toda nuestra culpa, todos nuestros pecados, todas nuestras desobediencias y todas nuestras rebeliones sobre su Hijo Jesucristo en la cruz del Calvario, quien estuvo dispuesto a morir por nosotros, ocupando así el lugar que nos correspondía. Y esto no fue algo que hizo por obligación, sino que estuvo dispuesto a sacrificar su vida de manera voluntaria. Sabía que su muerte sería más que suficiente para cubrir la deuda que teníamos como consecuencia de nuestras faltas, y que sólo así podríamos ser reconciliados con Dios y vivir disfrutando de su paz. Jesús pagó el precio necesario para que ninguno de nosotros tuviese que sufrir tal castigo. Lo único que debemos hacer es confiar en Jesucristo para salvación. Tenemos que reconocer que Él es el Hijo de Dios, quien vino a este mundo para salvarnos de nuestros pecados y a quien debemos aceptar como Señor de nuestra vida. Reconozcamos que hemos pecado en su contra, confesémosle nuestras rebeliones, pidámosle que nos perdone por nuestros pecados y que nos acepte como hijos suyos, no por las obras que hemos hecho, sino por la fe que tenemos en el sacrificio de Jesucristo, el cual es más suficiente para eliminar esa barrera que nosotros mismos habíamos creado como consecuencia de nuestros pecados. Esta es la razón por la cual Jesús murió en la cruz. Cuando reconocemos que Jesucristo es nuestro Salvador personal, estamos aceptando el sacrificio que hizo por toda la humanidad al entregar su vida en el Calvario. Y es en ese instante que algo trascendental ocurre en nuestro corazón. ¿Qué es lo que pasa en la vida de aquellos que toman esta decisión? Todo comienza a cambiar. Hay un cambio en nuestra actitud. Nuestra naturaleza es transformada y nuestra posición ante Dios también viene a ser diferente. Dejamos de vivir en rebelión contra Dios y comenzamos a darle nuestro amor. Ya no es la naturaleza pecaminosa la que reina en nosotros, sino la nueva naturaleza que hemos recibido de Cristo. Venimos a ser hijos e hijas de Dios y ya no estamos viviendo en enemistad con Él. Antes nos encontrábamos separados de nuestro Creador, pero ahora hemos venido a ser uno con Él. Andamos en armonía y actuamos de acuerdo a sus planes para nuestra vida. Deseamos agradarle y hacer su voluntad. Y sin merecerlo, hemos comenzado a disfrutar de la paz de Dios. En otras palabras, hemos comenzado a vivir una nueva vida. Leamos lo que nos dice en Colosenses 1, 19 al 22, en relación a esta comunión que hoy tenemos con el Señor. ¿Cómo es que una persona llega a tener paz con Dios? Escuchemos la manera en la que Pablo describe lo que Dios ha hecho por nosotros. Leamos este pasaje de la Biblia. Por cuanto agradó al Padre que en él habitase toda plenitud, y por medio de él reconciliar consigo todas las cosas, así las que están en la tierra como las que están en los cielos, haciendo la paz mediante la sangre de su cruz.

0: y a vosotros también, que erais en otro tiempo extraños y enemigos en vuestra mente, haciendo malas obras, ahora os ha reconciliado en su cuerpo de carne por medio de la muerte, para presentaros santos y sin mancha e irreprensibles delante de él. Hoy podemos tener paz con Dios porque Jesucristo vino a este mundo a remover la barrera del pecado que nos impedía acercarnos a nuestro Padre Celestial. Murió en la cruz ocupando nuestro lugar y llevando nuestras faltas, pagando así el precio de nuestra deuda. Es por eso que todos aquellos que aceptan este regalo de salvación son reconciliados con Dios. Ahora podemos vivir en unidad con nuestro Señor, y nos ha dado la oportunidad de llegar a ser hechos sus hijos por toda la eternidad. ¿Significa esto que ya no vamos a pecar nunca más? Por supuesto que no, pues todavía poseemos un cuerpo humano con una naturaleza pecaminosa que ya no reina en nosotros, pero que aún nos impulsa a hacer lo malo. La diferencia radica en que ahora tenemos una relación personal con Dios, y si venimos ante su presencia arrepentidos por nuestros pecados, vamos a ser perdonados. No somos perdonados por nuestros méritos u obras, sino por su gracia y por la fe que hemos depositado en el sacrificio de Cristo. No podemos tener paz con Dios si estamos viviendo separados de Jesús al no estar dispuestos a recibir el regalo de vida eterna que nos ha ofrecido. Somos justificados por la fe que depositamos en Cristo, y es por medio de este acto que somos reconciliados con Dios y que comenzamos a disfrutar de su paz. Es también por la fe en Cristo que obtenemos la entrada a esta gracia en la cual hoy estamos firmes. ¿A qué se refiere cuando menciona la gracia de Dios? Nos está hablando de la bondad, del amor y de la misericordia que el Señor expresó en la cruz del Calvario. Es por su gracia que Dios nos da todo aquello que no merecemos, incluyendo la salvación de nuestra alma. Dios va a hacer todo lo posible para llamar nuestra atención y que así seamos reconciliados con Él por medio del sacrificio que Jesús hizo en la cruz del Calvario. Si usted aún no ha tomado una decisión en relación a Jesucristo, debe detenerse y pensar en todo esto que hemos mencionado hoy. No destruyamos nuestra vida, ni nos dejemos engañar por las mentiras de Satanás. Aceptemos el regalo de salvación que hoy se nos ofrece y rindamos toda nuestra vida ante el Señor. Solo de esta manera vamos a poder comenzar a disfrutar de sus bendiciones, y solo así vamos a poder vivir no solo en paz con Dios, sino que también podremos obtener la paz de Dios. ¿Qué vamos a hacer en relación a esta oportunidad que hoy se nos da? El Señor ha hecho todo lo necesario para que podamos vivir en paz, pero depende ahora de la decisión que nosotros tomemos. Podemos continuar nuestra búsqueda usando nuestros propios medios y así seguir desperdiciando nuestro tiempo y toda nuestra vida. O podemos reconocer que la única forma en la que vamos a encontrar la paz que tanto anhelamos es gracias a Cristo. Él mismo nos dice en Juan 14:6 lo siguiente en relación a sí mismo: yo soy el camino y la verdad y la vida, nadie viene al Padre sino por mí. ¿Deseamos poder disfrutar de la paz verdadera? Dios es la fuente de paz. Y es solo por medio de su Hijo Jesucristo que podemos llegar a obtener esta paz. Reconozcamos hoy nuestros pecados y pidámosle que nos perdone por nuestras faltas. Aceptemos el sacrificio de amor que hizo por nosotros en la cruz del Calvario y recibamos a Jesús como nuestro Salvador personal. Solo así podremos vivir, no solo llenos de su gozo y de su amor, sino también de su paz.
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0: El agradecimiento se demuestra con acciones y no solo con palabras. Una persona agradecida se ejercita en dar, por ejemplo. La gratitud y la humildad viajan juntas, son compañeras de viaje. Si de veras soy una persona agradecida, viviré arropado por la humildad y el reconocer a otro. Nada tiene que ver con mi persona. El enfoque es en otros, y por ello el orgullo y la gratitud no se encuentran en un mismo corazón. Es la manera como trato a otros que mostrará si soy agradecido o no, y si me falta un espíritu generoso. Un corazón agradecido está lleno de gozo y motiva a los demás, pero pienso en otro aspecto de la gratitud que habla de un corazón sano, porque cuando usted expresa su gratitud a otros, ¿qué hace? Afirma su sentido de autoestima, especialmente si esa persona ha estado pasando por problemas y dificultades. Tantas veces tenemos el privilegio de expresar nuestra gratitud por cosas pequeñas, pero que significan muchísimo para los demás. La gratitud no es liviana, pero debe salir de un corazón realmente agradecido.
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0: ¿Cómo espera Dios que podamos llegar a tener paz en nuestros corazones si estamos viviendo rodeados de egoísmo, corrupción política, odio, enojo, guerras, derramamiento de sangre, enfermedades, dudas, violencia y muerte? ¿Acaso podemos sentirnos seguros en un ambiente como este? ¿Podemos soñar con tener paz mientras estamos rodeados de todas estas cosas? ¿Será posible que, a pesar de vivir en una sociedad como la nuestra, en donde reina la maldad y la violencia, podamos llegar a disfrutar de la paz verdadera? Todas estas son preguntas que estoy seguro que la mayoría de nosotros nos hemos hecho en algún punto de nuestra vida. Pero la pregunta más importante que debemos hacernos es la siguiente: ¿a quién debemos acudir para poder obtener la paz genuina que el mundo no puede ofrecernos? Es precisamente de este tema que deseo hablar en el mensaje de hoy, el cual he titulado Nuestra paz, la voluntad de Dios. Le invito a que abran su Biblia en el Evangelio de Juan capítulo 14, para que leamos los versículos 1 y 27. En estos pasajes de las Sagradas Escrituras se nos enseña que el deseo de nuestro Señor no es que disfrutemos solamente de su paz de vez en cuando, sino que constantemente podamos tenerla en nuestro corazón. En este capítulo 14 de el Evangelio de Juan hallamos palabras de gran consuelo para los creyentes. Jesús estaba hablando a sus discípulos la noche antes de ser entregado para morir en la cruz. Ninguno de sus seguidores tenía paz en su corazón. Solo el Señor estaba tranquilo y confiado. Leamos entonces Juan 14, versículo 1 y 27. No se turbe vuestro corazón. Creéis en Dios, creed también en mí. La paz os dejo, mi paz os doy. Yo no os la doy como el mundo la da. No se turbe vuestro corazón, ni tenga miedo. Jesucristo no nos promete que vamos a vivir libres de dificultades y sufrimientos, pero sí nos asegura que podemos escoger salir vencedores de ellos. No tenemos por qué rendirnos ante la presión que ejerzan en nuestra vida. No existe ninguna razón para que seamos destruidos o sometidos ante su presencia. Podemos vencerlos, podemos sobrevivir a sus ataques, y por sobre todas estas cosas se nos da la oportunidad de atravesar estas tormentas con una paz genuina y verdadera, una paz que la mente humana no puede llegar a entender. Es a esto a lo que se refiere cuando nos dice que no debemos dejar que nuestro corazón sea turbado por los problemas que nos acosan. Se nos da la opción de creer en Él, y de esta manera estamos depositando nuestra confianza en Dios. No hemos sido llamados a vivir en conflictos y peleas, ni tampoco a carecer de confianza y seguridad. El Señor no se complace cuando nos rendimos ante los problemas que nos rodean, ni tampoco cuando pensamos que las dificultades son más poderosas que Él. Su anhelo es que lleguemos a ser la persona que desea que seamos y que alcancemos aquello que ha preparado para cada uno de sus hijos. Somos hijos del Dios de paz y hemos sido redimidos por el Príncipe de paz. Podríamos entonces decir que esta paz que hemos estado mencionando a lo largo de este mensaje es un regalo natural que el Señor Jesús ofrece a los que en Él confían para salvación. Si usted no ha tomado aún esta decisión tan importante en su vida y no ha reconocido que Jesucristo es su Señor y Salvador, permítame darle una pequeña advertencia. Usted está viviendo sin paz. Puede que en ocasiones se haya sentido feliz, pero esto es algo temporal con lo que ha vivido solo en aquellos instantes en los que no ha sido acosado por alguna dificultad. No es algo duradero con lo que pueda contar, sino una felicidad pasajera que viene y va en dependencia de lo que esté viviendo en ese instante. Lo que sucede es que no podemos tener paz si estamos viviendo alejados de Cristo. Si no tenemos una relación personal con Él, no podemos vivir confiados ni tampoco podremos tener tranquilidad en nuestro ser. Es imposible que podamos tener la paz del Señor si estamos haciendo aquello que no es de su agrado. Jesús nos dice que no tenemos por qué vivir en este estado de desobediencia. No hay razón alguna para que vivamos llenos de temores y preocupaciones podemos contar con su paz si le hemos recibido en nuestro corazón. Es por eso que nos dice en Juan 14:27, mi paz os doy, yo no os la doy, como el mundo la da. No se turbe vuestro corazón, ni tenga miedo. No conozco la situación difícil que usted está viviendo en estos momentos de su vida. No sé los detalles de la tempestad a la que se está enfrentando hoy. No puedo imaginarme el valle de aflicción que está atravesando. No tengo conocimiento de aquello que le está haciendo sentir miedo y preocupación, pero sí estoy seguro de que el Señor Jesucristo tiene el poder necesario para sostenerlo en estos tiempos difíciles que le ha tocado vivir. Promete darnos no solo su paz, sino también su poder, sus fuerzas y todo aquello que necesitemos para atravesar cada una de estas pruebas y que conquistemos cada dificultad que trate de vencernos. No importa el lugar que hemos alcanzado en la sociedad en donde vivimos o las muchas posesiones materiales que hemos acumulado, si no tenemos una relación personal e íntima con Jesús, no podemos gozar de esta paz verdadera. La religión no puede darnos la tranquilidad y la confianza que estamos describiendo. Es por eso que hay muchos que hacen todo lo que sus líderes religiosos les mandan, pero aún así viven en desesperación y angustia. Solo Jesús puede ayudarnos a alcanzar la paz que proviene de Dios. Es por eso que promete darnos una paz que es diferente a la que el mundo ofrece. Y también nos dice que nuestro corazón no debe estar turbado ni lleno de temores. Estamos viviendo con esta clase de paz. Es la paz de Dios la que nos hace vivir tranquilos y confiados en medio de las pruebas. Para dar la respuesta a estas preguntas, primero debemos responder a estas otras. ¿Qué relación tenemos hoy con Jesucristo? ¿Acaso ya le hemos recibido y aceptado como Señor y Salvador de nuestra vida? ¿Estamos seguros de que al morir, a pesar de que estaremos ausentes de este cuerpo, estaremos presentes con el Señor? Podemos tener paz en nuestro corazón si hemos sido reconciliados con Dios por medio de nuestra fe en el Señor Jesucristo. Los discípulos de Jesús estaban atravesando un tiempo difícil en sus vidas, pero el Señor les dijo que no debían permitir que su corazón fuera turbado ni amedrentado por estas circunstancias. Nosotros también hoy padecemos muchas pruebas que pueden llegar a turbar nuestro espíritu. Podemos sentir miedo y preocuparnos por lo que nos ha tocado vivir, pero no tenemos que mantenernos en este estado por mucho tiempo, pues nos ha dado de su paz para que podamos vivir en victoria. ¿Qué debemos hacer para llegar a obtener esta clase de paz? ¿Qué requisitos debemos cumplir para recibir esto? Y es probable que algunos de ustedes estén pensando en una gran lista, pero lo cierto es que la Biblia solo nos menciona un camino para obtener esta paz. Es por eso que para el mundo es tan difícil hallar paz, porque no pueden comprender que solo por medio de Jesucristo pueden obtener la seguridad que han estado buscando en varios lugares. Pero si no tenemos una relación personal con Jesús, estamos perdiendo nuestro tiempo con todo lo demás que estamos haciendo, pues nunca podremos vivir en paz. No importa qué tan religiosos seamos o cuántas buenas obras hagamos cada día, solo el Señor puede darnos la solución a nuestro problema. ¿Cómo podemos disfrutar de la paz de Dios? Leamos lo que nos dice Juan 16:33 en relación a este tema. Estas cosas os he hablado para que en mí tengáis paz. En el mundo tendréis aflicción, pero confiad, yo he vencido al mundo. ¿A qué se refiere cuando dice que en él podemos hallar paz? Escuchen atentamente lo que voy a decirles. Cuando confiamos en Jesucristo como nuestro Salvador personal, entablamos una relación cercana con Dios. O sea que, a partir de ese momento, Jesucristo comienza a vivir en nuestro corazón y nosotros venimos a ser suyos. ¿Cómo hemos logrado hacer esto? Por medio de la fe y de la confianza que tuvimos al reconocerle como Señor y Salvador de nuestra vida. Ahora Jesucristo vive su vida por medio de la nuestra. Es por eso que nos dice que permanece en nosotros y que nosotros permanecemos en Él, y que esta es la única forma en la que podemos dar frutos. De igual manera que el pámpano no puede dar fruto por sí mismo, sino que debe estar conectado con la vid, nosotros también debemos permanecer en Cristo para que podamos dar frutos. Busquemos también el pasaje de la Biblia, que se encuentra en Efesios 2:14, en donde Pablo nos está hablando de lo que ocurrió en la cruz del Calvario, porque Él es nuestra paz, que de ambos pueblos hizo uno, derribando la pared intermedia de separación. En los versículos anteriores había estado mencionando el suceso de la cruz y cómo Jesús hizo posible con su sacrificio que aquello que nos separaba de Dios fuese quitado del medio, y cómo ahora podemos ser salvos si confiamos en Él. Solo Él es nuestra paz. Si le hemos permitido entrar a nuestra vida, ahora estamos gozando de su paz. Leamos lo que nos dice en Colosenses 2, 9 y 10, porque en Él habita corporalmente toda la plenitud de la Deidad, y vosotros estáis completos en Él, que es la cabeza de todo principado y potestad. Lo que Pablo nos está diciendo, en otras palabras, es que si Cristo está morando en nuestro corazón, podemos afirmar que ya lo hemos alcanzado todo. Desde el momento en que aceptamos su sacrificio de amor y le recibimos como nuestro Salvador personal, Él, que es también nuestra paz, vino a vivir con nosotros por medio de su Espíritu Santo. Es por eso que todo creyente puede vivir confiado y tranquilo, pues hemos sido reconciliados con Dios y ahora disfrutamos de su paz. Y no solo debemos hacer esto, sino que también tenemos que creer que esta paz que nos ha prometido ha sido puesta por Él a nuestro alcance, para que vivamos tranquilos y confiados en todo momento. Recordemos las palabras del Señor que ya leímos anteriormente en Juan 14:1. No se turbe vuestro corazón. Creéis en Dios, creed también en mí. Lo único que debemos hacer es tener fe en sus promesas. Tenemos que venir a su presencia y pedirle por aquello que nos puede llegar a causar afán y angustia. Luego debemos agradecerle por la obra que hará en nosotros y también escuchar lo que tiene que decir al respecto. Si hacemos esto, podremos vivir en paz y tranquilidad, pues hemos confiado en sus palabras de esperanza. Y una vez que reconozcamos que su paz mora en nosotros, no tendremos que rendirnos ante las circunstancias de la vida. Clamemos a Él con fe y esperemos en aquello que nos ha prometido. Podemos orar y decirle: Señor Jesús, has prometido darme tu paz. Reconozco que solo tú tienes el poder para hacer esto en mi vida, pues solamente tú puedes darme paz, tranquilidad y serenidad en medio de todas las pruebas que estoy atravesando hoy. Así que no solo debemos entablar una relación personal con Cristo, sino que también tenemos que creer en sus promesas y apropiarnos de ellas en todo momento. No solo debemos dar estos dos pasos que ya hemos mencionado, sino que tenemos que hacer algo más. Y es aquí en donde muchos creyentes fallan, pues esta relación personal no solo debe ser edificada por la fe que poseemos, sino también por nuestra obediencia a sus mandamientos. Toda desobediencia puede ser considerada como una actitud de rebelión hacia nuestro Creador, y por consiguiente, también puede ser catalogada como pecado. No podemos pretender que vamos a ser capaces de vivir en paz mientras estamos en rebelión hacia Dios. Hay muchos que se preguntan por qué no pueden tener paz. Creen que están haciendo todo lo necesario para vivir tranquilos. Leen la Biblia, oran, asisten a los servicios de la iglesia, pero a pesar de todo esto no tienen seguridad ni tampoco logran conseguir calma en sus corazones. No se dan cuenta de que no solo tienen que hacer todo esto que ya hemos mencionado, sino que también deben rendir sus planes y deseos ante la voluntad de Dios. Es importante que aprendamos a ceder el control de nuestras acciones y que permitamos que Jesús no solamente sea nuestro Salvador, sino también nuestro Señor. Solo Él puede fortalecernos y sostenernos en medio de las pruebas. Es su obra en nosotros la que nos da el equilibrio necesario para que podamos cruzar cualquier tormenta de esta vida sin que perdamos la calma. Las preguntas que debemos hacernos ahora son las siguientes. ¿Nuestro deseo por obtener esta paz es tan grande que estamos dispuestos a poner a un lado nuestras desobediencias y nuestro pecado con tal de obtenerla? ¿Estamos dispuestos a rendir nuestra vida ante Cristo para alcanzar la salvación que nos ofrece? ¿Podemos llegar a creer en sus promesas? Tenemos que darnos cuenta que cualquier desobediencia podría llegar a bloquear esta relación personal que nos ha permitido tener con su Hijo. Y es por eso que muchos cristianos enfrentan las dificultades de esta vida sin tener la paz que la Biblia nos promete. Lo que sucede es que han estado viviendo en pecado, y esta rebelión ha dañado su fe, y sin fe no podemos confiar en las promesas que el Señor nos ha dado. Jesús está siempre preparado para hacer su obra en cada uno de sus seguidores, pero nosotros tenemos que hacer nuestra parte. ¿Deseamos tener una paz que sobrepase todo entendimiento? ¿Queremos ser sostenidos y protegidos por esta paz que el mundo no puede ofrecernos? Lo único que debemos hacer es prestar atención a estos tres puntos que ya hemos mencionado. Tenemos que aceptar a Cristo como nuestro Salvador personal. ¿Cómo podemos hacer esto? Reconozcamos que su sacrificio en la cruz cubrió la deuda que existía como consecuencia de nuestras rebeliones. Pidámosle que perdone nuestras faltas y pecados y rindamos toda nuestra vida ante sus pies para que podamos ser reconciliados con Dios, no por nuestras obras, sino por la fe que depositemos en Jesucristo y por la gracia que Dios tiene para con nosotros. Pidámosle que nos dé su paz, pues ya estamos cansados de buscar esto en otros lugares y nunca encontrar la solución a nuestros problemas. Confiemos en sus promesas y aceptemos el regalo de vida eterna que nos está ofreciendo. Si hacemos todo esto y vivimos en obediencia a sus palabras, podemos estar convencidos de que la paz de Dios nos rodeará y nos sostendrá para que podamos salir victoriosos de cualquier prueba. Recordemos que la voluntad del Señor para sus hijos es que puedan siempre disfrutar de su paz. Es por eso que nos la ha ofrecido gratuitamente, pero nosotros también debemos hacer nuestra parte. Oremos para que el Señor nos guíe y nos ayude a vivir de esta manera. Padre, te agradecemos por el mensaje de tu palabra. Gracias te damos porque nos das de tu paz y porque no tenemos que usar otros recursos para sentir la calma y la tranquilidad que solo tú puedes darnos. No hay nada que podamos hacer separados de ti para satisfacer esta necesidad que existe en el corazón de cada ser humano. Has prometido darnos de tu paz y nosotros confiamos en tus promesas. Te pido, Señor, que tu Espíritu Santo lleve este mensaje de tu palabra al corazón de cada uno de aquellos que lo han escuchado. Ayúdales a reconocer sus pecados y que puedan ser reconciliados contigo. Solo así podrán tener paz en sus corazones. Permite que podamos siempre confiar en tus promesas y que estemos dispuestos también a ser obedientes a tus palabras. En el nombre de tu Hijo amado Jesucristo, oramos. Amén.
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0: No sé qué tipo de problema es el que ha venido a su vida. Puede ser de índole material, o quizás alguna enfermedad física, o alguna dolencia emocional o espiritual. Pero lo cierto es que todas estas pruebas son difíciles, y es por eso que nos preguntamos, ¿por qué el Señor ha permitido que esto nos suceda? ¿Qué hemos hecho mal para merecer este castigo? ¿Por qué Dios nos ha abandonado en estos momentos que más le necesitamos? Y lo primero que le pedimos es que nos rescate y que quite de nuestra vida cualquier cosa que nos esté haciendo sufrir. Esto es algo normal que todo ser humano va a desear. Pero el Señor no siempre va a quitar de nuestra vida de una manera inmediata aquello que nos está provocando dolor. En lugar de perder tiempo quejándonos y lamentándonos por lo que estamos viviendo, debemos preguntarle, Dios, ¿qué propósito tienes con esta prueba? Y podemos tener la certeza de que el Señor siempre tiene un propósito específico con todo lo que permite que ocurra en nuestra vida. Este dolor que estamos sufriendo va a guiarnos para que nos acerquemos más a Dios o para que nos alejemos de su presencia. Todo depende de nuestra reacción ante esta circunstancia.
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0: ¿Alguna vez alguien le ha robado algo? ¿Cómo fue su reacción? ¿Se enojó a causa de la persona que le causó el daño o se culpó a sí mismo porque creyó que tal vez fue un poco descuidado y que eso no debió haber pasado? Pues en realidad da lo mismo cuál haya sido la situación. La verdad es que alguien irrumpió en su vida personal y le quitó algo y usted sufrió el daño. Ahora bien, quizás se trató de algo muy significativo o de algo insignificante, pero de cualquier forma, usted sufrió una pérdida y la sintió. Y lo que quiero hacer en este mensaje es decirle, ¿por qué perdemos nuestra paz? Para lo cual me gustaría que me acompañe, por favor, al capítulo 4 de Filipenses. Aquí el apóstol Pablo está hablando de la paz y nos dice, en la primera parte de este pasaje, ¿cómo podemos proteger nuestra paz? Así que escuchemos lo que dice, empezando por el versículo 4 de Filipenses 4. Regocijaos en el Señor siempre, otra vez digo, regocijaos. Vuestra gentileza sea conocida de todos los hombres, el Señor está cerca. Por nada estéis afanosos si no sean conocidas vuestras peticiones delante de Dios en toda oración y ruego con acción de gracias. Y la paz de Dios, que sobrepasa todo entendimiento humano, guardará vuestros corazones y vuestros pensamientos en Cristo Jesús. Por lo demás, hermanos, todo lo que es verdadero, todo lo honesto, todo lo justo, todo lo puro, todo lo amable, todo lo que es de buen nombre, si hay virtud alguna, si algo digno de alabanza, en esto pensad. Lo que aprendisteis y recibisteis y oísteis y visteis en mí, esto haced, y el Dios de paz estará con vosotros. El apóstol Pablo está aquí en una prisión romana desde donde escribe esto. Y usted podría creer que por estar en una prisión romana, su actitud en estos cuatro capítulos en los que le escribe a la iglesia de Filipos sería de enojo debido a que se encuentra ahí injustamente o que habría en él un espíritu de frustración por no poder salir a predicar el evangelio como antes lo hacía, o que naturalmente sentiría algo de temor porque su vida estaba en peligro inminente y podría perderla en cualquier momento. Sin embargo, cuando usted lee estos cuatro capítulos, notará algo interesante, y es que no hay evidencia alguna de frustración, de ira o de temor, sino de gozo, de contentamiento y de perfecta paz. Pero, ¿cómo un hombre puede estar en prisión injustamente y sin poder hacer lo que el Señor lo ha llamado a hacer, y estar ahí con esa paz, ese contentamiento y ese espíritu de gozo en su corazón? 60 veces habla aquí del gozo del Señor. No hay duda de que debía conocer algo que la mayoría de la gente no conoce. Tenía cierta paz. Y bien, pensemos un momento en esa paz. ¿Por qué la perdemos? Pues esta misma palabra paz proviene del griego y significa unir algo que ha estado desunido y desconectado. De manera que usted y yo tenemos paz en nuestro corazón en primer lugar cuando somos reconectados y unidos de nuevo, es decir, cuando el Señor nos conduce a una relación de reconciliación con Él, mediante la cual Dios, quien nos creó, restaura nuestra relación con Él al haber creído en Jesucristo como nuestro Salvador personal. Así obtenemos la paz de Dios, y ahí es cuando se inicia todo. Mire, la clase de paz de la cual se habla aquí es una paz serena, no perturbada por nada. Se trata de una calma, de una quietud, de una tranquilidad y de una actitud de serenidad y de sosiego en el corazón de una persona que, sin importar lo que ocurra en su vida, existe una sensación tranquilizadora y maravillosa, como dice aquí, una paz que sobrepasa todo entendimiento humano. Y solo unos pocos la pueden tener, ¿o está disponible para todos? Pues está disponible para toda persona que sea lo suficientemente sabia para extender su mano y tomar dicha paz. Mucha gente la ha experimentado y mucha gente la ha perdido. La mayoría, digamos, llegan y se van con ella, y la tienen hoy, pero no mañana. Y la razón de eso es que han resuelto que su paz es el resultado de sus circunstancias. De modo que cuando las circunstancias son buenas, tienen paz. Pero si son malas, no tienen nada de paz. Sin embargo, esa no es la paz que el Señor Jesucristo nos ha ofrecido. Así que, pensando al respecto, ¿de qué se trata esta paz? Se trata de un don, no de algo que usted y yo podemos manipular. Nosotros no tenemos que controlar nuestras circunstancias hasta que, finalmente, nos sintamos tranquilos, serenos y reposados. Mire, cuando usted creyó en Jesucristo como su Salvador personal, la persona de Jesucristo vino a vivir en su ser mediante el Espíritu Santo. Y la Biblia dice que Jesús es nuestra paz, lo cual significa que cuando Él viene a morar en usted, lo cual ocurre al creer en Él como su Salvador, ya tiene esa paz. Pues bien, con eso en mente, podemos preguntarnos, si eso es cierto entonces, ¿por qué perdemos nuestra paz? En otras palabras, si tenemos a Jesús en nuestro ser, viviendo su vida por medio de nosotros y derramando su paz, quien además ha dicho, mi paz os doy, yo no os la doy como el mundo la da, y no se turbe vuestro corazón ni tenga miedo, porque entonces la perdemos. ¿Cómo la perdemos? Pues vea lo que dijo el apóstol Pablo después de afirmar que esta paz sobrepasa todo entendimiento. Finalmente, hermanos, quisiera que piensen en esto y que permitan que su mente quede atrapada y sumergida en estas cosas y que sea impregnada, dominada y cautivada por ellas. ¿Cuáles son esas cosas? Todo lo que es verdadero, todo lo honesto, todo lo justo, todo lo puro, todo lo amable, todo lo que es de buen nombre. Si hay virtud alguna, piensen en eso. Por lo tanto, quisiera sencillamente hacerle esta pregunta. ¿Cuántas cosas en su pensamiento en un día determinado son positivas frente a las negativas? ¿Cuánto de su pensamiento lo dedica a las cosas que son de lo alto en vez de las cosas mundanas? ¿Cuánto de su pensamiento lo dedica a la persona de Jesucristo cuando habla con él y lo escucha? ¿Y cuánto únicamente a sí mismo? Y es que eso cambia las cosas, ya que Pablo dijo, en esto pensad. Ahora bien, la palabra que se usa aquí en este versículo 8 cuando dice, en esto pensad, no se refiere sencillamente a algún pensamiento pasajero, sino más al hecho de considerar, meditar y centrar la atención en dichas cosas. Y bien, usted notará que todos estos son pensamientos positivos, pero este no es un mensaje sobre el pensamiento positivo, sino un mensaje acerca del pensamiento dirigido por Dios y de las razones por las que la gente pierde la paz. Ahora, puesto que Jesucristo vive en su ser, ya que usted es salvo, entonces no podrá perderlo, porque en Juan 10, versículos 27 al 30 dice, «Mis ovejas oyen mi voz, y yo las conozco y me siguen, y yo les doy vida eterna y no perecerán jamás. Mi Padre que me las dio es mayor que todos, y nadie las puede arrebatar de la mano de mi Padre, yo y el Padre». Uno somos. Como puede ver, una vez que usted es salvo por la gracia de Dios está eternamente seguro. Así que la posibilidad y el potencial para la paz está en su ser desde el momento en que creyó en Jesucristo como su Salvador. ¿Y por qué la pierde? Pues escuche lo que Dios dice. Centre su atención en esta clase de cosas. Deje que su mente se empape de esto. En primer lugar, todo lo que es real, lo que es genuino. Mire, muchísimo de lo que el mundo dice hoy no es genuino, sino una falsificación y una evasiva. Ahora bien, si queremos pensar en lo que es verdadero, vayamos al Salmo 119 y veamos el versículo 165. Esto nos ayudará a pensar en lo verdadero y alguien dirá, ¿qué es lo verdadero? ¿La verdad es cuestión de opinión? No, no es así. Bueno, es algo irrelevante. Tampoco. Mire, la verdad es la verdad. Y quisiera que escuche lo que dice Dios en su palabra aquí en el Salmo 119, versículo 165. Mucha paz tienen los que aman tu ley, y no hay para ellos tropiezo. ¿Qué quiere decir esto? Lo que dice es que si usted y yo amamos la palabra de Dios, meditaremos en ella, pensaremos en ella, creeremos en ella y la aplicaremos a nuestro corazón. Por eso dice que los que aman su ley tienen mucha paz. ¿Por qué? Porque los que amamos su ley conocemos la verdad y la distinguiremos cuando la veamos y cuando la escuchemos. La segunda palabra que Pablo usa aquí es honesto. Hay que pensar en lo que es honesto, lo que es digno de un creyente. En otras palabras, si piensa en lo que usted es, alguien en quien mora el Espíritu Santo, creado por el Padre Celestial y salvado por su Hijo Jesucristo, quien le ha dado su palabra para que viva una vida santa y piadosa, entonces una gran parte de su pensamiento y muchas de las acciones que realiza son totalmente irreverentes y ofensivos, no encajan en lo que somos, no son pensamientos honestos, ni forman parte de las cosas honestas que debemos meditar. Mire, nuestra mente y nuestro corazón deben ser estimados de tal manera que no debemos buscar ninguna tontería ni ninguna cosa mala para nuestra vida. Debemos buscar lo que es correcto, lo que es bueno. Por lo tanto, Dios dice que hemos de pensar en todo lo que es honesto. Luego, llegamos aquí a la palabra justo. Y se nos dice que pensemos en todo lo que es justo, refiriéndose a nuestra conducta para con las demás personas y para con Dios, deseando que la gente sea tratada de manera justa e imparcial. Y al advertir que todos somos responsables ante Dios y en cierto grado responsables los unos con los otros, ha dicho, piensen en todo lo que es justo. No se trata de pensar solo en nosotros mismos, en nuestras propias comodidades y en nuestros propios placeres en la vida, sino en lo que es justo. Y alguien dirá, ¿cómo sé lo que es justo? Pues habrá la palabra de Dios donde dice que aquellos que meditan en su palabra tienen mucha paz. Y no una paz efímera, sino una gran paz, porque nosotros conocemos la verdad y sabemos distinguir entre lo bueno y lo malo. Pero, aunque hay mucha gente que conoce lo bueno y lo malo, han decidido vivir la clase de vida equivocada. Y entonces piensan en las cosas equivocadas en sus vidas y como resultado, sus acciones son equivocadas y tienen que sufrir las consecuencias. Así que no tienen paz alguna. Ya no es posible tener paz con el pensamiento equivocado. Por eso dice, piensen en estas cosas. Mediten en todo lo que es justo y bueno, en cómo vivir una vida buena, una vida consagrada. Pero también dice que debemos pensar en todo lo que es puro. Porque si usted piensa en las cosas que oye y que ve, cosas moralmente pervertidas, pensamientos sensuales, sexuales e inmorales en cuanto a otras personas, proyectando en ellas cosas que no son ciertas, chismorreando acerca de la gente y socavando su integridad, esos no son pensamientos puros. Los pensamientos puros son aquellos que son consecuentes con una vida temerosa de Dios, consecuentes con la vida de Jesucristo, consecuente con los principios que enseñó y consecuentes con la vida que vivió. Aquí dice que debemos pensar en todo lo que es puro, moralmente limpio, y no ser engañados por el mundo. El mundo le dirá que muchas cosas están bien. Están bien a los ojos del mundo, pero son del todo malas e impuras a los ojos de Dios. Una vida justa, recta, santa y pura. Esa es la clase de vida que conduce a la paz en nuestra vida. Sin embargo, la mente de mucha gente está tan corrupta, tan llena de maldad y perversidad, tan llena de pensamientos irreverentes, bajos, sucios e inmundos, que no puede haber paz alguna en eso. Luego dice que debemos pensar en todo lo que es amable, esas cosas que son alentadoras en cuanto a otra gente. Mire, hay mucha gente que no puede felicitar a los demás, sencillamente no pueden hacerlo. Pero si se trata de chismorrear acerca de alguien más y de criticarlo, tienen la boca llena de palabras. Sin embargo, cuando hay que decir, te ves muy bien, Hiciste un buen trabajo. Te quiero. Tienes una gran personalidad. Me encanta estar contigo. Eres una persona tan atractiva. Pareces una persona tan temerosa de Dios. No pueden decirlo. Y es que el orgullo, la arrogancia y todo eso han echado a perder tanto su vida que está llena de confusión y no pueden decir esas cosas. Ahora bien, lo que el apóstol Pablo dice aquí es esto. ¿Quiere proteger su paz? Hay dos formas de hacerlo. En primer lugar, en el momento en que sea golpeado por la ansiedad, clame al Padre recordándole y haciéndole ver cuál es su posición legítima en cuanto a él. En segundo lugar, tenga pensamientos buenos mediante la forma correcta de pensar y controle lo que piensa. Porque puede que tengamos toda clase de ideas distorsionadas acerca de lo que creemos que somos. Somos lo que pensamos, porque nuestra mente es la torre de control de nuestra vida. Y puesto que es la torre de control de nuestra vida, nuestra forma de pensar será nuestra forma de actuar. Mire, nuestra forma de pensar en cuanto a la gente será nuestra forma de tratarla. Nuestra forma de pensar en cuanto a las circunstancias de la vida es la forma en que responderemos ante ellas. Por eso es que lo que pensamos es sumamente importante. Permítame preguntarle ahora si usted realmente está ahí con paz en su corazón. ¿O acaso tendría que decir, yo no tengo paz, por alguna razón la he perdido? Mire, si se va a acostar y se despierta a medianoche dando vueltas y agitado, o se levanta al día siguiente con un peso en su corazón, es muy probable que no tenga paz alguna. Existe el descanso, la calma, la tranquilidad y la quietud, aunque a veces tenemos nuestras luchas. Y es que las circunstancias de la vida nunca serán perfectas. Pero, ¿es necesario que perdamos la paz? No. ¿Debemos renunciar a ella? No. ¿Debemos abandonarla? Tampoco. Preste mucha atención. Nadie puede quitarle su paz. Es usted quien tiene que renunciar a ella, quien debe entregarla, prescindir de ella. Mire, usted tiene que escuchar el engaño del mundo y el engaño del diablo y renunciar a su paz, abandonarla voluntariamente. Así que no tiene por qué perderla, a menos que lo decida. Lo que digo entonces es que nadie puede privarlo de su paz, nadie puede quitársela. Todo depende de su forma de pensar y de su forma de responder. Si quiere la clase de paz de la que estoy hablando, es usted quien toma la decisión de experimentarla y la decisión de mantenerla, y será suyo con solo pedirla y entregar la llave de su voluntad. Terminemos en oración. Padre, cuán agradecidos estamos contigo. Tú haces las cosas tan sencillas y tan claras para nosotros. Tan solo hay que darse cuenta de que toda la lucha, la impaciencia, la ansiedad, la preocupación, la duda y el temor que surgen en nuestras vidas es algo innecesario. Y te pido, en el nombre de Jesús, que cualquiera que esté escuchando este mensaje tome la decisión ahora mismo de decir, creo en Jesucristo como mi Salvador, le entrego todo y también le doy la llave de mi voluntad al Hijo de Dios, porque te lo pedimos en su nombre. Amén.
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0: en la palabra de Dios, pues no importa la naturaleza de la prueba que estamos enfrentando, en la Biblia encontraremos aliento y consuelo para ser sostenidos. Si dedicamos tiempo para leerla, el Señor nos va a guiar para que pongamos nuestra mirada en Él y no en el dolor que estamos sufriendo. Sus palabras nos sostendrán y vamos a recordar aquellas promesas que nos ha dado y que son tan necesarias para nosotros. Nos ha prometido que nunca nos va a dejar solos. La clave para salir victoriosos de cualquier momento difícil es que nos acerquemos a Dios y que pongamos nuestra mirada solo en Él. Debemos leer su palabra, dedicar tiempo para orar y clamar por su ayuda. Si hacemos esto, nos alejaremos de Dios cuando seamos atacados por alguna dificultad, pero esta prueba nos va a edificar y vamos a llegar a estar más cerca del Señor. No importa qué tan grande sea el dolor que estamos padeciendo o la prueba que estamos sufriendo, Dios está con nosotros y va a sostenernos en estos momentos difíciles para que podamos salir victoriosos.
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0: La única forma de tener paz en su corazón, en su vida, para empezar, es aceptar al Señor Jesucristo como su Salvador personal mediante el arrepentimiento y la confesión de sus pecados, dejando todo a un lado y diciéndole que le entrega su vida.
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0: ¿Alguna vez alguien le ha robado algo? ¿Cómo fue su reacción? En una ocasión, alguien forzó la puerta de mi auto y tomó mi portafolio, donde había un Nuevo Testamento en griego, un par de otros libros y algunos papeles. Pues no fue eso lo que realmente me molestó, porque de todos modos el portafolio era un poco viejo. Lo que pasó es que en el portafolio iba mi Biblia favorita, una Biblia con la que había predicado todos aquellos años y que estaba llena de marcas y de anotaciones en el margen de lo que el Señor me había dicho. Así que esa Biblia era muy valiosa por lo que había puesto en ella y también porque mi madre me la había regalado. No estaba enojado, sino afligido. De hecho, como por 3 meses sentí como si hubiera perdido a mi mejor amigo. Alguien había irrumpido en mi vida personal y espiritual y me había quitado algo que era muy valioso, ya que parte de mi vida estaba inscrita ahí. Por toda esa Biblia había pequeños esquemas biográficos y versículos aquí y allá donde Dios me había hablado. Pero también he sufrido otra clase de pérdida. Algo que en realidad me han quitado muchas veces en la vida, y me refiero a sufrir la pérdida de la paz, de lo cual me he apresurado a culpar a alguien más hasta que al final me he dado cuenta de que no podía culpar a nadie más de la pérdida de mi paz o de llevarse mi paz, sino a mí mismo. Porque esa es la verdad. Nadie puede quitármela. Soy yo quien la he dejado a un lado.

0: y mucha gente que no tiene paz le dará alguna razón diciendo, mire, si esto y aquello cambiaran, y si él o ella hubieran hecho esto y lo otro, entonces tendría paz en mi corazón. Pero esa no es la respuesta. Y bien, pensemos un momento en esa paz. ¿Por qué la perdemos? Pues esta misma palabra paz proviene del griego y significa unir algo que ha estado desunido y desconectado. De manera que usted y yo tenemos paz en nuestro corazón en primer lugar cuando somos reconectados y unidos de nuevo, es decir, cuando el Señor nos conduce a una relación de reconciliación con Él, mediante la cual Dios, quien nos creó, restaura nuestra relación con Él al haber creído en Jesucristo como nuestro Salvador personal. Así obtenemos la paz de Dios, y ahí es cuando se inicia todo. Y solo unos pocos la pueden tener, ¿o está disponible para todos? Pues está disponible para toda persona que sea lo suficientemente sabia para extender su mano y tomar dicha paz. ¿Quiere proteger su paz? Hay dos formas de hacerlo. En primer lugar, en el momento en que sea golpeado por la ansiedad, clame al Padre recordándole y haciéndole ver cuál es su posición legítima en cuanto a Él. En segundo lugar, tenga pensamientos buenos mediante la forma correcta de pensar y controle lo que piensa. Ahora bien, el pensamiento de alguna gente está tan revuelto y confuso y tan lleno de prejuicios que no pueden pensar objetivamente en cuanto a ninguna cosa. Porque si usted y yo pensamos cómo debe ser y el Espíritu de Dios que vive en nosotros dirige nuestro pensamiento, vamos a pensar en las cosas correctas. Y las cosas correctas, fíjese bien, contribuyen a una vida de paz. Ahora bien, los pensamientos se dividen en 7 categorías que nos privan de nuestra paz y quisiera que las considere. La primera categoría es esta, los pensamientos pecaminosos. Por ejemplo, si sus pensamientos son de codicia, ya sea de dinero, poder, prestigio, posición, sexo o lo que sea, la codicia y la paz no pueden morar en el mismo corazón porque la codicia es un deseo fuera de control. Se trata de una clase de deseo predominante, fuerte, poderoso y hábil. Usted no puede tener pensamientos codiciosos y tener paz en su corazón, no puede. Además, dentro de esa categoría de pensamientos pecaminosos podríamos poner la ira, la amargura, el resentimiento, la hostilidad, el odio y el temor. Con estos pensamientos, usted no puede tener ninguna paz. La segunda categoría de pensamientos que quisiera que considere es la del pensamiento negativo. Los pensamientos negativos. Usted no puede tener paz alguna si piensa negativamente. Por ejemplo, usted dice, yo sé que Dios me llamó, pero no puedo hacerlo, no tengo la capacidad ni los talentos necesarios. Sé que el Señor me ha hablado, pero cuando repartió los dones me excluyó a mí, no puedo hacerlo. Además, no creo realmente que la gente como yo sea capaz. Ojalá pudiera, y si tuviera mejor aspecto. ¿Sabe una cosa? Sus antecedentes son como los míos. No lo logrará en la vida. Hay tantas cosas en contra mía. Mire, si comienza a pensar de esa forma, jamás tendrá paz alguna y toda su vida estará perturbado. Existe otra categoría que quisiera que considere y es la categoría del pensamiento erróneo cuando tenemos pensamientos equivocados. Ahora bien, a veces esos pensamientos erróneos surgen de la ignorancia cuando una persona dice, Dios no puede amarme si permite que esto suceda. Está equivocada. Puede ser que Dios permitiera eso en su vida porque tiene algo bueno del otro lado. Quiere hacer algo en su vida y por eso lo está podando, puliendo y probando un poco para prepararlo para la mejor bendición que tiene en mente. Pero mire, pastor, Dios no me ama. Me gustaría ser salvo, pero he cometido el pecado imperdonable. No, no es así. Si muere sin Cristo, entonces ha cruzado la frontera y no podrá ser perdonado. Pero aún no lo ha hecho y ahora quiere ser salvo. Sin embargo, me dice que ha cometido el pecado imperdonable. De ninguna manera. Eso es pensamiento erróneo. ¿Cuánta gente vive en temor debido al pensamiento erróneo? Piensa en esto. Cuando creyó en Jesucristo como su Salvador personal, Él le dijo, no te desampararé ni te dejaré. Hebreos 13:5. Y alguien dirá, ¿sabe una cosa? Yo sencillamente estoy solo. No, no está solo. Puede ser que se sienta solo, pero no está solo. Eso también es pensamiento erróneo. Otro pensamiento erróneo es cuando alguien le dice, mire, usted no tiene que diezmar. Pues no tiene que hacerlo si desea salir perdiendo. ¿No querrá decirme que si le doy al Señor un 10%, un 15% o un 20% de mis entradas, podrá irme mejor que si me quedo con todo? Definitivamente, ya que Dios es más sabio con un 90% que usted con un 10%, un 15% o un 20%. Porque esa es su forma de enseñarnos a confiar en Él. Y si alguien dice, yo creo que puedo ser lo que Dios quiere que sea sin tener que diezmar de mis entradas, y no me venga con eso de leer la Biblia cada día. ¿Sabe una cosa? Pensamiento erróneo. Usted no puede ser lo que Dios quiere que sea sin contar con la palabra de Dios. Eso es como decir que puede vivir una vida saludable consumiendo comida chatarra los 7 días de la semana. Consuma comida chatarra 7 días a la semana y se enfermará. Fume, beba y consuma drogas y también se enfermará. Y todas las explicaciones y manipulaciones en el mundo no podrán hacer que sea una persona sana. Pensamiento erróneo. Ahora bien, ¿qué podremos decir acerca de la categoría del pensamiento poco realista? Permítame darle un ejemplo extremo del pensamiento poco realista. Si yo dijera hoy, voy a renunciar al puesto de pastor y en 5 años seré científico espacial, esa sería la cosa menos realista que yo podría pensar. Pero es algo excéntrico, diría usted, cierto. Pero cuando una persona se fija metas en su vida y para lograrlas tendrá que luchar, acomodar las cosas para su beneficio, vencer a otras personas y trabajar en ello diciendo, aquí está lo que quiero hacer, aquí está lo que quiero lograr, sin que sea la voluntad, el propósito, el plan de Dios para su vida, no importa lo que usted piense, eso es lo que llama pensamiento poco realista. Y ya sea que lo logre, o que esté a muchos kilómetros de lograrlo, no tendrá paz alguna porque Dios no actúa de esa forma. Luego tenemos otra categoría, es la del pensamiento rebelde. Preste mucha atención a esto. En cada uno de nosotros existe el potencial para ser rebelde. Cada vez que Dios nos dice a usted y a mí, esto es lo que quiero que hagas, y nosotros respondemos, de ninguna manera, o quizás, muchas gracias, Señor, voy a pensarlo. Él nos da órdenes para que obedezcamos. Y alguien dirá, yo escuché lo que Dios dijo y lo estoy pensando. No lo piense mucho, póngase a trabajar y hágalo. Y es que el pensamiento rebelde es sumamente malo, muy arrogante y egocéntrico. Y no habrá paz alguna en el corazón de una persona rebelde, no puede haberla. ¿Cómo puede usted rebelarse contra Dios Todopoderoso y esperar que le dé paz en su vida? No sucederá. Así que debe preguntarse lo siguiente. Cuando considero mi estilo de vida y lo que está sucediendo, ¿hay algún pensamiento rebelde en esta área? ¿Le he dicho al Señor que puede tener todo mi corazón, pero en lo más íntimo de mi ser, algo dice, puedes tener casi todo de mí, casi todo, puedes tenerlo todo, Padre, excepto esto? ¿Se da cuenta de que retener un solo aspecto de su vida es un acto de rebelión? Solo porque no ha matado a alguien, ni cometido adulterio, ni robado, ni mentido, ni engañado por doquier, eso no significa que no esté viviendo en rebelión. Si Dios lo ha llamado a predicar el Evangelio y usted dice, miren lo que voy a hacer, Señor, conseguiré un trabajo en el que gane montones de dinero y te daré el 25% de todo. ¿Cree que Dios se verá impresionado por eso? Ni siquiera una pizca. No necesita el dinero de un rebelde, Lo que quiere es su corazón. ¿Por qué se rebela contra él? ¿Por qué no se entrega? Y si usted está enojado con alguien, resentido y amargado, está viviendo en rebelión porque no abandona lo que Dios no quiere que tenga en su vida. Y hay tantos aspectos en cada una de estas categorías. ¿Hay rebelión en su corazón? Esto se debe a que su mente es rebelde y su corazón y su mente van a actuar de esa forma. Y escuche lo que Dios dice, que su paz protegerá nuestro pensamiento. ¿Está enojado con alguien y no quiere renunciar a eso? ¿Está resentido con alguien y no desea desistir de ello? ¿Hay algún aspecto de su vida, lo que sea, que no quiere dejar a un lado? Mira, hay gente que enseña, que canta en el coro, que predica y que sirve de muchas maneras en una iglesia mientras dice, alabado sea el Señor a quien sirvo. Pero yo quisiera decirle, amable oyente, que si todo el servicio del mundo para Dios no surge de un corazón que está sumiso a su voluntad, no le dará ninguna paz, ningún gozo verdadero, ni ningún contentamiento genuino. Y bien, quisiera que considere otra categoría y se trata del pensamiento obsesivo o los pensamientos obsesivos. Estos son pensamientos que se apoderan de usted y no lo dejarán, y usted tampoco los dejará. Se trata de algo que usted desea a toda costa en la vida y estos pensamientos lo acosan, lo dominan, lo controlan. Esa es la clase de pensamientos que dividen su mente, porque los pensamientos obsesivos, escuche, agrietan su pensamiento. Y la persona no puede concentrarse bien en nada, ya que su mente está dividida, muy apresada y extasiada en una sola cosa. Algo se ha convertido en una obsesión, ya sea alcanzar una meta, tener alguna cosa, entablar una relación, ganar esto o lo que sea. Y a veces es una obsesión por dañar a alguien más. Pero usted jamás tendrá paz en el pensamiento obsesivo, porque lo que ocurre es que ensombrece todos los otros pensamientos. Lo único con lo cual usted puede obsesionarse y tener paz es con Jesús, solo para con Él. Puede tener pensamientos obsesivos. Te amo, Señor Jesucristo, te alabo y te bendigo. Y quisiera que satures y que impregnes mi vida. Si está obsesionado por amarlo y obedecerlo, va a tener paz absoluta. ¿Sabe por qué? Porque al estar obsesionado por Él, andará en obediencia a su voluntad y hará lo que Él quiere que haga. Hay mucha gente que está obsesionada por su apariencia, obsesionada por lo que tienen, por el lugar donde viven, por el auto que conducen, por ser comprendidos. Están obsesionados consigo mismos y con esa clase de pensamiento usted no puede tener paz alguna. Y es que no se puede ser egocéntrico y tener paz. Es imposible. Mire, yo conozco a fulano. No tan solo conoce lo que ve acerca de fulano. No sabe lo que piensa. Muchas veces la gente más orgullosa y arrogante, que parece ser la más exitosa, es la más desdichada e insegura en extremo. Esa gran fachada que tienen brillando por doquier, que yo soy esto y aquello, y que he ido aquí y allá y todas esas cosas, ¿sabe una cosa? No es más que una gran falsedad, una fachada fingida, artificial, a más no poder. Y no pueden tener paz alguna, ninguna paz. Una última categoría que mencionaré es la del pensamiento esclavizado. ¿No es lo mismo que obsesionado? Pregunta usted. No. El pensamiento esclavizado significa que me he entregado algo en mi pensamiento, que eso controla y domina absolutamente mi vida, hasta el punto en que incluso cuando no me agrada, tengo que tener eso. Un alcohólico tiene el pensamiento esclavizado. Y lo mismo sucede con las adicciones, ya sea la adicción al sexo, a las drogas o al trabajo. Da lo mismo de qué se trate. Esta es gente que ha sido apresada y esclavizada por un pensamiento equivocado. Tengo que tener eso, debo tenerlo. No puedo vivir sin eso. Debo alcanzarlo. No hay salida. Tengo que hacerlo. Pensamiento esclavizado. Y no hay forma posible de que haya alguna paz. Ahora bien, usted dirá, ¿cómo resuelvo eso? Pues escuche con cuidado y no se equivoque. La única forma de tener paz en su corazón, en su vida, para empezar, es aceptar al Señor Jesucristo como su Salvador personal mediante el arrepentimiento y la confesión de sus pecados, dejando todo a un lado y diciéndole que le entrega su vida. Además, su fe en Él debe basarse en el hecho de lo que Jesús hizo en el Calvario cuando murió y derramó su sangre en expiación por usted en pago de sus pecados, cumpliendo así con la exigencia de la ley de Dios. Y gracias a ese sacrificio, sus pecados le son perdonados cuando usted acude a Él y se lo pide. Lo que ocurre entonces es que ya tiene paz con Dios. La guerra ha terminado. Ahora bien, ¿puede usted tener la paz con Dios diariamente en su vida? Solo hay una forma, solo una. Fíjese bien en esto. Jesús dijo, «Yo tengo las llaves de la vida y la muerte». Eso significa que Él determina el día de su nacimiento, cuándo y cómo, y dónde vivirá y crecerá. También determina el momento en que se llevará su vida de esta tierra. Así que Él tiene las llaves de la vida y de la muerte. Pero hay una llave que usted tiene, y nunca podrá gozar de la paz verdadera hasta que le entregue esa llave, que es la llave de su voluntad. La voluntad para obedecerle, y la voluntad para seguirlo. Porque es en su voluntad y en su pensamiento que usted decide si vive en obediencia a Él o no. Así de sencillo es esto. ¿Quiero tener paz o no quiero tenerla? Si usted la quiere, ya sabe cómo tenerla. Tiene a Cristo en su vida. Y cuando le entregue la llave de su voluntad diariamente, momento a momento, en cualquier decisión que surja y le diga, Señor, ¿qué quieres que haga? Entonces podrá vivir en paz sin importar cuál sea la situación, ni lo que diga la gente, ni lo que hagan, ni cómo cambien las cosas, ni cómo vengan y se vayan. Su paz prevalecerá, no importa lo que pase. Lo que digo entonces es que nadie puede privarlo de su paz, nadie puede quitársela. Todo depende de su forma de pensar y de su forma de responder. Si quiere la clase de paz de la que estoy hablando, es usted quien toma la decisión de experimentarla y la decisión de mantenerla, y será suyo con solo pedirla y entregar la llave de su voluntad.
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0: Una de las cartas recibidas fue de un oyente que nos dice, «Quiero agradecer a Ministerios en Contacto por la manera en que Dios los ha usado para alcanzar los corazones de aquellos que día a día luchan por encontrar una respuesta diferente para sus vidas. Yo, gracias a Dios, he sido uno de ellos. Muchas gracias». Nos llegan estas palabras desde Miami, Florida. «Gracias, Dr. Stanley, Pienso que usted ha sido muy usado con ese pueblo del Señor que carece o no está bien alimentado.